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1: Hora 21 en todo el país. El cielo se encuentra nublado en la ciudad de Santa Fe, la temperatura 11 grados 9 décimas, humedad 83%. Detuvieron a 6 policías por la muerte de un hombre en una comisaría. Daniel González, de 35 años, falleció bajo custodia policial el 18 de enero de 2026 en la comisaría octava de la ciudad de Santa Fe. La denuncia por violencia institucional fue realizada por la familia ante el fiscal del área, Ezequiel Hernández. Además, recientemente obtuvo el acompañamiento de la Secretaría de Derechos Humanos Provincial. A González lo detuvieron el sábado 17 de enero en la puerta de su casa en el barrio Yapeyú tras un supuesto desorden. Posteriormente lo trasladaron a la seccional de General Paz al 7300 y horas después fue hallado sin vida en su celda. Según lo trascendido, el hombre había sido detenido a partir de un llamado al 911 por desorden en la vía pública. Posteriormente habría sido golpeado y le generaron lesiones que le costaron la vida. Dictaron la prisión preventiva para uno de los señalados por el crimen de Florencia Gómez. El hecho ocurrió en 2020 y el imputado es Adrián Lucero, de 30 años, presunto coautor del crimen, quien ya cumplía una condena en la cárcel de Las Flores. La atribución delictiva se basó en un testimonio clave que permitió reconstruir el crimen sucedido en un camino rural hace casi 6 años. Carolina Walker Torres, abogada querellante, fue consultada por LT10 sobre el caso, decía lo siguiente.
2: A partir de el dato brindado por un testigo de identidad reservada, que es ni más ni menos que un testigo presencial del hecho, se logró identificar a uno de los presuntos coautores del femicidio de Florencia Gómez. Efectivamente, esta persona se encontraba en las inmediaciones del lugar cuando ve a estos dos individuos atacar a Florencia.
1: Información del ámbito nacional e internacional con Germán Giardino.
3: Finalmente, Javier Milei no viajará a Estados Unidos por el Día de la Independencia. Si bien figuraba en los planes del jefe de Estado, los cambios en el cronograma oficial y los compromisos locales complejizaron la visita. Anoche el mandatario argentino había participado de la conmemoración por el 250 aniversario por el 4 de julio en la Embajada de Estados Unidos. Del exterior, el precio del petróleo cayó a su mínimo en más de 4 meses por el optimismo en las conversaciones entre Estados Unidos e Irán. Las cotizaciones del Brent y del WTI bajaron hasta 71,57 y 68,58 dólares. Sucede tras señales favorables desde Doha y pese a los choques militares recientes y aversiones cruzadas sobre los acuerdos.
1: Información del deporte con Andrés Marenoni.
4: Inglaterra se lo dio vuelta a Congo, le ganó por 2-1 y se metió en octavos de final de la Copa del Mundo. Sipenga, a los 7 minutos de la primera etapa, abrió la cuenta para el seleccionado africano. Harry Kane, en los 30 del complemento, empató el partido y faltando 4 minutos para el final, le dio la victoria por 2-1 a Inglaterra y la clasificación a octavos de final, donde chocará frente a México. Bélgica superó 3-2 en el suplementario a Senegal. El equipo africano lo ganaba con tantos de Diarra a los 25 minutos de la primera etapa y Sar a los 6 de complemento. Lukaku, faltando 4 minutos para el final, descontó para los belgas. Tielemans, faltando 1 minuto, llevó el partido a la prórroga. Nuevamente Tielemans a los 125 minutos de partido le dio la victoria y la clasificación al seleccionado belga, que chocará frente a Estados Unidos o Bosnia, que ya están jugando por los 16avos de final.
1: El pronóstico indica para mañana cielo despejado con nubosidad variable durante las primeras horas. Condiciones estables, la temperatura mínima prevista en 4 grados, la máxima 11. Ahora en Santa Fe cielo nublado, temperatura 11 grados 9 décimas, humedad 83%, informó Martín Blanc a las 21:05.
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3: Muy buenas noches. Un nuevo programa de La aventura de leer. Miércoles 1 de julio del 2026. Programa número 13. E iniciamos el cuarto mes de este programa. Acá está María Claudia Petinari.
4: Buenas noches, Claudia, con invitados especiales hoy, así que les damos la bienvenida y les agradecemos la presencia.
3: Mónica Laurencena y Oscar Cacho Agú, dos escritores santafesinos que nos hicieron el honor de estar aquí hoy en el programa. Y antes de comenzar, unas sentidas palabras para un compañero que nos enseñó, que nos esperó y que tuvo una enorme paciencia con nosotros, un homenaje a Ernesto Gay, Ernesto Corcho Gay, que bueno, se fue a poner música en otra dimensión, pero bueno, lo extrañamos. Pero bueno, tenemos ahora a Juan acá con nosotros también, que nos está acompañando, nos está enseñando y nos está teniendo un montón de paciencia. No sé qué decir, no hay palabras para una pérdida así.
4: La verdad que no, pero le agradecemos la profesionalidad a Ernesto y a su acompañamiento, y bueno, le damos la bienvenida a Juan. Y le pedimos que bueno, nos tenga paciencia, porque nosotros en esta actividad somos principiantes.
3: Exactamente, un saludo a la familia de Ernesto.
4: Sí.
3: Y a toda la familia del ET10, porque sinceramente se lo extraña. Bueno, ahora cuando el operador nos diga, vamos con Nidia, van a presentar el bloque de Nidia y seguimos adelante.
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compartir algún tramo del camino con él. Sabemos de su calidez humana, de su pasión por la radio, de su generosidad. Personas como Corcho no se olvidan, no se van, nos acompañan en cada salida al aire. Desde aquí va un sentido homenaje a quien hizo de la radio un lugar más amigable, más amable y, por qué no, más habitable con su presencia. Acompañamos a su familia, amigos, colegas, en este momento de tanto dolor. Hasta siempre, Corcho. Gracias por tu don de buen ser. Ahora sí, comenzamos con las efemérides comprendidas entre el primero y el 7 de julio. Partimos desde Francia, porque un primero de julio de 1804 nace en París la escritora Amandine Aurore Dupin de Dudevant, destacada por obras como Indiana. Firmaba con el seudónimo George Sand. Ella defendió los derechos y las pasiones de las mujeres. Fue considerada rebelde y escandalosa debido a su turbulencia en la vida amorosa, también por usar ropa masculina y por su seudónimo masculino. Una curiosidad, esta escritora fue muy prolífera. Escribió más de 60 novelas, además de cuentos, obras de teatro, artículos y más de 1.200 cartas. De Francia venimos a Uruguay, porque un primero de julio de 1909 nacía en Montevideo el escritor Juan Carlos Onetti, ganador del premio Cervantes en 1980 y autor de clásicos como El Astillero, Junta Cadáveres. Un dato llamativo es que fue encarcelado por la dictadura uruguaya por integrar un jurado literario. ¿Y qué hizo ese jurado literario? Bueno, premió un cuento considerado subversivo. Tras ser liberado, se exilió en Madrid, donde vivió hasta su muerte. De Uruguay viajamos a Polonia, donde un 2 de julio de 1923 nacía María Wisława Anna Szymborska, poetisa, ensayista y traductora. Terminó la educación secundaria durante la ocupación nazi de Polonia, tomando clases de manera clandestina en localidades subterráneas. Wisława Szymborska mantuvo su vida privada en total reserva. ¿Pero qué pasó? Al recibir el Premio Nobel de Literatura en 1996, sus amigos llamaron al hecho la tragedia de Estocolmo, ya que su cuidado modelo de privacidad fue de repente roto por una luz de entrevista por distintos medios de todo el mundo que buscaban conocerla. De Polonia viajamos a Estados Unidos para recordar a Ernest Hemingway y su fallecimiento un 2 de julio de 1961. Hemingway fue novelista, pero tuvo una vida de aventuras. Se alistó en la Primera Guerra Mundial como conductor de ambulancia. Después cubrió como periodista la Guerra Civil Española, que fue la base de su novela Por quien doblan las campanas. Realizó un safari a África, donde tuvo dos accidentes aéreos consecutivos que le dejaron dolencias de por vida. Se casó 4 veces, pero acá está el dato, fue Premio Nobel de Literatura en 1954. También autor de El Viejo y el Mar. De Estados Unidos volamos a Suiza, donde un 2 de julio de 1977 muere en Montreux Vladimir Nabokov, escritor, entomólogo, conocido por sus significativas contribuciones al estudio de los lepidópteros. En la década de 1940 estuvo a cargo de la colección de mariposas, nada más y nada menos que de la Universidad de Harvard. Autor de Lolita, que trata de la pasión consumada de un hombre adulto por una niña de 12 años. Justamente Lolita, Pálido Fuego y Ada o el Ardor le proporcionaron un lugar entre los grandes novelistas del siglo XX. Y acá tengo una curiosidad de Vladimir, porque la familia hablaba y escribía ruso, inglés y francés, por lo que fue trilingüe a temprana edad. Incluso

yo traduzco algunas de sus propias obras de un idioma a otro. De Suiza nos cruzamos a la República Checa porque un 3 de julio de 1883 nacía en Praga Franz Kafka, escritor en lengua alemana. A Franz Kafka lo vimos en las efemérides del 3 de junio recordando su fallecimiento. Decirles que el padre lo obligó a cursar estudios de leyes y se doctoró en derecho, pero se dedicó intensamente a la literatura, que era su pasión. Y su obra nos ha llegado en contra de su voluntad expresa, ya que le ordenó a su íntimo amigo y consejero literario, Max Brod, que quemara todos sus manuscritos tras su muerte. Max no solo que no las quemó, sino que hizo los arreglos para su publicación. La obra de Kafka, entre ellas La Metamorfosis, se cuenta entre las más influyentes e innovadoras del siglo XX. Señor operador, y a toda la audiencia, los invito a hacer una pausa musical. Vamos con Honrar la Vida, un tema de Laria Blázquez en la voz de Sandra Mianovich, acompañada en piano por Lito Vitale.

0: Hermoso tema, Nidia. Muy buena elección. Te seguimos escuchando.
1: Seguimos entonces. De Praga venimos a España, donde un 3 de julio de 1888 nace en Madrid Ramón de la Serna, quien se graduó en la carrera de abogacía, pero nunca ejerció, se dedicó a la literatura. Autor de Las Greguerías, y en este punto nos preguntamos qué son las greguerías. Bueno, son textos breves, en prosa, similares a aforismo, que combinan ingenio, humor y metáfora para ofrecer una visión sorprendente, pero sobre todo absurda, de la realidad. Constan generalmente de una o dos oraciones. Por ejemplo, ¡qué tragedia! Envejecían sus manos y no envejecían sus sortijas. O por ejemplo, el libro es un pájaro con más de 100 alas para volar. El clavo es un tornillo peinado con raya al medio. Bueno, seguimos nuestro viaje, salimos de España para ir a México, donde un 6 de julio de 1907 nace en Coyoacán la célebre pintora Magdalena Frida Carmen Kahlo y Calderón, conocida como Frida Kahlo, quien se destacó también por su intensa obra poética. Las palabras de Frida siguen planteando la pregunta: ¿es posible transformar el dolor en algo más que sufrimiento? Tras la amputación de su pierna derecha, ella dice: pies, ¿para qué los quiero si tengo alas para volar? Con esta frase, Frida construyó una metáfora, las alas, como símbolo de libertad interior frente a un cuerpo que ya no respondía. Vamos ahora de México a Suiza nuevamente, donde el 7 de julio de 1901 muere en Zúrich Johanna Louise Hauser Hirzel, autora de la obra infantil Heidi, conocida también como Johanna Speri. Hay una curiosidad de ella, que en 2023 se dio a conocer que sus archivos habían sido incluidos en el registro documental Memorias del Mundo, de la UNESCO. Sin dudas, su personaje Heidi fue más conocido que ella. Bien, de Zurich viajamos a Inglaterra para recordar el fallecimiento de Arthur Conan Doyle, un 7 de julio de 1930. Él fue médico, escritor y novelista, mundialmente célebre por crear el emblemático detective Sherlock Holmes. Su brillante obra policial revolucionó el género y dejó un legado literario que abarca desde la ciencia ficción hasta la novela histórica. Doyle escribió que sus 56 relatos y 4 novelas sobre Sherlock opacaron el resto de su obra. De Inglaterra venimos a Argentina para recordar a Baldomero Fernández Moreno, que fallece en Buenos Aires un 7 de julio de 1950. Reconocido médico y escritor, una de las figuras centrales del sensicismo poético. Fue llamado el poeta caminante. Su poema más recordado es 70 balcones y ninguna flor. Hay un dato llamativo, que es que en el frente sur del obelisco de Buenos Aires se encuentra inscripto el poema que dedicó a este reconocido símbolo de la ciudad y del país. Así que si andan por Buenos Aires capital, les propongo llegarse hasta el obelisco y leer el poema de Baldomero Fernández Moreno. Llegamos así al final de las efemérides de la primera semana de julio. Les dejo un afectuoso saludo, un cariño especial para Mónica Laurencena y para Oscar, y además decirles que nos encontramos el próximo miércoles en La Aventura de Leer. Que tengan muy buenas noches.
0: Gracias, Nidia. Ahora el señor operador nos va a llevar al próximo bloque.
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0: Ahora sí,
3: estoy sordo.
0: Vamos a poder conversar con los invitados y bueno, bueno, lugares
3: sí,
0: mágicos.
3: Sí. No, no, sí, yo lo sigo por eso, sí.
0: Lugares mágicos. ¿Cuáles fueron esos lugares mágicos que en la vida de Mónica Araulencena y de Oscar Cacho Agú lo fueron llevando hacia el camino de la literatura? Obviamente, la niñez, la familia, el barrio. ¿Cuáles fueron esos lugares que a ustedes les quedan en la memoria por los cuales lo están ustedes hoy en este lugar de escritores?
3: Hola, buenas noches a todos. Buenas noches. Buenas noches también a toda la audiencia. Bueno, hay muchos, llamémosle, vectores que se juntan, ¿no?, en este tipo de experiencias. De niño, digamos, tuve la posibilidad de leer y fue mi pasión siempre. Inclusive hasta hoy, vamos a decir, he leído mucho y era una forma de comprender el mundo también y de comprender el mundo cotidiano que uno está transitando.
0: ¿Eran bibliotecas en la casa, bibliotecas en la escuela, en el barrio?
3: Teníamos biblioteca en la escuela, pero también todo el material que yo adquiría, digamos, mejor dicho, mis padres, ¿no?, a través de la casa. Y así pude arribar a lecturas interesantes siendo muy joven. Es decir, siempre leía Shakespeare, tenía 12 años, 13 años. Si voy uno a decir, ¿cómo puede ser que uno lo pueda hacer? Leí Cuerpos y Alma de Van der Merch, tenía 14 años. O leí La Hora 25, que después fue llevada al cine y todo eso, también tenía esa edad.
0: Muy pequeño. ¿Esos libros los compraban tus padres, los comprabas vos?
3: Esos libros, por ejemplo, parte de la familia que también estaba interesada en la lectura y tenía ese tipo de material, me lo alcanzaba porque veía en mí el interés de la lectura. Yo vivía leyendo, vivía leyendo, digamos, era una... A los 16 años dije, tengo que escribir. Ahí y está. Empecé a escribir a partir de los 16 años. Y, digamos, no paré.
0: Son inseparables, ¿no? Para que haya un escritor tiene que haber habido un buen lector. Así lo decía Borges.
3: No, sí, digamos, es algo que es como una retroalimentación permanente, ¿no? Porque hay estilos, porque hay distintas formas de encarar un tema, distintas maneras de ver el mundo, ¿no? Y eso es lo que enriquece realmente. Es lo maravilloso que tiene todo esto. Es decir, se da a través, digamos, de la literatura y de la lectura que yo pude tener en todo ese momento. No estábamos tan bombardeados por lo que ocurre hoy con las pantallas, ¿no? Hoy estamos capturados por las pantallas. Sí, digamos mucho, que ¿no?, mi generación estuvimos más capturados por la hoja de papel.
0: La hoja de papel.
3: Del libro y bueno, era... Yo esperaba, me acuerdo, las revistas de historietas de... El D'Artagnan, el intervalo, todo eso era la lectura normal que tenía.
0: Sí, uno
3: y estoy hablando de cuando tenía 9 años, 10 años, ¿no?
0: Y Mónica, bueno, ¿cómo fueron esos lugares mágicos? ¿Por dónde te llevaron?
4: Y yo, tiene que ver mucho con mi infancia. Yo soy nacida en Paraná, en Entre Ríos. Mi único hermano es sordo. Y entonces, bueno, en mi casa no hubo plata, pero sí cultura, para decirlo así. Como le pasó a Cacho, entonces empecé a leer desde muy pequeña. Y yo tenía una necesidad increíble de comunicación, porque no podía comunicarme en ese momento con mi hermano. Después de grande yo aprendí la lengua de señas, ¿no?, argentina. Pero bueno, era una necesidad de jugar. Sí, jugábamos, éramos compañeras, éramos amigos, pero no compartíamos mucho. Entonces, bueno, la lectura fue un descubrimiento, tanto en mi infancia como sobre todo en la pubertad. De muchos de los autores que nombra que nombró Nidia, a la cual le quiero agradecer profundamente porque ella me invitó a participar, nos invitó a Cacho y a mí a participar en el programa y a ustedes dos. Nidia fue reemplazante mía en el normal y excelente reemplazante. Bueno, creo que la lectura tiene mucho que ver. Yo nunca me voy a olvidar que Agatha Christie, por ejemplo, la leí a los 12 años. mi mamá decía, no sé si lo vas a entender. Y ahí había un libro grande que me gustaba, le digo, ¿lo puedo leer? Yo habré tenido 13, 14 años, y era 100 años de soledad, García Márquez. Entonces, bueno, sí, léelo, no sé si lo vas a entender, porque tenía 13 años. Y yo lo leí y me pareció una cosa mágica totalmente, ¿no? Porque ¿qué pudo haber entendido una nena de 13 años, además, de esa época, ¿no? Donde la televisión era en blanco y negro, escuchábamos mucha radio. Y nunca me voy a olvidar que a los 12 años me regalaron un Wincophone, así que van a saber la edad que tengo. Los primeros discos que me regalaron los chiquitos eran de los Beatles. Después me regalaron Pescado Rabioso, pero era todo en el Wincophone, ¿no? Tiene mucho que ver el tema de la música, la lectura, la época. Yo vengo de una época muy hippie, sigo siendo muy hippie todavía, muchas cosas, uso un aro de un lado y otro de otro lado. Creo que es un combo de cosas, ¿no? Pero haber leído libros como de Agatha Christie, muchos de los que nombró
0: ni de los autores, tener acceso al libro,
4: sí, es fundamental. Acceso al libro. Y cuando yo terminé de leer, mamá me dijo, ¿vos entendiste el de García Márquez? Y qué sé yo, me pareció mágico. En realidad no me equivocaba, era mágico. Y después tuve, mis abuelos maternos vivían acá en Santa Fe y nosotros veníamos a las vacaciones acá, ¿no? Y entonces voy a contar la anécdota más importante de mi vida, que creo que fue la que me marcó literariamente para siempre, que yo vivía en una casa muy linda en Alberdi y Tusaingó. Y a la vuelta había un almacenerito que a mí me gustaba. Entonces yo iba todas las mañanas 3 veces. El abuelo le preguntaba a la abuela, ¿por qué va tanto la nena al almacén si ya de una vez puede comprar? Y ahí, un chico se llamaba, un nombre tenía, el padre era español verdaderamente, como decía de tú. Y bueno, yo le digo, ¿vos sabés que a mí me gusta Nano Serrat? Y me gusta escribir. Yo tengo un amigo que le gusta todo eso, que estaban terminando los dos en la Sage Shops. Y ese amigo era Horacio Rossi. Y ahí lo conocí jovencita, que tendría yo 15 años. Tal es así que se fue a Buenos Aires a conocer mis compañeras de secundario, y Horacio se enamoró de una, ¿viste? Porque era enamoradizo Horacio. Casa con Cacho lo conocimos muy bien. Al amigo que está en otro plano. Bueno, entonces cuando vinimos a vivir a Santa Fe, bueno, el reencuentro con Horacio, y ya ahí, digamos, conocí a Hugo Mandón, a Gastón Gori. Gastón fue un padre, un mecenas para muchos de nosotros. Y bueno.
0: Y así fue
4: que muy jovencita, no sé cómo hizo Gastón, que era abogado, porque entramos en la SADE, que teníamos el Negro Bonfatti, yo, Horacio y Alejandro Yamenovita, éramos menores de edad, en aquel entonces 21 años era ser mayor de edad, y entramos en la comisión directiva que fundó SADE en 76.
0: Ahora vamos a hablar de eso. Bueno. Señor operador, usted sabe que esto está tan lindo, que vamos a dejar el tema musical y vamos a pasar al otro bloque, ¿sí? Porque me encanta la conversación.
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0: ¿Querés continuar con la pregunta? No, ahora sigue Claudia Haesler con Lectores que suman.
5: Bueno, nuevamente bienvenidos Mónica y Oscar. Y yo voy a empezar con una frase, a ver si ustedes coinciden conmigo en este aspecto. Escribir es una de las herramientas más poderosas para la liberación mental y emocional. Al plasmar ideas en el papel, nos desprendemos de cargas, ganamos claridad y nos conocemos más a nosotros mismos. Poner por escrito lo que sentimos es una forma de vaciar la mente. Cuando los pensamientos se vuelven repetitivos o las emociones son demasiado intensas, escribirlos actúa como una válvula de escape que alivia el estrés, regula el sistema nervioso y se constituye en un punto hacia la creatividad, la acción y la libre expresión.
3: Sí, ¿qué dice? Sí, la escritura hace eso, realmente. Sí, yo lo he experimentado. Digamos, cuando uno tiene un logro y se da cuenta de eso, ¿no? Voy a utilizar algo, digamos, que es alta, algo orgásmico. Porque es una satisfacción muy profunda, ¿no? Poder haber logrado un escrito y poder haber expresado en palabras escritas eso. Y me pasaron experiencias muy fuertes, ¿no? Durante muchos años, por ejemplo, yo no podía nombrar a mucha gente desaparecida y que eran amigos míos. Y recuerdo, era un sábado a la tarde, tenía una vieja máquina de escribir Royal del año 18, por ahí la tengo guardada, y me puse a escribir sobre ello, ¿no? Y fue como liberarme de una carga enorme, poder decir todo eso. Y cuando terminé de escribirlo, se lo leo a mi hija y me puse a llorar, porque era como liberar una carga enorme, pero a la vez una satisfacción enorme de poder también decir lo que estaba pensando, ¿no? Y ahí logré esa síntesis que uno tiene: yo escribo y escribo con libertad. Es en el único lugar donde uno tiene ese espacio de libertad y lo puede ejercer de una manera plena.
5: Cuando está la autonomía. ¿Mónica?
4: Sí, yo coincido el pensamiento que leíste y lo que dice Cacho. Bueno, nosotros le llamamos K, pero los amigos le decimos Cacho. Este es un lugar de encuentro con uno mismo, de encuentro con los otros, pero fundamentalmente es absolutamente liberador, como dices. Cuando vos terminás, yo escribo mucha poesía y pequeños relatos. Pero cuando terminás de hacerlo, el poema, no sabés si está bien o mal, si le va a gustar o no. Lo importante es que vos terminaste eso de hacerlo, y es como cualquier obra de arte: música, danza, pintura, cerámica. Vos terminás y decís, ah, pude decirlo, ¿no? Pude expresar eso que venía a lo mejor trayendo mucho tiempo, porque a veces uno, los textos, ya sea relato, cuento, novela o poesía, y en el texto poético ocurre mucho esto de que uno es como que tiene que largarlo, tirarlo, ¿no? Así, como cuando uno se tira una pileta, digamos, al río, ¿no?
5: Exacto, y, bueno, esa hoja en blanco que vos tenés al principio, que te sentás y te enfrentás, sí. Es esa pileta en donde vas volcando, sí, las ideas. Sí. Mónica, sabemos de tu amplia trayectoria en el sistema educativo.
4: Ah, sí.
5: Y bueno, desde este bloque, Lectores que Suman, queremos que nos cuentes y que le cuentes a la audiencia tu experiencia docente. O sea, ¿cuál es el vínculo de los alumnos, de los adolescentes, de la juventud con los libros, con la lectura? ¿Qué se lee o qué se leía en la escuela?
4: Claro, lo que pasa es que a mí me tocó escuelas. Una época en donde no había casi pantallas, digamos. Me tocó la época docente. A lo último había unos celulares chiquititos, pero entonces, digamos, la relación con, por ejemplo, nosotros leíamos ciencia ficción, y después veíamos la película, por ejemplo, Crónicas Marcianas, ¿no? Algunas de las que ha nombrado también, qué sé yo, leímos con los chicos, Kafka, ¿no? Dice La Metamorfosis, los chicos dicen, ¡ay, es una cucaracha, qué horrible! Las chicas, sobre todo, ¿no? Pero como no había la posibilidad, sí, un televisor en la escuela normal o en el Nacional, que son los dos colegios grandes que yo trabajé, pero yo tengo la alegría de encontrarme con alumnos que me quieren, por lo menos. Hay uno que dice, señor, a las 7 de la mañana el mío sí, de la Nacional, hay uno que dice eso. Pero después los otros dicen, ay, me la encontré el otro día una chica en una tienda, es decir, en una boutique. Y bueno, me recuerdan con cariño. Yo he sido siempre, a mí lo que me ha salvado ha sido el humor. Es decir, el humor con los adolescentes es muy importante. Hoy en día no sé, porque yo tengo colegas que están trabajando y, como decía Cacho, el tema de las pantallas es muy difícil para poder enganchar con la literatura.
5: Justamente lo que vos decís, el tema de las pantallas. Se ha dicho por allí que una imagen vale más que mil palabras. ¿Se acuerdan con eso?
4: Sí. No. No, yo por lo menos.
5: Me imaginé que se iba a
4: hacer. Depende qué imagen. Si vos hablas del Holocausto, bueno, es una cosa. Pero si, digamos, hoy estábamos hablando en comisión directiva de SAD del tema del nazismo, pero es otra cuestión leer, ¿viste?
3: Sí, yo creo que también se da
4: un
3: proceso de acompañamiento que hay que entenderlo. Es decir, cuando la imagen móvil está instalada.
5: Sí, no es lo mismo.
3: Querramos o no querramos, está instalada.
5: Ustedes hablaron de algunos textos, ¿no? Que no es lo mismo la lectura en el soporte escrito.
3: No es
5: que
3: igual.
5: La película o la versión novelada, ¿no?
4: No.
3: Hay un abismo, digamos así, ¿no es cierto? Pero bueno, el tema. Sabemos que toda esta tecnología está. Digamos, hacer una resistencia así no tiene sentido, sino mirar con inteligencia y con ojo crítico todo eso.
5: Bien, así es.
3: La escritura va a seguir estando,
5: sí.
3: sí. Va a seguir estando porque llega un momento en que uno dice, no, pero yo esto lo puedo, lo quiero decir, lo quiero expresar de otra manera. Inclusive eso lo vivo con algunos amigos artistas plásticos que se dan por escribir al final de después de 20, 30 años de estar haciendo obras plásticas, y dice, no, porque es como que me falta algo, y voy a la palabra.
4: Sí, yo tengo una amiga muy querida, es Zulma Molaro, que es una gran pintora, y ahora escribe poesía, y escribe una poesía maravillosa, ¿no?
0: Bueno, nosotros vamos a escuchar las producciones de estos dos escritores santafesinos.
5: Yo solamente quería decir una cosita más, ¿no? Que citando a Octavio Paz, justamente dice esto que ustedes también están refiriendo, cómo no seguir enarbolando la palabra si somos seres de palabras. El hombre es inasible sin las palabras. Ellas son el único testimonio de nuestra realidad. Aún el silencio dice algo porque está preñado de signos.
3: Como dicen los guaraníes, el hombre es palabra que camina, y eso es bellísimo.
5: Bueno, prescindimos de la música en esta oportunidad. Este
0: también, porque la verdad es que la charla
5: está muy rica, la charla, y da para mucho más, pero bueno.
0: Bueno, el señor operador nos pasa al otro bloque y seguimos en la aventura de leer, porque ahora viene la lectura.
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0: Ahora sí, vamos a darnos el gusto de escuchar a estos dos escritores santafesinos. Vamos a empezar por Mónica, ¿sí? Que nos lea parte de su obra.
4: Bueno, algo de lo publicado en antologías. Esta se llama Tarde de Refugios. Llovizna sobre la ciudad en las calles. Si miras este planeta, observa su paisaje humano y loco. Se tiran bombas, matan niños, viejos, mujeres y jóvenes. Llovizna sobre la cruda tierra de la guerra. Nadie puede disculpar la atrocidad. La historia regresa. Sobre nuestras cabezas llueve. El patio y la calle dan cuenta de eso. Lady duerme tranquila, nada sabe de lo tremendo. Ella es pura paz y tibieza. Su belleza anuncia la tarde de refugios. Cae la lágrima sobre las conciencias. La felina no sabe quién muere al otro lado del mundo.
0: Excelente. La poesía para mí es lo más difícil, me parece, pero lo más rico, porque te deja volar la cabeza. Oscar, ¿qué nos vas a ofrecer?
3: Sí, mira, quisiera decir algo rápido.
0: Sí, sí. ¿Sí?
3: Cuando le llevé a mi maestra de lo que era... sería el séptimo grado ahora, el sexto grado de antes, leí un libro que se llama Crónica de una herencia, que me lo prologó Gastón Gori. Ella me dijo, te recuerdo como alguien que estaba sentado allá en el fondo del aula observando todo. Nunca hablaba, yo en realidad no era muy tímido, y estaba en silencio observando. Y eso creo que también es una de las acciones, una de las actitudes de todo artista, ¿no? Es la capacidad de observar. Y les voy a leer un poema. El último libro mío se llama Solo un poco más de luz, que está dedicado a mujeres anónimas, a mujeres muy conocidas, a mujeres de mi afecto. Este poema tiene que ver precisamente con la observación. Iba a dar clases, eran las 7:30 de la tarde, un día como hoy, pero con llovizna. Fue ahí en calle Catamarca y Francia. Yo iba a dar clase a la escuela Bustos. Esa mujer en bicicleta. Esa mujer en bicicleta, bajo la lluvia. La fría lluvia del incipiente otoño marca un ritmo lento y fugaz junto a las primeras sombras de la noche. Blande toda ella un aire de zozobra, una lentitud del cansancio, una leve brisa de aún estoy. Esa mujer, bajo la lluvia, en esta ciudad, lleva todo el peso de la jornada, que se disuelve entre un pedal y otro, entre una gota y otra de la lluvia. Se disuelve y se espeja en el lustroso asfalto, entre las luces refractadas y las sombras. Esa mujer, bajo la lluvia, persiste, como loca ilusión en bicicleta, como aventura haciéndose, como constancia de la vida.
0: Hermoso, muchas gracias. Hermoso, la verdad, emociona, se salen a flor de piel las emociones.
5: Yo le quería preguntar algo a Oscar respecto, como miembro presidente de SADE, ¿verdad?
3: Sí.
5: ¿Crees que en Santa Fe hay un baluarte importante literario?
3: Sí.
5: Si hay un baluarte importante literario.
3: ¿En Santa Fe?
5: En la ciudad de Santa Fe.
3: Hay varios, hay varios.
5: Hay bueno, hay más de ustedes, por supuesto, ¿no?
3: Sí, sí,
4: hay
3: sí.
4: Muchísima gente y muy importante.
3: Tenemos que hablar, qué sé yo, de un poeta muy reconocido, por supuesto, está Saer, digamos, o
0: Gastón Gori,
3: considero yo obviamente. Gastón Gori, yo fui muy amigo de Beatriz Vallejo, por ejemplo. Uh-huh. Bueno, Horacio Rossi, sí. Con toda su poesía, y hoy lo tenemos a un Roberto Malatesta, o a Néstor Fenoglio, o a Julio Gómez, a Laura Unaeche, digamos, son muchas personas que están produciendo y trabajando constantemente, ¿no? Y realmente es un llamémosle un bullicio o un ebullir constante de lo que se está generando, no solo en la ciudad, sino en toda la provincia. Yo, aparte de ser presidente de SADE en este momento, también integro la comisión original del Festival Internacional de Literatura en Santa Fe. Entonces allí a uno le posibilita conocer muchísimos escritores, no solo de la ciudad, sino de lo que está pasando. Susana Perselio en Recreo, por ejemplo, ¿no? Que es una escritora excepcional. Lo que hace Alfredo Castelli en María Juana. Si uno dice, o Susana Merke y la gente de Rafaela, que está trabajando incansablemente y están haciendo aportes muy importantes, ¿no?
5: Y si alguien de la audiencia que nos está escuchando en este momento tiene esta iniciativa, estas ganas, este interés de escribir, de expresarse con palabras, ¿dónde debe dirigirse?
0: En la SADE, aclaremos que la SADE es la Sociedad Argentina de Escritores, y ustedes son la filial Santa Fe, representan la filial Santa Fe.
3: Exacto.
0: Yo lo sigo por Instagram. Y hace poquito cumplieron 50 años y tuvieron un café literario además allí en el Centro Español. Así que son actividades a las que ustedes invitan permanentemente y a las que obviamente nosotros invitamos siempre.
3: Sí, sí, bueno, eso es constante, digamos. Tenemos una actividades permanentes, ya estamos organizando el próximo café literario y estamos organizando junto con los artistas plásticos una apuesta de poemas ilustrados. El año pasado lo hicimos de pinturas ilustradas y este año vamos a hacer de poemas ilustrados. Es decir, hemos acercado los artistas plásticos el material de textos para que ellos elijan y lo
0: los cafés literarios, ¿qué periodicidad tienen? ¿Cada cuánto?
3: Mensual.
0: Mensual, es uno
3: siempre
0: por mes.
3: El último miércoles de cada mes.
0: En el Centro Español, entrada libre y gratuita.
3: Exacto. Sí.
0: Excelente, muy buena propuesta.
3: Sí, bueno, y ahí se ha acercado mucha gente, y bueno, eso... Lo que yo siempre le digo fundamentalmente a la gente que quiere empezar a escribir es que empiece a escribir.
0: Que se largue, no hay vuelta.
3: Que tenga lectura y que empiece a escribir. Es decir, que no le tenga miedo a la hoja en blanco. Digamos, es un desierto a cruzar, pero bueno, que se siente y escriba esa. No hay vuelta en eso.
0: Bueno, muchas gracias a los dos por estar aquí. Nos han regalado hermoso material, poesías impresas muy originales. Y se los agradecemos mucho porque atesoramos este material. Muy amables. Y el señor operador nos va a llevar al último bloque.
2: 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Actividades culturales gratuitas.
5: Esta semana la agenda cultural es amplia y variada en la ciudad de Santa Fe porque se aproximan las vacaciones de invierno. Así que va a haber mucho tiempo para disfrutar y pasarla bien con actividades para todos los gustos. El viernes 3 de julio, programa Somos Música, ensamble Las Flores, con la dirección de Angelina Peretti, en el Jardín Municipal Las Flores, Europa 7365. El 4 de julio a las 11 horas, el elenco de Títeres en Vacaciones, Sábados con Historias para Grandes y Chicos, Al Pan Pan y Vino el Diablo, en la Sala Marichal del Teatro Municipal, 1 de mayo. También el sábado 4 de julio, en el Mercado Norte, inicia la temporada de vacaciones de inviernos Glow Up de 17 a 19.30 horas, con juegos, ciencias, magia, cocina, bailes, música y mucha diversión y creatividad. Del 2 al 5 y del 9 al 12 de julio, de 16 a 21 horas, en la planta alta de la Estación Belgranos, se presenta la Diseña Edición Invierno. Y también tenemos vacaciones copadas en muchos espacios culturales de la ciudad de Santa Fe, como por ejemplo en la Casa del Brigadier. No te lo pierdas, hay muchas actividades para disfrutar y aprender. El día 8 de julio se presenta No Copiná, un juego ancestral, en el Museo Etnográfico. El 9 y el 11 de julio, también en el Museo Etnográfico, La Historia de Santa Fe por Gabo, recorrido lúdico mediado por títeres. Y el 10 de julio, taller de experimentación artística, también en el Museo Etnográfico. El Museo Histórico también tiene una linda oferta y se prepara para unas vacaciones copadas con tertulias, visitas guiadas y juegos entre el 4 y el 19 de julio. Hasta el 6 de julio continúa abierta la preinscripción a la Noche de los Museos y para mayor info pueden contactarse con nochedelosmuseos@santafeciudad.gob.ar y hasta el 30 de septiembre se encuentra abierta la convocatoria Premio Literario Municipal Género Novelas y las inscripciones pueden registrarse en santafeciudad.gob.ar Secretaría de Cultura. También tenemos otra propuesta en la Casa de la Cultura, que es viernes de taller, sábados de biblioteca y domingo de teatro. Y el 9 de julio en la Avenida Aristóbulo del Valle, viví el 9 de julio en Aristóbulo de 9 a 19 horas. Ah, y no se olviden también que la lectura es una buena forma de pasar las vacaciones y disfrutarlas.
0: La verdad es interesantísima la propuesta para el receso invernal, para que los chicos estén en estos lugares que son también alfabetizadores. Un museo alfabetiza, una casa de arte alfabetiza, los títeres. Realmente
5: es la lectura mediada por otras perspectivas.
0: Exactamente, hay muchísimas propuestas para los chicos. Y las propuestas que también hay un montón son las bibliotecas. Uh-huh. La Biblioteca Pedagógica tiene una propuesta para la semana que viene.
5: La Biblioteca Gálvez, Vica, la Biblioteca de la Plaza también. Son muchas.
0: La Birriteca. Uh-huh. Todas tienen una propuesta para la comunidad, para hacer. Es impresionante y no podemos dejar a los chicos sentados en el sillón con el celular. Tenemos
5: abrigarse
0: que hacer
5: bien con el frío, pero a salir a recorrer y a disfrutar.
0: A salir y a disfrutar. Yo sé que los papás trabajan, que tienen sus ocupaciones, pero tenemos que aprovechar estos días para ofrecerles, sobre todo a los chicos y a los jóvenes, estos espacios. Mediarlos, o sea, hacerlos accesibles. Están, ahí están para el
5: disfrute. Y construir recorridos, justamente, porque no se puede visitar todos, por muchas cuestiones. Construir recorridos para poder ser accesibles para todos y poder visitar algunos de estos espacios culturales que están abiertos en la ciudad de Santa Fe. Bueno, y así llegamos al final,
0: pero antes quiero avisar, el miércoles que viene la gente de Abracuentos.
5: Sí.
0: Y también tenemos comprometida para el otro miércoles, creo que es el 15, a la gente de Amancay. Uh-huh. Así que no se los pierdan el programa.
5: La titiriteca después.
0: La titiriteca, ahora vamos a ir a la birriteca, también estamos de visita. Hay muchos lugares muy interesantes en todos los barrios. Hay que redescubrirlos y disfrutarlos. Muchas gracias, Oscar. Muchas gracias, Mónica.
4: Gracias a ustedes.
5: Gracias por compartirnos ustedes su trayectoria literaria.
3: Bueno, gracias y buenas noches.
5: Será hasta el próximo miércoles entonces.
6: ¡Pueblo!

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1: Buenas noches, compañeras, compañeros. En el micro de hoy les contamos que la Corte Suprema de Justicia de la Nación dio un importante respaldo a la comunidad universitaria al rechazar el recurso extraordinario presentado por el Estado Nacional y dejar firme la medida cautelar que ordena el cumplimiento de los artículos 5 y 6 de la Ley de Financiamiento Universitario. Esto significa que la justicia ratificó la obligación del Gobierno Nacional de avanzar en la actualización salarial de las trabajadoras y trabajadores docentes y no docentes de las universidades públicas, convocar a la negociación paritaria y garantizar la recomposición y actualización de las becas estudiantiles. Se trata de un fallo de enorme importancia, porque reafirma derechos fundamentales vinculados a la educación superior pública y fortalece un reclamo que la comunidad universitaria viene sosteniendo desde hace meses, en las calles, con paros, movilizaciones y marchas federales, acompañadas por amplios sectores de la sociedad. Desde la Federación Argentina de Trabajadores de las Universidades Nacionales, destacaron este nuevo pronunciamiento judicial y compartieron las palabras del doctor Pablo Manili, abogado que lleva adelante la causa, remarcando que se trata de un paso fundamental en la lucha por el efectivo cumplimiento de la Ley de Financiamiento Universitario. Esta resolución también reconoce en los hechos el valor de la organización colectiva, la visibilización del conflicto, la unidad de docentes, no docentes, estudiantes, autoridades universitarias y el acompañamiento de la sociedad, los cuales fueron determinantes para que este reclamo alcanzara la dimensión que merece. Sin embargo, desde FATUN también advierten que la lucha continúa, porque una resolución judicial debe traducirse en hechos concretos. Es necesario que el gobierno cumpla la ley, que convoque a las paritarias, que actualice salarios y garantice recursos que permitan sostener el funcionamiento de las universidades nacionales. Por su parte, y en ese mismo sentido, la Confederación General del Trabajo también expresó su preocupación por la demora de la justicia en resolver los planteos de inconstitucionalidad contra distintos artículos de la reforma laboral. Una demora que permite que normas regresivas continúen aplicándose. Al mismo tiempo, valoró este reciente fallo de la Corte sobre el financiamiento universitario. La defensa de la universidad pública no es solamente una reivindicación sectorial. Es la defensa del acceso a la educación, al trabajo digno, a la producción de conocimiento y al futuro de nuestro país. Porque sin salarios dignos no hay universidad pública. Y sin universidad pública no hay futuro posible. Bien, compañeros, eso ha sido todo por hoy. Quien les habla, María José Mieles. Los espero mañana, minutos antes de las 22, por LT10. Hasta luego.
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1: 22 en punto en todo el país. Cielo despejado, la temperatura es de 11 grados, la humedad del 87%. Organizan un recital solidario para colaborar con la Fundación Gabriel Carrón. Será el viernes 31 de julio desde las 20:30 en la Universidad Católica de Santa Fe, donde actuarán los artistas locales Patricia Barrio Nuevo, Luis Córdoba y el ballet Mi Terruño. La institución se dedica a brindar contención a personas con trastornos psiquiátricos severos que no tienen vínculos familiares y se encuentran en situación de calle. Para ello necesitan recaudar fondos que se destinarán a fortalecer los tratamientos que se brindan en la Casa de Recreo Sur, donde asisten a muchas personas que atraviesan por distintos problemas. Pablo Ordano, integrante de la Fundación Gabriel Carrón, dijo a través del móvil de LT10 que trabajan hace 8 años y detalló lo que ofrece la institución.
2: Nosotros hace 8 años que estamos trabajando con personas que tienen problemas psiquiátricos severos y que no tienen familia. Principalmente gente que ha estado en situación de calle muchos años a veces, o a veces privado de libertad. Los traemos a la casa de la Fundación, al Retiro Sur. Vivimos con ellos, le damos una asistencia en todo lo que sus necesidades materiales, tratamiento y, bueno, una familia.
1: Para los interesados en colaborar, los bonos contribución tienen un valor de 10.000 pesos y se pueden comprar por anticipado al alias funda.gabriel.carrón. Información nacional e internacional con Martín Blanc.
3: La secretaria de la Vocería Presidencial reveló que hizo más compras a nombre de Manuel Adorni. Gisela Coxi se declaró como testigo en Comodoro Py. También testificó un segundo funcionario, Luis Enrique Alujú, quien se reconoció como un amigo de toda la vida del ex jefe de gabinete. Información del ámbito internacional. Venezuela decretó 7 días de duelo nacional por las víctimas de los devastadores terremotos. La decisión llega mientras aumentan los cuestionamientos por los obstáculos al ingreso y distribución de ayuda humanitaria. Además, los reclamos de las comunidades afectadas por la escasa presencia del Estado en las zonas más golpeadas.
1: La información deportiva con Andrés Marenoni.
4: Colón tendrá 3 bajas obligadas de titulares para visitar el domingo a las 15 al Deportivo Madryn en el arranque de la segunda rueda de la Primera Nacional. Pierre Barrios, quien había cumplido con la fecha de suspensión, sufrió una lesión muscular y quedó descartado, al igual que Federico Rasmussen, quien llegó al límite de amarillas. Tampoco estará Ignacio Lago, quien fue operado en una de sus muñecas. De esta manera serán 2 las variantes, Nicolás Thaler se meterá por Rasmussen y Matías Muñoz jugará por Nacho Lago. Por su parte, el plantel de Unión trabajó por la mañana en Casa Unión y por la tarde los jugadores decidieron no trabajar como medida de fuerza por una deuda salarial. Se confirmó que el miércoles 15 de julio el Tate enfrentará a Central del Rosario en un amistoso de pretemporada. Además, desde Rosario se conoció que el delantero Luciano Herrera, jugador que está en Newell's, estaría en los planes de Leonardo Carol Madelón.
1: Para mañana, cielo despejado, con nubosidad variable durante las primeras horas, condiciones estables, una temperatura mínima en 4 grados y una máxima en 11 grados. Ahora, cielo despejado, la temperatura es de 11 grados, la humedad del 87%, a las 22:04 minutos.
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0: Esta noche, telón abierto, despide a un amigo. Este pasado fin de semana falleció Ernesto Corcho Gay, nuestro operador de turno desde que comenzamos este programa. Gran profesional del medio, pero ante todo, un hombre bueno. Un gran tipo, el Corcho. Escuchan en el fondo, junto a Eduardo Baumann, fue donde lo conocí y pude disfrutar de su oficio y su compañerismo. Con la convocatoria, este año, de parte de Miguel Sello, junto a Marcela Cataldo y a Gaby Formicelli, nos reencontramos en marzo para hacer este programa. Gracias, Corcho, por tu acompañamiento, tus anécdotas y tu paciencia para con este programa. Vaya desde aquí el saludo respetuoso para tu familia, tu esposa, tus hijos y todos tus amigos. Te despedimos a telón abierto y con nuestro mejor aplauso.
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0: Hola, hola, buenas noches, Marcela Cataldo, hola Gaby Formicelli, aquí estamos, esto es Telón Abierto, la ciudad en escena, ya está nuestra excelente invitada y nuestros excelentes invitados, y le doy las buenas noches para que nos diga algo.
3: Sí, yo quiero darle las buenas noches a usted, señor Eduardo Gringo, Yayo Fesia.
0: Gracias,
3: buenas
0: gracias,
3: noches.
0: ¿Qué tal?
3: Saludar a nuestro nuevo operador.
0: Sí, claro, por favor. Tenemos que nombrarlo a Juan Manuel Zapata.
3: Y a nuestro siempre querido Pepe Cossi, locutor de turno.
0: Exactamente.
3: Claro. Y a quien está en la planta transmisora.
0: Muy importante, porque usted sabe que baja la térmica el señor.
3: Y
0: de
3: bueno,
0: la planta.
3: Sí. Y si se baja la térmica, no salimos a la vida.
0: Bienvenido, Juan Manuel, y muchas gracias ya por
3: hola, bienvenido.
0: Por la operación técnica. Bueno, ¿y aquí estamos?
3: Y acá estamos, ¿en dónde estamos?
0: ¿Por
3: en
0: qué? Telón abierto. ¿Por qué telón abierto? ¿Me puede explicar, Marcela?
3: Sí, porque transmite la idea de inicio permanente, de apertura. Es atemporal.
0: Bien. ¿Y por qué la ciudad en escena?
3: Porque esta expresión une arte y ciudad. Ideal para que el foco esté en lo local y lo urbano. La ciudad en escena denota un fuerte anclaje territorial y da juego para pensar identidad.
0: Usted se luce siempre con la elección de una frase que introduce.
3: Ah, este, ¿usted vio la sorpresa que hay para hoy de la frase preparada?
0: Hoy hay una sorpresa
3: especial.
0: Hoy hay
3: especial. Una sorpresa en la
0: Por
3: frase.
0: Por favor, la escucho, la escuchamos.
3: El teatro santafesino es maravilloso. Es una cantera interminable. Hay muchísimas propuestas de todo tipo. Teatro, cine, intervenciones, muestras, encuentros. También la escuela de teatro es algo que tenemos y que es muy valioso.
0: ¿Quién dijo esto?
3: ¿Quién dijo esto?
0: A ver.
3: Silvana Montemurri, en una entrevista que le hicieron en el periódico Pausa, de fecha 17 de abril del 2024.
0: Ah.
3: Sí, eso es porque, bueno.
0: No, el archivo de Marcela Cataldo es increíble, ¿eh? No.
3: Y bueno, y gracias a internet también tenemos mucho activo y después voy molestando a mucha gente.

0: 4520-187, 4520-188, y al WhatsApp de la radio 342-4366-432.
1: Bueno, como siempre decimos, estén atentos porque últimamente las consignas son muy fáciles, del mismo texto surge qué obra es. Bien. Así que nos tienen que escribir diciendo qué obra es y el autor de la misma.
0: ¿No bueno, cierto? ¿Quieres que comencemos a leer esto? A ver qué dicen nuestros oyentes.
1: Y yo lloré mucho por eso, te lo juro, Mabel, y nunca lo pude entender. Yo no quisiera... Me duele que estén allá. No quisiera que ninguno de nosotros estuviera allá. ¿Será que desde que nací ya lo mamé? Digo, yanquis, y el veneno se me atraganta. Los tengo acá, acá los tengo.
0: Los tenés acá, mirá vos. ¿Y vos sabés cómo sufren los yanquis por eso? Uf. Todos los días se reúnen 2 horas a llorar porque la Yoli de Lanús los tiene acá.
1: Ya sé que ni saben que existo. Ni mamados se imaginan a la Luz ni a mí. Para ellos, de las patas de ellos para abajo, todo lo que hay es mierda. Negros muertos de hambre, patas sucias, basura. Eso somos. Está bien, que hagan y piensen lo que quieran. Pero yo, la Yoli de Lanús, no les voy a pedir la escupidera para vivir apretando botones y tirando los repasadores. No, yo no. Perdé cuidado. Yo sé bien lo que soy y de dónde vengo. Nací entre el barro. Hasta sirvienta fui y apenas si llegué a 6.º grado. Todo lo que hice en mi perra vida fue pelear y llorar y tragar. Pero tengo una hija, ¿sabes? Una hija que si Dios quiere y me da fuerza va a tener un título y va a vivir como yo no pude vivir. Y si ella no llega, llegarán sus hijos. Porque alguna vez, algún día, y va a ser acá, acá. Vos parece que te olvidaste, negro. Vos te olvidaste de tu viejo y del mío.
0: No me olvidé. Me acuerdo bien. Los enterré sin que se les hiciera una... Eso hice. Ni una. Pusieron el pecho por creer en el 45 y casi lo fusilan por creer en el 55. Siempre fueron a poner. ¿Qué me hablas de los viejos?
1: ¿Vos te acordás? No te acordás de cómo eran, de cómo querían cada pedazo de Lanús, cada metro de asfalto, cada piedra que pusieron. Meta, sociedad de fomento y cinchar y dele sangre y laburo. Y así se gastaron la vida. Pero no pararon. Y llegó el agua y las cloacas. Y el día que llegó la luz, ¡ay, la luz! Bailaron en la calle con todas las bombitas de colores y eran felices. Cada cachito que... Y siempre eran viejos para disfrutarlo, pero bailaban igual porque era para los hijos. Y sábado y domingo, de a ladrillo se levantaron la casita. Y tu taller, negro, tu taller. ¿Vos vas a vender tu taller? Acordate el día que se incendió. Vos no te acordás. Todo Lanús corrió. Se incendia el taller del negro. ¡El taller del negro! Y te lo salvaron, porque era tu taller. Porque acá vos sos el negro. El negro sos. ¿Y qué vas a hacer allá? ¿Qué?
0: ¡Qué lectura, eh! ¡Qué lectura de Marcela Cataldo, eh! No se enoje, Cataldo, no se enoje,
1: por favor. Me enojo porque a los yanquis los tengo.
0: Tranquilo. Se me compenetró ahí al personaje.
1: Pero fue muy fácil.
0: Qué lindo, ¿no? Lindo y fácil.
1: Es linda la consigna, es fácil, así que esperamos que nos escriban. ¿A qué teléfono?
0: Los teléfonos 4520-187 y 4520-188, los viejos teléfonos de línea. Y también nos pueden enviar un WhatsApp al 342-4366-432.
1: Y entre quienes acierten vamos a sortear 2 entradas para el sábado 4 de julio a las 21 horas en la Sala Cervantes de Casa Ate. Y para el espectáculo de novela Un Culebrón Concertante, idea y voz solista Andrea Eletti, textos y actuación Mónica Marrafa y Jennifer Vallejos, arreglos musicales, piano y guitarra Juan Candiotti y el ensamble

0: completa con Diego Núñez en saxo, Hernán Carnero en batería y Esteban Marinaro en bajo electrónico.
1: Muy bien, o sea, nos pueden decir el título de la obra, el autor por ahí. Es más, pueden, está la película, ¿no?
0: Está la película.
1: Y seguramente también, recuerdan los actores, los actores, las actrices, ¿eh? Sí. Por ahí, si sí, tienen sí. ganas de charlar y de comentarnos. Bien. Pero, ¿qué le parece si vamos y presentamos a nuestra invitada y a nuestros invitados? Le pedimos a Juan Manuel que nos mande el corte para presentarlos con presentación incluida.
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0: Horas abrimos el telón en la radio para que el teatro tenga su voz. Vamos a recorrer la escena local, a escuchar voces que hacen teatro hoy y a construir entre todos una memoria viva de lo que pasa sobre las tablas. Y bueno, ¿a quiénes tenemos en piso de invitados, señores?
1: Estamos con quién, con Silvana Montemurri, la Colo Montemurri.
0: Hola, Sil, tengo otra que dijiste que me gustó mucho también.
1: Claro, acá hay otra.
0: Soy una afortunada. Encontré lo que me gustaba y lo hice. Te soy sincera, cada vez me gusta más. Obvio que estabas hablando del teatro.
4: Que la idea que sí.
0: Sí, sí.
1: Bueno, también estamos con Fede, los dos Fede hoy.
0: Tenemos dos Federicos.
1: Con Fede Kessler y Fede Tobe.
0: Claro.
1: Bienvenidos.
0: Hola,
1: también.
0: Buenas noches, los Federicos. Buenas. Acá hay uno que debe estar bastante nervioso, pienso yo, porque...
1: O no.
0: Se aproxima un estreno.
5: Uh-huh. Sí, o sea, en este instante más con sueño que nervioso.
0: Ya con ganas de que venga el estreno.
5: Sí, sí, sí, pero bueno, siempre los días previos son heavy. Son heavy. Sí. Así que estamos en esa.
1: Preparándose para este sábado.
5: Este sábado estrenamos Moscateros en Loa, así que estamos a full, a pleno. Siempre llegando, uno cree que siempre falta más de lo que falta. Pero bueno, es así un poquito. El teatro independiente además, ¿no? Entonces, bueno, ultimando los detalles y con mucha expectativa, es un proyecto que, si bien periodo de ensayos bastante normal, es una obra que ya está escrita hace un tiempo, se fue trabajando, madurando, masticando hace mucho, así que está en mi mente hace mucho tiempo. Claro. Cuando se libere todo eso y se concrete, bueno, va a ser un alivio. Claro. Ni hablar.
0: Muy bien. Y también tenemos el otro Federico, que sí, reestrena, pero a la vez está con otra obra y a la vez se van a ir a un festival. Tiene como de todo. Hola, Fede, ¿todo?
6: Hola, muchas gracias.
0: ¿Cómo estás?
6: Gracias.
0: Buenas noches.
6: Buenas noches.
0: ¿Qué otra vas a reestrenar?
6: Acá. Voy a reestrenar Gasnápiro, un espectáculo simplón.
0: ¡Ay, sí!
6: Hacemos dos funciones otra vez en Santa Fe, en la 3068. Así que bueno, disfrutando de eso, volver a hacerla.
0: ¿Y pero con Blablamour siguen?
6: Con Blablamour seguimos, estamos este viernes, que por suerte ya agotadas las entradas. Y después... el gran notición de que quedamos seleccionados para el Festival de Rafaela, así que mucho placer.
0: Buenísimo, felicitaciones para todos ustedes, para la compañía pictórica, ¿no es cierto?
6: Así es.
0: Muy bien. Bueno, a ver, nosotros acá, Silvana, siempre nos gusta saber tu acercamiento al teatro, y yo sé que vos además te acercaste por otros caminos más relacionados con el Café Concert,
4: claro.
0: ¿Puede ser?
4: Sí, me relacioné... Bueno, la gente se renueva, dijo Mirta.
0: Porque como acá estamos todos renovados. Constantemente.
1: Y esto va a ser hasta las 0 horas. O
4: por
1: sea
4: supuesto.
1: Que, o sea que... empezá a blanquear.
4: Sí, no, yo en realidad, viste... en mi época, años... fines de los 60, 70, había mucho teatro independiente, pero el tema de las escuelas de teatro, las clases, medio como que no existía como ahora, por suerte. por suerte ahora.
0: Sí, sí, sí.
4: Y sí, no soy Marcela Tauro, aclaro enseguida. Me doy cuenta y lo trato de aclarar enseguida.
5: Estás invitada para el miércoles que viene a aclarar lo que dijiste.
4: Sí, claro. Y bueno, de chica nena era bastante tímida, muy tímida, y siempre la maestra nos hacía los actos del Día de la Bandera, 9 de julio, Día de la Raza, y a mí no me decía porque me daba mucha vergüenza. Ya. Hasta que un día me dijo, Silvana, no, yo quiero, habló con mi mamá, yo quiero hacerla participar porque quiero que se aproxime a estas cosas y porque me hace mal que quede ella sin participar. Bueno, me hacen participar, yo con los cachetes inflados y rojos de la vergüenza, me ponían talco y todo el texto lo decía mirando para el telón, de espalda a la gente. Bueno,
5: ya rompiendo
4: esquema. Así, viste, claro. Así.
0: De espalda.
4: Una cosa, viste, claro. Una cosa muy... A mí me daba mucha vergüenza, sinceramente, pero creo que era por mucha timidez.
1: ¿Qué edad tenías? ¿Primaria?
4: Sí, 10 años, 11, 9, 10 años. Secundario, escuela primaria, Presidente Beleno. Ajá. Secundario Normal San Martín. Ya después de ser señorita, ya... Empieza como, jodona, pim, pam. Empecé a invitar profesores, bla, bla, bla, bla. Otra persona.
0: ¡Qué buen cambio!
4: Y después empezó como una cosa de decir chistes, hacer humor con el grupo de mis amigos, el grupo de mis compañeros de laburo, que era cuando terminé la secundaria, enseguida empecé a trabajar. Hasta que viene Eduardo Rion, que iba a poner un café con ser, y me dice, Silvana, no era Colo en ese momento, era la gringa, ¿querés participar en el café con ser que voy a poner? Va a estar Chiri Rodríguez Aragón, Duilia Chufo, El Negro Flores, Felipe Cherep, que yo todo eso lo veía porque iba a ver mucho teatro y todo. No, le digo, lo mío es una cuestión de entre casa, o sea, yo me hago la chistosa cuando estoy con mi familia, mis amigos, en un grupito cenando, pero no me da para hacerlo. ¿Y por qué no probás? ¿Y por qué no esto? ¿Y por qué no el otro? Y así empiezo en el 71, hasta que me fui dando cuenta con el tiempo que era algo que me fascinaba. Y un día en una función del Café Concert, no en mi Café Concert, me dicen, Silvana, hay una señora que te quiere saludar. Yo ahí ya tenía 20 años. Sí, ¿quién será? Digo yo, porque mi mamá ya vino como 5 veces. Y voy la maestra de la primaria. Ay, me dice, te voy a matar. La mala sangre que me hacías pasar y ahora tengo que pagar para venir a ver. Pero además era muy lindo porque, fíjate vos, la maestra, sin querer, cómo nos metió en el teatro sin propósito de ella. Mañana traigan unas telas, unos tolditos, algunas nornitas, porque vamos a estudiar los egipcios. Y nos vestíamos como de egipcios. Bueno, claro. Eso era empezar a hacer teatro.
0: Sí, sí, claro que sí, sí.
4: Y entonces...
0: teatro es la educación.
4: Y ahí empecé. Sí. Pero sí, esos fueron mis comienzos.
0: Qué bueno.
4: Perdonen el largón.
0: No, no, pero está buenísimo. No, no, nos encanta saber a nosotros. Acá a Federico todavía no le vamos a preguntar, porque ya cuando estuvo ya le preguntamos cómo fue su acercamiento al teatro. ¿No es cierto?
6: Ya sabe mi historia.
0: Ya sabemos tu historia, una hermosa historia que también uno desconoce y es muy lindo.
4: Sí, a mí me encantan esas cosas.
0: De las historias y cómo fue el acercamiento. Así que
5: Me quedo uno solo.
1: ¿Y Fede Kessler?
4: Me quedo uno solo.
1: ¿Y Fede Kessler, a ver? Lo suyo.
5: Siempre creo que arranca desde el juego, ¿no? Sobre todo si lo agarrás en infancia. Pero sí, en mi caso también. De hecho, tengo mi único premio a mejor actor. Lo gané en el kinder.
4: ¡Qué
5: cuando
4: bien!
5: Cuando tenía unos 10 años, ponerle una cosa así. Bueno, haciendo también una sátira, así que estamos más o menos en la misma, nos vamos repitiendo a nosotros mismos,
7: muy bueno.
5: Copiando los mismos chistes de aquella época. En el kinder, ahí de la Pérez.
4: Sí.
5: Bueno, para los que no conocen.
4: ¿En Calle Francia?
5: En Calle Francia. Es una actividad recreativa, formativa, ¿no? Pero se usa mucho las artes escénicas, todas las ramas artísticas, digamos, están siempre inmiscuidas ahí, hay mucho juego y siempre hay un propósito además, entonces siempre hay un objetivo grupal.
1: Actualmente van mis nietos ahí.
5: Van tus nietos ahí, mi hija también. Bueno, yo estuve toda la vida ahí.
4: Claro, vos trabajaste mucho también ahí. Sí.
5: De hecho, mi abuelita, paz descanse, fue una de las fundadoras de
1: Kinder,
5: así que bueno, es una cuestión medio familiar también ahí que hemos transitado. Pero bueno, ahí surgió jugando un poco, ¿no? Porque teníamos que todos los sábados, cuando termina la jornada, hay que contar lo que se hizo. Entonces, bueno, si hay que hacer una manera original, a uno se le ocurría, si tu profe le tocaba justo que te tocaba que uno era medio teatrero y bueno, a resolver con teatro, otro que era medio músico a resolver con una canción y así, y como iba variando, siempre algún teatrero te iba a tocar, digamos, ¿no? Así que un poco surge así, haciendo historia, jugando, disfrazándote.
4: ¿Qué teatrero te tocó?
5: ¿Qué teatrero me tocó en ese momento?
4: Sí.
5: ¿Quién estaba? Estaba Cerrulla, estaba en el kinder cuando yo era muy chiquitito.
4: Sí.
1: Otro conocido
4: en la familia,
5: sí, que lo crucé el otro día también.
4: Sí.
5: Pero bueno, no, también era gente que por ahí después no se dedicó al teatro, pero quizás usaban la herramienta igual, claro. ¿No? Desde el lado más pedagógico, lúdico, digamos. Así que arrancó un poco ahí el bichito. Después de hacer teatro específicamente, más en la adolescencia, hice algún taller con Sergio Cangiano que ahí empecé a entender un poquito lo que era un ejercicio teatral, digamos, y después me metí en la escuela de teatro y ya como una decisión de un camino, digamos, ¿no?
4: Y ahí ya fue una elección.
5: Ya fue, no pude volver.
4: Ya está, y no, viste que de las tablas no se vuelve, lo que decía acá Silvana.
5: Es así,
4: ¿no?
1: ¿Le parece que escuchemos un tema musical?
4: Sí.
1: Nos ordenamos, tomamos unos mates y seguimos.
4: Sí.
1: Adelante, señor operador.

0: 22:32 y ya pasó la primera media hora de este programa extraordinario que tenemos.
1: Pero qué rápido se ha pasado esta primera media hora.
0: Charlando.
1: Claro, y tantas anécdotas lindas, ¿no?
0: Con las que... Vamos a seguir con eso entonces, sí, claro. ¿Qué te parece?
1: Porque... Pero yo ahora tengo más intriga por el estreno que se viene.
0: A ver.
1: Este sábado. ¿A usted qué le parece?
0: Y yo tengo alguna información, pero
1: pero por eso.
0: Vamos a preguntarle al director.
1: Por eso no tiene tanta
2: intriga. ¿Quieren saber?
0: A ver. Por ahí estaría bueno que nombre, digamos, ese grupo de secuaces que lo está secundando en esa
2: bueno,
0: hora.
2: El elenco es un mar de bolas. Eso ya lo vamos aclarando de entrada.
0: Sí,
2: así
0: sí,
2: que
0: sí,
2: por favor no queremos herir susceptibilidades.
0: No,
2: pero los vestimos de todos los colores, pero bueno.
0: En buen romance.
2: Salió un poco así. En escena vamos a estar ahí haciendo lo nuestro, diríamos, quien les habla, y además Camilo Céspedes, Hernán Rosa, Cristian Bufa, Claudio Paz, que todavía no se ha resignado, y Julián Bruna.
0: Me imagino.
2: ¿Sí?
1: Muy bien. Qué lento.
2: Después en la técnica lo tenemos a Nachito Bellini, está obviamente en la producción Rosario Lucero con Julieta Kilgerman también, que está en comunicación y producción, los vestuarios de Osvaldo Petinari, que siempre son una garantía para nosotros. Parte de la producción también tiene que ver con la sala, así que también estamos muy agradecidos con el espacio y con,
1: sí, y acá con el laburo ahí de producción Gato. Nos llegó un regalito hermoso de la producción, una invitación también, todo muy delicado y muy acorde,
2: todo muy muy en composé.
1: Moscateros. Pero ¿de qué se trata Moscateros? Yo algo puedo imaginar,
2: y creo que todos se imaginan un poquito,
1: claro,
2: ¿no?
1: Pero bueno,
3: ¿es tuya la obra?
2: Tiene sí. sí. Bueno, nada, está inspirado obviamente en la historia de los tres mosqueteros, ¿no? Y, sí. y el hombre de la máscara de hierro, ¿no?
1: Ay,
2: está vinculado, está por ahí. Entonces, bueno,
1: tomaron la máscara de hierro porque ahí están los mosqueteros también.
2: Está claro, exactamente. Con esa excusa, obviamente, siempre al igual que ya hemos hecho con Drácula.
1: Exacto,
2: en su momento,
1: eso te iba a decir, claro, juegan mucho con.
2: Es una excusa para poder hablar de otras cosas, ¿no? Entonces, bueno, el contexto de la historia de por sí ya es un contexto en el que hay un rey tirano que está muy alejado de su sociedad y de las necesidades de su pueblo. Cualquier similitud con
1: me
2: la
1: suena
2: realidad.
3: Pura coincidencia.
1: Sí. Pero esto es antiguo.
2: Esto es de siempre. Por eso los clásicos siguen funcionando. Lo único que hicimos es agregarle parodia, humor
3: y música.
2: Música, acciones. No, bueno, siempre como nos caracteriza un poquito, a nosotros nos gusta usar mucho el doble sentido, el humor negro. Nos vamos un poquito al carajo en algunas cosas. Hay que advertir.
1: Está muy bien eso.
2: Pero un poco jugar con eso también y con el límite de qué se ríe cada uno, ¿no?
1: Porque sí, claro.
2: En un momento la obra te va llevando, no es por spoilear nada, no lo voy a hacer, pero
1: no.
2: Te va llevando a reírte. En un momento te encontrás riéndote de cosas que decís, estamos riendo
1: no
2: de esto también.
1: No, pero suele suceder también, ¿no? Que uno se ríe a veces también, porque si no te pegas
2: un tiro. Y cuando uno se siente en la seguridad de no tener que sentir lástima y piedad por la víctima del humor. Porque está en un escenario, porque no se murió de verdad, porque el abuelito no es tu abuelito, digamos, es un actor. Bueno,
3: y porque todo es de mentira.
2: Porque todo es mentirita. Bueno, uno puede reírse con más libertad, pero bueno, también de alguna manera te vas pensando en que hay gente que se ríe de esas cosas en la vida real y que
1: cierto,
2: pasan
1: ¿no?
2: esas cosas.
1: Sí.
2: Así que bueno, siempre todo atravesado un poquito por eso, la realidad social, política, económica, cuestiones que tienen que ver con nuestros vínculos, con nuestras formas de ese pasado, ¿no? Y toda esa figura tan acartonada que tenemos de ese pasado, y ni hablar que encima en un contexto así de palacio y todas esas cuestiones, bueno, traerlo acá, bajarlo, jugar con eso, bueno, interactuar un poco con ese asunto.
1: Maravilloso, hermosa propuesta para...
3: ¿Y dónde van a estar, Fede?
2: Vamos a estar todos los sábados de julio y agosto, ¿sí? En Loa. en Loa, que es en 25 de mayo, 1867. Así es. Obviamente siempre lo más fácil es seguir las redes de Loa, o de nuestro grupo, que es Contratelón.
1: Eso te iba a decir, porque me interesa mucho, porque el grupo Contratelón ya viene trabajando hace mucho tiempo.
2: Sí, todavía no nos contrataron, lo venimos diciendo en el nombre, pero Contratelón
0: le vamos. Ah, bien. Claro, por ahí va.
1: Yo lo asocio más con los telones. Yo tengo un tema con los telones.
2: Es que vos sos teatrera, no sos la productora multimillonaria que...
0: Seguro que
2: claro. Lo va a pensar por otro lado.
1: Sí, pero eso es muy interesante, el tema de trabajar en grupos también, porque te da esta posibilidad, ¿no es cierto?
2: Sí.
1: De los, justamente vos hablabas de los vínculos, y en los grupos que ya vienen trabajando hace mucho tiempo hay también como cuestiones de vinculaciones tácitas, que ya una mirada saben
3: ya son relaciones,
1: claro. Claro, pero arriba del escenario es como que hay un entendimiento y un sobreentendimiento.
2: Y en este caso, que nosotros tratamos de hacer un humor bastante con bastante intensidad, digamos, que tenga buen ritmo, que vaya, bueno, por ahí hay muchas cosas que se juegan un poquito improvisadas, ¿no? Que hay una cuotita ahí de espontaneidad.
1: Yo creo que hay bastante. Por lo menos cuando yo fui a ver el otro espectáculo, el de Drácula Transilvando Bajito, yo creo que ahí había mucho.
2: Pasa que Drácula ya la hacemos con los ojos cerrados. Claro, ¿no?
0: Yo después del sábado le cuento, ¿sabes? Yo le voy a contar.
1: Bueno, por favor, cuénteme, porque acaba de ir en representación el señor Yayo Festia.
0: Usted sabe que tenemos un llamado, se comunica la gente.
1: ¿De la consigna?
0: Sí, se comunicó Giuliano Tagliari, que no debe ser descendiente de españoles. Giuliano Tagliari,
1: me parece que no.
0: Pero desde la localidad de Jean Bicamber.
1: Muy bien.
0: Así que, bueno, gracias por escucharnos. Bueno, dice que bueno, que la obra es tatatán, y que también se vendió como tatatán, pero que acierta, y bueno, escuchando desde Jean Bicamber y esperando un llamadito que vamos a hacer.
1: Claro.
0: Ahí también.
1: Eso le iba a decir.
0: Nos vamos a comunicar con
1: Jean
0: la gente.
1: Jean Bicamber debe estar todo escuchando.
0: Por
1: todo
0: supuesto.
1: El pueblo escuchando, ¿no?
0: Tienen que estar todos, ¿eh?
1: Tienen que estar todos escuchando, porque va a hablar
0: Franco Romero. Sí.
1: En breve.
0: Ya. Bueno, por lo pronto le damos las entradas. Sí, creo que se ha adjudicado las dos entradas, Giuliano.
1: Sí, porque hubo más respuestas.
0: Un tal Fabián Rodríguez, ¿lo tiene?
1: Sí, lo tengo.
0: Bueno,
1: lo tengo.
0: Él ha adivinado el autor, Fabián.
1: Sí, exactamente.
0: Está medio mezcladito en
1: el
0: título. Pero bueno.
1: Hay algo que sí y otra cosa que
0: exactamente.
1: No.
0: Bueno, saludo también para Fabián.
1: Saludo, Fabi.
3: Saludo.
0: Que nos sigue escuchando.
1: Además, agradecerte, Fabi, porque gracias a él y a la documentación que me estuvo brindando, pude trabajar para la parte de historia que vamos a leer en este programa.
0: Lo tenemos macheteado también aquí para nombrarlo.
1: Exactamente.
0: Bien.
1: Y el programa que viene también.
0: Ah, ahí.
1: El medio material.
0: ¿Cómo estamos ya?
1: Sí.
0: Como, qué bien que quedamos siempre con la gente.
1: Sí, claro, y sí, la gente que...
0: Eso me anima.
3: Es que uno hace todo para quedar bien con la gente.
1: No. Pero hay que ser agradecido, ¿vio?
3: Oh.
1: Porque si no, no, además nos ayudan a hacer este programa también.
3: Es como que solo no se puede. En este momento.
1: No, claro, no.
2: Menos si es teatro.
1: Y el teatro se trata de eso, trabajo en equipo.
3: Exactamente.
1: Entonces, bueno, hacemos trabajo en equipo.
0: Bueno, y continuamos, los vamos a ir llamando a la gente de Jean Bicamber, a ver si nos podemos, bien lo digo, Jean Bicamber, y a ver si nos podemos comunicar con ellos mientras continuamos aquí con nuestros invitados y esta presencia de la Colo Montemurri, de Fede Tobe, y para los que recién se engancha, y de Federico Kessler. Sí. Y por supuesto de nosotros dos, que estamos cada vez mejor, Marcela Gataldo y el Gringo Fecia.
1: Por supuesto, claro que sí, como que no.
0: Efectivamente.
1: Bueno, Fede, mientras nos comunicamos con Jean Bicamber.
4: Sí.
1: Gaznápiro. ¿De qué se trata para los que no la vieron, pero que tienen que ir a verla este domingo en la 30.
0: A ver si están simplón, como
1: a
0: dice.
1: A ver si están simplón.
4: Este domingo a las 7 de la tarde.
1: Ah. Sí, un espectáculo.
4: Bueno, así como la vida es incierta, este Gaznápiro también es incierto. Y está tratando de compartir una certeza que él cree tener. Y utiliza el teatro como trinchera, entonces invita ahí a ciertas personas, convoca en el teatro como refugio a revelar algo que él cree que es necesario en estos tiempos que corren. Entonces eso es una oda a la ternura, a la simpleza.
1: Sí, sí, realmente.
3: Es una obra preciosa.
1: Es bella, es simple, tierna, cuando lleva a esos lugares que uno dice, ¿cómo llegué hasta acá? ¿Viste? Sí. ¿Y cómo salgo de acá después de este? Pero sí, es hermoso.
0: ¿Es de la autoridad de ustedes,
4: es
0: ¿no?
4: mía, sí, yo la escribí y Lucas me dirigió.
0: Ah.
4: Estuvimos ahí
1: Lucas,
4: en un proceso.
1: ¿Cuánto?
4: Lucas Rusito.
0: Claro, vamos
1: gracias,
0: a mandarnos un saludo.
1: Dato,
4: que nos está escuchando.
0: No sé cómo se comunican inmediatamente, no lo nombramos.
4: Sí. Nos está escuchando como los escuchamos todos los miércoles.
1: Me parece muy bien. Que nos escuchen, sí. Me parece muy bien. Pero bueno, y ustedes dos también conforman la compañía pictórica.
4: Sí, con el estreno de Gaznápiro le pusimos nombre a nuestro equipo, que
1: claro.
4: Ya hacía 10 años que estábamos trabajando.
1: Un montonazo.
4: Ajá, arrancamos haciendo un libro gigante de pop-up para Finlandia, de Marina Vázquez.
1: Sí.
4: Y ahí empezamos con la escenografía, con vestuario, un montón de cosas. Y en un momento dijimos, bueno, ahora un tiempito para nosotros. Y vamos a crear nosotros nuestra propia obra.
1: Y salieron con Gaznápiro.
4: Así
1: de, bueno.
2: De nada.
1: Fue como,
4: sencillita.
0: Oh, yo vi el anterior, el... Pará.
4: Urda. Urda y el Bruto Pez.
0: Ese.
3: Hermoso, ese. También.
0: Sí, ese sí lo vi. Bueno, y ahora ya veremos este. Tenemos que ir a verlo. ¿Qué van los...?
4: Estamos los dos domingos, de estos dos domingos, el 5 y el 12, en la 3068. Y después los últimos dos domingos estamos en la 30 también, pero con Bla Bla Mur, que es el otro espectáculo que estamos con.
1: Pero de ese vamos a hablar después porque ahora estamos en comunicación.
0: Estamos en comunicación, ¿con quién usted lo dijo?
1: Con Franco Romero de Jambi Campbell. Buenas noches, Franco, ¿cómo estás?
5: Hola, buenas noches, ¿cómo andan?
1: Muy bien, ¿vos qué tal?
5: Bien, todo tranquilo.
1: Bien, bueno, nosotros te llamamos porque queremos conocer un poquito el tema del teatro ahí en Jambi Campbell, ya que vos sos coordinador de los grupos de teatro para niños, adolescentes y adultos.
5: Sí, ya hace unos cuantos años.
1: ¿Cuántos años hace que estás trabajando en teatro?
5: Deben ser 11 o 12 años.
1: Ah, muchos, sí. ¿Hay algún grupo estable en Jambi Campbell de teatro?
5: ¿O no?
1: ¿Se va renovando? Exacto, a medida que...
5: ¿Cómo?
1: ¿Se van renovando a medida que van haciendo los talleres?
5: Sí, se van renovando. Por ahí hay un grupo de gente, con el grupo de adultos, que ya llevan años. Por ahí adolescentes que han pasado, que estuvieron muchos años, así, pero está pasando, ha pasado mucha gente.
0: Franco, ¿qué tal?
5: ¿Cómo va? Hola.
0: Bueno, aquí estamos también con gente de teatrera, así, a full, con Silvana, con Federico Tobi, con Federico Kessler, y te queríamos preguntar, digamos, si está en este momento, digamos, están ya abordando alguna obra, están trabajando, digamos, con algún texto, bueno, contanos un poco.
5: Sí, ya empezamos a trabajar, a armar, con el grupo de las adolescentes y el grupo de adultos, ya empezamos a armar. Generalmente, siempre hasta mitad de año aproximadamente, tenemos lo que es ejercicios y todo eso, y después empezamos a buscar, que siempre, desde que empecé, son creaciones colectivas.
0: Bien. Salas, las salas que tenemos en Jambi Campbell.
5: Sí, hay una sala que es la, en su momento, se llama la Casa del Pueblo, ahí es la sala donde suelen presentarse todas las obras. Había acá, al lado de la iglesia, también hay un salón viejo que ahora se lo está activando de nuevo, el Ateneo.
1: Ajá, qué interesante eso. Digamos, ¿oficialmente hay apoyo así hacia estos lugares nuevos para el teatro o la sala del pueblo que vos recién nombraste?
5: La Casa del Pueblo es perteneciente a la comuna local.
1: Ajá, sí. ¿Los grupos de teatro son de la comuna también o no? ¿O son en forma...?
5: Claro, hay gente que se anota, como hay un montón de talleres, gente que se anota y participa en los talleres.
1: Ah, buenísimo. Eso está muy bueno.
5: Pero hoy estaba pensando, decía, bueno, ¿cómo tendría...? Dije, me puse a definir un poquito cómo sería lo que vengo haciendo. Y, bueno, dije, se podría llamar un poquito... Yo acá jodiendo, decimos que se llama teatro de explotación, un poco... pero también teatro explotación, cutre, clase Z, teatro esotérico, transgénico, pool, basura, trance, tranza, termo, camp, kitsch, recauchetado, descuajeringado, trucho, amofosado, atado con alambre, a punto caramelo, vende humo, metalero, gasolero, pirotécnico, con los tacones de punta, rústico, de baja calidad, cafoso, teatro del horror, pueblerino, de pandillas, teatro para limados, fisuras, infumable, inflamable, desechable, biodegradable, desechable, todo eso y nada a la vez.
0: Ah, pero
1: muy bien,
0: impresionante.
2: Yo quiero ir,
0: ahora hay que verlo. De todas maneras, como decía Borges,
1: cada uno que va a ver una cosa distinta.
0: Como decía Borges, no adjetive demasiado, pero bueno, bueno, está muy bueno. La propuesta está, así que bueno, ahora hay que atreverse y llegarse.
5: Eso, después hay que ver si está. Sería, pero la idea es también tomar de ser un poco en joda, que sea descontracturado, siempre hay muchas referencias a lo que tiene que ver con la cultura popular y cosas así.
0: Claro.
5: Siempre también está muy apoyado en lo que propone la gente.
1: Claro, porque al ser creaciones colectivas también eso está es muy interesante, porque es justamente a través del trabajo de cada grupo, que cada grupo tiene su propia identidad, ¿no es cierto? Es lo que va a surgir después.
5: Sí, a ver, yo voy con propuestas o por ahí salen propuestas de ellos, obviamente pues que se sienta ahí, me siento yo a tirar algo, lo llevo, claro, probamos si funciona bien, si no funciona se propone otra cosa, y así es un ida y vuelta todo el tiempo.
1: Y sí.
0: Bueno, y esas salas, esta sala que nombraste anteriormente, ¿qué capacidad tiene? Y bueno, logra llenarse, ¿no? Cuando las propuestas son locales, son propias.
5: Sí, la verdad que no sé bien la capacidad que tiene, pero generalmente nosotros siempre tenemos una muestra final y la gente viene respondiendo bastante bien, teniendo en cuenta que por ahí las propuestas suelen ser media frikis, por ahí me da. Pero la verdad es que la gente se acostumbró, le agarró el gusto también y suele ir a apoyar. Y eso está bueno.
0: Bueno, bárbaro. Escuchame, Franco, y con respecto a tu formación, digamos, vos también arrancaste con talleres, ¿cómo fue que te vinculaste con esta actividad, con la actividad teatral del pueblo, no?
5: Yo, mi formación es pintor de brocha gorda, básicamente.
2: ¿Como yo?
0: Yo
2: también soy pintor.
0: Ah, claro, mira.
2: De brocha gorda.
0: Sí.
5: Ajá. Bueno. No. También es verdad, no se joda, soy pintor de brocha gorda.
0: Bueno.
5: Pero, no, cuando era muy chico acá vino una piba de que estudió teatro, Caterina Rodríguez de Videla. Nosotros teníamos 14 años y en ese momento empezamos a hacer teatro y se armó un grupo muy copado. Después vino Lucas Ranzani, que también estuvo dando teatro.
1: Sí.
5: Y bueno, de ahí se armó un grupo de gente que empezamos a hacer teatro por diferentes lugares y bueno, después me fui formando con diferente gente, pero ya hace rato que vengo con esta propuesta acá en Yambi.
0: Perfecto. Aquí está Silvana, que te quiere hacer una pregunta también.
3: Franco, me encantan todos los adjetivos que usaste para definir la cosa y le metés una garra maravillosa a esa actividad en ese lugar donde hay que crear todo. ¿Te puedo preguntar cuántos años tenés?
5: 40 años.
0: 40 años. Perfecto, bueno, Franco.
3: Toda la vida por delante.
0: Claro, o sea que esto recién empieza.
5: No sé si tanto.
0: Así, esto recién empieza. Y vos sabés que no, estamos pensando también hablando con la productora aquí porque necesita pintar la casa. O sea que está pidiendo presupuesto.
5: Bien.
0: O sea que bueno.
5: Sí, estoy dispuesto, ahí tienes mi número, así que cualquier cosa me llama.
0: Todo tiene que ver con todo. Sí, tenemos
2: que quiera pintar.
0: No, también.
1: Acá se están peleando.
0: O sea
1: por
0: que.
1: El trabajo, sí.
0: Vamos a ver, al mejor postor esto va a salir. Franco, bueno, agradecerte y bueno. Decirte que adelante con esta actividad, con tu actividad ahí, siendo profeta en tu tierra, así que...
1: Claro, sí, que de eso se trata, ¿no? Ir haciendo, estamos justamente tratando de comunicarnos con todos aquellos que están haciendo gran trabajo en
3: su lugar.
1: En su lugar de origen, en toda nuestra provincia.
0: Y así, por supuesto que nos avises cuando tengas cosas para mostrar, el trabajo de los talleres, o que los quieras publicitar. Bueno, aquí tenés el micrófono a disposición.
5: Bien, genial, muchísimas gracias. Le quería mandar un saludo a mi vieja, que es una que es actriz, y sigue bancando ahí la parada en los talleres de adultos. Ella empezó hace mucho, cuando se empezó el taller de adultos, que eran dos personas, y una era mi vieja.
0: ¿Cómo se llama
5: y
0: la mami?
5: Hasta el día de hoy, que ya son, más en el grupo de adultos, ella sigue estando ahí, bancando ahí los trapos.
0: Fundadora, socio fundadora.
5: Sí.
0: ¿El nombre?
5: Sí, sí, sí.
0: ¿El nombre de la mami?
5: Zulma, Zulma Robles.
0: Zulma Robles, un verso para aquí, para
1: Zulma.
0: Para Zulma, que nos está escuchando seguramente, y si no, bueno, mañana le contás.
5: Sí, sí, sí.
2: Qué importante los que empiezan y siguen, en ese tipo de, de propuestas. Solo que van más allá de la propuesta del docente, esas dos o tres personas que siguen estoicamente tu propuesta son las que soportan todo. Es fundamental.
5: Sí, sí, sí, eso es muy importante, por eso te mando un saludo a mi hija.
0: Bueno, Franco, muchas gracias por atendernos y bueno, estamos a tu disposición.
1: Muchas gracias,
5: bien, Franco. Muchas gracias a usted.
1: Buenas noches.
0: Chau, saludos.
5: Chau, saludos.
0: Bueno, ¿qué le parece? Hacemos un...
1: Yo diría escuchar algo de musiquita.
0: Algo de música, ser, porque se nos viene después el corte de la emisora. El corte identificatorio. Y creo que sí, también me parece que esta noche no nos salvamos.
1: Ay, Dios.
0: Bueno. Porque ustedes saben que tenemos un crítico.
1: Tenemos
0: que nos
1: un
0: llama,
1: crítico teatral.
0: A ver, él dice que es crítico teatral. Y nos llama por teléfono, bueno... Sí. Se comunica.
2: ¿Pero qué? ¿Los critica a ustedes?
0: A todos.
1: A todos. Todos pero... los presentes.
0: Por ahí zafamos esta noche. No.
1: Hay uno que en general cae mal. Hay uno que siempre cae mal, pobre, no sé por qué.
0: Claro, pero... porque él está con esto de hacer la perla blanca, la perla negra. Sí, ¿se acuerda? Claro. Semana, ¿no? Bueno.
1: Vamos Guillermo Ní.
0: Claro,
1: pero el nuestro es Mimo.
3: El Mimo.
1: Es Guillermo Mimo.
3: Guillermo Mimo.
0: Sí. Mimo. Sí. Mejor escuchamos un tema musical.
3: Dale.

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0: 22:59 y allí estamos ya, que se nos va la primera hora, pero bueno, usted sabe que tenemos a nuestro crítico en línea.
1: Sí, sí, bueno, ya lo veníamos hablando, ya teníamos así,
0: veníamos como,
1: sabíamos que esto iba a pasar.
0: Como amortiguando el golpe.
1: Bueno, y bueno, ¿no? Sí.
0: Mire, dicen que nadie está a salvo cuando él entra a una sala. Si el espectáculo lo conmueve, lo dice. Y si lo aburre, también lo dice. No acepta sobreactuaciones, bostezos disfrazados de arte, ni aplausos por compromiso. Llega armado con su experiencia, su memoria teatral y una lengua tan filosa como divertida. Póngale. Bueno, se encienden las luces, se abre el micrófono y entra en escena nuestro crítico,
1: Guillermo Mimo.
2: Buenas noches.
1: ¿Cómo andan ustedes? ¿Qué tal, Guillermo? ¿Cómo estás?
2: Buenas noches, feligreses radiales, amantes del convivio teatral radial. Buenas noches.
0: Reapareció.
2: ¿Cómo andan, fascineroso, pegado, leal?
1: Muy buenas bien. Buenas
2: noches a toda esta fauna teatral que nos escucha. Que aguante, señores y señores, por favor.
0: ¿Es verdad que estuvo viajando con José María Gatto la semana pasada, que no se comunicó?
2: No. Todo fake news. Yo el único momento que conozco es que está haciendo ladrar a los perros al lado, así que en cualquier momento, si te escuchas ladrar a los perros, que me voy a parar y voy a sacar a 38 ahí nomás.
1: ¡Pah! ¡Ay, no! ¡Pah! ¡Pah! No, ¿cómo así que hacer eso?
2: Advierto, nomás porque estaban tan intranquilos los muchachos, debe haber o algún actito o algún amigo de los ajenos dando vueltas por los tapiales, ¿viste?
0: No tenemos toda la noche, ¿eh? O sea, haga la corta.
2: Pero bueno, como dice, que aguante, señores. Un saludo a toda la producción, un saludo al operador, al amigo Juan Zapata, que dice que es bueno, viste, que si no la gana de empata. Saludos.
3: Juan Manuel, un saludo a Juan Manuel.
2: Sí. Y bueno, un saludo a toda la audiencia, a los que nos están escuchando, a los fieles seguidores, y a los que no, bueno, allá ella y ellos, los que se pierden el programa, seguramente porque duermen, o por qué no, porque no también estarán los que les toque jugar esta noche el juego del amor. Mientras los demás hacemos lo que podemos, ¿vio?
0: Sí, sí.
2: Yo le dije a la Betty y hoy, esperame, pero me dice, es tarde, negrito, es tarde. Pues es tarde, me decía como la canción, quizás te espere.
0: Sí.
2: Así que, como diría Peter Brook.
1: Ah, ya no, lo extrañaba.
0: Otra vez, dije, a ver qué le dijo, qué le dijo Peter Brook.
2: Peter Brook decía, el Tetris nos enseñó que a veces hay que ensamblar la ficha donde uno puede y a veces donde uno quiere.
0: No, eso no lo decía Peter Brook, ¿no? Eso no lo decía.
2: Es así. Pero bueno, qué programa, por favor, arriba el telón. Escuchaba atentamente los bloques anteriores, la cocina telefónica, la historia de la Marichal, ¡pah! Ya quedó la historia, por favor, que sale la qué linda sala que es esa. Pero bueno, ya sale mucho de eso.
1: Oye, no, pero se puede seguir hablando. Siempre se puede seguir hablando. Qué lindo,
2: quedó para los museos esa sala, ¿eh?
0: Usted va a tener que dejar de tomar ese vino en cajita, ¿eh? Está cada vez más carrasposo.
2: No, estoy haciendo dieta de vino, uno por noche nomás, ya no tomo dos. Ya. Con uno está bien. Pero bueno, hoy no vengo a destruir. Sí, ese ya, hasta el dólar aquí.
0: A ver.
2: Vengo a poner en orden esta mesa de notables, la verdad. ¡Qué mesaza!
0: Ojo, ¿eh? Que, ojo, que son todos amigos estos, ¿eh?
2: Vamos, el amigo Juan Zapata, vamos con la presentación de la perla blanca de esta noche, por favor, vamos adelante.
0: Bueno, a ver.
2: Arranca. Porque hoy vamos a lo que la gente pide a gritos en su casa. Me escribía el miércoles pasado que no pude estar, bueno. Me pidía, faltó el programa, faltó la sí. Perla blanca. Vamos sí. a lo que la gente dice eso y arranquemos, pues bueno, una histórica de Santa Santafecida. Querida Silvana, buenas noches, Silvana.
4: Buenas noches.
2: ¿Cómo estás? Sí, un placer saludar.
4: Muchas gracias, lo mismo digo.
2: Ay, cómo me gustaría estar ahí en ese momento.
0: No, sí, está bien. Mejor si se comunica.
2: Siga, por favor.
0: Siga nomás.
1: Esa lengua cada vez se arrastra más.
2: No, pero es que Se me endulza la garganta.
1: ¿Por
0: qué no prueba con un fonoaudiólogo? Con ese frenillo.
2: Por favor, qué actriz es. Una carrera más extensa que la costanera Tatarbetina.
0: Eso es cierto.
2: Este y todo junto.
4: Sí.
2: Por favor.
4: Sí. Muchas gracias.
1: Además de Poli Rubro, Silvana, porque hasta ha hecho televisión, un ciclo exitosísimo en televisión.
4: Y en radio.
1: Y en radio también.
2: Pero seguramente que nunca Poli, seguramente uno de los tres, pero no Poli. No creo que haya sido Poli nunca, jamás. Aparte,
4: Poli no.
2: No, nunca Poli.
1: ¿Quién habla de Poli?
0: No, está borracho.
2: No, Poli Rubro, dijo usted.
4: Bueno, sí. Ah, Poli Rubro, sí.
0: Claro, Poli le hace juego de palabras, ¿vio?
2: Claro. Pero usted dice, le reí, soy una fortuna, encontré lo que me gustaba y lo hice. Cada vez me gusta, lo felicito, la verdad.
4: Muchas gracias.
2: Encontré algo que te gusta, ya es un milagro para cualquier persona. Encima lo haga bien, la verdad, que es digno de un monumento de plata de 25 de mayo. Así que, aparte dice otra de sus frases, que ya se puede leer en cualquiera de sus tantas notas periodísticas que están dando vuelta los portales. El Teatro Santa Fecina es maravilloso, una cantera interminable. Coincido, totalmente. De acuerdo, la verdad.
4: Así es.
2: Bueno, es una cantera. Algunos confunden actuar con picar piedra, pero bueno, este no es un caso, Giovanna. Por eso,
4: muchas gracias.
2: La perla blanca, legítima, pulida, para usted, un aplauso para Silvana.
4: Muchas gracias.
0: Bueno, bien.
4: Muchas gracias.
0: Bueno, va bien, va bien. Métale
2: hoy
0: porque.
2: Hoy vengo con flores para todo y ahí seguimos, por favor. Federico Kelle.
0: Sí.
2: Monstruo, titán, acaparador de marquesina, por favor.
3: Gracias, no vi ninguna.
2: Pero buenas noches, Federico. El hombre no se conforma con actuar encerrado, que va a estar el viernes.
3: Exactamente,
0: este sábado.
1: Sábado. Este viernes no, porque.
3: Este viernes no.
2: Porque hay fútbol. Ya vamos a hablar de eso. Vamos a hablar del fútbol este año.
0: Por culpa de Messi.
3: Los otros viernes.
2: Claro, y el sábado está con esto de Moscatero.
3: Así es.
2: Perfecto, con el grupo de
1: este juego. Seguro le va a gustar a
0: usted. Seguro, usted ahí encaja perfecto, ¿eh?
3: El tipo de chiste que hace usted me parece que le va a ir bien.
2: Vi que estuvieron repartiendo invitaciones y no me llegó, así que perla negra de acá hasta fin de año para la producción de. No, se estuvieron repartiendo las estrellas de la gente importante. No me da por usted, no olvidado de mí, pero bueno. Vamos a detenernos acá en este director, por favor. ¿Qué hombre, qué actividad prohibida? Es como aquel el Olmedo del Teatro Independiente. Armar la jugada, tirar el cetro, cabecear, cobrar la entrada. O sea, dos comedias, tres por ahí, andaba con Drácula también dando vuelta.
3: Sí, también.
2: Por favor.
3: También. Sí, es que uno no aprende, vio cómo es la cosa. Uno insiste. Por favor,
2: qué autogestión, pues, la verdad. Usted ya hace teatro el viernes, el sábado y el domingo llega a su casa y los gatos no lo reconocen, la verdad.
3: Definitivamente no me reconocen. Me miran.
2: Así que, dije, macho, cuando me va a dar un poco de balanceado.
3: Métale. Decí que tengo un buen vecino, que él me puede alimentar a los gatos y darle refugio.
2: Ha visto que yo conozco.
3: No sé si lo conoce usted al vecino.
2: Así que una
0: palabra
2: que Federico
0: quiere
2: un aplauso, por favor.
0: Va bien. Siga. Métale.
2: Seguimos con otro tocayo, Federico Tobe. Sí. Tuvido a tu vida, le dije otra vez. That is the question.
0: ¿Qué tal?
2: Pero porque había venido por la otra.
0: Sí, claro.
2: Bueno, Federico, buenas noches.
5: Todo bien, ustedes.
0: Bueno, pero ahora reestrena, está por reestrenar Ganápido.
2: Ganápido, por favor, una oda a la simpleza. Y aparte, ¿qué nombre que le pone a la obra ese muchacho? Porque ya ve, venía a comprar el amor. Por favor, qué título, me encanta. ¿Viste? Y para el ambiente tan santafesino, donde hay que dejar de lado un poco el bla bla y que se venga el amor. Bueno, viva el amor.
0: Sí. Ah, bueno, ¿cómo está
4: noche? On fire.
0: ¿Cómo estamos esta noche? Métale que estaba 10 minutos.
2: No, Federico, a ver, quiero escuchar la devolución de Federico de mi crítica. Yo escucho, Federico.
5: Vos sabés que Gasnápiro es un insulto. Es un insulto de, que ya no sí. se usa, un insulto castellano que significa torpe, que no, se queda embobado por las simples cosas, y ahí lo elegimos por eso. Claro.
2: Pero no bueno, lo voy a anotar acá en mi agenda.
0: Bueno, cualquier, cualquier coincidencia con la realidad. Bueno, sí.
2: Bueno, un aplauso también para Federico.
0: Bueno,
2: por favor,
0: claro,
2: que
0: nos vaya
2: pronto. Ya está, entonces, Romero.
0: Vamos cortando.
2: Sí. No, Franco Romero, por favor, ustedes se saltearon que fue integrante del elenco de la comedia universitaria de la muerte de Antón.
4: Ah, mire, no sabíamos eso. No, bueno, te... buen dato. No, ¿por qué nada, será que usted no sabe? Porque usted se acuerda, no qué bien.
2: Quizás participó ahí. Comedia universitaria, dirigida por Luciano Esprato con la asistencia de Verónica Bucci.
4: Sí, por supuesto.
2: Por favor.
4: Y hubo, ahí hubo como estreno de algunos actores, ¿no? Por primera vez debutaron en esa comedia.
2: Por supuesto, un elenco de más de 15 actores, sí,
0: pero, pero digamos, si, no tuvieron demasiado, este, no tuvieron continuidad, no pasó nada con esos actores que debutaron ahí. O sea que no.
2: Pero bueno, viste.
3: Se han dedicado a otro tipo de
2: medios.
4: Empezaron a hacer críticos teatrales.
0: Por ahí se dedicaron a llamar por teléfono, sí, a los
2: programas.
0: Pero
2: bueno, felicitaciones para este muchacho que nos atendió desde la mismísima capital de Pollo. ¿A qué no dijeron que era la capital de Pollo?
4: No, no lo dijimos, porque no.
2: Tampoco dijeron, no, ¿qué pasa con la producción? Llamado para la producción que está
0: ahí. Nos están faltando datos,
2: Está faltando de estudiar el currículum vitae de los entrevistados.
0: Para eso lo tenemos a usted. Para eso lo tenemos a usted, métale, bueno. Dele.
2: ¿Qué osa ahí este muchacho? ¿Qué coraje? Y dijo que hacía teatro para los gurmires, los adolescentes, los cuidados, los fisuras.

0: actores también, los directores, dramaturgos, es de la relevancia de los operadores, los que manejan los hilos, los programas, de los programas radiales, los controles. Así que bueno, quería hacer mi pequeño saludo al señor Corcho Gay, que fue operador de este programa y que tantas veces le escribí para que ponga las cortinas musicales. La verdad, un saludo a su hijo, que entiendo que está también de operador en la radio, y mi saludo a quienes compartieron tantos años de trabajo en radio con él.
1: Leandro, sí, sí.
0: Así que hoy me permito este paréntesis para mencionar a quien fuera compañero y operador y titiretero desde los controles. Así que hoy no hay perla negra, no hay insultos, no hay crítica para nadie, así me despido, compañero.
1: Bueno, le agradecemos.
2: Muchas gracias.
1: Le agradecemos y lo desconocemos, digo la verdad, lo estoy casi desconociendo. Y aparte, mire que lo habrá molestado usted al pobre Corcho Gay. De eso damos fe.
0: Y lo habremos jodido. Pero bueno.
1: Claro, el hombre dijo, no, yo antes de seguir con esto me retiro y listo. Eso tendría que hacer usted, ¿eh?
0: Ahora lo seguimos con el amigo Juan Zapata.
1: Ay, sí, sí. Trátelo bien, bueno, por favor. No me lo canse a Juan Manuel. Se lo pido, por favor. Mire que lo estamos estrenando. Estamos estrenando todos aquí.
0: Bueno, un abrazo a toda esta hermosa audiencia, a todo este hermoso
1: elenco. Listo. Buenas noches. Chao. Gracias. Buenas noches. Gracias. Por ahí no nos vemos el miércoles. Chao.
3: Buenas noches.

0: 23:16 minutos y continuamos aquí en Telón Abierto, La Ciudad en Escena. Estamos con Silvana Montemurri, estamos con Fede Tobe y estamos con Fede Kessler, que en un ratito lo tenemos que despedir, así que vamos a seguir charlando un poquitito más con él.
1: Sobre moscateros.

0: se va a estrenar este sábado.
1: Así es.
0: 4 de julio en Loa, a las 21 horas.
1: Así es, a las 21 horas.
0: ¿Se pueden reservar entradas? Decinos dónde.
1: Se pueden reservar entradas. Lo más piola siempre, vamos a lo seguro, es seguirnos en las redes.
0: En las sí. redes.
1: Tanto a Loa, sí, que es Nuevo Loa, es el Instagram.
0: Sí.
1: Y si no, contratelón.teatro. Sí, que es el nombre del grupo, así que no nos busquen por el nombre de la obra, búsquenos por el nombre del grupo, de esa manera van a llegar, obviamente van a haber otras propuestas también que vinimos haciendo, pero de esa manera ahí está el contacto, básicamente Rosario Lucero muy amablemente les va a atender y les va a decir, esta es la manera de acceder a la
0: entrada. Perfecto, están muy organizadas,
1: por suerte,
0: una
1: sí.
0: producción muy bien organizada.
1: Estamos trabajando con un trío maravilloso que se autodenominó Níspero, que es un equipo de producción conformado por Rosario Lucero, Julieta Kilgerman y Cristian Bufa.
0: Sí,
1: están subdivididos en tres áreas muy importantes que tiene que ver con la producción general, obviamente, comunicación y técnica también, ¿no? Así que entre ellos tres se pusieron el proyecto al hombro también en ese sentido. Son una pata fundamental de todo esto. Así que
0: sí, Julieta justamente nos mandó un mensajito, ¿no es cierto? Sí. Que lamentablemente hoy no podía venir por cuestiones de trabajo, pero bueno, ya la invitaremos para otro próximo programa.
2: Claro, después del estreno.
0: Claro. Por nos supuesto. Venga a contar a ver qué pasó
1: a ver con qué pasó, si sobrevivimos o no sobrevivimos.
0: Seguramente. Seguramente. Pero van a explotar. Nuevo Loa AGM.
1: Esperemos que así sea. Sí. Siempre la comedia, todas las obras en general, pero la comedia, por lo menos, o por lo menos en mi opinión, se termina de completar en gran medida cuando uno la pone delante de un público y a ver de qué se ríe esa gente, ¿no es cierto?
0: Claro, sí.
1: También puede ir variando de función a función. Claro, pero bueno, muchísimo. En este caso llegamos con un proceso que no lo ha visto mucha gente. Que no han participado de muchos ensayos, no se han hecho ensayos abiertos y ni cosas así, así que confiamos en nuestra percepción del humor y de que va a funcionar, digamos,
0: sí, pero
1: en
0: esa, bueno, ustedes
1: tenemos
0: ya
1: los nervios de esa primer función a ver qué funciona y qué no funciona,
0: sí, bueno,
1: con alguna idea que entendemos que sabemos que
0: hay, ustedes tienen experiencia en ese terreno, así
1: algo,
0: que
1: algo ya entendimos,
0: sí, de, claro, ya lo cómo, tienen mamado. Ya
1: pero
0: lo tienen
1: bueno.
0: amado a ese tema.
1: Así
0: sí,
1: es.
0: Sí,
1: así
0: del humor es. Y la reacción del público. Así que bueno, mucha merda.
1: Bueno,
0: muchas gracias.
2: Se despedimos, te liberamos.
1: Bueno, gracias por invitarme. Un placer venir acá, encontrarme con esta maravillosa gente que tanto quiero. ¿Viste? En este mundo teatral Santa Fe, que es, la verdad que es hermoso. La gente por ahí que no curte nuestro ambiente, bueno, es como que hablamos entre nosotros, pero en realidad nosotros queremos mucho este espacio teatral que se genera en Santa Fe, porque bueno, nos da mucho por qué vivir también, ¿no?
0: Sí. Perdón, acá me acaba de escribir de nuevo Julieta.
1: A ver, ¿qué dice?
0: Y me dice que las entradas se pueden comprar llamando a Rosario Lucero.
1: Uh-huh.
0: 3408-573-994.
1: Perfecto.
3: Muy atenta la producción.
1: Me tiene así cortito.
0: Están escuchando.
3: Por supuesto.
0: Así que muy bien.
1: Le pueden mandar un mensajito, un WhatsApp. Le pueden mandar un audio. Si llaman, ella después les devuelve la llamada.
0: Perfecto.
1: Así que maravilloso. Bueno, un saludo a toda la audiencia. Sí. Ojalá que puedan ir.
3: Bueno, mucha mer.
1: Y a toda la gente.
3: Ya te veré.
2: Y allí estaremos.
1: Un saludo muy especial a toda la gente de Jambi Campbell y a todas las personas fanáticas de esa localidad.
0: Perfecto, a pesar que sea tu competencia.
1: Bueno, no importa. Claro, no importa. Si él viene a pintar acá, yo voy a ir a pintar acá.
2: Sí, seguro.
1: Hacemos un intercambio.
0: Claro.
2: Pinta tu aldea.
3: A la colonia avícola.
1: Así es. Muchas gracias.
0: No, gracias a vos, Fede. Muchas gracias por venir. Pero acá también, para que nadie se ponga celoso, claro, tenemos mensajito también
2: para
0: de Pamela
2: demás.
0: Bertona.
2: Para los demás.
0: ¿No es cierto?
2: Sí, ¿qué dice
0: Pamela? Nos manda a nosotros, dice, hermoso el programa, como siempre.
2: Ah, bueno, una amiga la Pamela.
0: Abrazo para todos. Y en especial, un saludo para Gasnápiro, que soy su fan. Ya lo sé que es tu fan, Pamela Bertona.
4: Muy bien, gracias, Pame.
0: Pame siempre, siempre. Sí. Es más, Yo fui a un cumpleaños de Pamela Bertona donde la compañía pictórica también apareció por ahí, ¿no es cierto?
4: Con las licenciadas.
0: Las licenciadas eran, sí.
4: Claro.
0: ¿Cómo nos divertimos con las licenciadas? Una maravilla.
2: Y la hemos visto.
0: Una maravilla.
2: La hemos visto también en medida de distancia, ¿no? Está ahí.
4: A la
0: sí, está ahí. Yo no pude ir a verla.
2: Bueno, sí, yo ya la he visto. Sí,
0: y no la he visto.
2: Sí. Ahí la vimos también.
0: Tengo que ir a verla porque ella fue una de mis hermanas.
4: Claro.
0: Tengo que ir a verla a la PAME.
2: Sí, son familia, o sea,
0: por supuesto.
2: Tengo que ir a visitarla.
0: Sí, sí, sí. Bueno, a ver, Gaznápiro, ya dijimos, ¿no es cierto? Ya hablamos de Gaznápiro. Pero también dijiste que vas a ir con Bla Bla Mur, que este viernes están en el foro.
4: Estamos en el foro,
0: ajá. Pero que después se van de nuevo a la 3068.
4: Nos mudamos con todo el teatrillo de ilusión.
3: Otra obra que hay obligación de ver.
0: Sí, sí,
3: las
0: sí,
3: dos.
4: Sí. Nos vamos a la 30, sí, los dos últimos domingos de julio. Y son las únicas funciones que tenemos ahora programadas
0: para Bla Bla Mur,
4: sí. Así que es la oportunidad que tiene.
0: Yo hago hincapié en que Bla Bla Mur, desde que se estrenó, incluso ya la función del viernes, están agotadas, por eso estamos promocionando también las que se vienen.
3: Exacto.
0: Los domingos en la 30, porque han agotado en cada función todas las localidades con varios días de anticipación. Así que si quiere verla, no se duerman. Tienen que estar atentos los dos últimos domingos en la 3068. Pero antes tienen estos dos domingos primeros para ir a ver Gaznápiro.
4: Un espectáculo simplón.
0: Sí.
4: Así es.
0: Hermoso espectáculo. Sí. ¿Cómo se te ocurrió el espectáculo simplón?
4: Simplón porque me gusta mucho viajar. Con Lucas solemos viajar bastante. Y dije, hagamos una obra que pueda viajar con pocos elementos, con una valija. El desafío era ese. Que todo entra en la valija, es una valija y un bolsito más que ya no entraba más, pero bueno, no más de eso, y así pudimos empezar a viajar de a poco. Estuvimos en San Marcos Sierras, en Buenos Aires, en Venado Tuerto, en San Carlos Centro. Tenemos en agosto Corrientes.
0: Qué bueno.
4: En septiembre Paraná, así que sí, estamos moviéndonos.
2: Qué bueno.
0: Sí, hermoso. Es que es una hermosa propuesta.
2: Sí. Así plena que, gira.
0: Linda gira.
4: Sí, con el sueño ese de poder viajar, de hacer teatro y viajar, viajar y hacer teatro.
0: Bueno, pero ahora van a viajar con Bla Bla Mur, que no creo que sea con una valijita que lo hagan, ¿no es cierto?
4: Ahí tenemos más elementos.
0: Ahí se van a Rafaela, ¿no? Y creo que ahí van a necesitar unas cuantas mochilas.
4: Diría. Sí, son más de 20 vestuarios, telones, luces. Pelucas, aros, un montón de
0: mucho.
4: Cosas.
0: Sí.
4: Hermoso. Sí, igual todo hermoso. Se pliega bastante, pero sí, necesitamos una movida ahí para ir a Rafaela.
0: Qué lindo, qué lindo. Bueno, felicitaciones, sí, ¿no? Por haber sido seleccionados para el Festival de Teatro de Rafaela.
3: Muy bien.
4: Muchas gracias.
0: Silvana.
3: Sí.
0: Volvemos a vos, Silvana.
3: Hola.
0: Sí, hola, ¿cómo estás?
3: Muy bien.
0: Bueno, justamente hablábamos hoy con nuestro crítico Guillermo Mimo, que yo le dije, es polirrubro, porque vos tuviste grandes éxitos, cosa inusual en la ciudad de Santa Fe, tanto en programa televisivo como en programa radial que se transmitía acá por el LT10.
3: Sí, Mujeres al Plato,
0: que iba los
3: con
0: sábados.
3: Marta Ludueña,
2: con Marta Ludueña, sí.
3: Que iba los sábados de 12 a 14 horas.
0: Sí.
3: Y fue un programa precioso. Sí. Lo hicimos.
2: Tres o cuatro años,
3: no me acuerdo bien, pero era la verdad que era precioso el programa.
0: Sí.
3: Hermoso y. Digamos, en la radio...
2: En el viejo estudio de LT10.
3: En el viejo estudio de LT10, yo no podía hacer la propaganda porque no era locutora.
0: Claro.
3: Entonces la tenía que hacer Marta, que sí era locutora. Entonces yo hacía todo también la historia actoral del producto. Así, y entonces compré... y mandaba la propaganda.
0: Claro,
3: que
0: sí.
3: Eran los auspiciantes también. No, y nos auspiciaba, bueno, una cerveza.
0: Ajá.
3: Y que justo lanza La Rubia y la Morena. y grabamos, me acuerdo.
2: Pasó justo con Mujeres al Plato.
3: Y grabamos en la casa de Cacho Veicas de Los Palmeras, un video que yo lo estoy buscando porque es año 87, y no debe estar por ahí, pero no aparece, que grabamos el lanzamiento de La Cerveza Rubia y La Morena, Los Palmeras y nosotros.
2: La cerveza local.
3: Local, cerveza, claro. sí, con claro, el nombre de la provincia.
0: Sí.
3: Y
0: o sea, ya está.
3: Bueno.
0: Es como la consigna, si está, no la sacaron.
2: Si, si están escuchando y pueden, quieren enviar algo.
3: Así que, pero bien, pero sí, incursioné en televisión, en eso.
0: Yo me acuerdo que el de televisión, que era
3: la oficina,
0: yo no me lo perdí.
3: 81.
0: Era chica y, bueno, era
3: tan hermoso. Y vos no sabés que. Nunca. Vos sabés que no hay un solo registro.
0: No te puedo creer.
3: Porque todos mis amigos que trabajaban en el canal estuvieron buscando y buscando y encontraron los cassettes, pero lo habían grabado encima.
0: Borrado. Ah, en una época, claro, sí, a veces claro, hacían
2: se borraba o se regrababan.
0: Se regrababan.
3: Y así que no hay un solo registro.
0: Qué pena. Qué pena.
3: Del programa La Oficina. Y bueno, hice radio, hice televisión con Sergio Fasola. En un momento hizo Los Locobichos,
0: ajá,
3: que era una animación, sí, y yo claro, era la voz de la víbora Eva.
0: Ah,
3: Eva la serpiente.
0: Claro.
3: Y era un dibujo animado.
0: Sí. Claro,
3: Fasola, bueno, después hice cine, hice bastante,
0: sí,
3: que en realidad
0: cine,
3: me gusta más el teatro. Pero el cine son otros tiempos,
0: claro,
3: otra cosa, pero es, a mí me gusta mucho el cine, verlo, pero es interesante también incursionar en eso.
0: Y yo te recuerdo, mirá mi recuerdo así.
3: A ver,
0: donde,
3: te recuerdo, Amanda.
0: Sí, en la Coordinadora Teatral.
3: Pero, a ver...
0: Cuando ustedes traían obras de otras partes y demás, en esa movida...
3: Pero yo sí, yo no sé si alcanzó a hacer mucho la Coordinadora, ¿eh? Porque creo que duró...
0: Sí, poco.
3: Poquito.
0: Poco, pero yo el recuerdo que tengo es...
3: Que se traían cosas.
0: Claro, se traían espectáculos de otros lugares. Yo en ese momento no hacía teatro, pero iba a ver mucho teatro, y mucho teatro de Santa Fe también. Y el recuerdo era mío de así como, ah, son los actores de acá de Santa Fe, y te tengo vista ahí en el bar que estaba enfrente del Teatro Municipal.
3: Bueno, pero yo además...
0: Porque
3: yo,
0: ustedes eran organizadores.
3: No, y yo trabajé en como empleada municipal, sí, en la programación del teatro, claro, 20 años.
0: Sí.
3: O sea que también me has visto...
0: No, pero ahí, mi recuerdo es ahí. Ahí,
3: ah, pues yo no tengo recuerdo de la Coordinadora, ¿no? Mira vos.
0: Mira... No, yo me acuerdo de esa movida, a lo mejor vos estabas por el lado del teatro, pero yo me acuerdo en las mesas de enfrente del bar,
3: sí,
0: ese del Teatro Municipal,
3: sí,
0: que era como todo el grupo organizador, que yo decía, ay, mira, ahí están todos los que trabajan en el teatro.
3: Pero
2: los
3: claro,
2: artistas locales. Claro,
3: los artistas locales, sí, y la verdad que Santa Fe es una ciudad que ha sido un semillero también de actores, de actrices y de teatro, receptor también de muchas cosas de afuera, generador, ¿viste? Y como yo digo siempre, el arte salva, ¿viste? Entonces, en estos momentos que son no muy fáciles, ver las salas con gente, cuando Fede dice las entradas están agotadas, a mí me causa mucha satisfacción ver que la gente hace esa curvita para disfrutar un poco y hacerse como un regalo, ¿no?
0: Sí.
3: Al espíritu.
0: Sí, claro. Sí. Mira, justo para la semana que viene estaba viendo como una frase que habla de eso justamente.
3: A ver.
0: De cómo el arte alimenta el espíritu.
3: Así. ¿No es cierto? El arte salva.
0: Sí. ¿Tenemos mensajitos?
2: Saludos a los conductores. Volvió Fabián. Estuvo recapacitando.
0: Ah, muy bien.
2: Estuvo
0: Fabi,
2: recapacitando, haciendo los deberes.
0: Claro,
2: muy bien.
0: Muy bien.
2: Saludos a los conductores, Marcela y el Gringo, dice, pero también a los invitados. Silvana, dice, a los dos Fede. Bueno, y para arriba el telón,
3: y darle la respuesta.
2: Claro, dar la respuesta, y dice también que, bueno, que la autora de la obra es Fernández Tiscornia, sí, ¿no? Que ya lo había escrito, y que loco bichos, dice, eran títeres y yo fui titiritero en ese proyecto. Dice,
3: eran títeres en animación. Claro. Sí, sí, sí. Fabián, ¿no? Así es, Fabián ha trabajado. Claro. Gran titiritero, titiritero y actor.
5: Claro. Sí, Fabián fue mucho tiempo, es titiritero también, ¿no? Su formación también fue como titiritero.
2: ¿Le parece si nos adentramos en ese momento que me gusta, porque usted lo va cocinando así, a vapor, pero lentamente?
5: Ahí estamos.
2: ¿Qué es la? A ver, aquí lo tengo.
5: ¿Hoy?
2: Sí. El teatro y la memoria, ¿no?
3: Sí. Uy, justo, mirá.
2: El teatro y la memoria, claro, así que
3: justo que estuvimos hablando.
2: Le pedimos a Juan Manuel que nos anticipe con el corte y arrancamos.
6: Pasan los años, pasan los gobiernos, los radicales, los peronistas. Pasan veranos, pasan inviernos, quedan los artistas.
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0: Pero no. En este bloque queremos hablar de historia, porque al hablar de ella podemos comprender el presente y proyectar el futuro. Nos permite construir identidad, porque conocer de dónde venimos nos ayuda a definir quiénes somos y por qué el Teatro en Santa Fe es una historia viva que se sigue escribiendo. Hoy abrimos el telón a la Sala Marechal del Teatro Municipal Primero de Mayo. En la etapa de reconstrucción y restauración del Teatro Municipal Primero de Mayo, realizada entre 1970 y 1973, se incorpora al patrimonio del teatro una sala experimental en el antiguo foyer, ya que la función de estos espacios sociales del teatro como lugar de reunión y encuentro, característicos de los teatros neoclásicos de tradición italiana, habían perdido vigencia. A este nuevo espacio, en noviembre de 1973, se le adjudicó el nombre del escritor Leopoldo Marechal.
2: Aunque la ciudad siempre contó con espacios alternativos para la práctica teatral, desde su aparición, la Sala Leopoldo Marechal fue el eje de convocatoria a la producción del espectáculo local. Esto se debió a dos motivos fundamentales. Por reunir condiciones técnicas casi ideales para el montaje de espectáculos de producción independiente y por las favorables condiciones económicas con que casi siempre el Teatro Municipal ha acordado su utilización.
0: La Marechal cuenta con innovaciones tecnológicas y flexibilidad espacial que seducen desde un principio al Teatro Independiente Santafesino. Esta sala fue concebida como un plano libre, sin butacas fijas, donde los escenarios pueden armarse en cualquier posición. Esta condición de transitoriedad y variabilidad rige también para la distribución del público, quien a través de ubicaciones móviles puede espectar desde cualquier posición que se proponga. La variabilidad es uno de los aspectos más importantes a la hora de producir experiencias teatrales innovadoras, dado que todas las posibilidades combinatorias pueden realizarse en este espacio.
2: Estas posibilidades técnicas invitaron a una nueva generación de realizadores y actores que hacen su aparición después del éxodo de los protagonistas del teatro independiente de los 50 y los 60. Los nuevos creadores piensan sus trabajos con nuevas posibilidades estéticas y expresivas, pero fundamentalmente piensan una nueva relación con el público que ahora podía asistir al Teatro Municipal a presenciar teatro local en óptimas condiciones de confort y experimentando nuevas maneras de espectar.
0: Durante todo este tiempo, la Sala Marechal se pobló y repobló de duendes y actores, de personajes vivos, fantasmas y recuerdos. Por sus muros e intersticios fluyen las voces más representativas del teatro universal, que es como decir de la humanidad misma. Como todo lugar que tiene la misión de los
5: civilizatorio. La Sala Marechal configura un espacio con algo de sagrado.
2: Desde sus inicios, el colectivo artístico independiente sostenía a manera de un manifiesto tácito que este espacio es nuevo y es nuestro, de los creadores de Santa Fe.
5: La persistencia de esta consigna tácita subsiste en la actualidad.
2: Qué
5: silencio.
2: Qué pregunta,
5: qué
2: ¿eh?
5: Silencio.
2: ¿Me dice las fuentes, por favor?
5: ¿Cómo no? El Teatro Santafesino de Santa Fe en la Sala Marechal por Carlos Falco, revista Didascalia Escénica número 12, publicación de Andamio Contiguo y documentación aportada por Fabián Rodríguez, quien nos escribió.
3: Sí, yo estuve en el año de la inauguración de la Sala Marechal, ¿sí? Y además nosotros debutamos con Juan Moreira Super Show.
5: Ah, qué lindo espectáculo.
3: Dirigido ese, por sí. Hugo Maggi. Sí. Este musical,
5: sí, me acuerdo.
3: En el año 73, o sea, 53 años.
5: Bueno, sí, pero qué lindo, eso fue, pero fue el de apertura de la Sala Marechal.
3: No, me parece que se abrió con otra cosa y también estrenaban este César Constanzo, Belser.
5: Ah, en la salita de arriba.
2: En la Juan Manarino.
3: No,
5: Marechal. Ah, en la Marechal.
3: Juan Manarino.
5: En Altamar.
3: En Altamar.
2: Y Gregorio. Gregorio Peralta. Sí. Me parece un poco de la
3: afición. Sí, no creo que
5: Rubén Clavenzani.
3: Rubén.
5: Constanzo, ajá.
3: César Rubén
5: Constanzo y Juan Manarino.
3: Y Juan Manarino dirigidos está.
5: Por Julia Belser. Y asistencia del Saíde.
3: Y la sala, que cuando yo entro a trabajar al teatro como empleada, digamos, municipal, la estaban terminando, junto con la restauración del teatro, y también la posibilidad de no tener butacas fijas, sino las sillas movibles, y las troneras de luces que estaban, cuando vos entrabas, estaban a la izquierda de este lado y atrás tuyo, para que vos ubiques donde quieras el escenario.
5: Claro. Sí.
3: Sala experimental, Leopoldo Marechal.
5: Leopoldo Marechal, sí.
4: Yo tuve el placer de ir a los 50 años de la celebración y vi un pedacito tuyo que fue maravilloso.
3: Hicimos un homenaje.
4: Ajá. Hermoso.
5: Qué lindos. Lindos recuerdos porque todos hemos. Bueno. Yo también, cuando empecé teatro, empecé en la sala, debutamos en la Sala Marechal, ¿no es cierto? Con el Comedor de Pecados.
3: El Comedor de Pecados, nunca me voy a olvidar, me encantó.
5: Bueno.
2: Y la mayoría de los colegas.
5: Hemos todos, claro.
2: Que coinciden en que es una de las mejores salas, pero a nivel país, prácticamente, sí. ¿No?
5: Creo que fue una de las primeras, incluso en Latinoamérica, como sala experimental, con esas características, ¿no? De innovación tecnológica.
3: Totalmente.
5: Con este tema del espacio, de
3: la también acústica.
5: La acústica, las parrillas, lo que vos nombrabas recién para la técnica, para la disposición de la técnica.
3: Y una señora amiga de mi familia que decía el comedor de pescado.
5: Ah, mirá, y bueno.
3: Y nosotros le contestábamos porque ya habíamos corregido, no podías corregir a cada rato.
5: No.
3: Cuando decíamos, es el comedor de pecados, pero no entiendo, entonces decía pescado, digo, bueno. Entonces cuando hablábamos ya sabíamos de qué se hablaba, pero me había encantado el comedor de pecados, es hermoso, me acuerdo.
5: Esa fue la primera obra que hice con qué Julio Belser.
2: Tenemos un mensajito más.
5: Hoy estamos bien.
2: Debe ser la energía de los invitados.
5: La energía de los invitados.
2: Y la invitada.
5: Sí, claro.
2: Nidia nos escribe y dice: felicitaciones, ajá. Arriba el telón. Que el Teatro Santafesino vuelva a tener un espacio en medios vivos. Me encanta la reseña sobre la Marechal. El Teatro Independiente Santafesino extraña ese espacio tan vital. Y agrega que es una pena que se privilegien espacios solo para una disciplina, como sucede en la actualidad. Ojalá muy pronto podamos habitar ese espacio tan caro para el Teatro Santafesino. Felicitaciones, se disfruta mucho este espacio.
5: Bueno,
2: muchas gracias, Nidia.
5: Gracias, Nidia.
2: Por escribirnos.
5: Sí. Sí, la Marechal, sí, creo que digamos, todos lo tenemos en el corazón.
3: Sí,
4: todas las extrañamos.
5: Es nuestra sala, sí. Un poco.
3: Y hoy hablábamos de la afluencia de público en un momento fuera del aire. que yo me acuerdo que metíamos 200 personas, o sea, el escenario no era tan grande y metíamos, pero no sé, 12 o 13 filas de 20 o de 30 y había 200, 250 personas que entraban en la Marechal. Si lo hacías a la italiana y las sillitas pegadas a la otra, y era lo habitual, todas las obras que hacían funciones, todas metían 200, 250 personas, y cómo uno se va habituando a la reducción de los espacios, que ahora uno va y dice, ¿cómo te fue? Muy bien. Hubieron 60, muy bien, decimos. Sí,
5: claro,
3: y de sí. Verdad, no, o sea, sí. 60 personas es en la salita, perfecto, muy bien. ¿Y cuánto? Y ahí más o menos 40, bastante bien. O sea, ¿te parece mentira que nos vayamos acomodando a la posibilidad del espacio? De ese tamaño, de ese espacio y de la cantidad de espectadores,
5: sí.
3: Y que, bueno, y que además quedemos conformes con la cifra que se maneja.
5: Lo que pasa es que yo ahí también tendría en cuenta otra
3: sí.
5: cuestión, que es que cuando nosotros empezamos a hacer teatro, si había 5 o 6 obras, era mucho. Ahora, por fin de semana, tenemos como 10, 20 obras para ir a ver.
3: Y a todos les va bien.
5: Claro.
3: En general. Entonces,
5: por eso bueno. Te digo, me parece que la ventaja que teníamos nosotros es que no había tanta gente haciendo teatro.
3: Claro.
5: Me parece.
3: Y también se incorporaron salitas más chicas.
5: Claro.
3: Que el tamaño de la Marechal.
5: Sí.
3: Entonces, sí. Ahí era, bueno... toda la posibilidad de hacer muchas obras en salas nuevas también.
5: Claro, sí.
2: La Sala Marechal se inauguró con La Historia del Soldado.
3: Sí, señor.
5: A mí me parecía de Chiri Rodríguez.
2: De Igor Stravinsky, por la Escuela Municipal de Teatro.
3: El Gordo Naón estaba, creo.
2: Nos aporta Fabián.
3: Sí.
5: Cuando yo lo dije y lo pensé, después dije,
3: sí, no, nosotros,
5: yo no leí. Era una
3: nosotros estuvimos en el 73, pero no fue la obra que inauguró, como les digo.
5: No, sí, claro. Sí,
3: La Historia del Soldado.
5: No, yo después que te lo pregunté me acordé que no, pero bueno. Ya la pregunta.
3: Muchas gracias, Fabi.
5: Bueno, gracias, Fabi.
2: Tenemos nuestro historiador propio.
3: Claro. No, y además, ¿cómo no va a seguir el legado del Chiri, que era otro que sabía todo?
2: Claro, exactamente.
5: Y más del teatro municipal, porque también él trabajó ahí, es un espacio que él ama.
2: ¿Sabe qué? Nos está quedando un solo cortecito, señor Juan Manuel Zapata, el de la cartelera viva. Vamos a ver qué se ve.
5: Vamos con la cartelera y vamos a ver todo lo que hay en la ciudad de Santa Fe el fin de semana.
2: Ahí vamos.
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2: Bueno, comenzamos entonces la cartelera nutrida que tenemos para este fin de semana con Demos, Comunidad Cultural Emergente, 9 de julio 22:39, el jueves 2, 21 horas, rock en nuestra casa, Víctimas del Sonido más Pats más Los Fatales.
5: Y el sábado 4 de julio a las 21 horas, Noche de Folclore, Yunta Mambo más Sol Nuestro.
2: Pasamos al Birri. El Birri, General López 3698, el sábado 4, por favor, el Nota M de Melisa.
5: En el Foro Cultural Universitario, 9 de julio 2150. El viernes 3 de julio a las 21:30.
2: ¿Qué va a estar?
4: Bla, bla, amor, la fantasía de las tramoyistas.
5: Sí, vamos a decirlo, pero ya están agotadas las entradas por la compañía pictórica de Luca Russitti y Federico Tor.
2: Acompañados por Rocío Acosta, Malén Videla González y Emanuel Suberburler. El sábado 4, 19 horas, la Comedia Universitaria de la UNL presenta El Contorno de lo Invisible, Circo, Teatro y Sombras, creación del grupo Cabeza Abajo, idea, dramaturgia y dirección, Ana Municoy y Nati Fesia. En escena, Gisela Colombo, Patricio López Rosa, Xiomara Asmus, Pierola y Ariel Constanzo.
5: En la 3068, San Martín 3068, el sábado 4 de julio a las 21 horas, el grupo Amalgama presenta Muerte en Navidad,
0: de Adriana Ferrari. Actúan Mariano Franco, Eduardo Leva, Larisa Sánchez y Pablo Velázquez.
2: El domingo 5 a las 19 horas.
4: Gasnápiro, un espectáculo simplón.
2: Unipersonal con la actuación de Fede Tobe y la dirección de Lucas Russiti.
0: El nuevo LOA AGM, Asociación Gremial Médica, 25 de mayo 1867. Este viernes 3, no hay función de encerrados de esta Salimos Mejores.
2: Por culpa de Messi.
0: Pero vuelven el próximo viernes 10 de julio.
2: Sí, claro que sí. Sí, sí, allí estaremos, con la dramaturgia de Juan Manuel Berlanga y Maximiliano Ahumada, dirección Hernán Rosa, actúan Leilén Buchet, Rosario Lucero, Camilo Céspedes, Federico Keller, Eduardo Fecia, Roberto Francucci y Hernán Rosa.
0: Y el sábado 4 de julio a las 21 horas se estrena la comedia desopilante de Contratelón Teatro, Moscateros, con la dirección de Federico Kessler, quien también actúa junto con Camilo Céspedes, Hernán Rosa, Julián Bruna, Cristian Buffa y Claudio Paz.
2: Y el domingo 5 a las 19 horas, Las Cosas Maravillosas, de Duncan Macmillan, unipersonal con la actuación de Mariano Rubiolo y la dirección de Desiderio Pensa.
0: En Ulalá, Tucumán 2832, el sábado 4 de julio a las 21 horas, Unplugged, Alice in Chains, uh-huh. Más Sangre Animal, tributo Pearl Jam.
2: ¿Qué nombre se ponen estos músicos? Ay,
0: sí, cómo nos hacen sufrir
2: con Valerie Montrul, Multiespacio, San Lorenzo 2513, sábado 4 a las 21 horas, desde Rafaela, Honrar el Sapo, de Maximiliano Ledesma. Actúan Alicia Mondino, Victoria Williner, Jazmín Pizarro, Esteber Baldo y Liliana Álvarez.
0: Y el domingo 5 a las 17 horas, desde Rosario, una experiencia para ahuyentar los miedos de las infancias. Esto está embrujado. Dramaturgia y dirección, Alejandra Tineo y Janina Gluba, quienes también actúan junto a Carla Gordillo.
2: La Sala Cervantes, AT Casa España, Rivadavia 2871, el sábado 4 a las 21 horas, de novela, un culebrón concertante, idea y voz solista Andrea Eletti, textos y actuaciones Mónica Marrafa y Jennifer Vallejos, y arreglos musicales, piano y guitarra Juan Candiotti, el ensamble se completa con Diego Núñez, en saxo Hernán Carnero batería y Esteban Manarino en bajo eléctrico.
0: Sí, queremos agradecerle muchísimo a De Novela por habernos dado dos invitaciones para quien acertara la consigna de esta noche. Perfecto. Gracias a este grupo por su generosidad.
2: Bien. El Centro Cultural Provincial, Junín 2457, Sala Fayer, Escuela de Teatro Piosis presenta ciclo tráiler, sábado 4, el 7, 19 horas, una pijamada de terror, y domingo 5 a las 19 horas, Asesinato Encubierta.
0: Y también por Poiesis tenemos el ciclo postdramático en el Foyer, el sábado 4 de julio a las 21 horas, El No Lugar, y el domingo 5 de julio a las 21 horas, Data Exhaust.
2: Creo, Birra y Arte, Santo Tomé, viernes 3 a las 21 horas, noche de stand-up y humor musical con Maju Temple y Male Vieites.
0: Y el comedor de Chela en Los Zapallos, el domingo 5 de julio a las 13 horas, Corazón Idiota, canciones, humor y poesías a cargo de Male Vieites.
2: Muy bien, tenemos que anunciar también que, bueno, la obra que leímos, el extracto que leímos era Made in Lanús.
0: Exactamente, de Nelly Fernández Tiscornia.
2: Así es, y bueno, la gente de
0: Jambie Campbell.
2: De Jambie Campbell, aquí tenemos.
0: Fueron los ganadores,
2: sí,
0: para ir a ver la obra de novela.
2: Juliano, ¿no? Giuliano Tagliari, sí. Se hace acreedor a las dos entradas para ir a ver el culebrón.
3: Sí, qué sí, manera sí. De haber cosas, chicos. Bueno, es lo que hablábamos lo que recién decía, con.
0: Claro.
3: Sí. Sí. Qué bárbaro, qué bien.
0: Sí. Sí. Está buenísimo. Y eso que este fin de semana hay menos por el partido del viernes, ¿no?
3: Bueno. Sí, bueno, pero.
0: No, pero tampoco. Muchas salas que normalmente tienen con el tema del mundial se ve reducida por ahí la programación, pero igual es un montón.
3: Era un montón. Es un montón.
4: Sí, nosotros teníamos miedo, apostamos igual y.
0: Y mira, y ya tienen la sala llena.
3: Muy bien, sí.
0: Perfecto.
3: Sí,
0: no, perfecto. Que, sí. Pero cambiaron el horario.
4: Atrasamos media hora por si alguien quiere.
2: Sí. ¿Qué obra te falta hacer, Silvana, o que te gustaría hacer?
3: Yo siempre digo que a mí me falta un unipersonal, que es lo que quiero hacer. Y cuando me pongo como a escribirlo, a organizarlo, alguien me llama y me convoca para hacer una obra, entonces lo dejo.
8: Ajá.
3: Y siempre lo voy posponiendo. Ya cuando lo termine de idear, no voy a poder ni caminar. Ni
2: seguro que sí.
3: Pero estoy bien.
2: Lo estás escribiendo.
3: Sí, pero ahí.
2: ¿Lo estás pensando?
3: Sí, pensando sí. Pero no, tampoco me.
2: ¿Con director, directora o con
3: no,
2: o
3: por ahí se busco, ya estoy, no lo tengo tan así, me estoy dejando ir.
2: Está bien.
5: Que fluya, diría.
2: ¿Y por dónde
5: que
2: va?
5: Fluya.
2: ¿Y por dónde va?
3: César? No sé, así. Me gustaría algo alocado.
4: A fuego lento.
5: Claro.
2: Sí, sí, tal cual. Bueno, esperemos, ya va a salir.
3: Muy lindo programa, se está chicos, cocinando. Y muy, muy, se los quiero decir al aire, ¿no? Bueno, fuera del aire, y además, muy, muy rico en información, y para la gente neófita y para los otros, los del palo, buenísimo, porque viene muy bien la difusión de las cosas.
5: Sí.
2: Se hace más ameno cuando tenemos la presencia de ustedes. De eso se trata.
5: Y como siempre nos gusta, por eso invitamos acá el cuerpo a cuerpo, como en el teatro. Sí, ¿no?
3: Cuerpo a cuerpo.
5: Claro.
2: Sí. La presencia. La presencia.
5: A los invitados en presencia.
3: Presencial.
5: Sí, claro. Presencial, ¿vio? Así nos gusta eso, nos gusta eso. Bueno, para el próximo programa, ¿sabes qué le voy a traer en la historia?
2: ¿Me va a dar un adelanto? A ver.
5: Sí. Gracias a Fabián Rodríguez también. Esto tengo que agradecer.
3: ¿Cómo ha colaborado ese muchacho?
2: Bueno, vamos a tener que hablar de ustedes, algún caché o algún regalo. Alguna cosa.
5: Sí,
2: bueno, ya lo veremos. Porque la producción no
5: nos da para mucho. Pero bueno.
2: Por ahí.
5: Lo sumo lo podemos volver a invitar a
2: Sí, trabajo, seguramente. ¿Cierto? Seguramente.
5: Claro. Pero no. Me sorprendía yo al leer todo lo rico de la historia del anfiteatro Juan de Garay, obvio, ubicado en el Parque del Sur.
3: Sí.
5: Así que en el próximo programa vamos a hablar de eso.
2: Claro. Perfecto.
5: No, pero realmente es muy interesante.
3: Muy interesante, sí.
5: Y tiene datitos así como perlitas blancas y negras, diría nuestro crítico.
2: Sí. Tenemos que despedirnos, vamos a cerrar el telón.
5: Bueno, cómo no,
2: por este miércoles, ya jueves, y agradeciéndoles, diciéndoles a los invitados que este es el lugar de todos.
3: Muchas gracias por la invitación.
2: Siempre aquí con las puertas abiertas. Agradecerle a José Pepe Cosi, a Juan Manuel Zapata, muchas gracias
5: Juan Manuel.
2: Juan, mucho gusto y bueno, arrancamos esta noche.
5: Arrancamos con Juan Manuel.
2: Y bueno, y nos vemos el miércoles que viene. Así que muchas gracias y
5: antes de bajar el telón, vamos a despedir a nuestros invitados como corresponde.
4: Gracias.
2: Chao, hasta el miércoles.
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1: Muy, pero muy buenos días, ¿cómo les va? Pasaron 5 minutos de las 5. Gris madrugada la de este jueves 2 de julio, con 8 grados de temperatura, 95% de humedad, 1025 hectopascales la presión atmosférica y una ventolina del sur a 3 kilómetros por hora. El pronóstico adelanta para hoy una máxima de 11 grados, solamente 11 grados. Mañana viernes entre 1 y 10 grados. Y el sábado entre 2 y 13 grados. Reitero, a esta hora tenemos 8 grados, la máxima prevista 11 grados, día gris sobre Santa Fe y alrededores. Hoy, en el Día Nacional de la Avicultura, conmemora la llegada de los primeros inmigrantes suizos a la colonia San José, en Entre Ríos, punto de partida de la crianza de aves como forma organizada de economía familiar. Día del Trabajador Social, también en la República Argentina. En 1810, el Cabildo de Santa Fe elegía a Juan Francisco de Tarragona como diputado por Santa Fe para integrar la llamada Junta Grande. 1833, la muerte de Gervasio Antonio de Posadas, había sido elector supremo de las Provincias Unidas del Río de la Plata. 1889, Cecilia Grierson se graduó de médica, es la primera mujer argentina en hacerlo. Más datos para recordar de este 2 de julio. Muere el doctor Ignacio Pirovano en 1895. 1912 se creaba la Universidad Nacional de Tucumán. 1930 nacía en La Rioja el dos veces presidente de la Nación, Carlos Menem. 1931, primera comunicación telefónica entre el Obispado de Santa Fe y el Vaticano, que según el Boletín Eclesiástico de la Diócesis de Santa Fe, fue también la primera que se realizó entre el continente americano y el Vaticano. Por la línea de la Unión Telefónica hasta Buenos Aires, de aquí por Radio Nacional hasta Berlín, siguiendo luego por línea terrestre a Roma y línea subterránea hasta el Vaticano, 1931. En el 61, el suicidio del escritor Ernest Hemingway. 1976, Montonero voló el casino de la Policía Federal en Cava, 23 muertos. Hay un libro de Severino Reato, Masacre en el Comedor, que relata este hecho. 1984, la muerte del humorista Carlos Warner, César Bruto. 1987, muy joven, fallecía el cantante de tango Jorge Falcón. 1991, la muerte de José María Rosa, historiador revisionista. 2008, el rescate de la ex candidata presidencial de Colombia, Ingrid Betancourt, estuvo secuestrada varios años. Y en el 2022, la muerte de Miguel Echecolás, director de investigaciones de la policía bonaerense, mano derecha del general de brigada Ramón Camps durante la dictadura militar en la provincia de Buenos Aires. Buen día, Daniel Jovellano, ¿qué agregamos en materia deportiva en este 2 de julio?
2: Buen día, mi amigo Cáfaro, Eber y a toda la audiencia, ¿cómo les va? Bueno, un día como hoy, pero del año 82, la selección quedaba eliminada del Mundial de España al caer por 3-1 frente a Brasil en un partido correspondiente a la segunda ronda del certamen jugado en el estadio La Carretera del Sarriá de Barcelona, que ya dejó de existir. La cancha pertenecía al Español. Zico, Serginho y Junior marcaron los goles para el Scratch, mientras que Ramón Díaz descontó para el equipo dirigido por el Flaco Menotti. Maradona fue expulsado a los 42 minutos del complemento tras aplicarle un planchazo al brasileño Batista. Ese fue el último partido del Flaco Menotti como técnico de la selección nacional. Un día como hoy, pero del 87, en la Copa América disputada en nuestro país, Argentina le ganaba a Ecuador en el Monumental 3-0, los goles fueron convertidos por Maradona, 2-1 de penal, y Claudio Paul Caniggia. Un día como hoy del año 2003, Boca ganaba su quinta Copa Libertadores. El equipo del Virrey, Carlos Bianchi, se imponía por 3-1 ante el Santos de Brasil en el partido de vuelta disputado en el estadio Morumbí de San Pablo. Tevez, el Chelo Delgado y Rolando Schiavi marcaban los goles para el conjunto xeneize. Un día como hoy del año 2005, la selección argentina sub-20 obtenía su quinto mundial en Holanda. El conjunto dirigido por Francisco Pancho Ferraro le ganaba a Nigeria 2-1 mediante dos penales ejecutados por Lionel Messi, quien fue el goleador del torneo y distinguido por la FIFA como el mejor jugador de dicho evento.
1: Bueno, y a las 5:10, el diario La Prensa en la ciudad de Buenos Aires nos dice en tapa: cisma en la Iglesia Católica, un desafío directo a León 14 por parte del movimiento que abandera el tradicionalismo eclesial. La fraternidad sacerdotal San Pío X dio el salto al cisma después de ordenar de manera ilícita a 4 obispos. O lo que es lo mismo, entregaron la mitra y el báculo a 4 sacerdotes sin respetar el complejo proceso de selección establecido por Roma, que culmina con la elección por parte del Papa de la terna que se le presentó. De manera unilateral, los conocidos como lefebrianos, por su fundador Marcel Lefebvre, consagraron ayer como obispo a 4 curas en una celebración multitudinaria en la localidad suiza de Écône, cuna de este grupo negacionista del Concilio Vaticano II, creado en 1970. Hoy cuenta con más de 700 sacerdotes y cerca de 250 seminaristas repartidos por 77 países, con el respaldo de más de 600.000 fieles, frailes y consagrados. El cisma en la Iglesia Católica, tema principal de la prensa. Bueno, la muerte de Víctor Willy, el último integrante original de Village People, ocurrida el lunes. Amiga de lo ajeno, Morena Real, la cordobesa, fue condenada a 3 años de prisión por los robos en casas del Gran Buenos Aires. Harry Kane salvó a Inglaterra de lo propio por enésima vez. Bueno, Milei modificará el Banco Central, quiere bloquear la emisión monetaria. Adorni gastaba como un marajá, 8 millones en sábanas. Venezuela, un país al límite entre los saqueos y la desesperación, es el otro título que compone la tapa del diario La Prensa en la ciudad autónoma de Buenos Aires. Una madrugada con 8 grados de temperatura, madrugada gris de un martes que se pronostica con mucho frío, y con Ever Cerelli en la puesta en el aire.
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1: Es la semana del Cuarteto Supay y otro clásico en la interpretación de este grupo vocal, Chiquilín de Bachín.

0: El cuarteto Supay, Chiquilín de Bachín, este clásico, en la mañana del ET10, con 8 grados de temperatura, en este frío jueves, ya el primer jueves de este séptimo mes del año. Hoy estamos parados en la mitad del año. Hoy estamos en la mitad del año, así que ya empezamos a transitar la segunda etapa a partir de mañana. Y en esta jornada de jueves, la EPE está anunciando cortes de servicio en la ciudad de Santa Fe, dos casos de 8 a 12, Teniente Loza, Avenida Santa Fe, Reinares y Pasaje Chubut, Antonia Godoy, Pavón, Beruti y Avellaneda. Reitero esto de 8 a 12, Teniente Loza, Avenida Santa Fe, Reinares y Pasaje Chubut, Antonia Godoy, Pavón, Beruti y Avellaneda. De 8:30 a 12:30 se anuncian dos cortes, entre Aguado, Estrada, Padre Genesio y Vieites, y entre Ruta 168, Ruta 1, Charrúas y Terraplén. Esto de 8:30 a 12:30, Aguado, Estrada, Padre Genesio y Vieites, Ruta 168, Ruta 1, Charrúas y Terraplén. De 9 a 13 entre Gorriti, Saavedra, Mateo y 4 de Enero. Esto va de 9 a 13, Gorriti, Saavedra, Mateo y 4 de Enero. Y de 10 a 12 entre Facundo Subiría, San Jerónimo y Rizzo y Casanelo. De 10 a 12, Facundo Subiría, San Jerónimo, Rizzo y Casanelo, los cortes anunciados para la presente jornada. Jornada donde la Gaceta en San Miguel de Tucumán dice Adorni habría usado tarjetas ajenas para gastos altos. El legado de Lola Mora renace en Jujuy con un museo único diseñado por César Pelli. Espectaculares fotos en la tapa de la Gaceta. Abierto desafío al Papa. Los leferbistas ordenaron 4 obispos sin permiso. En la Universidad General de Tucumán, que está cumpliendo años hoy, avala la Junta Electoral. El fiscal desestimó la denuncia penal de Cabrera y Abdala. Bueno, Jaldo reconoció que es crítica la disponibilidad de gas en el país. Hay una restricción energética a la industria. Bueno, y todo lo que tiene que ver con el Mundial de Fútbol, para el cual está Daniel, que ya va a estar informando sobre esto. 5:18 minutos, Daniel.
1: 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Análisis: Colón y Medrán se juegan mucho más que 3 puntos en Madryn. En Casa Unión, Unión modificó la pretemporada por un reclamo del plantel. Esto lo agrego yo, tiene que ver con cuestiones salariales. Actualidad Zabalera: Colón recibió la habilitación y Franco García ya puede jugar. Luciano Herrera, el nuevo nombre que aparece en la órbita de Unión. Colón pierde a 3 jugadores titulares para una final en Puerto Madryn. Solari y Fragapane también quedaron apartados del plantel de Unión. Colón mueve primero las salidas para destrabar un mercado de pases que se complicó. Unión ya va preparando su primer partido amistoso de pretemporada. Reiniero, el delantero que es una opción para reforzar a Colón. La decisión de Belgrano, que fortalece la posición de Unión, por Thiago Cardoso. La venta de Profini aún no fue oficializada por Unión. El motivo: Mansilla palpita el duelo entre Colón y Madryn. Son dos equipos que quieren ascender. Mansilla es un ex jugador de Colón cuando era joven. Alerta en Unión. Atlético Tucumán, bueno, reclama una millonaria deuda por Estigarribia. Algunos de los principales títulos que tienen que ver con el fútbol local del Multimedios de Universidad, sección 10 en Deportes.
0: 5:19 minutos, 8 grados la temperatura. Bueno, hoy la provincia está continuando el programa de pago a los empleados estatales. Hoy es el turno de personal activo, con un monto de bolsillo de hasta 1.410.000 pesos. Docentes de escuelas transferidas, de escuelas privadas transferidas por primer y segundo convenio. Mañana el resto de activos, con haberes superiores al 1.410.000 pesos, y docentes de escuelas privadas históricas. El resto de los pasivos, un sector ya cobró ayer y el otro va a cobrar el día lunes, de acuerdo al cronograma electoral que dio a conocer el gobierno de la provincia de Santa Fe. Bueno, también se conoció que hoy ASA va a estar trabajando en el sector comprendido por calle Mendoza, General Paz, San José y Mosconi. Esto va de 8 a 14, va a faltar agua potable, va a haber muy poca presión de agua potable por trabajos de desvío de cañería en General López y Roque Sáenz Peña. Reitero, de 8 a 14 va a estar suspendido el suministro de agua en una zona

0: delimitada por Mendoza hasta General López, entre calle San José y Mosconi, en el oeste de la ciudad de Santa Fe. Y esta madrugada, el diario El Liberal en Santiago del Estero nos pone en tapa que la ilusión argentina ya está en Miami por el Mundial. Uh-huh. Elías Suárez inaugura hoy obras escolares en La Banda, es el gobernador. Bueno, sigue prófugo la contadora que vendió bienes de una empresa por más de 1.000 millones, un escándalo allí en empresarial en Santiago del Estero. Separan a Ceballos de Boca, que es santiagueño, por falta de acuerdo del contrato. Beltrán vuelve a River. Naftas, el gobierno nacional aplicó suba parcial de impuestos, el incremento será de 21 pesos por litro, y además interceptan un camión con 45 kilos de cocaína en la frontera entre Salta y Santiago del Estero. Está todo en la tapa del Liberal en la madrugada.
1: Estamos repasando los resultados de la Copa del Mundo 16. Avos de final, cotejos jugados en el día de ayer, la victoria de Inglaterra, perdía con el Congo 1-0, el equipo inglés con un gol de Sipenga a los 7 minutos del primer tiempo, a los 75, Kane, Harry Kane, la gran figura del Bayern Múnich, lo empató, y nuevamente Kane, ya en el minuto 86, a 4 del final, lograron darlo vuelta, Inglaterra 2, Congo 1, el equipo inglés ya se metió en octavos de final, donde se va a cruzar con México. Luego Bélgica perdía 2-0 con Senegal, ganaba el equipo africano con goles de Diarra y Sar a los 25 y a los 51 minutos, sin embargo descontó Lukaku a 4 del final. En el minuto 89 Telemans marcó el 2-2 y en tiempo suplementario a los 5 minutos de la primera etapa de esos 30 adicionales, Telemans nuevamente de penal puso el 3-2 en definitivo, con el que Bélgica eliminó a Senegal. El seleccionado belga ahora se va a cruzar con Estados Unidos, que en el último turno de ayer el equipo de Mauricio Pochettino le ganó 2-0 a Bosnia-Herzegovina y de esta manera también está dentro de los 16 mejores países del mundo.
0: Bueno, el gobernador ayer encabezó una nueva activación de la campaña de vacunación infantil Vaxteam. Lo hizo en el barrio Centenario, en el complejo educativo San Antonio de Padua, donde fue acompañado por la ministra de Salud, Silvia Ciancio. La jornada combinó una obra de teatro destinada a promover la importancia de las vacunas con un operativo de revisión de carnet y aplicación de dosis del calendario nacional de vacunación como parte de los servicios y cuidado que acerca el programa Santa Fe, acá Escuela, ayer en el barrio Centenario. 5:23 minutos. También contarles que el sacerdote santofesino Lucio Ruiz fue designado por el Papa León XIV como número 2 de la limosnería apostólica. Desde el 1 de septiembre, Ruiz dejará el dicasterio para la comunicación para asumir su nueva misión en la Iglesia Católica. Fue designado a partir del 1 de septiembre como en el dicasterio para el servicio de la caridad. Había sido en el 2015 ordenado por el Papa Francisco para integrar el naciente organismo encargado de la comunicación en la Santa Sede. Especialista en informática y en comunicación eclesial, tuvo Ruiz una intensa labor en América Latina como asesor de la red informática de la Iglesia en América Latina y presidió el Centro de Formación y Desarrollo Nuestra Señora de Guadalupe. Un santafesino que está en el Vaticano hace años y que ahora va a asumir la Secretaría del Dicasterio para la Caridad. 8 grados, 5:25 minutos.
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0: Cinco 26 minutos, dice el diario Río Negro. Milei pide cambios en el Banco Central y acelerar la agenda legislativa. Es el tema principal. La Caja Jubilatoria de Neuquén cerró el 2025 con fuerte superávit. En Río Negro el turismo impulsa una red de destinos inteligentes. Está todo en la tapa del diario Río Negro.
1: Ya no quedan argentinos en Wimbledon. Ayer se completó el partido que había quedado pendiente de Mariano Navone, que terminó siendo eliminado. Finalmente, en un partido muy, pero muy cerrado, el argentino Navone entonces quedó eliminado por Flavio Covelli, que le ganó el último set 7-6, 10-8 en el tiebreak, 3-1 afuera. El último argentino, ya no quedan tenistas en el cuadro masculino. Y la que mejor actuación tuvo fue Solana Sierra, que ayer quedó eliminada también al caer frente a Coco Gauff, la número 7 del mundo, por 3-6, 6-3. Y 7-6 la victoria de la americana. De esta manera la Argentina cierra también afuera. Ya no quedan compatriotas en el césped londinense.
0: La voz del interior en Córdoba. Cuando cierro los ojos oigo su voz llamándome. En el femicidio de Agostina, de Melissa Heredia, la mamá de la nena asesinada por Barrelier, apoyó la investigación del fiscal y dijo que teme por su vida. Dijeron que había entregado a mi hija, fue su reproche. Y prisión preventiva para Barrelier, Faceta y Andreani. Bueno, la provincia tembló 14 veces en 40 días. Fueron sismos de baja intensidad entre 2 y 3 grados en la escala Richter. Dos ciudades cordobesas, las más habitables, son Río Tercero y San Francisco, encabezan un ranking nacional de 80 grandes urbes. Piden informes por el viaje de Acosta a China. El ministro de Finanzas viajó con su esposa. El gobierno dijo que la mujer pagó sus gastos. En junio volvieron a caer los ingresos en Córdoba. Bueno, y todo lo que tiene que ver con el Mundial en la tapa de La Voz del Interior en esta madrugada. Madrugada fría, gris, 8 grados, 94 el porcentaje de humedad, con Ever Cerelli en la puesta en el aire.
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0: Bueno, y hoy recordando la figura de Jorge Falcón. Jorge Falcón había nacido en Buenos Aires un 15 de octubre de 1949. Su nombre era Luis Iglesias. Contado desde muy chico y murió muy joven él, el 2 de julio de 1987. Su gran actuación fue en la orquesta de Héctor Varela. A ver, Ever lo trae a la voz de Jorge Falcón y este hermoso tango pasional.

0: Jorge Falcón, pasional, 5:32 minutos, 8 grados la temperatura, y en esta mañana de jueves, dice la capital, en la ciudad de Rosario, buscan recuperar una área estratégica de la costanera central rosarina. Talento rosarino para el mundo. Juan Esteban, alumno de cuarto año de informática del Politécnico, diseñó un videojuego en el aula, lo que fue invitado a participar del encuentro internacional de programación en La Haya, en Países Bajos. Bueno, Inglaterra le dio la vuelta a Congo con un doblete de Harry Kane. Lanzaron una convocatoria para impulsar la adopción de un adolescente. Bueno, Santa Fe recibió menos fondos de coparticipación. Llegaron los dos primeros refuerzos a Newell's, también en tapa de la capital de Rosario. El electoral, la Unión Cívica Radical presentó su proyecto electoral para Santa Fe. Milei suspendió su viaje a Estados Unidos y reordenó la agenda internacional. Un fallo volvió a frenar la elección del Defensor Nacional de Niños, Niñas y Adolescentes. Está todo en la tapa del electoral. En Rafaela, la opinión en este jueves, pese a que no habrá sesiones, el Consejo tendrá una intensa agenda durante todo el mes de junio. Bueno, el Festival de Teatro Rafaela ya tiene su programación. La Orquesta Municipal de Tango va a celebrar sus 20 años. Una gala especial hoy en el Cine Teatro Municipal de Rafaela. Bueno, sigue el Mundial. El proyecto radical para reformar el Código Electoral, también en tapa del diario La Opinión de Rafaela. Y el diario Rosario 12, el parque suma causas, es el título principal. Derivaciones judiciales del proyecto de Hapkin para la costanera norte. La receta es excluir más. La mala leche de los empresarios son algunos de los temas que están en la tapa del diario Rosario 12 en la edición de este jueves, jueves 2, con 8 grados de temperatura, madrugada gris. Dicen que la máxima va a estar apenas en 11 grados.
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0: Dana, muy buen día, ¿cómo te va?
2: Buen día, Mario, ¿cómo estás vos?
0: Muy bien, ¿vos?
2: Muy bien, arrancando. Sentí el vientito y dije, hoy va a estar fresco. Sí, ¿no?
0: Además está gris, está gris, como que no sé si vamos a tener sol en la mañana. Vamos a ver. Pero estamos en un día invernal, un típico día invernal.
2: Literal, ¿no? Sí, la verdad que se siente el frío, va a sentirse hoy. Pero bueno, nos metemos en el plano informativo. Quizás hoy la idea es ver un poco más de fechas, ¿no? Porque sé que te gusta mirar qué día se conmemora y seguramente ya lo has repasado, porque hoy es el día de la
0: avicultura,
2: de la agricultura a nivel nacional y de la avicultura también. Coinciden en estas fechas. En el primer caso, en el Día de la Agricultura Nacional, se recuerda la sanción de la ley 1787 de colonización que fue promulgado un 2 de julio de 1866 durante la presidencia de Bartolomé Mitre. Esta es una norma que impulsó el desarrollo agrícola y la colonización de tierras fiscales, ¿no?, sentándose bases para la expansión de la producción agropecuaria del país. Pero también, bueno, como bien decía, se celebra el Día Nacional de la avicultura, bueno, recordando que en 1963 se creó el Centro Nacional de Avicultura, un organismo que marcó un paso importante para lo que es el desarrollo técnico, sanitario y productivo de la actividad avícola en el país, una conmemoración que busca reconocer el crecimiento y el aporte de toda esta cadena que está integrada, bueno, obviamente por productores, empresas, profesionales, trabajadores que hacen a la producción de la carne de pollo y de huevos, una avicultura en Argentina que es un motor económico, social y nutricional clave, porque bueno, es una cadena que genera valor agregado en esto que tiene que ver con la proteína de alto valor agregado, un sector que genera más de 90.000 empleos directos e indirectos y abastece a más de 65 países, y lo vemos obviamente en términos de exportación, una producción que se concentra en provincias como Entre Ríos, Buenos Aires y Santa Fe, concentrando gran parte de la producción nacional, más del 90% se concentra en estas tres provincias. A mí me gusta mirar números, soy una gran consumidora, yo creo que vos estás consumiendo huevos, ya ha cambiado el paradigma, ¿no?
0: Sí, por supuesto.
2: Pero bueno, en cuestiones de carne aviar, creo que todos estamos focalizados en la carne avial, y bueno, obviamente la alternativa en la porcina, por una cuestión de costo, uh-huh. Esto ha dado resultados que hacen que más de 50 kilogramos por habitante de forma anual uh-huh. Estamos consumiendo carne. Estos son los datos más recientes, superando el consumo de carne vacuna, algo que no sucedía hace algunos años atrás. Huevos, estamos en 363 huevos per cápita al año, es un
0: uno
2: montón.
0: Por día, uno por día.
2: Y sí, hay gente que come más de uno
0: bueno, pero por si día. Es 363 per cápita, es uno por día.
2: Sí, es uno por día, pero bueno, hay personas que en esta onda fitness consumen alrededor de 4 a 6 huevos diarios, lo que hace que es mucho el nivel de consumo. Otros están reparados que el huevo aumenta el colesterol, pensando en la vieja usanza, ¿no? Uh-huh. Que hace que pensemos que el huevo no genera colesterol y tiene algunas cuestiones específicas en materia de nutrición. Pero bien, como bien decía, la cadena avícola genera miles de puestos de trabajo, exporta productos a numerosos mercados internacionales. No hay datos, estos datos de consumo no son oficiales, oficiales, pero es lo que los datos que se mantienen. Y miramos a cuestiones que tienen que ver con la Argentina, el consumo se informa con promedios nacionales en materia de huevo, no por provincia, y bueno, Santa Fe es el cuarto productor de huevos del país, con 3 a 3.5 millones de gallinas ponedoras, uh-huh. Forma parte, como bien decíamos, con Buenos Aires y Entre Ríos, el grupo de provincias que está concentrando mayor, superando este 90%. Bueno, así que queríamos de alguna manera repasar en este espacio esta cadena tan importante para la producción a nivel nacional y que hoy va en crecimiento junto con la cadena, obviamente, porcina en cuestiones de proteína animal y de consumo. Así que nos parecía importante este tipo de fechas para detenernos un poquito en materia informativa y mirar cuestiones que tengan que ver con los números en materia productiva.
0: Sí, y un saludo a todos los integrantes de la cadena de la avicultura, ¿no? Que también, como decías vos, Santa Fe es la cuarta, pero vos estás en la provincia de Entre Ríos, una de las principales productoras del país, ¿no? Así que el saludo para todos los que de una u otra manera están integrados en la cadena.
2: Claro que sí, el saludo para ellos, que son un actor importante. Mario, nos encontramos mañana para cerrar la semana. Parece mentira, ya pasa.
0: Ya se va esta primerita. Ya se va. Ya está en estos días. Bueno, cuídate del frío, dale un abrazo, nos reencontramos mañana.
2: Vos también, Mario, un abrazo.
0: 5:40 minutos, 8 grados, cielo gris.
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0: Bueno, y a las 5:42 minutos, con 8 grados de temperatura, cielo gris, titula el diario La Nación en la ciudad de Buenos Aires: Milei pidió la eliminación urgente de las PASO y una reforma del Banco Central. En una reunión con legisladores de La Libertad Avanza, fijó sus prioridades para la nueva etapa. Cumple 100 partidos de calor y el técnico que convenció a todos, dice La Nación. Entrevista exclusiva a Mick Jagger. Me encantaría ir a Argentina lo antes posible, dice el líder de los Rolling Stones. Busquen regular en el Congreso las redes sociales para menores. Un juez pide informes de Estados Unidos sobre el jefe de Arca. Quiere saber si Andrés Vázquez es el dueño de 3 inmuebles en Florida. El titular de Arca. Bueno, tras la suba de mayo, en junio cayó 7,4% la recaudación. Otro sisma del lefebrismo sacude al Vaticano. Ordenaron a 4 obispos en abierto desafío al Papa, titula el diario La Nación. Para el cronista, Milei definió prioridades para el año legislativo y desempolvó la reforma a la Carta Orgánica del Banco Central. El presidente quiere borrar criterios que fueron incluidos en el 2012, como la promoción del empleo y el desarrollo económico con equidad. La eliminación de las PASO, el régimen de zona fría y la actualización de la inocencia fiscal aparecen como los objetivos más inmediatos. La recaudación perdió contra la inflación por las bajas para el agro y la prórroga de ganancias. El impuesto al cheque, con suba anual del 33%, fueron los pocos ganadores. Pagos grises, 54% de las compras a comercio ya se cancelan con transferencia a un alias. Empleados de Adorni confirmaron que hizo gastos con sus tarjetas. Era un rata. Comercio desleal, empresas piden más controles por el contrabando. Bueno, mejora la actuación de costos a varios sectores. Guiño para la industria exportadora. Activan baja de retenciones a 1000 productos, titula el cronista.
3: Estamos repasando lo que puede llegar a ser la selección argentina en cuanto a la formación para jugar mañana frente a Cabo Verde, hora 19 de nuestro país en Miami, donde ya está el seleccionado nacional. Llegó en la noche de ayer, se va a quedar en Miami si avanza la próxima instancia de la Copa del Mundo. Va a estar alojada en un hotel exclusivo de Fort Lauderdale, ahí en las afueras de Miami hacia el norte, ¿no? En cuanto al equipo, es un hecho prácticamente que Cuti Romero va a ser titular respecto a la última formación en lugar de Otamendi, porque respondió de manera perfecta a las exigencias del cuerpo técnico en el día de ayer, en la última práctica llevada a cabo en Kansas City, mientras que Lautaro Martínez corre con cierta ventaja por sobre Julián Álvarez, pero el cuerpo técnico aún no definió quién va a acompañar a Lionel Messi en la delantera. Y la otra duda está en defensa. Ojo, que teniendo en cuenta las buenas actuaciones de Facundo Medina, no actúe como titular y deje afuera del once inicial el técnico a Nicolás Tagliafico.
0: Clarín en tapa, suben luz y gas, pero sigue con subsidios del 50% de los hogares. El aumento rige desde ayer, 1,5% promedio en la luz, 3% en el gas. Compras de colchones y electrodomésticos para Adorni, hacían los empleados. Inglaterra avanza con el poder de Kane, dice también el diario. La revelación de Danny Gubler, el actor de 79 años, contó que padece Alzheimer desde hace 3. La vida continúa, dijo. 2 en la cima del Empire State, una pareja de rusos, escaló emblemático edificio de Nueva York, propuesta de matrimonio y arresto. Por la prórroga de ganancia y la baja del consumo, cae 7% de la recaudación. Gran avance, crear una célula artificial capaz de crecer y reproducirse. Venezuela, una larga noche de búsqueda con los rescatistas argentinos. Me voy a Crónica en tapa. El 9, un cabo suelto. Scaloni define el equipo. Y bueno, todo lo del Mundial en tapa de Crónica hoy. Milei informó que presentará un proyecto para modificar la Carta Orgánica del Banco Central. Ola polar en el AMBA. Sigue el juicio, desgarradora declaración de los hermanos de Loan. Aportaron nuevos detalles en el caso y uno de ellos contó que recibió un mensaje para negociar por el niño desaparecido en 2024. Bueno, Arruabarrena colgó al Chequito Ceballos. También está en la tapa de Crónica.
3: Mauricio Pochettino, luego de la clara victoria de Estados Unidos anoche sobre Bosnia-Herzegovina, no, anoche hora de nuestro país, dijo: competimos contra un rival muy bueno y muy difícil, estoy orgulloso de los futbolistas, esto fue lo que buscamos desde el comienzo, dijo el técnico oriundo de Murphy en el sur de la provincia. También elogió a Tillman, autor del segundo gol de tiro libre, un golazo, ya que con 10 hombres en ese momento fue increíble, un gran jugador, tiene un gran talento, está haciendo un gran mundial. También dijo: había que ser un equipo, pelear y que pase lo que pase. Por último, repitió la frase motivacional con la que fogonea a sus jugadores: ¿por qué no nosotros?
0: Popular, Diario Popular, a las 5:47, hubo 105 femicidios en los primeros 6 meses del año. Ahora le dictaron la prisión preventiva para Barrelier, el amigo y la amante, por el crimen de Agostina en Córdoba. La escoloneta en la casa de Messi ya está en Miami. Confirmaron que Adorni gastó 139 millones de pesos con tarjeta de crédito durante su gestión. Morosidad, 7 millones de argentinos están afuera del crédito. Hay alerta amarillo por la ola polar en el AMBA. Bueno, y todo lo que tiene que ver con el fútbol y la muerte de Nicolau a los 80 años, ¿se acuerda Nicolau? Sí. Jugador de Boca, zaguero, bueno, sí. A los 80 años está en la etapa de Popular, que también dice que el Genei se colgó al Changuito Ceballos.
3: Formó parte de ese equipo de Estéfanos del 69 que muchos dicen fue el Boca que mejor jugó al fútbol en toda la historia.
0: Página 12, Adorcard, se toma con la tarjeta de Adorni. Solo con su tarjeta de crédito, Manuel Adorni gastó 139 millones de pesos desde que asumió. La cifra excede largamente ingresos salariales, pero igual no alcanzó. La secretaria que le compró blanquería por 8 millones reveló que también puso su tarjeta para pagar lavavajilla y lavarropa, lo que suma un set gamer y los proyectos de videojuego que abonaron con los plásticos de otros subordinados. Adorcare, la tapa de página 12. Los Milei reordenan la tropa. Trump incrementó su fortuna personal en 1.400 millones de dólares en criptomonedas en el último año. Todo el mundo obtiene beneficio, dijo Trump. Un zorro cuidando el gallinero. La justicia pidió informe a Estados Unidos sobre las propiedades no declaradas del titular de Arca, Andrés Vázquez. Está todo en la tapa del diario Página 12, mientras que el diario Buenos Aires Negocios dice que la recaudación volvió a caer y obliga al gobierno a ajustar más el gasto. En junio anotó una contracción interanual del 7,5% por baja de actividad, consumo y retenciones. Pese a la campaña récord del agro, la liquidación de divisas cayó 18%. Santilli activa la agenda en el Congreso y apura la reforma electoral. La Unión Industrial Argentina reclama por la alta presión tributaria. Milei quiere cambiar la carta orgánica del central y modifica el kirchnerismo. Bueno, y el cerebro y la conciencia de la muerte, avances científicos que desafían la vejez, en tapa del diario Buenos Aires Negocios.
3: A ver, no es la Copa Europea de Fútbol, Juegan hoy por 16avos de final de la Copa Mundial que se está realizando en Estados Unidos, México y Canadá. 4 europeos, solo 2 cotejos. A la hora 16, España frente a Austria. Lindo partido. Y a las 20, Portugal, el Portugal de Cristiano Ronaldo, de pobre mundial, hasta ahora va a enfrentar a la selección croata, al equipo de Modric. Estos son los cruces del día de hoy por los 16avos de final de la Copa Mundial de Fútbol.
0: 8 grados la temperatura, 94 el porcentaje de humedad, 1025 hectopascales la presión atmosférica, con ventolina del sur a 3 kilómetros y medio, la máxima prevista para hoy. Llegaría apenas a 12 grados. Mañana entre 1 y 10 grados. Muy frío el sábado entre 1 y 11 grados. Y el domingo levanta algo entre 7 y 13 grados.
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0: Y a las 5:51 minutos, ¿con qué se despide,
3: Jovellano? A ver, el programa de partidos de mañana por los 16avos de final del Mundial de Fútbol arranca a las 0 de hoy, primer segundo de mañana, Suiza frente a Argelia. A las 15, ya de mañana, De acá sale el rival de la llave de Argentina, Australia, los canguros ante Egipto. A las 19 se para el país. Argentina, y se para Bangladesh también. Argentina frente a Cabo Verde, y a las 22:30 de mañana viernes, Colombia, la selección de Néstor Lorenzo, el técnico argentino, va a enfrentar a Ghana.
0: Bueno, y en esta madrugada de este jueves, el primer jueves del mes, en el Día de la Agricultura, bueno, algunos temas nuestros. Hoy hay actividad legislativa para cerrar la primera etapa del año, porque después empieza el receso. Y hoy van a sancionarse, en principio, dos leyes. El Senado va a sancionar la norma sobre trapitos, o una norma que pretende controlar el tema trapitos o sancionar a quienes incurran en esta actividad. Se está anunciando alguna movilización de entidades que entienden que se van a avasallar derechos ciudadanos, ¿no? Hay una convocatoria para organismos de derechos humanos cuestionando las disposiciones que entiende son groseramente inconstitucionales y punitivistas en este proyecto de ley contra cuidacoches que va a ser sancionado en la tarde. Y la Cámara de Diputados va a estar sancionando la ley que establece cómo es el procedimiento en la fase en el fuero contencioso administrativo de la provincia de Santa Fe. Bueno, ayer, en mesa de entradas del Senado, un ratito antes de la hora que cierra la mesa de entradas del Senado, a las 4 de la tarde, el bloque de senadores de la Unión Cívica Radical ingresó el proyecto que ellos definen de partidos políticos y de régimen electoral, la ley de organización de los partidos políticos y el régimen electoral, con 199 artículos. Algo similar van a hacer hoy los nueve diputados de la Unión Cívica Radical en la otra Cámara, pero lo van a hacer en el recinto. Estaría haciendo lo mismo el socialismo en estas horas, el Partido Socialista, con dos proyectos, uno en cada Cámara, y ya están los proyectos del justicialismo para, después del receso, ya abrir la discusión y definir lo que va a ser el futuro régimen electoral en la provincia. Dos o tres cosas del proyecto radical: mantiene las PASO, mantiene la boleta única, pero en la elección general una boleta única diferente con dos cuerpos, uno para la elección provincial y uno para la elección municipal. Y establece un piso del 1,5% del padrón en las elecciones primarias y de un 5% en las elecciones generales, como concepto a grueso modo de esto. Vamos a hablar de la fortísima caída de la coparticipación y cómo afecta a la provincia de Santa Fe, en este caso, porque estamos acá, ¿no? Un estudio privado dice que Santa Fe perdió en el primer semestre, con comparación al año pasado, 113 mil millones por la baja en la recaudación impositiva por parte fundamentalmente del Estado Nacional. Ayer el mes de junio cerró con una caída del 7,4% en la coparticipación de impuestos, y esto está afectando no solo a Santa Fe, sino a la mayoría de las provincias, ¿eh? Así que es un dato para tener en cuenta. Y lo otro, esta tarde el ministro de Desarrollo Productivo, Gustavo Puccini, va a estar recibiendo a los investigadores de Infira, esta plataforma biotecnológica que está transformando cultivos anuales en cultivos perennes, y que, lo comentábamos días pasados, va a estar participando en la final de este Mundial de Ideas y de Proyectos que se va a realizar la semana próxima en Ginebra, en Suiza, ¿no? Infira está liderada científicamente por Renata Reinheimer. La tecnología que está buscando desarrollar y escalar le busca permitir cosechas repetidas a partir de una única siembra, con potencial para reducir el uso de maquinaria agrícola e insumos, mejorar la conservación del suelo y contribuir a que haya una agricultura más productiva y sostenible. Recordamos que Infira está creada por el ecosistema de innovación santafesino que conforman nuestra universidad, ITERA, el CONICET, nuestra municipalidad, la provincia de Santa Fe, el Parque Litoral Centro y, por supuesto, Aceleradora Litoral. Así que esta tarde se presenta oficialmente ante las autoridades provinciales lo de Infira, que va a estar participando en este Mundial la semana que viene. Nos estamos despidiendo con Daniel Jovellano, que nos acompañó, y con Ever Cerelli, con el informe de Dana. Y hoy está cumpliendo años Lindsay Lohan, nacida en Nueva York, un día como hoy, en el año 86, está llegando a sus 40 años y de la mano de Ever nos conduce a las noticias y luego a que quede claro.

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1: Hora 6 en todo el país. Cielo nublado en Santa Fe a esta hora, temperatura 8 grados una décima, humedad 82%. Detuvieron a 6 policías por la muerte de un hombre en una comisaría. Daniel González, de 35 años, falleció bajo custodia policial el 18 de enero de 2026 en la comisaría octava de la ciudad de Santa Fe. La denuncia por violencia institucional fue realizada por la familia ante el fiscal del área, Ezequiel Hernández. Además, recientemente obtuvo el acompañamiento de la Secretaría de Derechos Humanos Provincial. A González lo detuvieron el sábado 17 de enero en la puerta de su casa en el barrio Yapeyú tras un supuesto desorden. Posteriormente lo trasladaron a la seccional de General Paz al 7300 y horas después fue hallado sin vida en su celda. Según lo trascendido, el hombre había sido detenido a partir de un llamado al 911 por un desorden en la vía pública. Posteriormente habría sido golpeado y le generaron lesiones que le costaron la vida. Dictaron la prisión preventiva para uno de los señalados por el crimen de Florencia Gómez. El hecho ocurrió en 2020 y el imputado es Adrián Lucero, de 30 años, presunto coautor del crimen, quien ya cumplía una condena en la cárcel de Las Flores. La atribución delictiva se basó en un testimonio clave que permitió reconstruir el crimen sucedido en un camino rural hace casi 6 años. Carolina Walker Torres, abogada querellante, fue consultada por LT10 sobre el caso.
2: A partir de el dato brindado por un testigo de identidad reservada, que es ni más ni menos que un testigo presencial del hecho, se logró identificar a uno de los presuntos coautores del femicidio de Florencia Gómez. Efectivamente, esta persona se encontraba en las inmediaciones del lugar cuando ve a estos dos individuos atacar a Florencia.
1: La información nacional y del exterior con Lucía Municoy.
3: Manuel Adorni presentó su renuncia al directorio de YPF. Luego de dejar la jefatura de gabinete por la investigación en su contra, el exfuncionario ahora oficializó su dimisión en la empresa estatal. Esta dimisión del exjefe de gabinete deberá ser puesta a consideración por los accionistas. Vale recordar que el ex vocero y exjefe de gabinete deja este cargo después de hacer lo mismo en el gabinete acorralado por la investigación por su enriquecimiento ilícito. Pasando ahora a la información en el ámbito internacional, Estados Unidos detuvo a un cubano acusado de operar para una organización ligada al espionaje del gobierno de la isla. Carlos Antonio Yoga Domínguez fue arrestado junto a su esposa e hijo. Sucede un mes después de que Washington sancionara al Instituto de Amistad fundado por Fidel Castro, hoy presidido por un antiguo miembro de la Red Avispa.
1: La información del deporte con Daniel Jovellano.
4: Los seleccionados de Inglaterra, Bélgica y los Estados Unidos de Norteamérica se metieron en los octavos de final de la Copa del Mundo 2026. La selección de Inglaterra venció ayer a República Democrática del Congo por 2-1. Perdían los ingleses y lo dieron vuelta con goles de la gran figura Harry Kane en el minuto 75 y 86. Bélgica perdía 2-0 con Senegal, lo dio vuelta, lo empató sobre la hora con goles de Lukaku y Telemans, y nuevamente Telemans en tiempo suplementario de penal puso el 3-2 definitivo. Y Estados Unidos anoche, hora argentina, le ganó de manera clara a Bosnia Herzegovina.
1: El pronóstico del tiempo indica para lo que resta de la jornada cielo cubierto a parcialmente cubierto con tendencia a despejarse gradualmente a lo largo del día, condiciones estables. La máxima de hoy llegaría apenas a 12 grados. Para mañana viernes se anticipa cielo despejado o con nubosidad variable durante la jornada, condiciones estables. La mínima de mañana 1 grado, la máxima llegaría a 10. Ahora en Santa Fe, cielo nublado, temperatura 8 grados, una décima, humedad 82%, informó Sergio Ferreira a las 6:05.
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0: aquí.
1: Hola, hola, ¿cómo les va a todos? Buenos días, pasan 7 minutos de las 6 de la mañana. Tami, Mario, Dani, ¿cómo andan?
2: Hola, ¿qué tal?
3: ¿Cómo les va? ¿Qué tal? Buen día.
1: ¿Qué escuchamos, Mario?
4: Jorge Falcón, en este caso con María Graña, pero Jorge Falcón fue un cantante de tango que murió muy joven, en el 87. Eran los grandes valores del tango, estaba desde chiquito, pantalón corto, empezó a cantar allí, después terminó con la orquesta de Varela. Con Everest estamos trayéndolo para abrir en este frío y desagradable jueves.
2: Desagradable
4: jueves. Yo cuando no veo las estrellas de la madrugada.
2: Encima jueves.
3: Es una jornada desagradable para
1: usted. Estoy en una crisis con los datos. Me estoy peleando con los datos.
4: No, hace frío, pero hace frío, pero tiene razón, hay 8 o 9 grados, está bien.
1: Claro, eso, porque pero yo veo viento, 8 viento. Grados y sí. Digo, bueno, vamos, no, dale que no es tan malo. Y salgo y
2: mira,
1: digo,
2: igual no
4: más
2: hace
4: frío
2: tanto.
4: Que todos los días.
2: Está nublado,
4: hay viento sur.
2: Yo no sentí tanto frío hoy.
1: Tengo una crisis de
4: datos. Pero se viene
3: mañana
4: un día de mucho frío.
3: Sí, mañana un grado.
1: Más frío.
3: ¿A qué hora será mañana la mínima?
1: Bueno,
4: ahora te cuento.
2: 7, 8 de la mañana. Mañana dice un grado, sí.
1: Bueno, 2 de julio, ¿qué pasaba un día como hoy?
4: Bueno, hoy es, saludamos a la gente ligada a la avicultura, desde el Día de la Avicultura en la República Argentina.
1: Sí, señor.
4: Tiene que ver con la llegada de los inmigrantes suizos a la colonia San José. Y es el Día del Trabajador Social. Bueno, 1810, el Cabildo de Santa Fe elegía a Julio Francisco Tarragona como diputado para integrar la Junta Grande. Fue el primer representante de Santa Fe en lo que, bueno, no, hoy sería un gobierno nacional, aunque no lo era, ¿no? Pirovano, entonces fue nuestro primer Tarragona, fue nuestro primer representante en la Junta Grande que sucedió a la Junta de Mayo. 1889, Cecilia Grierson se graduó de médica. Dice que es la primera mujer argentina en graduarse de médica. Bueno, hoy está celebrando año de la Universidad Nacional de Tucumán, envuelta en un conflicto institucional muy serio en 1912, con un rector que quiere ir por tercera vez y lo tiene prohibido por estatutos. Bueno, uno mira la Gaceta todos los días, está este
1: ¿ahora? ¿Eso ahora?
4: Sí. 1912 se creaba la Universidad Nacional de Tucumán, una de las más prestigiosas del país. 1930 nacía el 2 veces presidente Carlos Menem. Acá me acordaba de este tema después, más adelante. Ustedes,
1: sí. Claro. ¿Cómo no?
4: Bueno, 1931. ¿Qué pasa? Estos son chicos, no van a entender nada.
2: A ver.
4: Se hacía la primera comunicación telefónica entre el Obispado de Santa Fe y el Vaticano.
1: Pará, vos me acusás de chico, vos tampoco estabas en el 31.
4: Pero parte de esto.
1: Un siglo atrás. ¿Cuántos años tenés? ¿120?
2: ¿Cuánto vivió?
4: Parte de esto sí lo tengo. Porque, ¿saben cómo fue? Dicen que fue la primera comunicación telefónica, 1931, entre el continente americano y Europa.
1: Mira.
4: Fue desde el Obispado de Santa Fe al Vaticano.
1: Mira.
4: Se llevó a cabo por la Unión Telefónica hasta Buenos Aires.
2: Claro.
4: De aquí, por la Radio Nacional hasta Berlín. Luego a Roma para llegar al Vaticano.
2: ¿Cuántas paradas?
4: Tres países. Yo, cuando era chico, tenía que llamar a la telefónica para que me comunique con alguna persona de mi pueblo nacional. Digo, hoy te parece.
1: Sí. Lo que sí es probable que se haya escuchado mejor en aquel momento que ahora, que si llamás a alguien que está a 2 cuadras y se corta.
3: Sí, o no se escucha.
4: Eso ocurrió en el 31. En 1976, Montonero volaba al casino de la Policía Federal en Cava, dejando 23 muertos. El libro de Reato, Masacre en el Comedor, relata este hecho del que estamos recordando ya a los 50 años. La muerte del historiador José María Rosa en el 91 y agrega algunos datos jovellanos.
3: A ver, un día como hoy del año 82, mediodía soleado en Mis Pagos, recuerdo, Argentina quedaba eliminada del Mundial de España 82. Perdíamos con Brasil 3-1, Maradona expulsado, le pegaron todo el partido, no aguantó más en el minuto 42, planchazo a Batista, jugador brasileño, expulsado Diego Armando Maradona, ahí terminaba el ciclo del Flaco Menotti como técnico de la selección nacional. Un día como hoy, del año 2003, Boca ganaba su quinta Copa Libertadores, el equipo del Virrey le ganaba al Santos de Brasil en el Morumbí de San Pablo 3-1, esa final, y Boca era campeón de la Copa Libertadores. Bien, Chino ganó todo por penales, ¿ves, no? 3-1 en el Morumbí.
1: Le sobraron un gol ese día.
3: Exactamente. Tevez, el Chelo Delgado y Schiavi. Rolando Schiavi marcaba los goles para el Xeneize. El Negro Ibarra formaba parte de ese equipo. Y la última, en el 2005, Pancho Ferraro primero lo tenía en el banco. Dicen que habló Don Julio, Humberto Rondona, con el pibe Messi. Ponelo, terminó siendo figura, goleador y el mejor jugador del mundo en ese sub-20 en Países Bajos, donde Argentina se consagraba campeón ganándole la final 2-1 a Nigeria mediante dos penales de la Pulga Rosarina.
1: 6:12 minutos, bienvenidos a Que Quede Claro.
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0: ahora qué escuchamos?
1: Al Caballero de la Isla. Ajá. Uno de los principales cantantes de flamenco que tuvo España, fallecido un día como el año 92.
0: ¿Vos sabías que tenemos en la mesa una profesora de baile flamenco?
2: ¿Por eso pusimos esto? De danzas españolas.
0: Ah, de danzas españolas.
2: Y que es como un poquito más...
0: Una amplio. Gitana. Una gitana.
3: Más amplio.
2: Ah, claro. Mirá cómo sabe Jovellano.
1: Sí, que es gitano.
2: Sí, eso gitano. Sí.
1: Antes mi corazón es un gitano. Usted no sabe ese tema, mi corazón es un gitano. Gitano,
2: sí.
1: Ese Jovellano era el himno.
2: Y también hay una de Shakira.
3: Aparte, chico, iba a los gitanos a mis pavos cuando era chico y yo le tenía miedo.
2: Ay, no, sí. Jovellano.
1: Bueno, es que hay toda una historia en los pueblos.
0: Sí, sí, no es.
3: No se puede.
0: Ya, no es una cosa de prejuzgar, sino de lo que pasaba en los pueblos.
1: Lo que pasaba.
0: Sí, sí, bueno. Salimos de ahí, 8 grados en la capital de maravilla. La provincia en este momento.
1: Salí maravilla.
0: La máxima para hoy será solo de 12 grados. Y además les aviso, por si confían en los números como yo, que hace más frío del que uno cree que hace.
2: Yo igual no tuve tanto frío.
0: ¡Oh!
2: Te voy a decir algo.
0: Pegando.
1: Dice algo, Clark.
0: Claro. No contradigas al conductor.
2: No sé si es que siento que. No sé si siento los 7 grados, 8 grados que marca. Pero tuve frío, pero no tanto como ayer. Para mí todavía no hace el
1: pues sí, usted tuvo una vida ordenada y claro, tiene una vida ordenada. Quizá la hora que se acostó anoche y de ahora viene con frío.
0: Margarita. Levanta. Margarita te levanta.
1: No, yo no dije otra cosa.
0: Escuchame una cosa,
2: ¿por
0: Mario?
2: ¿Por qué estaría desordenada?
0: El tema es el viento.
1: Sí, claro.
0: El tema es el viento.
2: Capaz que no salí... Estabas en reparo.
1: Hay viento sur.
0: Hay viento sur, eso sí te engaña.
1: Sí. 12 grados.

0: Bueno, del otro lado está el río.
1: Claro.
2: Sí, no, bueno, no está tampoco el río.
0: Cielo mayormente despejado el sábado para Cáfaro que pregunta, pero con una máxima de 11 grados, a jugar con camiseta térmica. Y el domingo la máxima, la mínima será de 7 grados y la máxima de 13 grados con cielo mayormente nublado. No habrá lluvias, pero va a ser frío.
3: El grado de mañana será a esta hora, entre las 6 y las...
2: A las 8.
3: Yo quiero saber el horario exacto, no me lo dieron.
2: 7 y media, 8, el horario más frío.
0: No salgan a esa hora. No salgan.
1: Porque ya no sale a mover el auto.
2: Quédense escuchando la radio.
0: Exactamente, en la cama.
3: Voy a cambiar el horario de estacionamiento del auto.
0: En el ámbito nacional, ¿de qué hablamos?
2: Bueno, me parece que ayer a media mañana estaba definida ya la agenda y estaba definida lo que es la información hasta hoy, digo, porque la agenda que trazó el presidente Milei con los diputados, esta nueva reordenamiento del gobierno, estamos observando algunos reordenamientos del gobierno a partir de la salida de este impresentable ladroncero de cuarta que fue Adorni a la llegada de Santilli. Ha ordenado un poco la política, porque ayer Milei se reunió con los bloques legislativos y puso en agenda cuatro temas. Es decir, apurar en el Congreso la reforma política, la reforma electoral, es decir, para eliminar la PASO, avanzar con zona fría o la modificación de zonas frías y con la reforma de inocencia fiscal. Y agregó un tema, la reforma a la Carta Orgánica del Banco Central, que todavía no está escrita, dio algunos lineamientos oponiéndose a la carta que diseñó en su momento la entonces presidenta Mercedes Marcó del Pont, designada por Cristina y que el Congreso validó. Así que bueno, acá está el interrogante, habrá que ver cómo se da esto, ¿no? Pero me parece que lo urgente, porque era el propio Santilli, ayer fue al Congreso apurando el tema de, antes de las vacaciones, que no son esta semana en Buenos Aires, avanzar o dar señales claras de qué va a pasar con las elecciones el año que viene, eliminando la PASO. Con varios gobernadores que apoyan esto y que le darían los votos necesarios para no creo que eliminar, sino
0: suspender.
2: Volver a suspender la PASO, porque hay que recordar que en la última elección se suspendió la PASO nacional,
0: claro.
2: No confundir con la provincial, porque vamos a hablar de esto en un ratito y nadie está previendo la suspensión de la PASO provincial, así que este me parece que es un tema.
0: O sea, votaríamos dos veces el primer semestre y quizá una o dos si hay balotaje el segundo.
2: Más o menos, esto sería el esquema.
0: Ok.
2: Digo, acá falta la ley, pero es una ilusión.
0: Es la idea, pues, es la idea.
2: Es la idea, pero ahora mucho más ordenado, parece más ordenado políticamente.
0: Sí.
2: Con la llegada de Santilli. Ajá. Después habrá que ver, ¿viste? Y, a ver, con un tema que me parece que es, después también lo vamos a hablar en la órbita provincial, la caída del 7,4% de la recaudación en el mes último, mes de junio. Es todo, después ya vamos a ver el impacto que está teniendo en la provincia. Acá aducen que es fundamentalmente por la prórroga de ganancias, pero indudablemente la actividad está planchada. Esto es lo que habla, este dato es el que te permite destrabar esto. Bueno, y por el lado de nuestro capítulo de corruptela del día a día, es muy grave. Es muy grave, sigue siendo grave. Mejor dicho, que Andrés Vázquez sea titular de Arca. Ahora ya se avanza hacia un pedido a la justicia de Estados Unidos que confirme si tiene viviendas ahí, no declaradas.
0: Claro.
2: Acá, digamos, el hombre que tiene que mirarte a vos, que pagué los impuestos como corresponde, evade.
0: Claro. Digo, el entonces, lobo cuidando el gallinero.
2: Es el lobo cuidando el gallinero. Pues está lo de Adorni. Lo de Adorni es impresentable, pero digo, es un ratero.
0: Es un ratero. Sí.
2: Es un ratero.
0: Casi con ganas de que lo descubran, parece, ya en un punto. Es una cosa, todos los días algo nuevo y cada vez más insólito.
2: Sí, sí, ahora aparecieron las empleadas que les pedía la tarjeta pa comprar para sábana, electrodoméstico. Qué cosa, bueno, los gastos de tarjeta que...
1: Pantallas gamers.
2: Claro. Pues, digo, comida, uno podría decir, bueno, compró comida para asistir a un hogar de ancianos.
1: Sí, ¿verdad? Sí, pero pantalla gamer es para
3: eso. ¿Te oscurece el panorama, el poder? Digo, de llegar a algo tan básico, tan... Es penoso.
1: Tenía plata en efectivo para gastar. ¿Qué va a hacer?
2: Bueno, y lo otro que está en la tapa de muchos diarios de la Argentina, no sé si mañana se mete en el tema Fantini, ¿no? Este nuevo cisma en la Iglesia Católica. Esta decisión de los leferevistas de ordenar a cuatro obispos, unos leferevistas que están en la Argentina también, tienen seminario aquí en Buenos Aires, tienen algunas iglesias, Algo que

0: parecía que había terminado, cuando Francisco los integró nuevamente, pero volvieron a ordenar ayer 4 obispos. Para cómo, en la tormenta, ¿vieron la tormenta? No sé si vieron las imágenes. No. Se desató un... parecía la furia divina en el acto donde se estaba ordenando 4 obispos. Digo, están desconociendo el decimo Vaticano, el Concilio Vaticano II, mm-hmm. Nada más ni nada menos, este grupo apoyado en lo que fue aquel obispo francés, Monseñor Lefebvre. Así que bueno, atención con este tema, porque es un desafío que está enfrentando León XIV.
1: 6:22 minutos.
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0: En el ámbito local, ¿qué decimos?
1: Bueno, vamos a hablar un poco de lo que va a ser la actividad parlamentaria de hoy, la actividad legislativa antes del receso. Me parece, hoy va a haber un hecho institucional interesante. Se van a sancionar dos leyes, las dos primeras leyes con la nueva Constitución. Mejor dicho, a ver, ¿cómo explico? Con el nuevo sistema adoptado por la Constitución para la sanción de leyes. ¿Por qué? Porque las cámaras de origen van a insistir con sus proyectos rechazando las modificaciones que le hiciera la otra, y como ahora ya no hay cinco pasos sino tres, va a ser la primera vez que ocurra esto. ¿Qué van a sancionar hoy?
2: Pero ¿sí? Necesitan mayoría agravada como siempre.
1: Sí, sí, uh-huh. está todo...
3: Danos números.
2: Ya está todo charlado.
1: Me parece que primero, por una orden que generalmente empieza antes de diputado, se va a sancionar la ley que establece el procedimiento en el fuero contencioso administrativo. Esto sería en la Cámara de Diputados, y después en el Senado, como nos dijera el senador Garibaldi el lunes, van a insistir con el proyecto original de cuidacoche o lavacoche o trapito, con una protesta de entidades de derechos humanos que están llamando una movilización a la legislatura para cuestionar la inconstitucionalidad de este proyecto, donde no van a nombrar jueces.
3: Claro, porque es el proyecto
1: del Senado. Que en su momento lo fueron a negociar cuatro funcionarios del Poder Ejecutivo, así que esto está prácticamente definido. Después, el otro es que ayer, un ratito antes de las 4 de la tarde, cuando cierra la mesa de entrada del Senado, los senadores de la Unión Cívica Radical presentaron el proyecto de organización de partidos políticos y régimen electoral, 199 artículos de este proyecto, que uno puede decir que es de la Casa Gris.
2: Claro.
1: ¿Por qué? Porque lo presentaron los senadores de la Unión Cívica Radical en una tarde donde estuvieron ahí participando de esta redacción o de este proyecto, los ministros de gobierno, Bastía, y el secretario de la Gobernación, Julián Galdeano.
2: Claro. Allí. Este es el proyecto del oficialismo más oficialismo. Vendrá el del socialismo, que es parte de la coalición.
1: Sí, pero este es el proyecto de la Casa Gris.
2: El que trae el sello del gobernador.
1: Hoy lo van a presentar porque la mesa de entrada de la Cámara de Diputados cierra para la sesión el día anterior. Uh-huh. Hoy lo van a presentar en el recinto con la firma de los 9 diputados provinciales que tiene la Unión Cívica Radical. Uh-huh. Socialismo va a presentar también el proyecto en las dos cámaras. ¿Qué dice este proyecto? Acá creo que hay dos modificaciones fuertes. O sea, mantiene la PASO, mantiene la boleta única, pero en la elección general, dos boletas únicas. Una provincial y una municipal. Uh-huh. Esta es la propuesta que hace.
2: ¿Pero y senadores?
1: Provincial.
2: Pero eso cambia.
1: Cambia nada.
2: Cambia departamento a departamento.
1: Claro.
2: Uh-huh. Porque iba a tener que imprimir boletas por cada departamento.
3: Sí. Uh-huh. Pero lo mismo.
2: Bueno, está bien. Sí. Antes se imprimían un montón de boletas.
3: Más. Ahora es distinta.
2: Ahora sí. Va a tener que mandar. Cada departamento la boleta.
1: Sí. Vamos a ver, porque esto es la idea.
2: Sí.
1: Piso del 5% coincide con el piso que establece el Nacional de Justicialistas. Uh-huh. 5% del padrón para el reparto de diputados o de concejales. Después vamos a repasar lo que dice esto. Vamos a hablar de la coparticipación. Santa Fe, en los primeros 6 meses del año con respecto al año pasado, perdió 113 mil millones. Esto lo dice un trabajo del IARAF, que mide fundamentalmente la recaudación. Es una caída importante, del 2 y pico%. Estábamos hablando en la semana que la provincia va a pedir un anticipo financiero de 400 mil millones. Bueno, en parte puede justificarse con la caída que está teniendo la recaudación nacional, que lo veíamos recién. Y lo otro, esta reunión que esta tarde va a tener el ministro Puccini con la gente de Infira.
2: Sí.
1: Recordamos que Infira es este grupo de científicos que está buscando una plataforma biotecnológica para transformar cultivos anuales en cultivos perennes. Esta tarde el ministro Puccini va a estar recibiendo a Renata Reinheimer y parte de su equipo. Uh-huh. Podemos dar algunos detalles.
2: Muy bien. 6:29.
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6: Amigos del campo, muy buenos días.
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6: Y comenzamos esta primera edición con el mercado agroganadero. Hoy jueves tenemos operatoria comercial en Cañuelas. Remate, aniversario de reconocida firma consignataria. Arribaron a plaza en 66 camiones, 2.601 vacunos. El acumulado hasta hoy, faltando la jornada de mañana, llega a 15.697 animales. Y antes de recordar valores de ayer, atención ahora a este anuncio.
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6: Ahora sí, recordamos valores de ayer miércoles, valores que van a ser la referencia en las operaciones de mañana. Ayer, con una entrada chica, fueron 5.672 los animales embretados en la víspera y se vendió el novillo liviano, mediano y entrepesado dentro de los mismos valores corrientes, de 4.200 a 4.500. En el liviano, el máximo fue el tope de la novillada ayer, 4.600. En el mediano, 4.550. Y en el entrepesado, 4.500, que fue el corriente, fue también el absoluto en esta categoría. Empezados arriba los 520 kilos de peso promedio, que no hubo cantidad, el máximo fue 4.400. En el consumo definido, ayer se vendió el novillito mediano de 4.600 a 4.900. El máximo cortado en la categoría, 5.300. El novillito pesado de 4.300 a 4.600, con un máximo de 4.900. La vaquillona mediana de 4.200 a 4.600, el máximo fue 4.850. Y en la pesada, que no hubo cantidad, el máximo en la categoría, 4.400. Ternero buenos especiales, los machos, que había pocos lotes, de 4.900 a 5.300, máximo corriente en la categoría. La ternera de 4.800 a 5.200, el máximo fue el tope ayer por todo tipo de peso de hacienda, 5.350 pesos el kilo en pie, 20 terneras, promedio 281 kilos en subasta pública. La vaca buena, muy buena, se colocó de 2.800 a 3.300, la conserva con muy buena salida de 2.100 a 2.500, toros buenos de 2.900 a 3.300 con un máximo de 3.600 pesos el kilo en pie, valores al cierre de la jornada de ayer miércoles en el mercado agroganadero. Y reitero, hoy jueves arribaron a una plaza en 66 camiones, 2.601 vacunos, 2.601 animales que corresponden a una subasta especial. Volvemos a las 12.25. 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
2: Esta crisis con los datos no me afecta solo a mí. La otra afectada que venía hablando conmigo en el ascensor es Verónica Encinas, que me dijo, no te creo que hace 8 grados, porque yo siento más frío que ayer. ¿Cómo amanece Santa Fe? Nos lo pregunta.
1: No puede soportar frío una chica que vivió en Salta y que vivió en Salta mucho tiempo. El frío de Salta.
2: Bueno, pero se acostumbró, Mario. Ya es santafesina.
8: Vamos a ser honestos. Yo te dije la temperatura, Carlos, vos sí, no sí. me creías.
2: No, es que, claro, pero
9: no, no lo dudo. No lo dudo.
2: Vero
9: no
2: me
9: lo
2: dijo dudo. 8 grados y claro. yo le dije, no puede ser, Verónica.
8: Ah, bueno. Yo antes de elegir el outfit, de salir en bicicleta uh-huh. hacia la radio, miro la temperatura sí. y decía 8 grados.
2: Pero...
8: Y empecé a pedalear y sentía como un viento medio extraño y dije, me parece que está bajando la helada. Yo les digo que tenemos esa temperatura porque en todos lados lo corroboré, además,
2: sí, sí,
8: si
2: sí.
8: lo dice nuestra Facultad de Ingeniería y Ciencias Hídricas, es así, tenemos 8 grados, pero hay un viento que está jugando una mala pasada a la gente
9: sur,
8: que está en la calle, y
9: sur.
8: Hay una helada que está bajando, que mamita cuando salgan ustedes, lo único que les digo.
9: Sí, pero si sigue nublado no hay helada.
2: Ah.
8: Bueno, yo les digo que se siente como que baja una humedad interesante, lo único que,
9: sí,
8: que
9: sí.
8: por lo menos mientras estuve en este tiempo en la calle, se siente un frío diferente que el día de ayer.
2: Bueno,
8: bueno es obvio porque mañana vamos a tener una temperatura bajísima, ¿no?
2: Sí.
8: Pero no está loco, claro,
2: eso,
8: no se preocupen que...
2: No nos quejemos hoy que mañana va a ser
9: no,
2: peor.
9: Claro. Estamos en
2: bueno,
9: invierno, che.
2: ¿Qué pasa
8: igual
2: con
8: claro
2: el
8: se abriga mucho, yo lo miro y digo, no, este chico no se abriga, igual con la abuela.
9: Está acostumbrado a tostado,
2: claro.
9: No hace frío.
2: No usamos campera, por eso. Bueno, a ver, tema tránsito, ¿qué pasa, Verón?
8: Bueno, les cuento que siguen las reducciones por los bulevares, a tener en cuenta mucho esto porque, digamos, a la altura de 9 de julio, fundamentalmente, es donde más se ve pronunciado la reducción de calzada sentido hacia el norte. Ténganlo en cuenta porque la verdad es que uno ve cómo se pelean en cierto horario pico los vehículos para pasar. En cuanto a lo que son cortes concretos de tránsito, Francia entre Ferré y Luciano Torren, General López entre San Martín y 25 de Mayo, recuerden que también después de las 9 de la mañana continúan los trabajos en el puente colgante entre la Rotonda de la Mujer y las Letras Corpóreas, como así también en Francia entre Saspe y Moreno. Primero de mayo entre Suipacha y Gobernador Crespo, y después de las 9 de la mañana, 9:30, La Rioja entre Freire y Zavalla. También a partir de las 8 de la mañana, lo que ayer anunciábamos que estaban esperando hace mucho tiempo los vecinos de Barrio El Pozo, lo que es Alejandro Greca, entre Azúa y Esteves Boero, desde las 8, y esto va a ser por 20 días, una obra que hace mucho tiempo están esperando para poder arreglar esta calle tan transitada y justo en la puerta de varias instituciones de la barriada. Lo último, a partir de las 13 horas, San Martín y Boulevard Pellegrini, el cantero central va a estar interrumpida la circulación, tener en cuenta esto, sobre todo para la gente que está regresando a sus casas en ese horario.
2: Bueno, Berito, gracias, ya volvemos con vos.
8: Hasta luego.
2: Atención, chicos.
3: Atención,
2: yo pensé que ibas a seguir.
3: No. Pueden participar del sorteo,
2: sí.
3: Pero lo más importante es que nos dejen su audio, su saludo, contándonos qué están haciendo. Para algunos, para la secundaria es último día,
9: sí,
3: hoy.
9: Claro.
2: Ah,
9: sí,
2: mañana plenaria.
3: Sí. Mañana jornadas de convivencia.
2: Vale, jornadas de convivencia.
3: Bueno,
2: a convivir mañana.
3: Bueno, entonces, hoy último día de clases. Alguno
2: pero
3: tendrá
2: a la
3: prueba,
2: claro,
3: sí,
2: a la jornada de convivencia tienen
3: sí,
2: que ir.
3: Sí, sí. ¿Tendrá prueba alguno hoy, así como último día?
2: Ay, no te puede tocar el último día de clases una prueba.
9: ¿Y si tiene que levantar la nota, cómo hace?
3: Claro, por eso.
2: Esperar el segundo semestre, como hacen todos.
3: Pero cierra.
9: ¿Qué parece Macri ya?
3: Bueno, nos dejan su audio contándonos qué tal este jueves frío para ir a la escuela. Uh-huh. Al 342-4366-432.
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0: Daniel Jovellano, ¿qué nos cuenta?
1: A ver, tema mundial, lo que pasó ayer, 16avos de final, partido realmente increíble en cuanto a lo que tiene que ver con los equipos africanos que arrancaron ganando las series y las terminaron perdiendo. Congo le ganaba a Inglaterra 1-0, minuto 75, Harry Kane el empate, minuto 86, Harry Kane un golazo, el empate. La distracción que hay de uno de los centrales de Congo es garrafal, como lo pierde a Kane para que de cabeza marque el empate y después el gol de la victoria. Bélgica perdía 2-0 con Senegal, era todo el equipo africano.
2: Partidazo.
1: Partidazo, Diarra y Sar, los goles de Senegal, 25 minutos y a los 6 del segundo tiempo. Lukaku descuenta en el minuto 86, Telemans, minuto 89, pone el empate. Y en el minuto 125, ya el árbitro se estaba llevando el silbato a la boca para terminar y decir, muchachos, definan por penales. Telemans, de penal, un claro penal, inocente penal, también de un defensor senegalés, puso el 3-2 definitivo. Y después Estados Unidos hizo lo que quiso con Bosnia Herzegovina, el equipo de Pochettino. ¿Por qué nosotros no? Le dice Pochettino a sus jugadores.
0: Epa.
1: Y lo dijo anoche públicamente otra vez después del partido. Le ganaron 2-0 y perdieron a Balogun, la gran figura de Estados Unidos, por una infantil expulsión. La figura de Estados Unidos vio la roja anoche. Eso es lo negativo.
2: ¿No se limpia la roja?
1: Y un no.
0: Una fecha.
1: Una fecha.
2: O sea, en cuartos. Sí.
3: Claro. Es un hecho bastante inédito que Canadá, México y Estados Unidos hayan pasado.
0: Sí. Están
3: entre los
0: 16. O sea,
3: los tres organizadores están entre los 16.
0: Claro.
3: México en muchas ocasiones estuvo cerca, pero ahora Estados Unidos está arrimando y también
2: Canadá.
1: Muchos dicen, y coincido, México jugó ante Ecuador el mejor partido de la historia de México como selección. Como selección,
3: digo, habrá que mirar, entonces, mejor habrá que mirar, viste, cómo sigue, pero digo.
0: El que viene más flojo es Canadá, si se quiere, que tiene menos chance.
3: Está. O sea, nosotros no estamos todavía entre los 16. No.
2: A México le toca Inglaterra ahora.
1: Con Inglaterra. Exactamente.
2: Hay que verlo.
1: Esa es la llave de
0: mirá Senegal.
1: La llave de octavo que ya se va conformando es Paraguay-Francia.
0: Sí.
1: El sábado. Después iban a los horarios lindos sábado y domingo,
0: A ver.
1: Paraguay-Francia. Canadá-Marruecos. Estados Unidos-Bélgica. Uh-huh. Por el otro lado ya están Brasil-Noruega y México-Inglaterra.
2: Uh-huh. ¿Y Estados Unidos-Bélgica lo dijiste? Perdón.
1: Sí, sí, en la otra llave, en la anterior.
0: Perfecto.
1: Y hoy hay solo dos partidos. A las 0 de mañana se juega el tercero.
0: Ya
1: en los últimos segundos del día de hoy te sentás a ver el de mañana.
0: Empieza el equilibrio. Sí. Ya empieza el.
1: A las 4, hoy no es Copa Europea, pero hay 4 europeos que participan hoy.
0: Ajá.
1: España-Austria, hora 16.
2: Sí.
1: El favorito, obviamente, España.
0: Claro.
2: Sí.
1: Y a las 20 de hoy, Portugal-Croacia.
3: Dos veteranos,
1: Ronaldo y Modric.
2: Empatan para mí.
1: Portugal.
3: Empatan. No pueden
2: empatar. Bueno.
0: Para
2: definen en penales.
1: En tiempo reglamentario.
2: Escúchame, en el PRODE yo tengo que poner empatan.
0: Esa es chica PRODE.
3: ¿Qué fue el PRODE? ¿Vos sabés lo que fue el PRODE?
2: ¿Cómo que fue el PRO?
0: Acá en Argentina, el juego de Argentina.
1: Sí. Pronósticos deportivos.
3: Sí, ajá. Claro, pronósticos deportivos, 13 partidos, había que pegarlo. 13.
0: ¿Pegaste alguna vez?
1: El paraguayo más famoso. 12,
3: 2 o 3 veces. Pero no pagaba nada el 12.
0: Ah, 12 claro. No pagaba.
3: Sí, pagaba, pero
0: tenías que meter pleno.
2: No, hay que apostar, no pagué yo.
0: No, claro, no hay que apostar. Ese es el
2: juego
0: consejo.
3: Paco Manrique.
1: Partido Federal.
3: Bueno, Paco Manrique fue el ministro de Bienestar Social del gobierno de Lanús.
0: Sí.
3: Y soñó llegar a la presidencia de la Nación a partir del PRODE. Había programas de televisión.
0: Ajá.
3: Por el PRODE. La cuna del PRODE era un programa de televisión.
1: ¿Se acuerda el primer paraguayo que ganó el PRODE? Sí. Fortuna.
3: Se Fortuna escapó, desapareció.
1: De su novia, se escapó él, vivía en el Gran Buenos
2: Aires. ¿Por qué Jovellano sabe esa historia?
3: Pero es porque fuimos por contemporáneo del PRODE.
0: Claro. Pará, ¿y se escapó y qué pasó?
1: Se escapó de su novia y le duró el dinero un día y medio
3: en Paraguay. Lo que era de televisión por todos lados. ¿Cómo era? Negrete.
1: Negrete.
3: A Negrete.
1: El primer ganador del PRODE en la Argentina.
0: Escúchame una cosa, ¿y ustedes eran chicos?
1: Sí, 72,
3: 71.
1: No, yo era chiquito.
0: Y uno habla ahora de los problemas del juego en los chicos y estos jugaban al PRODE.
3: Pero tenía que ir a la agencia a jugar, no por el teléfono.
0: Porque
3: a la agencia, marcar los 13 cruces.
1: Había dobles y triples. ¿Cuántos triples eran? ¿Uno?
3: Mercedes Ramón Negrete, me dice un oyente.
0: Mercedes Ramón Negrete. Era el que se escapó de la mujer.
1: Se escapó de la mujer.
3: Bueno, se escapó. A ver, sí, vale, vale.
0: Se olvidó de llevar a la mujer.
3: Ella le dio los resultados equivocados y él no le hizo caso.
1: No le hizo caso. Entonces se enojó.
3: Gracias al oyente que me está diciendo el dato.
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0: Sofía, ¿cómo estás? Buen día.
5: Buenos días, Carlos, Mario, también a Daniela, a todo el equipo, a toda la audiencia. ¿Cómo están ustedes?
0: Muy bien. ¿Cuántos años tiene Sofía? No sé si se puede preguntar por ahí, ¿no? Pero para saber si es contemporánea del PRO de o más nuestra es. Es una
2: me
0: línea.
2: Me parece que más mía.
0: Sofía, ¿cuántos años tenés?
5: 38 para 39.
2: Como Carlos.
0: Ah, 39 tengo yo, no es que. Pero escúchame, de PRO de no llegaste ni sabías.
5: No. Únicamente, o sea, de conocer lo que era, pero claro. Después me sumo al club de Tamina, que estamos ahí completando el PRODE. No estoy pegando ningún resultado, sí, valga la aclaración, pero pero porque también los resultados han sido bastante...
2: Claro. Yo pegué los de Argentina. Raro.
0: Ah, ¿pegaste los de
2: Argentina? Sí, los de Argentina sí, el resto no.
0: ¿Pero el resultado o...?
2: El resultado.
0: ¿Goles?
2: El primero, sí, todo.
0: Mirá vos.
2: Menos el del otro día, porque el otro día no puse goles de...
0: Bueno, presten atención a esto que nos va a contar Sofi. ¿Por qué un animal estresado produce menos? A ver, Sofi.
5: Sí, así es, porque siempre hablamos todos los números, de los buenos números y del buen momento que está pasando la ganadería, pero por ahí vamos a ver cómo es el tema de la producción. Y porque justamente que la eficiencia en un corral no solamente depende de una buena alimentación en los animales, sino que cada vez hay más evidencia que el bienestar animal también influye directamente en la productividad, la calidad de la carne también, y en definitiva, obviamente, en lo que es la rentabilidad del negocio. Y desde el momento de campo tuvimos la posibilidad de hablar con un ingeniero agrónomo y doctor en ciencias animal, que es Darío Colombato, uno de los principales especialistas en nutrición y producción de carne bovina en Argentina, y referente también en lo que es América Latina, quien nos explicó por qué el diseño de los corrales, también el espacio disponible y el manejo diario en los animales puede marcar la diferencia de los resultados productivos. Sobre este concepto los invito a escuchar el siguiente audio.
6: Cuando el animal se estresa, ¿sí? Ya sea porque tiene barro en el corral, porque yo no le doy espacio suficiente de comedero o espacio suficiente para estar en sus movimientos en el corral, lo que pasa es que ese animal libera adrenalina, como nosotros cuando nos estresamos, y esa adrenalina te va generando, primeramente, menor azúcar en el músculo, que si eso continúa te puede generar después un problema a la hora de la faena, digamos, cuando el animal es llevado al frigorífico, si lleva poco azúcar en el músculo, la carne puede tener problemas de calidad. Pero antes que eso ocurra, un animal estresado es un animal que produce menos, ¿sí? Es un animal que al estar permanentemente asociado a ese estrés, en lugar de, ganar 1,600 kilos o 1,5 kilos por día, como pueden ganar en un feedlot bien diseñado, ese animal quizás gana 1,200 kilos, 1,300 kilos. Ustedes me dirán, bueno, pero ¿dónde está la diferencia? Esos 200 gramos, esos 6 kilos por mes, esos 18 a 26 kilos en el ciclo de engorde, hoy por hoy son $100 menos por animal de facturación, ¿sí? Y en el mismo tiempo, entonces es mucha plata y es un tema que a nosotros nos interesa mucho profundizar con los productores y decirles, miren muchachos, el bienestar animal es parte de nuestro negocio, porque un animal estresado es un animal que produce menos.
5: Escuchamos a Darío Colombato, él es ingeniero agrónomo, doctor en ciencias animal, y nos quedamos con esta frase: un animal estresado es un animal que produce menos. Uh-huh. Y justamente queda claro que el bienestar animal hoy también es una herramienta de la eficiencia productiva. En este sentido, un corral bien diseñado, como decía, espacio suficiente para que el animal pueda moverse, ayuda a lo que es reducir el estrés, también mejorar la ganancia diaria de peso y también mejorar la calidad de la carne al momento de la faena. Así que bueno, son decisiones de manejo, recomendaciones a los productores. que aunque parezcan pequeñas, terminan teniendo impacto directo en los costos y en la rentabilidad del sistema. Así que bueno, este fue uno de los conceptos que abordamos con el profesional, que también, no sé si quieren compartir lo que es y conocer más de lo que es esta entrevista que le hicimos a Darío Colombato, la pueden encontrar en nuestro canal de YouTube de Momento de Campo.
0: Muy bien, perfecto. Sofi, gracias, hasta mañana.
5: Hasta mañana, que tengan buena jornada.
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0: para llegar a las 7 de la mañana. Atención, Tamina. ¡Atención, chicos!
1: Ahí está. Bueno, nos dejan su audio al 342-4366-432. Nos cuentan qué es lo que están haciendo ahora en este momento, antes de ir a la escuela. Penúltimo día de clases.
0: Sí.
1: Penúltimo día de que van a la escuela antes del receso.
0: Exactamente.
1: No del año, obviamente.
0: No, bueno,
1: falta
0: tranquilos.
1: Toda una mitad todavía.
0: Ajá.
1: Pero bueno, nos cuentan qué es lo que hicieron, qué es lo que hacen, si es que les tomaron prueba, cómo les fue.
0: ¿Alguno por ahí quiere hacer análisis del primer semestre? Dice, hasta ahora bien.
1: Mira, hay que
0: levantar.
1: Hay que levantar matemática.
0: Hay que recuperar lengua.
1: Uh-huh.
0: Bueno, por ahí alguno nos cuenta.
1: Es el momento. Este es el momento de hacer el refresh y
0: de
1: empezar
0: paso,
1: de nuevo.
0: Por ahí le cuenta el papá que está escuchando de manera indirecta. Dice, manda un audio a la radio. Sí, flojo.
1: Me llevo matemática.
0: Me llevo matemática. Y el papá dice,
1: ¿cómo?
0: Mirá vos.
1: No, igual los papás pueden y las mamás pueden ver la libreta digital ahora.
0: Ah, ahora es todo digital.
1: Sí,
0: ahora no se esconde nada.
1: Digital, no se puede. No se puede.
2: ¿Alguna vez escondió la libreta?
0: No, si yo era...
1: Este debe haber tenido
0: aplicadito,
1: todo.
0: Aplicadito.
2: No nos animábamos a esconder la libreta.
0: No.
1: Y amonestaciones tampoco.
0: No.
2: Pero no, esas cosas.
1: ¿Tardanzas?
0: No, cero.
1: ¿En serio?
0: Cero faltas, cero amonestaciones, cero... Divertidísimo era yo, ¿eh? No sabés.
1: Y no te gustaban los actos escolares.
0: No sabés lo que era de divertido.
1: Bueno nos dejan su audio al 342-4366-432.
0: Muy bien. Me
2: acuerdo, un amigo anoche de la primaria manda una foto en el grupo y me dice: mirá qué lindo, y estoy cortado en la mitad de la foto.
0: No
2: parezco.
0: Eso,
2: me buqué hasta ahora.
0: Eso evidencia que.
2: Mi amigo Víctor en Rafaela le mando
0: saludos
2: un abrazo
0: a Víctor. Eso evidencia que el protagonista del acto no eras.
2: No.
0: Si salió la mitad de Cáfaro es porque estabas bastante al costadito del escenario, ¿no?
1: Lo que pasa es que, por lo general, las que te iban a sacar foto a vos, cortaban a tus amigos. Entonces
0: sí.
1: Vos tenías, yo con mis amigos también,
0: tengo
1: la foto mía y al lado mitad de...
0: Claro, era...
2: Pero bueno, ¿qué iba a ser? Vamos,
0: ¿haciendo qué? ¿Bailando algo?
2: No me acuerdo. Vos sé que una velada es un acto. No me acuerdo.
0: Una velada le decían ustedes.
2: Sí, una velada de fin de año.
1: De fin de año,
2: sí,
1: claro.
2: Es donde cada grado presentaba una representación.
0: Bueno.
2: Pero no recuerdo. Si me acuerdo de algunas otras, me acuerdo. Pero esa no me acuerdo casualmente.
0: Ok. ¿Qué va a pasar hoy en la legislatura?
2: Mira, en principio. Lo que va a pasar sería la sanción de dos leyes. Uh-huh. Respetando los criterios de las cámaras de origen, en el caso de Trapito, Cuidacoche, respetando la decisión que tuvo el Senado oportunamente.
0: ¿Y qué cambia de lo que cambió diputados? O sea, ¿qué es el proyecto original?
2: El proyecto original es el que determina que tiene que haber una denuncia, uh-huh. Y ahí lo incorporan al código de procedimientos, uh-huh. Pero la responsable de la primera acción es la municipalidad, el municipio.
0: Uh-huh.
2: Digo, insisto con esto, es un proyecto que le interesa a Santa Fe y Rosario, no al resto de la provincia.
1: Sí. Uh-huh.
2: Y hoy hay una marcha, o mejor dicho, organismo de dirigentes de derechos humanos van a estar en la legislatura, uh-huh. Diciendo que es una ley anticonstitucional. Bueno, eso no va a tener que decir la justicia después,
0: claro.
2: este criterio. Y lo otro también es que en la Cámara de Diputados se va a sancionar la ley que dispone el procedimiento en lo contencioso administrativo. Ya se dictó el código contencioso administrativo, ya se aprobó el colegio de jueces para el fuero, falta el procedimiento. Esto regla todo lo que tiene que ver con el Estado, es decir, los juicios donde vos demandás al Estado provincial, al Estado municipal, a una empresa estatal, etcétera, etcétera. De ahí
0: sí.
2: La importancia. Ya el Consejo de la Magistratura quiere poner en marcha la convocatoria al concurso para designar a los jueces, a los que van a completar el Consejo de Contención Administrativo. Así que digo, esto es. Y lo
0: bien.
2: Otro, el dato central es lo que no va en esta primera, lo que no llega al recinto. Porque en un ratito, el Colegio de la Abogacía de Santa Fe va a estar en la Comisión de Constitucionales.
1: Uh-huh.
2: Y dos leyes que el Poder Ejecutivo está motorizando, dos mensajes del Poder Ejecutivo, que tienen que ver con las herramientas para mejorar la seguridad pública. En un ratito va a haber una conferencia de prensa hablando de la baja de homicidios que se anticipó el gobernador.
1: Sí.
2: Y el Colegio de Jueces Penales no llegan al recinto. El Colegio de Jueces Penales hoy tiene preferencia en la Cámara de Diputados. No van a buscar, después de la reunión con la Corte, otra reacción alternativa. la de herramientas, van a tratar de diseccionarla para aprobar las partes en las que todos están de acuerdo, como por ejemplo el tema recompensa, pero todo esto va después del receso. Bien. Porque no hay acuerdo para estas leyes que está reclamando el Poder Ejecutivo tratarla. Y como me dijo alguien con mucho peso en el Senado, el Ejecutivo tiene que entender que estamos en otra etapa, que ya las leyes fuertemente necesarias las votamos en su momento.
0: Para, te lo dijo alguien del Senado.
1: De la oposición.
0: Pero del
2: oficialismo. Alguien del oficialismo.
0: Ah. Eso.
2: Alguien del oficialismo me decía, ajá, el Ejecutivo, nosotros entendemos la mecánica, la necesidad, sí, pero tienen que entender que hoy nosotros estamos, o sea, las herramientas se las dimos y hay que corregirlas, pero hay que consultar mucho, hay que hablar, y no todo pasa, tiene que salir tan rápido como en los primeros 4 meses de la gestión, que salieron una veintena de leyes.
0: Ahora, te pregunto, eso te lo dicen a vos y está muy bien porque vos vas a buscar información y la traes y la contás. ¿Se lo dicen al gobierno?
2: Sí.
0: O sea, se lo dicen a Puyaro, mirá.
2: No sé si a Puyaro. Puyaro se mete muy poco en la
1: dinámica.
0: Bueno, al ministro del área.
2: De las leyes.
1: Al ministro de seguridad.
2: Puyaro, a ver, Puyaro no se mete tanto en la dinámica de las leyes.
1: Sí.
2: Puyaro, o sea, él tiene la mirada en el tema de seguridad, pero los que bueno, trabajan en estos temas, una vez que él dio el visto bueno,
0: sí,
2: es la política,
0: sí,
2: con sus legisladores.
0: Okay.
2: Uh-huh. A esto no habla de, yo no hablo de conflicto,
1: pero
2: hablo de escuchar a las partes.
1: Claro.
2: Sí. Hablo de escuchar a las partes, no se olviden.
0: Sí, no nos lleven puestos, dice el Senado. Che, escúchennos.
2: Y sí, bueno, es una coalición de gobierno,
1: sí,
2: donde además tenés que ir buscando compatibilizar criterios. Hoy sale esto de Trapito que no sirve para nada, pese a que CLA es el...
0: No.
2: La ley CLA.
0: Después veremos
1: si sirve o no. La ley o el proyecto que aprobó el Senado deja todo casi como está en Santa Fe.
2: Supuesto,
1: que Santa Fe ya tiene una ordenanza.
0: Bueno, por supuesto. Por no importa, la discusión era si había ley o no. Si no, ahora me la cambio y me dice no va a funcionar. No.
2: Bueno, este proyecto en su momento, cuando fue antes de ser aprobado por el Senado,
1: en el día
2: previo hubo una reunión, sí, donde 4 ministros del Poder Ejecutivo, el ministro de Justicia Cocochón, el ministro de Gobierno Bastía, el ministro de Economía Olivares y la ministra de Desarrollo Social, uh-huh, o de Igualdad, mejor dicho, Tejeda, estuvieron reunidos con los senadores hablando de este tema. Uh-huh. Esto es lo que va... lo que acontecería hoy. Vamos a ver la dinámica si nos lleva a otra cosa.
0: Bueno, y este 2 de julio, ¿a quién hay que decirle feliz cumpleaños?
2: Vamos a saludar a Susana Graciela, a Ivana Reiger, a Gabriela Uber, a Pedro Casals, a Lucrecia Faccioli, a Fernando Colombini y muy especialmente, perdón, también a Carlos Sánchez, uh-huh, vamos a ver también muy especialmente a Guillermo Muné y muy especialmente al contador Carlos Paganini. Lo voy a saludar yo, no usted.
3: Lo conozco. Me suena.
1: Yo le mando un feliz cumpleaños.
0: Bueno, dale.
2: A Carlos un saludo, y porque era una fecha muy importante, este 2 de junio históricamente.
0: Uh-huh. Ah, ¿sí?
2: 2 de julio, sí.
0: ¿La festejaban mucho?
2: Era un festejo importante.
0: Diputado.
2: Uh-huh. Sí.
0: Muy bien.
3: Walter Narducci, un amigo cumpleaños en el día de hoy. Abrazo para él. Dani Mozas. ¿Se acuerda de volante de Colón?
2: Sí,
3: Dani
2: Mozas. Buena pegada.
3: Exactamente. Abrazo para él también.
0: Bueno. Uh-huh. Y yo, por supuesto, a mi suegro, a Carlos, que sí, es una especie de padre adoptivo ya a esta altura.
2: Sí.
0: Por desgracia para él, ¿no? Porque
3: los yernos no se eligen.
0: No lo eligió él, sino su hija, pero bueno, es al menos así lo considero yo. Y yo sé que él también lo considera.
2: O sea, no lo vetó.
0: Claro.
2: Porque a lo mejor la hija lo elegía y lo podía vetar.
0: Tenía poder de veto, claro, y no lo hizo. Quizá con el tiempo lo hubiese querido hacer, ya era tarde. Le mandamos un abrazo grande, lo queremos mucho. Y saluda, y agradece, está escuchando, muy bien. 7:00 a.m, noticias.
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5: Hora 7, 1 minuto. Cielo nublado en Santa Fe, la temperatura es de 7 grados, 8 décimas y la humedad del 81%. Manifiestan la necesidad de proteger las defensas de la costa ante la inminencia del fenómeno del Niño. La concejala Silvina Siam visitó el estudio de LT10 y brindó detalles sobre el proyecto que presentó días atrás sobre la creación de una GSI costera. La iniciativa busca reforzar la seguridad y el mantenimiento de la zona de la costa de Santa Fe, así como proteger los terraplenes y la infraestructura hídrica. La propuesta surge como una respuesta preventiva ante los pronósticos del fenómeno del Niño, que anticipa periodos de lluvias intensas y una crecida importante del río Paraná. Según Siam, la ciudad debe estar preparada.
6: Tenemos que cuidar esa defensa, porque la defensa es también como cuidar una plaza, un parque, pertenece a todos. Tenemos denuncias de vecinos que hubo en algún momento rotura de los terraplenes, porque había hasta piletas de natación de casas particulares que daban esos terraplenes. Ante una cercanía de lluvias, de ríos que crecen, entonces tenés que cuidar eso. Nosotros pedimos una redistribución de la GSI que tenga también este monitoreo permanente, que sea esa guardia de seguridad costera, que monitoree permanentemente todo lo que es terraplenes, costas, que cuide la infraestructura hídrica, sí, las bombas.
5: Se realizaron cambios en la comisaría de San José del Rincón para recibir denuncias. Según explicaron desde el Ministerio de Seguridad, es para ampliar herramientas de prevención a los vecinos de la zona costera. Juan Manuel Musurana, secretario de Programas Estratégicos de la provincia, brindó más detalles al móvil del ET10 sobre qué tipo de trámites se pueden realizar en la dependencia.
7: Es una herramienta muy importante para nosotros, está siendo atendida por jóvenes profesionales de la abogacía. Allí el vecino va a poder radicar denuncias relacionadas a hechos delictivos, también puede obtener certificados de trámites administrativos como constancias policiales, constancias de domicilio y cualquier otro trámite que necesite realizar desde la administración pública. El horario de ampliación es de 8 a 20 horas a partir del día de hoy. Completamos este horario de lunes a viernes.
5: Aumentaron los precios en los combustibles de Shell. Amplía la información desde el móvil Verónica Encinas.
8: Por una suba en los impuestos nacionales sobre los combustibles líquidos y del impuesto al dióxido de carbono que graban la nafta y el gasoil, se ven nuevos incrementos y en la ciudad de Santa Fe ya se perciben en las estaciones de servicios de Shell, donde la nafta superpasó costar 2.199 pesos y en Action 2.189. Esto decía un cliente de Boulevard y Rivadavia.
9: Recién entré a esta ciudad de servicio y bueno, me enteré por vos. Encima iba a cargar hoy, así que no pude. Voy a cargar la semana que viene y con el nuevo aumento.
10: ¿Qué se hace? ¿Se aprovechan promos? ¿Cómo te manejas vos?
9: Y yo busco. Si encuentro mejores precios, normalmente cargo en Shell. No cargo YPF, pero hay diferencia en precio.
10: Muchos que eligen una línea bandera por el tema de la calidad, ¿no?
9: Por la calidad del combustible. Normalmente la Shell es un poco mejor. Es un poco más cara, pero es mejor.
5: Más información del ámbito nacional y del exterior con Lucía Municoy.
11: La Fiscalía confirmó que solo con su tarjeta de crédito, Manuel Adorni gastó 139 millones de pesos. El ex jefe de gabinete llegó a desembolsar esa exorbitante cifra en los 28 meses que ingresó a la Casa Rosada. En tanto, la funcionaria que prestó su nombre para la facturación de las sábanas y somieres por más de 8 millones de pesos, reveló que a pedido de Adorni pagó un lavavajillas y un lavarropas. La operación fue con la tarjeta de crédito de la empleada de Casa Rosada y Adorni le devolvió el monto de dinero en efectivo que llegaba a 3.100.000 pesos. Pasando ahora a la información en el ámbito internacional, la cifra de muertos por el terremoto en Venezuela se elevó a 2.295 una semana después de la tragedia. El país afronta hoy el primero de los 7 días de duelo nacional por las víctimas de los sismos que hace una semana sacudieron el norte del país. Mientras tanto, continúa la llegada de ayuda humanitaria y las labores de búsqueda de los miles de afectados.
5: La información del deporte con Daniel Jovellano.
3: La pretemporada de Unión sufrió en el día de ayer un cambio de rumbo por una situación ajena a lo futbolístico, cuando todo estaba previsto para que el plantel cumpliera con la única jornada de doble turno programada por Leonardo Madelón. Los futbolistas resolvieron no llevar adelante esa modalidad de trabajo hasta que el club no cancele una deuda económica que mantiene con los jugadores. La determinación obligó al cuerpo técnico a cambiar el cronograma que había diseñado diseñado para la primera semana de preparación. La idea contemplaba entrenamientos matutinos durante los dos días y una jornada con doble carga física, aunque ese plan quedó descartado tras la postura adoptada por los profesionales del plantel. La medida deja al descubierto un nuevo conflicto económico dentro de la institución que se suma a una serie de situaciones que vienen marcando la agenda rojiblanca desde hace varias semanas.
12: El pronóstico para lo que resta de la jornada indica cielo cubierto a parcialmente cubierto, con tendencia a despejarse gradualmente a lo largo del día, condiciones estables y una máxima de 12 grados. El Servicio Meteorológico Nacional incluye al sur y centro de la provincia en el alerta amarilla por temperaturas frías extremas que abarca a gran parte de la Argentina. Para mañana se anticipa cielo despejado o con nubosidad variable durante la jornada, condiciones estables con una mínima de 1 grado y la máxima de 10. Cielo nublado en Santa Fe, la temperatura es de 7 grados 8 décimas, la humedad del 81%. A las 7 minutos, informó Indiana Villanueva.
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0: Buen día.
1: Hola, buen día.
0: Yo tengo 8 años. Uh-huh. Y la semana que viene, el martes 7 de julio, voy a cumplir 9. Y como voy a estar de vacaciones, no me van a poder escuchar.
2: Ah.
0: Pero les mando un saludo.
2: Ay, te vamos a mandar igual. Chao. Feliz cumpleaños.
3: Nos acordaremos.
0: Y hoy hay solo 2 días de escuela más. Y ya hay vacaciones.
3: Muy bien.
0: Chao.
2: Ay, está contenta.
3: Y sí, cómo no.
2: Se
3: no
2: vienen las vacaciones y el cumple, imagínate.
3: Muy bien, Julia. Felices vacaciones, ¿eh?
4: Hola, soy Alejo. Ayer tuve un acto del 9 de julio y salió muy lindo.
3: Mirá.
4: Hicimos 2 veces el acto porque algunos no lo pudieron ver. Y estaba anotando. Y por otro lado estaba anotando los resultados en el álbum. Y afuera hace mucho frío.
3: Es un resumen de noticias.
4: Y abríense mucho porque hace muchísimo frío. Sí, chao, saludos a la radio.
3: Chao.
2: Chao,
3: chao.
2: El álbum del mundial debe ser.
3: Sí.
5: Buenos días, Radio. Soy Ailén Libertad Solís. Y hoy voy a Sopimie, la escuela. Le mando un beso a todo el equipo.
2: Qué lindo.
5: Muchísimas gracias a todos por decirme que me extrañaron a mí. Y yo lo amo mucho.
2: Qué siempre lindo. Que no nos mandaste,
3: este año. Picnic, espero que sea en un lugar cerrado, porque picnic al aire libre hoy.
2: No, y bueno, pero viste que al mediodía está lindo. El tema es.
3: Buah.
2: Después cuando baja el sol.
6: Hola, soy Felipe. Quiero decir una pregunta sin respuesta. La leche te da sueño y el café te saca el sueño. ¿Qué hace el café con leche?
3: Ay, es buena.
2: ¿Qué pregunta?
3: Podría ser.
2: Ninguna de las dos. O un ratito y
3: anula,
2: un ratito.
3: Anula una a la otra. Es buena,
2: ¿eh? O un ratito y un ratito.
3: Para pensar, ¿eh? Para pensar.

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0: grados 7 la temperatura en la capital de la provincia, a las 7:11 minutos, a abrigarse, no se confíen con la temperatura porque hay un vientito sur que te hace sentir un poco más de frío del que parece. Reforma electoral. Hasta ahora, hasta ayer, la legislatura tenía dos proyectos, los dos del peronismo.
1: Sí, uno en cada cámara.
0: Uno en cada cámara, y se suma el del radicalismo.
1: Sí, hoy, ayer a la tarde ingresó en el proyecto del Senado y hoy en el mismo proyecto, porque el del peronismo no es el mismo, o sea, el de los senadores justicialistas no es igual.
0: Son dos proyectos distintos
1: a
0: las dos cámaras.
1: Los diputados, en este caso el radicalismo, presentó ayer en mesa de entradas del Senado y hoy lo va a hacer por el propio recinto de la Cámara, un proyecto. También dicen que va a ser lo propio del socialismo con un proyecto espejo, y gente del PRO dice que están trabajando en un proyecto, pero bueno, el PRO no tiene senadores. Pero el proyecto de la Unión Cívica Radical, uno puede decir que es el proyecto del Ejecutivo. La pregunta que habría que hacerse.
0: Bueno, se lo preguntamos al senador Esteban Mota, que está en línea. Esteban, ¿cómo estás? Buen día.
2: Hola, ¿qué tal? Buenos días.
0: ¿Puede decirse que este es el proyecto de la Casa Gris?
2: Bueno, nosotros trabajamos obviamente coordinadamente con el Ejecutivo, pero somos un frente y seguramente el proyecto definitivo surgirá del diálogo, no solamente entre los partidos que formamos Unidos, sino también de la oposición. Más viendo el escenario de que, todavía no ingresó el socialismo, tenemos algunos datos quizás que no fueron dando, pero en la estructura general son proyectos todos muy muy similares.
0: Eso. Hay un lineamiento general en cuanto a la codificación, en cuanto a no tocar las PASO o en reforzar la boleta única. Hay principios generales que creo todo el arco político está de acuerdo. ¿En qué se diferencia, cuáles son las particularidades del proyecto del radicalismo sobre la reforma?
2: Bueno, nosotros tenemos, por ejemplo, en el planteo está el tema de las boletas. Nuestro proyecto va a una simplificación de la boleta de cara a las generales. Uh-huh. Sostiene las 5 boletas en las PASO y pasa a 2 boletas en las generales. O sea, votando el plano provincial por un lado, gobernador, diputados y senadores en una boleta, y intendente y concejales en otra. Esa es un dato importante en lo que tiene que ver con nuestro proyecto, creo que quizás el más relevante.
0: Le voy preguntando para ir... ¿no podría resultar confuso eso? Digo, porque seguramente lo analizaron, que los vecinos de Santa Fe vayamos a votar en las primarias con un sistema y en las generales eso cambie hacia un sistema más simplificado de boletas. ¿No puede resultar confuso para el votante?
2: No, nosotros lo hablamos en términos obviamente de simplificación y sobre todo también, bueno, obviamente de ahorro en una parte, pero bueno, es algo que lo vamos a estar seguramente discutiendo en las próximas semanas. Digo, más allá del receso vamos a tener un trabajo importante de discusión de este proyecto.
1: Claro, este proyecto llega en un momento además donde cambia la configuración por la propia Constitución, fundamentalmente de la Cámara de Diputados.
0: No te asegura los 28.
1: No va a haber mayorías, en principio, salvo que tengas una mayoría de votos abrumadora, sí. No va a haber más para un sector político 28 de los 50.
0: Claro.
1: Y esto me parece que apunta a esto, de tener en la misma boleta. Pero supongo que se puede cortar, es decir, se va a poder seguir votando un gobernador de un partido y una cámara y legislador de otro partido.
0: Simbólicamente,
3: o sea,
0: digamos.
3: Marcar distintos.
0: Claro.
2: Pero digamos, si nosotros hacemos un análisis de, digamos, podemos decirlo, lo innovador y casi revolucionario en materia electoral que fue la boleta única de Santa Fe en todo el país, ¿no es cierto? Primer sistema. Sí guardó siempre la boleta única de su aplicación, que tuvo resultados tanto para en su momento el Frente Progresista como para el PJ, un fallo de origen que quizás le quitaba el sentido original que la Constitución, que aquella Constitución le daba a las mayorías automáticas. Cuando se dividen todas las categorías, tuvimos esta situación donde la Constitución establecía que el que ganaba se llevaba 28 bancas, y era en el sentido de darle una cámara para darle gobernabilidad al gobernador, y esto sucedió en primer lugar con Bonfatti y María Eugenia Bielsa, que pierde diputados, y bueno, posteriormente con Perotti y Miguel Lifchitz. Uh-huh. Esto también viene un poco, como decía Mario recién, a intentar subsanar esta necesidad de darle la opción también al votante de visibilizar, pudiendo votar separado, de visibilizar el partido o el frente en toda su estructura, no solamente ejecutivo, sino también parlamentaria.
1: Claro, y lo mismo en los municipios, digo.
2: Exactamente, claro. La misma lógica para los municipios.
1: Con Casillero, para, con

0: ¿Qué están proponiendo ustedes? Porque hay mucha, creo que es otro tema fuerte de discusión. Lo demás, más o menos, todo es bastante bastante ordenador de los sistemas, ¿no? Pero en materia electoral, en materia de autoridad electoral, ¿qué están proponiendo, Mota?
1: No, bueno, la Secretaría Electoral, con acuerdo parlamentario, es creo que es uno de los cambios más, más relevantes en este sentido. Entendemos que dentro de Unidos va a haber una mirada similar, por lo menos de parte del socialismo, por lo que hemos estado conversando en cuanto a autoridad electoral. Y sí, una diferencia importante que tenemos en cuanto al proyecto del PJ es que, bueno, nosotros nos imaginamos la justicia electoral en el marco del contencioso administrativo y no generar un fuero específico, digamos. En el sentido, sobre todo, de los recursos y la economía, un fuero específico que en la provincia de Santa Fe, salvo en 20 municipios, se votaría cada 4 años. O sea que trabajaría muy poco.
2: Claro. ¿Qué pasa con los pisos? ¿Coinciden con los proyectos que están presentados? ¿Son distintos?
1: Bueno, nosotros estamos con el proyecto de los senadores del PJ, los pisos que proponemos son similares, 1,5 en las PASO y 5% en las generales. En el caso del proyecto de los diputados del PJ, creo que está en 3,5 en las generales. Bueno, ahí vamos a ver qué presentan también las otras fuerzas.
0: Es decir que, a ver, con la presentación ya oficial, porque tiene sello en mesa de entradas el proyecto del radicalismo, lo tienen los dos de justicialismo, lo va a presentar hoy el socialismo, lo que se viene ahora en más es una aceleración, una mesa de negociaciones para saber cuál va a ser el proyecto y en pocos meses tener este código electoral en la provincia, ¿no? Mota, esto es lo que están imaginando.
1: Nosotros queremos, esto implica, primero, es un código electoral que viene a prácticamente unificar unas 15 leyes más dos decretos que configuran la organización electoral de la provincia de Santa Fe, incluido el régimen de partidos dentro del proyecto. Y bueno, obviamente viene una etapa de diálogo donde yo tengo la imagen, esta quizás es para el sistema político institucional de Santa Fe después de la Constitución y de la ley de municipio, quizás la ley más importante, ¿no es cierto? Claro. Pero uno ve un espíritu, venimos de una Constitución que se votó con el 75% prácticamente de los votos de los constituyentes de los distintos partidos, y uno cuando lee los proyectos, por lo menos inicialmente los del PJ y el nuestro, y cuando bueno se le va a sumar el del socialismo, hay una estructura más similar y entonces entendemos va a haber una construcción de diálogo para hablar como quiere, acordar que tiene urgencias, pero nosotros tenemos perspectiva positiva en cuanto a la mirada por la cantidad de coincidencias en los proyectos.
3: Esteban, para aclarar un poco, porque recién había un oyente que nos preguntaba, sería una especie de boleta sábana, pero modernizada, o sea, se puede votar en general una misma lista o en particular si cortás.
2: ¿Quién pregunta?
3: Olga.
2: Olga, ok.
1: Exactamente, esa es la idea. A ver, una estructura donde prevalezcan también o tenga alguna referencia a los frentes y los partidos. Nuestra boleta tradicional prevalecen los candidatos por sobre las estructuras partidarias en cuanto a la votación. Sí. Para nosotros mostrar el candidato, pero una estructura de alineación partidaria, eso es un poco la intención, diferenciando sí el plano provincial del plano local.
3: Vuelvo a insistir con lo que decía Carlos, puede llegar a generar confusión y marcar general y particular.
2: Sí, habrá que hacer instrucción cívica después.
0: Habrá que ver cómo queda definida, sí.
2: Sí, obvio, esto habrá que ver. Como pero digo, diseña, una vez que haya una sanción de la reforma, vendrá nuestra tarea también de machacar en cómo
0: no se sabe cómo fue cuando se fue el sistema común a ley de lema. Lo tengo que explicar.
2: Y otra cosa, hoy tenemos digamos, naturalizada también la boleta única. En algún momento hubo que explicarla también, mucho.
0: Sí.
1: Entendamos que nosotros aspiramos a que durante el mes de agosto, más tardar septiembre, eso tenga sanción efectiva. Vamos a tener muchos meses para trabajar en información previo a las elecciones. No estamos hablando de que es una ley que se va a votar 15, 20 días antes del proceso electoral.
3: Bien.
2: Esteban, gracias por estos minutos.
1: Muchas gracias a ustedes.
2: Una cosa más, hoy se vota Cuidacoches, ¿no?
1: Sí. Sí, hoy se va a votar Cuidacoches.
2: ¿Van a insistir con el proyecto original?
1: Sí, seguramente vamos a insistir con el proyecto original.
2: ¿Y los números ya están, digo, en el poroteo inicial?
1: Sí, porque eso lo venimos charlando en el bloque del Partido Justicialista y es ratificar lo que ya hemos votado inicialmente.
2: Bien. Gracias, senador.
1: Muchísimas gracias.
2: Esteban Mota, senador de la provincia de

0: Santa Fe, tendremos que escuchar después qué dicen los partidos más chicos, ¿no? Que o esto, a ver, nos habíamos acostumbrado mucho en la política también a que partidos que no sabíamos que existían aparecían cada dos años y de repente te encontrabas con
1: partidos. Sí, vos fíjate que el radicalismo al proyecto de ley lo titula Ley de Organización de Partidos Políticos,
0: claro,
1: y Régimen Electoral.
0: Hay una clara intención de
2: darle valor a los partidos,
0: ¿no? De darle valor a los partidos políticos. Hoy casi todos ellos en crisis, por no decir todos.
1: No, sí, indudablemente, pero a ver, pero en la provincia de Santa Fe funcionan.
0: Sí, en la provincia
1: no con asamblea multitudinaria, pero bueno, venimos de un proceso electoral del radicalismo donde definió autoridades. Sí. En la semana hablábamos del socialismo, que tiene su cuerpo. El peronismo funciona, tiene reuniones permanentes. A lo mejor algunos puristas quieren que funcione de otra manera.
0: Sí, no
1: funciona como el 83, sepan, con asambleas permanentes.
0: No, y sepan que no va a volver más la época de un comité repleto de militantes.
1: O la básica, que era la referencia de la esquina.
0: No, eso no existe más, pero porque no existe más esa política, porque hoy la militancia también es por redes sociales, hay un montón de factores que hacen que no volvamos a... Si alguno añora, tiene nostalgia de la vieja política, la que se hacía en cada comité o unidad básica de los pueblos, no existe más como tal.
2: No.
0: Pero los partidos políticos deben ayornarse también a esta nueva política, ¿no?
1: Sí, pero yo, más allá de esto que vos decís, que me parece correcto, las redes sociales... no hay que perder de vista lo humano, la relación, la relación cara a cara, ayer cuando hablábamos cuando hablábamos de la decisión del gobierno de despapelizar todo, nos preguntábamos, sí, ¿va a haber diálogo? ¿Vas a poder hablar a una persona? Mira, sobre este particular, ayer me contaba una profesional lo que reniega para hacer un trámite porque no le contesta a nadie en el Estado.
0: Eso es un tema.
1: De un registro. Y ayer también.
0: Bueno, pero ahí hay una confusión, Mario.
2: Hay una confusión. No, eso.
0: Una cosa es, claro, no hacerlo personal, cara a cara, y otra cosa es sacarme a la persona del otro lado. Porque yo puedo hablar con vos por WhatsApp. Y es cierto, no nos vamos a ver la cara, pero estamos hablando dos personas. Y otra es esto de este abuso de la inteligencia artificial, del chatbot, que no te soluciona nada.
2: Y también es cierto que lo digital exige más comunicación aún, o sea, más pendiente del otro.
1: Y ahora me acuerdo después de la patente ayer, el reclamo.
2: ¿Se solucionó?
1: Pero a ver, ¿quién lo tiene que solucionar? Porque ayer me hablaron dos o tres personas involucradas en el negocio automotor que están muy enojadas porque dicen, nos hacen quedar mal a nosotros y el que no hace la tarea bien es el Estado.
0: Epa,
1: después lo hablamos, hágame acordar.
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0: Atención con esta información, es muy grave lo que les vamos a contar. Detuvieron a 6 policías por la muerte de un hombre en una comisaría. Mauro Daniel González falleció el 18 de enero del 2026. Había sido detenido y llevado a la comisaría octava de la ciudad de Santa Fe. Horas después apareció muerto.
2: Sí, así es. Su familia denunció esta situación, se investigó. Ayer conocíamos esta noticia de que fueron detenidos. Sí. Esto es información que está en LT10.
0: Sí,
2: en
0: fue la primicia página de LT10, ayer, con información de Verónica Encinas, que fue la primera en hablar también con la familia de Mauro González. Primicia de LT10 ayer, desarrollamos esta noticia porque está en línea Rodolfo Mingarini, el abogado querellante. Doctor, ¿cómo le va?
4: ¿Qué tal? Buen día.
0: Bueno, cuéntenos de esto. La verdad es que es impactante escuchar la detención de 6 policías por la muerte de un civil, de un vecino.
4: Bien, do un par de precisiones. No sabemos concretamente si Mauro falleció en las primeras horas del 18 o en las últimas horas del 17 de enero. Porque Mauro había sido dejado en el calabozo de la seccional octava, que también se llama ahora Estación Norte, alrededor de las 8 de la noche, por personal del Comando Radioeléctrico, que lo había aprendido ilegalmente y lo tenía bajo su custodia desde prácticamente las 2:40, 2:30 de la tarde. Así fue.
5: Claro. ¿Por qué había sido detenido?
4: Mire, la verdad es que hubo un llamado de una vecina, más o menos a esa hora. Mauro era un muchacho que tenía 5 chicos, que esto creo que ustedes ya lo saben, tenía 5 chicos chicos, y nada, tal, él estaba en la calle en ese momento. Parece que una vecina llamó, parece que estaba por alguna razón. Mauro era un muchacho que por ahí salía, cantaba y ponía, se ponía a dar vueltas por la misma cuadra, porque en la esquina vivían los padres. Y nada, lo que pasó fue que pasó un patrullero, no sabemos concretamente si una camioneta o un auto. Y después aparece esta camioneta del comando radioeléctrico con 2 efectivos policiales. Sin mediar palabra lo tiran al suelo, hay una serie de forcejeos, se van al suelo. Y después llegan 2 vehículos más, en realidad en total llegaron como 9 vehículos por solamente este hecho. Pero no hubo ninguna razón, porque no estaba armado, no estaba haciendo nada, es simplemente este tipo de, de cuestiones que se funcionan así, ¿no? Que se dan en esta época.
2: Sí. ¿Se pudo conocer cuál fue la causa del fallecimiento? Más allá del
4: momento. A ver, la causa del fallecimiento fue básicamente, para que nos entendamos, el sistema orgánico de Mauro se cansó. No resistió más. Y al final se ve que le ha dado convulsiones. Y se produjo un vómito, y ese vómito lo bronconspiró y terminó muriendo asfixiado.
0: ¿Pero tenía signos de violencia? ¿Había sido golpeado?
4: Sí, claro. La autopsia es clara, tiene aproximadamente alrededor de 22 lesiones, todas visibles, una costilla fracturada.
0: Y eso hay testigos que refieren o se puede comprobar que cuando se fue de su casa, cuando lo detienen, no estaba con esas lesiones.
4: No, por supuesto, además estaban los padres en el momento en que lo someten, lo reducen, lo tiran al suelo, estaba la mamá, estaba el papá, la mamá que le dice a uno de los policías que podía estar bajo los efectos de algún tipo de sustancia estupefaciente, porque Mauro tenía algunos problemas de esos. Tipo sin antecedentes penales, al contrario, y querido por todos en el barrio, con un muchacho muy
0: posible, ¿no? ¿Los 6 policías están siendo investigados por lo mismo, por homicidio, o hay diferentes calificaciones entre ellos?
4: Mira, Carlos, la verdad es que el hecho es uno solo, porque es un hecho prolongado, que se dio durante prácticamente todo el resto del día, ¿no? Fueron prácticamente, si calculamos, 12 horas bajo custodia policial. Ese es el común denominador, si no es que acá hubo una interrupción en la custodia. Claro. Eso por un lado. Ahora, por supuesto que las responsabilidades penales de aquellos que fueron interviniendo no van a ser las mismas. ¿Se entiende?
0: Sí. Estamos hablando acá de la responsabilidad penal. Ahora, ¿ustedes van a buscar alguna responsabilidad civil del Estado con respecto a lo que sucedió?
4: Probablemente. Hoy estamos enfocados en la cuestión penal, porque nosotros estamos... La querella no está conformada solamente por los papás y los hermanos de Mauro. También están los hijos, los 5 hijos menores, porque, claro, ellos son los más damnificados, digamos, por este delito. Y se han quedado sin padre, un padre que tampoco les puede proveer manutención, ni va a estar presente el resto de su vida. Dejó un bebé de 1 año.
2: Sí, ¿qué dijeron? Porque cuando los policías entregan, entendemos, o confirman la muerte de esta persona, ¿qué es lo que dijeron?
4: ¿Los policías?
2: Sí.
4: ¿Qué dicen
2: de esta situación?
4: No lo puedo saber. No lo puedo saber, porque en este sentido el fiscal se ha manejado con mucha prudencia, con mucha discreción, y nosotros recién ayer, hace habrá producido las detenciones ayer, y nos enteramos directamente a la tarde y nada más, y no hubo mayores precisiones, ni siquiera de parte de él. Y entiendo su prudencia, entiendo su discreción, porque usted se imagina que no estamos hablando de un hecho cualquiera.
1: No, además son muchos.
2: Sí.
1: Además son muchos los implicados.
4: Son muchos.
2: ¿Y será, sí, y van a ser imputados? ¿Eso se lo comunicaron?
4: Sí, claro. Uh-huh. No sabemos cuándo, no sabemos si mañana o el sábado.
2: Okay.
4: Por los tiempos del los tiempos procesales, ¿no? Uh-huh. Los plazos procesales que están empiezan a correr. Pero algo que seguramente creo que en su momento lo hemos hablado. Esto en Santa Fe no pasaba desde hace prácticamente 30 años.
1: Y el caso Duarte, el caso Duarte, sí, que obligó al gobernador, sí, entonces Obey, sí, a disolver robos y hurtos.
2: Claro,
4: exacto,
2: la unión.
4: Mario. Uh-huh. Sí.
0: Doctor, le agradecemos por estos minutos.
4: Bueno, gracias a ustedes por estar presentes y preocuparse.
0: Bueno, Rodolfo Mingarini, el abogado querellante de la familia de Mauro González. Atención, estamos hablando de un hecho de suma gravedad. La muerte de una persona cuya custodia estaba a cargo del Estado. Lo digo de esta manera porque supongamos que no te sensibiliza el hecho de que lo que investiga la justicia es que mataron a una persona que estaba, sí, detenida. Lo acaba de decir Mingarini, es probable que luego repitan contra el Estado en el fuero civil. Es decir, el Estado es el responsable del resguardo de los detenidos.
2: De la custodia. Sí, sí,
0: sí. De la custodia de los detenidos. Entonces, el Estado, es decir, nosotros tendremos que pagar la muerte, ¿no? Digo, si acaso,
2: esto,
0: y además si acaso, claro, no sensibiliza el hecho de que mataron a una persona que fue detenida, no importa el por qué.
2: Uh-huh.
0: Verónica Encinas tuvo la primicia anoche de este caso y habló con la familia, pero ¿qué decía la familia al respecto luego de enterarse de las 6 detenciones?
6: Bueno, la familia, vamos a aclarar una cosa,
0: sí,
6: ellos, igual que nosotros, igual que Rodolfo, cuando empezó a circular esta información, que la verdad es que fue muy difícil poder confirmarla, no tenían la precisión, como bien dijo Rodolfo, de la cantidad de efectivos, hasta que, bueno, una fuente, muy buena fuente, nos lo confirma, y después, lógicamente, también las partes, ¿no?
2: Sí.
6: La familia, hay que aclarar algo, que ellos, desde un principio, no bajaron el pedido de justicia, aunque tenían cierto miedo de que no pudiera pasar demasiado. Nosotros con ellos hablamos a principios de marzo, recordemos que ya habían pasado 2 meses, porque esto fue en pleno verano, uh-huh, en enero, cuando sucede lo de Mauro. Nosotros hicimos una nota en aquel momento con Lucas, con su hermano, y también con los padres, las hermanas no estaban. Y la familia un poco, entiendo, recibió esto como una muestra de algo de alivio, porque ellos desde un principio siempre dijeron que lo que no querían es que haya otro Mauro. ¿Por qué? Porque toda la golpiza, y él tenía una cirugía muy muy importante, una colostomía, y el padre mismo cuando le sucedió todo, les dijo que por favor tengan cuidado con esa parte de su estómago, porque él había tenido esa cirugía tan grave, hasta que se dan cuenta, bueno, que él ya estaba prácticamente desvanecido cuando lo suben a la camioneta, a uno de los móviles, digamos, policiales, y me quedo con esta parte que también, digamos, ellos hacen hincapié. Que después dieron vueltas, en principio el personal policial, hasta llegaron a cargar combustible antes de llevarlo a él a medicina legal. Y la incógnita, que es lo que ahora seguramente en la audiencia que tendrá el doctor Ezequiel Hernández, que es quien investiga este caso de violencia institucional, va a tener que determinar cuáles fueron los informes que hubo previos a que a él quede alojado en la seccional octava. ¿Por qué? Porque para el que no conoce cómo es el procedimiento en una detención, la persona que queda apresada, en este caso, sea aprehendido o en calidad ya detenido o arrestado, siempre tiene un informe médico cuando ingresa a un calabozo, cuando se está evaluando ya su detención. Uh-huh. Y hay alguien que firmó ese informe. Uh-huh. Y hay alguien que también permitió que él ingrese en ese estado y que tenga una custodia determinada en la misma seccional. Claro. Por eso es, como bien decía Rodolfo Mingarini, una cadena de responsabilidades. Claro. pero todo lo más
0: importante... Se van a ir evaluando ahora con el transcurso del de juicio. Hay que ver
1: la imputación que hace el fiscal, claro, y todo lo demás.
0: Es probable que los seis no tengan la misma responsabilidad.
6: Claro, esto porque si el fiscal entiende que tiene que tener a seis policías, que son cinco del comando radioeléctrico, y uno de infantería, es porque entiende que ellos son los que agreden físicamente, claro, a Mauro, uh-huh, para terminar provocándole la muerte. Uh-huh. Esto, digamos, podría calificarse como tortura seguida de muerte,
0: claro,
6: que son los casos en los que se dan este tipo de situaciones de violencia institucional. Que ya ha tenido otras causas el doctor Hernández similares por vejaciones y otros delitos también. Sí. Pero digo, ese sería en principio, o podría ser la calificación legal. Bueno. Pero ¿qué pasa con el resto de las responsabilidades? Esto recién empieza también.
0: Sí.
6: Porque hay toda una cuestión de cadenas de mando y demás, y de responsabilidades para que este chico muera. Porque cuando van los familiares a verlo al otro día, que eso también es algo que ellos no dejan de recordar, cuando ellos van a verlo a la comisaría al otro día, estaba fallecido. Uh-huh. Sí, claro. Habían pasado horas nada más.
0: Uh-huh. Uh-huh. Pero gracias,
6: Hasta luego.
0: Bueno, fue primicia anoche de LT10, seguimos desarrollando la noticia. El antecedente que recordabas, Mario, el caso Duarte, termina con responsabilidades políticas también.
1: Sí, porque en su momento el gobernador Obey, esto trabajó mucho Guillermo Tepe tiene más noción de esto, porque un preso que teóricamente se quitó la vida ahorcándose en
2: lo que
1: es el Ministerio de Seguridad, en los sótanos del Ministerio de Seguridad, que ahí funcionaba la Jefatura de Policía y la sección Robo y Hurto, que era la que investigaba los casos más pesados.
0: Sí.
1: Después la investigación interna, que creo que la hizo el juez Costa en ese momento, el juez Julio Costa, la tercera nominación, determinó que lo mataron a golpe y después, claro, lo hicieron colgar. Entonces, la primera reacción, claro, de Obey y del ministro Rosuga fue disolver Robo y Hurto como señal, por supuesto, desplazar a policías y todo lo demás, ¿no?
0: No, puede pasar.
2: ¿Qué dijeron en el acta también? Porque eso también...
0: Sí, claro.
2: Si se mintió en el acta, también es otro delito.
0: No puede pasar en ninguna circunstancia que una persona que es detenida termine muerta con evidentes golpes, de acuerdo a lo que dice el abogado querellante.
2: Y si sucede, hay que dar las explicaciones correspondientes, sobre todo a los familiares.
0: Bueno. 7 grados 7 en la capital de la provincia, a las 7:39 tenemos un consejo.
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0: con nosotros a las 7:43 minutos de un jueves. Esto es poco habitual. Está Eduardo Lalo Cóceres. Doctor, ¿cómo le va?
1: Hola, buenos días. Muy bien, gracias a Dios. Muy bien.
0: Bueno, no lo tuvimos ayer, como habitualmente lo tenemos hoy entonces.
1: Empezamos. Ayer entré a boxes, así que ahora ya estoy en carrera de nuevo.
2: Bueno, reparó todo.
0: Eso, lo importante es salir reparado de boxes, ¿no? Lo importante es salir, así que todo bien. Cronograma, todo, doctor. Está bien.
1: Bueno, vamos con el cronograma completo porque tenemos jubilados nacionales, provinciales y municipales con noticias, por eso están todos atentos a esta cuestión. Dentro de los jubilados nacionales del SIPA, Sistema Integrado Previsional Argentino, jubilados y pensionados del ANSES, comunicamos, como ya de público conocimiento, de que el aumento con el que cobran este mes es el 2,15%, razón por la cual la jubilación mínima va a estar fijada en 411.989 pesos, a lo que se le adiciona el bono de 70.000 pesos, que se sigue pagando como siempre, y llegará a un total de 481.989 pesos. La máxima está fijada en 2.772.298 pesos. La pensión universal del adulto mayor, conocida como PUAM, en 329.591 y con los 70.000 pesos del bono llegan a 399.591. Las pensiones no contributivas, invalidez y vejez, en 288.392 pesos, con el bono cobran 358.392 pesos. Y la pensión de madre de 7 hijos, 411.989 pesos, con más el bono de 70.000 pesos, llegan a 481.989 pesos. Esto es lo que hace el orden nacional. Digamos que el calendario de pagos comienza, como casi siempre, el día 8 de julio. Uh-huh. El día 8 de julio van a cobrar dos números de documento, en 0 y en 1, para compensar la falta de pago del día 9 de julio por el feriado. Entonces, el 8 de julio, 0 y 1, y después iban arrancando de un número de documento por día hábil. En lo que hace la caja de la provincia, ya ha pagado el primer turno de jubilados, a quienes perciben hasta 1.410.000 pesos, y mañana van a estar pagando el segundo turno, o sea, quienes perciben más de 1.410.000 pesos. Y la Caja Municipal de Jubilaciones y Pensiones, el día miércoles 8 de julio, va a pagar a los jubilados y pensionados sueldo y aguinaldo en forma conjunta. Reitero, sueldo y aguinaldo en forma conjunta paga la Caja Municipal el día 8 de julio. Con lo cual, ahí ya estaríamos completo con lo que hace al cronograma de pagos. En lo que hace las cuestiones de interés general de la previsión social y que se mezcla con la política y todo esto, volvemos ahora al análisis de la ley 18.038, esa triste ley de privilegio que existe para presidentes, vicepresidentes, que cuando terminan un mandato, así hubiera demorado una semana el mandato, como lo tenemos en casos concretos.
0: Sí, hay varios.
1: Todos.
0: Sí. No, pero hay varios, todos. Digo, que estuvieron un par de días y cobran la jubilación de privilegio.
1: Sí. Y gente con fortuna, Rodríguez Sá, por ejemplo.
0: Claro.
1: Que Rodríguez Sá, cuando le dicen, él dice, yo no tengo ninguna jubilación de privilegio. Y le dice al periodista, si usted se refiere a la pensión que establece la ley, que gozan los expresidentes de la nación, lo dicen sin ponerse colorado, la tengo y la cobro. Claro. Ahora, si usted la califica de privilegio, está bien, pero claro, no es así. Sí. Todos los expresidentes de la Argentina la cobran.
0: Bueno.
1: Por más que me digan después, bueno, la cobra, pero se la dona.
0: No importa, la cobra, sí.
1: La cobra, y ahora, lo que tienen que hacer es no cobrarla, lo que tienen que hacer es eliminarla.
0: Y ahora Cristina se queda sin pensión, digo, por la condena.
1: Bueno, Cristina tiene suspendida las dos, la jubilación y la pensión.
0: Sí.
1: La primera discusión que se dio con respecto a la ley 18.038 era simplemente por una cuestión de incompatibilidad. Es decir, ¿se pueden tener dos beneficios de privilegios en cabeza de una misma persona? Y entonces lo que se atacaba era el artículo 5 de la ley 18.038, que establece, es incompatible con el goce de toda jubilación, pensión, y allí está, retiro o prestación graciable nacional, provincial o municipal, sin perjuicio del derecho de los interesados a optar por aquella en estos beneficios. Ella no optó, cobró las dos, claro. Lógicamente, como
0: optó
1: tenía
0: por las dos, claro.
1: Claro, como tenía el ANSES a su disposición, la directora de la ANSES, Roberta, en su momento, que apelaba a todas las resoluciones que salían en favor de los jubilados, en este caso no la apeló y bueno, entró a cobrar de nuevo las dos jubilaciones. Pero después el gobierno entra en la segunda etapa de la discusión, diciendo, si existe una condena firme con respecto a Cristina Fernández de Kirchner, firme por corrupción, pasada en autoridad de cosa juzgada con el dictamen de la Corte Suprema de Justicia de la Nación, no puede ser que tenga derecho a una jubilación de privilegio que se le otorga como un beneficio honorable a quien ha prestado servicios en favor del país. Bueno, esta posición era la que se estaba discutiendo, hasta que un juez de primera instancia, directamente la Cámara, uh-huh, en un voto en el mes de febrero, de los jueces Sebastián Russo y Juan Fantini, que pertenece a Justicia Legítima, decidieron no, directamente que había que pagarle, razón por la cual el gobierno fue ante la Corte Suprema de Justicia de la Nación. ¿Qué es lo que hace ahora el Procurador General de la Corte? Y esto es muy importante porque es el paso previo al dictamen de la Corte, realmente hace lugar al pedido del fiscal que había considerado que debía suspenderse el pago del beneficio. Porque dice, la autora es penalmente responsable del delito de administración fraudulenta en perjuicio de la administración pública. Y así entonces pide de que no se haga lugar a la cautelar que había dispuesto la sala tercera, de que se le continúen pagando los dos beneficios, y allí está planteada la cuestión. Es una cuestión jurídica, pero más que nada política. Uh-huh. El funcionario Eduardo Casal, el procurador de la Corte, también dice algo más concreto y muy interesante también, que busca que la Corte intervenga en la causa porque es una medida cautelar la que se ha dictado. Lo que pedían que la cautelar siga hasta que llegue a la resolución de la cuestión de fondo, y él dice que no, porque la ex funcionaria fue condenada directamente. Y además dice que esta resolución que había hecho la Cámara de posibilitar que siga cobrando es una invasión a la competencia de otro fuero judicial, lo que suscita un grave conflicto institucional. Advierte que la sentencia en debate pretende desconocer las consecuencias jurídicas de una sentencia penal firme que impone a la actora la inhabilitación absoluta en la función pública. Noten lo que le digo, ¿eh? Inhabilitación absoluta en la función pública. Uh-huh. Porque estamos viendo en las redes sociales, en Facebook, en todo lo que podemos manejar, de que jueces, de que ex jueces, gente muy conocida del Poder Judicial, diputados y todo, piden, por ejemplo, que se le permita participar sí, como candidata, o que se le otorgue la libertad.
0: Sí, hay una campaña, de hecho, de Cristina a la Rosada, Cristina
1: Libre. Cristina Libre, y están discutiendo en la interna de ellos, bueno, que es sí, un problema de ellos,
0: sí, claro,
1: de quién lo pide y quién no lo pide.
0: Exactamente.
1: Y no le dicen a la gente que está bien, es una campaña que hacen, porque cuando sale uno que pide eso, salen 1 millón, indudablemente orquestado. Pero lo que ese no es el problema que yo puedo tener con esta cuestión. El problema es que la gente no conoce, el pueblo no tiene por qué conocerlo, y entonces se cree que existe una posibilidad. En ese claro, sentido, y como bien lo advierte Casal acá, esto es una resolución que está firme, ejecutoriada, pasada en autoridad de cosa juzgada, por la Corte Suprema de Justicia de Venezuela.
0: Te digo algo, Lalo, no es casual que generen esa confusión. Lo hacen a propósito en la búsqueda de trabar algún crecimiento de otro candidato, de pelear la interna. Es evidente que ellos saben que Cristina no puede ser candidata, pero arrojando y empezando esta campaña, lo que hacen es embarrar un poco la cancha para esos que vos decís, distraídos, que dicen, bueno, entonces puede ser candidata. Claro, es una discusión política, no jurídica, digamos.
1: Es una discusión política. Bueno, y acá entonces ha planteado esto, ya directamente la Corte Suprema tiene que resolver, incluso uno de los miembros de la Corte Suprema dijo que es inviable rever la sentencia de Cristina, la participada de alguna manera también. Uh-huh. Así que eso queda allí. Y por último, un toquecito respecto a lo que vengo viendo, y el día miércoles lo vamos a analizar un poquito más, la reforma en Entre Ríos, que están siguiendo. Les comunico que nos siguen mucho en Entre Ríos con este tema. Y bueno, ya se han escuchado a los que tenían que informar en las comisiones, que empezaron el martes pasado, el miércoles tuvo mayor actividad, y ahora hay una comunicación del senador Rubén Dalmolín, que dice que ha sido positivo todo lo que escucharon y que indudablemente están evaluando cambios que podrían incorporarse al texto. ¿Cuál es el cambio? El que nosotros criticábamos y que decíamos que no pueden tomarse los últimos 20 años de aportes de sueldo de un de una persona que se jubila para determinar el 82%, porque eso es una farsa. Si se toman los 20 años ya no va a ser el 82% del que está en actividad, sino baja mucho menos. Uh-huh. Y también dice que modificarían quizás la obligación de tener 35 años de aportes, y bueno, y el tema de la edad, el aumento de la edad, el aumento de edad de las mujeres también, y establece la posibilidad de que se le otorgue algún beneficio a las mujeres atendiendo al cuidado de sus hijos. Esto se va a ir resolviendo, la semana que viene vamos a hablarlo con mayor extensión.
0: Lalo, gracias, y nos reencontramos ahora sí la semana que viene, los miércoles como siempre.
1: El miércoles que viene, si Dios quiere. Muchísimas gracias.
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0: Dos minutos para llegar a las 8 de la mañana. Cuando nos contaron hace un par de días atrás de Infira, de lo que están haciendo en esta empresa santafesina, se nos cayó la mandíbula directamente. ¿Podría cambiar, podría revolucionar la forma de sembrar, sobre todo de cosechar, en el mundo? Hoy los recibe Puccini, Mario.
1: Sí,
0: las recibe.
1: Sí, Renata Reinheimer y el equipo van a estar, tienen una reunión con el ministro de Desarrollo Productivo. Recordamos que días atrás la gente nos estaban comentando que esta empresa está seleccionada para la final de los 33 proyectos de innovación, ¿no? ¿En qué está trabajando Infira? Infira está trabajando en una plataforma biotecnológica para transformar cultivos anuales en cultivos perennes. Es decir, esto acá la gente que nos acompañó, Grabois, etcétera, nos marcaba que están trabajando fuertemente el tema arroz.
2: Sí.
1: Esto implicaba que a partir de una única siembra se pueden hacer varias cosechas de arroz.
0: Claro.
1: Yo me sorprendía, digo, por el tema de que es un alimento esencial.
2: Y sí, el arroz. Y es revolucionario para...
1: Así que el objetivo es reducir el uso de maquinaria, reducir el uso de insumos, mejorar la conservación del suelo y que sea una agricultura más productiva y sostenible. Recordamos que Infira está surge en el ecosistema de innovación que integra nuestra universidad, ITERA, el CONICET, la Municipalidad de Santa Fe, la Provincia de Santa Fe, el Parque Electoral Centro y Acelerador del Litoral. Así que esta tarde, ministro Puccini, por lo que tenemos entendido, va a estar recibiendo a este grupo científico que encabeza Renata Reinheimer.
0: 8 de la mañana, noticias, ya seguimos.
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4: Hora 8 en todo el país. Cielo nublado en Santa Fe, la temperatura es de 7 grados, 6 décimas, la humedad del 82%. El radicalismo ingresó su proyecto de reforma electoral a la legislatura. Se suma a las iniciativas que ya se presentaron desde la oposición. Entre las diferencias que tienen los proyectos se distingue la unificación de boletas para los comicios generales y la modificación de la autoridad electoral. Así lo detalló en diálogo con LT10 Esteban Mota, senador del departamento San Martín.
5: Nuestro proyecto va a una simplificación de la boleta de cara a las generales. Sostiene las 5 boletas en las PASO y pasa a 2 boletas en las generales, votando el plano provincial por un lado, gobernador, diputados y senadores en una boleta, e intendente y concejales en otra. Y sí, una diferencia importante que tenemos en cuanto al proyecto del PJ es que, bueno, nosotros nos imaginamos que la justicia electoral en el marco del contencioso administrativo y no generar un fuero específico, digamos. En el sentido, sobre todo, de los recursos y la economía, un fuero específico que en la provincia de Santa Fe, salvo en 20 municipios, se votaría cada 4 años. O sea que trabajaría muy poco.
0: Claro.
4: La policía logró esclarecer un robo a un comercio de Rincón y detener a una persona. Amplía la información desde el móvil Verónica Encinas.
6: Personal de la seccional 14ª en San José del Rincón logró esclarecer un hecho de un robo en un comercio de calles Busaniche y Saavedra. Le habían roto el vidrio al local y sustraído bebidas alcohólicas, energizantes, además de un televisor y una cámara de seguridad. Y por tareas investigativas, ya que una persona se fotografiaba en redes sociales con parte de lo sustraído, es que lograron realizar una requisa domiciliaria en Callejón Vergara al 2100 y aprendieron a un hombre de 20 años por encubrimiento. Por otro lado, también trasladaron a un hombre que circulaba en una bicicleta con un machete en jurisdicción de la seccional 8ª y a otro que en San Luis y Santiago del Estero lo detuvieron cuando venía ingresando en techos cortando cables y se escondió en una obra de construcción.
4: Aumentaron los precios de los combustibles en nuestras ciudades por la actualización parcial de los impuestos nacionales sobre los combustibles líquidos y del impuesto al dióxido de carbono que gravan la nafta y el gasoil. Así, la Super en la firma Shell cuesta 2.199 pesos y en la Acción 2.189. Más información del ámbito nacional y del exterior con Sergio Ferreira.
7: La justicia investiga al jefe de Arca y rastrea millones de dólares ocultos en propiedades en Miami. Se trata de Andrés Gerardo Vázquez, sobre quien pesa una investigación que intenta determinar si es propietario de 3 departamentos en esa localidad estadounidense. La ofensiva judicial a cargo del juez Martínez de Giorgi busca destapar un presunto esquema de lavado de dinero y enriquecimiento ilícito en el exterior. La medida llegó tras un dictamen de Sergio Rodríguez, jefe de la Procuraduría de Investigaciones Administrativas. El funcionario remarcó que ya existen pruebas suficientes para indagar al funcionario por omitir maliciosamente estos bienes en sus declaraciones juradas. La información del exterior: locura en Nueva York, una pareja rusa trepó hasta la cima del Empire State y colgó una bandera por la paz. El hombre de 32 años y la mujer de 33 burlaron la seguridad del emblemático rascacielos y trepó más de 440 metros sin ningún tipo de protección. De esta forma lograron capturar el momento para sus redes sociales, colgaron una bandera con una leyenda que pedía paz y se comprometieron antes de ser retenidos por las autoridades.
4: La información del deporte con Daniel Jovellano.
8: Estamos recordando que se está jugando el Gran Slam de Londres en Wimbledon y ya no quedan compatriotas. Ayer fueron eliminados en el cuadro masculino Mariano Navone, que perdió con el italiano Flavio Cobolli 6-1, 6-7, 6-3 y 7-6, mientras que Solana Sierra, la argentina, fue eliminada por la número 7 del mundo, la americana Coco Gauff. Le ganó 3-6, 6-3 y 7-6.
4: El pronóstico para lo que resta de la jornada indica cielo cubierto a parcialmente cubierto, con tendencia a despejarse gradualmente a lo largo del día, condiciones estables y una máxima de 12 grados. El Servicio Meteorológico Nacional incluye al sur y centro de la provincia de Santa Fe en el alerta amarilla por temperaturas frías extremas que abarca a gran parte del país. Para mañana se anticipa cielo despejado o con nubosidad variable durante la jornada, condiciones estables con una mínima de 1 grado y la máxima de 10. Cielo nublado en Santa Fe, la temperatura es de 7 grados 6 décimas, la humedad del 82%. A las 8:05 minutos, informó Indiana Villanueva.
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0: 8 minutos pasan de las 8 de la mañana, 7.7 la temperatura en la capital de la provincia. No esperes mucho más, porque hoy la máxima es de 12 grados. De todas maneras, si hoy te parece frío, mañana viernes la mínima será de 1 grado y la máxima de 10. El sábado la mínima de 1 grado y la máxima de 11.
1: Pero mañana juega la selección.
0: Ah, y eso le da más temperatura, sí, a Santa Fe.
1: Y mejor humor.
0: Mejor humor. Bueno, es cierto, es cierto. Si anímicamente uno está mejor,
2: se disimula un poco. Está lindo horario, porque es para mirarlo.
1: No se duerme. No se duerme.
0: Mucha peña que se está armando.
1: Una picada.
2: Picada. ¿Pero después?
0: No, después. Pero...
1: No, para ver el partido. Claro,
0: te juntás a las 7 y comes a las 9 y media.
2: Mucha gente laburando desde las 7.
0: Bueno, el que puede, obvio. El que puede. No, igual, pará. Supongo que el comercio cortará antes.
1: Pero 6:30 cortan todos para mí.
0: Yo creo que un empresario que no le diga a sus empleados mañana se van a las 6.
2: Y un gastronómico no puede.
1: No, hay mucha gente que trabaja con eso. Como es viernes, como es a las 7 de la tarde, lo van a ver en bares también. Así que
0: bueno, eso sí, pero yo creo que le van a dar libertad de acción a sus empleados en la mayoría de los trabajos.
2: Aristóbulo, bien, Cookie, buen dato, trabaja corrido Aristóbulo mañana.
0: Aristóbulo hasta las 18. Creo que va a ser la lógica de muchos, che. Laburamos hasta las 18.
1: Sí, sí. Sobre todo porque ya son partidos importantes.
0: Claro, claro. El anterior calzaba justo en horario de comercio, 2 a 4, ponele, estabas en. Sí, no veías en el trabajo, pero 7 de la tarde, de un viernes.
2: Ah, sí, viernes, sí.
0: Bueno. Cisma en la Iglesia Católica, Mario.
2: Mirá, esta mañana muchos diarios de la Argentina y del mundo hablan del probable cisma que se produjo hace un ratito. Es una decisión que ha tomado el Vaticano. El Dicasterio para la Doctrina de la Fe declaró que la fraternidad sacerdotal San Pío X está en situación de cisma. Y advirtió que los fieles laicos que se adhieran formalmente a la institución serán considerados cismáticos y quedarán excomulgados. Esto es que pasó ayer. Fueron consagrados episcopalmente sin mandato pontificio 4 obispos en Ecom, en Francia, celebrado en una ceremonia realizada ayer, ¿no? Se amonesta a los clérigos y a los fieles laicos a no adherirse al cisma de la fraternidad sacerdotal San Pío X, pues incurrirían ipso facto en la pena de excomunión, señala la declaración firmada por el argentino Víctor Manuel alias Tucho Fernández, que está a cargo del Dicasterio para la Doctrina de la Fe. Así que estamos en la Iglesia Católica, así como en algún momento fue el cisma luterano o el cisma protestante, está ocurriendo esto en este momento, en este día. En este día es un dato que me parece que no hay que dejar de marcar. Y lo otro, hablando de la Iglesia Católica, está, recién me lo recordaba, yo algo dije ayer, pero un esperancino me decía, che, estuvo acá. Ha cambiado de funciones en el Vaticano el sacerdote santafesino Lucio Ruiz, sabalero él.
0: Muy bien, entonces.
2: Sabalero él.
0: Muy bien.
2: Lucio Ruiz, que muchas veces habló con nosotros aquí, a partir del 1 de septiembre será el secretario del Dicasterio para la Caridad. Él tuvo a su cargo poner en marcha todo lo que es el tema de comunicaciones, redes de comunicaciones, invitado en su momento por Juan Pablo II. Por Benedicto, perdón, y después con Francisco tuvo todo lo que es las comunicaciones, y ahora, desde el 1 de septiembre, estará a cargo de la llamada limosnería apostólica.
0: Mirá.
2: El limón, bueno, la coordinación de la caridad en el Vaticano, este santafesino, que como me dijo hace un ratito un esperancino, estuvo de parra con esperanza,
0: y después con el Vaticano. Muy bien, 8:12 minutos.
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1: Bueno, Día de la Avicultura. Uh-huh. Está en línea el presidente de la Cámara Avícola de Santa Fe, Alejandro Coianis. Alejandro, ¿cómo estás? Buen día.
2: Buenos días. Bueno, muchas gracias por acordarse primero del día y aprovechar para saludar a toda la familia avícola argentina y especialmente la de Santa Fe,
1: ¿no? Que no es poca, ¿eh? No es poca, ¿no?
2: No, no solamente lo que es en forma directa, o decir, que el cargador es todo lo vinculado a la avicultura específicamente, que estamos hablando de más de 5.000 familias, sino todo lo que se genera a través de la actividad, digamos, en muchos pueblos, desde la, uh-huh, no sé, la estación de servicio, el gomero,
1: claro,
2: todo lo que derrama, todo lo que tiene que ver, indumentaria, es decir, un montón de otras industrias que van ligadas a las nuestras, y bueno, se genera toda una comunidad que nos beneficia a todos, y uh-huh, sí, es muy importante, y por suerte, bueno, una actividad que año tras año viene o creciendo, ha demostrado en los últimos 30, 40 años un crecimiento sostenido, muy potenciado, con mucha eficiencia, digamos, que supo adaptarse a distintos cambios, distintos vaivenes de la Argentina, y por suerte, bueno, ya nos encuentra como una actividad muy sólida.
1: ¿La foto de hoy cuál es? Porque viste que hay sectores en esta economía ganadores, hay otros perdedores. ¿Dónde los encuentra ustedes?
2: No, mira, de una línea media hacia la parte de ganadores, digamos, todo lo que tenga que ver con agro, pero sobre todo en lo particular, nosotros ofrecemos la proteína animal, tal vez de mejor calidad, o ahí entre de las de mejores calidad, a un precio sumamente económico, y con un montón de beneficios que ya la gente lo entendió, lo adaptó, y no lo compra solo por el precio, sino porque, uh-huh, bueno, obviamente es una carne magra, se ofrece una, como decía, una proteína de alta calidad. Todos sabemos lo beneficioso que es para una dieta, incluso, bueno, tanto en la parte de deportistas como de regeneración de enfermedades. Los médicos mismos lo recomiendan, se adapta tanto a niños como a personas adultas, como mayores, es decir, tiene un montón de beneficios o cualidades que hizo que fuera tomando impulso en el mercado, y hoy por hoy somos en Argentina y en el mundo también la carne más consumida, incluso, bueno, por otra serie tal vez de motivos, por menos oferta de la carne vacuna para los argentinos, que somos, claro, muy del asadito, pero bueno, hoy por hoy se consume más pollo que carne vacuna, así que bueno, muy bien.
3: Y empujado por el consumo de huevo, que antes era algo prohibido y hoy es prácticamente...
1: Prohibido por los especialistas, te decían no es bueno, claro, y ahora te dicen es muy bueno.
2: Sí, claro. Ahora estamos con un promedio de más de un... digamos, el promedio te va a dar arriba de un huevo por persona por día, claro. Es una barbaridad, estamos casi en los 400 huevos por año por persona. Sí, sí, que también es una fuente de proteína de las mejores, indudablemente, la gente lo... tomó ese concepto y por eso el consumo que ha tenido, sí, por suerte, sí.
1: ¿Cómo están ustedes con respecto a las importaciones? Sé que en algún momento Brasil había acaparado una parte del mercado, ¿cómo está eso ahora?

0: de euros, es decir, no hay relación. Claro, la producción de Brasil estamos hablando de 5 millones contra 150 que hacemos nosotros, 150 mil. Es decir, es una escala terrible. Sumale a eso todo lo que ya sabemos del costo argentino. Brasil también tiene sus costos, pero acá creo que Argentina, con casi un 40% de carga impositiva que soportamos todos los productores, es muy difícil competir. Financiamiento no tenemos, es decir, tenemos un montón de ítems que nos hace competir en desventaja. Es decir, no es que le tenemos miedo a la competencia, pero nos gustaría que, si vamos a competir con el mundo, estar medianamente alineados a lo que son los costos del mundo.
1: Es un problema. ¿Eso impacta en la góndola, por ejemplo, santafesina? Digo, ¿se encuentra pollo brasileño acá o no? ¿Acá está copado por la fábrica santafesina?
0: No, es decir, todavía, hablemos, en general la avicultura se maneja no tanto por provincias, sino a nivel nacional, porque todos vendemos en todos lados, digamos. Nosotros santafesinos vendemos en casi todo el país, y acá vienen de Entre Ríos, de Buenos Aires, obviamente, que ahí es donde está la mayor producción. Se empieza a ver cada vez más, todavía no es exagerado, pero se empieza a ver cada vez más algo de pollo brasilero. El tema que el pollo en sí brasilero, la gente como que tiene algún rechazo, notamos como que dice, no, prefiero seguir con el pollo argentino, ya sé el gusto que tiene, ya sé la calidad, el color, pero bueno, hay industrias obviamente que procesan y demás, que sí, ahí se está notando el incremento con respecto a importaciones. Así que es un problema para estar con los ojos muy muy abiertos, porque obviamente que afecta a la actividad nuestra.
1: ¿Cuántas empresas están radicadas? ¿Cuántas empresas avícolas tienen, así, criadores de pollo y productora de huevo en la provincia, que agrupan ustedes en la Cámara, Alejandro?
0: Hay que separar lo que es la parte de producción de carne de pollo y lo que es de huevo. Aunque parezcan muy parecidas, son actividades que se manejan por ramas distintas. Lo de huevo es muy difícil saberlo porque está muy atomizado. De huevo no hay registros, es decir, si bien dentro de nuestra cámara tenemos quienes hacen huevo, cuando hablamos de huevo para consumo, porque también está el huevo que puede ser huevo de reproductoras, que para pollito bebé. Cuando hablamos de huevo, que es la parte de consumo, dentro de nuestra cámara son tres empresas. Bueno, es muy poco, pero sí hay gran cantidad en lo que es la provincia, pero no se puede saber porque es algo tal vez un poco más informal, más atomizado. Lo que es la parte de carnes, dentro de nuestra cámara, bueno, tenemos 7 frigoríficos, pero somos 9 empresas dentro de nuestra cámara. Hay un par de empresas más que están por fuera de nuestra cámara. Con eso, Santa Fe logra una participación de un 5, tal vez un poquitito arriba, del 5% de la producción nacional. Eso implica una faena de más o menos unos 3 millones y medio, 4 millones de pollo por mes.
1: Por mes. ¿Y ustedes tienen únicamente mercado nacional o también las empresas de acá miran pueden exportar?
0: Sí, se está exportando, de hecho.
1: ¿A dónde?
0: El tema que, hoy quedó África, es decir, mercados secundarios, y te digo, secundarios me refiero a productos o precios, es algo para Asia, algo para África, y algo de corazones para Brasil. Brasil es muy demandante de corazón, y algo de las empresas acá en Santa Fe se está exportando. Pero quedó, digamos, el mercado interno está con una demanda muy fuerte, a un precio relativamente bueno, acomodado, que si bien no es algo caro, pero es bastante notoria la diferencia de vender en el mercado interno para mejor que salir a exportar. Entonces, al no ser un incentivo ese tema, los mercados externos se mantienen, digamos, como para no perder la habilitación de cada planta o para mantener el cliente, pero en algo mínimo, digamos, porque no dan los números para exportar.
1: Es una industria particular porque creo no tienen desperdicios, ¿no? Incluso, por ejemplo, las garritas y todo, se
2: la pluma.
1: Todo se vende para algo.
0: Todo. Sangre, pluma,
1: ¿sangre también?
0: Vísceras, garras, sí.
1: ¿Y sangre para qué? Todo.
0: Hay harina también de sangre se hace.
1: ¿Y las garritas?
0: Para la alimentación de algunos animales. La garra es un tema, digamos, hoy por hoy se está haciendo harina que no es lo ideal es venderla a China. El tema que cuando Argentina tuvo el brote de gripe aviar, China suspende el mercado y no lo pudimos recuperar. ya China, ya están hechas todas las gestiones.

0: de la parte avícola está hecho todo, es decir, inspecciones de China que dieron todo ok, qué sé yo, pero falta el acuerdo político. Hoy por hoy algo de garra se está mandando a Hong Kong o Vietnam, pero es para es decir, para no tirarla. Lo mismo que te cuesta hacerla es lo que la estás vendiendo. Claro. Sí hay una diferencia muy notoria si le llegáramos a vender a China, porque China paga una diferencia de precios muy importante. Ajá. Y a nosotros ahí sí nos cambia la ecuación y es un recupero que hoy no lo estamos teniendo.
1: Alejandro, decías que el corazón de pollo se exporta a Brasil principalmente. ¿Se consume? ¿Se come?
0: Sí, para consumo humano. Lo hacen tipo broche. Un palito con corazón y otra vez. Claro, exacto. Y algunas verduras y demás.
1: Y nosotros no comemos las achuras de carne vacuna.
0: Sí, claro. Pero vos comiste corazón de pollo.
1: Es rico.
0: Yo
1: es rico el corazón.
0: Traer acá a mi casa y sí, es rico. Obviamente depende del gusto de cada uno, pero. Pero es rico.
1: O sea, el brasilero lo come, lo tiene naturalizado, él come corazón de pollo.
0: Sí, ¿mira? Mucho, pero te lo ofrecen incluso en la playa, el palito con el broche de pollo, digamos, con algunas verduras, sí.
1: Esa no la sabía. Ya. Alejandro, te agradecemos, feliz día para todo el sector.
0: Muchas gracias y bueno, nuevamente el saludo a todos los plumíferos.
1: Bueno. Un abrazo, hasta luego. Alejandro Coainis, presidente de la Cámara Avícola de Santa Fe, el día de los plumíferos, el día de la avicultura. Me dicen que sí, que ya se consigue el pollo brasileño acá en Argentina.
2: Sí.
1: Yo no sabía. Pensé que era que estaba el mercado cooptado por las industrias nuestras.
3: Y está más barato.
1: ¿O más no? ¿Barato? ¿Cómo va a ser más barato un pollo que viene de afuera? Uh-huh. Claro, por el volumen que maneja.
2: Por lo que maneja.
1: Tiene un volumen muy grande, Brasil. Corazón de pollo. ¿Se animan?
3: No, bueno.
1: Mañana para la peña.
2: Nunca. No, hace falta. O sea, yo no soy muy amante del pollo, además. No soy.
1: Pero eso es cultural, Mario.
2: Sí, ya sé que es cultural. Nosotros nos criamos de otra manera.
1: Claro.
3: Verdad, mi papá tampoco le gusta.
1: ¿Viste? Yo creo que nuestra generación ya. No sé si es por la crisis económica o lo que sea.
3: Sí, comía más pollo.
1: Consume más pollo, más naturalmente. Pero es cierto que hay una generación a la cual el pollo no.
2: Te cansa un poquito. ¿Sabes qué pasa? ¿Sabes qué pasa? Que además.
1: Sí, pero si comes todos los días carne también te cansa.
2: Esto es mío y a lo mejor de su papá. Y de tu papá. Cuando comíamos pollo, era pollos caseros prácticamente, con una carne muy diferente a la actual.
3: Mm, claro.
2: Era otra la crianza del animal.
4: Sí. Pollo de campo.
2: Pollo de campo que hoy, cuando lo querés comer, es durísimo. Si lo querés comparar con lo que es
1: el pollo
2: que estamos habitualmente de la pollería o de la góndola.
1: Tiene una cosa, no para todos. Sé que hay fábricas que lo hacen muy bien, pero muchas, cuando te viene congelado el pollo, lo descongelás la mitad de lo que.
2: ¿Y sí?
1: Ahí viene el pollo, riego, cuando lo descongelás, que lo cocinás, queda la mitad.
2: Sí, muchas veces viene, pasa eso, sí.
1: Viene
2: sí.
1: Inyectado.
2: Sí.
1: No son todas, ¿eh? Sé que hay, de hecho, creo que hay mucha gente que lo elige ya sabiendo, mira, esta.
3: Que sea chico.
1: Claro, esta es más barata, sí, pero cuando la compres, te va a quedar un pollito.
2: Lo que sí, como industria, como sector, cuando está ubicado, bien lo decía Alejandro, en localidades pequeñas, te produce un efecto de multiplicador de laburo mucho que se nota mucho más.
1: Sí.
2: Digamos, y sobre todo el territorio entrerriano, cuando vos atravesás el territorio entrerriano, ves localidades con importantes criaderos, y que significan todavía mucha mano de obra, ¿no?
1: Sí. Hay grandes empresas, acá en la provincia también.
2: Sí.
1: Y esa particularidad de que todo, no hay desechos, o sea, a todo le encontraron una utilidad, aunque haya mercados, decía, por ejemplo, la garrita del pollo, que no son.
3: Un furor en el mensajero, la gente nos manda muchas
1: recetas de corazón de pollo.
3: Sí, dicen, ¿en serio nunca comieron arroz con estofado de menudos de pollo? Claro, panza, corazón, hígado y
4: corazón. Quizás ahí puede ser, de chico, sí.
2: Claro.
3: Después dice, en casa mamá hacía arroz con menudos de pollo.
2: Claro.
3: Ajá. Y nos peleábamos por comer el corazón, dicen.
1: Mirá vos.
4: No, nunca lo detecté.
2: Reproche a su madre, claro.
1: Mamá, nunca me hiciste.
2: No, porque venía, o sea, pollo. Porque a ver, la verdad que hace tanto no. Pero antes venía, cuando vos comprabas el pollo entero, te daban la bolsita con los menudos.
1: Sí, claro.
2: ¿Y el menudo, dónde va?
1: Se tira. No, no, no se tira, no se tira, chicos.
3: Pero no entendió nada.
1: 8:28 minutos.
4: Es difícil,
2: Sí, claro, que difícil.
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0: 8:31 minutos. Charles Morzán, ¿cómo le va?
1: Buen día.
0: ¿Cómo le va? Argentina.
2: ¿Hace frío o no, Morzán?
1: Está fresco.
0: Está de camperón, imagínate, acá dentro del estudio. Y cuando sale, ¿qué se pone si adentro está así?
2: Frío, ¿no? No es lo mismo. Usted sabe que no es lo mismo fresco que frío.
0: Bien, obvio.
2: Teóricamente, frío es menos de 10 grados.
0: Sí.
2: Fresco más de 10 grados.
1: Mirá. Ah, mira vos.
2: Entonces, está bueno, hablen con propiedad, por favor. Okay.
0: Muy bien. Entramos en la etapa final del Mundial. Argentina entra en la etapa final del Mundial, Charles.
1: Tal cual, y hay que estar conectado. Argentina juega una etapa decisiva del Mundial. Esto es mata-mata, diría Daniel Jovellano. Sí. 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
0: Lo necesito. El partido, decir que no jugábamos por nada, ¿eh? El último partido.
2: Me están marcando que mucha gente viene a trabajar, sobre todo fábricas y todas las cuestiones.
0: ¿A dónde?
2: Mariana.
0: Ah, no, pará. Mario.
2: Pero
0: obvio.
2: Nadie trabaja.
0: No, bueno, hablamos de generalidades, por supuesto.
4: Los hay un bares montón de trabajan gente casi que... todos.
0: No, bueno, el bar sí, pero...
2: un sanatorio, si vos estás...
4: O en no me corran.
0: Obvio, hay gente que labura, que es esencial y que sigue laburando y que no se entera.
4: Los lugares donde se han organizado pueden...
0: No, sí, estamos hablando del comercio, estamos hablando de lugares que pueden cortar.
4: La escuela no hay porque ya a las 7 no.
0: Les digo otra cosa.
4: Ah, bueno, y ahí lo mirarán en,
0: les digo una cosa.
4: Escuela, como hicieron cuando jugaron
0: hay
4: las 2.
0: Un grupo de gente a la cual ni siquiera le interesa el partido.
2: Sí, por supuesto. Sí. Hay de todo, obvio.
0: Hay un grupo de gente, uno podría decir, todos vamos a estar conectados. Y alguien más purista te va a decir, no, mirá que hay gente a la cual puede verlo, digo, está en su casa y prefiere hacer otra cosa.
4: Comieron mucho corazón de gallina.
0: De pollo. Okay. Bueno, nos vamos a la calle con Verónica Encinas. Vero, te escuchamos.
5: Sí, porque en los tribunales capitalinos pudimos hablar con Omar de Pedro, el fiscal que investiga el femicidio de Florencia Gómez Pulastrú, recuerdan ustedes, ocurrido en octubre de 2020 en la ciudad de San Jorge, cuando la golpearon y asesinaron un 12 de octubre en plena pandemia. Esta militante feminista de las Chuecas y del Partido Comunista, que todavía no han logrado entrar en la causa como parte de las querellas. Ex pareja del concejal Lisandro Chiossi, con quien tenía dos hijas. Hablamos con el doctor de Pedro porque ayer se firmó la preventiva de este hombre que ya está alojado en la cárcel de Las Flores por otros hechos. Vamos a escuchar parte de lo que nos decía sobre el rol de este sujeto y, bueno, cómo llegó con este testigo de identidad reservada a poder identificar a este coautor.
6: Sin entrar en detalles, pero fue uno de los agresores. Nosotros mencionamos la mecánica del hecho, entendimos que tenía una actuación, al menos de momento, podemos decir, fundamental en ese hecho, en un plan conjunto con el otro agresor, y en definitiva participó de los golpes y repito, no queremos entrar en detalles, pero en esta agresión que culminó en la muerte de María Florencia.
7: Y usted llegó a esto gracias a un testigo de identidad reservada, ¿no? ¿Qué puede contarnos de eso y también el desarrollo de testimoniales que tuvo?
6: Sí, nosotros a lo largo de la causa veníamos recolectando mucha evidencia. Cuando hemos recibido muchos testimonios o información, se podría decir, pero siempre tuvimos que ser prudentes porque no podíamos corroborarlos o no podíamos tener elementos en los que se apoyen. En este caso, en este testimonio, sí pudimos corroborar.
8: Fundamental.
6: Sí. Digamos que nos dio un poco nos dio la pista como para, sobre todo, poder corroborar ese testimonio con datos que teníamos de antes. Nosotros relatamos, yo repito, por la índole del femicidio no queremos dar muchos datos, muchos detalles, pero...
7: ¿Y llegó manuscrito a la fiscalía?
6: Sí, recibí un escrito donde me decía que tenía información, al otro día estuvimos reunidos y luego le tomamos una declaración escrita de varias hojas donde nos relató el hecho, nos relató cómo había visto y por qué él estaba ahí. Y como digo, nos convenció porque corroboramos a través de la mecánica del hecho, todo lo que nos cuenta es compatible con lo que teníamos, con los informes, por ejemplo, de autopsia, que no tendría como saber cómo fue la mecánica, y de la manera que nos relata espontáneamente coincide con esto, coincide con las trayectorias que tenemos de los autores, con la propia trayectoria de Florencia. Nosotros sabíamos por dónde había ido, no todo el mundo por ahí estaba al tanto del trayecto.
7: Doctor, ¿pudieron ustedes avanzar en la razón por la cual la matan ellos dos?
6: Es uno de los temas que estamos investigando, porque lo dijimos en la audiencia. Creemos que, puedo solo decirlo así, creemos que hay mucho más que solo un autor material que fue y le dio muerte a Florencia, sino que hay cosas por investigar.
7: ¿El autor ideológico?
6: Tenemos que ver, pero lo anunciamos en la audiencia. Creemos que es muy posible.
8: ¿Podría haber otros participantes?
6: Sí. Yo entendemos que seguramente sí.
8: Por lo que dice el autor ideológico.
6: Sí. Entendemos que es al menos un tema a investigar.
7: ¿Y ustedes están avanzando esta segunda persona? ¿En qué instancia se encuentra eso?
6: Estamos en investigación también. Tenemos algunos datos. ¿Por el
7: coautor?
6: Sí. Para aclarar, nosotros ya afirmamos que eran dos personas como autores materiales, y está en investigación ese segundo autor material. Tenemos algunos datos, pero no podemos asegurar ningún resultado, no le podemos poner un nombre, al menos por ahora, y como decía, sobre si hay más personas de alguna manera implicadas, también es lo que estamos investigando.
7: Doctor, lo último, bueno, cuando le
5: consultaba. Hasta ahí entonces la palabra del doctor Omar de Pedro, para no quitarles más tiempo a ustedes. La última parte tiene que ver con un dato no menor, que tiene que ver con la entrevista testimonial que realiza el doctor en dos oportunidades a la madre del propio detenido, que también aportó la causa con detalles muy importantes, como por ejemplo la identificación del vehículo en el que se movía y donde se lo ve previo al ataque a Florencia Gómez, armas de fuego, entre otros antecedentes que podrían haberse estado relacionados al hecho, y que la propia madre de este hombre es la que acerca también esta información a la fiscalía.
2: Vero, el dato, si lo sabes, no sé si lo sabes o no, y si se puede decir, ¿esta persona que aporta testimonios también es de San Jorge o es de otra localidad?
5: No nos aportó ese dato, pero lo increíble es que esta persona deja un manuscrito a la fiscalía con su contacto, y el doctor de Pedro, con buen tino, avanza en eso y atar, como él bien decía, los cabos que venía teniendo sueltos y corroborar la información. Lógicamente que ahora lo que se espera, esto de cajón, es que esta persona declare quién es el segundo.
2: Sí.
5: Porque es la única forma, porque el testigo de entidad reservada no logra identificar al otro, sí a este.
4: Sí.
5: Pero este que ya está detenido, lógicamente puede brindar los datos de quién es la otra persona, a los cuales, como dijo el doctor, le encargaron, porque ella habla de un ataque ideológico, del autor ideológico aparte, que la maten a Florencia Gómez.
2: Claro.
5: ¿Y por qué?
0: Bien, Berito, gracias.
5: Hasta luego.
0: ¿Tami?
4: Me parece importante esto que decía Vero al final, de que son autores materiales y están sospechando de la idea de un autor ideológico. Que cuando hablamos de femicidio, por lo general el motivo siempre es una cuestión de género, un odio hacia una mujer, pero en este caso se sospecha que hay a lo mejor también otro motivo, si alguien encarga esta tarea, digo, un autor ideológico. Es importante porque Florencia era una representante de un partido, también del
2: Partido Comunista.
4: Era una militante feminista con mucha actividad en San Jorge, por eso me parece importante esto que decía el fiscal, hay que ver si avanza en este sentido. Yo preguntaba por qué ahora ese manuscrito, hace poco, el testigo es súper reservada la identidad, no quieren decir quién es, probablemente porque sea de San Jorge. Uh-huh. Y lo cierto es que esta persona a la que acusa y que detienen e imputan, se le terminaba la prisión preventiva en unos pocos meses. Uh-huh. O sea, se le terminaba la condena en octubre y podía pedir la libertad ahora en julio. Puede tener que ver que declare este testigo ahora sabiendo esta situación.
2: Sí, claro. Más allá de esto, que es la parte, no me quiero meter en lo que dijeron ella y Verónica, digo, acá hay un tema que ¿quién investiga la causa? Porque indudablemente en la jurisdicción donde se produjo este hecho, la causa no avanzó nunca.
4: Sí, 6 años después.
2: Digo, están investigando el caso otros fiscales de la misma fiscalía regional que la de Santa Fe, pero se la debieron sacar al fiscal natural por incompetencia.
1: Por dormirla, por no investigar.
4: No sabemos, claro.
2: Digo, o sea, por algo no hubo avances.
1: Bueno, eso.
2: No hubo avances y sigue siendo fiscal y nadie dice nada. Nada más que eso quería decir.
0: Bueno, Daniel Jovellano.
3: A ver, rapidito un salpicón de noticias. Fortaleza oficializó la rescisión de contrato de Manuel Brites. Bien. Se encienden las alarmas en Unión. Ajá. Diferentes motivos, los cruces de las partes vienen a lo largo del año, según informan en dicha ciudad de Brasil, el cambio de formato en el pago de premios, la gestión del día a día, la salida de empleados, determinaron los enfrentamientos de Brites con la dirigencia. El último cruce ocurrió este martes, antes de ayer, donde la representación de Brites reclamó dinero correspondiente a la renovación del contrato. La directiva filtró la información y el conflicto escaló al punto de que el club había tomado la decisión de apartarlo. Ya está confirmado esto, entonces Brites no va a seguir jugando en Fortaleza. Ajá. Se habla de Vitória, equipo brasileño.
1: Sí.
3: Ojo Santa Fe, ojo Unión. Están atentos.
2: Unión, ¿lo quieren a Brites?
3: Yo creo que sí.
0: Los hinchas seguro.
3: Ni hablar. Ajá. Debe ser uno de los jugadores más queridos. Ajá. Hoy por hoy. No sí. Estoy hablando de antes, ¿no? Así que ojo con este tema. Brites en Fortaleza no va a seguir. Eso ya está. La dirigencia decidió cortar el vínculo que tenía con dicha institución. Así que atento Unión.
1: Bueno.
3: Temas del Mundial.
1: Sí.
2: Perdón, de Colón no tiene nada.
3: De Colón Raniero, un delantero que está en el Deportivo Lugo de la Tercera División de España. Interesa.
2: Tercera división de España.
3: Sí, el Deportivo Lugo.
2: ¿Y ese
3: aparentemente ese equipo de algún argentino? Coloto. No, no tengo idea.
0: De ese es la revelación. Ojo,
3: Claro. Por ahora.
0: Tercera división de España.
3: De ahí a que venga, andaba Coloto detrás de eso.
2: Nuevo en la Liga
3: eso por el lado de Colón. Tema mundial.
1: Sí.
3: Brasil juega con Noruega. Sí. Domingo a las 17, octavos de final.
1: Sí.
3: Nunca le ganó Brasil a Noruega.
2: ¿Y cuántas veces jugaron?
3: 3.
0: Bueno,
3: Una
2: sola vez en un mundial.
3: Empataron.
0: A ver, ¿cuál es la estadística?
3: No, perdón, Francia 98 ganó Noruega 2-1. Brasil era campeón del mundo, venía de ganar el título del
0: 94. Lo tiene de hijo.
3: Después, amistoso en el 98, 1-1. Antes, amistoso en el 97.
4: Ojo que Reman fue.
3: Ganó Brasil 2-2.
1: ¿Cómo? Si son ganó Brasil.
3: Amistoso 98, 1-1. Amistoso 97, Noruega 4-2.
1: Sí.
3: Francia, fase de grupo mundial. Brasil 1, Noruega 2. Amistoso 2006, 1-1.
1: Ahí está.
3: 4. 2 y 2. Dos victorias de los escandinavos, 2 empates. Nunca le ganó Brasil a Noruega. Ojo con Haaland.
2: Explíquele a estos chicos que los partidos duran 90 minutos.
3: Sí.
2: Porque ellos están con que Inglaterra quedó afuera, con que
1: ¿por qué?
2: Bélgica quedó afuera.
3: No, hay tiempo suplementario.
1: ¿Por qué?
2: No, porque ustedes dicen, casi le gana Congo.
0: No, Mario, pero es una... A ver, el gol de Congo ayer...
2: 90 minutos.
0: Si no te sorprende el gol de Congo ayer en Inglaterra, los 7 minutos, sí. Y la verdad es que...
3: Sí, y hasta el minuto 75 Inglaterra no lo empató.
0: Si no te sorprende que el Congo le gane durante 75 minutos, es más, te voy a decir más, me parece todavía peor lo de Senegal con Bélgica,
4: sí,
0: porque además le manejaba el partido.
3: Sí, en los últimos 4 minutos se lo empató.
0: Si no sorprende eso, bueno, has perdido la capacidad de sorpresa. Claro,
3: y Bélgica lo gana en el minuto 125.
0: Sí.
3: Ya terminaba.
2: Bueno, son 125 minutos. Y gol vale.
3: No, dije que no vale.
0: Nadie reclama
3: eso.
0: Esas
3: son peleas de ustedes.
2: No.
3: Dos cortitas más.
0: ¿Cómo pelear?
2: Porque esto viene que yo puedo. Sí. El Congo.
0: Decimos, che, mirá que parejo que está esto.
3: Chicos, Inglaterra vuelve a jugar el domingo a las 21 horas. En nuestro país van a ser las 19 en el Azteca. ¿Saben cuándo fue la última vez que una selección inglesa jugó en el Azteca?
4: Sí, cuando nosotros.
2: Con
3: Maradona.
2: La mano de Dios.
3: Claro, la mano
4: y el mejor gol de la historia. Hay plaquitas en el Azteca. Cuando lleguen van a ver las plaquitas.
3: Eso tiene que ver también. Quería contar eso. Y lo que van a pagar los, no todos, va a haber más argentinos afuera que dentro del estadio.
1: Y sí, mañana, eso suele pasar.
3: De sobreprecio, desde 4.000 hasta 11.000 dólares las entradas para ver Argentina.
4: Deja nomás, Messi, el te
3: doy las pocas que puedan encontrar en la reventa, ¿qué? Ya es oficial, de 4.000 a 3.000 y largo, a casi $11.000. Si vos querés estar detrás del banco de los,
4: no, bueno,
3: de los equipos,
4: bueno,
3: $11.000 por uno arriba de los.
0: Sí. Sí. Bueno, oferta demanda.
2: ¿Viajaron argentinos o no?
3: Va a haber 50.000 argentinos extra que están viajando.
4: Es para pelearnos. No,
0: cree.
4: Cáparo
0: cree que porque hay un grupo privilegiado de argentinos que está en Miami.
4: Somos muchos, 40 millones.
0: Muchos de ellos viven en Miami. Cree que todo el mundo viajó a Estados Unidos.
2: No. Es como decir. No. Ustedes dijeron, no hay ánimo mundial, no va a viajar nadie.
0: Va a viajar poca gente.
2: Por supuesto que en comparación con poca gente, bueno, pero
0: es como
2: está
0: para
2: viajando el doble de lo que viajamos.
0: Yo te voy a decir una cosa.
2: El doble de lo que
0: viajamos. Porque Qatar está en la otra punta del mundo. Y a Miami.
2: Bueno, tiene un departamento en Miami.
0: Eso te iba a decir. La mayoría tiene de los que fue.
3: Acá hay gente que fue por tierra, gente de Gualeguaychú.
4: ¿Qué?
3: Sí.
0: Hay algunos.
3: Bueno,
0: mira, te voy a hacer la misma.
3: Y son varios los que fueron por tierra. Bueno,
0: este año.
3: Yo no dije la cantidad.
0: Te voy a decir una cosa.
4: Tres fueron por
0: tierra. Este año, una marca de autos alemanes espera vender el triple de lo que había proyectado. Va a ser el récord desde el 2013. Pero son 4.000 autos. ¿Vos me podrías decir, hay boom de venta de autos importados? Y no. Son 4.000. Lo mismo te digo con la gente que viajó al Mundial. Un grupito viajó al Mundial y vos no decís, todo el mundo viajó.
2: No. Ustedes estaban diciendo que no iba a viajar nadie porque...
0: Sí, que iba a viajar poca gente.
2: No, bueno, está bien. Aceptá mi crítica.
0: Sí, no, está bien. Pero vos aceptame que es un grupo. El resto lo mira.
2: ¿A qué Mundial no fue un grupo?
0: Está bien, pero
4: bueno,
0: no era...
4: Brasil fue todo el mundo.
2: No, que es todo el mundo, no, yo no fui.
0: Sí fue mucho más gente,
4: Ahora sí fue un montón de gente.
0: Bueno, atención, porque van 18 minutos de demora de la conferencia de prensa que iba a dar la vocera Caudanes.
4: Sí, 8:30 estaba prevista esta conferencia que iba a hablar de, según lo que dice desde seguridad y desde el gobierno de la provincia, una caída, una disminución muy marcada de los homicidios en este primer semestre de 2026 en comparación con los casos históricos de homicidios. Uh-huh. 67% con respecto a 2023. Es lo que probablemente diga, vamos 70, a ver.
2: Lo dijo el gobernador. 70, el gobernador lo señaló en el acto el acto, los dos actos del martes.
4: Hay que ver cómo 70, se comporta en cada departamento, en la capital, en Rosario, cómo va.
2: La capital y departamento que no tiene homicidio.
0: Claro.
4: Sí.
2: La mayoría de departamentos.
4: Son estos dos los departamentos.
2: Sí, los calientes, digamos. Sí.
0: Rosario principalmente, Santa Fe también. Uh-huh. Pero bueno.
2: Pero digo, paso por ahí, bueno.
0: Sí, por supuesto que, a ver, al menos a mí periodísticamente, más allá de que es un título, que son datos y que hasta son importantísimos, que yo creo que la atención también va a estar dada en que alguien, probablemente Vero, le pregunte sobre esta detención de los policías, ¿no?
4: Y sí,
0: seis policías detenidos por la muerte de una persona.
4: Investigados por un homicidio.
0: Bueno, yo quiero saber qué dice el gobierno acerca de eso. Mario, fuerte caída de la coparticipación en Santa Fe.
2: Sí, si uno mira, esto lo dice IARAF, que es el Instituto de Análisis de la Recaudación Financiera, que es un organismo de estudio de la Fundación Mediterránea, que tiene muy buena información, que uno es material de consulta. En el primer semestre de este año contra el año pasado, Santa Fe perdió, tiene de ingresos nacionales 113.000 millones menos. Uh-huh. A esto suma la inflación, suma el 20 y pico de inflación, es una caída del 2,8. El mes pasado cerró también con una caída importante en la recaudación. Esta es una situación que están viviendo todas las provincias, digamos, porque estamos hablando de coparticipación, lo que no requiere muñeca política ni que te den esto o no te den más. Esto habla a las claras de la situación complicada. Cuando en la semana pasada decíamos y el lunes dijimos que Santa Fe va a estar o está tramitando ya un anticipo financiero que ya le concedió el gobierno nacional, y te digo, te aclaro y confirmo que la primera cifra que va a pedir son 300.000 millones.
0: Ok, o sea, préstame 300 y después veo
2: y los 100.000 restantes antes de fin de año. Seguramente.
0: Esto es para gastos corrientes, esto es para asegurarse lo
2: El gobierno dice que tiene asegurado el pago de la obra pública hasta final de mandato.
0: No, eso, obra pública sí, además todo tiene lo los que bonos. Empezó, pero digo, estos 300.000 ¿para qué? Para los gastos ordinarios.
2: Para el funcionamiento del Estado.
0: Funcionamiento del Estado. Estado.
2: Además,
0: ahora, para.
2: Después, cuando se conozca la inflación, después de las vacaciones de julio va a haber discusión paritaria.
0: Eso te iba a decir. Sí. Este dato sale justo previo a la discusión paritaria. Se va a complicar el argumento de no hay plata. O sea, yo soy un gremio y le digo, che. Claro. A mí me corresponde esto. No, pero viste que cayó la coparticipación. Vos plata tenés, le va a decir ANSAFE al gobierno. Dale que plata, tenés.
2: Le va a decir. Ahora, está bien. El gobierno que dice, yo tengo que administrar los recursos.
4: Claro, no es para eso, le va a decir.
2: O sea, no, en parte sí, digamos. A ver, no creo que el gobierno se niegue.
4: No.
2: El funcionamiento de coparticipación está de paritario, es ley en la provincia. Seguramente lo primero que se va a acordar es pagar la diferencia. Ajá. Porque 1,6 están pagando de aumento ahora en los que están cobrando en estos días. Bueno, sí, 1,6. La inflación va a estar un poquito más arriba. Sí. Entonces, ya de entrada, tener un 5, un 6, un 7% de diferencia entre lo acordado en el primer semestre y lo que fue la inflación.
0: Sí. Hay que recuperar.
2: Ese es el primer dato. Y después.
0: Los gremios dicen, pará, todo bien acá, pero la histórica, a mí me debes de antes y ahora plata tenés. Pero bueno, a ver, es una discusión paritaria. Es una discusión entre ellos.
2: Sí.
0: Nosotros acá opinamos de afuerita, ¿no? Resumimos el programa de hoy.
2: Bueno, muy temprano hablamos con Esteban Mota, el senador por San Martín, senador de la Unión Cívica Radical, uno de los firmantes. Bueno, el radicalismo ayer presentó oficialmente su proyecto de reforma electoral, ley de partidos políticos y de reforma electoral. Mm. Bueno, con Mota dijo que lo más importante que tiene eso es la autoridad electoral, cómo están pensando ellos, con un secretario electoral con acuerdo legislativo y con un juez contencioso asumiendo el Tribunal Electoral. Sí. Y el otro dato es el diseño de la boleta en la general. Es lo novedoso que trae este proyecto. Si vos recordás, cuando hablábamos la semana pasada con Celia Arena, decíamos, nosotros queremos las 5 boletas en la general y las 5 en la cinco en la PASO y las 5 en la general. Uh-huh. Acá están hablando de 5 en la PASO, 5 boletas únicas en la PASO y 2 en la general. Una para la Secretaría Provincial, una para la categoría local. Uh-huh. Esto va a ser motivo de discusión. Esto se vota en agosto, lo dijo el senador Mota. Cada partido tiene su proyecto. Hay muy pocas diferencias. Quizás esta y el piso son las únicas diferencias entre los proyectos de justicialismo. Este proyecto es el que va a hacer público hoy el Partido Socialista en lo que va a ser la última actividad de la legislativa ante el receso, con la sanción de la ley de trapitos. Para beneplácito de Carlos Kla, que tiene su ley, que le vamos a dar la ley Kla, y el procedimiento
4: de la manifestación administrativa afuera de la casa.
2: Con conferencia de prensa de organismos de derechos humanos. Yo no habría una manifestación.
4: No sabe, claro. La convocatoria, ser.
2: Me parece que no es que está en todo lo
0: trapito. No, tampoco es un tema, digamos, que esté claro.
2: Y la caída de la coparticipación, la reunión de tarde de la gente de Infira con el ministro Puccini, bueno, y el testimonio del doctor Mingarini, a propósito de las detenciones ordenadas ayer por el fiscal Hernández, este dato que está manejando Verónica, y recién, bueno, el testimonio del fiscal de Pedro sobre este femicidio en San Jorge que está uh-huh. a punto de esclarecerse, o donde
4: comienza a saberse qué pasó.
2: Por lo menos hay pista de quién mató a esta chica en la ciudad de San Jorge, uh-huh. militante política, y que estuvo mucho tiempo sepultado en la investigación en la fiscalía allí. ¿Eh? Uh-huh. No se olviden de ese dato.
0: Uh-huh. 8:55.
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0: 8:57 y con nosotros los Radio Sapiens.
1: Buen día, ¿cómo andan?
2: Están abrigados.
0: Vienen abrigados.
1: Sí, el sol parece que no quiere salir.
0: No sé. ¿Qué va a ser?
3: Fresco para chomba.
0: Les hago esta pregunta que me plantea un agente de viajes amigo. Una familia santafesina compra la entrada para el partido de mañana, $2,000, el hospitality que vendía la FIFA. Hoy la reventa, $20,000. ¿Qué hace Radio Sapiens?
3: Y se comercializa.
0: ¿Se comercializa?
3: Y se busca una más barata.
0: Y se ve el partido. Ah, y se ve desde otro lado.
3: Se compra con dos o tres.
2: Y te puede comprar después.
0: Ah, bien pensado. O sea,
2: y si
0: vendés a 20 y compras una allá arriba en el gallinero.
2: Pero
0: a...
2: ves todos los partidos.
3: Y te quedás un mes en Miami.
2: Claro.
1: Una pantalla gigante y listo.
0: ¿O te sí, pero ya viajaste hasta allá, ¿viste?
4: Me compro un pasaje a Maldivas y lo veo ahí.
2: Estás en el mundial.
0: No, pero ya estás, porque vos
2: llegas. Sean sinceros, están ahí.
4: Están ahí de la pileta, desde el mar lo veo el partido.
2: Ah, pero yo, estando ahí, me parece que la mejor opción es la vendo y compro una más baratita. Que aparte después te alcanza para otras dos o tres.
4: ¿Hay más baratas?
0: Sí, claro, sí, porque vos podés. O sea, esto es, no sé cómo será el hospitality.
3: Y tenés para tomar gratis.
2: Es como
3: claro,
2: un palco.
0: Estás como en un palco.
2: Un super palco.
0: O sea, abandonás el palco y te vas al gallinero allá, porque viste que encima,
2: pero con la hinchada,
0: pero viste que son gigantes los estadios, cuando filman los que están arriba ven microjugadores,
3: sí, ven pero estás ahí con el calor de la gente, aparte el aliento de
2: en los hospitality es un bajota, están sentados. Están sentados mirando el partido.
4: Ay, te traen comida, ¿no?
2: ¿Cómo va a mirar el partido sentado?
3: Pero te compras 6.000 panchos.
0: Con 20 lucas verdes, te pagas el pasaje, te compras los panchos.
2: Sí, es negocio.
0: Sí, acá me dicen, es una trampa, me dice el que me ofreció el juego, porque la idea era la vendés y la mirás de afuera. No, acá le encontramos la trampa. El doctor la encontró, la vende y se compra una más barata.
2: Más vale. Listo.
0: Che, ahora sí, los quiero que hablemos de este caso muy serio, muy serio. Que tiene que ver con la detención de 6 policías, primicia anoche de LT10, hoy hablamos con el abogado querellante, 6 policías detenidos por la muerte de un hombre en una comisaría.
1: Sí, Mauro González, 35 años, incluso la familia emitió durante el mes de enero-febrero, un comunicado cuando se constituyó en querellante por el accionar policial. Este muchacho fue detenido por disturbios en el barrio, trasladado a la seccional octava, donde fallece. Y por eso se investigó este caso y ahora se llega a la detención de 6 policías. Pero esto no es nuevo en la provincia de Santa Fe. Hay un antecedente, que son las Pascuas de 1998, donde es asesinado Miguel Duarte. Miguel Duarte había sido trasladado a lo que era en aquel momento la sección robos y hurtos de la policía. Fue detenido, fue torturado con picanas. Curiosamente, uno de los testigos era otro preso que estaba en una celda aledaña,
0: claro.
1: Que curiosamente se llamaba Duarte también.
0: Ah, mira.
1: Se llamaba Duarte también.
2: Pero no tenían relación.
1: No tenían ningún tipo de parentesco. Bueno, lo torturaron de tal forma que después lo colgaron para simular un suicidio.
0: Ajá.
1: Y este hecho desencadenó, gobierno de Jorge Obey, la disolución de esta dependencia que se llamaba robos y hurtos de la policía de la provincia de Santa Fe, que estaba ahí en calle 9 de Julio, aledaña a lo que era la jefatura de policía, hoy Ministerio de Seguridad de la Nación. El Estado es responsable por lo que hacen sus agentes estatales.
0: Absolutamente.
1: Bueno, otro hecho.
0: ¿En ese caso lo fue?
1: Otro hecho, sí. Y bueno, civil y penalmente, ¿no?
0: Claro, penalmente cumple, sí, por supuesto, la condena a los que estaban ahí. Civilmente cumple el Estado.
1: 1995, diciembre, la masacre de Recreo, de Chajá Ferreira.
2: Sí.
0: Ajá.
1: Un preso que estaba en Las Flores y que gozaba de todos los beneficios del servicio penitenciario penitenciario de Las Flores. Tenía beneficios, hasta la llave tenía de la cocina. Bueno, se fuga de la cárcel de Las Flores.
0: ¿Quién iba a pensar que se iba a fugar, no? Con...
1: era el buchón de servicio penitenciario.
0: Se fuga
1: y mata a una familia entera en recreo. Solamente queda una adolescente sobreviviente, y tiempo después el Estado es civilmente responsable de lo que ha pasado por la falla o la falta de servicio, doctrina francesa que tiene que ver con que el Estado es responsable. En este caso, los agentes policiales son dependientes del Estado de la provincia de Santa Fe.
0: Y la policía es el Estado.
2: Y sí.
0: Es el Estado el que en definitiva...
2: Y es la fuerza de control.
0: Sí, claro.
1: Tiene el monopolio de la fuerza pública.
0: Exactamente. Entiendo que es un sistema que está pronto a cambiar, porque no habrá ya, o al menos es la idea del Estado, comisarías como las conocimos ahora. Van a estar estas centrales policiales.
2: Estaciones
0: policiales mucho más centralizado. Yo creo el Estado, o sea, una persona detenida es una persona puesta a resguardo del Estado.
1: Sí, uh-huh. Y fíjate, bueno, estos dos hechos, bueno, gobierno de Jorge Obey. Y una otra, no sé si llamarlo curiosidad, ¿no? Pero llega el gobierno de Reutemann y voltea la puerta de la comisaría octava y la cambia por vidrio.
0: Sí.
1: Porque no se sabía qué pasaba
0: de la octava,
1: de la misma comisaría donde hoy es el centro de la escena, o el centro de atención. Llegó Reutemann, hizo voltear la puerta.
0: Porque la cerraban. Sí.
1: Porque no se sabía qué pasaba adentro. E hizo poner una puerta de vidrio.
0: Uh-huh. Claro.
2: Uh-huh. Sí. No, que hace dos semanas en Rosario también detuvieron a 9 policías por atacar también a una persona detenida por tentativa de homicidio. Prendieron fuego.
1: Hace
2: dos semanas. Detenidos.
0: Mira, Pablo González me suma un antecedente más de la octava. La misma comisaría. Me dice, en enero lo del muchacho. Acordate que en la misma comisaría, en abril pasado, relevaron al personal de turno por pedido de coimas.
2: Sí.
0: Un tipo que fue a hacer una denuncia y le dijeron, bueno, pase por caja.
2: Sí,
0: no vengo a denunciar. Sí, no, tenés que pagar.
1: Era para recuperar una moto, creo.
0: Una moto, exactamente.
1: Sí.
0: La misma comisaría donde se produce luego esta...
2: Es responsabilidad también de los dirigentes de seguridad controlar quienes están a cargo de estas
0: comisarías. Sí. Sí, las comisarías... A ver, es cierto, en un momento las comisarías eran... casas de familia, en muchos casos se alquilaba cualquier inmueble y que ni siquiera estaba en condiciones. Ha habido tragedias adentro de comisarías que vos veías la foto y era una casa alquilada donde la detención se producía en una pieza normal. A ver, insisto con esta idea, el Estado es responsable de eso, porque uno por supuesto entiende, el delincuente debe pagar por el delito que cometió, pero no lo puede matar.
1: No quedan dudas, no lo puede torturar.
0: Claro, a ver, no es que nosotros somos garantistas y decimos, llévenlo a los hilos, a los delincuentes, llévenlo a un hotel 4 estrellas, 5 estrellas, lo que decimos es...
3: Que se cumple la ley.
0: Claro, el Estado debe ser, una persona que es detenida, tiene que ser detenida.
2: Sin violencia.
0: Pero no lo pueden matar.
3: Sí, hay dos cuestiones para resaltar, si les parece. Por un lado, es importante no generalizar en este caso también, más allá de las responsabilidades
0: obvio
3: de todo el Estado. Y no generalizar en la policía en general.
0: No, lógico.
3: Fundamental puntualizar en el caso. Y segundo, rever cuál es el proyecto o pensar en este contexto cuál es el proyecto que lleva adelante el Poder Ejecutivo Provincial respecto del accionar de la policía.
0: Claro.
1: Yo creo que el tema es incluso anterior, de la formación. Más allá del cumplimiento de sus funciones, ¿no? Porque la gente de policía muchas veces ingresa al ISEP por una cuestión de salida laboral.
0: Ah, desde ya. Sí.
1: Y no tiene puesta la camiseta de la policía. Y ahí es el problema. Ese es el problema, ¿no? Sino que, fíjate lo que, bueno, con vinculado a este tema, los policías que se trasladan 800 kilómetros, sí, el índice de suicidio más alto en el ámbito laboral está dentro de también de la policía. Es decir, hay una serie de cuestiones que tienen que ver desde la formación del agente policial hasta el cumplimiento de su cargo.
0: Bueno, está hablando Caudanes, vamos a ver, está hablando por otro tema, es, ver, es
2: por
0: un dato,
2: homicidios.
0: Claro, un dato positivo para el gobierno, pues dicen que es histórica la reducción de los homicidios. Probablemente en un ratito en Radio Sapiens vamos a poder escuchar algo de Caudanes. Yo sospecho que tendrá que hablar de este tema algún periodista, probablemente. Vero creo está ahí, si tiene la oportunidad, sé que lo va a hacer. Le va a preguntar por este caso, que a ver, la opinión del gobierno acerca de esto, acerca de la muerte de este detenido.
2: O de lo que sucede en la comisaría octava.
0: O lo que sucede en la comisaría octava, o las responsabilidades que pueda caberle a quien corresponda. Sí. Digo, más allá de lo judicial, digamos, más allá de lo jurídico, más allá de la causa, si hay o no responsabilidades políticas, si así lo considera el gobierno.
3: Sí. Bueno, tema que venimos desde marzo. Ya
2: sí, enero ocurrió tocando. El fallecimiento.
3: Tal cual. En marzo recuerdo que decían pasaron 2 meses y no pasó nada. El pedido de justicia
0: familiar. La justicia tiene sus tiempos también, sí. ¿No? Y digo, no es poco. Acaban de detener a 6 policías. Yo creo que es que no es poco.
2: No.
0: Que no es poco. Bueno, chicos, los dejamos con su programa y vamos a escuchar, por supuesto, el desarrollo de esta noticia también. Que tengan un lindo programa. ¿No?
3: Bueno, muchas gracias. Muchas gracias, suerte. Que tengan un lindo día.
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1: 9:13 empezamos. Hola. Radio Sapiens. ¿Cómo
2: buen
1: están?
2: Buen día, muy bien.
1: Muy bien.
3: Buen día.
1: ¿Cómo le va, caballero?
3: Me río de Bielsa.
1: De Bielsa, dale, de una vez, dice Bielsa.
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1: Esto fue lo último.
3: Lo último
1: que dijo.
3: Se demoraba.
1: No le tomaba la nota. ¿Cómo está, Dani? ¿Cómo está el
3: equipo? ¿Cómo les va? ¿Cómo
2: bien,
3: van?
2: Bien. Bueno, me sentí mal. Me pongo el partido, venía ganando Senegal. Y le meten los dos, digo, ay, soy mufa, ¿qué me pasa?
3: O sea, llego a casa. ¿Minutos finales?
2: Sí, llegué a esa hora. Dole, no.
1: ¿Con quién Senegal?
3: Con Bélgica. Ganaba 2-0 Senegal, cómodo, tranquilo.
2: 5 minutos, faltamos para que termine
3: faltaban
2: el partido.
3: 4 minutos, 86 bueno. Y 90 los dos goles belgas. Tiempo suplementario, minuto 125.
2: Sí.
3: Ya el árbitro estaba llevando el pito a la boca para terminar los 30 minutos de alargue, gol de Bélgica.
1: Se venían los penales. O sea que un penal anuló.
3: Un claro penal. A ver.
1: 10 penales.
3: Yo reconozco.
2: ¿Fue penal?
3: Sí, ¿eh?
2: ¿Fue penal?
3: Sí, lo toca abajo. Yo digo, es cierto lo que supo decir Bilardo allá por los 90, el futuro del fútbol es África. Pero le falta tantas cosas, pobre.
1: Son inocentes, ¿no?
3: Muy inocente. Sí. Ese es el término. Tienen una inocencia a la hora de marcar. Se ponen en ventaja y se meten todos atrás a esperar. Bueno, el técnico belga dijo algo de eso. Que cometen algunos errores en cuanto a no saber cerrar los partidos. O sea, como dando a entender que Senegal tenía para liquidarlo a Bélgica. Liquidarlo en cuanto a la diferencia de goles. Y sin embargo se van para atrás. No marcan bien. El central de Congo que pierde en el descuento de Harry Kane ayer al mediodía. Entrado el pasado el mediodía ya el primer gol de Inglaterra. Es increíble cómo se le escapa en el área chica Harry Kane para meter el cabezazo.
1: Estás después. Hablando de Harry Kane. Se hizo el espacio solo.
3: Está bien. No sé si tan solo. Pero bueno, el central está al lado. Por poco no le pone una alfombra para que cabecee. Digo, son esos detalles que les está faltando todavía. Después las condiciones físicas y futbolísticas la tienen. Pero hay otras cositas en el mundo del fútbol que uno nota por ahí que en las cuestiones decisivas a los africanos les falta. De todas maneras, han hecho un mundial espectacular los del continente africano en cuanto a la cantidad de países que han clasificado para bueno, Marruecos sigue.
1: Marruecos está. Mundo, ¿no? ¿Qué partidos ayer? ¿Qué resultados tenemos para actualizarnos?
3: Mirá, para actualizar respecto a lo que se vivió ayer, tenemos lo que fue Inglaterra, que perdía con Congo 1-0, lo dio vuelta, a los 75 el empate y ya sobre el final Harry Kane puso el segundo ayer para el 2-1 de Inglaterra, eliminando a Congo precisamente. Ahora va a jugar con México. El domingo a las 19 horas a las 21 horas de nuestro país, las 19 en México, vuelve a jugar en el Azteca Inglaterra desde aquel último partido con Argentina y Maradona. Nunca más jugaron en el Azteca.
1: Che, hasta paréntesis, el domingo. ¿Vieron lo que pasó con los festejos de México? 4 muertos por los festejos. Mensajes llamando a la familia de los simpatizantes. 1 millón de personas festejando, 4 murieron. Por estar apretados.
3: Por asfixia.
1: Y la verdad que no puede pasar esto.
3: Es increíble.
1: Este mega acá se festejó con 5 millones de personas cuando salimos campeones.
3: Sí.
1: Y fue todo medianamente tranquilo.
3: Exacto.
1: Bueno, volvemos.
3: Bueno, seguimos, lo dicho. Entonces, Inglaterra le ganó 2-1 a Congo ayer. Lo dicho, Senegal le ganaba 2-0 a Bélgica en el último instante del suplementario con un penal de Telemans. Bélgica lo dio vuelta y le ganó 3-2 a Senegal. Y anoche, tranquilito, jugando bien, no le llegó nunca a Bosnia-Herzegovina. El equipo de Mauricio Pochettino, Estados Unidos, le ganó 2-0 a Bosnia, precisamente. Y
1: con
3: ya está
1: menos,
3: en la próxima.
1: Con uno menos.
3: Con uno menos. Y el que fue expulsado es la figura de Estados Unidos. El mejor jugador, Balogun, que había marcado el primer gol a los 45. El otro fue en los 82 de Tillman, de tiro libre. Una exquisitez por arriba de la barrera. Puso el 2-0, bueno, Balogun cometió una infracción realmente tonta, roja, se pierde la figura para lo que va a ser los octavos de final donde Estados Unidos va a jugar con Bélgica. Eso es lo que pasó en el día de ayer en la Copa del Mundo.
1: Hoy juegan 2 candidatos, España por un lado.
3: Hoy cruces europeos,
1: sí.
3: Nada más, hoy hay 2 partidos por los 16avos de final, a las 4 de la tarde España-Austria, creo que España es ampliamente el favorito, pero... Los partidos hay que jugarlos, se está demostrando en este Mundial. Y a las 20, todos horarios de aquí, Portugal, el equipo de Ronaldo, veterano, que tiene que levantar y mucho,
1: sí.
3: Frente al equipo de Luka Modric, Croacia. duelo de, otro veterano, de duelo de veteranos. ¿Eh? Así que habrá que ver qué pasa.
2: Tengo un conflicto de intereses.
3: ¿Por
2: ahí?
3: ¿Por qué?
2: Y quiero...
3: Ya tiene orígenes.
1: Croata.
2: Claro. Pero...

0: A las 19 de mañana se para el país, Argentina, Cabo Verde, y a las 22:30 de mañana Colombia con Ghana.
1: Bien,
0: eso es sí. El programa de partidos.
2: Me causó mucha gracia ver cómo lo chequeaban a Messi al llegar al aeropuerto.
0: Messi y la valija del Cuti Romero.
2: Todo, pero le revisaron absolutamente sí. Todo y Messi se reía. Claro, no debe estar acostumbrado a que lo controlen tanto, moviéndose
0: todo,
2: siempre en vuelos privados.
0: La risa de Messi también tuvo que ver con que en la valija de Cuti Romero había una caja grande,
2: sí.
0: Con un encendedor grande que compró. Le regalo para llevarlo para ver, no sí. Sé qué. Y cuando detectaron eso adentro de la caja con los sensores, automáticamente toda la se reía después cuando abrieron y era un encendedor.
1: Aparte,
0: grande,
1: ¿no? Están ahí atrás De Paul y Paredes haciéndole chistes a Messi. Se armó un lindo grupo.
2: Es un viaje de estudio.
3: Sí, están los chicos. No, pero bueno. Los aeropuertos en Estados Unidos son muy rigurosos.
0: Claro,
3: sí, sí, tema, sí. ¿No? Conozco gente, por ejemplo, que ha comprado un masajeador. Ajá. Y hay un detector en los principales aeropuertos,
0: sí.
3: Que detecta cualquier tipo de máquina,
0: claro.
3: que vos lleves, ¿no? Y va directamente a una brigada antiterrorista.
0: El aparato.
3: No, el sistema de revisión.
0: De revisión, por eso.
3: Lo que lleva esa valija, claro. ¿No? Así que si compras algún aparato que tenga algún motorcito, no, llévalo en tu mochila y mostralo. Pero en una valija es la brigada antiterrorista la que teme sobre la posibilidad de un artefacto explosivo.
0: Cuando empezaba la Copa del Mundo, los primeros cotejos, recuerdo Uzbekistán,
3: sí.
0: Cómo hicieron, le revisaron absolutamente todo a los jugadores. Pero los bolsos de mano se los abrían, todo. Cuerpo técnico, jugadores, recuerdo Uzbekistán. Y otras selecciones por ahí, fue muy exigente la revisión que les hicieron, ¿no? Cuando llegaban a Estados Unidos.
1: Bueno, vamos a conectar con el móvil.
2: Bueno, dale, vamos a saludar a Verónica Encinas y después vamos a lo que pasó y lo que va a pasar. Pero la calle nos llama. Vero, te escuchamos, buen día.
4: Sí, buen día, ¿cómo les va a ustedes? Porque hace minutos nada más la vocera del gobierno, Virginia Caudanes, se refirió a la detención de los 6 policías, 4 hombres y 2 mujeres, integrantes del Comando Radioeléctrico y de la Infantería, por esta denuncia de violencia institucional de la familia de Mauro Daniel González, que recordemos falleció a principios de este año en la seccional octava, luego de ser trasladado al barrio Yapeyú, y lo que se denuncia es que por producto de golpes y de lo que fue su traslado, muere este muchacho en una comisaría. Eso decía Virginia Caudales, le escuchamos.
5: De los 6 policías vinculados a este hecho en la seccional octava, nosotros un posicionamiento muy firme. Estamos siempre del lado de los buenos, de los policías que se ponen la camiseta con la convicción por la tarea y para trabajar por la defensa de los intereses de los santafesinos, ¿no? Y eso también tiene que ver con la convicción que nuestro gobernador ha tenido y tiene de trabajar acompañando al policía que día a día y proactivamente trabaja en la calle para devolver la tranquilidad a los santafesinos y, por supuesto, en contra de aquellos que con el uniforme de policía terminan siendo delincuentes, que usan sus armas para poder ejercer violencia. Por tanto, ese es nuestro posicionamiento y, consecuentemente, siempre decir, en la investigación se está llevando adelante y también la Subsecretaría de Control del Ministerio de Justicia y Seguridad está trabajando en ese sentido.
4: Virginia, ¿qué tal? Bueno, está ahí entonces la palabra de Virginia Caudanes, la vocera del gobierno provincial.
2: Bien, bueno, pero volvemos después con alguna otra de las declaraciones de Caudanes que te hayan llamado la atención y que sean importantes repasar, ¿te parece?
4: Sí, habló y estamos yendo al lugar que hay múltiples allanamientos en Villa del Parque.
2: Bien.
4: Por el femicidio de Ayana Arber, adelante.
2: Bien, volvemos con eso entonces en un ratito. Gracias, Vero.
1: Saludamos al equipo. Está Pablo González, está Mara Martinet, ya lo vemos Santiago también. Está en los controles de esta nave nuestro querido Fernando Retamar, el Cookie.
6: Hola.
1: Está todo el equipo de LT10, locutores, administración, todo.
2: Litus
1: presente.
2: Planta. Mucha gente.
1: Saludamos a Litus.
2: A pesar del frío.
1: Planta. Que lleven guantes. Bueno, arroba radio LT10, allí nos encuentran en YouTube, nos pueden ver por streaming, también en el canal de Litus y conectar a través de la radio.
2: Así es, al 3424-366432, el número de nuestro WhatsApp, y 4520-187 para nuestra línea directa. Comenzamos a repasar algunos de los temas, algunos de los títulos de lo que pasó y lo que viene en esta jornada.
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1: Bueno, lo que pasó es que aumentaron los precios de los combustibles en Santa Fe. Esto es por la actualización parcial de impuestos nacionales sobre los combustibles líquidos, también del impuesto al dióxido de carbono que graban las naftas y el gasoil. Así, algunos de los precios de referencia que podemos dar a esta hora es que la Super en Shell se fue a 2.199 pesos y en Acción 2.189. Volvemos a la detención de 6 policías por la muerte de Daniel González en una comisaría. Este joven de 35 años que falleció el 18 de enero de 2026. Recién escuchábamos la palabra de la vocera, Virginia Caudanes, pero también hoy por la mañana habló Rodolfo Mingarini, abogado querellante, que destacó que, según la autopsia, el cuerpo de González presentaba varias lesiones y dio a conocer su causa de muerte.
2: No estaba armado, no estaba haciendo nada. La causa del fallecimiento fue el sistema orgánico de Mauro, se cansó, no resistió más. Al final se ve que le ha dado convulsiones y se produjo un vómito, y ese vómito lo broncoaspiró y terminó muriendo asfixiado. La autopsia es clara, tiene aproximadamente alrededor de 22 lesiones, todas visibles, una costilla fracturada. Además estaban los padres en el momento en que lo someten, lo reducen, lo tiran al suelo. Estaba la mamá, estaba el papá.
1: Bueno, vamos a los temas de la legislatura santafesina, porque el radicalismo ingresó su proyecto de reforma electoral. Se suma a las iniciativas que ya ingresaron desde la oposición. Hay algunas diferencias que explicó Esteban Mota, senador del departamento San Martín, sobre todo con el uso, cómo van a modificar las boletas para los comicios generales y también el cambio en la autoridad electoral. Esto decía en diálogo con LT10.
3: Nuestro proyecto va a una simplificación de la boleta de cara a las generales, sostiene las 5 boletas en las PASO y pasa a 2 boletas en las generales, votando el plano provincial por un lado, gobernador, diputados y senadores en una boleta, e intendente y concejales en otra. Y sí, una diferencia importante que tenemos en cuanto al proyecto del PJ es que, bueno, nosotros nos imaginamos que la justicia electoral en el marco del contencioso administrativo y no generar un fuero específico, digamos. Uh-huh. En el sentido, sobre todo, de los recursos y la economía, un fuero específico que en la provincia de Santa Fe, salvo en 20 municipios, se votaría cada 4 años. Trabajaría muy poco.
1: Bueno, y dentro de lo que va a pasar en la legislatura santafesina, vuelve el debate y tal vez sea sancionada la ley de cuidacoches o trapitos. En este sentido, Esteban Mota dijo que van a volver con el proyecto original. Recordamos la información que dimos ayer, la refrescamos porque hay que tener en cuenta que mañana, por el partido de la selección frente a Cabo Verde, los comercios van a cerrar sus puertas en su mayoría a las 18:30. Se van a enfrentar por octavos de finales. Los locales de la peatonal aclararon que van a hacer horario corrido de 9 a 18, pero en los otros centros comerciales a cielo abierto también el horario de cierre va a ser entre las 18:00 y 18:30. En el ámbito nacional, presupuesto 2027, el gobierno prevé menos inflación y mejores salarios en un año electoral. Ayer el gobierno giró un adelanto de lo que va a ser el presupuesto para el año que viene a la Cámara de Diputados, donde contempla entonces estas posibilidades. Es un documento de 17 páginas que el ministro de Economía, Luis Caputo, cumplió con presentarlo y disponer de estos datos antes del 15 de septiembre. Se adelantó bastante, pero bueno, es como podríamos decir un borrador. Giro en la agenda del presidente porque Milei primero suspendió su participación en la cumbre del Mercosur en Paraguay, ahora suspende su viaje a Estados Unidos. Luego de esta cancelación, entonces dio a conocer que prefiere que quede en pie el calendario para su viaje a Tucumán, para celebrar el Día de la Independencia en Argentina, y no claro, el 4 de julio en Estados Unidos. Bien. Un poco de coherencia, por favor. Y otro de los temas es que, tras haber mostrado una mejora, la recaudación tributaria volvió a caer a nivel nacional en junio. Esta baja responde a menores ingresos por derecho de exportación y a la desaceleración de las importaciones. En el mundo, bueno, seguimos viendo lo que está pasando en Venezuela. Ayer Delcy Rodríguez declaró duelo nacional por 7 días. En estos momentos de profunda tristeza abrazamos a quienes sufren esta tragedia y reafirmamos nuestro compromiso de acompañarlos y protegerlos. fue lo que publicó en su cuenta de X. Según los datos actualizados oficiales, se registran 2.295 muertos, 11.265 heridos y se están buscando a más de 40.000 personas.
4: Sí, hablábamos fuera de aire con Guillermo acerca de los plazos y que ya pasó una semana.
1: Sí, ya hay muy pocas posibilidades de encontrar gente con
5: sería
1: vida.
5: Prácticamente un milagro sería lo que piensan incluso los propios rescatistas, ¿no?
4: Y este número de 40.000 desaparecidos, que según la ONU son 50.000, me parece que también acomoda un poco la cifra, porque lo que nos decían los entrevistados es que los datos oficiales son muy por debajo de lo que ellos veían que estaba pasando.
5: Bueno,
4: vamos a empezar con las primeras notas del programa del día de hoy. ¿Jovellano ya tiró su magia o tiene algún dato más?
6: Tema Unión, el plantel va a trabajar en un solo turno, por lo menos esto se decidió ayer.
1: ¿Sí, con la
6: deuda,
1: protesta?
6: Deuda, hay una deuda con el plantel también, por eso hacen un solo turno, no los dos que tenía previsto Madelón ayer, por ejemplo, así que tuvo que modificar el técnico. Eso por un lado. Profini, después le voy a pasar a los chicos de Litus, si los que tienen Litus lo pueden ver, cómo presentaron ya el equipo ucraniano a Profini. Acá todavía no saben nada. No llegó nada de dólares ni de euros.
1: Pero ya está la foto con la camiseta y todo.
6: Ya lo presentaron. Apuro, un video, todos los ucranianos que están en Múnich de pretemporada en Alemania. Ya hicieron todo en cuanto a la presentación de Rafa Profini. En un ratito compartimos las imágenes.
4: Bien. Profini de Santa Fe, ¿no?
6: El que era de Unión, exactamente.
4: Por eso, pero es de acá, de la ciudad.
6: No, Profini vino de Rosario.
4: Ah, de Rosario.
6: De Rosario en su momento.
4: ¿Y se fue con la familia? ¿Fue solo? ¿Qué se sabe?
6: Mira, creo que fue con su pareja, me parece, el representante a Alemania. Pero ya fue presentado de manera formal como jugador de este equipo ucraniano, ¿no? Lo de Colón, que hay un delantero del Lugo, equipo de la tercera división de España, que Coloto andaba atrás de él también, haciendo algunas negociaciones. Habrá que ver finalmente qué es lo que pasa, qué va a hacer Medrán con el equipo de cara al domingo, 3 de la tarde, cuando visite al Deportivo Madryn. Colón recibió la habilitación, Franco García ya puede jugar, si así lo considera, exactamente, está a disposición. Aparece el nombre de Luciano Herrera, un nuevo nombre que aparece en la carpeta de Unión también, otro de los nombres. El delantero que está en España, en el Lugo, en el Deportivo Lugo, es Reniero. Así que habrá que ver, este argentino que hace un tiempo andaba por allá, si hay algo concreto o no. Por ahí pasan un poco las novedades por el lado de los equipos de Santa Fe.
5: Bueno, un ratito vamos a hablar y seguir el tema reforma electoral en la provincia de Santa Fe, porque por estas horas van ingresando los proyectos de los distintos bloques, y vamos a hablar con un experto en este tema.
4: Ya venimos.
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0: el sol, ¿eh?
1: A tu pedido. 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
2: Está ganando muy la batalla.
0: Muy bien.
2: El amigo Febo.
0: Bien, decíamos hace un ratito que, bueno, por estos días y horas se están presentando distintos proyectos sobre la reforma electoral en la provincia de Santa Fe. A nivel nacional, Milei pidió expresamente a los legisladores aliados y la Libertad de la eliminación de las PASO. Lo planteó, esto está en tapa de todos los diarios esta mañana. Y en la provincia de Santa Fe hay unos temas bastante discutibles, como por ejemplo, ¿qué ocurre si hay algunos proyectos que plantean, por ejemplo, que en una boleta esté contemplada la posibilidad de elegir gobernador, vice y legisladores provinciales? ¿Qué significaría esto? Y otra boleta para la municipalidad, simplificar el trámite, pero a su vez, ¿qué significa esto, no? Porque vos estás eligiendo categorías de la misma provincia, en cierta forma, ¿no? Uh-huh. ¿Qué va a pasar con el piso electoral? Otro de los temas, ¿no? ¿Qué va a pasar? O sea, ¿quién va a controlar la elección? ¿Una junta electoral? ¿Un tribunal independiente? Bueno, lo tenemos en línea Oscar Blando, doctor en Derecho, profesor de Derecho Político Constitucional Electoral, experto en este tema, fue director de la reforma política en la provincia de Santa Fe en anteriores gobiernos. Es autor de un interesantísimo libro sobre la Constitución Progresista de 1921, ¿no? Rescatada por Oscar Blando en este texto, así que lo tenemos en línea. Oscar, ¿cómo te va? Buen día.
3: ¿Qué tal? Buenos días, Guillermo y audiencia.
0: Bueno, ¿qué estás viendo en estos primeros esbozos de la reforma electoral en la provincia de Santa Fe?
3: Bueno, también presenté un libro en Santa Fe sobre la Constitución nueva de Santa Fe. Y parto de ahí, ¿no? La Constitución ciertamente está estableciendo mandatos para que se dicten leyes electorales. Por ejemplo, ciertamente, algo que dijiste, el tema de organismo electoral. Creo que ahí Santa Fe tiene que establecer un nuevo organismo electoral, esto lo dice la propia Constitución, o reglamentar los institutos de participación electoral, que también se crearon por la Constitución. Ahora, lo que no dice es esto que estás planteando y que se está tratando de imponer en las leyes electorales. La Constitución no dice que hay que aumentar los pisos o umbrales electorales. La Constitución no dice que hay que modificar la boleta única de papel como la están queriendo modificar. Quiero decir, vamos a separar la cuestión. Acá no hay un mandato constitucional en estos dos temas. Es una propuesta que tiene que ver con una conveniencia política determinada, de política electoral. Pero no es un mandato constitucional. Primera cuestión que me parece clave en decir, no hay obligación de modificar estas dos cuestiones.
0: Es decir, elevar el piso significaría dejar afuera gente.
3: Obviamente.
0: O sea, partidos minoritarios, por ejemplo.
3: Pero obviamente, hay un politólogo muy conocido, que es Dieter Nolen, ¿no?, que dice exactamente esto. Los pisos o barreras electorales están para limitar la participación de las minorías. Es así. Ahora, después hay distintos fundamentos por los cuales uno puede, bueno, limitar esa cuestión, la fragmentación, la gobernabilidad, toda una serie de cosas. Ahora, yo digo, si se aumenta, porque hoy tenemos el 3% del padrón electoral para distribuir los cargos en la Cámara de Diputados, ¿no? Ahora, Santa Fe cambió el sistema. Antes era un sistema de mayorías, recordarán, ¿no es cierto?
0: Sí, el 22.
3: Ahora, la Constitución dice proporcionalidad. ¿Qué quiere decir por eso? Proporcionalidad. Que las bancas deben ser obtenidas lo más equivalentemente posible de acuerdo a los votos obtenidos. Entonces, si uno quiere limitar ese principio de proporcionalidad, hay que ser muy prudente, porque elevar ese piso del 3% del padrón, no de los votos emitidos, del padrón, al 3,5, al 4, al 5, como se está proponiendo, ciertamente es una limitación a la democracia.
0: Ahora, Oscar, ¿qué hacemos con los, en su momento, porque se ha planteado más de una elección, ¿no?, los llamados partidos ficticios o alquiler de nombres, como se ha dado también en la historia electoral de Santa Fe? ¿Qué se hace con este tema, entonces?
3: No sé, es el mecanismo de el aumento, sí, de el padrón electoral no es el instrumento adecuado para eso, digamos, no querramos confundir a la sociedad.
1: Sí. Oscar, disculpe, digo, lo que también...
3: hago esta aclaración. Sí. Para obtener el reparto, si se hace sobre el 5%, se necesitarán en Santa Fe, para empezar a distribuir los diputados, más de 141.000 votos. Es decir, toda la gente que, bueno, quiere votar por otros partidos, con 120.000, con 130.000, con 100.000 votos, no va a estar representada. Entonces, digo, esto desincentiva la democracia, porque la gente, tras que no va a participar mucho en las elecciones, cuando no tiene las opciones de su preferencia, bueno, esto puede acrecentar este problema. Uh-huh. La forma, y respondiendo a tu pregunta también, Guillermo, la forma no es a través de los pisos electorales, es estableciendo requisitos, controles a los partidos políticos ante el Tribunal Electoral. Uh-huh. En cuanto a las adhesiones, en cuanto a los afiliados, en cuanto al control de del patrimonio, exponiendo barreras allí que hagan que los partidos que sean realmente representativos compitan, y los que no, no. Pero no porque ficticiamente instauremos una barrera que es ficticia porque es sobre el padrón, no sobre los votos emitidos, uh-huh, para resolver ese problema, ¿no? Perdón, no sé si...
0: Sí, claro.
1: Sí, no, Oscar, en este mismo sentido yo le quería preguntar si esto puede llegar a venir atado a lo que ocurrió o ocurre en algunos momentos, pequeños partidos que los votantes lo ven como una alternativa y después es una desilusión total porque se van uniendo, van generando alianzas con partidos tradicionales y esa por ahí no era la intención de uno que lo votó como alternativa, no sé si se entiende.
3: Sí, seguramente, porque ¿qué hacen los partidos menores que son reales, que expresan la opinión de minorías en la provincia de Santa Fe? O tienen que ir con las coaliciones gobernantes, uh-huh, digamos que serán dos o tres las que pueden alternarse en el poder, o directamente tienen que irse a su casa. Sí. Entonces digo, me parece que es muy serio este tema, como también lo es la modificación de la boleta única. A ver, ustedes saben que vamos, si esto prospera, vamos a votar a lo mejor, según el proyecto de dos de los proyectos que he presentado, vamos a votar en las primarias con boleta por categoría.
1: Sí.
3: Y en las generales con boleta y con listas sábanas, que es lo que tanto se criticó. Hoy vienen a proponer una lista, yo diría sabanita, porque es bastante larga, que viene con gobernador, vicegobernador, senadores y diputados provinciales en una misma boleta. Y después, intendente y concejales con la otra.
0: Ahora, ¿esto no generaría un fenómeno de arrastre sin poder elegir el votante a quién sufragar?
3: Sí, el efecto del sistema que nosotros tenemos por categoría lo que hace es permitir autónomamente al ciudadano decir, yo voto a gobernador a un partido, voto a diputados a otro partido, o a intendente a otro partido. Obviamente produce ese efecto. Ahora, este otro, el de la lista sábana, porque no puedo dejar de llamarla así, porque la categoría mayor arrastra a las menores... Bueno, tiene el efecto ese, tiene el efecto del arrastre, facilita la postura de decir, bueno, yo lo voto al gobernador o yo lo voto al diputado y llevo todo junto porque es más sencillo. Es más, en uno de los proyectos se establece el voto de lista completa. Entonces, está todo bien, digamos, cada uno proyecta, y sobre todo los que están en el poder proyectan en beneficio propio.
2: Pero ahí está el error. Me parece que hay que tener grandeza para pensar en algo que va a durar en el tiempo más allá de los mandatos.
3: Exacto. Exacto, porque yo siempre lo he dicho esto, y lo dije cuando estaba en el gobierno. Cuidado, porque esto que ahora uno puede poner porque cree que perjudica al adversario, en la democracia los adversarios ganan las elecciones, y después eso que nosotros creíamos que nos beneficiaba, bueno, nos va a perjudicar a nosotros, digamos. Entonces hay que tener mucho cuidado con esto, en modificar las reglas electorales en favor de y en perjuicio de.
2: ¿Qué pasa con los límites de reelecciones de los legisladores? ¿Cómo es ahora y cuál sería la modificación?
3: No, eso está en la Constitución. Hay un límite de una reelección para los cargos de gobernador y vice, como para los cargos de legisladores, como los cargos de intendentes y consejos municipales. Así que la limitación de los mandatos es un mandato constitucional, me parece que es saludable, siempre hemos adherido, lo hemos propuesto. Desde luego, la Constitución estableció que para los intendentes, por ejemplo, los concejales, no empezaba esa restricción ahora, y sí para el gobernador. Bueno, pero en general el principio está bien, de, ¿no?, de la limitación de los mandatos indefinidos.
0: Oscar, ¿qué opinión tenés del voto electrónico?
3: Una muy mala opinión. El voto electrónico, y está muy bien que me lo digas, porque en uno de los proyectos de diputados deja abierta esa posibilidad. El voto electrónico es un sistema que está en retroceso en todo el mundo. En todo el mundo, la mayoría absoluta de los países del mundo tiene voto con boleta única de papel. Alemania, Holanda, fueron para atrás, incluso lo declararon inconstitucional. Porque, entre otras cosas, pone en cuestión la integridad del voto y el secreto del voto. Entonces, a mí me parece, Santa Fe tiene ya incorporación de tecnología, por ejemplo, en el tema de la transmisión de los resultados. Pero poner en la emisión del voto una tecnología significa que va a haber una máquina. Y esto es lo que hay que tener cuidado. Usted puede poner tecnología en los registros electorales, en la capacitación, y reitero, en la transmisión de los resultados, como se hace hoy a través de las escuelas a los centros de cómputos. Lo que no es posible establecer tecnología, es decir, una máquina en el momento de la emisión del voto, y tampoco en el conteo. El conteo lo tienen que hacer las personas, después se transmite tecnológicamente. Pero ciertamente el voto electrónico está impugnado en el mundo, está en retroceso, por eso sería muy negativo que nosotros avancemos en ese sentido.
0: Sí. ¿Y la revocatoria de mandato cómo se explica técnicamente, Oscar, ¿no? Porque sí, significa una gran participación ciudadana. ¿Qué sería, a través de una consulta popular? ¿Quién lo quién lo sugeriría? ¿Cómo se instrumentaría?
3: Sí. Esto están en diversas, bueno, países, pero además en muchas provincias argentinas ya hay, y en municipios se ha utilizado la revocatoria de mandato. A ver, sencillamente, la soberanía popular, el voto, los ciudadanos dan un mandato para el ciudadano que es elegido. Bueno, ese ciudadano, por determinadas circunstancias, no cumple con los mandatos, bueno, tiene acusaciones de corrupción, etcétera, podría, antes de vencer su mandato, revocar ese mandato que ellos le otorgaron. Para eso hay procedimientos, requisitos. Por ejemplo, hay que conseguir adhesiones. Bueno, lo que hizo mal la Constitución de Santa Fe en este punto fue establecer porcentajes para adherir al pedido de revocatoria realmente elevados. Por ejemplo, a nivel provincial se establece el 25% del padrón electoral. Quiere decir que para que funcione un sistema tendríamos que ponernos de acuerdo, firmar más de 700.000 adhesiones para pedir la revocatoria de mandato. Y luego, si ese pedido funciona, hay que ir a una elección popular. Y ahí tiene que sacar, para revocar el mandato, el 50% de los votos, es decir, más de 1.400.000 votos. Esto, y no poner revocatorio del mandato, es lo mismo, es imposible. En una época de desafección ciudadana, de poca participación, realmente es un... Y no digamos a nivel municipal, que es mayor el porcentaje. Sí. Entonces, a mí me parece bien, es un gran avance que haya iniciativa, referéndum, incluso revocatoria. Ahora, la Constitución, los constituyentes se equivocaron allí, o realmente no se quiere que haya revocatoria de mandato, ¿no?
0: Vos hablabas en contra del voto electrónico y la tendencia mundial, y uno recuerda cómo le robaron la elección a Al Gore en la Florida en su momento.
3: Claro.
0: Por ejemplo, ¿no? Prácticamente sí. Le robaron la elección a los demócratas en aquel momento.
3: Pero, Guillermo, hoy estamos cansados de escuchar justamente todo esto que tiene que ver con el hackeo.
0: Claro.
3: Se hackea el PAMI, se hackea una cuenta bancaria, se hackea todo. Está el tema de la ciberseguridad, todo esto. Ahora, ¿no es posible que se hackee una elección? Por supuesto que sí, porque
0: ¿cómo que
3: los sistemas no son infalibles.
0: Se hackeó el Palacio de Justicia.
3: Pero claro, se hackeó el Palacio de Justicia. Entonces, digo, trasladar este problema, porque es un problema, a el sistema electoral, que tiene que ver con la democracia, con la representación, es gravísimo.
2: Sí, también se roban con papelitos, digo. Como contra,
0: bueno, pero la boleta única lo suprimió eso.
3: La boleta única de papel
0: lo superó.
3: Bueno, es más difícil robar las boletas ahora. Sí. Yo diría que imposible.
0: Claro.
2: Sí, hay una tendencia en estos conceptos que venimos hablando y abren un nuevo debate, ¿no? Que es la democracia líquida. Que justamente son procesos continuos donde puede haber revocatorias de mandatos y demás. Es algo que ya está pasando, se está probando en algunos lugares del mundo. Me parece prudente que nosotros veamos qué pasa en otros lugares para después tomar decisiones de cómo avanzar con la tecnología. Pero está pasando esto, se está metiendo la tecnología dentro de las elecciones y dentro de las democracias. ¿Cómo podemos hacer que la gente se meta más en el juego de la democracia? Porque los últimos números de participación fueron muy bajos. ¿Hay respuesta para esto, Blando?
3: Bueno, no hay una respuesta única, es muy complejo. No voy a resolver yo lo que no resuelve el mundo, pero digo sí que hay tendencias. A ver, la tecnología no va a resolver el problema de la desafección ciudadana de la democracia. Esto no, la tecnología resuelve problemas tecnológicos, no resuelve problemas políticos. Los problemas políticos los resuelve la política y la sociedad con su participación, etcétera. Yo lo que digo, que volviendo al tema, no niego que se puede mejorar los sistemas de procesos electorales en distintas etapas del proceso electoral. Lo que digo es que no debiera incluirse la tecnología en el momento de la emisión del voto ni en el momento del conteo de los votos. En lo demás, yo no tengo problema, es más, estoy de acuerdo con que sea así, y lo propuse y lo hicimos en Santa Fe, con la transmisión de resultados desde las escuelas a los centros de cómputos. Y ciertamente, el problema de la desafección ciudadana pasa por otro lado, ciertamente pasa por niveles de opinión pública que no se encuentra representada, pues, a veces por los partidos, a veces por los representantes, por la opacidad de la política, por la corrupción, y porque además ciertamente no se resuelven los problemas que tienen que ver con los derechos fundamentales de las personas. Me parece que hay que ir por ahí, y yo creo que las reglas electorales, permitiendo que haya partidos de mayoría, pero también partidos de minoría, contribuye a que todos los partidos, también los de las minorías, permitan incluir voces que si no nos escuchan, para ir a luchar por derechos también de las minorías. Los de las minorías tienen derecho, y tienen derecho en democracia. Por lo tanto, me parece que por ahí es el camino.
0: Oscar, muchas gracias por atendernos. Te vamos a volver a llamar, sí, porque que cuando avance la discusión quedaron muchos temas pendientes, sí, qué hacer con las PASO, por ejemplo, el tema de boleta única, por categorías, bueno, tantas otras cosas, ¿no? Así que te agradecemos estos minutos con nosotros y gracias como siempre, Oscar, ¿eh?
3: Un gusto. No, es un placer conversar con ustedes estos temas que a mí me gustan tanto. Sí. Nosotros estamos haciendo una diplomatura, ahora un curso, mirá que, le robo un minuto, menos de un minuto. El próximo sábado tenía programado un panel virtual, un curso que estamos dando en la Facultad de Derecho, con los distintos representantes apoderados de bloques parlamentarios en la provincia, uh-huh, para que hablaran de sus proyectos, pero yo no imaginaba que estos proyectos se iban a presentar esta semana, y que por lo tanto cada uno ahora este, sí, sábado va a poder hablar y defender su propio proyecto, ¿no?
0: Oscar, gracias como siempre, muy amable.
3: Gracias a ustedes.
0: 9:54.

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1: Cumpleaños.
2: Cumpleaños 2 de julio.
1: Cumple hoy. Tenemos efemérides también.
2: Un gran amigo, Carlitos Paganini, cumpleaños hoy.
3: Ah,
2: es el suegro de Carlitos.
1: Sí.
3: Saludos.
1: Vamos a quedar bien con
2: Gabriela Uber, cumpleaños en el día de hoy. Pamela Coco. Cumpleaños Carlos Sánchez, Lucrecia Fascioli, cumpleaños en el día de hoy, Guillermo Muné, Alejandro Héctor Rodríguez, cumpleañero de este 2 de julio.
1: Qué lindo, tenemos alguno más por ahí. Hoy es el Día de la Agricultura Nacional.
3: ¿Mirá? Sí. Varios días hoy, Día de la Agricultura Nacional, también de la avicultura, Día del Editor de Revistas en Argentina también.
1: Qué bueno. ¿Mm?
3: Eso en cuanto a lo nacional. Y a nivel internacional, hoy es el día del OVNI, por el aniversario del incidente Roswell en 1947, cuando un objeto desconocido se estrelló contra un rancho cerca de esta localidad en Nuevo México. El ejército dijo que era un disco volador, que era un globo meteorológico, que no era un plato volador, pero igualmente hay muchas teorías sobre una conspiración y que realmente ahí había aterrizado un plato volador.
2: Sí. Acabó un programa de radio sobre el tema OVNIs.
1: Ah, sí, pero...
2: Más latino.
3: Claro. Sí,
2: hablaba de OVNIs, gran seguidor de...
1: Coglan que dice que no.
3: No.
1: Coglan es de la
2: OVNI. Te sacas corriendo.
1: ¿Viste? Son las posturas Pero bueno, hoy es el día del OVNI.
3: Sí, y también tenemos que decirle feliz día a Daniel Jovellano.
1: ¿Por qué?
3: Porque a nivel internacional es el día del periodista deportivo.
1: ¡Qué grande!
3: Se conmemora la fundación de la Asociación Internacional de Prensa Deportiva un 2 de julio de 1924 en París, en Francia, durante los Juegos Olímpicos. Así que,
1: Thiago,
3: Dani,
1: también.
3: Feliz día.
2: También.
3: Claro que está Thiago.
1: Thiago es periodista deportivo, bueno, a todos los de la radio.
2: A todos, por eso digo, a todos.
3: Y en Estados Unidos es mi día.
1: A ver.
3: Día Nacional de Lo Olvidé.
1: No, ¿cómo tu día?
3: I forgot. Sí, justamente, viste que ya les va a pasar que llegan, por ejemplo, van del dormitorio a la cocina a buscar algo. Llegan a la cocina y se olvidaron
1: que
3: iban a buscar y tienen que volver al dormitorio para recordar qué era. Así que hoy es el día de Lo Olvidé.
2: El alemán.
3: Es una fecha informal, pero para evitar dejar de frustrarnos con estos pequeños descuidos y olvidos.
1: Es un poco de estrés, digo.
3: Sí, sí,
1: porque
3: también,
1: tenés la cabeza también en muchas cosas.
2: Sí. Recordar que hace poquito tiempo atrás, Donald Trump ordenó la desclasificación de los archivos de los fenómenos paranormales.
1: Sí.
2: Y de fenómenos ovnis.
1: Sí, este año.
2: Este año mismo. Donde puede tener acceso cualquiera a las investigaciones y a lo hallado, ¿no?
1: Sí, es un tema muy interesante, hay mucho en redes sociales, mucha conspiración también. Bueno, un día como hoy nació alguien que quería enviar un vuelo interespacial.
4: Un sistema de vuelos espaciales, mediante el cual tendría una plataforma que quizás se instale en la provincia de Córdoba.
1: Quizá.
4: Esas naves espaciales van a salir de la atmósfera, se van a remontar a la estratosfera y desde ahí elegir el lugar a donde quieran ir. De tal forma que en una hora y media podemos estar desde Argentina, en Japón, en Corea o en cualquier lugar.
1: Qué bueno, tenemos que seguir con ese proyecto. Sí. Bueno, nace Carlos Saúl un día como hoy.
3: Cumplimos con nuestros oyentes. Hoy es el cumpleaños de Maxi, mi hijo, nos dice Norma, y de su novia Ailén. Buen jueves para todos, Norma desde CTGF, sí, gracias. Mando un saludo para los periodistas deportivos.
1: Los dos también, el mismo día nacieron, él y
3: sí,
1: la novia,
3: Maxi. Parece que sí, sí, Maxi y Ailen. Y también Verónica nos dice, Guillermo Álvarez de Helvexia, cumpleaños, saludos para él.
1: Vamos, Guille, bueno, tenemos ya tiempo de noticias, alguna efeméride más que queda dando vueltas, después las repasamos. ¿Te quedó alguna voz?
2: Después.
3: Después, dale, después volvemos. Nos informamos.
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5: Hora 10, un minuto en el país. Cielo con nubosidad en Santa Fe, temperatura 7 grados, 7 décimas, humedad 73%. Detuvieron a 6 policías por la muerte de Daniel González en una comisaría. Recordemos, el joven falleció, de 35 años, falleció bajo custodia policial el 18 de enero de 2026 en la comisaría octava de nuestra ciudad. La denuncia por violencia institucional fue realizada por la familia ante el fiscal del área, Ezequiel Hernández. Además, recientemente obtuvo el acompañamiento de la Secretaría de Derechos Humanos Provincial. A González se lo detuvieron el sábado 17 de enero en la puerta de su casa en barrio Yapeyú tras un supuesto desorden denunciado por una vecina. Varios patrulleros llegaron a su vivienda, lo trasladaron a la seccional de General Paz al 7300 y horas después fue hallado sin vida en su celda. En diálogo con nuestra emisora, Rodolfo Mingarini, abogado querellante, destacó que según la autopsia, el cuerpo presentaba varias lesiones.
6: No estaba armado, no estaba haciendo nada. La causa del fallecimiento fue el sistema orgánico de Mauro, se cansó, no resistió más. Al final se ve que le ha dado convulsiones y se produjo un vómito, y ese vómito logró un conspiró y terminó muriendo asfixiado. La autopsia es clara, tiene aproximadamente alrededor de 22 lesiones, todas visibles, una costilla fracturada. Además estaban los padres en el momento en que lo someten, lo reducen, lo tiran al suelo. Estaba la mamá, estaba el papá.
5: Por su parte, la vocera del gobierno de Santa Fe, Virginia Caudanes, explicó en conferencia que se está llevando a cabo la investigación correspondiente.
7: En contra de aquellos que con el uniforme de policía terminan siendo delincuentes, que usan sus armas para poder ejercer violencia. Por tanto, ese es nuestro posicionamiento y, consecuentemente, siempre decir, en la investigación se está llevando adelante y también la Subsecretaría de Control del Ministerio de Justicia y Seguridad está trabajando en ese sentido.
5: Ahora, información en tribunales, desde el móvil con Verónica Encinas.
8: Se realizó la preliminar a juicio por el homicidio del arbolito Pelusa Farías. Esto decía el abogado querellante que representa a la familia Martín Rizzo Patrón.
9: La defensa tomó como, por cierto, varios hechos que no son controvertidos. Por ejemplo, en esa fecha estaba presente en la peatonal ambas personas que entraron al negocio, que en el negocio hubo una pelea. Son distintos elementos que van a evitar que el jurado tenga que escuchar innumerables testimonios de, por ejemplo, policías que vieron los videos para que reconozcan si son esas personas. Eso agiliza mucho la tramitación del juicio cuando sea juicio oral y público, que tenemos que recordar que este es un juicio por jurados.
10: Doctor, ¿hubo algún cambio en la calificación legal? ¿Cómo ha quedado la víctima?
9: No, la calificación sigue siendo la misma, es homicidio criminis causa, porque es para asegurar el resultado de otro delito que...
5: Información del ámbito nacional e internacional con Sergio Ferreira.
11: Cientos de trabajadores del CONICET se manifestaron ayer en el polo científico. Fue para denunciar que la Casa Rosada quiere dejar sin becas a 379 becarios postdoctorales y dar de baja a cientos de concursos de cargos técnicos y profesionales que están en proceso. En medio de un operativo policial reclamaron también por las bajas masivas por la obra social de la Unión Personal. Mientras tanto, los despidos de la Comisión Nacional de Energía Atómica se movilizaron en Bariloche y en la ciudad de Buenos Aires para pedir por la reincorporación y señalar el ataque a la soberanía energética y nuclear. Entrada la tarde de ayer, mientras el edificio estaba repleto de gendarmes que prohibían el ingreso al personal, las autoridades del organismo convocaron a los gremios a una reunión para hoy a esta hora. En el exterior, Irán anunció un canal de comunicación con Estados Unidos sobre las violaciones del memorándum tras la reunión en Qatar, mientras en ese país transcurrían conversaciones indirectas mediadas por los anfitriones y Pakistán. Trascendía que Irán había exportado 50 millones de barriles de petróleo desde la firma del memorándum hace 2 semanas. Las conversaciones se centraron en las violaciones estadounidenses del entendimiento, especialmente en lo relativo al alto el fuego en el Líbano.
5: La información deportiva ahora con Matías Lorefice.
12: Hablamos de rugby, del Mundial Juvenil que se está disputando en Georgia porque están jugando los Pumitas, partido correspondiente a la segunda fecha de la fase regular. Están enfrentando a Irlanda cuando restan 20 minutos para terminar el encuentro. Triunfo del combinado nacional 45-28.
5: El pronóstico anticipa para lo que resta de la jornada cielo cubierto, parcial cubierto con tendencia a despejarse a lo largo del día, condiciones estables y una temperatura máxima de 12 grados. Recordemos, el Servicio Meteorológico Nacional incluye al sur y centro de la provincia en alerta amarilla por temperaturas frías extremas que abarcan a gran parte de la Argentina. Para mañana viernes, el pronóstico anticipa cielo despejado con nubosidad variable durante la jornada, condiciones estables, la temperatura mínima de 1 grado y la máxima estimada en 10. En este momento el cielo se presenta con nubosidad en la ciudad de Santa Fe, la temperatura es de 7 grados 7 décimas y la humedad del 73%, informó Natalia Tealdo a la hora 10, 6 minutos.
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5: Río Guazú en Puerto Andrecito, 4,50 metros, creció 54 centímetros.
11: En Puerto Iguazú, 18 metros, subió 2 metros.
5: En Río Paraná en Corrientes, 3,45 metros, creció 16 centímetros.
11: En Reconquista, 2 metros, 75 centímetros, subió 2 centímetros.
5: En Paraná, 2,22 metros, creció 2 centímetros.
11: En Santa Fe, Puerto Local, 2 metros, 38 centímetros, estacionario.
5: Río Salado en Tostado, 4,28 metros, creció 1 centímetro.
11: En San Justo, 8 metros, 61 centímetros, subió 1 centímetro.
5: En Emilia, 4,55 metros, estacionario.
11: En Recreo, 3,30 metros, subió 2 centímetros.
5: Y en Santo Tomé, 2,79 metros, creció 3 centímetros.
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3: Bueno, pasaron 9 minutos de las 10 de la mañana y ¿en qué anda la UNL? En su agenda de vacaciones de invierno, con propuestas bastante originales, por lo menos así lo considero, pero ustedes los dejo a su criterio. Ahora cuando escuchen a nuestras invitadas, Paula Getar, licenciada en biodiversidad y docente de la FUC UNL, y Romina Biotti, de la Dirección de Extensión y Apropiación Social de Conocimiento de la FIC UNL. ¿Qué se traen para las vacaciones de invierno? Quisieron romper todo y realmente proponer cosas muy novedosas. Ustedes lo van a anunciar. ¿Quién empieza?
24: Bienvenidas, Romy, a la radio.
3: Bienvenidas.
25: Buenos días, un placer estar acá, muchas gracias por invitarnos. Y sí, bueno, es llevarla a la universidad afuera y bueno, y que intervenir en distintos espacios de la ciudad y de la universidad, y sobre todo que sean actividades destinadas para niños, niñas, adolescentes y toda la familia en estas vacaciones de invierno.
1: Encuentros de invierno, ese es el nombre. Pues,
26: sí. Estamos entretenidos organizando algunas propuestas nuevas, en particular desde la Facultad de Humanidades y Ciencias. Nosotros tenemos un stand hace mucho tiempo que se viene renovando, y para estas vacaciones de invierno traemos algo bastante novedoso que va a interesar mucho a todo el público, pero queremos atrapar un poco a los niños. Entonces, trabajamos con botánica, con las plantas, los árboles de la ciudad y de la provincia de Santa Fe, y en eso pensamos un poco en las plantas fantásticas. Ajá. Esas plantas que son protagonistas de series, de cuentos, de películas, como la mandrágora de Harry Potter, sí, la rosa del Principito, de La Bella y la Bestia. Bueno, ¿cuál es la ciencia que hay detrás de eso y un poco despertar la interacción entre la conexión que hay entre abuelos, padres, niños.
2: Uh-huh. ¿Dónde va a ser esto?
26: Esto va a ser en el Mercado Progreso.
2: Ahí van a llevar las plantas.
26: Ahí vamos a llevar un poco de todo. Vamos a llevar plantas carnívoras. Vamos a llevar impreso en 3D estas plantas fantásticas. Y nos vamos a ver el miércoles 8 de 15 a 17:30 en el Mercado Progreso.
25: Uh-huh. Y nosotros, desde la Facultad de Ingeniería Química, con una actividad es impulsada por el área de cultura científica perteneciente a la Secretaría de Extensión e Innovación, vamos a estar con distintas actividades enfocado a lo que son nuestras disciplinas básicas, que es física, química y matemática, que en lo general son las que menos gustan.
3: Sí, entonces, coincido.
25: Bueno, entonces, bueno, enfocado en eso es tratar de llegar con esas disciplinas desde lo lúdico y de lo experimental. Uh-huh. Van a haber una serie de 4 islas en el Mercado Norte. Esas islas van a ser lúdicas experimentales, va a estar lo que es matemagia por un lado, burbujuegos, mundo microscópico y jugar y experimentar la física.
1: ¡Qué lindo!
3: ¡Ay, qué lindo!
1: Horarios para agendar,
25: a ver. Horarios para agendar, Mercado Norte, días. Vamos a estar el miércoles 8 de julio de 17 a 19:30 y esta actividad va a tener inscripción previa. Bueno. ¿Sí? Así que estén atentos a eso.
3: ¿Y a dónde? ¿Y cómo?
25: Eso, desde el Mercado Norte van a estar realizando la inscripción a la actividad.
3: Ah, bueno, se puede entrar que a la página de la municipalidad y ahí a la del Mercado Norte o...
25: Sí, desde ahí.
3: Así, así es el caminito.
25: Ese es el caminito.
3: Sobre todo, bueno, para que lo tengan en cuenta los papás, las mamás, bueno, quienes acompañen a los menores más que nada, ¿no?
25: Sí, es para todos, digamos. Las actividades están pensadas, como decía Pauli, es para captar sobre todo a los más pequeños en esto de incentivar vocaciones científicas.
3: Claro.
25: En este compromiso de poder llamar esa atención. Son actividades que la idea es que no sean solamente explicar, sino que puedan meter mano. Uh-huh. Y bueno, obviamente que también ahí la familia va a acompañar en ese sentido.
3: Sí, por ahí la aclaración, no les van a tomar prueba de matemáticas,
25: no,
3: de física,
25: lejos,
3: ni nada.
25: Lejos de eso.
3: Pero lo que provocan estas actividades muchas veces es hacer ese clic para entender después en el aula de qué viene la cosa, porque por ahí uno dice, ay, ¿de qué me sirve estudiar todo esto? ¿Por qué tengo que saberme estas fórmulas? Y bueno, ustedes van a mostrar la aplicación de lo que después tal vez muchos de los chicos que participen de las actividades van a tener que saber.
25: Exactamente,
3: ¿no?
25: Cuestiones que son de lo cotidiano, pero dándole el sentido que pueden tener desde la química, la física o la matemática, que ahí es donde se van a sorprender que como hay una de las experiencias específicas que es burbujuegos. Ajá. Que se imaginarán el tema de las burbujas y bueno, cuenta toda la matemática que hay detrás de eso también. Entonces, algo simple que toda la vida jugamos y se sigue jugando, ¿cómo puede explicar conceptos desde la matemática? Así en esa línea lo de física y lo de química.
1: ¿Hubo experiencias previas o es la primera edición?
25: Hubo experiencias previas, años atrás, el área de cultura científica hace años que hace este tipo de actividades. Años atrás habíamos estado en el Mercado Norte, después estuvimos en otros mercados y bueno, y este año volvimos a tomar el Mercado Norte en vacaciones de invierno.
1: El invierno es especial.
25: Sí, ¿no? Y la cuestión de la cercanía, porque es parte de nuestro contexto en términos de la facultad, entonces bueno, muy interesante.
1: Claro, es un lugar que lo tienen casi a la vuelta.
25: Casi a la vuelta.
1: Y lindo, digo, para el invierno, porque los padres también pueden dar una vuelta, hacer algunas compras y ustedes se encargan de los chicos.
25: Esa es la idea, es que sobre todo los más pequeños y también invitar a los adolescentes, porque también un poco está trabajado este tema de las experiencias para abarcar a todo tipo de público. Muchas veces nos pasa que también la familia toda se engancha en la actividad y esa es la propuesta, ¿no? Uh-huh. Uno piensa, sobre todo en esto de incentivar a los más chiquitos, que bienvenido sea que se incentiven por la ciencia, pero este compartir con la familia nos parece que es un espacio que es súper valioso y bueno, que lo van a disfrutar todos.
1: ¿A partir de qué edad los chiquitos?
25: No pusimos límites de edad.
3: Nos enganchan más los padres. Además van con el... Sí, tomar nota con el teléfono o te piden, viste, por las fórmulas. ¿Cómo lo hicieron? Para hacerlo después en casa sin tener ningún accidente, ¿no?
25: Obviamente, las cuestiones de seguridad, un poco de eso que traes del tema de seguridad, por eso también está planificado que sea con inscripción previa para tener la logística de la cantidad de gente que va a pasar. Trabajamos con todas cuestiones que son inocuas, pero siempre uno tiene que, es la columna vertebral de la Facultad de Ingeniería y Química en términos de seguridad, tener en cuenta eso. Y, por ejemplo, esto que me preguntaba sobre las edades, nosotros lo abrimos a todo público, pero por ejemplo particularmente la actividad que se llama Mundo Microscópico está más pensado para los más pequeñitos, los de 3, 4 años, que les llama mucho la atención esto de la observación a simple vista con lupa.
3: Y que se ponen todo en la boca y que sepan que... ¿Qué hay ahí?
1: Claro. Se laven las manos.
25: El lavado de manos, bueno, ahí.
1: Interesante.
25: Interesante y tan importante, ¿no?
1: Sí, que me parece fundamental destacar esto de la extensión de la universidad, porque al fin y al cabo es llevar el conocimiento a la ciudadanía.
25: Fundamental. UNL en eso tiene mucha trayectoria y en el contexto que estamos transitando también es súper importante que las distintas unidades académicas formen parte de algo como es las vacaciones de invierno, donde vamos a poder llegar a mucha gente y bueno, y mostrar todo el trabajo que se realiza en lo que son las actividades sustantivas de la universidad, tanto la extensión, la docencia y la investigación, porque quienes también hacen extensión son quienes hacen investigación y docencia, ¿no?
1: Claro, ¿algo para agregar?
26: Me parece que es el rol fundamental que tenemos en estas vacaciones, poder llevar un poquito de lo que se hace en la universidad, mal dicho, bajado a la comunidad, sino para interactuar, cambiar saberes. La verdad es que estamos muy entusiasmados armando la propuesta, nos gusta mucho lo que hacemos, entonces es una oportunidad también de encuentro para que dialoguemos entre todos.
3: La mandrágora va a gritar,
26: ¿vale? todavía no llegamos a esa tecnología.
3: Ay, bueno, no, mejor.
1: ¿Esa es la de Harry Potter?
26: Sí, esa es la
1: mandrágora.
25: Sí, los esperamos,
3: auténtanos. Sí, me encanta.
1: Chicos, hay... en Santa Fe hay estas especies, pero la rosa sí, pero las otras están también.
26: Hay algunas que son realmente fantásticas, que no existen. Por ejemplo, trabajamos con Wally, la botita de Wally, de la película de Wally, sí. Que el mundo está explotado. Bueno, contamos un poco robot? Que es el robotito. Sí.
3: Que cuida la plantita zapato. Dentro de la bota.
1: Eso. Que no la vi,
26: esa. Es buenísima. Sí. Y tiene... En realidad lo que tiene es una enredadera, entonces contamos cómo esa enredadera trepa, cómo puede colonizar ambientes, qué hace con el cambio climático una enredadera, y así trabajamos con el lórax, con especies más de niños, de películas infantiles, pero también la llevamos al Principito, por ejemplo, que es un clásico que leímos todo, pero y contamos
3: con mucha conciencia ambiental, porque están tocando ahí las películas como más sensibles para concientizar sobre la destrucción del planeta.
26: Exacto, tenemos la idea de poder, nosotros que venimos del área de biología, tenemos un gran dilema porque los animales

0: sumar a estudiar una carrera en la universidad.
1: Claro. Yo creo que sí,
2: el
1: seguramente.
2: Despertar también. Sí. ¿Van a llevar plantas carnívoras, decían?
0: Sí. Vamos a llevar plantas carnívoras, vamos a contar los mecanismos de cómo cazan las plantas y para qué cazan. Uh-huh. Ellos comen insectos, pero en realidad las plantas carnívoras tienen deficiencia de nitrógeno. Por ese motivo, contamos la diferencia que hay en una que es polinizada por insectos, que se piensan que son carnívoras, pero en realidad solamente están siendo visitadas por insectos, y aquellas que son carnívoras que atrapan moscas o algunos coleópteros para poder degradarlo y consumir el nitrógeno. Ajá. Por supuesto, explicado de forma de que se entienda qué es lo que necesita esa planta carnívora, y bueno, vemos ahí el encargado que cuida su planta. Hay un montón de mitos en el medio porque el encargado le da de comer, quien vio la serie, le da de comer una mosca a las flores de las plantas carnívoras, y en realidad cuando eso atrapa la mosca, la flor termina muriéndose. Pero esa planta siempre está divina y nunca se seca en esa... O sea, la flor que come la mosca se termina muriendo.
3: ¿Hay algún ser que está prohibida la entrada?
0: ¿Hay qué?
3: ¿Algún ser viviente que tenga prohibida la entrada?
0: No, es para todo público.
3: ¿Y el picaflor?
0: El picaflor también, tenemos plantas polinizadas por el picaflor.
1: Pobre.
3: Bueno.
1: Me encantó la propuesta y ojalá mucha gente se sume. Gracias por la visita, y vamos a estar por ahí.
4: Los esperamos, esa es la idea. Por eso el nombre Encuentros Inviernos, y que tenga que ver con esto, como decía Pauli, que estamos todos disfrutando de hacer esta propuesta. Y bueno, la idea es incentivar y activar todas las vocaciones científicas también.
2: Repetimos entonces, el 8...
4: El 8, miércoles 8 de julio, en particular en el Mercado Norte, vamos a estar de 17 a 19.30.
2: Bien, la inscripción.
4: La inscripción está a cargo del Mercado Norte, así que estén atentos
3: al
4: link.
3: ¿Mercado Norte o Progreso?
4: Mercado Norte. Facultad de Ingeniería Química va a estar en el Mercado Norte.
0: Y en el Mercado Progreso vamos a estar de 15 a 17.30. No se requiere inscripción previa. Y déjenme contarles también que hay distintas actividades, además de la de plantas, como por ejemplo un taller de compostaje, turismo comunitario La Boca, también hay una propuesta lúdica para aprender sobre prevención y cuidado de la salud, que son distintas unidades académicas que llevan otras propuestas para hacer un circuito y un recorrido para que se pueda disfrutar la tarde.
1: Buenísimo. Bueno, gracias por la visita.
0: Gracias a ustedes.
4: Gracias a ustedes, un placer.
1: Bueno, les contamos en qué anda la universidad en organizar realmente propuestas novedosas para estas vacaciones. Nos visitó Paula Getar, licenciada en biodiversidad de la FOC, y Romina Biotti, de la Dirección de Extensión y Apropiación Social de Conocimiento de FIC-UNL.
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8: 10:23.
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0: Qué lindo esto que estamos escuchando. Michel Bublé, el canadiense.
1: Gran artista.
0: El marido de Los Pilatos, ¿no?
1: Exactamente.
2: Conocido así en este país, y me parece perfecto.
0: Sí, el marido de...
3: No, pero aparte él la tiene muy clara, que llega acá a Argentina y es el marido de...
2: Se pone ese chip.
3: Totalmente.
0: Qué figura internacional que representó a Canadá como máximo artista.
2: Estuvo en la apertura del Mundial.
3: Es como el Sinatra canadiense, chicos, es de verdad. No,
2: sí,
3: seguro,
2: sí. A ver, hay que decir algo. Me parece que en popularidad hay un muchachito que lo pasó, que se llama Justin Bieber.
3: También canadiense. Bueno, sí, pero los estilos totalmente diferentes.
2: Bueno, pero Justin Bieber fue evolucionando.
3: Bueno, pero
2: hoy en día es un gran artista.
0: Justin es como el Duki, ¿no? Esa onda,
2: claro,
0: ahí.
2: No, no, antes. Justin es. Yo tengo una teoría. Los últimos rockstar son ellos y One Direction.
0: No, vos no sabés lo que es el rock and roll, Tiago. Me está diciendo.
2: Pero rockstar es una. El rockstar va más allá del rock.
0: Bueno, no es el debate que quiero dar.
2: Estrella de rock.
0: ¿Qué trajiste, Tiago?
2: Bueno, muchas cosas del mundial y relacionado al arte, justamente. Mucho que tiene que ver con el arte, con batalla de artistas, inclusive. Pero vamos primero a lo principal. ¿Vieron ayer el partido de Bélgica, o aunque sea una foto, algo?
3: Sí.
2: La
3: sí.
2: Camiseta de Bélgica. Quiero saber opinión. Ahí estamos
0: juntos,
2: viendo en imágenes, exactamente. Lo vimos los dos.
0: Te dije.
2: Esta camiseta, que uno puede verla a simple vista y dice, qué...
3: Qué rara.
2: Sí, qué rara. Pero bueno, tiene un trasfondo esta camiseta, y es que está inspirada, investigando un poco, en arte, justamente, porque... Este diseño que estamos viendo en imagen, que usa la camiseta, este template, como se dice, al diseño base de las camisetas, está inspirado en René Magritte, uno de los pintores surrealistas más famosos del mundo y una de las insignias de Bélgica a la hora de la pintura. Esa imagen que estamos viendo en pantalla se llama, exactamente, la voz del espacio o la voz de los vientos. No sé francés, así que no sé pronunciar se dice. No lo tengo anotado en francés, pero...
0: O sea que es una obra de arte belga.
2: Surrealista, exactamente. Surrealista. Ahí vemos unas esferas que están suspendidas en el aire, y si vemos la imagen de la camiseta nuevamente, podemos ver que justamente está a lo largo de la camiseta con el color...
0: celeste,
2: un color rosa, un color rosado. Chicle y un color celeste, el celeste obviamente representando también el cielo donde se encuentra suspendidas estas esferas que estamos viendo en imágenes, y además en el cuello de la camiseta, acá adentro donde generalmente están las etiquetas, se encuentra esta frase que dice, esto no es una camiseta, relacionada a esta imagen que vamos a ver en pantalla, muy célebre, que es la pipa. Que también es obra de René Magritte, esto no es una pipa, esta obra de arte dibujada, este elemento de fumar, podríamos decirlo,
0: sí,
2: a la pipa, exactamente,
0: pipa.
2: Y una frase abajo que contradice justamente a lo que vemos. Bueno, esto es obra de René Magritte, y lo que estaba viendo es que esta insignia no la tienen los jugadores por restricciones que tiene la FIFA a este tipo de... leyendas y demás que no pueden usarse en las camisetas, así que únicamente está a la venta al público. O sea que si vos te compras la camiseta de Bélgica, sí vas a tener esa insignia ahí.
3: De la pipa.
2: Exactamente. Y si sos jugador, si compras la versión jugador, en teoría no la tiene.
4: No la debería tener.
2: Por una restricción de la FIFA para los futbolistas, para los que la usan en el Mundial.
0: Así ¿Es
2: que,
0: esta bueno, la casaca más linda del Mundial después de la de Argentina? Que para
2: no,
0: mí es,
2: a ver, ¿no? A mí no me gusta mucho. Bélgica ya usa estas... A ver, primero que nada, esto de usar...
0: A mí me gusta mucho.
2: De inspirarse o mostrar tu cultura al mundo se usa mucho. Es más, en Argentina tenemos el ejemplo también con la suplente, el fileteado. De usar la camiseta. Bélgica tenía una camiseta anterior a esta, la última suplente que tuvo, también celeste, inspirada en Tintín. Que
0: claro,
2: también es de Bélgica.
0: Sí. Y me contaste un dato ayer de los dibujitos animados.
2: Claro,
0: de
2: tiene los pitufos también son originarios de...
4: Sí. Qué raro que aparezcan las esferas, porque la obra más famosa de Magritte es el autorretrato de Magritte con una manzana.
2: Ajá.
4: Claro. Esa manzana flotando en la cara.
3: Sí.
0: Claro.
4: Es la obra más famosa de Magritte.
2: Y pasa que es muy difícil de usar, creo yo.
3: No, le hubiesen puesto manzanitas.
2: Claro, es bueno.
3: Le hubiesen puesto unas manzanitas, pero tal vez no lo usaron ya.
5: No recuerdo.
0: Capaz que ya la usaron en alguna otra o en la primera vez, Tiago.
2: ¿A esta camiseta?
3: No, a la manzana.
0: Diseños de
3: no,
0: artistas.
3: No, tal vez se surgió.
2: Bueno,
3: ahora.
2: El fileteado que te dije de Argentina. Ajá. Que es difícil igual hacer una camiseta fea de Argentina.
0: Sí.
2: Hay una que no me gusta.
3: Se puede,
2: que es la del 2019, la Copa América de 2019. Espantosa. Camiseta,
0: no,
2: pero
0: no
2: bueno.
0: No recuerdo cuál es.
2: Que es medio como un difuminado, las tiras celestes de la camiseta.
4: Ah, a mí sí. Me gusta mucho la de entrenamiento actual, esa me encanta.
2: La que tiene como las rayas, sí. A mí me gusta mucho con la que llegan al estadio, esa es hermosa. Muy noventera, igual que la campera también.
4: También.
2: Sí. Hablando justamente de esto, vamos a ver en imágenes lo que comentaban al principio del programa. Cómo la selección no se salvó de los rigurosos controles en los aeropuertos, estamos viendo, principalmente enfocado en la figura de Messi, porque ni él se salva de este tipo de cosas, ahí lo vemos.
4: Todo.
2: Ahí vemos cómo se ríe con De Paul.
0: Sí.
2: Lo que se ríe es porque sacó un encendedor de la valija del Cuti Romero.
3: Un magiclick, diríamos.
2: Exactamente,
3: nosotros.
2: Sí.
4: Algo grande tenía el amigo.
3: Para que la gente, claro.
4: Y lo detectara.
3: Una especie de magiclick, es como se decía antes.
2: Va a tener que comprar uno en Miami, entonces sí, ahora.
3: Salen
2: los mangos. Bueno, pero va a tener que comprar uno porque, claro, ellos lo usan por la cábala que tiene el grupo Cuti Romero, Lisandro Martínez y Nahuel Molina, el tema del Palo Santo.
0: ¿Cómo? Pará, que esta no la sabía.
3: Para aprender Palo Santo.
2: Claro, ellos usan mucho el tema del Palo Santo, de los inciensos.
4: Tiene mucho, el futbolista tiene innumerable cantidad de cábalas.
2: Y ellos son ya la
4: más famosa, ellos ya la caramelo.
2: Claro, ellos la llevan desde el mundial pasado, incluso en su pieza, en su habitación.
4: Sí.
2: Usan este tipo de aromatizantes.
0: Palo Santo.
2: Exactamente, como para despejar las malas vibras, como bien, para contagiarse, bien. Como una especie de cábala. Y bueno, van a tener que comprar un encendedor nuevo.
0: Yo uso Palo Santo en casa también.
3: Sí, yo también.
0: Vos sabés que uno apaga sí, eso.
2: Vos sabés que una vez compré
6: el cantante de Oaxaca,
2: sabor Gauchito Gil.
6: Dijo que México va a perder contra
2: olor Gauchito Gil.
3: Ajá.
0: A Gauchito Gil, ¿funcionó?
2: No, pero casi.
4: Ah, bueno.
3: Me conmovió mucho la historia de la explicación de la cábala de los caramelos de De Paul.
2: Sí.
3: Su madre dijo que era en homenaje a su abuelo, que lamentablemente nunca lo pudo ver jugar en primera, y que su abuelo lo llevaba a la práctica de fútbol y le dejaba la plata para que después de la práctica se pueda comprar caramelos. Y él se volvía caminando porque no le alcanzaba la plata.
4: Exacto.
3: El abuelo se volvía caminando y le dejaba la plata del boleto para que él se compre caramelos.
2: Sí, muy lindo.
3: En homenaje y en recuerdo y como asistiendo a su abuelo, él antes de cada partido come caramelos.
0: Qué lindo.
3: Masticable,
0: bueno,
3: que se compraba en el club.
2: Una linda conexión que mantiene con su abuelo.
3: Sí.
2: Y para cerrar vamos a hablar de algo relacionado a lo que pasó ayer. Ayer Inglaterra le ganó 2-1 a República Democrática del Congo.
0: ¿Y este de Maná?
2: Este es Fero Olvera, el cantante de Maná. Antes de escuchar lo que dijo, leamos lo que dice ahí arriba. En realidad es un recorte de un tuit de Liam Gallagher que puso que cree que Inglaterra le va a ganar 5-0 a México. Recordemos que van a jugar dentro de unos pocos días.
0: El domingo.
2: Exactamente, el domingo.
0: El cantante de Oasis dijo
2: El cantante de Oasis dijo que Inglaterra le va a ganar 5-0 a México. Que es el partido que se va a jugar en el Estadio Azteca, el último partido de México como local. Si pasa de ronda, ya va a jugar el resto de la campaña en Estados Unidos.
4: Inglaterra vuelve a jugar en el Azteca desde
2: primera, exactamente.
4: Argentina 2, Inglaterra 1 en el 86. Nunca más jugaron ahí los ingleses.
0: Con la mano de Dios.
4: Y el gol del siglo.
2: Hay que decir algo. Todos los partidos en el Azteca tendrían que ser de día. No puede ser que sean de noche.
3: ¿Qué le contesta?
2: Y vamos a escuchar lo que le contestó Fer de Maná.
0: Envuelto en la bandera.
2: Exactamente, porque sé que no le gustó nada lo que dijo Gallagher.
6: El cantante de Oasis dijo que México va a perder contra Inglaterra 5-0. A ver. No manches, ubícate, güey. 5-0, cálmate. Ahí nos vemos el domingo para ver cómo nos va, güey.
2: Bueno, ahí estaba Fero Olvera, el cantante de Maná, invitándolo a que venga la Azteca.
0: Güey resumía un montón de otras
2: cosas,
0: ¿no? Que le quería decir. Güey, ¿cómo
3: va
0: a decir?
3: No tiene nada de malo.
2: No, pero
3: es,
2: bueno,
3: cualquiera eso... que hace un pro de puede ponerle lo que quiera.
0: No,
3: o sea, es...
0: pero no puede decir que no.
2: 5-0, no, le costó ganar la Copa.
3: Vamos a ver.
0: Al local, encima, sí. Pinche cabrón.
2: Aparte, los ingleses son muy flojos, vamos a ser sinceros.
0: No sé, va a estar bueno el partido.
2: O sea, tienen a Kane, que es un monstruo.
0: Los mexicanos que... están muy agrandados.
2: Sí, están.
0: Y se pasan de festejo.
2: Bueno, el otro día terminaron mal los festejos en Contamos Ciudad de México. Que...
0: Sí. ¿Cuatro muertos?
3: Sí,
2: por eso. Es que. Se estimaba que 1,000,000 de personas se vieron a la calle en Ciudad de México. Ahora mismo no me acuerdo cuánto es que gente que vive en Ciudad de México, pero muchísima gente que salió a las calles a los festejos y bueno, terminaron en tragedia realmente. Sea una situación que se descontroló el otro día después de lo que fue.
4: El Distrito Federal de México es una de las ciudades más pobladas del mundo. Sí.
0: 9.2 millones de habitantes.
2: Y densamente poblada también.
0: Mucha gente.
2: Algo que leí,
3: sí, muy contaminado.
2: Algo que leí en desde ayer, quejas de los ingleses por el tema de la altura. El tour de la Ciudad de México.
3: Ah, exactamente. Bueno, ¿quién quiere que la bajen?
2: A ver, vamos a ser sinceros, claro. Son 2000 metros nomás. Sí. No se pueden quejar.
4: Dice que no se van a adaptar en 2 o 3 días a la altura mexicana.
0: Ah, van a jugar apunados.
3: Bueno, que vayan antes. Ah, ya están buscando
4: excusas.
3: Van
4: a estar muy apunados.
2: ¿Qué van a jugar al alto a Bolivia, que son 4000? ¿Cuántos son? ¿4000? ¿5000 metros?
0: ¿Cuál es el más alto? ¿Perú?
2: No, el alto en
0: donde
2: Bolivia.
0: Donde la pelota no dobla, decía el día.
2: Bueno, Bolivia cambió su localía, porque ya el Hernando Siles, el estadio más grande que tiene Bolivia, no le estaba, ya a esa altura no le estaba alcanzando, había que subir un poquito más para poder incomodar a los rivales. Bueno, le ganaron a Brasil en la última fecha de las eliminatorias.
4: Tuchel es el alemán que dirige Inglaterra, que se quejó de la altura.
2: Están muy llorones los alemanes.
4: Sí, los
2: Tuchel. No, pero los alemanes también.
4: Ah, sí,
2: el otro día Kimmich dijo que
4: Müller salieron a pegar duro y parejo. Leyendas del fútbol alemán, ¿no? En cuanto a lo que viene pasando, Alemania desde la final que le ganó a nuestro país en Brasil 2014, después de
2: desde ahí, que se burlaron de los gauchos.
4: Sí,
2: les está volviendo sí, de a poco. Sí. Y ojalá que quede
4: bueno, un tiempito. Bueno, vi un reconocido conductor radial de Paraguay,
2: sí,
4: pedir al aire que no nos digan más jurepas a los argentinos.
0: Pero sí, nunca nos enteramos que era una ofensa, uh-huh, que nos digan curepa.
4: Y ellos lo usaban de una manera.
0: ¿Qué significa curepa?
4: Algo de cola rosada, sí, otro término. Sí. Haciendo alusión a los cerdos.
2: Bueno, hay una canción.
4: Eso es el dicho. Por eso, uh-huh, este conductor, claro, famoso en Paraguay, radial, dijo: dejemos a los hermanos argentinos de llamarlos curepa.
0: ¿Por qué?
4: Por el apoyo que siempre, sí, se le ha dado, por la ayuda que le ha dado Argentina a Paraguay siempre.
0: Y por cómo festejaron el triunfo ante Alemania.
4: Y por los festejos que
2: hubo el triunfo. ¿Cómo los festejamos?
4: Ante Alemania, exactamente, ¿no?
2: Ahora
4: que por ahí no saben los hermanos paraguayos que los festejamos vos porque va fuera una potencia.
2: Claro.
4: No sé si tanto por Paraguay.
2: Bueno, un poco y un poco.
4: Un poco y un poco.
2: Igual ahora que decís ese término, me acuerdo de partidos que se han jugado, sí, en Paraguay que lo, sí, utilizan como un cántico.
4: Cántico, sí, sí, sí.
2: Bueno, los mexicanos, sí, también, hablando
4: de... Recuerdo haber estado en un partido de eliminatorias en camino a Francia 98, el equipo de Pasarela en el Defensor del Chaco, y era atronador el grito en la tribuna de curepas.
2: Vos sabés que me parece
0: acá dicen que
4: es como despectivo.
0: Me dicen que significa cuero de chancho.
4: ¿Viste?
0: Alguien que sabe del tema.
2: Bien. Ahora que lo decís, me parece que mi papá estuvo ese día. Estuvo en las eliminatorias, me acuerdo que la ida y vuelta con Paraguay, pero no me acuerdo si fue 94, si fue 98.
4: Claro.
2: Está escuchando, así que me va a mandar en un ratito seguramente cuál fue, pero me acuerdo que fue al Defensor del Chaco y fue Monumental.
0: Acá también dice, es curepa porque en la guerra de la triple frontera los, claro, argentinos usaban botas hechas con cuero de chancho. Así que llega la información.
3: Bueno.
0: No los van a decir más curepa.
4: Según lo que pidió este conductor, colega radial, diciendo, hermano, no, paraguayo, no le digamos más curepa a los argentinos.
2: El tema es que esas son cosas muy difíciles de cambiar.
0: ¿Algo que haya quedado, Tiago, viral?
2: No, de lo que vimos hasta ahora de esto, vamos a ver hoy, porque juega España, juega Portugal.
4: Hoy es cruce europeo.
2: Croacia. Son cruces. Ojo con ese, ojo con el de Portugal.
4: Sí.
2: Portugal viene flojito, hay que ver.
4: Hoy tenemos España, Austria a las 16 y a las 20, hora de nuestro país, Portugal, Croacia, Ronaldo y Modric.
2: Hermoso. El día del gol de Redondo estuvo mi papá.
4: Ah, eso es Basile.
0: Feliz día, Tiago.
2: Gracias.
3: Sí,
2: feliz día para vos, Dani, sí, también. Sí,
4: gracias.
0: Bueno, ya venimos. ¿Sí? ¿Hasta acá?
4: Yo.
0: Ya venimos. Dale.

0: tratando desde bien temprano esta la detención de seis policías por la muerte de Mauro González en la seccional octava de policía, y la tenemos a Verónica con este tema, ¿no? ¿Qué está pasando? Vero, te escuchamos.
1: Sí, vamos sumando voces porque dentro de un rato va a haber una rueda de reconocimiento a parte de estos efectivos, que como bien decías, Guillermo, son seis integrantes, por un lado del Comando Radioeléctrico y una de estas personas del Cuerpo Guardia de Infantería. Quien habló hace algunos minutos atrás, y lo vamos a escuchar ahora, es el doctor Martín Rizzo Patrón, que es abogado patrocinante de tres de estas personas detenidas. Si les parece, escuchamos parte de lo que decía.
2: Tengo entendido que se va a hacer una rueda de reconocimiento, la que voy a intentar impugnar, porque han circulado videos, se han hecho virales con los rostros de las caras de mis representados, por lo tanto considero que no sería viable un reconocimiento válido.
3: Doctor, estas personas que usted representa, ¿qué tareas operativas realizaban? ¿A qué cuerpo pertenecían?
2: Pertenecían al Comando Radioeléctrico.
3: ¿Y cuánto tiempo hace que estaban en esta área?
2: No les sé decir, yo tuve una breve entrevista ayer con ellos, me firmaron la designación de defensor y vine acá esta mañana temprano. No había sistema, en el sistema penal no había computadora, así que no le puedo pasar más información que eso, le estaré informando a medida que pueda tener más información.
3: ¿Y a priori qué se conoce o qué le dijeron de la causa? Digamos, ellos.
4: Ya pudo hablar con ellos, claro.
2: Hablé, tuve una muy breve entrevista, me dijeron que trasladaron a una persona, que la depositaron en la comisaría y que luego falleció, pero es una noticia que ya sabemos todos, es de conocimiento público.
3: ¿Sabe cómo está caratulada al momento? ¿Qué es lo que se está investigando? ¿Si es tortura seguida de muerte? ¿Cómo se calificaría?
2: En principio, lo que yo vi, la carátula provisoria sería esa. Depende de qué podamos ver acá en el tribunal, que es lo que decide también el juez de garantía, para ver si la carátula está bien puesta. Estamos muy recién en el comienzo de toda esta investigación.
3: ¿Qué pena en expectativa corresponde a ese tipo de calificación?
2: Toda la calificación legal sería una pena perpetua, pero bueno, la ventaja que yo veo es que en estos casos lo va a juzgar un jurado, o sea que van a ser personas comunes que van a determinar, y no un juez, si hubo realmente esta carátula, que me parece absolutamente excesiva para una conducta así.
3: Al momento del traslado, ¿ellos notan algo? ¿Hacen referencia a algún hecho o algo que haya pasado que pueda llamarles la atención?
2: Me refirieron a que tuvieron que detenerse porque se había sacado una de las esposas, pero es lo único que puedo decirles. Todavía no tengo más información que eso.
3: ¿Traslados sin inconvenientes, normal, como se hacen habitualmente?
2: No, me dijeron que una persona que estaba con respecto de sustancia que había ingerido y que no se podía controlar, que trataron en todo tiempo de calmarla, más que eso.
3: ¿Sus detenidos tenían constancia?
2: Me dijo que había dejado constancia uno de ellos a través de la radio, que vamos a ver las grabaciones también de eso.
3: Doctor, ¿y alguno de ellos tenían investigaciones abiertas en asuntos internos o
2: no
3: judiciales?
2: No, entiendo que no, porque si no, no estarían trabajando, pero no le puedo informar.
1: Bueno, está ahí entonces la palabra del doctor Martín Rizzo Patrón, que es abogado representante de tres de las personas. La audiencia imputativa ha sido solicitada por el fiscal Ezequiel Hernández para el próximo viernes. Todavía no tenemos novedades si se va a estar realizando en esa fecha.
0: Y vamos a ver qué suerte corre este pedido de impugnación, ¿no? Porque los videos se han hecho virales antes de esta rueda, ¿no? Pero esto hoy en día, digamos, el sistema de videovigilancia, el sistema LINCE de la provincia de Santa Fe permite la identificación de los rostros incluso mucho antes de que se llegue a una rueda de personas.
1: Exactamente, pero más allá de eso, sí, Guillermo, las personas que en principio participan de la red de reconocimiento, básicamente es la familia Mauro, porque esto se da en la puerta de la casa. Recuerdo cuando hablamos con ellos, cuando escuchábamos por primera vez a principios de marzo las notas, se da la situación justamente en la puerta de la casa y en Barrio Yapeyú, frente a todos ellos, y digamos los videos, ellos mismos son los que los han realizado. Que después se haya viralizado a través de diferentes medios de comunicación es otro tema, pero no dejemos de pensar que la situación particular, la denuncian y la ven los propios familiares, ¿no? Claro. Por eso, bien decías vos, hay que ver qué suerte corre este pedido de impugnación.
0: Claro, incluso con los familiares que se presentaron como querellantes.
1: Exactamente, que tiene además el acompañamiento, además del estudio del doctor Rodolfo Migarini, donde en breve vamos a estar dialogando con la familia de Mauro González, también el acompañamiento de la Secretaría de Derechos Humanos, que recuerdan ustedes, estuvieron reunidos y que, bueno, de alguna manera también acompañaron el pedido de ellos de esta denuncia por violencia institucional que presentaron ya desde hace tiempo, bueno, a posteriori de cuando sucedió todo, con el patrocinio, como les decía, el doctor Mingarini. Se están por reunir en breve junto con la familia, porque la rueda de reconocimiento está prevista entre las 11:30 de la mañana, que por lo menos comienza.
0: Bueno, gracias, Vero, muy amable.
1: Hasta luego.
4: 10:46.
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0: 10:49, estamos con Nadia Benzaquén en línea, médica clínica, especialista en reumatología, porque mañana habrá una jornada de chequeo gratuito por el Día de la Esclerodermia. ¿Qué es la esclerodermia? Bueno, Nadia, buen día.
1: Bueno, gracias por la participación. Bueno, la esclerodermia es una enfermedad sistémica del tejido conectivo. La verdad que es una enfermedad que es poco frecuente, es autoinmune, lo que significa que el propio cuerpo genera anticuerpos que atacan al paciente. Y ahora el 29 de junio fue el Día Mundial y nosotros con un grupo multidisciplinario que convocamos médicos de la ciudad de Santa Fe, no solo de un centro, nos propusimos hacerle un screening a los pacientes, citarlos. Y vamos a contar con reumatólogos, yo soy reumatólogo, vamos a tener más reumatólogos. Esta enfermedad compromete principalmente piel, endurece la piel, pero puede comprometer órganos internos como el pulmón, el corazón, entonces también vamos a contar con neumonólogos, cardiólogos. Y la idea es hacerle screening de algunos estudios, como por ejemplo la capilaroscopía, que es un estudio muy particular, donde vemos los capilares de los pacientes, vamos a hacer espirometría. Vamos a hacer una check de los pacientes viendo qué necesidades tiene cada uno.
0: Claro. Ahora, Nadia, ¿esto es para pacientes ya enfermos o aquellos que tengan, por ejemplo, la duda de a partir de los síntomas que tienen para ir a esa revisión que van a hacer ustedes?
1: Bueno, es muy buena pregunta. No queremos dejar afuera a nadie. El principal síntoma de la esclerodermia es el fenómeno de Raynaud. Es el cambio de coloración de la piel, de las manos principalmente, la nariz, las orejas con el frío. Se ponen pálidas, azules, después vuelve a su color más rojizo. Los pacientes que tienen un fenómeno de Raynaud, también los que se anotaron los vamos a citar, y si no llegamos a ver todo mañana vamos a citarlos porque le hacemos estudio más básico, no tan profundo, para descartar que no tengan esclerodermia. Ajá. Los pacientes ya con enfermedad establecida los citamos un poquito más tarde porque vamos a contar también con una terapista ocupacional que les va a enseñar mucho del cuidado de las manos, cómo abrir el frasco. Vamos a contar con una dermatóloga para cuidado de la piel y también vamos a tener una especialista en dispositivo 3D que, bueno, para esto mismo, dispositivo para abrir frasco, para facilitar la vida cotidiana. Entonces medio que hicimos como dos grupos. No queremos dejar fuera a nadie, estamos con los cupos, la verdad que nos sorprende la cantidad de inscriptos. Pero si los pacientes se siguen inscribiendo y vemos que hay demanda, vamos a reprogramar y los estamos separando en eso, los pacientes que tienen síntomas contra los que ya tienen diagnóstico.
0: ¿Y dónde va a ser esto, los horarios y cómo se inscribe la gente, Nadia?
1: Bien, lo vamos a realizar, la primera llamada es mañana en IVA Médica, esto es San Martín 3429, a partir de las 8 horas ya vamos a estar trabajando, ya dimos turno, cosa de que no se acumulen, tenemos cerca de 60 pacientes inscriptos, así que cosa de que no estén tanto a la sala de espera. Aparte es una enfermedad que el frío les hace mal, así que tampoco queremos hacerlos esperar. Nosotros tenemos un link, pero acá tengo, les paso el teléfono, cualquier cosa que es más fácil por WhatsApp.
0: A ver.
1: Es el 342-4490-429. Ahí también pueden mandar un WhatsApp y pedir inscribirse. Nosotros en las páginas estamos publicando, está en la página de la Asociación Santa Fecina de Reumatología, por ejemplo, cargamos el link para que puedan acceder a un Google para que nosotros tengamos los datos del paciente y nos comunicamos por teléfono o por mail.
0: Nadia, gracias por estos minutos, muy amable.
1: A ustedes por el espacio, muchas gracias por visitar este tipo de enfermedades.
0: Nadia Benzaquén, médica clínica, especialista en reumatología. Hablando de frío, nevó en Mar del Plata.
2: Sí, hay en Mar del Plata, en algunas localidades. Sí,
3: Tres Arroyos también.
2: Sí,
0: nevó
2: sí.
0: En Mar del Plata.
2: En Yacanto, Villa Yacanto, cero de térmica.
3: Sí. Cero. Mucha nieve también.
2: Mucha información que va llegando. Dani tiene data del deporte.
3: A ver, vamos primero con el video que tiene que ver con la presentación que hizo este equipo ucraniano, el Kharkiv, el ex Metalis, 1925, bueno, ahora se llama Fútbol Club Kharkiv, equipo ucraniano que compró a Rafa Profini, este volante de 22 años, nació en San José de la Esquina, en el sur de la provincia, que llegó a Santa Fe y debutó en el fútbol argentino. Bueno, vamos a compartir el video. Ahí lo tenemos. Está en ucraniano, obviamente. Oficial, Rafa Profini fue presentado como nuevo refuerzo del Kharkiv. A ver si tenemos audio.
4: Sí, tenemos audio. Hay música y está recibiendo mensajes claro. Este señor que no sé quién es.
3: Un dirigente o el técnico del equipo del Kharkiv. Ahí llega Profini con la camiseta número 6.
5: Y a tutti.
2: Ah, bueno, hablando en ucraniano.
3: En ucraniano. La IA hace todo, Ferrato.
2: Qué grande, profe.
3: Con la pelota, vamos narrando la imagen de él. Ahí está. Rafa Profini presentado, esto ya trascendió anoche. ¿Sí?
2: Tremenda presentación.
3: Sí. Exactamente. Gran presentación. Mirá, mirá, mirá.
2: Bueno. ¿Eh? ¿Cómo es el nombre del equipo entonces?
3: El Kharkiv. Fútbol Club Kharkiv.
2: Ya tiene un santafesino ahí.
3: Rafa Profini va a jugar en la Premier League ucraniana. Esa es la presentación. Hace un par de minutos nada más me llega este comunicado del Club Atlético Unión que informa que se concretó la transferencia de Rafael Profini al Kharkiv Fútbol Club de Ucrania. La operación se realizó por un monto neto de $1,800,000, que será abonada en tres cuotas de $600,000 de la moneda americana, cada una de ellas prevista para julio del 2026, febrero del año que viene y junio del año que viene. Además, Unión conserva el 20% de la plusvalía de una futura transferencia del jugador, estableciéndose un mínimo garantizado de $400,000 por ese concepto. De esta manera, el valor mínimo garantizado de la operación para Unión asciende a unos $2,200,000 por profit.
5: Bien. No, ni bueno. Por 10 millones me voy a Ucrania, dejate de hinchar.
3: Bueno, pero él ahora está en Múnich, en Alemania.
5: Ahora está en Múnich.
3: Pretemporada.
5: Está ahí, aquí está en el límite con Rusia.
3: Claro.
5: Sí. Está ahí.
3: Están en guerra con
5: claro.
3: ¿Desde hace cuántos años? Con los rusos. Pero bueno.
2: Son profesionales que van a definir su futuro. Y son momentos.
5: Sí, bueno, ojalá le vaya bien.
2: Ojalá que le vaya bien.
3: Muy buen jugador. El Unión realmente se ha destacado mucho. Hay un comunicado de Unión también agradeciéndole a Rafa, más allá de este comunicado, aceptando ya cerrando toda la transferencia. También en agradecimiento a Rafa Profini.
2: ¿Y la plata? ¿Ya vino o no todavía?
3: Y la plata tiene que, en estas tres cuotas, como
5: que hace falta.
2: Claro. Que es lo que dice el comunicado. Le sirve a Unión para pagar estos momentos.
3: Claro, porque Unión está inhibido. Está inhibido por Angulo, está inhibido por el club uruguayo Juventud La Piedra de Maison Rodríguez. Está el reclamo de Atlético Tucumán en esta mesa de dirigentes por la deuda con Estigarribia. Todavía no llegó al pedido de inhibición a FIFA en cuanto al equipo del Jardín de la República. Hay una deuda que tiene con el plantel, que por eso no trabajó en doble turno en el día de ayer. Van a trabajar únicamente de mañana los jugadores de Unión. Está en una situación compleja en cuanto a lo económico financiero y necesita dólares. Y habrá que ver cuándo se va a dar esto del pago de Nardoni, de parte de Racing, del pago de Balboa, que también fue transferido al fútbol ruso, en este caso el uruguayo, por Racing. Racing tiene una deuda muy pero muy alta con Unión.
2: Bueno, Indy, bueno. ¿Qué lío que armaste con lo de Messi y Spider-Man? Por favor.
5: ¿Por qué? Ah, sí, lo está pasando en todos lados.
2: En todos lados lo pasan. Va a estar
5: el 31 Messi. De julio.
3: Acá arrancamos con eso.
5: Sí. Igual. ¿Ascendió
3: lo que habría cobrado el Messi?
5: Puede ser. Claro. ¿Cuánto? No vi.
3: $15,000,000.
2: Puede ser, claro.
3: Por ese ratito.
2: Y sí, pero tenés que volar con
5: Spider-Man. Tom Holland tocó el cielo con las manos porque aparte le encanta el fútbol, claro. Le encanta Messi y la Argentina,
2: ¿no? ¿Qué te parece? Y Leo venía tirando guiños respecto de los festejos de los goles. ¿Se acuerdan que hacía el Hombre Araña, hacía el Capitán América?
5: Eso es un acuerdo con los hijos.
2: Con los hijos.
5: Sí, y ahí porque veían las películas de Avenger y bueno, decidió eso. O sea, coordinado con
3: ahí
5: sus
3: hijos.
5: Quizás
3: la producción de la película se les ocurrió esto.
5: Claro.
2: Ahí un acuerdo. Sí. Recuerden que Marvel fue comprado por Disney y todo eso está ahí en Orlando, ¿no? Está en la zona de Miami, donde Messi está haciendo...
3: En el estado de la Florida.
2: Todo el ruido. Me da un poco de pena, Julián, que él tanto festejar con el Hombre Araña. Porque es parecido.
5: Pero bueno, lo pueden llevar a dar un... Claro, igual.
2: Pero yo lo banco a Julián también. Quiero que se destape. Ojalá que mañana meta un par.
3: Le vendría
2: uno, por lo menos.
5: Ojalá que sí.
2: Lo cierto es que, bueno, es tiempo de noticias. Antes, ¿algún mensaje que haya
5: llegado?
2: Bueno, llevado?
5: A ver qué dice Daniel. Dice, hola gente, buen día. Les consulto cómo hacer para conseguir la contraseña de ID Ciudadana. La podrían hacer más fácil, poner una genérica 1234 y que el sistema te obligue a cambiar y rectificar una nueva que la hagan fácil. Gracias. Es así, Daniel. Entras y vos le cambiás la ID. Y si querés ponerle... No te permite ponerle 1, 2, 3, 4.
2: ¿Pero de entrada trae una genérica o hay que ponerle
5: elegir la 1? Sí, después vos la tenés que cambiar. No sé, yo hace un montón que la hice.
2: Bueno, vamos a
5: entrar. Pero sí te pide, creo que una mayúscula, una minúscula, número y signo.
2: Bien.
5: Sí,
2: bien.
5: En ese sentido. Pero bueno,
2: ahí está, Daniel.
5: Vamos a pensate una facilonga. Hola, gente... Bendecido día, soy Eva de Santoto, solo para desearle feliz día del trabajador social. A Indiana Vallejos, mi querida profe, gracias por todo lo compartido, tus palabras potenciadoras que hacen práctica ética de lo aprendido en la academia. También hago extensivo mi saludo a Daniel por el Día del Periodista Deportivo.
3: Gracias.
5: Buena transmisión. Nos sumamos, obviamente, al saludo de para Indiana Vallejos. No sabía, no lo tenemos, que es el Día del Trabajador Social.
2: Sí,
5: hoy.
2: Del asistente social, que ahora se llama Trabajador Social. Estuvimos esta mañana temprano con ese tema, con la producción, y me explicaban eso.
5: Bueno, gracias Eva por el mensaje entonces, y un besote para Indiana.
3: Bueno, ¿algún dato más del rápido, deporte? Las dudas de Scaloni para el equipo de mañana: Cristian Romero Otamendi, va a jugar Romero, me parece, Medina o Tagliafico, ojo que no juegue Medina, y Lautaro Martínez o Julián Álvarez. Y lo otro, está invadida Miami de hinchas argentinos.
5: Sí. Argentina.
3: Está invadida, hay mucha preocupación en organismos de seguridad de los Estados Unidos, no hay entradas. No hay entradas para los argentinos, teniendo en cuenta la gran cantidad que han copado la ciudad de Miami.
2: Era el partido, es el partido para ir. La verdad que creo que es el único que se va a jugar en Miami.
3: Sí, exactamente.
2: Y bueno, y ahí hay mucha comunidad argentina,
5: sí,
2: es un lugar
3: ni hablar, muy latino, ¿no?
2: Y bueno, se esperaba que sea con Uruguay, con España, termina siendo con Cabo Verde.
3: Cabo Verde. Fútbol. Dinámica de empezado, dijo el maestro Fioravanti.
5: Gente, llegamos a las 11 de la mañana, nos informamos, Dani, ¿será esta mañana?
3: Gracias por las salutaciones.
5: Bueno, mañana hay que venir como siempre, con todas las cábalas hay que mantenerlas.
3: Yo las mantengo, ¿sí?
5: Sí, vos no tenés, así que, bueno, no critiques a los que
2: no
5: tenemos.
2: No traigas cábalas.
3: Nada,
5: por eso. Bueno, noticias, ya venimos.

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1: Hora 11, un minuto en el país. Cielo con leve nubosidad en Santa Fe, temperatura 8 grados, 6 décimas, humedad 68%. El sector avícola santafesino logró un crecimiento sostenido y con eficiencia. Así lo destacó en el Día de la Avicultura Alejandro Coanís, presidente de la Cámara, que reúne a los productores de la provincia. En diálogo con nuestra emisora, él mismo reconoció que el consumo de pollos y huevos se incrementó por el precio accesible y sus beneficios alimenticios, pero que preocupa el avance de las importaciones desde Brasil.
2: No llegan a ser volúmenes importantes, pero notamos que mes a mes se viene dando un incremento en ese sentido. Brasil es un competidor. Primero que tiene una escala muy superior, pero exageradamente superior a lo que es Argentina. Con escala vos conseguís mayores beneficios con respecto a al costo de producción. Sumale a eso todo lo que ya sabemos del costo argentino. Brasil también tiene sus costos, pero acá creo que Argentina, con casi un 40% de carga impositiva que soportamos todos los productores, es muy difícil competir. Financiamiento no tenemos, es decir, no nos gustaría que, si vamos a competir con el mundo, estar medianamente alineados a lo que son los costos del mundo.
1: Se dictó la prisión preventiva al hombre acusado como coautor material del femicidio de María Florencia Gómez. Cabe recordar que el imputado ya se encontraba alojado en la cárcel de Las Flores por la comisión de otros delitos y que aún se busca a un segundo autor material. La identificación de este sospechoso se logró a partir de un crucial testimonio bajo la figura de identidad reservada. En ese marco, el fiscal Omar de Pedro explicó por LT10 que el testigo relató la mecánica del hecho de una manera espontánea que coincide con las trayectorias de los agresores.
3: Sin entrar en detalles, pero fue uno de los agresores. Nosotros mencionamos la mecánica del hecho, entendimos que tenía una actuación, al menos de momento, podemos decir, fundamental en ese hecho, en un plan conjunto con el otro agresor, y en definitiva participó de los goles en esta agresión que culminó en la muerte de María Florencia.
1: Un hombre de 34 años fue aprehendido tras ser hallado oculto en una obra y robar cables. La policía secuestró los elementos sustraídos y un cuchillo que llevaba consigo en la esquina de San Luis y Santiago del Estero. El hombre fue trasladado a la dependencia policial correspondiente, donde se llevaron adelante las actuaciones de rigor. Información ahora del ámbito nacional e internacional con Julián Giorgis.
4: El gobierno designó a Pedro Dinesio al frente del Servicio Meteorológico Nacional. Se trata de un científico reconocido por sus investigaciones sobre el fenómeno del Niño y las sequías. Su desembarco en el organismo se produce tras 2 meses de acefalía y después de la segunda salida de Antonio Mawad. El nuevo director del Servicio Meteorológico vivía en los Estados Unidos y nunca antes se había desempeñado en ese organismo. En el exterior, la ONU anunció que está en riesgo la agencia que asiste a los refugiados palestinos. El secretario general del bloque, Antonio Guterres, dijo ante la Asamblea General que se requiere con urgencia la cifra de 100 millones de dólares. Es para subsanar una profunda brecha de liquidez que ha alcanzado un punto de ruptura, poniendo en riesgo la atención de millones de palestinos.
1: La información deportiva ahora con Matías Lorefice.
5: Hablamos de básquetbol porque hoy en el Roque Otrino a la hora 21:30 se enfrentan Colón y San Justino en el primer partido de los tres de la final del torneo Apertura. El segundo se jugará el martes 7 en San Justo y si hay un tercero se disputará el viernes 10 también en cancha de los Avaleros.
1: El pronóstico anticipa para lo que resta de la jornada, cielo cubierto, parcial cubierto, con tendencia a despejarse, condiciones estables y una temperatura máxima de 12 grados. Recordemos que el Servicio Meteorológico Nacional incluye al sur y centro de la provincia en alerta amarilla por temperaturas frías extremas que abarcan gran parte de la Argentina. El pronóstico anticipa en tanto para mañana viernes, cielo despejado con nubosidad variable, condiciones estables, una temperatura mínima de 1 grado y una máxima estimada en 10. En este momento el cielo se presenta con leve nubosidad en la ciudad de Santa Fe, la temperatura es de 8 grados 6 décimas y la humedad del 68%, informó Natalia Tealdo a la hora 11, 5 minutos.
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0: Bueno, 7 minutos pasan de las 11 de la mañana y volvemos al contacto con Verónica Encinas. Te escuchamos,
1: Vero. El tema el que venimos siguiendo desde bien tempranito, que es la denuncia y la detención de 6 policías por la muerte de Mauro González. Vero.
2: Sí, y bueno, le agradecemos primero al estudio al doctor Rodolfo Mingarini, que nos cede el espacio para volver a encontrarnos con la familia de Mauro Daniel González. Con ellos habíamos hablado en marzo de este año, cuando, bueno, luego del receso y demás, y de todo lo que venía pasando en esta denuncia de violencia institucional, pudimos dar con la familia, que después, bueno, supimos la representación de la querella del doctor Mingarini. Estamos con Lucas y con los papás de Mauro. Lucas es uno de los hermanos. Yo recién les preguntaba fuera del micrófono, Lucas, si nos sorprendió la detención, qué estaban esperando ustedes que sucediera, porque pedían justicia, pero no sé si les sorprendió que de esta manera vaya avanzando la causa.
3: ¿Cómo estás? Bueno, ante todo, como te lo había dicho anteriormente, agradecerte por el trato que tuviste para con nosotros en un primer momento y el trato que le diste al caso de mi hermano, ¿no? No nos sorprendió, habíamos tenido reuniones con el fiscal, con el doctor Hernández. Llevó un tiempo, quizás nosotros no estábamos, quien está acostumbrado a vivir una situación así, y la justicia tiene sus tiempos. Creo que se escucharon nuestros reclamos, nuestro pedido de justicia, y es algo muy importante lo que se hizo ahora, que se avanzó bastante en la investigación, que era lo que pedía.
2: Hablábamos con Mingarini el tema de las cadenas de responsabilidades, porque, bueno, sabemos que están estas 6 personas detenidas, que eran quienes trabajaban la parte operativa, pero para el que no escuchó, digamos, cómo sucedió todo y lo que nos contabas en ese marzo, hay otras personas también implicadas.
3: Sí, acá, para llegar a la conclusión del fallecimiento de mi hermana, hay que hilvanar la secuencia completa, y creemos que hay muchas personas que componen la cadena de responsabilidades, y hay gente que todavía falta, que es parte del eslabón importante de lo que terminó pasando con él.
2: Con todas las horas que sucedieron desde que lo detienen a tu hermano y hasta que ustedes van a la comisaría octava, ¿ustedes tenían alguna información previa de cómo seguía él, de qué había pasado?
3: No, desde el momento de la aprehensión, yo, como te lo había comentado antes, recibí llamados por parte de vecinos que me comentaban cómo lo iban agrediendo en el móvil policial, un 17 de enero con 30 grados de calor, atrás en la parte de la caja de la camioneta, durante el lapso desde las 2:30, 3 de la tarde, hasta el otro día. Te podría decir que mis papás fueron a la comisaría, le dijeron que él estaba declarando, cosa que no era así, que lo tenía que ver un médico policial, a él y a los efectivos que lo habían llevado, a ella lo habían revisado, y no, todo el tiempo creyendo mis padres que al otro día se iban a encontrar con mi hermano.
2: En el caso particular de ustedes, digamos, fueron ustedes testigos de todo lo que pasó, ¿no? Porque ahora hay una rueda de reconocimiento que sería muy importante, digamos, para ver quiénes son estas personas. Te pregunto esto porque hace un rato atrás uno de los abogados defensores planteaba la posibilidad de impugnar, o sea, dejar por fuera esa rueda de reconocimiento, porque dice que se vieron por los medios de comunicación. ¿Se vieron las imágenes, las caras de estas personas?
3: No, yo no estoy hablando de que se hayan visto por los medios de comunicación. Acá mis padres estuvieron presentes el mismo día, en el mismo momento en que se estaba realizando la detención de mi hermano, que, dicho sea de paso, fue de una manera ilegal, totalmente con abuso de autoridad, con golpes en ese momento. O sea que ellos tienen grabada esa imagen, y con el desenlace después, imagínate que es algo que no se lo van a borrar de su memoria.
4: ¿Hubo imágenes de cámara también?
3: Ese día, como se había comentado durante la investigación, hubo registros fílmicos de la mayoría de los efectivos que hoy están detenidos.
2: Pasaban, digamos, por cámaras públicas, digamos.
3: Públicas y también, sí, y privadas, públicas y privadas.
2: Ahora, Lucas, estas personas delante de ustedes escuchaban la comunicación de alguna manera falsa de por qué lo llevaban a tu hermano. Digo eso también porque también hay otras cuestiones de falsedad ideológica, de qué actas se armaron, qué es lo que se comunicó y demás.
3: Sí, el procedimiento deja muchas dudas porque, a ver, mi hermano estuvo en custodia del personal de comando radioeléctrico hasta las 20 horas. Tengo conocimiento, porque tengo familiares dentro de la fuerza policial, que es un tiempo extremadamente prolongado para elaborar las actas de las actuaciones del hecho, ¿no? Y sí, desde un principio la aprehensión fue ilegal porque el llamado correspondía por un desorden en la vía pública, algo que se podría haber resuelto en el momento y no sé por qué pasó todo lo que pasó.
2: En un momento cuando mamá les dijo esto de que mi papá, que él tenía la cirugía, la colostomía, pidieron un médico, llamaron a la ambulancia en el lugar, recordarnos eso, por favor.
3: Sí, mi mamá, puede ser más explícita en ese caso, igual que mi papá, ellos que estuvieron ahí le comentaron la situación de mi hermano y hicieron caso omiso y siguieron ejerciendo violencia sobre él, sobre la parte donde él estaba operado.
2: Señora, nos sumamos para preguntarle sobre esto. ¿En algún momento usted escuchó que por frecuencia pidan al médico o hagan caso de que lo veían a él en esa situación?
5: No, nada, no pidieron nada. Cuando mi esposo le dice que él tiene la colostomía ahí, el policía que le estaba poniendo la segunda esposa lo echó. Le dijo que se vaya, que quién era él, y él dice, soy el papá. Incluso yo pedía la llave, que me dé la llave de la casa, que quedaba la casa abierta, y me la tiró al piso, nunca me la dio. No hicieron nada.
2: Quiero remover tanto, porque recién hablamos fuera del micrófono con todo lo que pasó, cada vez que hablamos, volver a pensar en eso, pero solamente le quiero pedir que, preguntar, mejor dicho, qué es lo que esperan ahora de la justicia.
5: Justicia, quiero justicia por mi hijo. Que no quede en vano lo que hicieron. Lo maltrataron tanto. Terrible.
2: Gracias, señora. Entonces, la palabra de la familia de Mauro Daniel González. Que era papá, que tenía sus niñas que lo estaban esperando cuando sucedió toda esta situación, y que ahora estamos esperando, aguardando la confirmación de cuando se va a realizar la audiencia imputativa, que ha sido pedida para este viernes, pero bueno, todavía no tenemos confirmada bien la fecha, en esto que hoy más temprano nos lo decía el abogado Martín Renzo Patrón, que escuchábamos, está caratulado como tortura seguida de muerte.
0: Gracias, Vero.
1: ¿Se sabe, Verónica, sí, ¿cuánto tiempo duró la ambulancia al llegar por el estado de salud de este chico?
2: Me pregunta Guillermo Tepper si ustedes tienen conocimiento, cuando mamá fueron ustedes a la comisaría, si la ambulancia que constata la muerte de tu hermano, ¿cuánto tiempo demoró en llegar? ¿Ustedes les dijeron algo de eso?
3: Mira, primero saludarle a Guillermo, pero no, la cuestión es que nosotros nos enteramos del fallecimiento de mi hermano el día domingo a las 7:30 de la mañana, cuando mis papás van a buscarlo, porque el día anterior, que se hacen presente alrededor de las 17 horas en la comisaría, le dijeron que iba a estar demorado hasta el otro día.
2: ¿En ningún momento vieron
3: En ningún momento vimos todo lo que sucedió, ¿no? Recién no hubo ni siquiera comunicación por parte de la policía ni de ningún de nadie con la familia, con mis papás, de todo lo que había ocurrido supuestamente a las 12:40, 2:20, 1:20 de la madrugada del 18. Por eso todavía tenemos dudas nosotros en cuanto al horario del fallecimiento de mi hermano, porque él tenía la libertad a las 22:40 y nunca fue otorgada.
2: Bueno, muchas gracias.
3: Gracias a vos. Y solamente para cerrar y para aclarar y hacer énfasis un poco, ¿no? Como te decía, lo sabés, tenemos mi hermana, que es mucho tiempo vinculada a la fuerza policial, hace 23 años, por eso la familia no está en contra de la policía, esto no es algo de un tema de odio hacia la policía. Veo muchos comentarios en redes que toman partido por detenidos, y simplemente es sancionar a la persona que hace mal su deber, ¿no? Como funcionario tenían que resguardar la integridad física de mi hermano y no fue así, sin motivo alguno, actuar con la violencia, el abuso de autoridad y todo el daño que causaron, no solamente a él, sino a toda su familia, a sus hijos. Nada, solo eso.
2: Gracias, Lucas, gracias a ustedes también.
1: Bueno.
2: Entonces la palabra de ellos, el dato no menor que recién, bueno, lo recordaba cuando Lucas lo hacía mención, a Mauro le habían dado ya la libertad, el fiscal que estaba en turno ya había dispuesto que él quede en libertad a las 22 horas de ese mismo día, 17 de enero, sin embargo a él no lo liberan, por eso es la duda de ellos en qué horario él fallece, y ellos se enteran recién al otro día que él ya había tenido la libertad y que bueno, que después lo encuentran sin vida dentro de la celda, que es todavía otro dato más para avanzar en por qué razón desde esa hora que la noticia era la comisaría que él tenía que quedar en libertad, nadie le da aviso a la familia si es que él estaba descompuesto, mal, o llaman a una ambulancia.
1: Claro, por eso preguntábamos eso, ¿no? Casualmente. Gracias, Vero, muy amable.
2: Hasta luego.
1: Y nos vamos a otro drama, ¿no? Venezuela.
6: Sí, sí, sí. Sí, a ver, nos piden en producción también que tomemos un tiempo, ¿no? Porque, ¿cómo bajar esto? Digo, interesante el planteo que hace el hermano de no mezclar con la generalidad. Es lo que decíamos al principio en el pase, no generalizar con la policía. ¿Sí? En este caso estamos hablando de el hecho cometido por algunos policías, algunos
1: sí, agentes. Sí.
6: Y luego también la responsabilidad que trae aparejado en todos los niveles.

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2: Seguimos.
3: Sí, y bueno, lo venimos siguiendo muy, muy de cerca a la situación de

0: los que queremos enviar rescatistas y realmente es muy complicado. ¿Qué está pasando, Aliana?
1: Sí, mira, aquí la sociedad civil es la que está movilizada llevando ayuda a La Guaira, que es la zona más afectada por los terremotos del pasado 24, ¿no? Que además era feriado. Entonces, aquí en Venezuela, entonces aquí la mayoría de las personas estaban en su casa cuando sucedió esto. Es la sociedad civil la que está movilizándose para ayudar a otros, tanto medicina, ropa, comida, herramientas, de todo lo que se pueda imaginar. La ayuda internacional, rescatistas de un montón de países han llegado acá también. Ellos son los que se ven en La Guaira buscando entre los escombros con la brigada canina, con apoyo de equipos tecnológicos, ¿no? Tratando de hallar sobrevivientes. Para las personas que quieren ayudar de otros países, mira, yo lo que creo ahorita es que comienza una segunda etapa, ¿no? Uh-huh. Una etapa sí. En donde hay muchas personas, hay más de 11.000 damnificados que se quedaron sin hogar. Hay muchos sobrevivientes que ahora se enfrentan a problemas de salud, por ejemplo, de diálisis, amputaciones. Entonces yo creo que también la ayuda debería recanalizarse hacia esas áreas de salud, fundaciones que puedan entonces ahora brindarle diálisis a las personas que no tienen recursos y que ahora necesitan capaz tener diálisis para toda su vida por el tema de estar mucho tiempo sin movilidad, debajo de escombros. Entonces, bueno, yo sí, mi llamado es a que la ayuda sea recanalizada. Ahora es en esta segunda etapa en donde hay miles de personas sin hogar.
0: ¿Cómo, qué información tienen ustedes las autoridades, si se las dieron, cómo va a ser de aquí en más? O sea, están ahora con esta declaración de duelo, pero ¿cómo se va a asistir a las personas que tienen que reconstruir sus viviendas? ¿Ya se dijo algo al respecto?
1: Mira, aquí es muy difícil conseguir respuestas institucionales de las autoridades. Las personas que están damnificadas están en la misma incertidumbre, que no saben ahora cuál es el segundo paso que van a hacer en la zona de Los Palos Grandes y Altamira, que es una zona sísmica de acá de Caracas. Uh-huh. Allí, están la mayoría de los edificios afectados y hay un montón de personas durmiendo en campamentos en las calles, en carpas. Ellos, yo conversaba con ellos ayer y me decían, bueno, que están en la misma incertidumbre de no saben cuándo pueden regresar a sus casas. La alcaldía les dijo que puede ser en unos 2 a 3 meses. Sobre todo porque hay muchos edificios con muchos daños estructurales y como todavía se registran más de 600 réplicas, es muy peligroso todavía habitarlos, ¿no?
2: Aliana, una pregunta. Vos misma escribís en el Nacional de Venezuela de la nueva normalidad, pero también te referís al silencio oficial. ¿Por qué?
1: Sí, claro, porque todavía acá hay una tensa calma de no sabemos cuáles van a ser los siguientes pasos. Ahora, ¿cómo van a regresar esas miles de personas a sus hogares? ¿Qué va a pasar con los edificios que tienen que ser desplomados, que tienen que ser demolidos, perdón? ¿Qué va a pasar con esas personas, con sus hogares? Por ejemplo, yo tengo una tía que perdió su casa en La Guaira. ¿Qué va a pasar ahora con eso? No hay respuestas, no se sabe, o sea, es una incertidumbre total.
3: Cuando se habla de datos oficiales de 2.200 fallecidos, ¿ustedes manejan otros números como periodistas? ¿Qué se dice? ¿Cuáles son los números que podrían ser reales?
1: No, esos son los números oficiales, pero sabemos que son muchos más. Todavía hay mucha gente debajo de los escombros, que no han podido ser halladas por falta de maquinaria, por falta de ayuda. Si bien ahí están los rescatistas internacionales, pero el protocolo internacional no coincide con la desesperación de la gente, porque sabemos que los rescatistas van con las brigadas caninas, pero si no encuentran señales de vida, ellos avanzan hacia otras estructuras. Ahorita me decía un amigo que está buscando a sus familiares en el sector de Playa Grande, en La Guaira, que encontraron un vecino con vida. Entonces, él tiene la esperanza ahora de que su familiar este también.

0: con vida, pero ellos allí no tienen apoyo internacional. Entonces, es la misma gente, como decimos acá, el pueblo salvando al pueblo. Son ellos mismos que están allí removiendo escombros para ver si encuentran. Pero como me dijo ahorita, encontraron un vecino que ya a una semana de los terremotos todavía está vivo. Entonces, bueno.
1: Pero entonces, ¿queda alguna zona todavía por chequear, por revisar? Hay esperanzas entonces, ¿no? Pero es muy difícil ya una semana, realmente un milagro que una persona pueda haber sobrevivido, ¿no? Por la falta de alimento, de tomar agua. Es increíble lo que estás contando.
0: Sí, bueno, aquí no perdemos las esperanzas, de verdad que los venezolanos estamos aferrados al milagro de poder conseguir personas con vida. Yo no sé si ustedes conocen el caso de Lucas Gámez, que es un niño argentino que tiene 8 años, cumple 6 años ahorita el 6 de julio, y él está todavía tapiado entre los escombros. Su familia tiene la fe y pide cadenas de oración porque ellos tienen la certeza de que el niño está con vida y así esperan encontrarlo.
2: Ese
0: Entonces, bueno.
2: era el niño que estaba, que encontraron el gato,
0: No, no, no. Ese
2: ¿no?
0: es un niño que
2: Ese
0: está en el edificio Miramar,
2: ah, bueno.
0: allí en La Guaira. De hecho, ayer creo que estuvo el ejército argentino allí apoyando a los familiares. Él nació en Argentina y regresó apenas en enero a Venezuela. Tiene 8 años y bueno, pasó lo que pasó. Él estaba con su tía Mila allí en el edificio porque no quiso ir a la playa con su mamá. Y bueno, el terremoto, cuando regresó la madre desesperada al edificio, se lo encontró completamente desplomado. Desde entonces tienen una semana buscando entre los escombros, pero todavía no han podido hallarlo.
3: Viralizó una imagen del cielo rojo en Venezuela. ¿Son ciertas o son fakes?
0: Bueno, mira, yo te voy a ser sincera, por aquí por mi casa el cielo sí estaba, bueno, así como esas tonalidades entre rosado, anaranjado, rojo, pero en otra parece que en otras zonas estaba rojo intenso. Yo no lo vi por mi casa, no, pero sí estaba entre esas tonalidades, no tan intenso, pero sí el cielo se tiñó de rosado, rojo, pero bueno, también era más o menos el atardecer. Claro, hay muchas personas que se lo toman como una señal de cambio, pero bueno, lo que estamos viendo aquí, de verdad que también estamos entre la paranoia de las réplicas, de miedos por un nuevo sismo. En estos días estábamos durmiendo y a las 7 de la mañana hubo una réplica fuerte. Nos paramos todos de golpe por el miedo de que sucediera un nuevo
1: Claro.
0: temblor de la misma magnitud.
1: Se habían registrado lluvias. ¿Cómo está la jornada hoy? Porque obviamente que complican las tareas de rescate y búsqueda.
0: Sí, ese ha sido otro desafío porque en estos días pasados se registraron unas lluvias muy, muy fuertes, sobre todo en La Guaira, con truenos, y eso complica las labores de búsqueda y las retrasa. Aquí en Caracas, hoy el clima afortunadamente está soleado y permite que las personas sigan. Hay un edificio, el edificio Petunia. Hay personas, hay cuerpos todavía tapiados y los familiares se mantienen esperanzados de que los cuerpos puedan ser entregados para darle una digna
1: Claro.
0: sepultura. Entonces,
1: Bien.
0: esperamos que el clima se mantenga así para que podamos atravesar esto y se puedan por lo menos entregar los cuerpos lo más pronto posible.
1: Bien.
3: ¿Algún dato más que quieras contarnos? No te estamos preguntando. ¿Alguna información?
0: Bueno, yo creo que sobre todo expresar que estamos muy agradecidos por la ayuda que hemos recibido de muchos países, sobre todo también de Argentina, ¿no? Que aquí está un grupo de rescatistas argentinos que también han estado muy abocados a encontrar sobrevivientes. Y entonces eso también nos conmueve mucho. El apoyo internacional que hemos recibido, el apoyo de la gente que se ha movilizado fuera en otros países para enviarnos ayuda. Y bueno, la verdad es que más nada que decir, que solamente gracias.
1: Bien.
2: Bueno, gracias por tu tiempo, muy amable, Alina.
0: Gracias a ustedes.
3: A
2: Bien,
3: disposición.
2: ya estamos en las 10:30.
1: Alena Abadi, periodista venezolana de El Nacional de Venezuela, con bueno, los últimos datos de lo que está pasando allá.
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0: en el entrenamiento de Colón. Hola, Mati.
1: ¿Cómo les va? ¿Cómo andan? Buen día para todos. Así es, ¿eh? Estamos en el predio 4 de junio, donde Colón está entrenando. Va a ser el último ensayo previo al viaje, porque va a salir tempranito mañana vía terrestre a Buenos Aires. Después de Capital hacia Madrid va a tomar un vuelo. El sábado va a estar entrenando en tierras sureñas, para después el domingo jugar a las 15 frente a Deportivo Madrid con arbitraje de Monzón Brizuela. Un Sabalero que, bueno, nunca el técnico toma contacto con la prensa antes de los partidos, no lo confirma, pero de no mediar ningún inconveniente, va a tener seguramente dos modificaciones. Va a ingresar por Rasmussen, va a ingresar Nicolás Thaler, este marcador central que prácticamente desde que arrancó el torneo de la B Nacional quedó bastante relegado, no tuvo oportunidades, quizás por ahí arañando alguna concentración en algún partido, pero es lejos el cuarto marcador central para Medrán, por eso no tuvo chances. Va a estar jugando en lugar de Rasmussen, que llegó al límite de 5 amarillas. Barrio, que tenía la posibilidad de volver y que no había jugado con Chaco Forever, se lesionó, así que va a continuar el paraguayo Olmedo en la zaga central. Y la otra inclusión va a ser en la mitad de la cancha por Ignacio Lago, quien fue operado una fractura en la muñeca. Va a ingresar Matías Muñoz, o estaría ingresando, vamos a ver el potencial, insisto, porque no está confirmado, el ex volante de Gimnasia de Mendoza. Si esto se confirma, porque está haciendo la práctica de fútbol, está probando lo mismo Medrán aquí en el predio 4 de junio, el Sabalero va a salir el domingo, insisto, a las 15 para visitar a Madrid con Budiño en el arco, en la defensa Peinipil, Thaler, Olmedo y Allende. Delante de esa línea de cuatro va a estar parado Federico Lertora. En la mitad de la cancha va a haber otra línea de cuatro, por derecha Marcioni, por izquierda Sarmiento. En la función de doble cinco, Ignacio Antonio junto con Matías Muñoz. Y el tanque Alan Bonancea sería el único punta.
0: Bien, ayer nos decías que estaban entrenando dos equipos, dos libres con pecheras amarillas. ¿Cómo está hoy? Contanos.
1: Hoy está ya haciendo la práctica de fútbol, lo que te decía Martín, ya paró el equipo con un sistema 4-1-4-1, con cuatro defensores, con un libero delante de la línea de cuatro que es Lertora, con cuatro volantes y con un solo punta. Seguramente ya Franco García, el único refuerzo que hasta ahora tiene Colón, va a ser parte de la concentración de la delegación. Lo veo jugando para el equipo alternativo, viene en el sector derecho, por ahí metiendo algunas diagonales hacia el medio y buscando espacio detrás del 9. Es el único refuerzo, insisto, que tiene Colón, ya está habilitado. Los dirigentes siguen trabajando como para cerrar cuanto antes un centro delantero o la posibilidad de dos delanteros y también un volante ofensivo, y también no se puede llegar a descartar la posibilidad de que pueda llegar a incorporar Colón un lateral por izquierda. Lo cierto y lo concreto es que le quedan 3 cupos, porque son 4 en esta ventana de la B Nacional a mitad de año. Ya incorporó a Franco García y le quedan 3 cupos para utilizar precisamente el 100% de los refuerzos. Recordar que el libro de pases se extendió hasta el 8 de julio, o sea, hasta el próximo miércoles.
0: ¿Lo estás viendo a la incorporación, al Guachi García? ¿Cómo lo
1: sí,
0: ves?
1: Sí. Ahora se frenó la práctica, ya creo que prácticamente terminó. Un trabajo, no digo corto, pero tampoco muy largo. Te decía, Franco García es un volante por derecha, es muy ofensivo, es ese volante que se puede convertir en puntero, ese 8-7, como se lo llama. Te contaba recién que también por ahí tirando alguna que otra diagonal hacia el medio y llegando detrás de un 9, es un jugador netamente ofensivo.
0: Bien, perfecto, Mati. ¿Te quedó algún dato más o cerramos acá?
1: No, nada más del periplo que va a hacer Colón. Te decía, Martín, vía terrestre mañana bien tempranito, al mediodía vuelo a Madrid. Después el sábado entrenan en Madrid, después del partido el domingo vía terrestre van en colectivo hasta Trelew, de Trelew toman un vuelo a Buenos Aires y de Buenos Aires nuevamente un colectivo a Santa Fe.
0: Bien, muchas gracias, Matías, seguimos.
1: Abrazo.
0: Bueno, Matías Lorefice desde el entrenamiento de Colón. 11:38, tenemos alguna información respecto de lo que va a ser el partido mañana y cómo van a estar los locales comerciales, panaderos sobre todo también, porque bueno, hay que hacer las compras antes de que comience el partido porque se cierran varios locales.
2: Así es, ayer repasábamos lo que va a pasar con los distintos centros comerciales en la peatonal santafesina, horario y corrido de 9 a 18, el resto de los comercios en su mayoría va a cerrar sus puertas a las 18:30. Nos preguntaban qué iba a pasar con la farmacia, las escuelas funcionando con normalidad, y Marcos Cariñano, presidente del Centro de Panaderos Santafesinos, nos anticipó que en los comercios del rubro, también dependiendo de cada comerciante, de la decisión de cada panadero, va a cerrar a las 18:30. Escuchamos lo que nos decía en diálogo con nuestra producción.
3: Buen día, gente del ET10. Sí, en concordancia con lo que algunas asociaciones de avenidas y el centro comercial van a implementar mañana con motivo del partido de la selección, desde el centro de panaderos también comunicamos a nuestros asociados, obviamente que es algo optativo, que cada empresa lo decide de acuerdo a su realidad, pero bueno, muchas de las panaderías asociadas optaron mañana también por cerrar un ratito antes del partido, algunos a las 18, otros 18:30, obviamente es algo voluntario y que queda a criterio de cada empleador. Más que nada para facilitar al empleado volver a su casa, también hay algunos temas de seguridad, que por ahí ya es de noche y no queda nadie, entonces bueno, queda a criterio de cada empleador, pero bueno, hay un gran número de panaderías que mañana van a cerrar en ese horario, así que si la gente, los clientes pueden tener la previsión y acercarse más temprano, sería ideal.
2: A organizarse. A las 18:30 depende de cada panadería, se cierra. Marcos Cariñano, presidente del Centro de Panaderos, así lo anticipó.
4: Bueno, los gastronómicos nos dicen que van a trabajar, ¿no? Porque sí, es un lugar clave para juntarse.
2: De encuentro, claro.
4: Para juntarse, y sobre todo aquellos que tengan pantalla grande o un gran televisor, bueno, la gente podrá, bueno, a las 7 de la tarde, alguna picadita, algún...
2: No, imagínate, aparte que muchos son cábala. Son cábala, sí. Imagínate que dices, no, pero, no, pará, que acá, si no nos juntamos ganamos, acá nos matás la cábala.
0: Los que ganaron el mundial pasado en ese bar siempre, juntándose sí, con amigos.
4: Van a volver al mismo bar, van a volver al mismo
0: claro
4: bar.
0: Claro que sí. Bueno, la previa del partido de mañana de la selección argentina, después vamos a estar repasando nuevamente, recordando los partidos para hoy, pero juegan Portugal y Croacia, va a estar jugando España también, grandes candidatos para esta Copa del Mundo 2026.
4: Bueno, después vamos a hablar de un nuevo zarpazo de la motosierra al subsidio del transporte público, ¿no? ¿Cómo ha cambiado el cálculo de los subsidios en la tarifa social? ¿Y quién se va a hacer cargo? Porque congela el subsidio. ¿Quién se va a hacer cargo si el boleto aumenta, por ejemplo? ¿No? Así que lo vamos a charlar.
2: Dale, ya venimos.

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1: Yo no sé.
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0: Bien, 11:45, lo habíamos adelantado hace un ratito, es decir, Nación cambia el cálculo de los subsidios al transporte público. El Estado mantendrá el 55% que reconocen como compensación a la tarifa social. ¿Qué va a pasar? Todavía la Nación, según nuestra producción, está analizando esta nueva medida del Gobierno Nacional, que algunos lo titulan esta mañana como un nuevo saque de la motosierra, ¿no? ¿Quién se va a hacer cargo de diferencia? ¿Qué va a pasar si aumenta la tarifa? Víctor Zabaña, está el integrante de Autobuses Santa Fe. Víctor, buen día.
1: ¿Qué tal? Buen día, ¿cómo va?
0: Bueno, en una primera pincelada, ¿cómo estás viendo esta medida? ¿Qué repercusión, qué impacto puede tener en Santa Fe, por ejemplo?
1: Y son más de las medidas que estamos escuchando en estos últimos tiempos de recorte y, digamos, de elegantemente se habla de autonomía, de que cada sistema sea autosustentable, se financie en forma autónoma, pero no es ni más ni menos que otro recorte en el financiamiento a los sistemas, que ya vienen muy golpeados. Es demagogia pura, en el sentido de que se siguen sosteniendo gratuidades, pero por el otro lado no se dice cómo se van a financiar. En concreto, lo que sucedió en estos días es una resolución que congela la compensación tarifaria que habíamos tenido, que estábamos teniendo las empresas de transporte en estos, atributos sociales que el Estado Nacional permite una reducción en el valor del boleto del 55%, y que establece que a partir del 1 de julio va a congelarse la asistencia en concreto. O sea, es una forma de poner en caja sus finanzas, su tesorería, trasladando ese problema a los sistemas de transporte que ya están muy golpeados.
0: ¿Y quién se va a hacer cargo de la diferencia, Víctor?
1: Y en primera medida el empresario. En primera medida seguir profundizando este desfasaje que tenemos entre los costos operativos y la financiación. Obviamente que ese mayor costo por este recurso que deja de aportarse se va a trasladar en nuestro caso el poder concedente, que es la Municipalidad de Santa Fe, y que lógicamente la Municipalidad tendrá que ver si con fondos propios o con tarifa equilibra los costos de operación. Pero claramente es un golpe al usuario que está pagando hoy la tarifa plana. Son más funcionarios y jurisdicciones que siguen estableciendo gratuidades sobre los distintos tipos de boletos que tiene el sistema, pero que nadie quiere hacerse cargo del financiamiento. En ese sentido, lo que sucede con discapacidad, donde prácticamente el 15% del boleto hoy es boleto de discapacidad, que no reconoce nadie, no reconoce ni nación, ni provincia, ni municipio. Los atributos sociales, que es lo que estamos charlando ahora, donde ya este famoso subsidio a la demanda que tanto se venía hablando, se le está poniendo un tope, y que no deja de ser una medida totalmente beneficiosa para el usuario, pero es seguir sacando, como reitero, recursos al sistema.
2: Sí, Víctor, hasta cierto punto para el usuario, porque cuando ustedes no quieran absorber los aumentos, los municipios tampoco, no les va a quedar otra que trasladarlo, y el costo del boleto se va a ir por las nubes.
1: Pero coincido totalmente, o sea, el valor de la tarifa, debido a todas estas cuestiones que estamos charlando, que es la cantidad de gratuidades y franquicias que tiene el sistema, pone un tope a la tarifa plana. Hoy, ¿qué estamos logrando con esto? Que ese caudal de pasajeros que no tiene ningún beneficio y que usa el sistema porque no tiene otra alternativa, termine pagando una tarifa que lógicamente se torna impagable.
3: Teniendo en cuenta que hoy nos anoticiábamos del aumento de la nafta, ¿hay en miras aumentos del boleto?
1: Lógicamente. A ver, nosotros estamos con una tarifa que está 10% por debajo de la tarifa que se solicitó en el mes de abril. Como todos los costos de la economía, los costos del transporte también se están incrementando, no solo el combustible, también se comienza a discutir nuevamente paritaria. Lo que creo que tendría que haber hecho el Gobierno Nacional acá es, por un lado, congelar lo que en definitiva lo que sucedió en la asistencia, pero por el otro lado generar algún alivio a los costos del transporte. O sea, nosotros seguimos tributando los impuestos, seguimos pagando el impuesto al combustible que tanto se habla, pero por el otro lado se limitan los ingresos, Y creo que ahí es donde hablo de demagogia, porque en definitiva están haciendo lo que ellos, digo ellos por el Estado Nacional, han criticado.
2: Víctor, ¿cómo se estableció el tope? Vos decías, nos reconocen el 55%, ¿ustedes tienen precisiones de eso? O sea, ¿hay un monto para decir pagamos hasta acá? ¿O cómo
1: sí,
2: es?
1: Porque la resolución ha sido muy clara. La resolución dice, se sigue sosteniendo el 55% de descuento sobre el valor del boleto tarifa plana, pero la compensación, o sea, ese 55%, lo van a tomar en función de la tarifa de referencia al 30 de junio, es decir, las tarifas vigentes al 30 de junio. ¿Y qué va a pasar? De ahora en adelante, ante un nuevo incremento tarifario, el Estado va a topear en función de la tarifa que estaba vigente al mes de junio.
0: Claro. ¿Qué piensan ustedes, Víctor, cuando ayer, bueno, fue un escándalo en CABA y provincia de Buenos Aires porque se anunciaba un aumento del boleto, ¿no?, del transporte público, ¿no?
2: Sí.
0: Pero el escándalo es porque el boleto llega a 820 pesos, uh-huh, y acá estamos pagando 2.000 mangos, un precio del boleto, ¿no? Es decir, ¿ustedes qué piensan como empresarios frente a esta situación, Víctor?
1: O sea, vemos con mucha preocupación lo que sucede. Buenos Aires, digamos, obviamente que les resulta un escándalo porque, digamos, ese ajuste tarifario que nosotros ya hemos atravesado en estos últimos 2 o 3 años, ellos recién lo están viendo ahora. Allá también el proceso es bastante similar, o sea, están yendo a un financiamiento vía tarifa y en contrapartida retrayendo las compensaciones o subsidios. Y lógicamente una persona que hace 2 años atrás pagaba 300 pesos el boleto, hoy le dicen 800, pero, obviamente le parece escandaloso.
0: Pero por el mismo trayecto en Santa Fe se paga el triple, o el más del doble.
1: Sí, claro, pero tiene que ver con en algún momento la discriminación que se estaba recibiendo, digamos, estaba sosteniendo el poder central de tener dos políticas de transporte en un mismo país donde el interior tenía un congelamiento, incluso quita del subsidio, y por el otro lado se seguía sosteniendo en AMBA, que eso ahora ya dejó de pasar. Eso también ahí empezó a replegarse el Estado respecto a la asistencia. Pero digamos algo que lógicamente nosotros veníamos denunciando, pero digamos el costo del sistema, tanto en Santa Fe como en Buenos Aires, es el mismo. O sea, el salario es igual, las unidades que se ponen a disposición son las mismas. Entonces los costos de operación son similares.
0: Víctor, gracias por tu tiempo, muy amable.
1: No, por favor, gracias. Salud.
0: Bien, Víctor Sabaña es integrante de Autobuses Santa Fe, la visión empresaria de lo que significa esta nueva motosierra al transporte público. Y bueno, la diferencia es tanto lo va a pagar el pasajero como la ciudad, que es la concedente del servicio, como la provincia de Santa Fe.
3: Sí. Y bueno, esto que decíamos del aumento de las naftas, uh-huh, y de esos impuestos que pagamos cuando pagamos la nafta, es que no vienen a las provincias como corresponde. Uh-huh. Seguimos en la misma, ¿no? Esto sí, que hablaban, la motosierra sigue encendida.
0: Para el interior, fundamentalmente.
2: Claro, sí. Perjudicando en su mayoría el interior.
3: Sí. Bueno, ya venimos.
2: Vamos a seguirlo, chao.
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0: día a todo ahí de la mesa. Yo soy de Barranquitas y hace 2 semanas que nos están cortando la luz todas las mañanas. Bueno, los primeros días teníamos, avisaban que iban a cortar la luz, pero ahora hace varios días que no nos avisan. Sí, yo entiendo que están haciendo cambios y todo, pero 2 semanas largas que estamos sin luz por la mañana, y ya no avisan más. Entonces el problema es que si nos ausentamos de nuestra casa, tenemos miedo que se nos quemen algún artefacto, porque no llegamos a desenchufar. Y bueno, así que no sé, que la EPE, por favor, vuelva a hacer como hacían los anuncios, así estamos prevenidos. Gracias, muy bueno el programa. Soy de Barranquitas.
1: Bueno, gracias por el mensaje. Vamos a consultarle a la gente de la Empresa Provincial de la Energía qué está pasando.
2: Sí, la parte de comunicación sería en este caso, porque más allá de los cortes, que es una molestia, entendemos que se deben realizar reparaciones y mejoras, pero si se avisa, como se venía haciendo muy bien, en algunos grupos de WhatsApp de los barrios, hay siempre alguno que dice, che, ojo que van a cortar esta semana y demás, pero la verdad que venía muy bien con el aviso. El problema que tiene aquí la oyente es el cuidado de los electrodomésticos, claro, cuando no hay aviso y la constante de los cortes de luz. Desde Barranquita se comunicaba.
1: Bien. Bueno, pueden seguir comunicando con a través de mensajes de texto o de audios ahí al 3424-366432. Nos informó si todavía estamos una hora.

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1: Hora 12 en todo el país. Cielo con leve nubosidad en Santa Fe, temperatura 9 grados, 9 décimas, humedad 59%. Detuvieron a 6 policías por la muerte de Daniel González en una comisaría. Un joven de 35 años falleció bajo custodia policial el 18 de enero de 2026 en la comisaría octava de nuestra ciudad. La denuncia fue por violencia institucional realizada por la familia ante la fiscalía del área de Ezequiel Hernández. Además, recientemente obtuvo el acompañamiento de la Secretaría de Derechos Humanos Provincial. A González lo detuvieron el 17 de enero en la puerta de su casa en el barrio Yapeyú tras un supuesto desorden denunciado por una vecina. Varios patrulleros llegaron a su vivienda, lo trasladaron a la seccional de General Paz al 7300 y horas después fue hallado sin vida. Lucas, hermano de la víctima, advirtió por LT10 que finalmente han escuchado su pedido de justicia y además remarcó que hay más gente que estaría involucrada en la causa.
2: Desde el momento de la aprehensión, yo como te lo había comentado antes, recibí llamados por parte de vecinos que comentaban cómo lo iban agrediendo en el móvil policial. Un 17 de enero con 30 grados de calor en la parte de la caja de la camioneta, durante el lapso desde las 2:30, 3 de la tarde, hasta el otro día, te podría decir que mis papás fueron a la comisaría, le dijeron que él estaba declarando, que no era así.
1: Por su parte, el abogado de 3 de los policías, Martín Ruiz Patrón, explicó por LT10 que habrá una red de reconocimiento, la cual impugnará debido a que han circulado videos con los rostros de los representados.
3: Ellos fueron recién detenidos anoche y por lo que averigüé acá en la oficina de gestión judicial todavía no tenemos ninguna novedad. Me dijeron que una persona que estaba con respecto de sustancias que había ingerido y que no se podía controlar, que trataron en todo tiempo de calmarla, ¿no? Más que eso. La ventaja que yo veo es que en estos casos lo va a juzgar un jurado, o sea que van a ser personas comunes que van a determinar y no un juez si hubo realmente esta carácter, que me parece absolutamente excesiva para una conducta así.
1: Comienza una nueva edición del Diseña. Amplía esta información desde el móvil, Verónica Encinas.
4: Comienza este jueves una nueva edición invernal de la Diseña Santa Fe, y esto decía la secretaria de Cultura Municipal, Luciana Ceresola.
5: Comenzamos este fin de semana, hicimos un cambio, este año vamos a empezar una semana antes, sabemos que está la final del Mundial y diferentes partidos, así que bueno, elegimos darle esta opción a los santafesinos una semana antes, comenzaremos este jueves hasta el domingo, y la próxima semana de 9 a 12 de julio, van a ser obviamente dos propuestas diferentes, así que se puede recorrer las dos veces. La primera tanda, que será este fin de semana, van a ser más de 70 diseñadores presentando propuestas de almacén natural, de muebles, objetos, textiles y diferentes productos de diseño sustentable y sostenible. La semana que viene serán más de 80 diseñadores los que vendrán a presentar sus propuestas entre las 16 y las 21 horas acá a Los Altos de la Estación Belgrano.
1: Información ahora del ámbito nacional e internacional con Julián Giorgis.
6: Finalmente, Javier Milei canceló su viaje a los Estados Unidos. El presidente tenía previsto participar de los festejos del 4 de julio, Día de la Independencia Norteamericana. Fuentes oficiales confirmaron que el mandatario mantendrá su agenda en la Argentina y priorizará los compromisos previstos para la semana próxima. La agenda local incluye la tradicional vigilia del 8 de julio en Tucumán por el Día de la Independencia y al día siguiente la participación del presidente en el Tedeum, que se realizará en la Catedral Metropolitana. En el exterior, la Organización Panamericana de la Salud pide 24 millones de dólares para la emergencia sanitaria en Venezuela. Hacemos un llamado a los gobiernos y los socios para el desarrollo, las instituciones financieras internacionales, las organizaciones filantrópicas, el sector privado, para que apoyen este llamamiento, sostuvo el organismo. El plan de acción contempla la vigilancia epidemiológica, prevenir brotes de enfermedades, facilitar el acceso continuo a medicamentos esenciales y vacunas y apoyar la recuperación del sistema de salud de la nación.
1: La información deportiva con Matías Lorefice.
7: Continúa el Mundial de Fútbol, 16avos de final, hoy solamente dos partidos a las 16. España va a jugar frente a Austria, mientras que a la hora 20 Portugal lo hará frente a Croacia.
1: El pronóstico anticipa para lo que resta de la jornada cielo cubierto por cielo cubierto, tendencia a despejarse y una temperatura máxima de 12 grados. El Servicio Meteorológico Nacional incluye al sur y centro de la provincia en alerta amarilla por temperaturas frías extremas que abarcan gran parte de la provincia de la Argentina. Para mañana viernes el pronóstico anticipa cielo despejado con nubosidad variable, condiciones estables, una temperatura mínima de 1 grado y una máxima estimada en 10. En este momento el cielo se presenta con nubosidad en la ciudad de Santa Fe, la temperatura es de 9 grados, 9 décimas y la humedad del 59%, informó Natalia Tealdo a la hora 12, 5 minutos.
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0: 12:08, hora actual en la República Argentina. Estamos pensando en otras localidades, hablando de Córdoba, hablábamos de Villa Yacanto, que
1: sí, increíble.
0: Estuvo nevando, 0 grados.
1: Talfi del Valle con lloviznas, están esperando aguanieve, por ahí aguanieve, por ahí lloviznas. En Villa Gesell también nieve.
0: Mar del Plata. Nieve en Mar del Plata, qué lindo.
1: En Mar de las Pampas, Cookie.
0: Ahí también.
1: En Mar de las Pampas está cayendo nieve, vamos.
0: Sí,
1: vamos.
0: Qué bueno.
1: Vamos, y acá cae piedra sin llover.
0: Bueno, recuerdo aquel.
1: Claro, balcón.
0: ¿Cómo le va?
2: ¿Cómo andan?
0: Al hombre del deporte.
1: Pero qué lindo, tanto tiempo.
2: Tanto tiempo que no estoy en esta mesa. Va? ¿Cómo andan ustedes? ¿Todo bien?
0: Te extrañamos.
2: Bien. ¿Cómo sonó? Muy bien.
3: Ajá. Hola, ¿qué tal?
2: ¿Cómo te va?
3: Hola. Va cayendo gente al baile.
2: Claro.
1: ¿Qué pasó? Más
0: vaca será tu madre, no. Martín Fierro. ¿Te acordás de esa? Bueno, momento del deporte.
3: Sí, ya lo tenemos al jefe de deportes con nosotros, así que lo presenta. Viviendo la Copa del Mundo 2026, 3 países, Estados Unidos, México, Canadá, 48 selecciones y un solo sueño, auspician la información. 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
2: Bueno, está entrenando Inter Miami, está entrenando Cabo Verde en cancha de Inter Miami, preparando.
1: ¿Y nosotros a dónde? Si nosotros o tenemos otro horario.
2: No, están en el mismo, creo que es el mismo lugar, pero en diferente horario. Ah. Están entrenando en cancha de Inter Miami también. Obviamente va a estar De Paul en la conferencia de prensa junto con Scaloni hoy, previo al partido de mañana. Y Argentina, que está casi confirmada. 90% confirmado.
0: Decime que tenés el equipo.
2: Voy a repasar los que ya tengo confirmados.
1: Bien,
2: en realidad no
1: bien,
2: es que
1: bien.
2: No tenga yo confirmados, pero bueno, claro. Uno va siguiendo las prácticas, siguiendo la información.
0: Lionel te pasa ahí el mensajito.
2: Hablamos con el pastacito Aymar y. Bueno, Dibu Martínez va a atajar. Dibu Martínez, Molina. Lisandro Martínez. Fíjate que ahí ya salté al marcador central derecho.
0: El Licha.
2: Sí. Dibu Martínez. Molina. Lisandro Martínez. Salto a la mitad de la cancha. Qué problema tengo con los dedos.
0: Clarita la cuenta.
1: ¿Querés que te
2: de
1: ponga
2: Paul, McAllister,
0: sí. Enzo.
2: Enzo Fernández, Messi, Thiago Almada y yo me la juego por Lautaro Martínez, que va a jugar, va a ser titular.
0: ¿Por qué?
2: Las dudas, sí, hoy está por encima de Julián Álvarez.
1: Hoy
2: está por encima de Julián Álvarez, va a jugar Lautaro Martínez. La duda es si juega Cuti Romero u Otamendi, porque recuerdan Cuti Romero terminó con un golpe en la rodilla. Estuvo los primeros días post partido de la última fecha sin jugar y
0: volvió a entrenar
2: está con normalidad, pero bueno, hay que pensar que Argentina tiene que jugar este partido. Uh-huh. Pero en caso de que saque un buen resultado tiene el otro partido también a la vuelta de la esquina, y hoy Argentina llevó 26 titulares. Esto es otro detalle.
0: Perdón, ¿cuándo sería el próximo partido en caso de que pase?
2: El martes.
0: ¿Ahora? ¿El martes?
2: El martes que viene.
1: Sí.
2: O sea, juega el mañana
1: sí, ahora.
2: Y si gana, vuelve a jugar el martes y temprano para nosotros, a la hora 13.
1: Oh. O sea, terminamos nosotros y
2: temprano,
1: jugamos.
2: Temprano.
1: Ay, te está...
2: Así que,
1: no, le está entrando un miedo a este Cristiano.
2: Sí, ya por eso este detalle de que... Por eso yo digo, Argentina no llevó una lista de 26, llevó 26 titulares. O sea, cualquiera puede ser titular y para Scaloni, más allá de tener un elenco estable, pues decir, bueno, estos son los que arrancan. Él siempre dijo, yo no tengo titulares y suplentes, tengo los que inician y los que finalizan.
0: Bien.
2: Los partidos. Lo cerró de esa manera, y hoy que juegue Cuti Romero o que juegue Otamendi contra Cabo Verde, que no te va a generar tantos problemas en ofensiva, sino que más bien el problema va a ser cómo traspasar y romper
0: Bocinha.
2: Claro, a la defensa y a Bocinha. Me parece que no cambia demasiado. Por eso dejo la duda y la puerta abierta con Cuti Romero u Otamendi y Medina o Tagliafico. Bueno, por cuestiones obvias de que Tagliafico recién volvió a jugar el último partido.
0: También, medio
2: que Medina arrancó muy bien, pero...
0: Medina juega.
2: O sea, si juega Medina o Tagliafico hoy, más o menos es lo mismo. Insisto, el gran problema para Argentina mañana va a estar en el arco de enfrente. Más que cuidar el arco propio, que también lo va a tener que
1: Los
2: partidos.
1: Nosotros intentamos comunicarnos con Scaloni, porque hablamos con un caboverdiano que nos dijo que tienen dos delanteros
0: ocultos
1: y guardados para este momento.
2: ¿Para este partido?
1: Sí. De acá, de estos acá, ¿quiénes no jugaron? Vamos a hacer la tarea investigativa.
0: Muy difícil lo que preguntas.
1: ¿Cabral ya jugó?
2: Ya te digo, porque...
1: Tenemos a...
2: Tengo acá el equipo.
1: Cabral, Tavares, Semedo, Libramento.
2: Ajá.
1: Méndez, Da Graça, Varela. Sí. ¿Cuál de estos? Que, o sea, porque, ¿viste? También que se está viralizando esto de escribir en un papelito el nombre del jugador que querés congelar y lo metes en el freezer.
0: ¿Cómo vas a rendir? No... Sí. ¿Como las bolillas?
1: Sí.
2: A ver, Cabo Verde tuvo a Libramento, fue titular.
1: Bueno, este no
2: el
1: es
2: último
1: entonces,
2: partido.
1: Este no es la sorpresa.
2: Bueno, y más atrás, Ryan Méndez y Deroy Duarte, pero no sé si son... No, en realidad este son más volantes. Libramento seguro.
1: Ya jugó.
2: Ese juega, bueno. Lo tengo anotado.
1: Ajá.
2: Ingresó Nuno Costa, ingresó Elio Varela también.
1: Sí.
2: Han ingresado. Giovanni Cabral.
1: Sí.
2: Este no jugó el último partido. ¿Ves? Benchimol tampoco.
1: ¿Tavares?
2: Benchimol tampoco.
1: ¿Semedo?
2: Sí, Semedo sí juega. Semedo juega. Y bueno. Tavares, ya te digo, Tavares no lo tengo.
0: Puede ser Tavares. Este... Ojo, si entra Tavares ahí. El Cuti Otamendi directo a la rodilla.
1: No.
0: Fair play.
1: Y no le llega. 1.87 mide.
0: 1.87,
1: salto. 1.87, 73 kilos, 24 años.
2: No lo tengo al amigo Tavares.
0: Bueno, tranquilo.
1: Esperemos que. Bueno, vamos a prepararnos con todo. Así que Tavares va al freezer.
2: Bueno. Frizamos entonces a Tavares. El freezer va a necesitar uno grande, ¿viste? Sí. Eso es los de
0: 300 litros.
2: Sí, para frizarnos a todos, porque nosotros somos varios, los 26, puedes frizar a cualquiera. Sí. Cualquiera te puede definir un partido en Argentina.
0: Bueno, vamos a ver qué pasa. Sí. Mientras tanto, estamos en la previa del partido que se viene mañana. ¿Argentina qué hora?
2: A las 19 horas, Argentina frente a Cabo Verde, 16avos de final. El penúltimo partido de 16avos de final. Después quedará Colombia por la noche. Recordamos que en la jornada de ayer. La victoria de Estados Unidos 2-0 ante Bosnia, de Bélgica 3-2 ante Senegal, un bolonqui en Senegal, jugadores titulares que no van a seguir en la selección si continúa el cuerpo técnico,
0: se pudrió todo.
2: Inglaterra ganó, ya Tuchel abrió el paraguas y dijo nos va a costar la altura en México. Juegan con México en Ciudad de México.
1: ¿Qué pasa?
2: Y hoy a las 4 de la tarde, España-Austria, y a las 8 de la noche, Portugal-Croacia. Recordamos que a las 12 de la noche, Suiza-Argelia, los tres partidos en la jornada.
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1: Y la saludamos nuevamente, le damos paso a Verónica Encinas. Vero, ¿por dónde andás? Uy, ¿quién está hablando por ahí?
2: Estamos en la Municipalidad de Santa Fe porque se está realizando en estos momentos la presentación de diferentes obras de agua santafesina. Está hablando el vicepresidente de ASA, Darío Boscarol.
1: Ahí escuchamos.
3: Intentamos que antes de fin de año lo tengamos resuelto. Ahí esos son fotos del momento en el que se rompió la cañería en ese sector. Ahí se ve la avenida Aren absolutamente inundada y un tercio de ciudad sin agua. Entonces, como todos saben, la empresa ha logrado su equilibrio económico e intentamos adelantarnos a los problemas, es decir, prevenir. No esperamos actuar solo por emergencia o por cuestiones de accidentes que hay en la red, sino intentamos prevenir los posibles accidentes. Y esta es una de las situaciones críticas detectadas para prevenir, para no tener que luego lamentar situaciones conflictivas para el servicio. Y finalmente, bueno, esto es el convenio que vamos a firmar en este momento, una acción de la municipalidad, de la ampliación de la red cloacal en un lunar, le llamamos nosotros, que quedó en el centro de la ciudad, en Barrio Roma, que no tenía cloaca. Sector estratégico, céntrico de

0: historia de Agua Santafesina, Renata Gigliotti.
1: Gracias, Intendente, por la invitación, a todos los periodistas. Para nosotros es un día muy importante poder estar acá en la ciudad de Santa Fe. Tal como lo dijo Darío Boscarol, la empresa viene trabajando desde principio de la gestión del gobernador Pujaro y del Intendente Poletti de la mano en todo lo que vamos diagramando para la ciudad de manera colaborativa. Eso hay que agradecerlo de verdad, que cada mesa de trabajo de gente técnica de Aguas Santafesinas y del municipio nos ponemos de acuerdo rápidamente, podemos definir hacia dónde ir. Esto en un momento en donde vemos que muchas veces la política no permite o no se permite dialogar y ponerse de acuerdo. Con esto se demuestra que las soluciones llegan en una mesa de trabajo. Con miradas muchas veces pueden ser disímiles, pero se encuentra la solución. Y hoy estamos dando anuncio a una inversión que sigue haciendo el gobierno de la provincia de Santa Fe, a través, lógicamente, de Aguas Santafesinas, que, como decía Darío, podemos hoy estar hablando de obras y de estas obras que en su interlocución y mostrar en cada barrio de la ciudad de Santa Fe que vamos a intervenir, estamos hablando de infraestructura deteriorada que tiene más de 100 años. Eso es un hito para nosotros, no hay que dejarlo pasar. Esto muestra que la política es una herramienta realmente de transformación cuando pone las prioridades donde las tiene que poner. Y estas son prioridades, tener una infraestructura de más de 100 años y que ningún gobierno lo haya abordado de manera integral como lo está abordando el gobernador Pujaro, el intendente Poletti, el ministro Lisandro Enrico, dando prioridad a estas obras a la hora de la inversión, es realmente lo que muestra que este gobierno va en camino a entablar y a resolver los problemas históricos que tienen diversas ciudades de la provincia y entre ellas priorizando la ciudad de Santa Fe. Llevamos invertido mucha plata con el colector principal, ahí son más de 16.000 millones de pesos cuando se termine esa obra. La obra de cracking que terminamos hace apenas un mes, que mejora notablemente el servicio, que cambia cañerías en la ciudad céntrica, en el centro de la ciudad de más de 85 años. Y que hoy vamos a abordar con esta inversión de más de 1.800 millones solo para el año 2026, habla realmente de una definición estratégica y que no ha tomado ningún gobernador en la historia de la provincia de Santa Fe. Lo que ha realizado el gobernador Pujaro a la hora de decidir acompañar a la empresa Aguas Santafesinas en este proceso de reacomodamiento, nosotros estamos en equilibrio financiero, eso hace también que la empresa pueda caminar hacia la eficiencia, hacia la innovación, que es lo que estamos mostrando hoy, técnicas innovadoras, que en el país muchas de ellas no se llevan adelante y que muchas empresas están viniendo a la Argentina a través de la provincia de Santa Fe a utilizar técnicas que el mundo ya usa. O sea, nos estamos insertando en el mundo. Y eso ha sido por la decisión de este gobernador que ha tomado el saneamiento y el agua potable como eje estratégico de la gestión. Y por supuesto, porque nos ponemos de acuerdo con el intendente, porque el intendente es quien nos marca también cuáles son las necesidades que tiene la ciudad. Más allá de que nosotros podamos conocer cuáles son técnicamente las decisiones en infraestructura que se deben tomar. Así que para nosotros es un gran día firmar este convenio con este plan solidario integrador de cloacas, poder incorporar a este sector de Barrio Roma que no estaba incorporado, también es un avance. Así que, intendente, sigamos por este camino, me parece que es el camino correcto. Solo seguir trabajando y seguir mostrándole a la sociedad santafesina que con trabajo, con esfuerzo y con decisión se pueden solucionar problemas históricos. Muchas gracias.
0: Bueno, hasta ahí la palabra. Renata Gigliotti, lo que está anunciando es el convenio para servicios de agua potable y cloacas en Barrio Fomento 9 de Julio, en El Pozo, la confiabilización de Acueducto Suro y como así también la rehabilitación de bocas de registros cloacales profundas, además de lo que es la ampliación de la red cloacal que recién decían en Barrio Roma.
2: Bien, Vero. En el transcurso de la programación seguramente escucharemos la palabra del intendente. Nosotros llegamos hasta acá, si le damos paso a Toto, ¿te parece? Hasta gracias. Luego. Bueno, Verónica Encinas, desde bien. El municipio, entonces, con este plan de obra que, coordinadamente con la municipalidad, por suerte, pretende ejecutar Aguas Santafesinas sí, en la ciudad.
3: Carlos Suárez también, uh-huh. Lo veíamos al intendente Juan Pablo Poletti. Vamos a volver con esta información, pero ahora es tiempo de saludar a nuestros amigos del campo.
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1: Amigos del campo, muy buenos días.
2: Informe ganadero, Valentín Merkel. Con ustedes, Carlos Villagra.
3: Amigos del campo, nuevamente, muy buenos días.
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3: Y comenzamos esta edición del mediodía con el mercado agroganadero. Hoy jueves tuvimos actividad comercial en Cañuelas. Arribaron a plaza en 67 camiones, 2.601 vacunos. Ingreso motivado por una subasta especial con muy buena calidad embretada y una marcada presencia de compradores. Las ventas fueron ágiles y fluidas. La demanda ofertó con valores destacados por lo especial, lo bueno y muy bueno, con precios muy sostenidos. Antes de las cifras, atención ahora a este anuncio.
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3: En la mayoría de los renglones no hubo cantidad. Vamos a lotes puntuales. En el novillo liviano a 4.500, 4.550 y el máximo en la categoría 4.570. En medianos a 4.420, 4.500 y el máximo en la categoría tope de hoy por todo tipo de peso de novillo igualado por pesados, 4.670 pesos el kilo en pie. Entre pesados a 4.400, 4.470, 4.500, 4.520, 4.550 y el máximo fue 4.570. Y pesados arriba de los 520 kilos de peso promedio, varios lotes a 4.500, 4.550, 4.600 y el máximo, que es el tope de hoy en la novillada, 4.670. Pasamos al consumo definido. Novillitos medianos de 4.700 a 5.000. El máximo fue 5.150. Le siguieron 5.050 y 5.020. En novillito pesado de 4.400 a 4.800. El máximo fue 4.900. Vaquillona mediana. Lotes puntuales a 4.400, 4.500, 4.600. 4.800, 5.000 y el máximo día en la categoría 5.100. Empezada tampoco hubo cantidad, lotes puntuales a 4.000, 4.100, 4.200 y el máximo fue 4.450. Ternero buenos especiales, los machos de 5.200 a 5.400. El máximo en la categoría, tope de hoy por todo tipo de peso de Hacienda, 5.450 pesos el kilo en pie. La ternera de 5.000 a 5.300 con un máximo de 5.350. Vaca buena a muy buena, se vendieron a 3.200, 3.300 y 3.500. Toros buenos a 2.800, 3.000, 3.200 y 3.500 pesos el kilo en pie. Valores al cierre de la jornada de hoy jueves en el mercado agroganadero. Volvemos mañana, como siempre, a las 6.25. Gracias, hasta mañana.
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0: Bueno, estamos. ¿Sabés qué es lo más lindo de los mundiales? Que me puedo juntar, por ejemplo, con amigos que son de Colón de Unión, ¿no? De otro equipo, y ver juntos los partidos y festejar juntos, porque siempre estamos como encontrando. Abrazarte vos, por ejemplo, con un hincha de Colón, a ver el partido, alentar. Siempre me pierdo eso de poder disfrutar de los amigos que son de otro equipo, ¿me explico?
1: Y yo no tengo ese problema.
0: No, ¿por qué?
1: Porque tengo a colonistas en mi casa.
0: Y bueno, vas a poder disfrutarlo juntos.
1: Al contrario, claro. No tengo ningún tate con quien abrazarme en mi casa.
0: Bueno, en mi caso, yo soy la oveja roja y negra.
1: ¿Qué cosa? De Unión, ¿qué te pasó?
0: Mis tíos de Unión, mi viejo de Unión, mi hermano.
1: Tienen que desheredarte todos.
0: Y de parte de mi mamá, de Colón.
1: Ah, bueno,
0: mi
1: está mamá
0: abuelo,
1: de Colón.
0: Zavalero, ah, bueno. Pero digo, en este momento, por ejemplo, mis amigos o primos que se van a la cancha juntos de Unión, muy de Unión, y la otra mitad se va a la cancha de Colón. Ahora nos juntamos todos y poder ver el partido.
1: Sí.
0: Es lindo también.
1: Sí.
0: Esto es lo que nos da la selección argentina, que no sé si te das cuenta, ya de a poquito me voy poniendo un poco manija, ¿no?
1: Te estás poniendo nervioso, sí. Para mi gusto, y me estás contagiando, o sea, vamos a mantener la calma, Martín.
0: Sí, mañana. ¿Eh?
1: Porque
0: mañana
1: me empezó a doler un poco el estómago, no quiero.
0: Es para tarde, es para disfrutarlo.
1: No quiero.
0: Pensá que mañana, si todo sale bien, ya se...
1: Ya está.
0: Ya son momentos, en 2 semanas termina el Mundial. En 2 semanas.
1: Qué rato, ¿viste? Tanto esperar. Dijimos, 104 partidos. Ay, ¿cuántos partidos? Y ahora ya está.
0: 2 semanas y media.
1: Ya está.
0: Este mes. Uh-huh. Ya estamos en julio. Bueno. Seguimos.
1: Alberto nos pregunta si tenemos, si es problema de él que no puede ver en la web, en la página web Litus.
0: Acá estamos.
1: No, nosotros estamos acá, sí. Todo bien.
0: ¿Entraste a YouTube?
1: Orlando, arroba. Dice, hace 4 programas que te mando mensaje. A mí, Orlando. A ver, la foto de Orlando, no.
0: No. No estaban llegando,
1: bueno, no
0: los
1: importa,
0: mensajes.
1: No importa, vamos a leer qué dice Orlando. A ver, nos dice, lo que ahora te voy a decir como tate de toda la vida es muy serio, porque Unión no actúa como San Martín, Tucumán y Las Piedras, que lo inhibieron al tate. Unión no hace lo mismo y hace una presentación en AFA, FIFA y el TAT contra los malos de Racing y el tema Nardoni. Así les traba las cuentas y tiene Racing que devolver lo que debe. Ah, o sea, lo que está planteando Orlando es que Unión no hace lo mismo que le hacen.
0: Exacto.
1: Y así pierde.
0: Quiere más dureza.
1: Bueno, dice Juan, creo que el sistema solo debería estar subsidiando la oferta, discapacitados, docentes, alumnos jubilados. El empresariado automotor es un vividor del Estado, también se debería desregular el sistema. Si un vehículo cumple con la ley de tránsito, debería ofrecer sus servicios y a la tarifa que crea conveniente. De esta manera el usuario optaría por qué o cuál empresa servirse. Entiendo que Juan está haciendo este comentario en relación a la nota de transporte que hacíamos hace un
0: rato. Sí, de la motosierra respecto del transporte urbano.
1: Uh-huh.
0: El gobierno nacional, como lo decíamos, dijo, vamos hasta acá, hasta mantenemos el 55%, pero hasta el 30 de junio. Si hay aumentos, no participamos.
1: Así es. Bueno, Tito nos dice, hay varias selecciones europeas y la de Estados Unidos que tendrían que agradecer públicamente a África por los jugadores que tienen. ¿Mm? Sí. Esto es tempranito cuando hablábamos de los lo que está pasando con los equipos de africanos,
0: sí.
1: O sea que les falta, cometen errores, o sea, sí, llegaron, llegaron a esta instancia y todavía les falta un poco. Indiana nos agradece los saludos que les mandamos temprano, que en realidad nos enganchamos a través del mensaje de Emma, pero dice que ya no es el día del asistente social. Desde la sanción de la Ley Federal de Trabajo Social pasó al 10 de diciembre, el Día Internacional de los Derechos Humanos. ¿Mm? Agradece los saludos igual.
0: Bueno.
1: Nosotros, como siempre, agradecidos por las tortas que nos trae Indiana.
0: ¿Cómo está Sinatra, este, no?
1: Sí. Bueno, nos pregunta Noemí. Ayer escuché en este medio que la Escuela de Alto Verde, por el frío, sufría, sí, ciertas necesidades. Se ve que tomé mal el número que daban al aire, por favor. Sí, lo podemos repetir. El número que nosotros tenemos es el 342-533-5749. Repito, 342-533-5749. En todo caso, bueno, es la escuela primaria número 1081, sí. Almafuerte, que está ubicada en el paraje La Boca de Alto Verde.
0: Sí, hay una...
1: Por ahí tienen un número fijo, ¿no? No sé, no creo.
0: Hay una nota muy interesante que pueden buscar en las redes de LT10, ¿sí? Arroba Radio LT10, al igual que el canal de YouTube. Allí está el resumen de lo que está pasando. La verdad que es doloroso que una escuela de Santa Fe esté tapando con cartones por la falta de vidrio. Me parece que a quien corresponda deberían tomar medidas urgentes, sobre todo para cuidar la salud de los trabajadores y de las infantes.
1: Bueno, además están solicitando calzado, abrigo, caloventores para los alumnos. Bueno, ahora viene el receso, pero igual los van a asistir durante estas vacaciones, así que quienes puedan colaborar, el mismo número y para la misma escuela.
0: ¿Mañana empiezan las vacaciones?
1: Sí, muchas empiezan mañana, porque en algunas escuelas hay plenario, en otras escuelas hay jornada de convivencia, así que para muchos, sí, mañana empiezan las vacaciones. Hacemos otro pedido a nuestros oyentes, más allá de la necesidad que está pasando la gente de Alto Verde, tenemos este pedido de ayuda a una familia a la que se le incendió toda la vivienda. Es la casa de Cristian y sus hijos en barrio Schneider, ahí estamos viendo el pedido de ayuda, el volante con el que están dando a conocer la necesidad de ropa, calzado, ropa de cama, electrodomésticos, heladera, cocina, lavarropa, muebles, cualquier aporte suma. En cuanto a ropa y talles de varones número 50 y L de adulto, talle 2 de adulto, talle 16 varón y nena, uh-huh, y calzado número 43, 40 y 37. También da a conocer un alias para quienes quieran ayudar, es todo juntito, sin punto, sin separación, sin nada, Cristian Lurig, con G final, Cristian L-U-R-I-G.
0: Bien.
1: Es un flyer que está en varios grupos, solicitando ayuda y colaboración para esta familia que lo perdió todo en el incendio de su casa.
0: Hoy por ellos, mañana por cualquiera de nosotros, dice la invitación a colaborar. Están los teléfonos 342-5. Este es más fácil, ¿no? 342-53-77-999.
1: Uh-huh. Así es.
0: Ahí está el WhatsApp.
1: Uh-huh. Mucho más fácil.
0: Bueno, llega el rey Elvis. ¿Cómo está el Cookie con la música? Inspiradísimo para estos minutos de programa. ¿Lo dejamos un poquito?
1: Sí, y después lo seguimos a eso.

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1: Hola Enzo, buen mediodía, ¿cómo va?
2: Bueno, con los días fríos, ¿no?
1: Sí, se viene.
2: El domingo empieza a subir la columna mercurial.
1: Bueno, mientras tanto, frío, y estamos repasando la cantidad de lugares en donde está nevando a esta hora.
2: Nevando, sí.
1: Bueno, pero estamos en invierno, sí.
2: Y bueno, también la nieve es un motivo de turismo también.
1: Claro, sí, hay que tener nieve para
2: estar. Pero te la regalo igual.
1: Sí, yo también. Con moño y todo te la regalo.
2: Sí, bueno. Bueno, subas ayer en el mercado de Chicago, porque aparecieron versiones sobre nuevas compras de soja por parte de China, con reserva de despachos para los meses de octubre y noviembre. Y con respecto al aceite de soja, que viene bajando, siguiendo al petróleo, ayer tuvo un leve rebote de $6, ¿no? Bueno, aquí en la bolsa de Rosario hay leves variantes en la pizarra, sube un poquitito la soja, un poquito nomás, el trigo 294.970, el maíz 265.660 como valor de pizarra, el sorgo 281.200, la soja 476.000, el estimativo del girasol, 666.000. La soja cerró ayer a $414 en la bolsa de Chicago. A ver cómo está en este momento en Chicago, 416. Está subiendo entonces un par de dólares la soja en el mercado de Chicago en este momento, ¿no? Bueno, en el seminario de AgSoja en Rosario se plantearon problemas que siguen afectando a la producción agropecuaria. Presidente de la Cámara de la Industria Aceitera y del Centro Exportador de Cereales, Gustavo Idígoras, señalaba que hemos superado a Nueva Orleans en flujo de industrialización y de exportación. Nueva Orleans es un lugar emblemático en cuanto a producción ahí en Estados Unidos,
1: sí,
2: ¿no?
1: Sí,
2: bueno,
1: sí.
2: Fue superado por el Gran Rosario, ¿no? Dice, apostamos a que la soja crezca, pero la infraestructura vial en la Argentina está en un estado deplorable y tenemos que buscar soluciones. Es un problema, que se hacen algunas cosas, pero no alcanza. Hoy estamos perdiendo, dice Idígoras, 20% de producción en promedio por falta de caminos rurales o caminos rurales en mal estado, y esto es una cosa que hay que solucionar si realmente queremos crecer. Y acá tengo una información que es un comentario de una colega de Elida Thieri, que es una especialista en periodismo tambero, digamos, ¿no? Es de la ciudad de Rafaela, ¿no? Cerró el último tambo de la localidad de Margarita, departamento Vera. Me duelen estas cosas porque uno tiene los tambos chicos también un poco en el alma, ¿no? Con lágrimas de la familia Cancián, ahí en Margarita, departamento Vera, un tambo, fíjense este detalle, ¿no?
1: Sí.
2: Este tambo a principios de los 2000 sostenía las carreras universitarias de tres hijos a unos cuantos kilómetros de distancia de Esperanza, donde estudiaban los chicos, ¿no? En el rubro de la agronomía y veterinaria. Ese era entonces el poder de compra de la leche. Te permitía ese tambo mediano o chico tener tres hijos en la facultad en Esperanza. Hoy entran en juego la falta de infraestructura, los malos caminos, el pésimo servicio eléctrico, se quejan desde allí, desde el sur del departamento Vera, y en la cuenta también están los precios y los costos, ¿no? En una actividad que se concentra por muchos motivos, se concentra, crecen los tambos, crece la producción, los tambos grandes, ¿no? Y los chicos van cayendo, ¿no? Y tenés que resignar la pasión lechera frente a la realidad. Por eso la tristeza de cerrar el último tambo en Margarita, ahí donde prácticamente también estaba la cuña boscosa, claro, del norte santafesino.
1: Bien. Qué pena. Bueno.
2: Y sí.
1: Pero bueno, sí, tal cual.
2: Están los tambos grandes, que crece lo grande y lo chico va desapareciendo, ¿no? Esto en materia tambera.
1: Sí.
2: Es la realidad que tenemos.
1: Así es. Bueno, Enzo, muchas gracias. Disfrutó del solcito abajo de la planta de mandarinas hoy. Chao, hasta mañana.
2: Chao, hasta mañana.
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0: En Nueva York está hablando de lo que va a ser la fiesta por el Día de la Independencia de los Estados Unidos, ni el hecho de que Milei haya suspendido su viaje a Estados Unidos para participar de los actos. Sí, supuestamente, una gente nos decía, nunca, no hay extranjeros que participen, presidentes extranjeros que participen.
1: ¿Que vengan acá?
0: Supuestamente lo hay, pero bueno, tal vez invito solo. Bueno, lo cierto es que se casa Taylor Swift.
1: ¿Se
0: y
1: casa?
0: Eso atrae toda la atención y las críticas.
1: ¿Por qué? Sí, buena Taylor.
0: Su matrimonio con Travis Kelce hace que se la haya criticado mucho por el hermetismo en que se está realizando el
1: pero
0: casamiento y todo. El que tiene plata hace lo que quiere. Pero ¿qué pasa? Por ejemplo, hay algunas cuestiones que incomodaron hasta algunos invitados que supuestamente no quieren ir a la boda. ¿Por qué?
1: ¿Por qué?
0: Porque, ¿viste cómo lo muestran en las películas que vos podés llevar? Yo te invito, yo me caso, te invito a vos.
1: Sí.
0: Y vos sos soltero.
1: Sí. Tengo que buscar una pareja.
0: Y tenés que buscar, tenés que ir con una pareja. Bueno, claro, esto no es posible.
1: Ah, dijo, el que está solo,
0: el que está solo va solo. O sea, no podés invitar a alguien para no llegar solo a la al casamiento.
1: ¿Puede conocer a alguien en la fiesta?
0: Tal vez. Sí. ¿Por qué no?
1: Banco a Taylor,
0: pero bueno, sí, hay mucha gente que no quiere ir solo, que no quiere sentirse como descolgado, no sabe a quién va a conocer porque tampoco se sabe con detalle quiénes son los invitados. Sí, va a haber algunas estrellas, obviamente, los amigos íntimos y la familia.
1: De ahí el hermetismo.
0: De Kelce y de Swift, pero hasta ahí nada más.
1: ¿Quién es el muchacho? ¿Quién es?
0: Un jugador de la NFL.
1: Ah, sí, NFL, que la acompaña grandote. Siempre.
0: Sí, vino acá a la Argentina con ella, a todos lados.
1: Sí.
0: Bueno, otra de las cosas es que eligieron para su casamiento el Madison Square Garden.
1: ¡Oh! ¡Qué bien!
0: ¿Pero por qué? Dicen que están como construyendo un castillo adentro de este edificio.
1: Sí, del Madison, que es un estadio de 25.000 personas. Bueno, o no sé.
0: ¿Y por qué lo eligieron? Supuestamente porque quedás afuera si sos paparazzi, si tenés un dron con un helicóptero. O sea, no hay forma, y aparte está totalmente
1: blindado
0: por fuera y permite un muy buen control en el ingreso.
1: Bien.
0: Así que bueno, supuestamente por eso.
1: Es que deben estar ya cansados de que los quieren un momento solos y pasarla bien.
0: Bueno, y para controlar que nadie se cole.
1: Sí.
0: Se cole. Al casamiento le pusieron marca de agua a la invitación.
1: Marca de agua.
0: Sí, también.
1: Pero ¿qué es una tarjeta la invitación?
0: Y supuestamente no, yo estoy chequeando lo que van llegando desde los distintos medios.
1: Pensé que te habían invitado.
0: No, bueno. No, porque yo le dije que no podía.
1: Yo era,
0: que no podía ir.
1: Tenías que venir a la radio, claro.
0: Claro, yo tengo que venir acá.
1: Bueno.
0: Así que bueno, esa es una de los atractivos en este momento de Nueva York, porque pasan, muestran las fotos de los camiones, los montacargas que entran y salen del Madison Square Garden. Y después, obviamente, se van a conocer alguna de las fotos, imágenes y lo que va a venir del casamiento.
1: Qué lindo, así, qué bueno. Linda la fiesta de Taylor Swift, en este caso con Travis Kelce, revolucionando a los fanáticos y paralizando los medios de Nueva York mientras se juega el Mundial, mientras está Estados Unidos festejando ya las vísperas de lo que va a ser el 4 de julio, el Día de la Independencia, 250 años de la independencia de Estados Unidos. Estamos, bueno, si querés te retruco y te cuento algo. ¿Qué? Más de la farándula.
0: Bueno, tenía. Nos enganchamos con la farándula.
1: Si me contás uno,
0: es jueves, previa.
1: La China Suárez,
0: ay, con Icardi. ¿Todo mal o sí?
1: Sí, apareció una tercera en discordia.
0: Ajá.
1: Sí.
0: ¿Pero hay cortocircuito ahí o qué pasa?
1: Sí, no sé. Vamos a investigar esto. Vamos a llamar a. Tendríamos que tener un espacio de espectáculos de alguien que sepa, ¿no? Alguien que sepa realmente.
0: Charlie, ¿no? Charlie sí.
1: ¿Charlie sabe?
0: Con las farándulas. Pero no nos da bolilla. Mirá, está ahí con Nico.
1: Sí,
0: con
1: sí.
0: No,
1: bueno,
0: nos da bolilla.
1: Bueno. Es el tema del momento, lo de la China Suárez con Icardi. ¿Qué sé yo? No sé. Parece que hay una tercera en discordia. Después se peleó Paula Chávez con Pergolini. también hubo repercusiones de eso. Le reclamó al aire un auto que ganó hace 23 años en un reality show y que nunca recibió. ¿Te acordás que...
0: ¿Qué? No, ¿qué?
1: Paula Chávez formó parte de Super M. Eran todas modelos, era un reality show.
0: Ajá, no,
1: de
0: no,
1: modelos, ¿no te acordás?
0: Sí, pero no, no, no, mire.
1: Bueno, de ahí salió Paula Chávez, entre otras modelos famosas. Y después parece que la ganadora tenía, se llevaba un auto y no, no, no, no, nunca le pagó. A lo que un auto rojo. Este es de la canción.
0: Ah, sí. Mira.
1: Bueno, ¿te quedó algo? ¿Qué sabes?
0: No, estaba repasando alguno de los títulos. No, estaba muy pendiente. Mañana en todo caso vamos a ampliar la información. Seguramente vamos a tener el contrato con Mariela o Dani se va a ocupar temprano, aparte del Mundial, de Colapinto, porque lo tenemos un poco abandonado y ya comenzaron las actividades y todo lo que va a ser este fin de semana, tengo entendido también, el Gran Premio de Gran Bretaña. Mañana, tempranito además, a las 8:30 comienza la primera práctica libre con la clasificación sprint, va a ser al mediodía a las 12:30, la carrera el domingo a las 11.
1: Lindo, así que, lindo, bueno, para verlo.
0: Todos los detalles y todos los preparativos de Franco Colapinto con Alpine. No viene bien después de lo que fue el premio de Austria, pero mañana vamos a estar hablando un poquito de esto. Ya cuando arranquemos el programa vamos a tener por lo menos lo que pasó en la primera de las pruebas.
1: Bueno, vamos a ir ya a la foto del día. Armamos un collage con todas las notas que tuvimos hoy. La imagen va apareciendo en pantalla para aquellos que están conectados a través de Litus. Estamos en modo Spider-Man, te digo.
0: ¡Ay, me encantó!
1: Mirá vos.
0: Me encantó.
1: Empezamos, bueno, el repaso, dale.
0: Bueno, dale, vamos a comenzar porque hoy hablábamos muy tempranito sobre estos proyectos de reforma del Código Electoral aquí en la provincia. Se presentó el proyecto que le corresponde al radicalismo, sí, y Oscar Blando, doctor en Derecho y profesor de Derecho Político y Constitucional, nos ha ayudado un poquito a entender las modificaciones que pide cada sector, cuál a su criterio le parecen avances en lo que es la ley electoral, el Código Electoral, y cuál no.
1: También tuvimos nuestro espacio En qué anda la UNL y recordamos una posibilidad que tiene, una actividad que se va a realizar en vacaciones de invierno, Encuentros de Invierno se llama, porque durante julio la Universidad Nacional del Litoral invita a la comunidad a sumarse a esta actividad. Son dos actividades en realidad que vamos a estar repasando en estos días y llegaron sus organizadoras para contarnos de qué se trata.
0: Bueno, también hablamos hoy con Nadia Benzaken, médica clínica especialista en reumatología, porque a partir de mañana se va a realizar esta jornada por el Día Mundial de la Esclerodermia, que fue el pasado 29, pero con inscripción previa mañana se va a realizar aquí en San Martín 3429 bueno, aquellos que ya se anotaron, listo, está, pero quedaban muy pocos lugares. Será una jornada de 9 a 14.
1: También un excelente trabajo de Verónica Encinas hoy en el móvil, primero con Martín Rezo Patrón, abogado que representa a 3 policías de los 6 detenidos.
0: Sí, sí, sí.
1: Y luego también hablamos con los familiares.
0: Con Mauro González, ahí están también en la foto, ¿no?
1: Exactamente.
0: El hermano de Daniel.
1: Bueno, tema duro, durísimo, que venimos siguiendo desde LT10, ayer con la primicia de la detención de 6 policías y hoy con la palabra de los familiares de Mauro González. También hoy viajamos telefónicamente conectando con Venezuela.
0: Sí, porque allí nos atendió Aliana Abadi, periodista venezolana del Nacional de Venezuela, diciéndonos que, bueno, ya consideran que comienza una segunda etapa. No pierden las esperanzas porque la información que está llegando allá, desde allá, es el rescate con vida de una niña, de un trabajador de emergencias también, que estaba siendo intensamente buscado porque tenían datos de que estaba con vida. Así que, bueno, pero la asistencia que la siguen necesitando, la ayuda y la necesidad de contar con algo de información para saber cómo va a ser la reconstrucción de toda esa zona que quedó devastada por estos dos sismos. Más de 600 réplicas, dijo además. tremendo. Bueno, Víctor Sabaña también nos dio a conocer cuál es la información que tienen como integrante de Autobuses Santa Fe sobre esta decisión de modificar los subsidios a las empresas.
1: También hablamos con Matías Lorefice, que estuvo en el entrenamiento del Club Atlético Colón, contándonos todas las novedades, y con Enzo Volken, con el panorama agropecuario. Estuvo Toto también Villagra, con nuestros amigos del campo. Y bueno, estamos nosotros en modo Spider-Man. ¿Por qué en modo Spider-Man?
0: Mirá. Escúchame, a ver.
1: Estás. A ver. Vos sos la de lentes.
0: Bueno, claro, pero si supuestamente soy Spider-Man.
1: Está Charlie.
0: No, mira, Charlie, estás como Spider-Man, mira. No necesito lentes cuando soy Spider-Man. Claro, inteligencia artificial, porque supuestamente eso es lo que le pasa también a Peter Parker.
1: Deja de tener
0: lentes. Claro, deja de tener lentes cuando...
1: ¿Viste? Ahí hackeaste la inteligencia artificial.
0: Ahí, ¿te das cuenta? Mirá, pero me encantó. Bueno, para la próxima fiesta de disfraces.
1: Y yo estoy con el celular. Sí. Imposible, porque se te pegarían los dedos al celular si sos Spider-Man.
0: Bueno, no, pero me encantó. Bueno, esto...
1: Muy bueno, amigos.
0: Relacionado a lo que va a ser el estreno de la nueva película y un avance que tiene la presencia de Lionel Messi.
1: Hasta aquí hemos llegado, hora 13 en la República Argentina. Saludamos a todo el equipo, gracias Cuki Retamar, gracias Nico Vico, Charlie, los productores que estuvieron, y bueno, todo el equipo de la radio.
0: Bueno, será hasta mañana. Cada uno me cumple con las cábalas mañana, si no, no entra acá.
1: Tranquilo, chau. Tranquilo.

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1: Hora 13, un minuto en el país. El cielo nublado en Santa Fe, mañana fría, temperatura 9 grados 8, humedad 57%. Detuvieron a 6 policías por la muerte de Mauro Daniel González en una comisaría. El joven de 35 años falleció bajo custodia el policial el 18 de enero de este año en la comisaría octava de nuestra ciudad. La denuncia por violencia institucional fue realizada por la familia ante el fiscal del área Ezequiel Hernández. Además, recientemente obtuvo el acompañamiento de la Secretaría de Derechos Humanos de la provincia. A González lo detuvieron el sábado 17 de enero en la puerta de su casa en el barrio Yapeyú tras un supuesto desorden denunciado por una vecina. Varios patrulleros llegaron a su vivienda, lo trasladaron a la seccional de General Paz al 7300 y horas después fue hallado sin vida en su celda. Lucas, hermano de la víctima, advirtió por el ET10 que han escuchado su pedido de justicia. Además, remarcó que hay más gente que está involucrada en la causa. En diálogo con nuestra emisora, por su parte, Rodolfo Mingarini, abogado querellante, destacó que, según la autopsia, el cuerpo presentaba varias lesiones y dio a conocer la causa de su muerte.
2: No estaba armado, no estaba haciendo nada. La causa del fallecimiento fue el sistema orgánico de Mauro, se cansó. No resistió más. Al final se ve que le ha dado convulsiones y se produjo un vómito, y ese vómito logró un conspiró y terminó muriendo asfixiado. La autopsia es clara, tiene aproximadamente alrededor de 22 lesiones, todas visibles, una costilla fracturada. Además estaban los padres en el momento en que lo someten, lo reducen, lo tiran al suelo. Estaba la mamá, estaba el papá.
1: Por su parte, el abogado de 3 de los policías imputados, Martín Rizzo Patrón, explicó por LT10 que habrá una rueda de reconocimiento, la cual impugnará debido a que han circulado videos con los rostros de los representados.
3: Ellos fueron recién detenidos anoche y, por lo que averigüé acá en la oficina de gestión judicial, todavía no tenemos ninguna novedad. Me dijeron que era una persona que estaba con los efectos de sustancia que había ingerido y que no se podía controlar, que trataron en todo tiempo de calmarla, más que eso. La ventaja que yo veo es que en estos casos lo va a juzgar un jurado, o sea que van a ser personas comunes que van a determinar, y no un juez, si hubo realmente esta carátula, que me parece absolutamente excesiva para una conducta así.
1: A su turno, la vocera del gobierno santafesino, Virginia Caudanes, explicó en conferencia de prensa que se está llevando a cabo la investigación correspondiente del caso. Por otra parte, presentaron el plan de obras de renovación de redes cloacales y de agua potable. La inversión supera los 1.800 millones de pesos y permitirá ejecutar obras para mejorar los servicios de agua y cloacas en distintos sectores de la ciudad, incorporando tecnologías innovadoras. De esta manera, lo amplía desde el móvil Verónica Encinas.
4: Renata Gigliotti se refirió a la situación de la obra de la planta potabilizadora de ASA y esto dijo.
5: Esa obra es una obra que está a cargo del Ministerio de Obra Pública con financiamiento del Gobierno Nacional. Lamentablemente tenemos que seguir repitiendo que el Gobierno Nacional se ha corrido de su responsabilidad. Llevan adelante conversaciones el Ministro Enrico, el Secretario de Agua y Saneamiento, Leonel Marmiroli. Se debían certificados desde noviembre del año pasado, reactivaron el mes pasado algo de los pagos, no tengo en mente ahora cuánto, que se pudo lograr que se empezara a reactivar de a poco nuevamente la planta en Santa Fe. Los tres compromisos son Santa Fe, la planta Baigorria cerca de Rosario y en Rafaela. Eso seguimos nosotros insistiendo, de que son obras estratégicas y prioritarias, y ahí trabajando en conjunto con el gobernador y con el ministro Enrico para que el gobierno nacional entienda por qué para Santa Fe y para todos los santafesinos son tan prioritarias estas obras.
1: El radicalismo ingresó su proyecto de reforma electoral a la legislatura. Se suma así a las iniciativas que ya presentaron desde la oposición. Entre las diferencias que tienen los proyectos se distinguen la unificación de boletas para comicios generales y la modificación de la autoridad electoral. Así lo detalló en diálogo con el ET10 Esteban Mota, senador del departamento San Martín.
6: Nuestro proyecto va a una simplificación de la boleta de cara a las generales. Sostiene las 5 boletas en las PASO y pasa a 2 boletas en las generales, votando el plano provincial por un lado, gobernador, diputados y senadores en una boleta, e intendente y concejales en otra. Y sí, una diferencia importante que tenemos en cuanto al proyecto del PJ es que, bueno, nosotros nos imaginamos la justicia electoral en el marco del contencioso administrativo y no generar un fuero específico, digamos. Uh-huh. En el sentido, sobre todo, de los recursos y la economía, un fuero específico que en la provincia de Santa Fe, salvo en 20 municipios, se votaría cada 4 años. Trabajaría muy poco.
1: En el primer semestre de este año, los homicidios en la provincia bajaron un 67% en comparación con 3 años atrás. Se cerró con 73 asesinatos en toda la provincia, lo que representa la cifra más baja de los últimos 25 años. Se contrapone así con los 241 crímenes que ocurrieron en los primeros 6 meses de 2023. En ese marco, Virginia Caudanes apuntó contra la gestión anterior de Omar Perotti y señaló que existía desidia e improvisación en materia de seguridad. Además, sostuvo que vecinos y comerciantes perciben una mejora en la materia y en la vida cotidiana de las ciudades.
7: 67% es la baja de homicidios en la provincia de Santa Fe en el primer semestre del 2026 comparando con el mismo periodo de tiempo del 2023. Y también un 70% en la Unidad Regional 2, Departamento Rosario, y un 57% de baja en la Unidad Regional 1, Departamento La Capital. Estos son resultados de acciones, de un plan de inversiones, de una decisión del gobernador Puyaro.
1: Otro tema, el sector avícola santafesino logró un crecimiento sostenido y con eficiencia. Así lo destacó en el Día de la Avicultura Alejandro Coanis, presidente de la Cámara que reúne a los productores de nuestra provincia. En diálogo con LT10, reconoció que el consumo de pollos y huevos se incrementó por el precio accesible y sus beneficios alimenticios, pero preocupa el avance de las importaciones desde Brasil.
8: Nos llegan a ser volúmenes importantes, pero notamos que mes a mes se viene dando un incremento en ese sentido. Brasil es un competidor. Primero que tiene una escala muy superior, pero exageradamente superior a lo que es Argentina. Con escala vos conseguís mayores beneficios con respecto al costo de producción. Sumale a eso todo lo que ya sabemos del costo argentino. Brasil también tiene sus costos, pero acá creo que Argentina, con casi un 40% de carga impositiva que soportamos todos los productores, es muy difícil competir. Financiamiento no tenemos, es decir, no nos gustaría que, si vamos a competir con el mundo, estar medianamente alineados a lo que son los costos del mundo.
1: Se dictó la prisión preventiva al hombre acusado como coautor material del femicidio de María Florencia Gómez. Cabe recordar que el imputado ya se encontraba alojado en la cárcel de Las Flores por la comisión de otros delitos y que aún se busca a un segundo autor material del hecho. La identificación de este sospechoso se logró a partir de un crucial testimonio bajo la figura de identidad reservada. El fiscal Omar de Predro explicó por LT10 que el testigo relató la mecánica del hecho de una manera espontánea que coincide con las trayectorias de los agresores.
9: Sin entrar en detalles, pero fue uno de los agresores. Nosotros mencionamos la mecánica del hecho, entendimos que tenía una actuación, al menos de momento, podemos decir, fundamental en ese hecho, en un plan conjunto con el otro agresor, y en definitiva participó de los goles en esta agresión que culminó en la muerte de María Florencia.
1: Último tema a nivel local. Aumentaron los precios de los combustibles. Es por la actualización parcial de los impuestos nacionales sobre los combustibles líquidos y del impuesto al dióxido de carbono que gravan la nafta y el gasoil. De esta manera, la nafta super de la firma Shell cuesta 2.199 pesos y la Action 2.189. Ahora la información nacional e internacional con Carlos Morzán.
10: Finalmente, Javier Milei canceló su viaje a Estados Unidos. El presidente tenía previsto participar de los festejos del 4 de julio, Día de la Independencia Norteamericana. Fuentes oficiales confirmaron que el mandatario mantendrá su agenda en la Argentina y priorizará los compromisos previstos para la semana próxima. La agenda local incluye la tradicional vigilia del 8 de julio en Tucumán por el Día de la Independencia y al día siguiente la participación del presidente en el Te Deum, que se realizará en la Catedral Metropolitana. Desde el gobierno están atentos a la suba del dólar. En junio tuvo un alza de casi el 5% y la tendencia continuó durante la primera jornada de julio. En el último mes, la divisa norteamericana llegó a cotizar 1.510 pesos en una dinámica que también se trasladó al blue, el contado con liquidación, y al mayorista. En ese sentido, el Banco Central de la República Argentina empezó a actuar por canales alternativos e intervino esta semana sin recurrir a la venta directa de reservas. Desde Casa Rosada afirman que la suba se debe principalmente a factores exógenos y que no es determinante. El frío polar hizo nevar en Mar del Plata después de 35 años. Un total de 18 provincias están bajo alerta amarilla por temperaturas extremas y frías. En consecuencia, se registraron nevadas en numerosas localidades. La más significativa fue la ciudad balnearia, donde nevó después de 35 años con una temperatura mínima que marcó un grado bajo cero. En el exterior, desde Qatar, aseguran que hubo avances en conversaciones indirectas entre Estados Unidos e Irán. Las reuniones celebradas en Doha tuvieron lugar por separado con negociadores de ambas partes del conflicto. Las reuniones se basaron en los resultados de las conversaciones celebradas en el lago de Lucerna, Suiza. De esa manera, las partes acordaron continuar las conversaciones en el próximo periodo y la próxima reunión se programará lo antes posible.
1: Ahora los títulos deportivos de la mano de Matías Lorefice.
11: Unión entrenó por la mañana el plantel esperando respuestas de los sueldos atrasados. El club informó vía redes los números oficiales de la venta de Rafael Profini. La institución va a cobrar $1.800.000 por el 100% del pase del volante. Los ucranianos pagarán 3 cuotas de $600.000, la primera a pagar en julio de este año, la segunda y tercera en febrero y junio del año venidero. Además, el Tatengue quedó con un 20% de plusvalía. Colón entrenó por la mañana, hizo fútbol, tendrá 2 variantes, Thaler en lugar de Rasmussen, quien llegó al límite de 5 amarillas, y Matías Muñoz en lugar de Ignacio Lago, quien fue operado de una fractura en la muñeca. El rojo y negro juega el domingo de visitante frente a Madryn a la hora 15. La última información tiene que ver con el Mundial, porque continúan los 16avos de final. A las 16, España-Austria. A las 20, Portugal-Croacia.
1: Y cerramos con el pronóstico. Para lo que resta del día, cielo cubierto, parcialmente cubierto, con tendencia a despejarse, máxima estimada de 12 grados. Recordemos que el servicio meteorológico incluye al sur y centro de nuestra provincia en el alerta amarilla por temperaturas frías extremas que abarca gran parte de nuestro país. Mañana viernes se anticipa cielo despejado, nubosidad variable, condiciones estables. Mínima 1 grado, la máxima solo 10. Ahora el cielo nublado, 9 grados 8 de temperatura, 57% la humedad, informó Julián Giorgis a las 13:13 en el país.
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0: 13:16 en la República Argentina. ¿Cómo les va? Qué gusto, qué placer. Aquí estamos en esta mesa del mediodía, en esta mesa bien futbolera. Por supuesto que tenemos también para contarles cosas del deporte, porque se avecina un fin de semana realmente muy, pero muy interesante en cuanto a emociones deportivas, sin lugar a dudas. Tenemos mucho por comentarles, porque vamos a hablar de Colón, que juega el domingo, la reanudación del campeonato de la Primera Nacional. Vamos a hablar de Unión, que se prepara pretemporada para afrontar el próximo campeonato de Primera División. De esto nos vamos a ocupar, por supuesto, que vamos a hablar de la Copa del Mundo, de todo lo que hay por delante para la selección argentina, que juega mañana a los 16avos frente a Cabo Verde, y la gran expectativa que hay en torno a la selección argentina. Los partidos que se vienen dando de la Copa del Mundo, de todo esto vamos a hablar. Hoy a las 4 de la tarde, España con Austria, Portugal con Croacia. Esto es para hoy. Ayer Inglaterra lo dio vuelta y le ganó a Congo 2-1 con una soberbia actuación, como dice un amigo, de Harry Kane, para ganar 2-1 frente a Congo. Bélgica le ganó a Senegal 3-2, y Estados Unidos, el equipo del santafesino Pochettino, le ganó a Bosnia Herzegovina 2-0. Hoy ya les hacía mención lo de España, Austria y Portugal, Croacia, y mañana Suiza, Argelia, Australia, Egipto, Argentina, Cabo Verde, Colombia frente a Ghana. Vamos a hablar también de la Fórmula 1, porque empieza mañana la actividad libre tempranito en Silverstone. Y después, esto va a ser a las 8:30 a.m. las pruebas libre. Y a las 11:30 será la clasificación para el sprint. El sábado a las 8:00 a.m. la carrera sprint. Y a las 12 del sábado la clasificación para la carrera principal del domingo, que será a las 11:00 a.m. Así que hay actividad también, y pendientes de lo que puede hacer Franco Colapinto. Y por supuesto, también el rugby tiene actividad. Y nos vamos a instalar en el Mario Kempes el sábado a las 4 de la tarde por la Championship. Los Pumas arrancan este sábado, el equipo de Felipe Contepomi, jugando su partido frente a Escocia. Después el 11 de julio frente a Gales en San Juan, y el 18 de julio en Santiago del Estero frente a Inglaterra. Pero esto vamos a tener tiempo, sobre todo a la tarde, como para repasar toda la actividad del fin de semana, Liga Santafesina y todo lo que hay por delante. Gallego, ¿cómo estás? Qué gusto.
1: Bien, buen día, fresca, ¿eh?
0: Fresca.
1: Fresca la cosa, con cientos de nieve dicen que aparecieron en Buenos Aires en algunos sectores. Bueno, que el árbol no tope el bosque, ¿no? Estamos en el Mundial, pero estamos también por la vuelta de Colón a la actividad, y esto va a ocurrir el próximo domingo, y el pescado sin comprar, como veníamos diciendo, ¿no? Y en Unión, la cuestión que venimos hablando también así esporádicamente, poniendo más en contadores que en periodistas deportivos, casi todos estamos en eso. Es decir, por un lado, lo que se vendió sin recibir la cuota parte, o lo que, por lo que valían los jugadores. Sí. Está precisamente hoy, ya lo vamos a tener a Damián, cómo se ejecutó la venta precisamente a Ucrania, que termina de hacer Unión. Eso ya está consolidado. ¿No?
0: Sí.
1: Tres partes de $600,000. Después nos va a contar bien, sí, Damián, de todo este tipo de,
0: sí,
1: cosas.
0: Sí, pues están muy enojados, esto se lo quiero preguntar a Damián, están muy enojados en Tucumán con Unión, ¿eh? Atlético de Tucumán, parece que no atienden el teléfono acá en Santa Fe.
1: Y como Unión está enojado con Racing.
0: Con Racing, claro.
1: Como Colón está con Platense. Y bueno, este es el bolonqui que no tiene esta dirigencia del fútbol argentino.
0: Sí, va a tener que poner, termine el Mundial y Tapia va a tener que sentarlo a todos y ver cómo se resuelve esto, ¿no? Mati, ¿cómo estás?
2: ¿Cómo les va? ¿Qué tal?
0: Bien.
2: Buen día, buenas tardes, mejor dicho. Me quedé pensando el tema de los números de Profiri, ¿no? En un momento se hablaba de casi 3 por el 80, después, bueno, vamos a hablar bien con Damián, qué es bruto, qué es neto, pero han cambiado los números. Por lo menos de lo que se decía a lo que se oficializa. Quizás por ahí hubo un adelantamiento periodístico.
1: Pero vaya a saber quién lo dijo ahí.

0: Debe haber alguien. A ver, nos podemos equivocar también, por supuesto, porque somos seres humanos, pero yo hablo del compañero que tengo hace 27 años que lo conozco. Evidentemente, debe haber alguien que habló de algún número. Pero insisto, me gustaría después escucharlo bien a Damián, porque han cambiado un poco. Se hablaba de casi 3 por el 80, ahora se habla de un 800 por el 100%, más allá de alguna plusvalía, hay una pequeña diferencia.
1: Claro. Sí, yo como periodista te digo, hasta que no me dicen, primero y principal, amigos ustedes que hablan precisamente de todo esto, los contactos que tienen con los representantes, a los que yo lo escucho, pero no lo busco nunca,
0: Está
1: lo
0: bien.
1: escucho porque a veces te quieren buscar al periodista de vínculo, ¿no?
2: Claro.
1: Como para, y en esa no entré nunca, ¿eh? Porque me puso. Pero tampoco entro en lo que me dicen del supuesto. Porque los números se ven de acuerdo a lo que te manifiestan cuando se concreta la venta y cuando se fijan los números de la venta. Tampoco a veces, créame, y esto es ya, de pronto tratando de no entrar en la página de los inocentes, de lo que se dicen en los balances, ¿no?
2: Claro.
1: Hablando con gente que maneja esto, profesión a la que no pertenezco, la
2: Sí,
1: de los
2: sí, sí.
1: contadores, te dicen, y hay dibujos. Y te lo dicen de los dibujos.
2: Claro.
1: Entonces después se acomodan los números. Yo quiero saber, en definitiva, che, se vendió por tanto. Ah, pero me dijeron, a mí fulano tal me dijo tanto. En concreto, hoy se dice esto. 600, 600 y 600 y
2: Sí.
1: una probabilidad de 400 mil
2: Sí,
1: más.
2: eso es lo que maneja Damián.
1: Es
2: Sí,
1: lo que maneja
2: sí,
1: Mayer.
0: sí.
2: sí. Vamos a hacer la pausa y hablamos de todos estos temas, de la Copa del Mundo y de todo lo que hay en esta mesa de fútbol y deportes de cada mediodía. Primera pausa.
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0: 13:25 presentamos la información de Colón.
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0: Bueno, Mati.
2: Bueno, vamos por la actualidad, que es el partido que tiene Colón el domingo a las 15 en Madrid, frente a Deportivo, con arbitraje de Monzón Brizuela. Entrenó Colón, hizo fútbol Medrán y puso en cancha lo que les anticipaba en la jornada de ayer, un 4-1-4-1. Con Thaler en la saga central junto con Olmedo, Thaler ingresando al equipo titular, un central que prácticamente estaba en el olvido, que no ha tenido hasta ahora posibilidades en lo que fue la primera ronda, que ya es historia, en lugar de Rasmussen, que llegó al límite de 5 amarillas, y la inclusión en el círculo central de Matías Muñoz en lugar de Nacho Lago, bien digo, fracturado, operado, y que no va a poder estar, operado de la muñeca. De no mediar ningún inconveniente, Budiño, Peinipil, Thaler, Olmedo, Allende, Lertora delante de esa línea de cuatro, segunda línea de cuatro volantes, Marcioni, Antonio, Muñoz, Sarmiento.

0: Sarmiento y Alan Bonancea como único punta. Esto es en cuanto a lo de Colón, actualidad inmediata, ¿no? Futbolístico. Viaja mañana a la mañana, como les contaba, vía terrestre a Buenos Aires, desde Capital un avión. El sábado entrena en tierras sureñas. Juega el domingo, termina el partido, colectivo hasta Trelew, que son unos 60 kilómetros. De Trelew a Capital avión y de Capital a Santa Fe, colectivo. En cuanto al mercado de pases, hoy hablé con una persona en Buenos Aires. Empezamos a hablar de distintos nombres, salió el nombre de Garate. Y me dijo, mirá que yo sé que está haciendo las valijas para ir a Santa Fe.
1: Ah, mirá vos.
0: Y le pregunté, ¿estás seguro? Es lo que sé. Allá que se dice, no, es un nombre, le digo que surgió, la dirigencia no habla, no hay comunicación. Uno es entendible, por supuesto.
1: Sí.
0: Pero esta persona me dijo, por lo que tengo entendido, está haciendo la valija para ir a Santa Fe.
1: Y bueno,
0: quizá puede ser uno de los dos que vengan ofensivos. Que van a venir ofensivos. El tema es que otro delantero más o un volante ofensivo. O a lo mejor no le dan bolilla al lateral por izquierda y traen 2-9 y un 10, por claro. Ejemplo.
1: Están apostando mucho por Garate, ¿no?
0: Un 9 de área y otro para, decía Eduardo, un poco
1: sí.
0: Jugar con un 9, un 10 menos cuarto. O un segunda punta. Vamos a esperar.
1: Es decir, se juegan mucho, apuestan mucho a las estadísticas de Garate, como decimos siempre, y esto lo dice Eduardo. Hay que mirar los últimos 6 meses de un jugador para ver cómo está, sí, cómo rindió.
0: O la trayectoria también.
1: Sí, pero la trayectoria, vos tenés que ver en la trayectoria, che, sí. Los últimos 6 meses del jugador, de cualquier puesto.
0: Está bien, pero vos podés tener un jugador, yo entiendo lo que voy a decir, vos podés tener un jugador, Fabián Massi, los últimos 6 meses jugó 20 partidos, metió 4 goles. Ahora le ve que en los últimos 5 partidos jugó 150 y metió 60, decís, bueno, pudo haber tenido un mal año, pero es un goleador.
1: Bueno, o sea, los números. ¿Qué pasó finales en los últimos 6 meses?
0: Ah, bueno, sí.
1: ¿Por qué?
0: Sí,
1: sí. ¿Por qué bajó?
0: Porque Colón tiene que buscar un goleador, que es lo que dice Eduardo y lo hablábamos.
1: Sí.
0: Colón necesita goles. Y este muchacho Garate.
1: Por viene eso digo, debe ser una apuesta a lo mejor.
0: 29 partidos en total en la segunda de Grecia, solamente 9 de titular, y de esos 29 partidos convirtió apenas 5 goles.
1: Claro.
2: No sé, a ver, primero a ver si la verdad prepara la valija o no prepara la valija, todo esto. Más que nada vayamos detrás de la información porque sí, se han dicho tantas cosas,
1: sí.
2: En definitiva. Acá hay una realidad. ¿Qué significó para Colón la derrota en el Chaco?
0: Un dolor muy grande.
2: Más que un dolor muy grande, la peor producción futbolística de la temporada.
1: Por algo, después del partido, inmediatamente que lo íbamos contando, se sienta en una cabina a
0: sí, un registro
1: 30 metros, a 30 metros nuestro, o menos, me parece que estoy exagerando.
0: Sí, menos.
1: Ya, 10, a 10 metros.
0: Mucho.
1: Alonso, Bonasola
0: y Colotto. Estaba en Garamu, pero no estuvo en la reunión. Estaba en la cancha, pero no estuvo. Vice uno, No bueno, digo esto que hay un registro fotográfico porque
2: lo bueno, tenemos. Está bien. Esos son los dirigentes que fueron a verlo Colón al Chaco. Los que no fueron y lo vieron por televisión, ¿qué sintieron? Sintieron la decepción más grande de Colón en la temporada.
1: Sí.
2: Colón jugó el peor partido pensando que en estos 15 días que transcurrían para volver a entrar en campeonato, iba a venir.
1: Peor que San Telmo.
2: Y sí, pero fue el peor partido.
1: Y sí, además con el peor equipo del Nacional.
2: Y poner un poquito más, un poquito menos, pero además.
1: Pero el peor equipo.
2: Pero jugaste con un equipo que había ganado un solo partido. Un solo partido. Y que está en el ultísimo fondo. A ver, ¿jugaste con el Talleres o cómo era el otro del año pasado? Que también perdió Colón. Es decir, Colón sintió la misma decepción que sintió cuando se le frustraron en los ascensos pasados, ya decir, con este equipo no pasa nada.
1: Claro.
2: Entonces, cuando vos estás viendo eso, vos estás esperando que en estos 15 días la cosa cambie, al menos cambie, Colón va con menos de lo que llevó al Chaco.
1: Claro.
2: Tiene que improvisar los dos zagueros centrales que han jugado poco. Si es este el equipo...
1: Sí.
2: ¿Cuánto ha jugado
0: Olmedo? Sí, Olmedo poco y Taller casi nunca.
2: Y Taller casi nunca.
0: Arañó alguna concentración.
2: Es decir, vos tenés una línea de 4, es decir, de menor todavía a nivel competitivo, en actividad, en entrenamiento, en en partidos por punto, que lo que se va hasta Chaco. Vos no llevás a Chaco tampoco por otras circunstancias que afecten al mejor jugador como Lago. Entonces, yo me pongo en el lugar de la gente.
1: Sí, sí, claro.
2: Esto es la previa que tenemos que esperar el partido. Después fútbol. Después esto es fútbol.
1: Sí, sí, esto es fútbol.
2: Después
1: claro.
2: Esto es fútbol. Pero sí. Como después esto es fútbol, y está bien, a ver, Cabo Verde le puede ganar a Argentina, porque esto es fútbol.
1: Por supuesto.
2: ¿Te das cuenta? Pero el escudo de Argentina se lo va a poner a Cabo Verde. Colón con este escudo no se lo pudo poner ni a Chaco.
1: Ni a Chaco.
2: Y ahora va ante uno de los rivales, que yo creo que de afuera, de Santa Fe, es de los que decís, che, acá por lo menos si rascás la olla y te traes algo, estaría bien visto. Pero vos vas a ir a jugar con un equipo que si te gana, te pasa en la tabla de posiciones, en este en un arranque de una segunda fecha,
1: sí.
2: Y vos vas a competir con un equipo que en este mercado metió 4 o 5 incorporaciones para mejorar lo que traía. Colón va allá, inclusive habiendo sacado algunos jugadores de encima, con menos banco que el que tenía y con menos equipo en cancha titular que el que venía poniendo.
1: Bueno, el equipo entonces ya no hay misterios, Mati.
0: No, para mí no. No, porque se los adelantaba ayer y hoy lo puso en cancha.
1: Sí.
0: No tiene mucho más, y esto
1: no
0: quiere ser
1: más,
0: respetuoso,
1: claro.
0: No quiero pasar por peyorativo, pero un poco claro. La realidad lo que decía Eduardo.
1: Lo que dice Eduardo,
0: y sí. Lo veníamos hablando, ¿no? Insisto, Budiño, Pinipil, Thaler, Olmedo, Allende. Delante de esa línea de 4, Lertora. Después podemos ver, como siempre se dice, que el movimiento se demuestra andando, pero por lo que he visto, Lertora delante de esa línea de 4. Porque también puede estar la posibilidad de Muñoz, y también lo hablábamos con Eduardo ayer. En la mitad de la cancha, Marcioni, Muñoz, Antonio y Sarmiento, bien por el sector izquierdo pegado a la raya, y el tanque Bonancea como único punta.
2: Puedo ir jugando al grande T.
1: Sí.
2: Nunca vamos a hacer un equipo, como dice, porque vos nunca fuiste técnico ni nunca paraste un equipo en cancha. Pero viendo lo que tiene Colón, es decir, este Colón lo puede poner a Lertora, atrás de zaguero, al lado de Olmedo. Sí. Te das cuenta, hacer un doble 5, que son doble 5 funcionales y han jugado juntos, es decir, toda su trayectoria, sobre todo Gimnasia de Mendoza, como es Antonio y Muñoz, y vos podés ganar en lugar de Teller, tirándolo atrás,
1: sí.
2: Teller,
1: a Lertora,
2: vos podés ganar a lo mejor un jugador más de ataque. Pero esto también se puede dar en el transcurso del partido.
1: Exacto. Vamos a hacer la pausa. 13:34. Y hay más, ¿eh? Para seguir hablando de Colón, para seguir hablando de Unión y de la Copa del Mundo, que está ya en la recta final. Hay una bandera a cuadros que se ve ya en el horizonte.
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0: 13:36 en la República Argentina y lo tengo a Damián Lebrino. Ya para saludarlo lo presentamos a Damián, Charlie.
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0: Damián, qué gusto, ¿cómo estás?
2: ¿Qué tal? ¿Cómo les va? Muy buen mediodía para todos. ¿Cómo andan por ahí?
0: Bien, muy bien. Bueno, contame.
2: Bueno, lo más importante por el lado de Unión es que hoy informó oficialmente la venta de Rafael Profini al Kharkiv de Ucrania. Uh-huh. La modalidad del cobro de la transferencia serán en tres cuotas de $600,000 cada una. La primera a pagar en este mes de julio, la segunda en el mes de febrero del año que viene, es decir, 2027, y la tercera en el mes de junio del 2027, completando así una parte del pase de Rafael Profini, que serían $1,800,000. Unión se queda con un 20% de una plusvalía en caso de una futura transferencia del jugador, y si no consigue esa transferencia, el Kharkiv se compromete a darle a Unión $445,000 uh-huh. por ese 20% de la plusvalía, haciendo que la negociación sea en $2,200,000 en total. Claro. Eso es lo más importante que se ha dado en el día de hoy, en lo que hace al tema económico, financiero de Unión, que, bueno, por otra parte, Fabi, está realmente muy, pero muy complicado, teniendo en cuenta que hoy a la mañana me pude comunicar con el vicepresidente de Atlético de Tucumán y me decía que está totalmente rota la relación entre Atlético Tucumán y Unión. Hace 10 días que el presidente Luis Spahn no le atiende el teléfono a Miguel Leondándolo, que es el secretario técnico que tiene Atlético Tucumán, para ver si se puede de una manera u otra arreglar el tema de Marcelo Estigarribia, por quien me dice que Unión solamente ha pagado una cuota y luego no pagó nunca más, y a partir de así es como que la relación se ha roto entre Atlético Tucumán y Unión. Claro. Así que otro conflicto más en puerta para lo que tiene que ver con este tema financiero que está atravesando Unión, y en donde uno dice que, bueno, por ahí este debe ser el momento más difícil, ¿no?, que tiene Luis Spahn como presidente de Unión desde que asumió la presidencia.
3: Sí, sí. Desde que arrancó también, cuando llegó estaba duro el tema. Había goma.
2: Sí, sí, sí.
3: En la rotonda, pero sí, podemos coincidir, ¿no?, que este momento. Estaba pensando mientras daban los números. Entre los 500.000 que se le debe a Juventud Las Piedras, más o menos.
2: Sí.
3: Los 500.000 que se le debe más o menos a Tucumán. Y los 90 que uh-huh. le deben a Angulo, estamos hablando de casi $1,100,000. Y Unión va a cobrar de la venta de Profini solamente una cuota de 600.000. O sea que vendió un jugador y no cubre en la primer cuota un poquito más de la mitad.
0: Claro.
3: Y la segunda en febrero.
2: Y a eso, Mati.
3: Sí.
2: Sí, y a eso, Mati, sumale el mes que le está debiendo el plantel, mayo.
3: También. O sea, que vendiste, está bien, no es fácil tampoco, han cambiado la realidad de los clubes, pero vos cobras $600,000 ahora en julio y ya estás debiendo $1,100,000 más lo que dice Damián. Está bien, tiene que cobrar los de Talleres por Mosqueira también, si es que lo paga Talleres. También.
2: Claro, nadie, Mosqueira y
3: nadie
2: Portillo.
3: Está pagando. Y Portillo.
4: Sí, y lo de Nardoni.
3: Que... Sí, pero eso me parece que va.
2: Y lo de Nardoni.
3: No, digo ahora, Gallego, porque vos tenés que armar plantel, bueno, tenés que
4: así
3: poner...
4: Así como decía ahora lo de Nardoni, sí. Vos podés decir a los de Atlético Tucumán, ahora debe esto. Pero con claro. esto que hay, es decir, lo de Estigarribia, es decir, también podés ponerlo a la cola, como lo están poniendo casi todos los clubes. No quiero decir que esto esté bien.
0: No, está bien, pero...
4: Pero es el manejo que se está viendo. Claro. Es decir, a Unión le están debiendo dos palos en un lado sí. y debe medio palo en otro.
2: Estigarribia es más complicado porque Atlético Tucumán embargó la Unión y lo tiene que levantar sí o sí a eso. Si no, no puede utilizar la plata de las cuentas.
0: Claro.
3: Ah, lo embargó.
4: ¿Está embargado seguro? Sí, ¿no?
2: Claro, claro.
0: ¿Y por qué sí, Unión sí, no hizo? Embargado. ¿Y por qué Unión no hizo eso? ¿Por qué Unión no hizo eso con Racing?
2: Y bueno, habrá que preguntarle a Luis Spahn por qué no lo hizo.
3: Y después pregunto.
2: Porque Unión elevó el tema Nardoni al Tribunal de Resoluciones Arbitrales de AFA.
0: Claro.
2: Entonces está esperando que le den una respuesta en relación a ese tema para después actuar en consecuencia. Pero Atlético Tucumán fue más allá por esto que yo les comentaba recién, de que hace 10 días que Spahn no le atiende el teléfono.
0: Está bien, pero
2: a los dirigentes de Tucumán.
0: Vos mismo lo contaste que Atlético de Tucumán hizo lo mismo a ese, ¿cómo es que se dice? Colegio dentro de la AFA que decide. pero además de enviarlo ahí, le neutraliza las cuentas.
2: Claro, y bueno, habría que preguntarle a Spam, pero lo que pasa es que Spam tampoco nos atiende el teléfono, y a quién, y bueno, y me decían también que tampoco el contador de Unión le atiende el teléfono a los dirigentes de Tucumán. Bueno. Así que es imposible conseguir información fehaciente por parte de Unión. Lo único que informó hoy a la mañana es la negociación de Rafael Profini. Después de lo otro, no hay noticia.
0: Claro. Bueno, no, ¿queda algo más?
3: Atención con
2: por el momento tema. No, simplemente confirmar. Sí.
3: No, dale, perdón.
2: Confirmar el partido amistoso del 15 de julio ante Rosario Central en Arroyo Seco, que es lo único importante por hoy a nivel futbolístico. Después, en cuanto a refuerzos, no hay ninguna novedad de nombres que hayan aparecido en el radar del equipo rojiblanco.
0: ¿Qué ibas a decir, Mati?
3: No, pensaba con este embargo, si es que es así, ¿no? Vamos a hacer la aclaración. Atención con esto, porque no vaya a ser que cobre lo de la cuota de Profini y te embarguen. No creo que sea así, pero bueno, me quedó en la cabeza esa frase que dio recién o que dijo Damián.
4: Y está pendiente el pago de los jugadores.
2: Sí, hoy hablé con el vicepresidente de Atlético, Mati, me lo confirmó, que están las cuentas embargadas. Una cuenta del Banco Vica le embargó Atlético Tucumán a Unión.
0: Claro.
3: ¿Será esa misma que le embargó el representante de otra deuda de Malcorra, que tienen que afrontarla? Qué difícil está todo, ¿eh? En general, digo.
0: Obvio.
3: En general.
0: Te mando un abrazo.
2: Otro, hasta luego, hasta chau, la tarde.
0: Chau. A la tarde la seguimos. 13:44, pausa.
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2: ...13:46 en la República Argentina y volvemos a la Copa del Mundo. Bueno, en las redes sociales se ve un video, para aquellos que gustan y que ven permanentemente las redes sociales. Hubo un momento muy jocoso con la selección argentina en la llegada a Miami para el partido que tiene que jugar mañana a las 7 de la tarde, porque bajó la delegación y los controles de valija y todo. Dice que entró a sonar el escáner de Cuti Romero.
3: ¿Qué traía Cuti?
2: Esos encendedores de chispa para...
3: Ah, MagiClick.
2: Tipo MagiClick, ¿no? Sí. Para que conozca la gente, sí. Qué antiguo que somos, MagiClick. Bueno, pero dice que provocó... Lo curioso del video es que provocó en sus compañeros y particularmente en Messi unas carcajadas. ¿Para qué traes esto? ¿Qué querés encender con esto?
3: La pava en el vestuario,
2: o lo traía de recuerdo, o lo traía de decir...
4: O cábala.
2: Pero dice que...
4: No, la risa de Messi...
2: Estalló Messi, que le llamó poderosamente la atención a todo. ¿Cómo estalló Messi en risa? Preguntándole, ¿para qué traes esto?
4: A mí lo que me extrañó es la exigencia del registro en los jugadores que hizo precisamente el ingreso. Lo escanean a los jugadores.
2: Y bueno, ahí pasó.
4: Pero pero después te desarman la valija.
2: Claro.
4: A Cuti Romero
2: sí.
4: le encontraron eso, pero te desarman completo la valija.
2: Claro.
4: Y es un carrier, no es ni siquiera valija lo que traen.
2: Camión.
4: O bolso. Lo que a mí me extraña es que a los jugadores lo sientan.
2: Sí, sí.
4: ¿No? Para escanearle la zapatilla.
2: Bueno, no hubo ningún problema, salvo que, momentito, ¿qué pasa? Y todo el mundo estaba, che, pará, que hay uno que está... Y era esto, dice que entraron a reírse todos, pues, decir, ¿para qué traes esto? Bueno,
4: lo de Cuti Romero, ¿no? Metiéndonos, surge como duda ahora, si va a jugar o no va a jugar. De acuerdo a los trascendidos que llegan de los que están en Miami.
3: Dicen que está bien.
4: ¿Eh? Dicen que está bien, pero está bien. Pero también se lo daba como titular. Es decir, pero el tema es si va al banco o no va al banco. Estas son las últimas novedades que nos están tirando los periodistas que están representando a los medios precisamente que tienen todas las autorizaciones para entrar adentro de los entrenamientos y demás, y que se lo pondría como duda. Pero bueno, ya está en Miami, el partido... Es el próximo viernes, estamos mañana. Ahí nomás, ¿no? ¿Cierto? El próximo mañana.
2: Mañana,
4: estamos hablando de mañana. Y se va a jugar, es decir, en un horario tipo 5 de la tarde.
2: De Miami.
4: Es decir, donde dicen que la temperatura puede estar realmente elevada. No es estos estadios, como hay otros, ¿no? De primera categoría, ¿no? En donde juega bajo techo
2: con aire acondicionado.
4: Y con aire acondicionado, con una temperatura de 19-20 grados. Pero bueno, esto es lo que hay. Como el Mundial sigue andando, recordar un poco cómo viene el Mundial.
2: Sí.
4: ¿No es cierto? Hoy tenemos un partido donde...
2: Dos partidos
4: en donde juegan dos candidatos.
2: Sí, claro.
4: Primero España.
3: Contra Austria.
4: Y después Portugal.
3: Contra Croacia.
4: Es decir, estamos hablando de la zona... que viene por afuera.
2: Sí. Ah.
4: Es decir, esto se elimina entre ellos para llegar a una final como se elimina Francia. Pero ayer vimos partidos que realmente nos atraparon.
2: Sí.
4: Particularmente, miren, nosotros haciendo fuerza por los africanos.
2: Por Congo primero.
4: Acá estábamos con Fabián y con Matías al mediodía diciendo, Congo le está ganando a Inglaterra. Bueno, Congo le siguió ganando a Inglaterra hasta el minuto 80 y pico del partido. ¿No? Recuerden ustedes que los partidos regulares tienen 90 minutos, para el cuento que hay, por las hidrataciones, por todo lo que se adiciona.
2: A los 75 llegó Kane, y otra vez a los 86.
4: Y es el Mundial en donde...
2: De los goleadores.
4: Las grandes figuras aparecieron. Es decir, juega Francia y hay tres de Dembélé, juega Francia... como jugó los otros días, y hay dos de Mbappé, y ya está igual que Messi, y ya Dembélé está ahí nomás, y juega Noruega, y hay dos de
2: Haaland,
4: Helling Cabran,
2: juega Cabran. Bélgica y Lukaku mete.
4: Y juega Bélgica.
3: Y no juega los 90.
2: Y no juega los 90, exacto.
4: Y, bueno, y juega este Danny Kane, este, que, Harry Kane, sí, que realmente es el gran goleador de la temporada europea que termina, porque estos cierran la temporada de junio a junio. Ha hecho más de 50 goles en la temporada en el Bayern.
2: No, pero yo le observaba a Kane. Es un lord inglés, ni transpirado está. ¿Cómo juega? No, un señor sí. Inglés.
4: Sí, sí, no, pero sí, pues, no transpira porque a lo mejor no se le nota, pero que corra. Ayuda atrás, ayuda al menos. No, la verdad que escúcheme, cuando es todo me dicen, es todo marketing lo de esto. ¿Qué marketing? Claro, mirá, lee los goleadores, quiénes son los goleadores. Y bueno, y leerlo, el tema de la performance de los africanos. Habíamos dicho que llegaron 10 equipos en la clasificación.
2: Sí, a los 16 años.
4: A los 32 años.
2: Bueno, sí.
4: De los, quedó uno solo afuera.
2: Claro.
4: Pero empezaron a jugar, me quedo o me voy, y el único que queda hasta ahora es Marruecos.
2: Yo te digo una cosa, estábamos hablando con Mati ayer, aprovecho para saludar a la gente de Castelaro, estuvimos con Huguito charlando un rato, saludo a su papá también, a toda su familia. Le falta una materia a los africanos.
4: Por ahí pecan de inocencia,
2: exacto. Vos decís.
4: Es decir,
2: no pegan, corren intenso.
4: Algunos no pegan, no pega Senegal.
2: Bueno, pero vos fijate que Harry Kane
3: chocan, pero no pegan.
2: Es decir, Harry Kane, el segundo que la clava en el ángulo, está delante de él cuatro jugadores de Congo mirándolo. Y ninguno lo toca, lo va siguiendo, lo va mirando, y el delantero acomoda el cuerpo con su oficio y la clava. Los cuatro lo siguieron, ni lo tocaron en la puerta del área. Me parece que hay una materia que todavía le está faltando a los africanos para ser completos.
4: Luego de Senegal, a mí, como lo de
2: Costa contra Bélgica.
4: Con lo de Costa de Marfil, como lo de Marruecos, estoy hablando de un fútbol que, es decir, no es de aquel fútbol africano.
2: No, no.
4: De Camerún, que te lo agarraban a Madagón y te lo tiraban cuatro de cada tres veces que lo encontraban. Sí. O lo bajaban la canilla y le quebraban las piernas.
2: Sí.
4: Es decir, estamos hablando de, qué sé yo, de aquel equipo como Nigeria, que te daba miedo pasarlo porque las canilleras quedaban en el camino.
2: Sí.
4: Es decir, este equipo juegan por abajo.
2: Juegan
4: por abajo. A mí, sinceramente, el partido de Senegal me hizo acordar en un momento dado la final que tuvimos con los franceses. Te lo decía vos en producción recién. ¿Se acuerdan de aquel partido final con los franceses? 80 minutos en donde era 2-0, baile, y en 10 minutos se pusieron 2-2. Bueno, acá pasó lo mismo.
2: ¿Y Estados Unidos cómo lo analizan? Que le ganó a Bosnia ayer 2-0.
4: Bosnia lo vi muy, pero muy flojo. Uno dice, ¿Bosnia de dónde viene? Porque mucha gente te dice, che, ¿y Bosnia de dónde?
2: Bosnia es Herzegovina.
4: Bosnia es Herzegovina. ¿Se acuerdan de...? Bueno, muchos no se van a acordar. Lo que era Yugoslavia.
2: Sí.
4: Eslovenia, ¿se acuerdan de todo eso? Un país extenso.
2: Sí.
4: Bueno, se atomizó, quedó, ¿no es cierto?, en ocho territorios. Bueno, Bosnia es una de esas partes de lo que era Yugoslavia.
3: No, Serbia y Montenegro, en un momento.
4: Serbia y Montenegro. El básquet era primer top. Y el fútbol también tenía, sobre todo por parte de Yugoslavia. Bueno, pero no lo vi. La verdad que ni siquiera físicamente parecían jugadores de fútbol. Y Estados Unidos perdió el mejor jugador porque se lo expulsaron.
3: Sí.
4: La verdad que un centro.
3: Para expulsión. Está peleando la pelota y está peleando la pelota y apoya porque tiene que apoyar. No,
4: ah, bueno, vos estás hablando de la expulsión. Yo estoy hablando para mí un jugador de categoría.
3: No, ni hablar. No, la expulsión fue injusta para mí. Para mí no es la expulsión. No hubo intención. Un jugador que va a pelear una pelota y está viendo la pelota y bueno, claro. Levanta las piernas y la tiene que apoyar, no puede estar ahí, la apoya justo en la pantorrilla del rival, pero no hay ningún tipo de intención, hasta no ve una jugada brusca.
4: Se mide la intensidad. Fíjate que el árbitro, el uruguayo Kraut, ¿no es cierto?, no lo cobró, lo llamó el VAR. Y hay y la imagen en cámara lenta, esto para los distraídos que no vieron el partido, que debe ser la mayoría, estamos en un medio radial, no televisivo, es decir, el apoyo del norteamericano, sí, fue la parte posterior de los gemelos, sí, y cayó porque le bajó hasta el tobillo, sí, y se lo dobló. Un entorsis. Cuando vos ves.
3: ¿Fue expulsión? Yo tengo una pregunta con la mano en el corazón. Fabi, somos tres de Fili. Sí. Para mí fue más expulsión la de Messi contra Argelia que la de
4: Estados Unidos. No, lo de Messi contra Argelia apenas
3: la pelota tocó un metro adelante y le pisó el gemelo igual.
4: Pero,
3: la pelota está un metro adelante.
4: Pero, lo que pasa es que esto fue, pero esto fue mucha más intensidad.
3: No, para mí fue más fuerte la de Messi.
0: Parecido.
3: Porque fue Messi. Te iba a decir, lo hace Mbappé, lo hace cualquiera,
4: bien,
3: lo
4: echa. Está bien.
3: Para mí la de Messi la expulsión. Era Messi.
4: Estamos poniendo para mí la intensidad esta.
3: No, porque también hay que decir el negocio, un montón de cosas detrás también. Porque era Messi. Este muchacho es más fácil expulsarlo. Para mí no era expulsión. Y en la televisión.
4: No sé si era más fácil. Ya que estamos en su puesto. No sé si es más fácil. Estás jugando con un país organizador en la cancha del país organizador. Le echaste a Estados Unidos a un jugador en su cancha que es de los candidatos.
3: Sí, pero echarlo a este fulano, no sé ni quién es, puede continuar el mundial. Ahora anda a echarlo a Messi en la primera fecha.
4: No, pero está bien.
0: Te pareció, matan los organizadores.
4: Pero, pareció mexicano. Quejándose porque no lo expulsaron.
3: No pasó con Ronaldo Nazario, que estaba con prácticamente taquicardia, y los esposos dijeron, no, tiene que jugar.
0: Tiene que jugar porque la...
3: ¿Cómo que no? Los esposos individual y colectivo también tienen que ver. Es un negocio esto.
4: Mira, bueno, yo no lo vi tan fuerte lo de Messi para cerrar esto. Para mí fue un roce, no fue una con intensidad. Esto fue con intensidad.
0: Eso
4: fue casual.
0: No fue con esto fue
3: casual. Son casuales. Pelota, tiene al costado, ni sale una puerta.
4: Estoy diciendo casual. Estoy diciendo lo mismo que vos. Ah. Pero cayeron juntos y en la caída lo pisó.
3: Sí.
4: ¿Te das cuenta? Y la intensidad se mide. En cambio, lo otro fue un juego que estaban los dos parados y nada más. Pero bueno, dejémoslo. Cierto es que estamos en un mundial de las grandes figuras, y esperemos mañana que nuestra gran figura, que para el planeta fútbol es la mejor de todos los tiempos, también siga el nivel que está.
2: Le mando un saludo muy grande a los muchachos de Universitarios L que están jugando en el ascenso de la Liga de Profesionales en el camping, en el complejo deportivo del Sanatorio Santa Fe. Que ya faltando tres fechas ya prácticamente ascienden, son campeones y faltan tres fechas, así que un muy buen campeonato en este primer semestre y lo vamos a tener en la primera división, así que bueno, felicitaciones a todo el equipo que comanda un amigo como Fabián Lencina, así que un gran abrazo. Nos vamos, la seguimos esta tarde. 13:59 casi nos quedamos con el fútbol de hoy. Recordar que juega España, Austria a las 4 y Portugal, Croacia a las 8 de la noche. La seguimos a las 6. Estamos con toda la banda en el Gigante de 10 en Deportes, Rodolfo Raviolo.

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1: A las 14 en el país. El cielo se presenta en nuestra capital con alguna nubosidad. La temperatura es de 11 grados, una décima. La humedad del 59%. Nación congeló la tarifa social y traslada el costo de las subas a las provincias. Desde el sector empresario advierten que la medida profundiza el desfase financiero de los sistemas del interior. Además, que los futuros incrementos impactarán de lleno a los usuarios que cuenten con atributos sociales y en la tarifa plana. Así lo explicó por LT10 el integrante de Autobuses Santa Fe, Víctor Sabaña, quien dijo que ahora deberá decidir el municipio si esto se cubre con tarifa o con recursos propios.
2: En primera medida el empresario, en primera medida es seguir profundizando este desfasaje que tenemos entre los costos operativos y la financiación. Obviamente que ese mayor costo por este recurso que deja de aportarse se va a trasladar en nuestro caso el poder concedente, que es la Municipalidad de Santa Fe, y que lógicamente la municipalidad tendrá que ver si con fondos propios o con tarifa, digamos, equilibra los costos de la operación.
1: En otro tema, se realizó la preliminar a juicio por el homicidio del arbolito Pelusa Farías. Se trata del asesinato ocurrido el 21 de febrero de 2024 en un local de la peatonal. La calificación de la causa es criminis causa para asegurar el resultado de otro delito, que sería el robo del dinero que tenía en ese momento Pelusa consigo para un supuesto intercambio de moneda extranjera. El abogado querellante, que representa a la familia Martín Rizzo Patrón, explicó al móvil de LT10 que solicitan la pena máxima.
3: La defensa tomó como, por cierto, varios hechos que no son controvertidos. Por ejemplo, en esa fecha estaba presente en la peatonal ambas personas que entraron al negocio, que en el negocio hubo una pelea. Son distintos elementos que van a evitar que el jurado tenga que escuchar innumerables testimonios de, por ejemplo, policías que vieron los videos para que reconozcan si son esas personas. Eso agiliza mucho la tramitación del juicio cuando sea juicio oral y público, que tenemos que recordar que este es un juicio por jurados.
1: Con la información nacional y del exterior, Martín Blanca.
4: Milei felicitó a Keiko Fujimori tras su triunfo en Perú. A través de una publicación en sus redes sociales, el mandatario afirmó que el diálogo con la presidenta electa resaltó que busca fortalecer los vínculos entre los dos países. El presidente aseguró que ambos coincidieron en impulsar una agenda basada en la libertad económica y el combate al crimen organizado. Además, sostuvo que Perú se suma al grupo de países de la región que decidieron plantarse frente al socialismo. Información del ámbito internacional. Rescataron a un hombre que estuvo más de una semana bajo los escombros tras los terremotos en Venezuela. La Cruz Roja costarricense confirmó en redes sociales el rescate este jueves de Hernán Gil, que pasó todo este tiempo bajo los restos de un edificio colapsado. El trabajo demoró 114 horas y participaron equipos de varios países para extraerlo con vida. Hernán trabajaba como vigilante sereno cuando los 12 sismos provocaron el derrumbe del edificio donde se encontraba, quedando atrapado en la garita de seguridad bajo toneladas de concreto.
1: Pasamos a la información deportiva con Lautaro Falcón.
5: Para repasar la actividad en la jornada de hoy en la Copa del Mundo a las 4 de la tarde, España va a estar enfrentando a Austria. El encuentro se va a disputar en Los Ángeles y a las 20 horas en Toronto, Portugal ante Croacia. De aquí va a empezar a armarse también el cuadro principal en la parte superior. Ya va a quedar conformado, porque entre estos cuatro equipos va a haber uno de ellos en cuartos de final. Mientras que a las 12 de la noche, el último partido en Canadá, en esta Copa del Mundo, en Vancouver, Suiza ante Argelia. El encuentro comienza a las 12 de la noche, tendrá el arbitraje del argentino Yael Falcón Pérez para empezar también a conformar la parte inferior en los octavos de final de la Copa del Mundo. Tres partidos en la agenda de hoy para empezar a cerrar los 16avos de final.
1: Cerramos con el pronóstico del tiempo para lo que resta de la jornada. Cielo cubierto, parcialmente cubierto, con tendencia a despejarse gradualmente a lo largo del día. Condiciones estables. El Servicio Meteorológico Nacional incluye al sur y centro de la provincia en el alerta amarilla por temperaturas frías extremas que abarca a gran parte del país. Anticipa para mañana viernes, cielo despejado con nubosidad variable durante la jornada. Condiciones también estables. Una mínima prevista en 1 grado y una máxima de 10. En estos momentos en Santa Fe capital y alrededores el cielo se presenta con alguna nubosidad. La temperatura es de 11 grados, una décima, la humedad del 59%. Cuando pasaron 5 minutos de la hora 14, informó Rubén Pelato.
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1: 7:08 ya, ¿eh? ¿Cómo les va? ¿Cómo andan? Comenzó el invierno. Para mí, oficialmente hoy comenzó el invierno. Sí, digo bien, hoy comenzó el invierno. Estoy con campera en el estudio. Digo, para los que se van a meter en el Instagram en un rato, estoy con campera. Bueno, comenzó formalmente el invierno. ¿Cuántos días de frío vamos a tener? 10, 12 días, porque no tenemos inviernos muy fuertes. Pero bueno, voy saludando a parte del equipo. Está ahí el... ¿Cómo va, Eduardo?
2: Muy buenas tardes.
1: Equipo que tiene muchas bajas, lo tenemos, sí. A Hernán, manda la gargantita. Ayer ya estaba medio.
2: Medio complicado.
1: Yo no le dije nada, porque me cebó mate toda la siesta. Y yo dije, ya veo que caigo hoy. Pero no, por lo menos hasta ahora. Y después lo tenemos a Cristian Rigón, que está engripado.
2: Exactamente.
1: Así que tiene que hacer cucha. Tiene que hacer cucha. Nico Vico en la producción. ¿Cómo estás, Nico? Bienvenido, Lo tenemos al Lautarito también ahí. Está preocupado. Esa cara de Lautaro. Está ahí charlando con Vico. Esa cara de Lautaro.
2: No llores.
1: Cara de vago tiene el Lautaro. No llores, hoy tiene Lautaro. Cara de vago. Hoy está vaguito.
2: Vagoneta.
1: Va a ser vagoneta. El vagoneta del grupo es Lautaro. El vagoneta de este grupo. Si hay un vago en este grupo es Lautaro. Yo algún día voy a decirlo, porque yo le voy metiendo fecha.
2: Pero tiene cosas buenas también.
1: El que sea vago no quiere decir que sea malo. No,
2: es un vago lindo.
1: Es un vago lindo. Bueno, lo tengo a Gabriel Parajón del otro lado. ¿Cómo estás, Gaby? Te dice reír ya, de arranque, Gaby. De arranque te dice reír. ¿Habrá otra baja? ¿Vendrá? ¿Quién? ¿De cintura grande o no? ¿El que tiene cintura?
2: ¿Aventura?
1: Y él no, lo que pasa es que
2: Aventura.
1: No tiene mi teléfono, yo no le pasé mi teléfono. Esa es la verdad.
2: Sí. No, vos tenés el teléfono de Messi.
1: Claro, pero yo lo pasé, pero qué sé yo.
2: Putas para cosas grandes.
1: Tengo la pregunta mundial hoy. Yo dije que íbamos
2: Hay pregunta mundial.
1: Sí, que íbamos a ir más arriba. Y hoy te va a tocar a vos ver si hay mensajes o no.
2: Hoy me toca a mí.
1: Hoy me toca a vos. Hoy vamos a tener un programa bastante interesante. Vamos a ponernos en modo zen. Vamos a hablar de yoga en un rato. Aquí en la radio, así que estate tranquilo o tranquila con que estás escuchando, porque hoy tenemos un programa interesante.
2: Baja un par de cambios.
1: Atención, abuelas, tías, madrinas, padrinos, encargados de chicos que van a tener que distender y distraer y divertir a los chicos en estas vacaciones de julio.
2: Que ya están.
1: Arrancan el lunes. Atenti, porque en un rato nos va a estar visitando la secretaria de Cultura de la Municipalidad de Santa Fe. Si bien ya hay un calendario más o menos armado, pero nos va a contar todas las opciones que hay y gratuitas.
2: Ajá.
1: Como para que estas vacaciones divirtamos a los chicos en nuestra ciudad.
2: Que más de una vez no sabés qué corno hacer.
1: Claro. Es así, Bueno, va a haber distintas opciones, así que estoy ansioso para que nos cuente que seguro. Eso es en un rato, en la próxima hora.
2: Bien.
1: Y también hoy, ¿qué día es? Hoy es jueves.
2: Hoy es jueves,
1: ¿Qué pasa los jueves, Eduardo?
2: ¿Qué pasa
1: este programa? Tenemos recomendaciones de libros. Porque claro, Alicia,
2: pero,
1: Alice nos va a estar contando.
2: ¿Viene?
1: No, va por teléfono Alicia hoy.
2: El frío,
1: ¿viste? No. Alicia está un poco más grande que nosotros, sí, el frío.
2: Se está enfriando la torta de manzana que prometió. No quiero meter mucho.
1: Yo le pedí la semana que viene no, quizás la otra. La semana que viene le dije que no.
2: Sí.
1: Porque es 9 de julio.
2: Exacto.
1: Y claro, no la voy a hacer venir.
2: No.
1: Recuerdo que el 9 de julio me toca a mí. Los feriados los hago yo solo porque le doy descanso a todo el equipete. Así que este 9 de julio, que es el otro jueves, vamos a tener un programa especial con buenas notas que hemos armado y que hemos tenido. Así que, pero para eso falta una semana.
2: Exacto.
1: Falta una semana larga. Tengo la pregunta mundial. Después está la otra. Se vino el frío. y vino para quedarse. Estamos en invierno, a ver, sí, dejémonos de lamentarnos, es lo normal, es lo lógico.
2: Exactamente.
1: En nuestra zona lo que más abunda generalmente es el calor, nos quejamos casi, yo diría que más de la mitad del año del calor. Uh-huh. Y bueno, vamos a tener ahora unas 10 días, 12 días, bastante
2: helados. ¿Ya sabés eso vos?
1: Pero no, el invierno es ese periodo fuerte que tenemos. Ajá. No tenemos más de 2 semanas fuertes de invierno. En nuestra región. No,
2: pero por ejemplo,
1: esta es la común.
2: Pero el año pasado, sí, me parece, sí, no hubo tantos días de frío seguidos.
1: Claro, pero tengo esa sensación que va a pasar eso. Vamos a tener ahora 1, 2, 3 días quizás de frío. Uh-huh. Se espera el fin de semana.
2: Sí.
1: Bueno, vos tenés ahí el pronóstico, ya me lo vas a estar diciendo. Pero bueno, es lo que hay.
2: Sí,
1: a
2: ver,
1: es lo que hay. Y bueno, después está cómo calefaccionamos, cómo nos organizamos, viste, aumentó el gas, aumentó la luz, aumentó un poquito la luz, lo lógico y normal. Gabriel Parajón, dije, está en la puesta al aire. Yo, el que está ahí en la calle es Nico Vico, Valentín. González, que es el que está pasando frío. Uh-huh. Y dije, ya lo nombré a Nico Vico aquí en los estudios de la radio. Tengo la pregunta mundial.
2: ¡Atención!
1: Pregunta mundial hoy. Que va a venir con mojada oreja.
2: Apa.
1: Vos que me estás escuchando, que formás parte ya de la familia.
2: Paíto.
1: Vos que estás ahí, sí. A vos, a ella le digo, a él, a vos que estás en el auto.
2: Para vos, Vaguito.
1: Para vos, Vaguito, Lautaro, es para vos también, para vos. No venega, podés hablar, venega. No le abrás micrófono todavía a Lautaro. La pregunta mundial de hoy, con mojadita de oreja.
2: A ver.
1: Viste que me venían diciendo, ah, pero son fáciles, la puedo googlear. Ojo con la que voy a preguntar hoy.
2: Atención.
1: Porque estoy tratando, tengo muchísimas preguntas, pero estoy tratando de buscarlas y las googleo antes de ver qué van diciendo, digo, para aquellos vivitos que utilizan la inteligencia artificial. Porque la idea es usar lo que tenés arriba, no no los deditos en el teléfono.
2: El marulo.
1: Usar la cabeza.
2: Usen el marulo.
1: ¿Cómo andas, Lautaro?
3: ¿Cómo andan?
1: ¿Hay mate?
3: Sí, tengo bien. Un poquito, no me
1: vas a dejar medio. ¿Me vas a convidar con mate? Porque hoy no viene.
3: Ah, no viene Hernán.
1: No viene Hernán porque está mal de la garganta. ¿A vos te dio mate Hernán ayer?
3: ¿Cómo?
1: Cuando Hernán me dijo hoy.
3: Ay, no me diga.
1: Estoy muy averiado. Estoy muy dominado. Muy
2: dominado, sí.
1: Sí, muy averiado, me dijo. Me mandó un mensaje muy averiado. Dice, tengo la.
3: Vamos a pasar.
1: Y le dije, loco, lo que les digo siempre: no vengas. Cristian Rion también, no venga,
2: no
1: moleste. El que está enfermo no viene. Este horario está autorizado. Lautaro, ¿estás autorizado? En este horario estás autorizado. Habla habla después con la gerencia artística. Es otro tema. Che, le estoy dando vuelta al tema mundial.
3: Vamos con esa pregunta mundial.
1: La tiro de una. Argentina tuvo expulsados en algunos de los mundiales que ganó. ¿Sí o no? Mojada de oreja. Si es sí, ¿quién? Si es sí, ¿quién? Y si no es no, es no. Argentina tuvo. Acabo de tumbar el mate.
2: Sí.
1: Argentina tuvo. Eso es por la maldad de la pregunta.
3: Sí. ¿Qué elegí, pero porque hoy? Encima tiene una patita media mocha.
1: Como, o sea, como todo mate de cuero.
3: Claro, o sea, queda bien, pero si lo tocas un poquito.
1: Pero lo rozé
3: con un poquito.
1: Con este, así. Taqui. Bueno, Eduardo salió de los estudios a buscarme lo que corresponde en el baño para limpiar este. Qué poco un chaster te voy a decir, ¿eh?
3: Sí, no es tanta.
1: Le voy a sacar la foto.
3: Sáquenle,
1: vamos a subir las redes.
3: Vamos a subir las redes.
1: Vamos a subir las redes. Cosa que
3: así
1: pasa.
3: Uno cuando toma mate pasan estas cosas. Bien,
1: ahí está, meto ahí acá. Va. Y meto ahí.
3: Ahí está, tiki.
1: Ahí está, para ahí.
3: Tiki, estoy pensando en la pregunta mundial. Yo siempre me pongo como oyente. Y como oyente que no tiene datos para buscar en internet en este momento.
1: Es que la idea es no buscar los datos.
3: Pensar, recordar. ¿Hubo expulsados?
1: No, dame el papel higiénico trajo, ahí está.
3: Estoy revisando...
1: Revisando tu cabeza.
3: Mi cabeza...
1: 78, ¿qué expulsado tuvo Argentina?
3: Yo arranco al revés.
1: Ah, bueno.
3: Arranco al revés porque me acuerdo
2: más de... Claro, más cerca
3: para, más, claro para porque es el que más me acuerdo.
1: Tarjeta, sí. Bueno, si es sí, la mojada de oreja, ¿es quién? ¿O quién es?
3: Claro. ¿O quién?
1: Para, porque estoy confundiendo. ¿Quién es? Si es sí, ¿quién es? Fueron 2 mundiales. ¿Cuántos partidos, chicos?
2: 3.
1: Fueron tres mundiales. ¿Cuántos partidos?
3: 21 partidos.
1: 21 partidos. Picante, tuvimos partidos picantes. Sí. Hubo muchas amarillas, hubo roja. Bueno, ahí está parte de la llave roja, de esta rojo. Pregunta. No puedo hablar más.
3: Hubo roja, rojo.
1: Y si hubo, ¿a quién? Y obviamente se quedó expulsado.
3: Cuesta recordar un partido de Argentina con 10.
2: Bueno, siempre con el 10.
1: Siempre con el 10 adentro. Siempre tuvimos un 10 bien.
3: Sí. Lo bueno que en realidad lo de los mundiales que ganamos.
1: Sí, que ganamos.
3: Coincidió en el Mundial 78 que le quedó justo la 10 a Kempes.
2: Exacto.
3: Bueno, podría haber quedado a otro y.
1: Che, ¿queda papel higiénico en el baño? ¿Queda? Porque estoy usando bastante.
2: No importa.
1: Porque no es como una servilleta, absorbe, pero.
3: No, mejor, el papel es mejor.
1: En gran cantidad. ¿Tanta hierba tiré?
3: Decí que no estaba ni. Que ya tenía armado el mate. Si lo llegaba a armar recién, ¿lo tiraba?
2: Le pego.
1: Ahora voy a subir en Instagram.
3: Me expulsan a mí, la primera roja voy a hacer acá.
1: En Instagram voy a subir la chanchada que no vea.
2: En fin.
3: Bueno, me cuesta encontrar el partido de Argentina con 10.
1: Bueno, me cuesta. Búscalo.
3: Pero creo que hay.
1: Todos los mensajes audio.
3: Claro.
1: De audio. Solo con audio, porque, a ver, hablamos nosotros y te queremos escuchar también a vos.
3: Claro. Sos
1: parte de la familia, así que.
2: Los oyentes, todos los mensajes al 342-436-6432.
1: Pará, Eduardo, tan rápido, ¿no? Más despacio, más tranqui.
2: 342-436-6432. 432.
1: Viste, Martita, que hay que decirle que vaya más tranqui. A veces se queja porque hace algo. Y... Ese hace algo alguna vez lo voy a contar al aire. Pero va a ser parte de una anécdota. No sé si en este horario.
2: Dentro de muchos años.
1: ¿Por qué no? Bueno.
2: En fin.
1: Teníamos un tema musical para abrir el programa. Tema que no vamos a poder poner al aire lo trajimos en CD. Y no está conectada está el reproductor pero no está conectado, así que no llegaremos, no hay forma de conectarlo.
2: ¿Por qué?
1: Contá, Eduardo, ¿por qué?
2: Porque hoy cumpliría años mi papá.
3: Ah.
2: Cumpliría 94. Y nada, quería poner un tema de él.
1: Sí.
2: Porque mi viejo cantaba.
1: Gran cantor de tango
2: y boleros.
1: Aparte de nadador,
2: jugador de waterpolo.
1: Sí. Bueno. Aparte de un montón de otras cosas.
2: Sí, mejor.
1: Pon él.
2: Luis Aventura.
1: Luis
2: está por Aventura. Teléfono.
3: ¿Está? ¿Dónde está?
2: Dejó mensaje. Me suena raro. Lo tenemos.
4: Buenas tardes. ¿Cómo están todos? Luis Aventura reportándose en este momento en la vía pública.
1: ¿Está en Ezeiza?
4: En la calle. Tránsito fluido en este momento. Y ustedes dirán, ¿por qué estoy en la calle y no frente a los micrófonos? La cuestión es esta. Quiero hacer una grave denuncia, Delfino. Sí. Una grave denuncia.
2: Denuncia.
4: Fui hace minutos nada más.
2: A ver.
4: Un grupo de encapuchados de origen bosnios herzegovinos, encapuchados, entraron a mi domicilio y perpetraron un ataque feroz contra el lavarropas.
1: No.
4: Contra mi lavarropas, que estaba desarrollando su tarea de lavado, y estos bosnios herzegovinos, claro, como ellos lo tienen a seco, y quedaron afuera del mundial. Donald Trump sobó, y por las palabras que yo dije ayer en el programa, atentaron contra el centrifugado y rompieron el centrifugado, haciendo un desastre total. Así que hago

0: con estufa a gas.
1: A gas, bien, bien. Sí. Bueno, Alicia, ¿qué tenés para recomendarnos para este fin de semana?
0: Mira, tengo el nuevo libro de Daniel Balmaceda, Historia Insólita de la Historia Argentina, sí, que se reeditó, porque no es una primera edición, sino que ya lleva varias ediciones. Como para hablar de Daniel Balmaceda es hablar de la bella época, de historias inesperadas de la historia argentina, de la vida de Belgrano, la comida de la historia, son algunos de los otros títulos que tiene este excelente autor argentino. Pero lo importante de esto, que no es un libro de historia, sino un libro de curiosidades de la historia, de incógnitas, de anécdotas. Sí. No es un libro de historia común, esos que vos estás acostumbrado, que empezamos en la escuela primaria, después en el secundario, y bueno, y uno por ahí sigue leyendo, sí, libros de historia. Claro. Balmaceda se dedica a contar todas las anécdotas y curiosidades, los chismes, los detalles raros, graciosos y humanos de los próceres y personajes argentinos. Pero lo más importante de este libro, que como son relatos cortos, no es necesario leerlo desde la primera página hasta la última de corrido, sino que vos podés ir viendo, qué sé yo, hoy me interesa más leer la vida de Sarmiento, ves la de Sarmiento, otro día te interesa más la de Roca, ves la de Roca, y así vas buscando, porque cada historia de estas personalidades o cada hechos que va presentando no tienen más que 3 o 4 páginas. Así que son cosas muy cortas que por ahí, qué sé yo, a lo mejor antes de ir a dormir a la noche tenés ganas de tener un libro en la mano, mirás un poquito de esto y, uh-huh, bueno, ya te fuiste a leer sin tener tanto sueño.
1: ¡Qué lindo!
0: Por ejemplo, Toma la vida... ¿Perdón?
1: ¡Qué lindo! ¡Qué linda opción!
0: Sí, por ejemplo, Toma de Manuel Belgrano, que habla que, bueno, siempre supimos por la historia verdadera que fue un prócer que tuvo mucha enfermedad y desde muy joven, pero la anécdota es que él anotaba todos los síntomas que tenía y murió tan pobre que fueron precisos vender un reloj que le había regalado el rey de Inglaterra para, uh-huh, pagar la placa.
1: Sí.
0: Por ejemplo, uh-huh, San Martín le tenía al agua. Era terror que tenía cruzar a caballo ríos, riachos, lagunas. Era lo más difícil que le podía tocar, más que ir a combatir una batalla.
1: Mirá,
0: Sarmiento era muy vendoso, se teñía mucho el pelo, no le gustaba verse con canas, uh-huh, y además usaba corsés para verse más flaco. Por ejemplo, son algunas de las anécdotas que cuenta Balmaceda en sus libros. Bien. O sea que un poco también te hace divertir, porque no te crea nada más que fueron personajes tan que eran inalcanzables, sino que también fueron humanos, por más que, uh-huh, sean próceres y que los tengamos en nuestra historia, vivieron como un hombre o una mujer común.
1: Sumamente interesante. Para aquellos que recién se prenden, ¿cómo se llama el libro?
0: El libro se llama Historia Insólita de la Historia Argentina. También toma sobre Roca, sobre la Vuelta de Obligado, sobre la primera invasión inglesa. Y Balmaceda nos dice acá que justamente la historia argentina está llena de héroes de carne y hueso. Y estos tienen muchas, pero muchas anécdotas. Y ahí empieza todo el despliegue de cada uno de los hechos. Vos sabés que el otro que él tiene, que es el de la comida de la historia argentina, está buenísimo porque tenemos muchas comidas que vos a veces decís, no, estas vienen de Europa, no, estas vienen de Asia, no. No, son nuestras, que fueron trascendiendo, que fueron cruzando barreras y que llegaron a otras latitudes. Pero verdaderamente, y después, bueno, quiénes la disfrutaban más, dónde se servían, en qué palacios. O sea, son anécdotas muy, pero muy lindas como para conocer un poco más de nuestra historia argentina.
1: Sumamente interesante. ¿Y qué más
0: tenemos? Tengo un libro, sí, que te va a interesar mucho más todavía, porque como hoy es la época de que uno vive corriendo, yo ya no, pues ya estoy jubilada, ya no corro más, pero en algunos momentos uno vivía corriendo, vivía tras el reloj de llegar, uh-huh, a un lugar y llegar a otro, y es que se llama El Arte de No Reaccionar. Uh-huh. Es oro puro para la paz mental, o sea que ya empecemos a tomarlo por ahí, que empezás a leer el, sí, libro y ya tenés que tomarlo con mucha paz para que esto sirva. Nos habla de que la vida es difícil y sobre todo porque reaccionar mal al sufrimiento es lo que viene de lo que nos pasa y a veces no porque nos pasa, sino porque respondemos de esa manera. Entonces, uh-huh, estamos haciendo ya el problema antes de que suceda. Y hay muchísima gente que lo pasa, o hay mucha, sí, gente, por ejemplo, que tiene estrés y ansiedad, sí, pero no se engancha con cada uno de los pensamientos que la gente le tira. Entonces, más te va haciendo las cosas negativas. Tenés tensiones con otro, pero reaccionamos, uh-huh, a siempre seguir escuchándolos y que la palabra del otro tenga más peso que la nuestra. Tenemos miedo al fracaso, pero no nos dejamos de anticipar al desastre. O, uh-huh, sea, primero predecimos el desastre antes de ver si las cosas no van a ir bien. Tenemos ese dolor emocional.
1: Sí, decinos.

0: ¿Perdón?
1: No, no, decinos.
0: Ah, tenemos un dolor emocional y también es pelear contra el dolor, pero no lo hacemos, porque ya decimos, bueno, ya pasó, ahora tenemos el dolor. Entonces, estas preocupaciones nacen de nuestras reacciones internas, más que de los eventos externos. Está muy buena esa frase. Las preocupaciones nacen de nuestras reacciones internas más que de los eventos externos. ¿Y para qué sirve este libro? Justamente para el que vive acelerado, para que se toma todo personal, para el que se desvela pensando, entonces no duerme, no descansa, se levanta el otro día peor de cómo se acostó. Y así te va dando herramientas para que vayas viendo, según las páginas que das vuelta, cómo podés pasar esa fatiga interna emocional que día a día nos va encerrando cada vez más.
1: Bien. Sumamente interesante.
0: Interesantísimo.
1: Dos excelentes propuestas. Recordemos que estos libros los pueden encontrar en la vidriera de Alicia Libros. Hay un sector donde ponen los libros que charlamos aquí en el programa y también los pueden encontrar ahí. Alicia, nada, ¿quieres sumar algo más?
0: Sí, solamente invitarlo porque el lunes empiezan las vacaciones de invierno. Sí. Los chicos tienen tiempo para leer cosas que no sean de la escuela, tienen libros de entretenimiento, tienen libros de preguntas y respuestas, tienen cosas para pintar, para desarrollar su arte, para hacer el despliegue de papeles y colores. Y además, por sobre todas las cosas, una cantidad impresionante de juegos didácticos o juegos de entretenimiento para que puedan compartir ahora que van a estar más tiempo en casa porque hace frío, por ahí no los podemos sacar todos los días a hacer algún evento, que seguro Santa Fe va a tener muchísimos eventos culturales para los chicos, pero bueno, también desarrollar en casa para acompañarlos y también poder compartir con los abuelos, con los tíos o con los hermanos mayores. Bueno. Así que los juegos de mesa están a la luz del día.
1: Alicia, te dejamos un abrazo grande, a cuidarse un poquitito porque se viene el frío en estos días, sí. Así que nada, nos estamos reencontrando la próxima semana.
0: Bueno, y vamos a Argentina mañana.
1: Sí,
0: bueno,
1: sí, claro. vamos mañana, vamos mañana.
0: ¿Qué le dijo el presidente de Cabo Verde?
1: Ah, el presidente de Cabo Verde, no, dijo que...
0: Si ellos nos ganaban 1-0...
1: No, que hay un 100% que nos pueden ganar.
0: Sí, pero si ellos ganaban 1-0,
1: sí.
0: Ya habían salido campeones mundiales.
1: Claro, bueno... pero es importante, digo, para el que no lo vio, vos viste lo que estoy sí. comentando, Lautaro no lo vio y bueno, gran parte de la audiencia. No, la persona dice, tenemos 100% de fe, 100% de agarra, 100% de esperanza. Entonces tenemos el 100% para ganar. Eso es lo que estableció, que está bien que así sea, me parece que y que vamos a dar el 100%
2: y anda
1: que
2: allá,
1: no, no es así, no, porque me parece que tener el respeto, no, me parece que está bien.
2: Respeto sí, pero tampoco.
1: Pero bueno, pero...
3: ¿Cuánta chance va a tener? Cabo Verde, no. Hay un... Perdón. Sí, hay un anuncio de una marca que dice 1% de probabilidades, 99% de fe. Me parece que no maneja bien el tema de probabilidades el presidente Cabo Verde. No puede ser el 100% de todo. Tenés que dividir un 100 en partes.
1: Sí.
3: Parece que claro, como no puede tener el 100% de todo. Creo, ahí me parece que se le mezcló un poquito, bueno. Pero es así, vos podés tener en un 100% cuánto de probabilidades reales, cuánto de fe, cuánto de gana, por ahí tiene que venir. El anuncio estaba bueno de una marca deportiva que decía 1% de probabilidades, 99% de fe.
2: Sí.
3: Esa era la.
2: Anda nomás.
1: Pero bueno. Alicia, nos estamos encontrando el próximo jueves, ¿te parece?
0: Sí, por supuesto.
1: Te dejo a todos. Un abrazo grande. 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Me quedo con la primera me gustó mucho.
2: Sí.
1: Porque bueno, da pequeñas cositas ahí, pequeños tips que tienen que ver con eso, con la parte de la historia. Alicia Libros en San Martín 2546, acaba de entrar el señor Aventura, veo que pasó por la peluquería.
4: No, ya está. ¿Cómo está, muchachos?
1: Se bañó, se bañó.
4: Por eso me acicalé. Sé que ya hubo repercusiones por el audio.
1: ¿Cómo se puede decir cuando porque no es oscuro eso de estar húmedo el pelo?
4: No, sucio es.
1: No.
4: ¿Qué pasa?
1: En aquellos tiempos...
4: La carmela, está queriendo decir que
1: en aquellos tiempos se pegó la viaba.
2: Viabazo total.
4: No. Lo dejó sin palabras. No hay Viaba. El único este Viaba es este. El viabazo. No, yo no, jamás. Ni un retoque tengo yo. Esto es todo natural. Sepa, todo natural. Pero no pudieron coartar mi libertad de expresión, pese al atentado que escucharon hace un rato.
1: Sí.
4: Acá estoy, para dar la cara, le digo a los bosnios.
1: Sí.
4: A la Asociación de Bosnios de Santa Fe.
1: Con la cintura que lo caracteriza, salió de este momento complejo.
4: No, pero esto no es. No hay ninguna Carmela, le digo a a los de Bosnia y Herzegovina. Si mira la cara que tengo.
3: La barba.
4: Vas a ir Delfino, ya te quiere poner preso Macron.
1: Ya me busca por mi lado. Ya. ¿Qué culpa tengo?
4: Vas a ir preso, Delfino.
1: Pero ya pasó lo de Macron.
4: Si no fuiste preso por antología, vas a ir preso por otras cosas.
3: Se van a buscar la causa.
4: Igual hoy venimos con el puño lleno de verdad, de peso a los atentados sufridos en pos de la libertad de expresión. Sepan que acá estoy. Vivito y coleando. Sin Carmela. Y sin Carmela. Quizás.
1: No es capaz de ponerle Carmela hasta el partidierro. ¿Cómo está?
3: Bueno, ¿por qué no, Capelo?
1: Mire que hubiera quedado. Si no hubiese hecho la acción que hizo, hubiera quedado de plata. Como lo uso yo.
4: Sí.
1: Yo tengo la capocha de plata.
3: Platiné.
4: Lo que pasa es que, viste, el platinado medio gastado es un corte que algunos dicen medio rocho.
1: El tema.
4: El platiní, digamos, quizás tiene otras cosas, pero bueno.
1: Lautaro, ¿qué partidos tenemos hoy?
3: Bueno, hoy tenemos tres partidos. En realidad tenemos dos en nuestro horario y otro a las 12 de la noche. Pero que es parte de la agenda de hoy.
1: Sí,
3: a nosotros nos toca a las 12 de la noche.
1: Claro.
3: Hoy hay un muy lindo partido. Quiero verlo a Austria haciéndole fuerza a España hoy. Porque Austria el otro día nos complicó bastante. Físicamente.
1: ¿Pierde España?
3: No, Daniel,
1: yo pregunto, no sé.
2: El centro de Friulano te da de que no sé cómo es.
3: Tres metió Francia, podría haber metido 8 ayer contra Suecia. Pero Daniel tenía esperanza, tenía 99% de fe de que pierda Francia.
1: A ver, estaba dentro de lo previsto. No, yo preguntaba, no estaba afirmando nada.
3: Claro, estaba dentro de las posibilidades del fútbol. Son tres resultados: ganás, perdés o empatás.
1: Bueno, ¿qué partido sabe hoy?
3: Bueno, hoy tenemos España-Austria a las 4 de la tarde. Lindo partido. Y a las 9 de la noche vamos a tener a Portugal, que va a estar haciendo su presentación, seleccionado portugués de Cristiano Ronaldo, ante Croacia. La veo negra. Yo te dije ayer. Que la veía negra.
1: No, pará. ¿Por qué metes esas palabras que
4: aventura?
1: No,
4: pará. Vos sabés que yo un día
1: entré. Negra no me tiene aventura arriba de la cabeza.
2: No, escuchá, Gurmoni. Yo el otro una
1: la
2: vez.
1: Negra esa.
2: O sea, una vez para con la selección argentina, digamos, jugamos contra Senegal. Sí. Y cuando yo entré el vestuario.
1: ¿Qué va a decir?
2: Habíamos jugado y a uno me había pedido una camiseta. No, y bueno, y yo entré al vestuario para dejar una camiseta en Senegal y la verdad que me la vi negra.
3: Sí, porque era
2: como,
3: dijiste, acá me sacan la
2: remera. Es una descripción, ¿no?
3: Obvio. Pero no, yo lo que quiero decir en este caso, yo ayer dije, lo veía complicado a Bélgica.
2: Sí.
3: Y estuvo a punto de quedarse afuera, pero casi, parece que pechó Senegal. Que muy caliente. Es más, dijo el técnico de Bélgica que ellos tenían estudiado que en los últimos minutos este tipo de selecciones se caen en la concentración. A ver, se tomó mal lo que dijo, pero es cierto.
1: Pero es una realidad.
2: Pero lo mismo le pasó a Congo.
3: Claro, es una realidad. Bueno, vamos a ver qué pasa. Hoy yo lo veo complicado. Yo dije, lo veía complicado a Bélgica. Bueno, lo pudo dar vuelta. Lo veo complicado a Portugal hoy con Croacia. Bien. Lo veo complicado a Portugal. Van a jugar a las 9 de la noche y a las 12 de la noche. Le pido mil disculpas a toda la comunidad suiza,
2: pero
3: la comunidad argentina, voy a entrar mañana. ¿Cómo salen Suiza y Argelia? Juegan a las 12 de la noche.
2: Bien.
3: Suiza y Argelia, quizás el peorcito.
2: No, yo mañana te hago el resumen.
3: De los 16avos. Contame mañana cómo salen.
1: Hablando de resumen, prepárate porque tenés.
2: Ya lo tengo, tengo el cuentito hoy.
1: Ya entramos con eso. La pregunta que tengo, si recién te prendés, es la siguiente: pregunta mundial. Recuerden que están participando, deben hacerlo por mensaje de audio al
2: 342.
5: 4366-432.
1: Están participando por la remera de 1-2-3-4 que vamos a estar regalando mañana, y también mañana se llevan el almuerzo para dos personas para este domingo, ir a Nicanor Restó. La pregunta es la siguiente: ¿Argentina tuvo expulsados en algunas de los mundiales que ganó? ¿Argentina tuvo expulsado en alguno de los mundiales que ganó? Esa es la pregunta. Si la mojada oreja es, si es sí, decime quién.
5: Sí, señor.
1: Si te animás.
5: Sí.
1: Si te animás y sabés. Si es sí, decime quién. Y si es no, no. Punto.
5: Obviamente.
1: No hay mucha más vuelta que eso. ¿Hay mensaje? Antes que me...
6: Buenas tardes, muchachos. Acá lo estoy escuchando mientras almuerzo.
5: ¿Qué dice, maestro?
6: En mi casa. Sí. Acabo de llegar del trabajo.
1: Bien.
6: Yo soy un loco del fútbol y me miro todos los partidos. Últimamente me está fallando un poquito la memoria, debe ser una cuestión de la edad. Pero lo que sí recuerdo es que Argentina nunca le expulsaron ningún jugador mientras ganó los mundiales. Tengo el recuerdo del 86 y del 2022. Pero lógicamente que el del 78 era muy chico, tenía 7 años, lo vi en blanco y negro en el campo, en un televisor a batería, porque teníamos televisor a batería, y lo vi algunos partidos en el campo en ATC, Argentina Televisora Color. No recuerdo los partidos, lógicamente, pero sé que no hubo expulsado en el 78.
1: Bien.
6: Bueno. Un abrazo y lindo programa.
1: Es una de las opciones. ¿Sí o no?
5: Es no.
1: ¿Dónde se ponían en contacto?
5: 342-4366-432.
1: Solo mensaje de audio, y bueno. Vamos. Vamos, sí, seguimos. En minutos nomás. Va a estar aquí en los estudios de la radio Silvina Fuentes, instructora de yoga del staff de Mahatma Yoga. Así que ya vamos a estar charlando en minutos. Pero antes un poquito de música y vamos a la pausa.

0: Va por vos, para vos, a Cristian Rion se lo dedicamos, que le gusta Mateos.
1: Sí.
0: Miguel Mateos, fanático
1: también,
0: número uno.
1: También, también.
0: ¿A quién va a querer dedicar esto?
1: No, no, digo, también bueno. Es fanático de The Cure.
0: Ah, también es fanático también, de The Cure.
1: Claro, bueno, por eso.
0: Ahí estábamos, ¿eh? Tenemos visitas en los estudios, pero antes tengo la pausa.
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0: Ya pasan de las 14. La pregunta mundial que tenemos hoy refiere a nuestro país. Recordás que estamos preguntando en todo este mes mundial sobre las tres estrellas que tiene la Argentina. Esta incluye a las tres estrellas. ¿Argentina tuvo expulsados en algún mundial en alguno de los mundiales que ganó. Uh-huh. Argentina tuvo expulsados en el 78, en el 86 y en el 22. ¿Tuvo algún expulsado? ¿Y si tuvo quién? Si te animás a decirlo.
1: Dale,
0: ahí se pone más difícil, ¿eh? Mojada oreja. Si tuvo quién.
1: Da el nombre.
0: Decía el sí y va. A ver, duplicás chance si me decís quién. Si tuvo.
1: Ahí va.
0: Y si no tuvo, no tuvo.
1: Sí, y sí.
0: Ahí tuvimos recién un mensaje que dijo que no, pero hay otros mensajes. Escuchemos.
15: Buenas tardes. Bueno, buen comienzo del programa.
1: Gracias, maestro.
15: Buena onda. Sí. A pesar de los que están embromados, que se cuiden. Y miel, aceite, cucharadita, calentito, y se van a mejorar la garganta y se van a mejorar de la gripe.
0: Y $200.
15: No, escucha, en ninguno de los tres campeonatos, creo, ajá, y estoy seguro, no tuvo jugador expulsado.
1: Ah.
15: En ninguno de los tres campeonatos.
1: Bien.
15: Para nada.
1: Bueno.
15: Chao, nos vemos.
1: Adiós, maestro.
15: Soy Alberto.
0: ¡Ey, Alberto! Bien.
15: Y que la pasen lindo.
0: Gracias Alberto.
16: Hola, ¿cómo les va?
1: ¿Cómo anda?
0: ¿Qué tal?
16: Fresca.
1: Sí.
16: Esta siesta, pero bueno, escuchándolos a ustedes mientras trabajamos. No tuvo expulsados Argentina.
0: ¿No?
16: En cuanto a cuando salió campeones mundiales. Es lo que yo interpreto. Sí. Puede ser que me equivoque.
1: Sí, puede ser.
16: Pero bueno, acá estamos participando, como siempre.
1: Gracias.
16: 50-50 bueno, tiene. Excelente programa.
1: Gracias.
16: Aldo.
1: Gracias, Aldo.
16: 28. Un abrazo a todos. Y vamos a Argentina, carajo.
1: Vamos.
17: Ronaldo. Hola, buenas tardes.
1: Buenas tardes.
17: Liliana, 039, mis últimos tres números de documento.
1: Bien, Liliana.
17: Argentina solamente tuvo un expulsado, que fue Montiel.
1: Ahí tenés.
17: En el Mundial 2022.
1: Ahí está. ¿Viste? Para vos.
0: Bueno. ¿Tuvo expulsado o no tuvo? ¿Y si tuvo quién?
1: Y dio la cara.
0: ¿O quiénes?
18: Pero si todos fuimos a Montiel en el 2022,
1: pero ¿cómo va a estar expulsado? Pero ese fue el último partido.
0: Bueno, pero piense un poco.
18: Entonces todos fuimos
0: no
18: expulsados,
0: señor. Pará, no demos chance, porque la idea es que la van a entrar a buscar en la IA y eso, y les va a dar cualquier verdura, porque lo busqué.
18: Yo tengo las páginas amarillas. No sé si es que sirve eso.
0: Ventura.
18: Sí.
0: Ventura.
18: Yo estoy preparado.
0: Hoy den falta, Ventura. Está en falta.
18: No, fui agredido por
0: porque
18: los
0: hizo honor a Fabiana Cantilo hoy usted.
18: Ah, mira vos.
0: Fabiana Cantilo tiene un tema que está muy bueno. Llama Llego tarde. Llego tarde.
18: Pero con información.
0: Llego tarde, pero con información. Solo en baile.
18: Con los puños llenos de verdades.
0: Bueno, ¿qué estaba hablando en el pasillo con Etevez?
18: Casualmente, sí. de la ejercitación que hay que hacer cuando llega una determinada edad.
0: Ah, bien, de eso vamos a hablar.
18: Tenés que empezar a hacer yoga, por ejemplo.
0: Uh-huh.
18: Es más, estamos por agregar un nuevo ítem a los Martínez Fierros, que es el Martín Fierro a mejor clase de yoga.
1: Claro, muy bien, pero claro, hay que ver la terna.
0: Luis Aventura, usted tiene mucha cintura.
18: Sí, por supuesto.
0: Me sale
1: la rima.
0: Luis Aventura, usted tiene mucha aventura.
18: Sí, hice cintura. Siempre el baile de Lula Ula, sí, siempre.
0: Ah, por eso tiene marcado.
18: Sí. Al igual que Italia, yo te voy a escuchar decir una cosa. Escuchar decir una cosa porque después lo desátrapa.
0: ¿Qué tiene que ver Italia?
18: Lo desátrapa.
0: Sí.
18: Se van a quejar. Yo al igual que Italia. Lo voy a confesar acá en el 10 para ustedes. Atención a la agencia de noticias, el directorio de noticias, Falcó para vos que después haces deporte. Sí. Agrega cirugías estéticas, agrega eso en el boletín, cirugías estéticas, noticia. Luis Aventura confirmó que al igual que Thalía se sacó una costilla.
1: ¡Ah!
18: Mira, se sacó una costilla.
0: ¿Sí?
1: ¿Estaba rica?
18: No. ¿Por qué no trae un toque baterista? Para cuando haga esos chistes, traigas el platillo.
0: Es lo que falta todavía, Bueno, creo que se rió un rato con nosotros, la quiero recibir a Silvana Fuentes, que es instructora de yoga, forma parte del staff de Mahatma Yoga. ¿Cómo estás?
19: Bien. Muchas gracias, buenas tardes.
0: ¿Cómo les va? Bien. Hoy vamos a hablar de hacer yoga, pero en mayores.
19: Adultos mayores, sí.
0: Ajá. ¿A partir de qué edad es un adulto mayor? Decía Eduardo, preguntaba.
19: Recién charlamos un poquito fuera de aire. Capaz que 65, 70 años, por ahí me parece. Ajá. Que igual la idea también es, no solo adultos mayores, sino personas que por ahí estén también pasando alguna situación, alguna rehabilitación, alguna cuestión de salud. Sí. No sé yo, por ahí tienen 60 años, 50 años y están, no
1: sé. O nunca hicieron absolutamente nada de actividad física.
19: Exacto, y quieren empezar tranquilo, haciendo algo suave. La idea es trabajar con sillas, ¿sí? Para el adulto mayor se sienta seguro, con todos los elementos que tenemos en la sala. Tenemos sillas, tenemos, los ladrillos de yoga que le llamamos, elementos, los bastones también, son palitos, para que ellos puedan tener seguridad. Y bueno, la idea es que no vayan solamente a moverse, a buscar lo físico. La idea es unir todos, como en yoga siempre, el cuerpo, la mente, las emociones, es todo un entretejido, y la parte social también. Hay adultos mayores que por ahí están muy solos, se sienten solos.
1: Y la clase es el momento de sociabilizar.
19: Exacto, exacto. La idea también es ponerles, uno siempre pone música, por lo menos en mis clases pongo música, y bueno, estoy viendo de armarme una playlist para ellos, especial, y que tengan también, es un momento de encuentro, de charla.
1: ¿Qué tipo de música? ¿Música así de yoga o música...?
19: No, de yoga, pero también puede ser, no sé, se me ocurrió
1: música,
19: ayer...
1: Me refiero a música zen o...
19: Sí, pero por ahí para momentos de más actividad puede ser, no sé.
18: ¿Algo celta?
19: Sí, tango sí. También, tango. ¿Por qué no?
18: Queen, bueno. ¿Por qué no?
1: Sí, obvio.
19: Bueno, vamos
18: cosita
19: a ver...
18: Cosita lo que se llama... Pam, para, pam.
19: Tal cual, sí. Sí, que sea un momento para ellos también de salir, digamos, de esa quietud, porque, a ver, es entendible, gente que ya está retirada del trabajo y ha trabajado toda su vida y quiere estar tranquila, pero... hay que moverse.
18: Por eso, hay que moverse. ¿Qué ventajas da el yoga para activarte?
19: Mira, a nivel físico, todo fortaleces, y sobre todo en el adulto mayor, la idea también es trabajar mucho el equilibrio, lograr la estabilidad, aprender a pararnos, a estar de pie. Es fundamental aprender a pisar bien, apoyar los pies, cómo nos paramos, cómo nos sostenemos.
1: Normalmente eso no ocurre.
19: No, si uno se para ahora, si nos paramos, si tenés que estar parado un ratito haciendo la cola en el súper, en el banco, en algún lado, nos paramos mal. Al pararnos mal siempre cargamos de un lado, del otro lado, en una pierna, una cadera, la otra. Hay mucha gente que ya está operada, tiene cirugías o no, pero los dolores llegan con entonces, bueno, eso también. La observación, la autoobservación de cada uno, observarse cómo es su cuerpo y empezar a reconocer partes del cuerpo que uno por ahí no registra, músculos, mover los beneficios a nivel articular, a nivel muscular, la fortaleza, la movilidad, autonomía, que tengan autonomía.
1: Claro.
19: Tenemos que llegar a adultos pudiendo atarnos los cordones.
1: Ah, eso sería fantástico.
19: ¿Entendés? Sí. Y a nivel, obviamente físico, no solo el equilibrio, sino todo lo que es los problemas de salud habituales del adulto, ¿no? La hipertensión ayuda a equilibrar mucho, a nivelar los niveles, diabetes también, porque trabajamos mucho, como decía la vez pasada, también el tema de la respiración. En yoga es fundamental la respiración. No hay movimiento y no hay postura sin respiración consciente, ¿sí? Y eso es también hacer hincapié ahí, y ahí es donde la mente empieza a incorporarse un poquito y empezar a reconocer otras cuestiones más internas, más profundas.
18: Silvana, ¿va a haber un horario especial en Mahatma?
19: Sí. El horario de las clases justamente también lo pensamos bastante, iba a ser los lunes y miércoles de 10 a 11 de la mañana. ¿Por qué buscamos ese horario? Porque no, la gente grande no va temprano.
1: Claro.
19: ¿Con qué necesidad también levantarse temprano? O sea, que lo puedan hacer en un horario que les quede bien, que les quede cómodo.
1: Tampoco tarde,
19: tranquilos, salen, hacen sus mandados, sus cosas, vuelven a su casa, Pero ese va a ser el horario, de 10 a 11 los lunes y miércoles.
0: Bien, ¿y cómo se ponen en contacto?
19: A través de la página, sí, de nuestro Instagram, yogamahatma.sf. Allí en nuestro Instagram está el celular, que es el mío. Y bueno, si no lo dejamos aquí, uh-huh, mi celular es 342-5015-864. Y bueno, las redes también, Facebook también, ahí se pueden comunicar, anotan. También lo que les recalcamos es, sí, que pueden ir a probar una clase sin la obligación de después tener que seguir.
1: Bien.
19: La gente no sabe por ahí lo que es el yoga, entonces van, prueban.
1: ¿Cuántos días por semana son las clases?
19: 2 veces por semana.
1: Bien.
19: Lunes y miércoles. Igual está la opción de que vayan una vez por semana, pero lo ideal son 2. Uno empieza, sí, a ver resultados.
0: En unos minutos en el Instagram nuestro, en uh-huh, ahivamos.sf, uh-huh, va a estar, bueno, parte de esta charla que tenemos nosotros aquí, uh-huh, y va a estar allí el link para ir directamente a Mahatma, donde está toda la información. Perfecto. Respecto a horarios y demás. ¿Hay cupo determinado?
19: Sí, tenemos un cupo, y sobre todo con, sí, el adulto mayor, porque necesita atención.
1: Claro. Una personalizada.
19: Sí, más personalizado, estar más encima de ellos, más cuidados. Así que va a ser unos 6, como mucho 7 personas.
0: ¿Y se acerca gente que ya venía practicando yoga en otros años?
19: Sí. Tenemos, por suerte, tenemos lo que le decimos el encuestable.
0: Sí.
19: pero gente que por ahí ha dejado por alguna circunstancia. Y bueno, vuelve, pero sí, o gente que nos sigue por ahí. Bueno, yo en mi caso particular he dado en otros espacios, sí, hasta encontrarme aquí, y bueno, me vienen siguiendo desde allá, claro, desde aquel lugar.
1: Debe ser buena profe, ¿no?
0: Debe ser buena profe.
19: No, viste que por ahí hay mucho de empatía también,
1: por
19: mucho
1: supuesto.
19: Por supuesto. Con las personas, ¿no? Está bueno.
0: Bien, quedamos entonces que esto arranca entonces el próximo lunes.
19: El
0: horario, sí, sí, realmente muy cómodo para, sí, las personas mayores.
19: Sí, sí, sí, que les queda bien, sobre todo en, sí, esta época del año, uh-huh, invierno. Y bueno, ahí también la respiración va a estar haciendo su trabajo, las respiraciones, sí, conscientes, haciendo su trabajito para todas las cuestiones de las enfermedades que surgen ahora en invierno.
0: Bien, la charla fue por adultos mayores. Seguramente cuando te vamos a volver a invitar, sigamos charlando sobre otra situación. Preguntarte, pero eso va a quedar para la próxima. ¿Qué hacemos con los chicos? Los chicos, ¿a partir de qué edad pueden hacer yoga a los chicos? ¿Pueden hacer yoga a los chicos?
19: ¡Ay!
0: ¿Qué pregunta?
19: Sí.
1: Para después.
0: Pero eso va a quedar para la próxima. En 15 días más o menos. Venís y nos contás. ¿Puede ser? Me parece que es
19: buenísimo.
0: Interesante.
19: Muy linda idea.
0: Hablábamos con Silvana Fuentes, instructora de yoga del staff de Mahatma Yoga. Pueden buscarlos en redes como Mahatma Yoga. 15 horas en la República Argentina. Los dejo con las noticias y entramos en una nueva hora del programa. Y prepárate, porque en minutos nomás vamos a estar charlando sobre las actividades que vas a poder hacer en la ciudad de Santa Fe en las vacaciones de invierno. Atentí, abuelas, tías, madrinas, padrinos, encargado de chicos, en un rato te contamos qué actividades gratuitas tenés durante las 2 vacaciones de invierno en la ciudad de Santa Fe.
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21: A las 15 en todo el país. El cielo se presenta con alguna nubosidad en Santa Fe capital y alrededores. La temperatura es de 12 grados, 2 décimas. La humedad del 53%. La Universidad Nacional del Litoral prepara encuentros de invierno para las vacaciones Conciencia, Juego y Cultura. La UNL preparó una variada grilla de eventos lúdicos y formativos que coparán distintos espacios de la ciudad durante el receso de julio. Están destinados a niños, adolescentes y adultos. Romina Biotti, integrante de la Dirección de Extensión y Apropiación Social del Conocimiento de la Facultad de Ingeniería Química, dio detalles sobre las actividades de su área. Así, el próximo miércoles 8 de julio a las 17, en el Mercado Norte, se llevarán a cabo actividades experimentales. Las actividades son abiertas al público, pero con inscripción previa a través de las redes del Mercado Norte, detalló la docente.
2: llevarla a la universidad afuera y bueno, y que intervenir distintos espacios de la ciudad y de la universidad, y sobre todo que sean actividades destinadas para niños, niñas, adolescentes y toda la familia en estas vacaciones de invierno. Desde la Facultad de Ingeniería Química, con una actividad impulsada por el área de cultura científica perteneciente a la Secretaría de Extensión e Innovación, vamos a estar con distintas actividades enfocado a lo que son nuestras disciplinas básicas, que es física, química y matemática.
21: Por otra parte, comienza una nueva edición invernal de la Diseña Santa Fe. Desde este jueves y con entrada libre y gratuita, la feria reunirá diseñadores de toda la región con propuestas exclusivas de indumentaria, accesorios, objetos y mobiliarios. La propuesta podrá visitarse hasta el 5 de julio de 16 a 21 horas con entrada libre y gratuita. La segunda etapa se desarrollará del 9 al 12 de julio en el mismo horario. Así lo explicaba por LT10 Luciana Ceresola, Secretaria de Cultura.
4: La primera tanda, que será este fin de semana, van a ser más de 70 diseñadores presentando propuestas de almacén natural, de muebles, objetos, textiles y diferentes productos de diseño sustentable y sostenible. La semana que viene serán más de 80 diseñadores los que vendrán a presentar sus propuestas entre las 16 y las 21 horas acá a los altos de la Estación Belgrano.
21: A todo esto, el aeropuerto de Sauce Viejo suma vuelos panorámicos y más frecuencias a Aeroparque en vacaciones de invierno, ampliadas desde el móvil, Valentín González.
22: El Aeropuerto Internacional de Sauce Viejo lanzará desde el próximo lunes una nueva edición de los vuelos panorámicos para recorrer Santa Fe desde el aire durante las vacaciones de invierno. Como novedad, este año también habrá vuelos nocturnos para disfrutar de la ciudad iluminada. Además, la provincia anunció un refuerzo de la conectividad con Aeroparque, incorporando una tercera frecuencia diaria en distintos días del receso, con el objetivo de impulsar el turismo y facilitar los viajes hacia otros destinos del país.
21: Con la información del país y del mundo, Martín Blanc.
23: El riesgo país cae a 418 puntos, impulsado por otra suba de bonos argentinos. En el inicio de las operaciones, los títulos públicos muestran subas de hasta 1%, lo que empuja la caída del índice del JP Morgan. La reducción se da a una semana que Argentina pague el vencimiento de deuda con acreedores privados por 4.300 millones de dólares. Información del ámbito internacional. María Corina Machado presiona para volver a Venezuela, pero el chavismo se lo niega. Desde Panamá, la líder opositora venezolana denunció que el gobierno de Delcy Rodríguez le impidió regresar a su país con maniobras y amenazas. En este contexto, Machado pide a la Casa Blanca que la respalde, pero la inteligencia estadounidense cree que su presencia desestabilizaría aún más al gobierno, hoy bajo una situación caótica por los terremotos.
21: Pasamos a la información deportiva con Lautaro Falcón.
24: Todo confirmado para el partido que comienza en una hora entre España y Austria por los 16avos de final de la Copa del Mundo. El seleccionado español que irá con Unai Simón en el arco, en la defensa Pedro Porro, Pau Cubercía, Meric Laporte y Marc Cucurella. En la mitad de la cancha, Rodri Hernández será el único volante de contención, adelante de él Pedri y Dani Olmo. En la delantera, Lamine Yamal por la derecha, Alex Baena por la izquierda y el único centro delantero, Michael Oyarzabal, los 11 que eligió Luis de la Fuente. Austria, por su parte, que lo complicó a la Argentina en la fase de grupos, irá con Schlager en el arco, en el costado derecho Stefan Posch, Kevin Danzo, David Alaba y Konrad Laimer. En el costado izquierdo, en la mitad de la cancha, Javier Schlager, Nicolas Seibal y Paul Warner por la izquierda. Más adelante, Romano Schmidt, Marcel Sabitzer y el único centro delantero, el grandote Michael Gregorich. Los 11 que elige Ralf Rangnick para enfrentar a España. El encuentro comienza a las 4 de la tarde.
21: Cerramos con el pronóstico del tiempo para lo que resta de la jornada. Cielo cubierto, parcialmente cubierto, con tendencia a despejarse gradualmente a lo largo del día. Condiciones estables. Vale recordar que el Servicio Meteorológico Nacional incluye al sur y centro de la provincia en la alerta amarilla por temperaturas frías extremas que abarca gran parte del país. Anticipa también para mañana viernes en nuestra zona cielo despejado con nubosidad variable durante la jornada, condiciones estables, una mínima prevista en 1 grado y una máxima de 10. En estos momentos en Santa Fe Capital el cielo se presenta con alguna nubosidad, la temperatura es de 12 grados 2 décimas, la humedad del 53%, cuando pasaron 6 minutos de la hora 15, informó Rubén Velato.
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0: 7 minutos se pasan de las 15, estamos en una nueva hora, aquí en este Ahí Vamos. Hay mensajes de la gente, porque claro, da confusión la pregunta, parece.
1: Me parece que hay alguien que se confundió, justamente.
0: Y prepárense que en segundos nomás, Tevez nos cuenta las debilidades y las fortalezas que tiene el equipo de Cabo Verde.
1: Cabo Verde, ¿eh? Muy bien.
0: Pero esos minutos, ahora en unos segundos. Sí, sí. Bueno. Primero, escuchamos a la audiencia.
2: Hola, por apurada, no consultar más, contesté mal. Porque el jugador expulsado nunca pudo haber sido Montiel en 2020, porque Montiel hizo el último penal. Entonces busqué mejor, no tuvo nunca expulsados, ni en el 1978, ni en el 86, ni el 2022. Mi nombre es Liliana Domínguez. 039, mis últimos tres números de documentos.
3: Hay que buscar en el veraz, señor. En el veraz.
1: Está expulsado. Está expulsado. ¿Cómo anda buscando?
3: Se va.
1: Sí, cualquiera.
0: Hay más mensajes que vienen llegando. Recuerden, ¿dónde van mandando?
1: 342-4366-432.
0: La pregunta tiene que ver con la República Argentina, con nuestra selección. ¿Tuvo expulsados en algunos de los mundiales que ganó la selección argentina? ¿Algún expulsado en el 78? ¿En el 86? ¿En el 2022? ¿Y si lo tuvo?
1: ¿Quién?
0: ¿Quién es? ¿Sí o no? ¿Y si sí, quién?
1: ¿Sobó?
0: ¿Se animan?
3: Y si sí es el lema de los mexicanos ahora.
0: Sí,
3: están con esa.
0: Sí, sí.
3: O sea, ¿y si sí?
0: ¿Y si sí? ¿Y si sí? ¿Y si sí ganamos? El tema es cuando vos saques a los mexicanos de la altura.
4: ¡Ah, chinga, güey! ¡No mames, güey! ¡No mames!
0: Cuando vos saques al mexicano, sigas. Porque ¿qué le queda? ¿Un partido más en el Estadio de México?
3: Sí. Bueno, está acá.
0: Está acá y después.
3: Y después, claro, el problema es que después hay que ver si pueden pasar la frontera. Guarda.
0: ¿Por qué no van a pasar la frontera?
3: ¿Y si no? ¿Viste a los selecciones argentinos cuando llegaron a Miami? ¿Cómo los revisaron y les secuestraron un bajiclic? Un bajiclic le secuestraron creo que al Cuti Romero.
0: ¿Sabes por qué? ¿Por qué tenía un bajiclic? ¿Por qué tenía un bajiclic?
3: ¿Por qué?
0: No salió.
3: Para encender saumerios.
0: ¡No! ¡No!
3: ¿Qué está queriendo decir?
0: No, él le gusta el ruidito. Y se duerme por el ruidito.
3: Ah, sí. Bueno, está bien.
0: Me voy al móvil. Lo tengo a Valentín. ¿Cómo estás, Valentín?
5: Hola, Dani. ¿Cómo están ustedes?
0: Bien, aquí andamos.
3: Buenas tardes.
0: ¿Cómo va? ¿Frío?
5: Todo bien, bien.
1: Se quedó helado.
5: Sí, hace frío. Está fresca la tarde, pero ahora acompaña el sol, así que mucho mejor de lo que fue ayer. Ayer me atrevería a decir que hizo menos frío, pero como estaba nublado
0: y húmedo,
5: estaba bastante,
0: había más humedad.
5: Se sentía aún más todavía. Pero bueno, bien.
0: ¿Cómo anduviste?
5: Bien, bien. Ayer muy bien, la verdad.
0: ¿Sumaste?
5: Repuntaste. Sí, a lo que nos estamos poniendo al día todos los días. Sí, sumé 7.
0: ¡Sí!
3: Pero acá usted está discriminando a los equipos africanos, entonces.
5: Pero ayer, cuando yo salí al aire, iba ganando Congo 1-0.
0: Claro.
5: Anunciaron el empate 1-1 y después cortamos el teléfono y bueno, terminó 2-1, que es lo que yo había puesto.
3: Ah, mira vos,
5: que fue algo novedoso, porque la verdad que cómo se dio vuelta. Y después lo de Bélgica, sí, por supuesto, no atiné el resultado. De hecho, pensé que no iba a ganar porque venía muy bien el rival, pero lo dio vuelta, te dan un punto por poner que ganabas. Y bueno, el resultado de Estados Unidos, ni vi el partido, honestamente estaba entrenando, pero también lo pegué sin mirar.
3: El segundo gol de Estados Unidos lo hizo Donald Trump. Bajó con un helicóptero los marines le abrieron camino y el tipo definió.
5: Hubo polémicas.
0: Hubo polémicas. Me gusta eso.
3: No te van a dar nunca la visa si a vos.
0: Bueno, ¿escuchaste la pregunta mundial que tenemos hoy?
5: Sí. Ajá. No la sé. ¿Sí? Mi único aporte, no quiero spoilear nada del último.
1: No me importa.
0: Ajá. ¿Está bien?
5: ¿Puedo decir algo? No.
0: Sí, decí.
5: Fue un mundial que, por ejemplo, el partido contra Holanda tranquilamente podría haber recibido una expulsión y no la tuvo. Digo, yo sé que en el 2022 no hubo,
3: Pero perdón, ¿a quién tendría que haber expulsado en ese partido contra Holanda?
5: No, no, pero fue un partido que estuvo muy caliente, que hubo muchas tarjetas.
6: Claro, sí, me acuerdo de ese partido. Fue picante.
3: Sí, fue paredes pateando la claro. Sí, Messi haciéndole topollillo a Van Gaal y compañía.
5: Tenía mucho también, mucho condimento previo. Después ahí se dio la famosa frase el andá para allá de Messi. Claro. Pero no hubo tarjeta roja.
0: Partido caliente, si lo hubo, ese fue el partido caliente en ese
3: partido. ¿Sabes qué viene después de, o sea, después de Ámsterdam, de la capital?
6: ¿Qué viene?
3: ¿Eh? ¿Sabes qué viene después de Ámsterdam, la capital?
5: ¿Qué viene?
3: Después de Ámsterdam.
0: Es
3: Ámsterdam después de Ámsterdam.
6: ¿Qué crees? Está bien, está perfecto. Porque está bien.
0: ¿Para por qué lo vas a explicar tanto?
3: No, sí, no tiene que ver.
0: Bueno, Valentín, ¿qué tenés por tu lado? Contame.
5: Sí, muy brevemente, el último informe, Dani, del indicador mensual de actividad económica que lo elabora el IPEC, reveló que la actividad pesquera sufrió una caída interanual del 93,3% durante abril, que es el peor desempeño de las de todas las actividades que fueron relevadas, y que aunque la pesca representa apenas el 0,01% del producto bruto geográfico de la provincia, es una incidencia que demuestra lo duro, el duro panorama que están atravesando miles de familias, porque son miles, y esto lo hablamos con Jesús Pérez, que es un referente de la Asociación justamente de Pescadores de Santa Fe, y esto fue un poco lo que nos contó.
7: Bueno, ante todo, nos sorprendió mucho los datos del INE, porque ya la venimos sufriendo esas consecuencias, no solo de ahora, ya venimos con 4 años consecutivos sufriendo todo lo que son las consecuencias por la gran bajante de los 4 años consecutivos que tuvimos, ¿no? Pero este año se notó, y se notó peor que todos los años. El consumo totalmente del pescado, es como que la gente dejó de consumir pescado, no sabemos el motivo tampoco. Venimos mal, la verdad que venimos mal. El sector pesquero viene mal porque venimos con estos 4 años consecutivos de bajante, donde lo cual viene sufriendo una crisis el río y los pescadores, las familias pescadores, que son 4.500 familias en toda la provincia de Santa Fe, y no obstante a eso le sumémosle una crecida del Niño que se avizora no muy lejos, donde lo cual dicen que va a ser, va a sobrepasar lo que fue la inundación del 2015. Si en el 2015 los trabajadores del río tuvieron problemas con las herramientas que han perdido, las planchadas que han perdido, embarcaciones que han perdido, imagínense si supera la del 2015.
8: ¿Cuántas familias se estima que hoy están siendo afectadas por esta situación en la provincia?
7: Bueno, directamente la familia de pescadores, hay 4.500, 4.600 familias de pescadores que viven directamente la actividad de la pesca, que son tan reconocidos por el Ministerio de Medio Ambiente y Cambio Climático. Lo cual de esas 4.500 familias, 2.549 son las que representan nuestra institución, desde Pueblo Estera, Florencia, 24 comunidades de pescadores son las que representamos nosotros. Nosotros le venimos planteando al gobierno provincial, donde lo cual hoy somos parte del Ministerio de Medio Ambiente y Cambio Climático, ya no somos más parte del Ministerio de la Producción, y la contestación que nos da el gobierno provincial al ministerio que correspondemos, ¿no?, que es el Ministerio de Medio Ambiente y Cambio Climático, dice que ellos no están para asistir pescadores, sino que están para hacer los controles, nada más. O sea, ya no sabemos a quién dirigirnos. Creo que nos tenemos que dirigir directamente al gobernador Puyaro. El gobernador Puyaro tiene que darle una salida a las familias de trabajadores de arriba, así como se la da a los campesinos cuando se inundan y pierden toda su cosecha y le vuelven a dar a reponer para que puedan seguir produciendo. Bueno, los trabajadores somos productores primarios.
8: Cuando ocurrió todo esto de la restricción de las exportaciones para fortalecer el mercado interno, ¿se han hablado de herramientas para las cooperativas?
7: Sí, pero eso fue toda una pantalla de los ministerios, donde lo cual nosotros presentamos los proyectos para poder recibir las asistencias, para fortalecer un mercado interno. Hace 8 meses que presentamos los proyectos productivos, los proyectos para reposición de herramientas, los proyectos para capacitaciones, los proyectos para poder que las instituciones puedan tener su vehículo propio o sus herramientas propias para poder traer el pescado, elaborarlo y venderlo al mercado interno. Esos proyectos quedaron en la nada. En el 2015 nosotros recibimos, más allá del gobierno que esté de turno, en ese entonces estaba el gobierno de turno nacional, que era Macri. En Macri le dio asistencia a todos los trabajadores de Río para la crecida del 2015. Yo nombro, por ejemplo, el gobierno de Macri, lo nombro porque, bueno, todos pensamos que uno de un gobierno de otro acá trata de un partido político, sino que acá se trata del sector y de la fuente laboral de muchas familias de trabajadores de Río que no están sufriendo en la provincia de Santa Fe.
0: Bueno, está bien el reclamo que vienen haciendo, pero también hay que tomar en cuenta de que no es para todo el año eso. Entonces, ya con lo que está sucediendo, con la bajante del río, hay un montón de cosas que les están indicando a muchos pescadores de que esa fuente de trabajo que siempre fue, cada vez lo es menos. La depredación que han hecho es grande. Seguro. Pero bueno, ahí estamos, y siempre ese es otro tema, siempre son los mismos que saben hablar, y siempre que si no es esto es aquello. Digo, el problema está, sí, pero también ellos deben ser parte de la solución y tienen que tratar de agudizar ingenio para decir, bueno, cuando no tenemos pesca, ¿qué hacemos? No nos quedamos en casa, ¿qué hacemos? Hagamos otra cosa. Pero sí, evidentemente no hay una idea, ¿no?
9: Sí, este escenario también se da en un contexto de desaceleración económica provincial, claro, general, digamos.
0: Pero sí.
9: Retrocedió 3,6% interanual en abril en 12 de los 16 sectores analizados.
0: Sí, sí, sí.
9: Pero bueno, el del sector de la pesca fue el rubro que sí, mayor derrumbe tuvo, si se quiere, y donde presentaron el número más alto, por eso también traíamos esto.
0: Que no es de ahora, porque lo dijo, fue bien claro, con el tema de la gran sequía, digamos, hay muchos pescadores que mutaron a otros trabajos, que no son más pescadores. Por eso digo, no es que les quiero decir que deben dejar, no pasa por ahí, pasa porque nos demos cuenta que es un trabajo que tiene una estación determinada, un tiempo determinado, y hay mucho tiempo que no tienen que, bueno, hay que planificar. ¿Qué van a hacer o qué quieren hacer o cómo van a salir adelante en ese punto?
9: Sí, ni hablar, y más sobre todo sabiendo que en el horizonte se avecina esto de lo que se viene hablando y mucho, y yo insisto que se va a hablar cada vez más del fenómeno del Niño, sobre todo llegando a fin de año, una vez que pase toda la euforia del Mundial, va a ser algo que va a traer, quizás, ojalá que no, inconvenientes en muchos sectores. Y bueno, por eso también está la alarma previa a lo que uno se viene anticipando. Bueno,
0: ahí está el otro tema, la cuestión de la veda, que también está el trabajo del pescador se va limitando cada vez más. Entonces, me parece que también tienen que ver, más allá de la pesca, qué hacer.
9: Sí.
0: Digamos. Otra no es que voy a ser pescador, me parece que todo está indicando de que eso es un tiempo y hay otro tiempo. A ver, la gente que trabaja en el campo busca otras opciones, el industrial, dentro de la caída económica, busca otras opciones también dentro, sí, del portfolio.
9: Incluso, recién lo decía por lo menos un referente de la asociación, que ya ni siquiera es que no hay pescados, sino que no se está, cayó mucho el consumo. Una de las fechas más fuertes era ahora la Semana Santa, bueno, hasta ahora hace bastante, Semana Santa, donde se compra mucho pescado y no fue una venta tan exitosa como tiempos atrás.
0: Y no,
9: la gente tampoco está comprando tanto en general, y bueno, no le escapa también al consumo de diversas cosas, entre ellas pescado.
0: Bien. Interesante el punto de vista, Valentín. Volvemos cuando vos lo dispongas, ¿te parece?
9: Dale, acá estaremos, Dani.
0: Bien, voy a hacer la pausa y cuando regresemos está Etevez. Voy a la pausa. Cuando regresemos está Etevez aquí en la radio.
10: Ahí vamos, con Daniel Delfino, junto a un gran equipo, hasta las 16. 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
9: Entre noticias y música, ahí vamos. Estamos en el mejor momento del día, con Daniel Delfino y un gran equipo hasta las 16, por LT10.
10: Bien, ya está Luciana Cerezola con nosotros, la secretaria de Cultura de la Municipalidad de Santa Fe. En minutitos nomás charlamos al aire. Atención, abuelas, tías, tío, padrino, encarado de chicos, mamá, papá, que tienen que ver qué van a hacer estas vacaciones de julio en la ciudad con los chicos. Bueno, ahora vamos a ir con toda la agenda de un montón de actividades gratuitas que hay, que bueno, las ha planificado el municipio. Esteves, ¿está preparado usted para el análisis o voy con quien corresponde?
11: No, hace la parte que corresponde. O sea, yo te cierro con un broche de oro, que tengo un análisis que la verdad que lo hice muy intensivo, ¿no? Es very interesting, sí. El análisis que hice y lo voy a... Pero lo viste que hoy, o sea, la cuestión no es qué comunicar, sino el cómo comunicar. Eso lo leí de Maluján. Uh-huh. Entonces voy a hacerlo en formato de cuento.
10: ¿En formato de cuento?
11: Sí, en un formato de cuentito, o sea, para... Sabemos que hay muchos chicos que ya están pensando en las vacaciones de invierno, sí. ¿No? Ajá. De winter, o sea, como dicen en una serie famosa, ¿no? De Winter is Coming. Sí.
10: ¿Le va a aplicar a los chicos sí. en formato de cuento?
11: Sí, a la gente, a todo, ¿no?
10: Ajá.
11: Sí. En un formato así de cuentito, ¿no?
10: Lo que es Cabo Verde en fútbol.
11: Sí, lo que yo entiendo que puede ser el partido, ¿no?
10: Ajá. Así que... Bueno, vamos a las grandes...
11: Con el míster allá.
10: Los grandes aciertos que tiene... este equipo en el cual va a enfrentar la Argentina y si hay debilidades, y también creo que no hay que menospreciar al que tenés, porque partidos son partidos,
12: Lautaro. Sí, no, sin dudas. Por ejemplo, Bocinha, el famoso Bocinha, el arquero, ataja en la segunda división de Portugal. O sea, sí. Claramente el nivel durante toda la temporada de Bocinha al que se enfrenta es muy menor al que está enfrentando ahora, pero claramente las condiciones las tiene.
10: Sí. Bueno, es quien más quería, soñaba... tenerlo a Messi enfrente.
12: Claro, exactamente, no, porque además tiene una historia muy particular, cómo él fue en contra de lo que su familia quería para su vida. Su familia no quería que sea arquero, no quería que se dedicara ese al fútbol. Uh-huh. El fútbol es semiprofesional en Cabo Verde. Uh-huh. Hoy los jugadores que representan a Cabo Verde están bastante difundidos o desprendidos en Europa. Ya no son de las ligas de Cabo Verde. El caso, por ejemplo, de Bocinha. Yo estaba repasando un poco la última formación. En el Ludogorets de Bulgaria juega Duarte. Por ejemplo, en el Sheriff Tiraspol de Grecia juega Joao Paulo, por ejemplo. En el Trabzonspor de Turquía juega Wagner Pina. Son algunos nombres que están jugando en ligas de segundo orden... de Europa, pero que tienen por momentos cierto roce internacional importante. O sea, no estamos hablando de jugadores de la liga de Cabo Verde, que es una liga semiprofesional. Sí, lo que tiene es una cultura muy futbolera.

0: Bien. Una cultura muy futbolera. Hay nombres muy importantes en la historia del fútbol que son de descendencia caboverdiana, pero que representaron a otros países. Patrick Vieira, por ejemplo. Henry Larsson, el sueco. El sueco. El portugués Nani, también caboverdiano. Ahí estamos hablando de jugadores de elite, de grandes equipos a nivel mundial.
1: En Argentina, ¿tenemos algún jugador caboverdiano o no?
0: Y está Custodio Méndez. Custodio Méndez, por ejemplo, que pasó por Colón y que, bueno, surgió de Estudiantes de La Plata y demás. Hay una gran comunidad caboverdiana en Argentina. Pero es un país con una cultura futbolera muy grande. Ellos, pero que claramente no tienen el dinero como para que la liga sea profesional, como sí o sí necesitan ir a buscar
1: jugadores. ¿Tienen estadios grandes o no?
0: No tiene un estadio grande. Tendría que buscar cuánto es la capacidad del estadio nacional que tienen ellos para donde juega Cabo Verde. Yo lo que he visto en las eliminatorias, cuando vi por ahí el cierre de eliminatorias, un estadio que deben entrar más de 30.000 personas, entonces muchos de estos jugadores están jugando en Europa y les llega la posibilidad de representar a Cabo Verde cuando también tienen la posibilidad de representar a otras selecciones. Antes costó convencer, Larsson, Vieira, Nani. Hoy hay un
1: nacionalismo, arraigo,
0: un nacionalismo más fuerte, se pudo convencer a algunos jugadores y van a ser parte parte de este Cabo Verde que clasificó, que aprovechó los cupos de más que se sumaron ahora, que son 16 con respecto al mundial anterior, y que en base a una defensa muy sólida, muy compacta, muy bien trabajada y aprovechando algunos momentos en ofensiva, logró clasificar en un grupo muy complicado que era el de España, Uruguay y Arabia Saudita, donde no perdió ningún partido, pero tampoco ganó ninguno, empató los tres. 15.000 personas.
1: Claro, no hizo goles, no tiene goles hechos.
0: Uruguay. Pero no tiene partidos ganados.
1: Es verdad.
0: Empató los tres. A ver, los dos donde no tenía que perder, los empató. El que tuvo cierta obligación de ganarlo, no lo ganó.
1: Pero a ver.
0: Fue con Arabia Saudita.
1: Ya, llegar, Dios quiera no suceda, pero llegar a que vayamos a un empate y terminemos en el punto penal es un gran logro para ellos.
0: Y es un gran problema para nosotros, porque por ahí se nivela todo.
1: Ahí va.
0: Además que lo tengamos a Dibu, se nivela todo. El Estadio Nacional de Cabo Verde tiene capacidad para 15.000 personas.
1: Bien.
0: Yo dije 30. Fui muy generoso con los muchachos. Esto está en Praia. Ahí está.
1: Es una de las la capital,
0: Cabo
1: la
0: capital.
1: Verde. Exactamente. Lo escuchamos a Etevez.
2: Sí, no, parece Lautaro. Con esa capacidad no puede jugar este torneo Conmebol, por ejemplo. Porque tiene que tener 30.000, ¿no?
0: 30.000, no podría jugar Copa.
2: Le voy a pedir a Gaby si tiene. Porque traje una orquesta también que me va a acompañar de fondo. Sí, porque esto es bien didáctico, ¿no? Sí. Bueno, good morning, chicos, all the people, o sea, sean viejito, no viejito, bueno, a todo, ¿no? All people. La mamá le dijo a Caperucita: hija, el rojo ya fue. Hoy eres Caperucita Cabo Verde, la cenicienta del mundial. Y entonces la madre la mandó con un tupper a ver el partido a lo de su abuela. En el bosque se cruzó con el lobo, que llevaba la camiseta de Argentina, tres estrellas en el pecho y cara de hambre de gloria. Era el lobo Argentum. El lobo Argentum la miró de arriba abajo y le dijo: che, qué lindo colorido este verde esperanza, ideal para el debut. Caperucita Cabo Verde intentó tirarle un amague, pero el lobo presionó alto, le robó la pelota en la salida y antes de que pudiera pedir el VAR, se comió a Caperucita Cabo Verde de un solo bocado, liquidando el partido en el primer tiempo, en the first time. Cuando llegó a la casa de la abuela, el lobo Argentum también se la comió a la abuela cantando: abuela, la la la la la, abuela, la la la la la. Luego se tiró a la cama a ver los highlights del partido y eructó. Lindo el verde, pero le faltó sal. Muchacho, ahora no volvimos a ilusionar. Moraleja: por más verde que sea Hulk, no por eso será más increíble.
3: Muy bien,
1: Carlos. Bien ahí. Muy bien, Carlos. Veníamos ahí. Bien. La moraleja fue la frutilla del postre. Bien,
2: bueno, bien. Yo les prometo a lo largo de las vacaciones también traerle otro cuentito también para, bueno, para grandes y chicos, para all the family.
1: Digamos, cuentos infantiles y adultos. De adultos.
2: Sí, sí, claro, ¿no? Sí. ¿Qué hago querer otro adulto?
1: No. Yo por pregunto. Eso está la pestaña incógnita. Pero yo estoy preguntando, ¿no? ¿Por qué me? Pregunto y piensan que afirmo algo.
2: Que excuse más, ¿no?
1: Pausa y al regreso está la secretaria de Cultura de la Municipalidad de Santa Fe para charlar con nosotros.
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1: Minutos pasan de las 15. La tengo en estudios a Luciana Ceresola, la secretaria de Cultura de la Municipalidad de Santa Fe. ¿Cómo estás, Luciana?
2: ¿Cómo estás, Daniel? Muy bien, gracias por la invitación.
1: Bien, se viene una feria impresionante.
2: Sí, se viene, se viene.
1: La diseña ya está.
2: Ya está, estamos a minutos en cuenta regresiva del comienzo de la diseña de invierno. Vamos a estar desde este jueves hasta el domingo de 16 a 21 horas y el próximo fin de semana también desde el 9 de julio hasta el 12 de julio en los altos de la Estación Belgrano, con las mismas propuestas de los diseñadores que estuvieron en Andenes en el mes de diciembre. Son dos ferias diferentes, podríamos decir, porque son la mitad de los diseñadores una semana y los otros diseñadores otra, así que eso posibilita que podamos recorrerla dos veces y que sean, puede ser mucha más también que vayan a recorrerlo, que sean dos ferias diferentes con diferentes propuestas. Cada vez creemos que está más arraigado en el santafesino, este paseo de compras y el paseo también de descubrir lo que es el diseño regional. Así que, y también al mismo tiempo, estamos con las clínicas para la formación y también selección de lo que son los diseñadores para diciembre de este año.
1: Vale bien decirlo, la diseña en todo este tiempo fue mejorando y mejorando y mejorando hasta la puesta en escena que tiene la diseña. Me parece que marcó un quiebre respecto a cómo presentar una muestra.
2: Sí, y tratamos de incluir lo que es una temática de lo que es la puesta. Este año, bueno, el año pasado comenzamos con las tramas que implica el diseño, el arte y la cultura dentro de lo que es la misma sociedad. Bueno, y replicamos esa misma apuesta ahora en el mes de julio. Y bueno, también trabajando con lo que es la Escuela Itinerante de Artes y Oficios, que está integrado por muchos miembros de la comunidad QUOM también. Sí. Así que bueno, creemos que la diseña, además de ser una política pública formativa, sirve también para estrechar lazos y para ampliar, digamos, las posibilidades de trabajo y las posibilidades de que cada vez más miembros de la sociedad santafesina tengan una participación en ella.
1: ¿Esto hasta cuándo se extiende?
2: Vamos a estar de jueves a domingo, este fin de semana, y el jueves a domingo del 9 al 12 de julio, la semana que viene.
1: Desde las
2: 16 a las 21 horas.
1: Bien. ¿Entrada?
2: Gratuita, como siempre.
1: Es importante destacarlo porque es una de las propuestas para llevar a los chicos a ver cosas interesantes.
2: Tenemos muchísimas propuestas para estas vacaciones, todas obviamente gratuitas.
1: Yo decía, atención, las abuelas, tías, primos, padrinos, madrinas, porque siempre en esta etapa es bueno. Hoy me toca a mí. ¿Qué hago con
2: los papás? Necesitamos ayuda, los papás que seguimos trabajando en esta época.
1: ¿Qué propuestas hay gratuitas?
2: Bueno, tenemos una propuesta hermosa que se llama Tochi. Esta propuesta la hemos trabajado en conjunto con Seba Cáceres del Ministerio de Cultura de la provincia. Así que los museos de la ciudad y los museos de la provincia hemos jugado una especie de amigo invisible y hemos sacado un objeto de cada lugar y los hemos puesto en otro museo. Entonces hay 13 museos de la provincia y de la ciudad donde hay objetos disruptivos que no pertenecen a ese lugar, y serán los chicos con sus familias que tendrán que descubrir cuál es ese objeto.
1: Muy notorio
2: es bastante notorio, pero con el aditamento de que cada familia podrá tener un álbum y en cada museo se le entregará la figurita del objeto que han descubierto. Sabemos que con el mundial vuelve la fiebre del papel de las figuritas y creemos que es un recurso pedagógico excelente para los chicos. Y bueno, conjuntamente con esos objetos que vamos encontrando, se van tejiendo historias, talleres, propuestas, cuentos, para que los chicos no solamente se lleven el álbum ni la figurita, sino que tanto los papás como los chicos descubran, conozcan, redescubran lo que son los museos de la ciudad de Santa Fe. Dentro de estos 13 museos, cada uno tendrá activaciones propias y se podrá recorrer Tochi desde este fin de semana con los horarios de cada museo.
1: Claro, ahí quería hacer un parate. Sí. ¿Todos los horarios van a estar, están en el sitio de la ciudad.
2: Exactamente.
1: En la página oficial de,
2: exactamente, de la municipalidad. Exactamente, ahí están todos los horarios de todos los
1: museos. Todos los, de, y de los eventos
2: que hacen. Y de todas las activaciones que se hacen.
1: Por eso, anda anotando, y si por ahí no dimos un horario, está ahí.
2: Está todo ahí. Ajá. También vamos a estar la primera semana de vacaciones a la, durante la siesta, de, desde las 15 horas, sí, en el anfiteatro, con espectáculos infantiles gratuitos, con clown, cortos, sí, obras de teatro, y también la segunda semana en el Mercado Progreso. Así que bueno, muchísimas actividades, sí, para los chicos, para los grandes también. El 8, uh-huh, tenemos la Gala Patriótica, que como estamos en obra en el, sí, Teatro Municipal, la haremos en lo que es Ate Casa España, así que bueno, invitados todos los santafesinos a presenciar nuestra banda sinfónica municipal. También vamos a estar dando vueltas con el elenco de títeres por, sí, varios lugares de la ciudad de Santa Fe, y un montón de actividades que, sí, se proponen desde la ciudad y obviamente también desde los privados, así que invitamos a, sí, conocer la agenda de vacaciones, que es bastante nutrida, tiene 30 propuestas, uh-huh, más que el año pasado.
1: Pregunto, no lo sé, por eso voy a preguntar, ¿hay alguna acción con la provincia respecto a CAPI?
2: Hay muchas activaciones con respecto deportivo, a los suramericanos, sí, están todos en lo que es la agenda de la ciudad. Capi está por todos, sí, lados, estuvo con nosotros en la inauguración de JJ Paso, lo estamos, sí, haciendo trabajar mucho a Capi.
1: Y viene la diseña, me dijeron que va a tener la diseña.
2: Sí, puede ser que caiga también Capi la diseña. También en la estación tenemos, sí, no solamente la diseña para, bueno, recorrer, sino también en el Centro Experimental del Color tenemos, sí, una muestra que consiste en videos que representó a la Argentina en la Bienal de Venecia en el 2022 y es la, sí, primera vez que se presenta en Argentina. Así, ajá, que estamos con posibilidades de conocer algo que estaba en, sí, la Bienal de Venecia, que es el evento de arte contemporáneo más importante a nivel internacional.
1: ¿Y eso está en el primer piso?
2: Abajo, en el Centro Experimental del Color. Si, sí, pasan por la estación van a ver que hay como una, digamos, una gran pantalla horizontal, sí, donde enuncia la.
1: Eso también es entrada libre.
2: Exactamente, entrada libre y gratuita.
1: Súper interesante.
2: Es súper interesante.
1: ¿Lugar para colorear y eso va a haber o no? Para
2: los, va, chicos, a haber diferentes talleres. Bien. También va a haber, digamos, dentro de lo que son las actividades de los museos, talleres de dibujo y talleres que tienen que ver con las artes manuales, con diferentes actividades. Así que eso lo pueden encontrar siempre en la agenda y en, bueno, de la ciudad, uh-huh, y también en las redes de cultura de la ciudad.
1: Bien, ¿cómo andamos con el municipal?
2: Muy bien, trabajando mucho junto con Juan Pablo. Bueno, hemos trabajado bastante lo que es esta agenda de vacaciones, sí, se ha puesto mucho, sobre todo para ofrecer una agenda gratuita, sí, para que sabemos que está bastante complicado, sí, la mano para muchas familias, y queremos que, claro, que todos tienen, todos van a tener la posibilidad de tener actividades, de recorrer, uh-huh, espacios, de disfrutar de distintos espectáculos y bueno, redescubrir también la ciudad, verla, uh-huh, un poco en modo turista.
1: Bien, yendo un poco más adelante, te decía, ¿cómo van los arreglos del Teatro Municipal? Ahí estoy yendo. Porque bien, yo le quiero contar a la audiencia. Hemos hablado algunas veces, sí, y se venían cambios importantes, sí, había, sí, que mejorar, sí, cosas, sí, importantes.
2: Estamos trabajando.
1: Y está en eso.
2: Estamos
1: ahora
2: en
1: se viene eso.
2: Sí, sí, estamos en eso. Bueno, el año pasado, sí, ya, digamos, gracias a provincia, a una gestión de Giselle Scaglia, sí, del gobernador Puyaro, pudimos lograr tener lo que es la sonorización nueva en, sí, la Sala Mayor, que era. Teníamos una consola de sonido de los años 70, así que
1: mejoró
2: lo que
1: el
2: era
1: día y la noche,
2: el trabajo que era poder, sí, digamos, trabajar con algo tan viejo, sí, tan antiguo, y bueno, y ahora estamos con la obra que lo que digamos tiene como objetivo no solamente la fachada, van, sí, a ver andamios, van a ver diferentes artefactos rodeando el teatro, por eso solamente está en funcionamiento ahora la Sala Marechal, uh-huh, no la Sala Mayor, y vamos a estar trabajando en el hall para la restauración. Estábamos bajando la araña, sí, que está en el hall, que es la araña que estaba en el cabildo de la ciudad de Santa Fe, uh-huh, o sea que es la araña que vio nacer nuestra constitución, sí, nada más y nada menos.
1: ¿Esa está abajo? ¿Ya la bajaron o no?
2: Ya la bajamos, no la de la Sala Mayor, no, que no, la bajamos una, sí, vez, sí, por año, sino, sé, que sacamos para restaurarla, sacamos el día de ayer, la araña de los constituyentes.
1: ¿Hicieron algún registro de eso?
2: ¿Hay hay registro fotográfico, sí. Ajá, sí, lo hemos subido. Bien. Hay registro fotográfico, lo pusimos todo en una caja, como corresponde un objeto de tal importancia, y también vamos a estar trabajando en la Sala Mayor, uh-huh, restaurando lo que son las bandejas y todos los balcones y lo que son tratar de lograr llegar a la pintura original, al color original. Uh-huh. Se está trabajando con el equipo de restauración de museos y con acompañamiento de una gran empresa. Uh-huh. Que nos brinda toda la materialidad. Así que bueno, un conjunto de profesionales que fueron entrenados por Gran Potier en conjunto. Sí. Con los restauradores de la empresa, así que se ha armado una mesa muy interesante de trabajo. Y bueno, muy contentos de que en unos meses podamos tener la reinauguración del teatro después de tanto esperar la restauración, y bueno, y que se logre con los pasos administrativos que a veces son tan pesados por ahí, tan ajenos a la necesidad o a la ansiedad propia de poder tener el teatro brillando, ¿no es cierto?
1: Luciana, hemos hablado de este invierno y de todas las actividades, hay más, pero hemos recordado quizás las más importantes que tienen que ver con lo gratuito. Volver a recordarles que en el sitio de la Municipalidad de Santa Fe van a encontrar todo el calendario con horarios y demás, son todos eventos gratuitos. Exacto. Y se pensó mucho en brindar distintas actividades de forma gratuita en la cuestión económica por la que se está atravesando. Me parece sumamente interesante porque se invirtió mucho.
2: Se ha invertido mucho trabajo. Más allá de la cuestión económica, se ha invertido mucho trabajo a nivel municipal para dar opciones en diferentes puntos de la ciudad, para diferentes edades, no solamente enfocarnos en los chicos, sino que también los grandes. Por ahí tenemos días libres y podemos darnos el gusto de recorrer o realizar algún tipo de paseo por la ciudad, así que bueno, va a estar bastante poblado de opciones gratuitas. Sí. Y también opciones por parte de los privados, que bueno, es un trabajo conjunto también y hace que Santa Fe en su totalidad genere una propuesta atractiva, y también estamos trabajando en conjunto con la ciudad de Paraná para poder lograr vender esto de que somos dos ciudades y un solo destino, digamos, que nos separa un pequeño charco que nos hace unir como las dos ciudades, y podemos llevar adelante propuestas diferentes y bueno, y acompañarnos también en esto de atraer el turismo de no solamente de cercanía, sino el turismo quizás un poquito más lejos.
1: Incluida dentro de tu área está la cuestión de turismo.
2: Está en producción.
1: En producción, sí, pero sí, trabaja muy, muy, muy en conjunto. Tenés razón en lo que quiero decir. En lo cultural, lo que se viene hacia adelante, porque a mí ya estamos en invierno, empezamos el primer frío, pero a mí me entusiasma porque hay una gente interesante. Primavera en adelante, algo que se está armando interesante.
2: Bueno, estamos trabajando mucho con lo que es ya la noche de los museos. Bien. Las recorridas nocturnas por el cementerio también. Uh-huh. Junto con la dirección de cementerio, y también estamos trabajando para traer elencos estables nacionales. Sí. Acá al teatro municipal. Para mostrar lo que son, digamos, estos grandes elencos que no es difícil poder llegar a verlos si no se viaja a la ciudad de Buenos Aires. Uh-huh. Así que bueno, trabajando mucho en eso y también en fortalecer todo lo que son las propuestas gratuitas y bueno, uh-huh, todo lo que es música en el anfiteatro, teatro también, la sala Malechal con teatro experimental, y bueno, dando propuestas para todos los santafesinos. Y bueno, ya después, llegando a diciembre, ya nuevamente con la diseña, que es una política pública que nos ocupa todo el año. Pero bueno, muy contentos con este trabajo y bueno, trabajando en conjunto con toda la municipalidad también, que nos apoyamos entre las diferentes áreas, ¿no?
1: ¿Hay fecha estimativa de la apertura del municipal o no?
2: Creemos que los primeros días de septiembre porque cuando, digamos, podemos tirar alguna fecha, pero por ahí cuando se está poniendo realmente la mirada más fina, es cuando los tiempos por ahí nos hacen tan tan amenos y tenemos un poco más de realismo, digamos, de por medio. Pero seguramente para septiembre tendremos un concierto de inauguración y diferentes actividades. Tenemos este año también la visita de Elena Roger al Teatro Municipal, así que bueno, muy contento también de la programación que podemos ofrecer a nivel privado en el teatro.
1: Me entusiasma mucho que vengas, porque para contar todo esto, porque sé que hay mucho, así que nada, agradecerte este rato con nosotros.
2: Gracias a ustedes.
1: Aquí en la radio.
2: Muchas gracias.
1: Mientras la voy despidiendo, Eduardo, hay mensajes, y escuchamos, ¿te parece?
3: Dale.
2: Listo, entonces, muchas gracias.

0: poquito de música, no eras oyentes, para justo despedirla a Luciana Cerezola. ¿Qué se está viendo en la televisación?
1: Tiene que venir la conferencia de Lionel Scaloni.
0: Bien, ¿y eso a qué hora está?
1: Estaba previsto para las 15:45, bien. Así que ya estamos pasaditos algunos minutos. Hasta hace un ratito habló Rodrigo de Paul, que era también el otro elegido. Para hablar junto con Lionel Scaloni. Ahí está llegando De Paul. Sí. Y tiene que llegar Scaloni también. O va Scaloni solo. O están haciendo la prueba. Primero no. De Paul y después Scaloni.
0: Claro, primero De Paul.
1: Bueno, exacto, era. Arranca Rodrigo junto con, ahí está Novelo, el jefe de prensa de la selección argentina. Al costado, alguien que está encargado de la conferencia allí en Miami.
0: ¿Querés que tomemos un poquito de audio?
1: Está por comenzar. Así que ahora, cuando empieza a hablar Rodrigo De Paul, lo vamos a escuchar al motorcito. Que está tapando bocas.
2: Sí. La conferencia está de prensa tapando bocas. Con Rodrigo De Paul.
0: Ahí está.
2: Comenzamos aquí. ¿Qué tal, Rodrigo? Buenas tardes. Tanto Scaloni como ustedes, los jugadores, dicen que hay que disfrutarlo a Leo, que no hay que vivir en una despedida eterna, pero si todo pasa como quieren los argentinos, quedan 5 funciones. Cada vez que ustedes comparten este mundial con él, ¿lo viven así o intentan no hacerlo? Gracias.
3: Bueno, buenas tardes a todos. La verdad que creo que es un análisis errado pensar los partidos que pueden llegar a faltar. No sabemos cuántos son. Hacer futurología no me parece que no es bueno. Para mí lo importante es disfrutar de él todos los días, que así lo puedan hacer todos los argentinos, aunque es verdad que uno le da mucho más valor a las cosas cuando no las tiene, parte de la vida, pero espero que, y creo que todos lo estamos disfrutando, y pensando en el objetivo más importante, que es el partido de mañana.
4: Rodri, ¿cómo te va? Nicolás May para Cadena 3 y La Central Deportiva. En la previa del Mundial, cuando veíamos el Grupo H con España, con Uruguay, se decía que el rival podía ser justamente uno de esos dos. ¿Los sorprendió la campaña de Cabo Verde, por un lado, y lo otro? Argentina está acostumbrada a jugar este tipo de instancias. ¿Tienen ustedes una ventaja, producto de que conocen lo que es estar en este tipo de situaciones deportivas de mata-mata?
3: Es verdad que cuando se dio el sorteo, al grupo que nos tocaba enfrentar, si todo iba bien, había dos campeones del mundo, selecciones con jugadores muy importantes que juegan en grandes ligas, pero también con el correr de los años y de entender estas competencias, es fútbol y podía suceder. Creo que nos tocó un rival que lo hizo muy muy bien en fase de grupo. No es fácil jugar contra las selecciones que jugaron y cómo fue el desarrollo del partido, así que creo que hay que enfrentar con mucha responsabilidad. El partido de mañana es muy importante para nosotros, y con respecto a la experiencia, sí, obviamente que hemos jugado este tipo de partidos, pero todos son distintos. Las sensaciones y las emociones siempre son muy fuertes, y uno no sabe lo que cómo van a repercutir. Creo que la experiencia te da un poco en saber manejarlas, pero no dejan de ser emociones y hay que respetarlas también.
1: Bueno, hasta ahí la palabra de Rodrigo De Paul, hablando en este momento de conferencia de prensa. Después se viene Scaloni, que no suele confirmar el equipo en conferencia, suele decir, ya lo tengo confirmado, pero no lo doy, se lo tengo que dar primero a los jugadores. De Paul hablando de este Cabo Verde, siendo sincero además, no se pone el cassette, dijo, cuando salió el sorteo, veíamos que había dos campeones del mundo en ese grupo, como diciendo, queríamos que era lo que no iba a tocar, no lo dice, lo dice en otras palabras, pero que Cabo Verde lo hizo bien, y que lo respetan porque es muy difícil para una selección menor o de menor historia enfrentar a dos campeones del mundo en un grupo, hacerlo como lo hizo y pasar de fase. Aunque, insisto con esto, Cabo Verde jugó siendo el que iba de punto los primeros dos partidos y lo hizo bien. Cuando estuvo obligado a ganar, no ganó. Ahora es como que vuelve a jugar un partido como el de con España y Uruguay. Hay que ver si le da físicamente, la concentración. Y que creo que Argentina hoy está por encima de España, sí, de Uruguay ni hablar, sí, pero de España también. Hoy Argentina juega mejor que España. España tiene un libreto muy armadito que es una rorró, te duerme, te mueve la pelota para todos lados, pero no rompe nunca.
5: ¿Qué dices, coño? ¿Qué dices, coño?
1: No, ¿quién? Sabina, ¿quién vino?
5: ¿Qué dices, coño? ¿Qué sabes tú de España? Vamos, tío, ¿qué carajos? ¿Que has visto La Casa de Papel, acaso? ¡Qué joderos, tío!
1: Tenemos de todo.
5: Aguanta el gallego González Riaño. Que se ¡un saludo para el gallego!
6: Muy la base de datos del virus ha sido actualizada.
1: ¿Qué pasó? No sé.
5: Pues tío,
6: este programa pasa de todo.
7: Ah, que hay de todo.
5: Pues tío, qué jodero. Si tú quieres medida, pues ahora, ¿contra quién juega este Austria?
1: Austria juega con España ahora a las 4 ya, en 4 minutitos arranca.
5: Entonces, ¿y entonces qué?
0: Ojo, ese es un partido para ver.
1: Ojo, me gusta, arranco en un ratito.
5: No nos andes vacilando.
1: No, joder. Bueno, pero anda a ver el partido, ¿vos qué haces acá? Anda a ver el partido,
7: Manolo.
1: Pero qué raro, ellos siempre haciendo cosas raras, los españoles. Bueno, está hablando de Paul, se viene Escalón en un ratito. Y esperando por Argentina mañana 7 de la tarde frente a Cabo Verde.
0: Bien, Lautaro, nos estamos despidiendo. ¿Nos encontramos mañana?
1: Sí, mañana nos vamos a encontrar, ya en la previa del partido y ya con equipo confirmado.
0: Me dejaste rengo, me diste un solo mate, se lo convidé al micrófono.
1: Sí, lo tiraste y
0: no
1: sí,
0: te dije que, convidé al micrófono. El que está quiere ver la foto de lo que sucedió en la mesa de trabajo, entre en el Instagram, está ahí vamos, punto SF.
1: Pero la pata chueca,
0: tiene
1: la pata
0: todos los mates chueca de esa característica, bueno, sí, son todos no medio chocos.
1: No, y eso que lo arreglé un poquito, pero no.
0: Ay, la provincia me regaló uno para el Día del Periodista, pero, bueno, a varios aquí en los medios.
5: Capi te lo regaló.
0: No, a mí no me lo regaló, no estaba Capi. Dios, pero bueno, tiene que ver con eso y está inclinadito también, está un poquito inclinado.
1: ¿Eh? Habría que poner, hay que una base, esto en realidad va como con una base, pero sí, bueno, ya está. ¿Cuánto?
0: Pero la plata, viste, alcanza ahí.
1: Claro, ya está. No, digo,
0: ¿ese es
1: cuando
0: tuyo?
1: Te lo dan, sí, uno le tiene que agregar como, ajá, una base.
0: ¿Ese es tuyo?
1: Este es mío, tiene mi nombre y todo.
0: Ajá. ¿Quién te regaló eso?
1: Ariel Esclafani.
6: Pero esto es una semana.
1: Ariel que trabajaba mucho en el tema deportes para AFA.
0: Mira vos.
1: Él trabajaba para la Liga Profesional.
0: Mira vos.
1: En su momento. Uh-huh. Y obviamente nosotros teníamos mucho contacto con él. Y el Día del Periodista Deportivo nos regaló a todos.
0: Sí.
1: Los que él consideraba buenos. Nos regaló a todos.
0: Y con nombre.
1: Y con nombre. Lautaro Falcón, así que lo uso siempre. Está rengo nomás ahora.
0: Bien. Luis. Hasta mañana. ¿Tenés algo? ¿Tenés
6: No, lo
0: 40 único, segundos.
6: Digo, no, entren a, ¿cómo es la página de Instagram?
0: Ahí vamos, punto SF.
6: Sí, entren todos menos los de la FIP, obviamente, ¿no?
0: ¿Por qué no? ¿Y cuál es el problema?
6: ¿Para qué querés que entren?
0: Pueden entrar todos los que quieran.
6: No. Al mío no entran de ninguna manera.
0: ¿Quién querías que no entre? ¿Quién dijiste que no entre?
6: La FIP.
0: ¿La FIP? Sí, ¿qué es la FIP?
7: El arca.
0: Bueno, el arca ahora.
6: Bueno,
0: por ahí, pero le pega el viejazo.
6: La DGI.
7: Seguramente no quiere saber el asunto de la Carmela.
6: Ah. Es más, y ya hablé, ahora me voy a la clase, esa clase gratis de yoga.
0: No estaba, es gratis la clase
6: de bueno, yoga. No, bueno, una primera se puede hacer gratis. Ajá. Ir a ver. Así que ahora voy.
7: Bueno, bien. Hay que agradecerle a Tito Rey, que nos mandó un mensaje, pero bueno, es muy largo y ya nos estamos yendo.
0: ¿Es muy largo el de Tito?
7: Es muy largo.
0: ¿No hay tiempo? ¿No hay 2 minutos tiene el de Tito? ¿No tiene tiempo?
7: Bueno. No hay tiempo.
0: Ya. Listo, ya estamos. Eduardo Goyri, hasta mañana.
7: Hasta mañana, Daniel Delfino.
0: Nico Vico, gracias por la producción. Gabriel Parajón puso todo al aire. Bien, te divertiste, Gabriel, hoy, Lo tuvimos a Valentín González, nuestro móvil. Y bueno, nos volvemos a reencontrar. Gracias, Chano, querido. Nos volvemos a reencontrar mañana a las 2 de la tarde para hacer la primera tarde en Ahí Vamos aquí en LT10. Quédense, ya llega las noticias y pegadito al derecho y al revés con todo el equipo. Chau.
8: 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Ahí vamos.
9: Ahí vamos.
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10: Hora 16 en el país. Decir cielo se presenta con alguna nubosidad en Santa Fe capital y alrededores, 10 grados 6 décimas es la temperatura, 52 el porcentaje de la humedad. Por el partido del viernes entre Argentina y Cabo Verde, la mayoría de las panaderías cerrarán sus puertas a las 18:30. Cabe recordar que este 3 de julio se enfrentarán por un lugar en los octavos de final en el Mundial de Fútbol. Así lo decía por LT10 Marcos Cariñano, presidente del Centro de Panaderos Santafesinos.
9: En concordancia con lo que algunas asociaciones de avenidas y el centro comercial van a implementar mañana con motivo del partido de la selección, el Centro de Panaderos también comunicamos a nuestros asociados, obviamente que es estativo, que cada empresa lo decide de acuerdo a su realidad, pero bueno, muchas de las panaderías asociadas optaron mañana también por cerrar un ratito antes del partido, algunos a las 18, otros 18:30, obviamente es algo voluntario que queda a criterio de cada empleador.
10: Cabe recordar que los comerciantes de las principales avenidas de la ciudad también advirtieron que bajarán la persiana entre las 18 y las 18:30. Otro tema, para Oscar Blando, elevar los pisos electorales limita la democracia. El especialista en derecho electoral y uno de los artífices de la actual ley electoral habló con LT10 y cuestionó las propuestas para elevar el piso de representación y modificar la boleta única. Además, rechazó la implementación del voto electrónico y pidió que las reformas no respondan a intereses coyunturales.
11: Hay un politólogo muy conocido, que es Dieter Nolen, ¿no?, que dice exactamente esto. Los pisos o barreras electorales están para limitar la participación de las minorías. Es así. Ahora, después hay distintos fundamentos por los cuales uno puede, bueno, limitar esa cuestión, la fragmentación, la gobernabilidad, toda una serie de cuestiones.
10: Pasamos a la actualidad nacional e internacional con Rubén Velato.
12: Ante la ola de frío, el secretario de Energía aseguró que no va a faltar gas en los domicilios. Daniel González dijo que el sistema está funcionando perfectamente. El funcionario explicó que la provisión de gas natural está asegurada para hogares, hospitales y escuelas siempre que no salga de servicio ningún yacimiento ni se registren fallas en los sistemas de transporte o de distribución. En ese sentido, el secretario coordinador de Energía aseguró que hoy hay producción y transporte suficiente para satisfacer toda la demanda prioritaria del país. En la información internacional, un trágico incendio en un hospital de Alemania dejó al menos 2 muertos. Ocurrió en la ciudad de Ludwigslust, al noreste del país, y las primeras informaciones indicaban además unos 34 heridos. Según señalaron las autoridades germanas, las llamas se desencadenaron en la estructura del techo del departamento de radiología del hospital, aunque todavía están por determinar las causas del incidente.
10: Pasamos ahora a la actualidad del deporte con Lautaro Falcón.
1: Hablamos de Wimbledon porque ya no quedan argentinos en el cuadro principal, en singles, ni en la rama femenina ni en la rama masculina. Por eso nos metemos en el dobles, porque allí hubo victorias argentinas. Thiago Tirante y Román Burruchaga por Welcover pasaron a la siguiente ronda. No se presentaron Collignon ni Prismic. También se dio la victoria de Marco Trungeliti junto con el peruano Ignacio Buse. Le ganaron en 3 sets a Chandresker y al japonés Suzuki. También la victoria de la dupla número 2 del torneo, Horacio Ceballos, el argentino, junto con el español Marcel Granollers, en set corrido le ganaron a Pierce y a Galloway. También en la jornada de mañana van a estar debutando en el dobles femenino Solana Sierra junto con la colombiana Osorio. Van a enfrentar nada más ni nada menos que a las hermanas Williams. Será por la primera ronda del doble femenino en Wimbledon.
10: El pronóstico indica para lo que resta de la jornada cielo cubierto a parcial cubierto con tendencia a despejarse gradualmente a lo largo del día y condiciones estables. El Servicio Meteorológico Nacional incluye el sur y centro de la provincia en el alerta amarilla por temperaturas frías extremas que abarca a gran parte del país. Para mañana viernes se pronostica cielo despejado con nubosidad variable, condiciones estables, 1 grado la mínima prevista, 10 la máxima estimada. En este momento el cielo se presenta con alguna nubosidad en la ciudad de Santa Fe, 10 grados 6 décimas es la temperatura, 52% la humedad, a las 16:05 minutos, informó María Isabel Zimmerman.
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0: El reloj marca las 16.
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Muy buenas tardes para todos, bienvenidos. ¿Cómo andan? Desde ahora y hasta las 18 compartiremos dos horas de radio en LT10 AM1020, pero también nos podés escuchar por FMX 103.5 y por LT10.com.ar. En estos 120 minutos te contaremos lo que sucedió en esta jornada, lo que está pasando, e intentaremos hacerte muy buena compañía. A las 16:08 minutos, así comenzamos a hacer al derecho y al revés. Y al

Gabriel Parajón se encuentra en el control central de la emisora. Nico Vico, como todos los días, también en la producción periodística y coordinación general del programa. Saludamos a nuestros compañeros de trabajo aquí en el edificio Ética, la gerencia de noticias, Julián Giorgis, Isabel Zimmerman, también está allí Rubén Velato, en el móvil, Valentín González. También saludamos a la locutora de turno, Mariana De Paolo. A los integrantes de la web lt10.com.ar, también a los chicos y chicas de redes sociales de la emisora.

0: Y a mi lado se encuentran la conductora habitual, que le cedo el la conducción.
1: Hola, Pincho, hola a todos. Buenas tardes, ¿eh? Buenas tardes para
0: y
1: todos.
0: Y Andrés Moreno.
2: Buenas tardes.
1: Gracias por el aguante.
0: No, por favor.
1: ¿Todo bien? Bien, todo.
2: ¿Pero llegaste bien?
1: Todo en orden. Sí, justito.
2: Ahí está fuera, justito. Vacunado,
1: sí. Así, lugar. Corriendo, como dice el Gaby. Pero no, todo bien, todo bien.
0: Bueno, frío hoy, ¿eh?
1: Sí, un frío bárbaro. Pero aparte dicen que mañana va a ser más frío. Bueno, sí. Ayer hacíamos la nota a la tarde con la gente de...
2: Con la bomba.
1: No digas bomba, que no existe la bomba. Se ponen locos los meteorólogos con esto de la bomba polar.
2: Dicen
1: que no existe, claro, que no existe. Se enojan eso. Mucho, se ofenden mucho cuando hablamos de eso.
2: De Wilmar del Plata.
1: Ayer, sí, ¿viste? Bien, impresionante.
0: Sí, dicen que... Sí. Y no paraba, ¿eh?
2: Y no paraba.
0: Que era increíble. Yo no me puse a mirar imágenes. Tengo un amigo, muy amigo en Mar del Plata, que vive allá. No me puse a mirar imágenes, dicen que hermosas las playas.
2: Sí, con nieve.
1: Qué paisaje raro, ¿no?
0: Claro.
1: La playa nevada.
0: Hacía, si no escuché mal, 35 años que no sucedía algo así.
1: Mira, sí. Qué bárbaro, ¿no?
2: Sí, sí, tal cual.
1: La verdad que no leí cuánto tiempo hacía que no pasaba.
0: Escuchaba hoy, pero no. Y tenía ganas de mirar algunas y me voy a pedir que me mande mi amigo.
1: Decile que te mande fotos.
0: Sí, que mande fotos.
1: Que queremos ver la playa nevada, decile.
2: Sí. ¿Esto qué tiene que ver con la mano del hombre?
1: Sí.
2: La mano del hombre,
1: ¿no? Creo que...
0: Todo pareciera, pero no sé, qué sé yo. Esta altura.
1: Y el cambio climático tiene casi todo de eso, ¿no?
0: Sí.
2: Acá nunca va a suceder eso, ¿no?
1: ¿Qué, nevar?
2: Santa Fe,
1: no, acá no.
0: Pasó hace mucho tiempo en Rosario.
2: Claro.
0: Hace muchos años.
2: Sí.
0: Sabía, no, honestamente no lo recuerdo.
1: No sé.
0: Pero sí, en Rosario una vez nevó, pero hace muchos años.
2: En el 73 llovió, nevó.
0: ¿En Rosario?
2: Uh-huh.
0: Sí. Porque
1: tengo
0: familiares.
2: En el barrio de Fisherton.
0: Claro, tengo familiares que viven
1: ahí.
0: ¿Sí?
1: Sí.
0: ¿Mira?
2: Sí. A las 10:45 de la mañana.
1: Buah.
2: Pero en serio,
1: pregunta al operador si sabe a quién le cayó la nieve.
0: Puede ser cierto porque. No, de verdad, tengo familiares que viven en Fisherton.
1: Claro. El horario no sé, pero me parece que estaba
2: La única vez que nevó en la ciudad de Rosario fue el 16 de julio de 1973.
1: Ajá.
2: Durante esa jornada histórica, los copos comenzaron a caer alrededor de las 10:45 de la mañana y cubrieron calles, techos y plazas de toda la ciudad. Siendo el barrio de Fisherton.
1: Ajá.
2: Uno de los que acumuló mayor cantidad. Desde entonces, el fenómeno no se ha vuelto a repetir.
0: Mira, fue, una excepción.
2: Claro. Encima hay una nota del diario de la capital también, que está con fotos. Fíjense, el fitito lleno de nieve, mire.
0: Sí.
2: El fitito.
1: Mirá. Qué bárbaro.
2: Hay videos, si hay foto y video.
1: Sí, hay foto y video.
2: ¿Viste cómo es esto?
1: Sí.
2: Por las dudas, no se dejen grabar.
1: Ok.
2: La reflexión del día.
1: ¡Feliz día!
2: Gracias.
1: Hoy es uno de los tantos días del periodista. Hoy es el Día Internacional del Periodista Deportivo. Internacional.
2: Hoy es internacional.
1: Escucha, tienen el Día Internacional, el Día Nacional
2: y
1: el Día del Periodista. Tres festejos en el año.
0: ¿Y el ¿sabes por qué es el internacional o te mató?
2: No, me estoy enterando de este. Es más, me enteré porque vi que Andrea lo saludó a su hija.
1: Sí, Día Internacional. Yo lo busqué esta mañana y ya me olvidé.
2: Ya te olvidaste. Y se ve que no era muy importante. Entonces.
1: No, te juro que lo busqué y lo leí.
2: Nosotros compartimos con el Día de Canillita.
1: Mira, el Día Internacional de Periodista Deportivo se celebra cada 2 de julio. La fecha fue instituida en 1995 por la Asociación Internacional de la Prensa Deportiva para conmemorar su propia fundación ocurrida en la ciudad de París durante los Juegos Olímpicos del año 1924.
2: Ahí tenés vos.
1: Mirá. Claro. ¿Te das cuenta o no te das cuenta de cómo funciona?
2: El día del que hace el resumen de las redes sociales no está.
1: Todavía no está, pero yo creo que...
2: Lo podemos instaurar.
1: El día de tu cumpleaños.
2: Bueno, ahí está, dale, me gustó. Ahí está, perfecto.
0: Sería el día del ¿cómo sería?
2: Del periodista que hace resumen de redes sociales en la última parte del programa. Medio largo el título.
1: Sí, medio largo. Trata de cortarlo. Los títulos largos, cuando tenés que andar diciendo. Cuando tenés que andar diciendo Gregorio para decir Gregorio, ya no cierra, ¿eh?
2: No.
1: Algo hay un tufillo de cosas raras ahí, ¿eh? Esos cargos largos. Secretario de coordinación de gestión de no sé qué, de no sé qué, de no sé qué, de no sé qué. Uy, ¿viste cuando decís?
2: Tal cual.
1: Te da como cosita. Estoy como lo mismo.
2: Es raro.
1: Cuando vos le preguntás a alguien, che, ¿y vos qué te dedicás? No, yo en realidad me dedico a... ¿viste cuando decís?
0: Cuando no es claro hay algo raro.
1: Pero bueno. Nora nos dice que cayó nieve en 1973 en San Lorenzo, su ciudad natal.
0: Muy cerquita de Rosario.
1: Mirá. Eso nos dice Nora. Mirá. Se ve que fue ahí en la zona. Sí, buenísimo. Sí.
2: Bien al sur de la provincia. Pero acá dicen que no, acá nunca va a suceder.
1: No, dicen que no porque es muy bajo. Sí, una vez, me parece que nos habían explicado por qué. Sí. Che, ¿a ustedes les gusta la nieve todo esto?
0: Sí.
1: Sí, a mí ¿en serio? Sí. Mirá, qué bueno.
0: O sea, me parece...
1: Yo paso.
2: A mí me gusta todo. El calor, bueno, el calor no tanto, pero todo.
0: Yo vi nieve solo en dos oportunidades en Bariloche cuando viajé como egresado del quinto año y también en el Cerro Champaquí, en Córdoba. Sí, a mí me encanta. Qué sé yo, me parece un paisaje bellísimo.
2: Sí, el de la nieve. Muy lindo.
0: Pero bueno.
1: Me quedo con la playa.
2: Sí,
0: yo también. Si me quedo con la elegir, playa. Creo que me quedo con.
2: Y la montaña,
0: con el mar.
2: No, entonces la montaña.
0: No, bueno, pero a veces...
2: Ay, lindo, me gusta todo, montaña,
0: pero montaña, el laguito, el montaña río. Y mar, la combinación existe.
2: La montaña y mar, por supuesto, que existe.
1: Es bellísimo, claro.
2: Muy lindo. Claro. Bueno, en la zona del sur de Brasil hay...
0: Claro.
2: Antes Torres. De la Florianópolis hay... Ah, claro, Torres, entre Torres y Florianópolis hay... No me acuerdo ahora cómo se llama el lugar, pero es muy lindo. Muy lindo.
0: Un paisaje... Terminamos acá porque después nos retiran. Un paisaje que a mí me llamó poderosamente la atención, que no esperaba, fue el de la selva, cuando fui a las cataratas.
2: Ah, mirá que...
0: No, es realmente no, de verdad, me impactó mucho más, porque uno, si bien me impactaron las cataratas del Iguazú, pero no esperaba lo que era la selva. O sea, es una cosa indescriptible. Y el color de la tierra en Misiones roja, es una cosa loco.
1: Es una cosa...
0: Porque no es, bueno, las cataratas en sí, pero realmente me sorprendió más la selva que las cataratas. Pero bueno, es una percepción.
2: Bueno, pero Argentina tiene paisajes para todos los gustos.
0: Supuesto,
2: yo más la parte del noreste no conozco nada de eso. Lo que es Salta, Jujuy.
0: Bueno, eso es bellísimo. Jujuy. No, es indescriptible. Claro.
2: Bueno, Nico fue hace poco también.
0: Sí, yo recomiendo visitar Jujuy, es bellísimo el paisaje de esa provincia.
2: Pero igualmente dicen que hay que ir en una determinada época del año, porque entre no sé qué meses y qué meses, que lo había visto, no, que quería ir, dice que llueve mucho, es llover mucho esa zona y no es lindo con lluvia.
0: No tengo idea.
2: Había leído gente que, por supuesto, que va siempre de turismo y ya te van guiando qué es lo que tenés que hacer, dónde tenés que ir, en qué época del año, viste, que ya te cuentan todo.
0: Sí.
2: Y está bueno, eso es lo que está bueno hoy de todo lo que tenemos en cuanto a tecnología.
1: Claro, y podés ver,
2: sí, todo.
1: ¿Qué hay en cada lugar? ¿Qué?
2: Sí. Te resuelven muchas cosas.
1: Te resuelve un montón.
2: Que ir a hacer la tuya y ver qué
1: ir y ver. Ir y ver qué onda.
2: Claro, ¿no? Y capaz que te perdías la mitad de las cosas porque no sabías que estaba tal cosa en determinado lugar. Está bueno eso. Hoy ya querés ir a un lado, ponés en Google qué puedo visitar de tal lado y ya tenés todo el croquis de dónde ir, cómo ir, cuánto quedarte, qué podés gastar, en qué no tenés que gastar. Viste que también está bueno que te van indicando todo. Esto no compré, esto no. Esto,
1: bueno. Está bueno.
2: Por supuesto que está bueno.
1: Bueno, muchachos.
2: Bueno, muchacha.
1: Arrancandín.
2: Bueno.
1: Y dale.
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0: Bueno, yo tengo un me gusta y tiene que ver con el rescate de Hernán Gil, el sobreviviente del terremoto de Venezuela, que estuvo más de una semana bajo los escombros. Esto fue noticia internacional destacadísima, sobre todo al mediodía. Hoy la Cruz Roja costarricense confirmaba en redes sociales el rescate después de 114 horas de trabajo continuo en las que participaron equipos de varios países. El afectado fue trasladado por la Cruz Roja venezolana para recibir atención médica. Hernán Gil trabajaba como vigilante cuando los dos sismos provocaron el derrumbe del edificio donde se encontraba. Quedó atrapado en la garita de seguridad bajo toneladas de concreto en un espacio al que los rescatistas solo pudieron acceder después de una excavación lenta y controlada. El avance fue milimétrico. Equipos internacionales de búsquedas y rescate trabajaron sin interrupción para evitar que cualquier movimiento provocara un nuevo colapso. El objetivo no era solo llegar a él, a Hernán, sino mantener estable, obviamente, la estructura mientras se abría paso entre los escombros. La historia de Hernán Gil se sostuvo durante días como una excepción dentro del desastre, un sobreviviente localizado cuando el operativo ya entraba en su etapa final, cuando el tiempo juega en contra y los equipos empiezan a retirarse. Bueno, a mí me gusta de hoy, tiene que ver con el rescate de este, por lo que vi, joven hombre venezolano, Hernán Gil.
1: Bueno, yo tengo un no me gusta. Hay 6 policías que están implicados en la muerte de Mauro González mientras estaba detenido en la sede de la seccional 8ª de policía. Son 5 efectivos del comando radioeléctrico y 1 del cuerpo guardia de infantería. La detención se produjo en las últimas horas por orden de la Unidad Fiscal de Violencia Institucional. Serán imputados mañana en el marco de la investigación por el fallecimiento de un hombre de 35 años mientras permanecía bajo custodia policial. El abogado de la familia de este hombre había denunciado este hecho. La familia, de hecho, estaba denunciando lo que había pasado y la muerte de esta persona, que debería haber sido custodiada en la sede de la seccional 8ª. Cuestionan el procedimiento por el cual fue detenido, la causa por la cual fue detenida y, por supuesto, las circunstancias en las que esta persona encontró la muerte. El no me gusta del día de hoy se lo lleva a este tema.
2: Y en el deporte, en el fútbol local, vamos con un no me gusta. Primero, porque a todos los reclamos que se hicieron públicos en cuanto a lo que diferentes clubes están reclamando justamente a Unión por la falta de pago, por la compra de jugadores, como lo de Agustín Colazo, Marcelo Estigarribia, lo propio con las inhibiciones que hoy Unión está afrontando en FIFA. También hay que dar cuenta de que los empleados del club también están reclamando por la falta de pago, también de el SAC y algunas cuestiones vinculadas al día a día

0: Madelón, cuando hay gran expectativa e incertidumbre en función a que con todo este inconveniente todavía no firmó su contrato el técnico rojiblanco, y también por supuesto remarcando lo que tiene que ver con el reclamo de los jugadores para con la dirigencia en cuanto a deudas que tienen que ver con premios. En cuanto a Colón, el no me gusta vinculado a que el técnico Ezequiel Medrán va a perder a tres jugadores titulares para el próximo domingo visitar en un partido clave al Deportivo Madryn, cotejo que se va a jugar en el Estadio Abel Sastre a partir de las 15. La referencia es para Pierre Barrios, Federico Rasmussen e Ignacio Lago.
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2: Nos vamos a la calle, nos vamos al móvil, saludamos a Valentín González. Hola, Valentín.
9: Hola, Andrea, muy buen jueves para vos, para todos los oyentes. Bueno, el inicio del programa hoy va a ser diferente porque no tenemos una información noticiosa o estrictamente periodística, sino me viene una propuesta. Inicio el programa desde, se jacta que es el inflable más grande de toda la Argentina. Estamos en el Rivera Shopping, en el shopping justamente de la ciudad, y estamos en un inflable que es totalmente inmenso. Vinimos hasta acá porque es una de las propuestas que tiene el shopping este invierno, y es increíble. Estamos con Jessy acá, venimos

0: para también hacer la rueda de prensa, están todos los medios acá en la inauguración de este Super Jam, se llama. Es realmente gigante, estoy un poco agitado porque estamos acá hace unas horas, y es para todas las edades, es a partir de los 4 hasta los 60 años, dicen. Uh-huh. Y bueno, la presentación la va a hacer Flor Farioli, que es justamente de Rivera Shopping, que hace la invitación. La verdad que es una propuesta muy buena que tiene este invierno el shopping, y hace la invitación para los oyentes.
1: Bueno, Flor, contanos qué preparó Rivera Shopping como propuesta para este invierno.
2: 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Super Jam vino para quedarse las dos semanas completas de vacaciones de invierno. 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Pueden participar niños y niñas, grandes, adultos, desde los 3 años hasta los 70 años se pueden subir al inflable. 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
1: Leí por ahí que es el inflable más grande de Argentina, ¿esto es así?
2: 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Pero sí, acá en Santa Fe un inflable tan grande no lo hemos visto. Son 1.200 metros cuadrados de inflable con diferentes atractivos, diferentes postas para pasar. Pueden pasar de un lado, después pueden pasar al otro lado. La verdad que está buenísimo. Sí, es importante mencionar que desde los 3 años hasta los 6 tienen que estar acompañados por un adulto mayor de 18 años, que el adulto también paga la entrada. Y desde los 6 años hasta los 70, si quieren subirse, la gente grande, si está en buenas condiciones físicas, lo puede hacer y pagan ellos, obviamente, la entrada.
1: Claro, como para mencionar un poco, porque después vamos a mostrar imágenes. Hay de todo, hay pirámides, se puede escalar.
2: Se puede escalar, hay pelotas, se puede embocar como un aro de básquet. Hay postas para que los chicos pasen agachados y pasar ahí diferentes obstáculos. Después lo van a ver, la verdad que está buenísimo. Son 50 minutos, dan turnos cada una hora, pero el turno es de 50 minutos, es decir, a las 12 tienen un turno, a la 1 otro turno. Tienen 10 minutos para cambiar, para que la gente cambie de turno y se calce, porque tienen que venir sí o sí con medias, descalzados. Pero son 50 minutos de diversión para chicos, para grandes. La verdad que está buenísimo y como una propuesta novedosa también que viene a Rivera Shopping.
1: Para que la gente no se pierda, porque yo pensé que iba a llegar al shopping y lo iba a ver. ¿Dónde lo encuentran?
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0: Bien, ahí está toda la información. El año pasado hubo una pista de patinaje, en este caso ahora lo novedoso es este súper inflable que ya está lleno de chicos, está lleno de niños. Pueden entrar los padres acompañando a los nenes, también porque no los padres a divertirse en el inflable. Es un poco extraño porque por supuesto están todos los chicos acá, pero bueno, el personal trabajando, todo seguridad, todo muy armado para esta propuesta que está pensada para las vacaciones de invierno.
3: Perfecto, muchísimas gracias, Valentín.
0: Hasta luego, Andrea.
3: Hasta luego.
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3: Bueno, seguimos hablando de opciones para las vacaciones de invierno.
8: En esta oportunidad lo vamos a hacer con Gisela Riuli. Ella es presidenta del Aeropuerto Internacional de Sauce Viejo. Buenas tardes, muchas gracias por atendernos. ¿Cómo le va?
9: Buenas tardes, un gusto conversar con ustedes. Todo muy bien por aquí.
3: Bueno, nos alegramos mucho. Bueno, presentaron ustedes una iniciativa bastante novedosa hoy desde el Aeropuerto de Sauce Viejo.
9: Sí, exactamente. Es, bueno, una idea que venimos trabajando desde inicio de gestión en 2024 con una primera edición de lo que es la experiencia X-Fly, que tiene como objetivo los vuelos panorámicos, diurnos y nocturnos. En esta edición los vuelos nocturnos es lo novedoso, pero aparte también, obviamente, desde el punto de vista de lo que era un vuelo panorámico, también pensarlo desde otro lugar, con una mirada desde otra perspectiva, ¿no? Desde el cielo y prácticamente suspendidos en el aire a muy poca altura, muy poca velocidad. Bueno, eso nos lleva a poder disfrutar la ciudad, lo hermosa que es Santa Fe, con sus edificios impresionantes que tiene, y poder admirar la ciudad, porque tenemos una ciudad maravillosa que tiene naturaleza, que tiene edificios, que tiene lugares icónicos como los estadios de fútbol, la Basílica de Guadalupe, una arquitectura de realmente muy muy reconocida. Para nosotros es muy grato poder compartir esta propuesta para las vacaciones de invierno.
8: ¿Y cuánto dura el vuelo?
9: Desde que despega. Alrededor de...
8: Sí. Sí, no. ¿Y cuánto dura desde que despega hasta que aterriza, digamos?
9: Bueno, en el aire prácticamente van a estar algo así como 20 minutos recorriendo, y vos me podés decir, 20 minutos es poco, no, 20 minutos le sobra, no, es bastante, para poder ver todo ida y vuelta. Desde que ustedes llegan al aeropuerto, se los recibe, pasan por el puesto de control, se suben a la aeronave, piden el permiso para ingresar a pista, ingresan a pista, despegan y comienza su recorrido.
3: Uh-huh. Bien.
9: Es muy lindo poder tener también esta experiencia desde un aeropuerto. Generalmente, claro, se lleva a cabo desde aeródromos, pero la persona que nunca voló, por ejemplo, y que es su primer vuelo, también es una muy buena experiencia. Sí, sí. Primero, obviamente, para perder esos miedos, y en segundo lugar también como un momento distinto, algo más relajado, sabiendo que no es un vuelo comercial y que puede durar más tiempo. Es una buena primera impresión para quien no tuvo la experiencia, y es una experiencia distinta para quien está acostumbrado a volar o ya tuvo una experiencia previa.
8: ¿Y es accesible, digo, en términos económicos?
9: El costo es 85.000 pesos finales, es decir, con impuestos incluidos, que todos sabemos que hay impuestos aeronáuticos que se imponen a nivel nacional, que no se pueden dejar de pagar. Así que es final, sabemos que es un costo determinado, un costo que no es algo que podamos decir que es prácticamente gratuito ni nada por el estilo, es un costo, pero uh-huh, también es una experiencia que lo vale. Uh-huh. Y sabemos que la empresa ha hecho un esfuerzo muy grande para que sea una tarifa lo más accesible posible.
3: Claro. Bien. Esto es la primera vez que se hace, ¿no?
9: En 2024 hubo una primera, uh-huh, edición, pero era con aeronaves únicamente de 3 pasajeros. Ahora, además de la aeronave de 3 pasajeros, se suma una aeronave de 9 que tiene como objetivo también para aquellas personas que quieren volar solo, entonces van con otras personas o grupos mayores a 3, que nos pasaba en la edición anterior, que a veces eran familias o grupos de amigos de más personas y tenían que ir separados.
3: Claro.
9: Entonces esto nos lleva a que puedan disfrutar de esta experiencia en grupo, en equipo, en grupos numerosos, familias más grandes, o con desconocidos, aquellos que buscan una aventura con gente desconocida.
8: Uh-huh. Bien. Bien. ¿Esto se va a hacer solo durante las vacaciones de invierno? ¿Durante qué días? ¿En qué horarios?
9: Las 2 semanas de vacaciones de invierno corridas, de 11 de la mañana a 21 horas, las 14 días completos se va a estar llevando a cabo, y la idea es tratar de tener una regularidad después de esto para que sea un servicio vigente desde el aeropuerto de Sauce Viejo.
3: Bueno, será entonces después de las vacaciones de julio el momento de hacer un balance y de ver cómo se sigue, ¿no?
9: Totalmente. Sabemos que son épocas complejas, sabemos que la situación está difícil, pero también somos conscientes que desde el turismo se nos estaba requiriendo, obviamente, poder tener herramientas para aquellas personas que no tienen la posibilidad de irse de vacaciones, de viajar, y nos parecía algo lindo, algo para mostrar la ciudad desde otra perspectiva, desde otro lugar. Así que, bueno, los esperamos. 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
3: Perfecto, muchísimas gracias por atendernos y muchas gracias por habernos comentado todo esto.
9: Muchas gracias a ustedes, que tengan muy buena jornada.
8: Gracias y suerte. Conversábamos con Gisela Riuli, ella es la presidenta del Aeropuerto Internacional de Sauce Viejo.
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3: A las 16:40 minutos, esto es importante, esto es algo que tenés que saber de este jueves 2 de julio de 2026.
8: Bien, comenzamos como todos los días con lo más destacado en el ámbito local. Detuvieron a 6 policías, lo que mencionabas en tu No Me Gusta, Andrea, por la muerte de Mauro Daniel González. Esto sucedió en una comisaría. El joven de 35 años falleció bajo custodia policial el 18 de enero de 2026 en la comisaría octava de nuestra ciudad. La denuncia por violencia institucional fue realizada por la familia ante el fiscal del área, Ezequiel Hernández. Además, recientemente obtuvo el acompañamiento de la Secretaría de Derechos Humanos Provincial. A González lo detuvieron el sábado 17 de enero en la puerta de su casa en barrio Yapeyú, tras un supuesto desorden denunciado por una vecina. Varios patrulleros llegaron a su vivienda, lo trasladaron a la seccional de General Paz al 7300 y hora después fue hallado sin vida en su celda. Lucas, hermano de la víctima, advirtió por el ET10 que han escuchado su pedido de justicia. Además, remarcó que hay más gente que está involucrada en la causa. En diálogo con nuestra emisora, Rodolfo Mingarini, abogado querellante, destacó que, según la autopsia, el cuerpo presentaba varias lesiones y dio a conocer la causa de su muerte.
10: No estaba armado, no estaba haciendo nada. La causa del fallecimiento fue el sistema orgánico de Mauro, se cansó. No nos resistió más. Al final se ve que le ha dado convulsiones y se produjo un vómito, y ese vómito logró un conspiró y terminó muriendo asfixiado. La autopsia es clara, tiene aproximadamente alrededor de 22 lesiones, todas visibles, una costilla fracturada. Además estaban los padres en el momento en que lo someten, lo reducen, lo tiran al suelo. Estaba la mamá, estaba el papá.
8: Por su parte, el abogado de 13 policías, Martín Rizzo Patrón, explicó por el ET10 que habrá una rueda de reconocimiento, la cual impugnará debido a la que han circulado videos con los rostros de los representados.
11: Ellos fueron recién detenidos anoche y, por lo que averigüé acá en la oficina de gestión judicial, todavía no tenemos ninguna novedad. Me dijeron que una persona que estaba con respecto de sustancias se había ingerido y que no se podía controlar, que trataron en todo tiempo de calmarlo, más que eso. La ventaja que yo veo es que en estos casos lo va a juzgar un jurado, o sea que van a ser personas comunes que van a determinar, y no un juez, si hubo realmente esta carácter, que me parece absolutamente excesiva para una conducta así.
8: Presentaron el plan de obras de renovación de redes cloacales y de agua potable. La inversión supera los 1.800 millones de pesos y permitirá ejecutar obras para mejorar los servicios en distintos sectores de la ciudad, incorporando tecnologías innovadoras. Otro de los títulos destacados, el radicalismo ingresó su proyecto de reforma electoral a la legislatura, se suma a las iniciativas que ya se presentaron desde la oposición. Entre las diferencias que tienen los proyectos se distinguen la unificación de boletas para los comicios generales y la modificación de la autoridad electoral. Así lo detalló en diálogo con LT10 Esteban Mota, senador del departamento San Martín.
12: Nuestro proyecto va a una simplificación de la boleta de cara a las generales, sostiene las 5 boletas en las PASO y pasa a 2 boletas en las generales, votando el plano provincial por un lado, gobernador, diputados y senadores en una boleta, e intendente y concejales en otra. Y sí, una diferencia importante que tenemos en cuanto al proyecto del PJ es que, bueno, nosotros nos imaginamos la justicia electoral en el marco del contencioso administrativo y no generar un fuero específico, digamos. Uh-huh. En el sentido, sobre todo, de los recursos y la economía, un fuero específico que en la provincia de Santa Fe, salvo en 20 municipios, se votaría cada 4 años. Trabajaría muy poco.
8: En el semestre del 2026, los homicidios en la provincia bajaron un 67% en comparación con 3 años atrás. Se cerró con 73 asesinatos en todo el territorio santafesino, lo que representa la cifra más baja de los últimos 25 años. Se contrapone con los 241 crímenes que ocurrieron en los primeros 6 meses de 2023. En ese marco, la vocera del gobierno, Virginia Caudanes, apuntó contra la gestión anterior de Omar Perotti y señaló que existía desidia e improvisación en materia de seguridad. Además, sostuvo que vecinos y comerciantes perciben una mejora en la materia y en la vida cotidiana de las ciudades. Así lo expresaba.
13: 67% es la baja de homicidios en la provincia de Santa Fe en el primer semestre del 2026 comparando con el mismo periodo de tiempo del 2023. Y también un 70% en la unidad regional 2, departamento Rosario, y un 57% de baja en la unidad regional 1, departamento La Capital. Estos son resultados de acciones, de un plan de inversiones, de una decisión del gobernador Puyaro.
8: El sector avícola santafesino logró un crecimiento sostenido y con eficiencia. Así lo destacó en el Día de la Avicultura Alejandro Ocuanis, presidente de la Cámara que reúne a los productores en la provincia. En diálogo con nuestra emisora reconoció que el consumo de pollos y huevos se incrementó por el precio accesible y sus beneficios alimenticios, pero preocupa el avance de las importaciones desde Brasil.
14: No llegan a ser volúmenes importantes, pero notamos que mes a mes se viene dando un incremento en ese sentido. Brasil es un competidor. Primero que tiene una escala muy superior, pero exageradamente superior a lo que es Argentina. Con escala vos conseguís mayores beneficios con respecto al costo de producción. Sumale a eso todo lo que ya sabemos del costo argentino. Brasil también tiene sus costos, pero acá creo que Argentina, con casi un 40% de carga impositiva que soportamos todos los productores, es muy difícil competir. Financiamiento no tenemos, es decir, no nos gustaría que, si vamos a competir con el mundo, estar medianamente alineados a lo que son los costos del mundo.
8: Y en el ámbito nacional, uno de los títulos más destacados a esta hora tiene que ver con el posible viaje de León XIV a la Argentina. El Vaticano mantuvo contactos para sondear alternativas de organización e itinerario. La primera semana de noviembre aparece como la fecha más probable para una estadía de 3 días. Se analiza una actividad en la avenida 9 de Julio, una misa en Luján y una escalada en Córdoba, pero todavía no hay confirmación oficial.
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6: Faltan 10 minutos para las 5 de la tarde. Actualizamos la actualidad deportiva, Andrés.
7: Bueno,
6: actualizamos
7: vamos a hablar
6: la actualidad, me escuchaste, sí, ¿no? ¿no? Actualizamos la información deportiva. Hable bien, señora, ¿qué le pasa hoy?
7: Perfectamente, Andrea, yo te entendí perfectamente y la gente también, que es lo más importante. Bueno, entretiempo, justo llega en este momento el final de la primera etapa entre España y Austria, se está dando la lógica. La verdad que más allá de que uno esté buscando el batacazo, como ocurrió, por ejemplo, sí, con Paraguay contra Inglaterra, uh-huh, está bueno que España avance. ¿Por qué?
6: A ver.
7: Porque el Mundial se pone más interesante. ¿Y por qué? Porque va por la misma vía que Francia, y Francia está imparable. Y alguien le va a tener que poner el cascabel.
6: ¿Vos decís que sea mejor los españoles los que intenten ponerle freno?
7: Exactamente, yo creo que sí. Me parece que tiene que avanzar.
6: Bueno, o sea, hay que hinchar por España,
7: claro,
6: hoy.
7: Claro, viste que uno siempre va por el más débil. Sí. Pero, bueno, uno por supuesto no puede hacer fuerza para España porque es un candidato directo, un rival directo de la Argentina. Pero está ganando con un gol de Oyarzabal a los 36 minutos de la primera etapa. 1-0 le está ganando a Austria. La verdad que lo tuvo bastante sometido España a Austria, sobre todo en el primer tiempo. Y España, vale decir que con este resultado se está metiendo en octavos de final y espera por Portugal y Croacia, que van a jugar a continuación. Esta uh-huh noche van a jugar Portugal y Croacia, lindo partido que se va a jugar a partir de las 20. Es decir que ya tendríamos una final anticipada allí, porque Croacia, recordemos que avanzó en la Copa del Mundo pasado hasta las semifinales, donde perdió frente a la Argentina. Es siempre una gran candidata, con Luka Modric como abanderado, y Portugal, que lo tiene Cristiano Ronaldo, que de a poquito también se van valentonando en este Mundial, con lo cual tener un octavos de final entre España y Portugal o Croacia realmente invita a tener una llave allí por lo menos atractiva. Recordando que ayer se armó otra de las llaves de octavos de final, la referencia es para Estados Unidos y Bélgica. Bélgica lo empató sobre el final frente, bueno, a Costa de Marfil, lo llevó a la prórroga y sobre el final, en el último minuto de penal y con la intervención del VAR, se metió en los octavos de final. Paraguay-Francia es una de las llaves, la otra Canadá-Marruecos. Ahora se va a definir otra, como recién veníamos contando, Estados Unidos-Bélgica, ya también está conformada. Aquí por el lado de la Argentina, pensando en una hipotética semifinal, Brasil va con Noruega, México-Inglaterra. Y recordemos que la Argentina, en caso de avanzar, mañana va a jugar a partir de las 19 frente a Cabo Verde, se toparía con Australia o Egipto, y por la parte inferior del cuadro, ya pensando en un hipotético cruce de cuartos de final, llegan Suiza, Argelia y Colombia gana, con lo cual el cuadro, como veníamos contando, está bastante abierto para la Argentina. ¿Qué puede ser lo lógico aquí? Que la Argentina y Brasil se puedan enfrentar en semifinales y que por la otra parte del cuadro se tope en Francia y España. Sería el mundial soñado para los organizadores, porque van a tener allí a campeones del mundo llegando a hipotéticas semifinales. Francia, España, Argentina, Brasil. Y en relación a la selección argentina, que mañana va a jugar en Miami a partir de las 19 frente a Cabo Verde, una selección que ha tomado mucha simpatía por parte de todo el fútbol, por parte de todo el mundo futbolero, por esta Copa del Mundo, porque en el arranque tuvo un empate significativo frente a España. Eso le valió prácticamente encaminar su clasificación a 16avos de final. Y para el partido de mañana, el técnico Lionel Scaloni no definió la formación titular. Se sabe que Emiliano Martínez, por supuesto, estará en el arco, que en la línea de fondo la duda pasa por Tagliafico o Medina, por el lateral izquierdo, y por Cuti Romero u Otamendi en el puesto de marcador central. Y arriba hay otra duda que pasa por Julián Álvarez o Lautaro Martínez. Dibu Martínez en el arco, Nahuel Molina, que vuelve a ser titular, por la derecha, por la izquierda, como decíamos, Tagliafico o Facundo Medina, Romero o u Otamendi, allí el primer marcador central. Está confirmado que Lisandro Martínez será el segundo. En la mitad de la cancha, Enzo Fernández, Alexis McAllister, Rodrigo De Paul, Thiago Almada, Lionel Messi, y la otra duda, Julián Álvarez o Lautaro Martínez.

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1: Bueno, ahí estamos, ¿eh? Vamos a reiterar nuestra consigna de hoy y ya leemos a nuestros oyentes, ¿eh?
2: Bien. Puedo subir sin escaleras y bajar sin saltar.
1: ¿Qué muy soy? Bien.
2: Se están comunicando al 3424-36-6432.
1: No. Maxi de Santo Tomé nos manda fotos de la nevada en Rosario en 1973. Oh,
3: qué lindo.
1: Muy bien. Respuesta correcta de Miguel a nuestra consigna de hoy. Nora dice, es el ascensor, ¿no? No es el ascensor.
2: No,
3: no sé.
2: No es el ascensor.
3: No sé.
2: Pero no está ahí, a ver, pues.
1: Daniel dice que es el avión.
2: No.
1: Hola, ¿cómo andan? ¿Saben cómo se...? Ay, ¿saben cómo se dice ascensor en turco? Dice Pablo. Es viejo, pero el público se renueva.
2: En turco, no hay ni idea.
1: Alibaba y abajo también.
2: Ah,
1: upa. Bueno. No, pero no es el ascensor. ¿Sabes qué? Gachi también dice que es el ascensor de Barrio Ciudadela.
2: No. A ver qué podemos decir.
1: Por la consigna, dice nuestra amiga Cristina, creo que es un globo, aunque también podría ser un barrilete.
3: Un barrilete cósmico.
1: No.
2: No, pueden ser muchas cosas en realidad ahora que
1: Lili, respuesta correcta a nuestra consigna, muy bien ahí, ¿eh? Muy bien.
2: Apareció una respuesta correcta.
1: No, muy bien.
2: Pensé que iba a ser... Sí, no es tan fácil. No es tan fácil. No
1: sé. María Amelia dice, ¿qué tienes mi tierra roja que a todas partes te llevo, que por más que ande caminos me sigues con tu misterio? Y nos manda fotos,
2: claro,
1: de Misiones y de las cataratas. Exactamente. No, Germán, no es esa la respuesta correcta. Oscar, sí, respuesta correcta de Oscar González.
2: Bueno.
1: Gracias a todos por comunicarse, gracias a todos por andar por ahí, ¿eh?
2: Te repito la consigna.
1: Dale.
2: Puedo subir sin escaleras y bajar sin saltar.
1: Te voy a dar, te voy a dar una pista. Es uno de los temas del día.
2: Sí, eso iba a decir.
3: Ah.
2: Es uno de los... Tiene que ver con uno de los temas del día. Sí,
3: mira.
2: Sí.
1: Correcto. Es uno de los temas del día.
3: Mira que muchos temas del día,
1: Bueno, no, pero...
2: Pero
1: yo te digo, ¿cuáles son los dos temas del día? Ese y Cabo Verde.
2: Ah,
1: no. te digo, España, no me ocurre.
3: Entonces, ¿España puede subir sin...?
1: No.
3: No.
1: No es España.
3: No es España.
1: Nope. No tiene que ver con el fútbol.
3: ¿Hemos hablado ya de esto en el programa?
1: No tiene que ver con el Mundial.
3: ¿Hemos hablado de esto?
1: Ayer hicimos una nota sobre ese tema.
2: Ajá.
1: Estuvimos hablando de ese tema cuando empezó el programa. Bueno, más... Más no, ayuda, bueno, más ayuda, imposible.
3: Ya te pusiste muy ayudadora.
1: Sí.
2: Sí.
1: Pero bueno.
2: A algunos le gusta de una determinada manera, a otros de otra.
3: ¿Eh? Bueno, tranquilo, Martín.
1: Claro, es cierto.
2: ¿Y sí? ¿Por qué? ¿Qué estás pensando?
3: No, no.
2: Decí lo que estás pensando.
3: No,
2: decí
3: lo
2: bien,
3: no, no.
2: Que si se pueda reproducir.
3: Lo que estoy pensando muchas veces me
2: decir lo que se puede reproducir.
1: Es un poco arriesgado lo tuyo. Martín,
3: sí.
1: Te diría que no te juegues.
3: No juegues, no juegues con los bigotes del león.
2: No, si es después, yo no sé si lo escuchás, pero después voy a ir a otra persona.
3: Es otra persona.
1: ¿Cuándo después?
2: Mi hermana me dijo.
3: Tengo
1: después,
3: otro
1: ¿cuándo?
2: Andrés se transforma cuando hace deporte, dice mi hermana.
1: ¿Por qué?
2: Sí,
3: porque soy más serio.
1: Ah, es más serio.
3: Acá soy poco serio.
1: ¿En serio? ¿Por qué haces eso?
3: Soy multifacético.
2: Sí, porque claro, es medio actor.
3: Soy multifacético.
1: Escuchá, es pero ¿por qué es eso?
3: No importa, vos no me tenés fe.
1: ¿Por qué estás serio? No, yo te recontra
2: te digo fe. Las transmisiones cuando comento.
1: Te recontra tengo fe.
3: Y cuando comento.
2: Sí, cuando comenta ni te digo.
3: Ni te digo.
1: Claro, bárbaro.
2: Con la seriedad que lo hace.
3: Y cuando
2: es
3: voy...
2: otra persona. Y yo digo, che,
1: ¿no sabes que te quise llevar a trabajar conmigo? Me dijiste que no.
3: No quisiste.
1: No, vos no quisiste.
3: Me asusté.
1: Qué tonto.
3: Me asustaste.
1: Ridículo.
3: Bueno, vamos al boletín,
1: bueno,
3: chicos. Vamos, dejemos hablar de mí, por favor.
1: Chao.
3: En el próximo bloque seguimos. Ahora no, bueno.
4: La conoció en la escalera.
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6: Hora 17 en el país. El cielo se presenta con alguna nubosidad en Santa Fe Capital y los alrededores. 10 grados 6 décimas es la temperatura, 50% la humedad. Se presentó la segunda etapa del plan de obras de renovación de redes cloacales y de agua potable. El acto se realizó este jueves en la sala de intendencia de la Municipalidad de Santa Fe. En el lugar, directivos de Aguas Santafesinas presentaron la nueva etapa del plan de renovación de redes que impulsa el gobierno de la provincia. Con una inversión que supera los 1.800 millones de pesos, permitirá ejecutar obras para mejorar los servicios de agua potable y cloacas en distintos sectores de la ciudad, incorporando tecnologías innovadoras. El vicepresidente del directorio de Aguas Santafesina Sociedad Anónima detalló a LT10 cuáles son los trabajos que comprenden esta nueva etapa.
0: Queremos anunciar lo que es la segunda etapa de renovación de redes en la ciudad de Santa Fe. Una inversión de 1.800 millones de pesos se va a destinar en esta ciudad de acá a fin de año. Constituye cuatro obras centrales: la renovación de la red de distribución de agua potable del barrio Fomento 9 de Julio, la licitación que está en curso en la rehabilitación de los colectores del barrio El Pozo, rehabilitación de boca de registro, locales profundas, y finalmente la confiabilización del acueducto sur.
6: Así se refería Darío Boscarol, y a su turno el intendente Juan Pablo Poletti agradeció a la empresa y al gobierno provincial por el diálogo y la escucha de las prioridades que tienen los gobiernos locales.
7: Y quiero empezar agradeciendo a toda la empresa y a todos los directivos, a los empleados, porque realmente hay diálogo, hay escucha, y escuchan nuestras prioridades hacia en la territorialidad que un municipio quiere tener, una empresa que escucha y un gobierno provincial, un gobernador y un ministro que están cerca de los gobiernos locales y permite las distintas inversiones.
6: Otro tema, pescadores santafesinos advierten que atraviesan una de las peores crisis del sector. Amplía desde el móvil Valentín González.
8: La Asociación de Pescadores de Santa Fe aseguró que la actividad atraviesa una situación crítica. Desde el sector afirmaron que muchos trabajadores no logran generar ingresos suficientes, acumulan deudas y ni siquiera pueden reparar sus embarcaciones o herramientas de trabajo. Además, reclamaron la creación de un fondo de recomposición pesquera y una convocatoria al Consejo Provincial Pesquero para buscar soluciones. Jesús Pérez, un referente de esta institución de Asociación de Pescadores, habló con nosotros y esto fue lo que nos dijo.
9: El consumo totalmente del pescado, es como que la gente dejó de consumir pescado, no sabemos el motivo tampoco. Venimos mal, la verdad que venimos mal, el sector pesquero viene mal porque venimos con estos 4 años consecutivos de bajante, donde lo cual viene sufriendo una crisis el río y los pescadores, las familias pescadores, que son 4.500 familias en toda la provincia de Santa Fe. Y no obstante, sumémosle una crecida del niño que se avizora no muy lejos.
6: Y ahora la actualidad nacional e internacional con Rubén Velato.
10: La Corte Suprema dejó firme el decomiso contra Cristina Kirchner y otros condenados en la causa Vialidad. La decisión fue adoptada este jueves por los jueces Horacio Rosati, Carlos Rosenkrantz y Ricardo Lorenzetti. De esta manera, el máximo tribunal rechazó un recurso de la defensa de la expresidenta contra la actualización del monto del decomiso y también desestimó un planteo del empresario Lázaro Báez. Así, la justicia avanza en el embargo de 685 mil millones de pesos contra los condenados en la causa. En el exterior, Rusia volvió a atacar con fuerza a Ucrania. La ofensiva contra la capital Kiev combinó casi 500 drones y decenas de misiles balísticos y de crucero. Según fuentes ucranianas, los ataques dejaron 17 muertos y decenas de heridos, junto a varios edificios en llamas o derrumbados. Fue uno de los mayores despliegues de armamento aéreo ruso en los últimos meses.
6: Pasamos a la actualidad del deporte con Damián Lebrino.
11: Los Pumas comienzan a disputar este sábado a partir de la hora 16 en el estadio Mario Alberto Kempes en Córdoba la Nation Championship, y para ese partido Felipe Conte Pomi ya confirmó al 15 titular, que será de la siguiente manera: Maico Vivas, el rafaelino, como titular; Julián Montoya será el capitán del equipo; Pedro Delgado, Guido Petti, Matías Alemano, Pablo Matera, Santiago Grondona, Joaquín Oviedo, Gonzalo García, Tomás Albornoz, Mateo Carreras, Faustino Sánchez, Valarolo, Lucio Cinti, Rodrigo Isgro y Santiago Carreras serán los 15 que formarán parte de este partido ante Escocia en Córdoba. Luego, el 11 de julio en San Juan, también a las 4 de la tarde, jugarán ante Gales y finalizarán esta etapa en la Argentina el 18 de julio, enfrentando a Inglaterra en Santiago del Estero a partir de la hora 16.
6: El pronóstico indica para lo que resta de la jornada cielo cubierto, parcialmente cubierto, pero con tendencia a despejarse, condiciones estables. El Servicio Meteorológico Nacional emitió una alerta amarilla por temperaturas frías extremas que incluye el centro y sur de la provincia de Santa Fe y que también abarca gran parte de la República Argentina. Para mañana viernes se pronostica cielo mayormente despejado con nubosidad variable, condiciones estables, temperaturas en descenso, 1 grado de mínima, 10 de máxima. En este momento el cielo con alguna nubosidad en la ciudad de Santa Fe, 10 grados 6 décimas, la temperatura 50%, la humedad, hora 17, 6 minutos.
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1: Bueno, vamos a hablar otra vez de las bajas temperaturas y de un tema que es recurrente año tras año. Cuando hay temperaturas extremas, tanto frío como calor, hablamos del consumo de energía, hablamos de tarifas, ya sean de gas o de luz, y hablamos de la garantía de la provisión del suministro en la República Argentina.
2: Y a este tema lo vamos a analizar, por supuesto, con un especialista. José Estela, él es ingeniero, docente, especialista en políticas energéticas. Buenas tardes, ¿cómo le va?
12: Buenas tardes, Andrea, buenas tardes, Martín, audiencia, gracias por el llamado.
1: No, por favor, gracias a usted por atender a nuestras consultas, como siempre. Bueno, aumentan las tarifas, desde la Nación se pide que se ahorre. ¿Hay riesgos en la provisión del suministro de gas? Digo, habida cuenta de bajas temperaturas, muy bajas, que van a seguir por varios días más en gran parte del país.
12: Bien, está buena la pregunta porque obviamente cuando baja la temperatura corremos el riesgo, digamos, de que haya algún corte de gas de redes a distintos tipos de suministros. ¿Por qué ocurre esto? Ocurre porque el diámetro de los gasoductos no alcanza a abastecer a todos los tipos de demanda. Entonces, habrán escuchado hablar de esto de demanda prioritaria, o sea, está garantizada el abastecimiento a la demanda prioritaria. ¿Quiénes son estos clientes que se involucran dentro del conjunto de demanda prioritaria? Es justamente los usuarios residenciales, que en el país son alrededor más o menos de 8 millones de clientes en las distintas distribuidoras de gas. ¿Por qué no se le va a cortar? Fundamentalmente, digamos, porque no se define prioritario porque tienen prioridad en el suministro, pero como no hay el diámetro suficiente de gasoducto, se le va a cortar a otras demandas que obviamente que no van a ser prioritarias. Claro. Por ejemplo, ¿a quiénes se le corta primero? A lo que es GNC. Y en estos momentos, digamos, cuando aumentan las temperaturas, disminuyen las temperaturas y aparecen temperaturas más bajas, esto que se denomina ola polar, se incrementa obviamente el consumo de gas. Hasta ahora, en función de los distintos análisis que uno hace de los reportes de estimación de las demandas del sistema, tanto así como la proyección semanal de la demanda que va a haber de gas, por ejemplo, hasta el domingo 5 de julio, ahí va a estar suficientemente abastecida toda la demanda. O sea que, tanto como demanda prioritaria, como los otros tipos de consumidores, que son GNC, industria y centrales eléctricas, en los reportes de los pronósticos, digamos, de demanda y del abastecimiento, está garantizado en estos días.
2: Bien. El secretario de Energía y Minería de la Nación, bueno, él aseguró que no va a faltar gas en los domicilios en la medida que no haya un imponderable. ¿Cuál sería un imponderable, como para entenderlo?
12: Bien, el imponderable fue lo que ocurrió el año pasado. Para más o menos esta misma fecha donde se congelaron algunas algunos elementos, digamos, del sistema de transporte y de elementos, digamos, de la producción de gas. Y eso, digamos, fue lo que hizo que se corte primero a GNC, luego industria y luego, digamos, algún a exportaciones. Y ahí se vio involucrado, por ejemplo, cuando se cortó en Mar del Plata, que también estuvo cortado en estos últimos días Mar del Plata GNC, y también a San Martín de los Andes. Eso pasó, digamos, en julio del 2025.
6: Bien, ¿estamos mejor que el año pasado, por ejemplo, respecto a este tema?
12: No estamos mejor.
6: Uh-huh. ¿Y eso por qué?
12: Estamos igual porque todavía las inversiones que se están haciendo no alcanzan a cubrir, digamos, la demanda. Y se sigue importando GNL, ¿sí? Gas comprimido que se inyecta en la planta de Escobar. En estos momentos, hoy, se está inyectando el 10% de la demanda, se están inyectando 18 millones de metros cúbicos. La demanda de hoy va a rondar los 190 millones de metros cúbicos de gas. Imagínense la cifra que es eso, es un montón. ¿Y por qué, digamos? Porque también en esa noticia que desciende del funcionario de energía, en estos momentos, cuando hace mucho frío, se dispara la demanda, y esa cantidad de días donde se dispara la demanda, tanto de gas como por ahí puede ocurrir en electricidad en picos de verano, no son más de 14 días. Entonces, hay que hacer toda una inversión en gasoducto para abastecer eso. Hasta ahora, digamos, el mecanismo, ¿cuál es? Importar a través de barco, a través de inyectar en GNL, importar algo de Bolivia todavía. Hay un pequeño almacenamiento que es, digamos, como un buque, pero está en tierra, donde se unen casi los gasoductos de transporte de gas del sur y del norte. Eso se llama. Y después está, digamos, lo que está dentro de los gasoductos, que es Line Pack. Ahí hay un volumen que se ocupa, digamos, cuando baja mucho la temperatura. También hay un volumen de gas que se consume determinados días cuando la temperatura es muy baja. Entonces hay distintos mecanismos para regular, digamos, el abastecimiento de la demanda. Por eso, digamos, este funcionario dice, si no pasa nada raro, uh-huh, él está garantizada el suministro a demanda prioritaria. Pero lo que no dice es que no puede estar garantizado para GNC,
6: claro,
12: que GNC es muy poquito. Uh-huh. Y tampoco está garantizado para industria que no tiene contratos interrumpibles. O sea que también, si sigue el frío, cosa que en los pronósticos, lo que yo estoy viendo en estos momentos, no van a ser más fríos, sino que en función, por ejemplo, para el viernes va a ser 0 grado y 10 de máxima, el sábado 4 de julio 6 de mínima, 13 de máxima, o sea que
6: entiendo un poquito
12: un análisis, uh-huh, ¿sí? Claro. O sea que semana que viene, a partir del sábado, digamos, sube la temperatura mínima y está rondando los 13, 14 grados la máxima, o sea que va a ser menos frío. Bien. Obviamente que eso involucra mucho, digamos, el volumen que va a haber. O sea que la temperatura media, el viernes va a ser 5 grados, pero después sube 5 grados más, digamos, y eso involucra mucha menos demanda de gas.
2: Claro. Desde Nación suelen pedir ahorrar el gas. ¿Efectivamente el usuario puede hacer algo por esto?
12: Podemos hacer un montón de cosas, pero hay una cuestión, digamos. En estos momentos, en este mes y el que viene, es donde más, o sea, mes julio que arrancamos ahora, y agosto es donde más se consume gas.
2: Sí.
12: No lo vamos a percibir hasta que nos llegue la factura, y claro, cuando nos llegue la factura nos vamos a asustar.
2: Claro.
12: Claro. ¿Sí? ¿Cómo se están asustando con la factura de electricidad? Uh-huh. Entonces,
1: ¿con qué aumento vienen las facturas de gas?
12: Las facturas de gas están viniendo con un 3% aproximadamente mensual, porque acá en las últimas audiencias públicas, no sé si recuerdan, uh-huh, digamos, se fue, hay un aumento todos los meses de un poquito, digamos, a los fines de que no tenga un gran impacto de golpe. Y hay otra cuestión que por ahí en algún momento también lo hablamos con ustedes, que estos buques importados no van a impactar en esta factura, sino que lo vamos a empezar a pagar una vez que baje el consumo y que empiece en temperatura más baja durante 6 meses a partir de octubre, ¿sí? Durante 6 meses consecutivos vamos a pagar un nacional más de gas, no lo pagamos ahora. También que la factura.
1: Hola, ¿me escucha?
12: Sí, te escucho.
1: Bien,
12: escucho.
1: bien, porque sí, lo perdimos un segundo. Bueno, y sí, todo esto, menos mal, digo, menos mal, irónicamente, ¿no? Que la industria está trabajando a menos de la mitad, ¿no?
12: No, ni hablar.
1: A ver, porque si tuviéramos una producción a pleno, estaríamos hablando de una situación más complicada aún.
12: Exactamente. A ver, lo que vos decís, Andrea, es muy, muy contundente. ¿Por qué? Porque industria hoy, si yo comparo con la misma semana del año anterior, para el 2025, está consumiendo 7 millones de metros cúbicos menos. Uh-huh. Estamos hablando de 31 millones de metros cúbicos a estos días en el año pasado, y ahora estamos hablando de 25 millones de metros cúbicos. Y obviamente que tiene que ver con esto de la menor producción, porque hay menos demanda, digamos, de bienes y de servicios.
1: Bien. Bueno, mientras tanto, mañana vamos a ahorrar un rato de energía, ¿no? Mientras esté el partido de Argentina y este fenómeno W que se da en el consumo.
12: Es así, digamos. El tema es que los partidos, como son en distintas horas, mañana empieza el partido donde estaría el pico del sistema eléctrico. Uh-huh. Canesa siempre, digamos, y más, digamos, en estas temperaturas, la forma de la curva de carga del sistema tiene la mayor demanda a las 19. Entonces, cuando comience el partido, obviamente que todos vamos a estar mirando, uh-huh, y si los que viven en edificios se asoman, digamos, al balcón, no va a haber nadie en la calle. Y con el consumo eléctrico, cuando comienza el partido, va a empezar a bajar la demanda de potencia.
1: Bien.
12: En el primer tiempo. Después sí, va a subir en el entretiempo, y va, cuando empiece el segundo tiempo, va a bajar nuevamente, y luego cuando termine el partido va a subir. Entonces, esas bajadas y subidas de la demanda de potencia de electricidad, por ende, digamos, si lo multiplicamos por el tiempo, nos va a dar la energía, tiene una forma de W. Uh-huh. Y el sistema CAMMESA, los operadores del sistema argentino de interconexión, van a estar en alerta para justamente que no ocurra nada grave. ¿Por qué? Digamos, porque esa bajada,
1: claro, va a ser muy pronunciada, tan pronunciado
12: como la subida.
1: Claro, y ahí puede producir eso algún daño en el sistema interconectado.
12: Claro, ¿qué es lo que ocurre cuando uno trabaja en seguridad, digamos, el sistema? Primero, que no se van a hacer mantenimiento de línea, más allá, uh-huh, digamos, de la hora, no es, sí, una hora tampoco para hacer mantenimiento a la nochecita.
1: Sí.
12: Usted hay que pensar que todos los generadores que están simultáneamente conectados son un relojito que están girando de manera sincrónica. Están todos dando vuelta a una velocidad alucinante y tiene que ser una velocidad de sincronismo. Cuando baja la carga, si no se opera el sistema, ¿qué ocurre? Tiende a embalarse, digamos, a girar más rápido, y nuestro sistema eléctrico, más allá de que uno habla de tensión y de corriente y de potencia, sí, tiene una velocidad de sincronismo que se mide en otra unidad. Nosotros somos muy especialistas en inventar unidades, que es, digamos, hertz, ¿sí? Sí, está dando vueltas, se mide. Bueno, esa velocidad, digamos, cuando baja mucho la demanda de potencia, como cuando sube, digamos, tiende a embalarse cuando baja y tiende a, lo nosotros decimos, a chancharse, a frenarse cuando sube. Entonces hay que operar, digamos, el sistema. Generalmente se opera con generación hidráulica, que tiene una masa rodante, el generador tiene mucha masa, mucho fierro, mucho cobre, digamos, para esas oscilaciones no salgan fuera del sincronismo. Todas cuestiones técnicas que estoy explicando, uh-huh. ¿Sí? Que seguramente más de uno la vio en física, esto se aplica, muchas sí. cosas, digamos, de que uno lo estudiamos en la secundaria, se aplica en electricidad, en electromagnetismo, en estas cuestiones, y eso hace que el sistema siempre trabaje en sincronismo, no haya ninguna perturbación en la línea y nosotros podamos gozar del partido, y obviamente que vamos a gozar de los goles mañana frente a Cabo Verde.
1: Ojalá así sea. Ingeniero, como siempre, un gusto poder charlar con usted y que nos haya comentado todo esto.
12: Igualmente, muchas gracias por el llamado, Andrea, Martín, que tenga buenas tardes.
1: Hasta la próxima,
13: gracias,
1: buenas tardes.
13: Hasta luego. Conversábamos con el especialista en este tema, el ingeniero José Estela, docente y, bueno, justamente lo que decíamos, especialista en políticas energéticas.
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1: .17:22, vamos ahora con información del Mundial. Hola Mariana, buenas tardes.
14: Hola André, ¿cómo estás? Buenas tardes para todos. Viviendo la Copa del Mundo 2026, tres países, Estados Unidos, México, Canadá, 48 selecciones y un solo sueño. 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
15: 15 minutos del segundo tiempo, sigue ganando España 1-0 frente a Austria. Merece bastante más el equipo español porque lo tiene sometido. A Austria le gana con un gol de Oyarzabal a los 36 minutos de la primera etapa. Con este resultado avanza a octavos de final y esperaría por el ganador de Portugal y Croacia, que van a jugar a partir de las 20. Mañana continúa.

0: lo que decía a propósito de los candidatos en el Mundial.
1: Bueno, al final el formato es, hay un partido más, no es que haya cambiado considerablemente, hay que jugar un partido más. En esta instancia estaríamos en octavo, ahora estamos en 16avo, no, en eso no creo que haya cambiado mucho. Sí que es verdad, para llegar a las instancias finales se hace duro, se hace largo. Y las selecciones que están, bueno, son las que todos están hablando y están viendo. Yo creo que Francia hoy está muy bien, que Brasil también está muy bien. Son selecciones que al final van a estar ahí. México, la vi, la verdad que hizo un gran partido contra Ecuador. Colombia está muy bien. España, lógicamente, tampoco no quiero olvidarme de ninguna, porque después Portugal, son selecciones que van, yo creo que al final, Inglaterra, van a estar ahí peleando, pero sí es verdad que lo que ha hecho Francia es para tener en cuenta, es un gran equipo y bueno, en eso de esos creo que no va a salir.
0: Bueno, ¿qué es Cabo Verde? Mañana el rival de la Argentina, esto opina y confiesa el técnico nacional.
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0: Un poquito.
2: Ah, perdón.
0: No, por favor. ¿Estás apurada?
2: Vamos a escuchar la escalón,
0: mejor.
1: Bueno, como vos decís, es un equipo que no ha perdido, incluso en algunos partidos merecido contra Arabia, yo creo que mereció ganar. Contra España y Uruguay, a lo mejor, bueno, sufrió un poco más, pero se defendió bien, los pases interiores los tapa bien y después salen muy bien de contra, y tienen jugadores de buen pie. Es un buen equipo, ya lo habíamos visto, no porque nos toque ahora, sino que lo estábamos analizando, era un posible rival. Al final pasaron ellos y no nos sorprende, sinceramente. Es un buen equipo y no están de casualidad, hay que respetarlos y eso haremos.
0: Bueno, aparte de lo que decía Scaloni en conferencia de prensa hace un ratito nada más en Miami.
2: Ahora Muy bien, ahora sí, Marian. Ahora sí. 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
3: Gracias, hasta mañana.
2: Hasta mañana.
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3: Bueno, vamos a hablar de economía. Con nosotros, como todas las semanas, el director de la carrera de licenciatura en Economía de la Facultad de Ciencias Económicas de la Universidad Nacional del Litoral. Néstor, buenas tardes. ¿Cómo va?
11: ¿Qué tal, Andrea? ¿Cómo andan ustedes?
3: Bien, muy bien. Bueno, después de tres

0: Subas consecutivas, el dólar operó hoy estable y el billete al público se estuvo negociando en 1.510. Esto es valor del Banco Nación.
1: Sí, bueno, sí, digamos, tuvo cierta alza, digamos, en estas últimas ruedas, digamos. Pero si lo miramos desde el punto de vista, que uno podría decir, histórico, en términos reales está bajo todavía. Uh-huh. Ya esto lo habíamos discutido varias veces, que en este quizás haya repuntado un poquito ahora, pero se asemejaba bastante al dólar que había dejado, al dólar oficial que había dejado Massa en el 2023. Uh-huh. Al oficial, no obviamente no al paralelo. Pero, digamos, eso, quizá estamos, como digamos una cosa, dice que flota, que esto acá, pero está totalmente intervenido a través de operaciones que hace el Ministerio de Economía, básicamente, Banco Central, o incluso operaciones a veces hasta con el Fondo de Garantía de los Jubilados, del ANSES, sosteniendo esos valores a los efectos que no se le escape y no termine impactando sobre el nivel de precios. Todavía sigue siendo quizás el ancla más fuerte que tiene el nivel de precios acá, el precio del dólar, a su vez controlado con operaciones por parte de el Banco Central.
0: Bien. ¿Cuáles son, decías, todavía retrasado?
1: No sé, acá en economía nosotros tenemos una materia que damos, algo que se llama enfermedad holandesa. Uh-huh. Acerca de el problema de qué es lo que ocurre cuando hay algún aumento fuerte en la oferta de dólares por aparición de recursos, por aparición de préstamos, que en realidad apunta a, digamos, el hecho que la apreciación de lo que nosotros llamamos tipo de cambio real termine afectando a determinadas producciones que compiten con el exterior, en algunos casos compiten con bienes importados o exportan. Eso, digamos, es un fenómeno que se observó, digamos, en el siglo pasado, digamos, década del 80 aproximadamente, en algunas economías de Europa, cuando descubren, pozos petroleros, gasíferos, y que terminan generando apreciaciones cambiarias y impacto sobre actividades que se estaban desarrollando, que competían con el exterior y deja de hacerlo. Bueno, termina generando crisis en algunos sectores, cosa que después pasa acá también. Cuando uno ve qué es lo que está pasando, por ejemplo, en determinadas ramas industriales o qué pasa con el comercio, en algunos casos nos encontramos con que esa apreciación cambiaria termina impactando muy fuerte, con caída de la actividad, aumento del desempleo, que es un poco lo que la crisis de lo que normalmente se conoce en economía como enfermedad holandesa, te das cuenta. Bueno, ese es un poco lo que estamos observando ahora, que mucho de este gobierno criticaba, la apreciación cambiaria real de aquella época, y resulta que ahora estamos más o menos en los mismos niveles, solo que con menor, sin la disparidad que había entre la intervención en el mercado cambiario en ese momento y lo que era lo que se llama mercado paralelo, blue, como quieran llamarle. Ahora, quizás el aumento de las exportaciones, sobre todo el tema de energía, petróleo, ayuda, a mantener la oferta, y eso ayuda a controlar el precio del tipo de cambio. Ayuda. Pero convengamos que todavía hay una fuerte marca que hace el equipo económico sobre el precio, sobre el valor del tipo de cambio.
0: Bien. Es más de lo mismo, ¿no? La morosidad volvió a crecer en el mes de mayo. Hay 7 millones de personas en la República Argentina que ya no están en condiciones de recibir un crédito.
1: Sí, ya lo pasaron al veraz. Uh-huh. Vos sabés, cuando caes en el veraz te complica la vida.
0: Sí.
1: ¿Por qué? Porque vas a tener problemas de lo que busques después ahí. Hay dos niveles de morosidad. Uno, con el sistema bancario, formal, que acá estoy dando la cifra, está entre el 12 y 13% aproximadamente de los créditos otorgados que están en mora, que involucran a esos 7 millones de personas que más o menos dijiste vos. Pero hay otra, que bastante peor que esa, que es qué pasa con el tema de las billeteras virtuales.
0: Claro, ahí hay un montón de gente, evidentemente a eso iba, hay un montón de gente que a nivel país está muy endeudada, pero por canales, digamos que no terminan computados en esta estadística, ¿no? En estos datos.
1: No, por eso digo que...
0: Billeteras virtuales, financieras...
1: Sí, no, a ver, ahí estamos hablando de temas de billeteras virtuales, la mora alcanza un tercio de lo que tomaron préstamo, está casi el 33%. O sea que es una enormidad, así, y hablando de hoy pronto. Eso sin contar la informalidad total, lo que andan por los barrios, que eso que te cobran por día, toda la historia, va. Un subproducto de la economía de narco, diríamos, ahí en los barrios que van haciendo pequeños préstamos y cobrando todos los días. Eso no, ni siquiera está contado todo ese tema. La cifra que estamos hablando, por un lado, son la del sistema formal, digamos, de los bancos, y la otra, la de las billeteras virtuales, que en última instancia también son formales, y ahí pues se alcanza a tener una idea de la magnitud del problema, que es altísima. Ahora bien, el problema que 7 millones de personas que están fuera del sistema crediticio, bueno, es complicado, diríamos. ¿Por qué? Porque no tienen tarjeta de crédito, no se pueden endeudar claro. De otra forma, y obviamente que eso termina redundando en caída de consumo. Eso, cuando ves por otro lado que el consumo no repunta, tiene que ver también con el hecho de la alta morosidad y el hecho que mucha gente dejó de estar en el sistema de, digamos, la posibilidad de acceder a algún tipo de crédito. Es decir, que esa es la idea que, no sé, que hablábamos de los famosos 18 meses, que va a ser lo mejor de la historia, qué sé yo, parece que pues, mucha gente no van a entrar, por lo menos, en ese tren, digamos, para decirlo de alguna manera.
0: Néstor, muchísimas gracias por tu análisis, que tengas una muy buena semana y nos estaremos reencontrando la próxima.
1: Igualmente para ustedes, Andrea, que anden bien.
0: Adiós. Chau.
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0: Bueno, señoras y señores, llegó uno de los mejores... el mejor momento, sí, el mejor momento de este programa, el que nos trae el señor Andrés Marenoni en el Día Internacional del Periodista Deportivo.
13: Gracias.
0: Pero bueno, gracias dedicado, saludos, dedicado ahora a las redes sociales.
13: Gracias, los saludos a Roberto y Kelly, que están siempre atentos.
0: Ay, Roberto y Kelly.
13: Sí, temprano ya están.
0: Che, no me queda claro, ¿ellos no nos invitan o vos no nos querés llevar?
13: Las dos cosas.
0: Ok.
13: Bueno, la que... me aturdí, no sé por qué. Capaz que me hablaste de me pasó. Bueno, riesgo país. No, te juro que me aturdí. Yo no sé si tiene que ver por esto que me está mangueando. Bueno, riesgo país.
0: No te estoy mangueando. Nosotros llevamos.
13: Ah, bueno, dale.
0: Pero queremos ir.
13: La presencia, si pueden llevar ustedes. Bueno, riesgo país. El riesgo país marca un nuevo mínimo en 8 años. Se ubica en 418 puntos, mientras que las acciones argentinas en Wall Street suben hasta el 4%. Y por supuesto que esto se hace tendencia.
14: A ver si lo reconoce.
0: ¿Qué nieve?
13: ¿Qué es esto?
0: Mar del Plata.
13: Ah, sí, no, me equivoqué. Me importa más.
0: Uy, ¿cómo está hoy?
13: Fui yo.
0: ¡Apa! ¿Vamos nuevo?
13: No.
0: Ordenate, tranquilo.
13: Está bien, dale. Esto es por la nevada. Vamos a ver lo que pasa en Mar del Plata.
0: Nos dimos cuenta.
13: No importa, era el presidente cantando, ya lo hemos escuchado cantar un montón de veces. Vamos justamente nuevo, a ver si lo
0: decimos. Me parece que lo hizo a propósito el operador.
13: Sí, dice. No, yo le pasé mal. Esto es a través del registro de TN. Hace 35 años que no ocurría esto en Mar del Plata. Ya lo hemos escuchado, si no, lo queda el reporte periodístico. Listo, no quiero arrancar más, no arranca. Bueno, arranquemos de nuevo,
0: Escuchá, ¿querés que volvamos? ¿A dónde querés que vayamos?
13: Seguimos.
0: Tengo mensajes.
13: Cierren las fronteras, se hizo tendencia. ¿Por qué? Porque Manuel Adorni se va a vivir a Uruguay. Se va a vivir a Uruguay.
0: Qué suerte que tiene.
13: ¿Viste vos? Algunos tienen
0: ¿con más qué resto?
13: Y bueno, dice que se va a vivir con su amigo Marcelo Grandío, que eran muy amigos, ¿te acordás?
0: Escuchá, pero este vago no labura más.
13: Y aparentemente no. ¿Tenemos para escuchar?
15: Me cuenta Mariano Roa.
16: A ver.
13: Ahora sí.
15: Que aparentemente Manuel Adorni habría deslizado que se quiere ir a vivir a Uruguay.
13: Tan lindo.
15: Recordemos que allí en Uruguay está su mejor amigo, uno de sus mejores amigos, Grandío, que vive allí.
16: Uruguay.
15: Claro. Que él mismo está diciendo, no puedo caminar por la calle, que lo putean todos. Y en Uruguay está su querido amigo, el periodista Grandío.
13: Bueno, seguimos avanzando. Cumplimiento del deber. Vamos a esto porque por la participación de Javier Milei se hizo tendencia a esto en el homenaje a los policías federales caídos en el cumplimiento del deber. Y hay una imagen que se hizo tendencia en relación al saludo con la mujer de uno de los fallecidos. Bueno, vamos a compartir parte de este momento.
17: El señor presidente de la Nación, doctor Javier Milei, junto a la señora ministra de Seguridad Nacional, magíster Alejandra Montioliva, entregarán la placa en homenaje a la familia del sargento ascenso postmortem Rodolfo Arnaldo Manfredi.
13: Bueno, por supuesto que es para ver, pero conmovedora la imagen de la mujer de este policía que ha tenido gran repercusión en redes. Seguimos avanzando, vamos a la parte deportiva. Esto ocurrió ayer luego de la eliminación de Congo. ¿Pudieron ver lo que pasó con el técnico de Congo, el francés?
0: Sí, lo leí.
13: Estaba terminando la conferencia de prensa y el jefe de prensa de Congo dice lo siguiente.
18: Nos anunció que le coche ha perdido su père.
13: El papá del técnico había fallecido, le dan las condolencias y el técnico no sabe nada. Y ahí le agradece, pero queda mirándolo como diciendo, de esta manera tener que anunciarme esto. Sabés que habrá sido que se estaba esperando ese enlace, pero igualmente quedó totalmente sorprendido.
0: Un error.
13: La verdad que fue una de las imágenes del día.
0: Un espanto.
13: Bueno, Ecuador. Escuchen lo que cuenta Eduardo Feynman sobre lo que habría ocurrido en la previa del partido entre México y Ecuador. Que recordemos que se jugó este partido por 16avos de final. Escuchen lo que dice Eduardo Feynman porque tiene gran repercusión mundial esta noticia.
19: El tema del mundial, lean, es bastante complicado. Porque parece que está confirmado que hubo amenazas por parte de un cártel de México para los jugadores ecuatorianos. Fuerte. Se comunicaron con 5 jugadores con datos específicos sobre familiares en Ecuador y en México. Impresionante.
16: Esto trascendió ayer en Ecuador. No han
13: dicen que el gran error es haber jugado el mundial en un país como este. Pero bueno, vamos a seguir con más repercusión porque Inglaterra se hace tendencia porque tiene que enfrentar a México. Y esto es lo que se informa a propósito de cómo están alertados los ingleses a propósito de este partido.
20: El gobierno de Reino Unido lanzó hoy una alerta de seguridad para todos los seguidores de la selección de Inglaterra que quieran viajar a nuestro país con motivo del partido con México. Aconsejan extremar precauciones en zonas concurridas o de alta concentración de personas. En el sitio web de su Ministerio de Relaciones Exteriores se publicó un aviso sobre la Copa del Mundo. Dice, tres personas murieron tras las celebraciones futbolísticas entre las multitudes en el Ángel de la Independencia.
13: Bueno, eso es lo que repasamos ayer. Recuerden que tres personas fallecieron, pero además este periodista luego informa a propósito de esto que recién decía Eduardo Feynman. Pero bueno, ha tenido gran repercusión a nivel mundial esto que contaba Eduardo Feynman esta mañana en Radio Mitre. México sigue siendo tendencia porque así como nosotros le cantamos a las otras selecciones que nos salta es un inglés, escuchen todo, corran la bola, así que nos nacieron. Bueno, los mexicanos también tienen su canción para con nosotros. Escuchen, escuchen.
21: Maradona se murió. Maradona se murió. Porque no se mueren todos. La puta que lo parió.
22: ¿Quién era la de todo? Nunca me gustaron, ¿no sabes?
13: No, no, si ya me di cuenta.
22: Nunca me gustó esta gente.
13: Bueno, así como nosotros también cantamos los otros, los otros nos cantan a nosotros. Así.
22: No se salva ni con Playa del Carmen esto.
13: Bueno, Poche se hizo tendencia. Mira, viste qué lindo Playa del Carmen. Bueno, no. Racista. Bueno.
22: No, pero no. No, no tiene que ver con eso, no, digo, en otro sentido lo digo.
13: Sí.
22: Feos.
13: Bueno, Poche se hizo tendencia, porque a Pochettino no le gustó de la forma que estaba pronunciando el jefe de prensa de Estados Unidos su apellido. Bueno, escuchen lo que pasó con el técnico de Estados Unidos.
23: We are enjoyed by the head coach, Mauricio Pochettino.
22: Pochettino.
23: Pochettino. Pochettino. Thank you.
13: Espero que te pronuncien mal el apellido. Vos tenés experiencia en
22: eso. ¿Sabés qué?
13: Y Martín, bueno, Martín nada, Martín es sencillo.
22: Déjate de joder.
13: A mí me decían Marinoni.
24: A mí me escriben, lo escriben mal.
22: El mío lo escriben horrible y algunos lo dicen peor.
13: Claro. Bueno, Alfaro también se hizo tendencia porque Alfaro se le hizo mención a Sofía Martínez de esto de sus frases. Y bueno, escuchen lo que dice el rafaelino Gustavo Alfaro.
25: Una frase para cerrar una cita, algo, ¿no?
26: No me hagas tirar, que me da vergüenza. Cuando me las pasan todas juntas, digo, no. ¿Por qué digo todo? Digo, no tengo que hablar más.
25: Bueno, muchas gracias.
26: Gracias, gracias. Por
27: todo. Los arrepentimientos en la vida llegan tarde. ¿Sí? Llegan cuando los actos están consumados. No hay que arrepentirse.
13: Bueno, y ahí lanzó una, ¿eh? Lanzó otra.
22: No
13: por la duda.
22: No su genio, ¿eh?
13: Sí, claro. Okay. Si tenía alguna duda, alguna de las frases de Alfaro. Bueno, Inter Miami por la propuesta de este argentino. Mañana está todo agotado para el partido entre Argentina y Cabo Verde. Pero dicen que hay 50.000 argentinos que podrían llenar otro estadio. Y escuchen lo que propone este argentino.
28: Para mí, si Messi pide que abran el estadio del Inter de Miami para pasar el partido, sería la primera selección en la historia de los mundiales que llena dos estadios en un mundial.
29: Que hay mucha gente que
22: no es mala, ¿eh? No es mala, guarda, ¿eh?
13: No es mala.
28: Y que no van a conseguir porque ya está todo vendido. Que vayan todos al estadio del Inter, pongan la pantalla gigante y lo pasen por ahí el partido.
22: Vamos todos al Inter.
13: No es mala, no es mala. Podemos ir, ¿eh?
22: Está muy buena.
13: Si mañana tenemos tiempo, nos vamos a dar una vueltita por el estadio.
22: Aguántame.
13: Bueno, Palo Santos también. ¿Vieron lo que pasó con Messi y Cuti Romero? Estaban pasando el detector ese que está... Y le sacaron un magiclica de Cuti Romero.
22: Sí, ¿para qué?
13: Y Leo Messi se entra a reírse a carcajada.
22: No podía parar de reírse. Es genial. Porque realmente, tenés que llevar un coso de eso.
13: Pero vos sabés por qué lo llevan. Porque prenden los palos santos y los saumerios, que dicen que son los que alejan las malas ondas.
22: Está bien, pero podés llevar otra cosa para pensarlo.
13: Llevan magiclica. Entonces se lo sacaron a magiclica. Y Messi a carcajada. Está todo el mundo alertado porque dicen alarma y drama a la selección por esto de que le sacan el magiclic.
22: Bueno, algún otro tendrá un encendedor, dejate de echar.
13: Bueno, si no hay que comprar a Andrea, ¿qué va a hacer? Hay que conseguir un magiclic para mañana, sí o sí. Bueno, Scaloni también, por lo que se hizo tendencia, por lo que respondió De Paul cuando le preguntaron por Scaloni. Escuchen la reflexión de De Paul.
30: ¿Qué han tenido con él? ¿Qué te enseñó Scaloni en estos 8 años?
31: Un montón de cosas, obviamente, que me enseñó, que también no sé si me enseñó, pero me hizo entender a que la vida se puede ver de un montón de lugares, mismo el fútbol, pero bueno, como yo ya lo dije, siempre me quedo con esta parte de que o lo más importante por ahí es que no somos jugadores de fútbol, sino personas que juegan al fútbol. Y esa frase para mí es un momento importante, porque atrás de cada jugador hay una persona con muchos problemas, con muchas satisfacciones y desilusiones.
13: Bueno, aparte de lo que decía De Paul, está bueno lo que contestó De Paul, ¿eh? Bueno, Scaloni también sigue siendo tendencia porque habló sobre los favoritismos que tiene la selección argentina, que dicen que le dan penales, de los arbitrajes. Y bueno, le hicieron referencia a esto al técnico nacional y escuchen lo que decía.
1: Siempre se intenta instalar como que Argentina es la favorita de la FIFA y es beneficiada, ya sea con el arbitraje o ahora con la llave que le ha tocado. ¿Cómo te tomas vos esto y cómo se toma el grupo este intento de instalar beneficios para con Argentina?
2: No leyendo las redes sociales, no miré las redes sociales y ya está.
13: Bueno, corta la bocha y sencillo. No miré las redes sociales y listo. ¿Se acuerdan del tanque Denis, Germán Denis?
22: Sí,
13: ex jugador
22: de Colón, sí.
13: Exactamente, bueno, él estuvo compartiendo un tiempo en Italia con Scaloni, y así como Martín Palermo hace unos días en una conferencia de prensa le hizo una pregunta, aquí ocurrió algo parecido con el tanque Denis. Escucha.
3: Germán Denis, para Rai Sport Italia.
4: Gordo.
13: Gordo. Gordo. Gordo.
4: Decía gordo. ¿Cómo andas? Sí, viene bueno. Todo.
3: Este me es difícil.
4: En la casa. Me da de comer en la casa ahí en Bérgamo, ¿sí?
3: Sí. Sí. Se quedó aquí un mes en casa. Difícil separar lo que es la amistad, el sentimiento que te tengo y lo que puedo vivir como hincha, como decía Gastón, bueno, lo que generaste para todos nosotros como hincha, bueno, te conozco personalmente y bueno, no sé si te hablo en italiano o
4: para hacerte ¿Para una cadena italiana?
3: Sí, no sé, como quiera. No, si bueno. Querés te hago la pregunta en italiano, porque es para el pueblo italiano, para el popolo italiano.
4: Sí, hacerla en italiano, yo después respondo como pueda. Dale.
3: No, allora, anche perché Italia non partecipa già da tre mondiali e per noi argentini è troppo importante, tu che l'hai vissuto, conosci bene la Serie A, cosa rappresenta per te che l'Italia non ci sia e quali sono i motivi che porta che l'Italia non siano tre mondiali che non partecipa?
4: Bueno, Germán, gracias. Tengo un montón de amigos, ¿viste? Cada vez que, si me dan a traer, cada vez que... El otro día vino Martín, la frente de verdad, yo lo quiero mucho a Natalia, a sus hijos, a toda la familia. Sí, íbamos a comer milanesa, me acuerdo. Es horrible. Así que un grande abrazo, gordo.
22: ¿Pero qué? Mira,
4: te respondo en español, así, y después.
13: Bueno, listo, ya pasó. Sí. Ya pasó el momento entre Germán Denis, que le preguntó en italiano. Italiano, se entiende todo italiano, ¿eh? Bueno, llega bastante. El tercero de España, ¿eh? Oyarzabal pone el tercero.
22: Penélope Cruz está enloquecida en la gata. Bardem,
5: los dos están.
22: No lo vi a él.
13: Nosotros tenemos nuestra Penélope Cruz aquí
5: hoy,
13: en la radio.
5: Hoy lo mostraron a los dos.
13: ¿Cómo quién? Indiana Villanueva. ¿No sabía? Sí.
22: No, perdón.
13: Bueno. Bueno, usted no sabe nada.
22: ¿Por qué?
13: Bueno.
5: Y
13: muy parecida.
5: Claro.
13: Dicen que muy parecida. Bueno, seguimos avanzando. Vamos al pendrive. También se hizo tendencia. Tuvimos la suerte que nos encontramos... Bueno, escucha escucha.
22: Dale.
6: ¿De dónde?
7: De Junín, de Sarmiento.
6: ¿Vos sos Costa también?
7: Sí, también.
6: ¿Seremos primos? ¿Tú estás grabándote? ¿Una Napo o caballo?
7: Sí, tuvimos la suerte de que nos encontramos un pendrive con dólares y pudimos viajar.
6: Mira, tuvieron ahí suerte. Bien ahí, bueno.
7: Como Manuel.
6: Claro.
7: No pone pelo, no pone todo ahora.
13: Bueno, pregunta, ¿cómo hiciste para llegar? Lo que me encontré, dieron el pendrive para el adorno. Lo castigan de todos lados, ¿no? Bueno, Franco, también se hizo tendencia. Vamos a otro deporte, vamos al automovilismo. Hay más acción este fin de semana con la Fórmula 1. A Franco Colapinto le estaban haciendo una entrevista y, bueno, les voy a contar qué es lo que ocurrió. Vamos a escuchar primero lo que ocurrió con Franco.
8: ¡No te puedo creer!
13: ¡Se le cayó un árbol!
8: ¡No, mirá!
13: Entre él y la periodista se cae un arbolito.
9: Es la mejor nota de la historia.
22: ¡Por Dios!
8: ¡No te puedo creer, mirá! No.
13: Bueno, lo pueden ver en redes sociales a esto, pero ha tenido gran repercusión. En función de si acá hay un árbol ahí en el medio de la entrevista con esta chica. Bueno, Fernando Gago también. Fernando Gago se hace tendencia porque recuerden que el hoy técnico de Universidad de Chile hace un par de días tuvo un infarto y bueno, volvió a dirigir a la Universidad de Chile y esto decía Fernando Gago.
0: Tengo una segunda oportunidad, una segunda oportunidad para poder seguir viviendo. Esa es la realidad. El jueves me levanté con una molestia, pensando que era algo muscular, algo de la tos, de malestar de haber dormido torcido, de haber dormido mal. Tuve molestias, nunca pensé que era lo que tenía. Mi mujer me insistió durante todo el día para hacerme un estudio. Le dije que después del partido sí me lo iba a hacer. Y cuando terminó el partido, yo me sentía igual que todo el día. No me sentí mal, nunca me sentí de peor forma de la molestia que tenía. Y nada, cuando llego al hospital, los estudios daban bien, estaban dando bien y el último estudio dio mal. Y nada, ahí me enteré de la noticia que tenía una arteria tapada. Fue todo.
13: Bueno, tuve una segunda oportunidad, dijo Fernando Gago. Profini también, porque Unión le dedicó un video a Rafael Profini, que fue vendido al Kharkiv de Ucrania. Vamos a compartir un pedacito porque también ha tenido gran repercusión entre los hinchas de Unión.
5: Profini, tengo 19 años y soy de San José de la Esquina. Llego al club en 2020 a través de una prueba y a través de varias pruebas fui quedando y a partir de ahí estoy en el club.
13: Bueno, ahí hay imágenes de algunos momentos de Profini en esta corta carrera que tiene en Primera División, pero ya se ganó esta posibilidad de ser transferido al fútbol de Ucrania. Al Kharkiv se va a jugar una operación, como decíamos, de $1.800.000 para Unión, a cobrar en tres cuotas de $600.000. Icardi también se hizo tendencia.
22: ¡Qué lío hay ahí!
13: Dato de Yanina Latorre por los rumores de infidelidad con Ekaterina Ojeda. Mirá que bueno, Ekaterina Ojeda. La China Suárez se fue de la casa de los sueños, así entre comillas, y abandonó a Icardi.
22: No.
13: Según lo que cuenta Yanina Latorre.
22: ¿Y quién es la piba?
13: Ekaterina Ojeda.
22: ¿Quién es?
13: Ni idea.
22: Sí que hay un problema ahí. Hay una tercera en discordia. Exacto. Que no la estaríamos conociendo.
13: Exactamente. Okay. Bueno, ovnis. Cada 2 de julio se celebra el Día Mundial de los OVNIs.
22: Mira,
13: una efeméride que invita a reflexionar.
22: ¿Alguna relación con el periodista, con el Día Internacional del Periodista Deportivo?
13: No. Este es un concejal que teníamos nosotros que andaba con esas cosas. Y a promover, somos unos adelantados realmente, pero no lo supimos entender.
22: Okay.
13: Dice, sobre uno de los mayores misterios de la historia y a promover el estudio de los fenómenos aéreos que aún no tienen una explicación definitiva. Mira todo lo que dice. Bueno, 2 de julio, hoy se celebra el Día Mundial de los OVNIs.
22: Okay.
13: Flor se hizo tendencia también. Barbie y Franco contó que Flor Peña demandó a Occhiato. Vos ya sabés.
22: Sí.
13: Bueno, vamos a escuchar lo que cuenta Barbie Franco. A ver.
10: Tenemos poco tiempo, tenemos un último momento de Barbie Franco, una confirmación de Barbie. A ver, Barbie.
11: Finalmente, Flor Peña lleva a juicio a la productora Luzu por $750 millones argentinos por daños y perjuicios.
10: Entonces, paraguayo, ¿no? Lleva a Luzu a juicio por daños y perjuicios. ¿Por cuál es la cifra?
11: $750 millones argentinos.
13: Bueno, Burlando también se hizo tendencia. Fernando Burlando, abogado de Florencia Peña, de ahí tienen la información, es la chica Barbie Franco.
22: Ajá. Claro.
13: Todo tiene que ver con todo, Andrea, ¿viste?
22: Bueno, tenés razón, estoy re lenta.
13: Bueno, vamos a escuchar lo que decía el abogado de Flor Peña.
12: Consoladamente, y lo primero que me dijo, ya voy a llamar a la mamá, es lo primero que tenés que hacer.
13: Fernando, digo,
12: sin ningún tipo de
13: más
12: dudas,
13: allá de...
12: Y me parece que fue lo que hizo sanar rápido el tema, ¿no? De hecho, la respuesta de la mamá
13: Celia.
12: De Messi fue...
13: Pero
12: fue algo para ella reparador, ¿no?
13: Totalmente.
12: Igual no lo digiere, pobrecita.
13: Pero más allá de eso.
12: Sabe que patinó y eso no significa que no tengan que respetar un contrato.
13: Estamos de acuerdo.
12: Las pautas y fundamentalmente no quemarla o incinerarla y lastimarle tanto su intelecto.
13: Bueno, Leuco también se mete en toda esta historia, porque Dieguito, el chiquito, que está con todos rulos, ahora está Bancuán y Coquiato.
14: Vamos a escuchar lo que dicen,
13: trabaja en su empresa.
14: Seguido, ¿no?, con Flor Peña, sí, se ha hecho dejarlos en redes sociales o en la página del Luzu, pero él no habló. ¿Vos tenés contacto diariamente con él? ¿Cómo lo sentís? ¿Cómo lo notás?
15: No, él habló en su programa, ya fue diciendo algunas cosas, pero yo lo veo bien a Nico. Nico es una persona que tiene realmente muy claro lo que quiere, a quién le habla, el canal que construyó. Es una gran persona, es un tipo que solo lo motiva.
13: Vamos hasta Oye Mi Amor, vamos a empezar a saltarnos porque nos estamos quedando sin. La estamos viendo a Diana saltar en la tribuna porque acaba de ganar
22: al lado de Javier Bardem.
13: Claro, bien, acaba de ganar España.
22: Le mandamos un beso a Diana que se comunicó
13: bueno, sí, acá con el programa. Acaba de ganar España, un beso grande para Indy. 3-0 su partido frente a Austria. Oye, mi amor, recuerden que ayer hablábamos de Wonderwall de Oasis. Uh-huh, sí. Bueno, escuchen lo que dice el cantante de Maná.
16: El cantante de Oasis dijo que México va a perder contra Inglaterra 5-0. A ver, no manches, ubícate, güey. 5-0, sí, cálmate. Ahí tú, nos vemos el domingo para ver cómo nos va, güey.
13: Bueno, se damos el contrapunto, pueden elegir, puedo ser mañana Maná o Oasis.
22: A mí Maná me gusta, pero ya me acuerdo que son mexicanos, no me gustan más.
13: Ay, Andrea, ¿cómo te pusiste? Bueno, y nos vamos con Coti, porque estuvo en el programa de Tinelli en España, en el programa de Infobae. Vamos a compartir un pedacito y nos vamos con Coti.
17: A ver, está el señor Coti Hernández, Coti. Cantante
13: santo. Bien, Coti, ¿no? Nuestro. Nuestro
22: está en Miami. Está en Miami.
13: Está en Miami, Miami, señora.
22: Sí, que estaba en España.
13: ¿Dijiste España? No,
22: sí, dijiste España. Porque eso no me cerraba.
18: ¿Cómo le va? Lo estuve escuchando, me encantó. La verdad que nos reímos muchísimo. Gracias.
19: Gran Marcelo. Referente, primero.
13: Bienvenido. Bueno, nos vamos con Coti, justamente con la canción que fue presentado.
22: Ok.
20: Te regalo todo. Escuchá, todo.

0: es suficiente.
1: Bueno, nos estamos yendo, ¿eh? A ver, nuestros oyentes dicen, la respuesta considero que es la sombra.
2: Qué difícil estuvo hoy, che. Muy pocos contestaron correctamente.
3: ¿Ah, sí?
2: Bueno, tenemos que dar la respuesta, Andrea.
1: Espérate. A ver.
4: Vamos,
1: la espuma a afeitar, dice Laura. Un helicóptero, dice Hugo. Hola, la consigna de hoy, el sol sube y baja sin escalera, dice Catalina. Ojo, ahí está.
4: Ojota.
1: Bueno, Ariel de Santo Tomé, respuesta correcta a la consigna.
2: Bueno, hubo algunas, no fueron muchas. ¿Puedo subir sin escaleras y bajar sin saltar? Se trataba de la temperatura.
4: Pero la temperatura de...
2: Bueno. Hablando de eso, mañana viernes tendríamos cielo despejado con nubosidad variable durante la jornada, condiciones estables, la mínima 1 grado, la máxima 10.
1: A todos, muchas gracias. Mañana volvemos, hacemos la previa del partido de la selección. ¡Opa! No se la pierdan,
4: Bueno.
0: Que alguien me lo diga, yo pago con mi alma.
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6: 18:02. El cielo se presenta con alguna nubosidad en estos momentos en la capital santafesina. 9 grados es la temperatura a esta hora, 55% la humedad. Alertan por la baja en el consumo de pescado en Santa Fe. El último informe del indicador mensual de actividad económica elaborado por el IPEC reveló que la actividad sufrió una caída interanual del 93,3% durante abril. Desde la Asociación de Pescadores advierten en la caída de ventas en el sector producto de la crisis. Además, la gran bajante del río en estos 4 años y el temor por la llegada del fenómeno del Niño son parte de los problemas. Según estiman, hay 4.500 familias de pescadores que viven de este trabajo en la provincia. Jesús Pérez, de la Asociación de Pescadores de Santa Fe, en diálogo con LT10, dijo que bajó el consumo y que este año fue el peor de todos.
7: El consumo totalmente del pescado, es como que la gente dejó de consumir pescado, no sabemos el motivo tampoco. Venimos mal, la verdad que venimos mal, el sector pesquero viene mal porque venimos con estos 4 años consecutivos de bajante, donde lo cual viene sufriendo una crisis el río y los pescadores, las familias pescadores, que son 4.500 familias en toda la provincia de Santa Fe. Y no obstante, sumémosle una crecida del Niño que se avizora no muy lejos.
6: Otro tema, el aeropuerto de Sauce Viejo suma vuelos panorámicos para impulsar el turismo en las vacaciones de invierno. La nueva propuesta turística permitirá sobrevolar la ciudad de Santa Fe y la zona desde el próximo lunes de 11 a 21 horas. A los tradicionales recorridos diurnos se incorporarán por primera vez vuelos nocturnos para disfrutar del paisaje urbano iluminado. Incluirán el sobrevuelo de puntos icónicos como el Puente Colgante, la Basílica de Guadalupe, la Costanera Santafesina, las zonas de islas y los estadios de Colón y Unión, ofreciendo una perspectiva inédita de la ciudad. En diálogo con LT10, Gisela Riuli, presidenta del Aeropuerto Internacional de Sauce Viejo, brindó más detalles de la propuesta.
8: El costo es 85.000 pesos finales, es decir, con impuestos incluidos, que todos sabemos que hay impuestos aeronáuticos que se imponen a nivel nacional, que no se pueden dejar de pagar. Así que final, sabemos que es un costo, algo que podemos decir que es prácticamente gratuito y nada por el estilo, es un costo, pero también es una experiencia que lo vale. Y sabemos que la empresa ha hecho un esfuerzo muy grande para que sea una tarifa lo más accesible posible.
6: Un incendio destruyó por completo una vivienda precaria en Santa Fe, amplía desde el móvil Valentín González.
9: Los bomberos zapadores sofocaron hoy un incendio que afectó por completo a una casa ubicada en las calles Alacia y Anichini en barrio La Guardia. El fuego se desarrolló en una construcción de chapa y madera de aproximadamente 2 metros por 2 metros y fue extinguido mediante un operativo realizado por el personal del cuartel local. Como consecuencia del siniestro, la vivienda sufrió daños totales y en el lugar también trabajó personal del Comando Radioeléctrico de la Costa, que constató que no se registraron heridos.
6: Pasamos a la información nacional e internacional con Mariana De Paolo.
10: Hay gestiones para la posible visita de León XIV a la Argentina.
3: El Vaticano mantuvo contactos para sondear alternativas de organización e itinerario. La primera semana de noviembre aparece como la fecha más probable para una estadía de 3 días. Se analiza una actividad en la Avenida 9 de Julio, una misa en Luján y una escala en Córdoba. Recordemos que el Papa confirmó su visita a Perú y cabe la posibilidad de que extienda su agenda a otros países como Uruguay y Argentina. En el exterior, según la OMS, es probable que el total de fallecidos por los terremotos en Venezuela sean aún mayor. La agencia internacional reconoció que el impacto del desastre natural en los servicios de salud y el personal sanitario se amplió debido a años de falta de inversión y crisis financiera. Antes de los terremotos había graves carencias de suministros y en muchos hospitales faltaba hasta el 37% de los medicamentos esenciales. En este marco, alertó que es probable que a medida que los labores de búsqueda y rescate de víctimas avance, el número total de fallecidos aumente de forma considerable.
6: Pasamos a la actualidad del deporte con Damián Lebrino.
10: En la previa al partido de mañana a la hora 19 en Miami, Lionel Scaloni se refirió a la importancia de la hinchada argentina y esto decía.
11: Por tele siempre la hinchada argentina ha sido un plus para el jugador. No sé si esta selección transmite algo más, eso yo no sabía decírtelo, pero sí es verdad que a nosotros el apoyo nos encanta, nos da un plus, nos da algo más, es evidente eso. Y los jugadores son un hincha más jugando con la camiseta, eso es más que evidente y nosotros sentimos ese apoyo. Para nosotros es un refuerzo, nunca es una presión, al contrario. Esperamos mañana que ellos nos den ese apoyo que necesitamos ante un partido que va a ser difícil y que disfruten de viendo a su equipo y ojalá se lleven una alegría.
6: El pronóstico indica para lo que resta de la jornada cielo cubierto a parcial, cubierto con tendencia a despejarse, condiciones estables. Recordamos que el Servicio Meteorológico Nacional emitió una alerta amarilla por temperaturas frías extremas que incluye al sur y al centro de la provincia de Santa Fe y también abarca a gran parte de la República Argentina. Para mañana viernes se pronostica cielo mayormente despejado o con nubosidad variable, condiciones estables y temperaturas en descenso. La mínima 1 grado, la máxima 10 grados centígrados. A esta hora el cielo con alguna nubosidad en la capital santafesina, 9 grados la temperatura en estos momentos, la humedad del 55%, a las 18:08, informó María Isabel Zimmermann.
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0: 18:12 en la República Argentina. Buenas tardes para todos. Bienvenidos al Gigante de la Tarde, Rodolfo Raviolo. Hasta las 19 hacemos una de las entregas deportivas que tiene la radio. Vamos a hablar de deportes, vamos a hablar de todo lo que pasa a nivel local, nacional, internacional. La noticia de la tarde, hace un ratito se terminó de consumar y tiene que ver con España ratificando su condición de candidato. Goleó 3-0 a Australia, 2 goles de Oyarzábal. El primero a los 36 minutos de la primera etapa, el segundo a los 44 del complemento, y el segundo tanto lo convirtió Pedro Porro para España, que se mete en los octavos de final, y ahora va a esperar lo que va a ocurrir esta noche, en un ratito nada más, a las 20 van a jugar, a las 20 de nuestro país, Portugal, la selección de Cristiano Ronaldo, frente a la Croacia de Luka Modric. Aquí lo que se menciona es que una generación se va a terminar, o la generación de Cristiano Ronaldo por el lado de Portugal en caso de perder, o la de Luka Modric en Croacia. Así que por supuesto ahí está el gran atractivo que tendrá hoy este partido entre Portugal y Croacia, repitiendo que el ganador de este encuentro va a enfrentar a España, que goleó a Austria hace un ratito nada más. A la medianoche de nuestro país tenemos otro partido de 16avos de final, van a jugar Suiza y Argelia. La verdad, se puede pasar de largo. Sí. Hoy es un partido como para el frío.
1: Hace mucho frío, Andrés, para quedarse despierto hasta esa hora, sí. Para ver ese partido.
0: Y bueno, a ver, es un partido de Mundial, sí. No hay que bajarle tampoco el precio, pero está claro que si hubiese sido un partido, por ejemplo, Portugal-Croacia, ameritaba hacer el esfuerzo. Yo me imagino que gente la va a hacer. Por ejemplo, te doy un ejemplo claro y concreto. Ajá. Eduardo González Riaño, por ejemplo, a ese partido mañana te lo comenta, porque lo va a ver.
1: Seguro.
0: Si hay alargue, penales, lo que sea, porque es un apasionado del fútbol.
1: Aparte, Suiza o Argelia pueden ser rivales de Argentina.
0: Claro, vienen por la misma parte del cuadro.
1: La misma parte del cuadro, correcto.
0: Bueno, pero a las 15 de mañana tenemos Australia frente a Egipto, y aquí también estará atento la Argentina, porque en caso de avanzar, en caso de sortear a las 19 a Cabo Verde, va a toparse en octavos de final con el ganador de Australia y Egipto. Y a las 22:30, por supuesto, también de mañana, tenemos un lindo partido, atractivo, porque hay un sudamericano de los que quedan en vida todavía. Colombia va a enfrentar a Ghana buscando también un lugar en los octavos de final del Mundial. Ya quedó armado parte del cuadro de octavos de final. Uh-huh. Paraguay va con Francia, la tendrá difícil el equipo de Gustavo Alfaro, que recordemos que viene de dar el golpe al eliminar por penales a Alemania, luego de empatar 1-1 en el tiempo reglamentario, 90 minutos, y luego en el tiempo suplementario. Por la parte inferior de esa misma parte del cuadro, llegan Canadá y Marruecos. El ganador de Paraguay-Francia se topará con el ganador de Canadá y Marruecos. Uno aquí se puede ir vaticinando que, por lógica, debería ser Paraguay-Marruecos, más allá de que Canadá también se puede presentar como un hueso duro de roer, porque hace las veces de local, y sabemos que los seleccionados que hacen las veces de local suelen tener un handicap, un plus.
1: Perdón, Andrés, ¿dijiste Paraguay-Marruecos? Yo voy por Francia-Marruecos.
0: Paraguay-Francia y Canadá-Marruecos.
1: Claro, pero para después el cruce en cuartos, para mí podría llegar a ser Francia con Marruecos.
0: Bueno, por eso digo, esa es la lógica,
1: claro,
0: ¿no?, que se podría dar entre Francia y Marruecos.
1: Exacto.
0: Aquí, igualmente, digo, no bajarle el precio a Canadá, porque es un seleccionado local, que sabemos que suelen tener un peso importante los seleccionados locales, como por ejemplo, o uno lo ve hoy a México, que parece una potencia, ayudado por su público, ¿no?
1: Yo creo que Canadá ya está hecho.
0: ¿Cómo?
1: Canadá ya está hecho.
0: Bueno, vamos
1: más
0: a ver.
1: Más allá de ser uno de los organizadores, hasta acá llegó porque es, a ver, porque tiene el plus de ser local, pero no creo que tenga más que lo que tiene hasta ahora.
0: Vamos a ver.
1: Porque
0: si ahora en Corea-Japón, por ejemplo, Corea tampoco era potencia, tampoco lo sigue siendo, y llegó hasta semifinales por el hecho de ser local.
1: Está bien, pero ahora ya Canadá empieza a toparse con selecciones de mayor relieve.
0: Bueno, pero me parece que Marruecos, a ver, si bien uno tiene una estima importante por el fútbol que despliega, también me parece que no es una potencia. No sería descabellado que un seleccionado local pueda vencer a Marruecos. Está claro que futbolísticamente hablando, Marruecos está un escalón por encima de Canadá, pero como decíamos, tiene este plus el seleccionado norteamericano. Habrá que ver entonces qué es lo que termina primando en este partido. Sí está un poco más claro el favoritismo en la parte de arriba entre Francia y Paraguay. Uh-huh. Un poquito más abajo, por ese mismo sector del cuadro, como decíamos, España espera por Portugal y Croacia. También ya está armada la serie de octavos de final entre Estados Unidos y Bélgica. El ganador de Estados Unidos y Bélgica se topará con el vencedor de España y el que quede de Portugal y Croacia. Y ahora sí vamos a la otra parte del cuadro, que es donde está ubicada la Argentina, porque ya hay partidos confirmados de octavos de final, Brasil-Noruega y México-Inglaterra. Uh-huh. Aquí los ganadores se van a topar en cuartos de final, podría ser tranquilamente por lógica futbolística y por lógica de historia, Brasil e Inglaterra, más allá de que, como decíamos, México tiene la condición de localía. Sí. Sería el último partido que jugaría en condición de local, en México, porque luego ya se tendría que trasladar a Estados Unidos para lo que tiene que ver con la continuidad del Mundial, si es que avanza a cuartos de final.
1: A Inglaterra le costó ganarle al Congo,
0: A Inglaterra le costó ganar al Congo y Inglaterra va con México, decíamos con este plus, lo vimos muy bien a México frente a Ecuador. Y Noruega, que tiene en Haaland a su máxima estrella, a su esperanza futbolística. Y también hay que decir que a Brasil le costó bastante sacarse de encima a Japón.
1: Exacto.
0: Lo hizo sobre el final. Y ahora sí, está todo por definirse en la parte inferior, por donde viene la Argentina. Todavía no están resueltos ninguno de los partidos de 16avos de final. Argentina-Cabo Verde, el ganador enfrentará a Australia-Egipto en octavos de final. En tanto que Suiza-Argelia, el ganador va a enfrentar al vencedor de Colombia y Ghana. Y por supuesto que aquí parece que el cuadro está abierto para la selección, porque ahora tiene Cabo Verde. En caso de avanzar, se toparía con el vencedor de Australia y Egipto. Uh-huh. Y en caso de continuar y llegar a cuartos de final, tendría como rival más calificado a Colombia o Ghana. Ghana, que es uno de los poderosos equipos africanos que han llegado a esta Copa del Mundo. La selección argentina entrenó, hoy habló Lionel Scaloni, en un rato lo vamos a escuchar, pero ya en forma de anticipo, Damián, para saber algo de Unión.
1: Bueno, lo más importante en el día de hoy es que Unión oficializó la venta de Rafael Profini, que la va a cobrar en tres cuotas, $600,000 ahora, la primera cuota en julio, otros $600,000 en febrero del 2027 y la última cuota en junio del 2027 para completar el $1,800,000 por el pase de Profini. Uh-huh. Va a quedar una plusvalía del 20% fijada en $445,000.
0: Bien.
1: Como monto mínimo que puede llegar a cobrar Unión en caso de que no pueda llegar a vender el Kharkiv de Ucrania a Rafael Profini. El club ucraniano le asegura a Unión ese porcentaje del pase que se lo va a pagar sí o sí.
0: Bien.
1: Entonces, de esa forma, la venta de Profini cerraría en $2,200,000 para lo que es la transferencia del volante rojiblanco al Kharkiv de Ucrania.
0: Bueno, a ver, algunas consideraciones. Primero, el monto es significativamente inferior a lo que era versión periodística, que daba cuenta de $3,000,000. Incluso, desde Ucrania se habló de €2,600,000. Uh-huh. Lo concreto es que Unión recibe 1,800,000, como decía Damián, tres cuotas, y que hay una plusvalía en caso de ser vendido.
1: De dólares y no de euros, como se decía.
0: Claro, pero en caso de ser vendido, esos $400,000 son pájaros en el aire.
1: Exacto.
0: Pero es lo mínimo que se garantiza a Unión.
1: Si no es vendido, el club ucraniano le paga 445.
0: ¿Cómo, perdón?
1: Si no es vendido...
0: Rafael es vendido.
1: No, pero si no es vendido, como mínimo Unión va a cobrar $445,000, si no es vendido. Eso es el mínimo que va a cobrar Unión.
0: No, yo entiendo esto también por lo que explicó Unión. Son tres cuotas de $600,000.
1: Sí.
0: Y además se conserva una plusvalía del 20% de una futura venta.
1: Sí.
0: Esto quiere decir que en caso de ser vendido Profini al mercado europeo en otro monto, Unión tiene que percibir el 20% de esa cifra. Pero no debe cobrar menos de $400,000.
1: Claro.
0: Así es el negocio. Son tres cuotas de $600,000, una plusvalía del 20%, y esa plusvalía no tiene que ser inferior a $400,000. Supongamos que lo vende el día de mañana en $2,000,000 a X club. Bueno, Unión no debe recibir menos de $400,000.
1: Exacto.
0: Así. Ahora, si es vendido en 10 millones, por supuesto que ahí tiene el 20% que es superior a los $400,000.
1: ¿No? Pero como mínimo, Unión tiene que percibir esa plata, $445,000.
0: En caso de ser vendido.
1: Para completar la transferencia final en $2,200,000.
0: Bien.
1: Que es lo que informó Unión oficialmente.
0: Uh-huh. Bueno, otra cuestión que tiene que ver con lo de Enzo Roldán.
1: Sí.
0: Veníamos dando cuenta que había pocas expectativas en que Unión pueda retener a Enzo Roldán. Que Unión lo pueda retener en cuanto a un contrato, ¿no? Porque está claro que no forma parte de la consideración de Leo Madelón, que está relegado, trabaja con la reserva. Sin embargo, Unión, como venía contando Damián, esta información que traía Julio, Unión no le conviene que Enzo Roldán se quede con el pase en su poder.
1: Sí, ¿por qué? Exactamente. ¿Por qué? Porque en Nueva Chicago es el club que lo pretende incorporar para este año como refuerzo. Uh-huh. Así que están avanzadas las negociaciones y se espera que en las próximas horas se llegue a un arreglo para ver si Enzo Roldán continúa su carrera en Nueva Chicago y uno se saque un dolor de cabeza de encima, ¿no?
0: Claro.
1: Porque si no, le tendría que pagar $1,000,000 a Boca si lo dejaba libre.
0: Seguro.
1: Así que, ahí por lo menos, un alivio entre tantas malas para Spam. Bueno,
0: pero vamos a esperar que Unión oficialice, claro, que Enzo Roldán firmó contrato, porque hasta ahora la información indica que tendría todo acordado, uh-huh, con Nueva Chicago. No se iría libre, no hay rescisión de contrato. Lo que Unión va a hacer es renovarle el vínculo y a partir de ahí prestárselo a Nueva Chicago. Así entonces evitaría tener que pagarle $1,000,000
1: a Boca,
0: claro, que recordemos que Unión le compró el 50% a Boca, claro, son socios en partes iguales del pase de Roldán, uh-huh, por eso, en caso de quedar con el pase en su poder, Enzo Roldán, así Unión debería resarcir económicamente a la entidad de la Ribera. Y pretemporada, a ver, Unión retomando los trabajos, ¿no?
1: Sí, retomando los trabajos después de lo que fue la medida de fuerza adoptada ayer por el plantel, que no entrenó por la tarde, volvió hoy a la mañana al trabajo y se prepara para lo que será su primer partido amistoso el 15 de julio, como lo veníamos contando ayer, ante Rosario Central, en Arroyo Seco, como parte de la pretemporada, aunque no se descarta que pueda llegar a haber algún otro partido más con algún equipo de acá de la zona, que puede llegar a ser alguno de la Liga Santafesina, porque ya de la Primera B Nacional no es posible, porque ya empieza el campeonato, así que se está buscando alguna otra alternativa como para que el equipo comience a moverse, y si no, tener que trabajar con la reserva,
0: claro,
1: como lo vino haciendo en estos días, como para que el plantel vaya agarrando ritmo futbolístico.
0: Seguro.
1: Y a la espera de refuerzos, que bueno, por ahora no hay novedades.

0: gente de Atlético Tucumán, que es una cifra importante la que le debe Unión a Atlético Tucumán. Así que veremos de qué manera Unión puede regularizar esto, porque con los $600,000 que va a cobrar ahora no le alcanza para pagar todo.
1: Y no.
0: Y aparte de eso le tiene que pagar mayo al plantel.
1: Lo que pasa es que, por ejemplo, con Juventud de las Piedras lo que se puede llegar a hacer, no con Angulo hay que pagarle.
0: Sí.
1: Pero con Juventud de las Piedras lo que se puede llegar a hacer es un nuevo convenio de pago. Hay
0: claro.
1: que ver si hay predisposición de la entidad uruguaya para aceptar ese convenio de pago. Y después está el reclamo, como bien decía Damián, de Atlético Tucumán por Estigarribia. Está también la deuda para con Belgrano por Agustín Colazo. Uh-huh. Hay otra deuda, como también contaba Damián, con Sportivo Las Parejas por Diego Armando Díaz. Está el reclamo de los jugadores por premios.
0: Sí.
1: Ayer también ingresó un nuevo reclamo que tiene que ver con los empleados del club, que sí. reclaman parte de salarios, también reclaman aguinaldo, reclaman a otras cuestiones vinculadas a su trabajo, como por ejemplo la vestimenta.
0: Sí.
1: Es decir, no es un momento sencillo.
0: No, y aparte está lo,
1: delicado.
0: Está lo del fútbol femenino y también está lo del básquet, que comentaba claro. el Turco Vergara.
1: Bueno, lo del fútbol femenino, la información es que de a poquito empezaron a cumplir en parte con lo adeudado. Lo del básquet todavía no hay una información precisa y contundente en relación a qué es lo que va a ocurrir con el básquet.
0: Uh-huh.
1: Uno quiere entender que el básquet va a continuar en función
0: sí.
1: de que Unión no puso a disposición la venta de la plaza. Habrá que ver de qué manera se afronta.
0: Sí.
1: Un dato alentador para todo esto es lo que contaba el Turco Vergara en función de que no va a haber descensos. Con lo cual, Unión ahí podría llegar a tener la posibilidad de afrontar con un equipo quizás no tan jerarquizado como en la última temporada, donde había apostado por dar un salto de calidad que finalmente no le pudo dar porque terminó zafando por poquito
0: sí.
1: del play-out. Pero, bueno, esa es la posibilidad que tiene Unión en la próxima temporada de afrontar el campeonato con un equipo quizás sin tantos nombres de peso, una plantilla jerarquizada uh-huh. también en cuanto a contratos, ¿no? Y siguiendo con el básquetbol, esta noche...
0: Sí.
1: Habrá acción en el Roque Otrino.
0: Exactamente, para lo que tiene que ver con el Apertura A1, en donde va a jugarse la final Colón, para lo que es justamente esta final que se va a estar jugando en el Roque Otrino. Y bueno, esperemos a ver quién...
1: Colón San Justino,
0: sí. Y después...
1: A partir de las 21:30.
0: A partir de las 21:30, sí,
1: primer
0: señor.
1: Partido aquí en el Roque Otrino, segundo partido en el Cuna de Matadores.
0: Uh-huh.
1: Y anoche, vale recordar que en la final del promocional tenía todo a favor. Kimberley,
0: sí.
1: el equipo de nuestro compañero de trabajo de tareas, más precisamente del equipo del Turco Vergara, su comentarista Iván Carlos Budrizar, capitán del equipo de Kimberley. Todo a disposición, todo a favor para poder quedarse con el título. Ganaba bien, sin embargo... Sin embargo, un tercer cuarto, última parte del tercer cuarto, donde empezó a levantar el equipo de Frank, terminó dando vuelta al partido y quedándose con una gran victoria para estirar la definición a un tercer partido.
0: Uh-huh.
1: Esto fue victoria de Atlético Frank, como veníamos contando, para meterse en lo que es el tercer partido de la serie final del torneo promocional. 68-64 ganó el equipo de Facundo Torres. El próximo domingo, 21:30, en el Cándido Arrúa, saldrá el campeón. Así se va a jugar el tercer partido entre Kimberley y Atlético Frank. Kimberley buscando el tricampeonato,
0: sí.
1: Atlético Frank buscando su primer título.
0: Y a nivel internacional, Argentina buscará dar el golpe en Montevideo, en Uruguay, esta sí. noche por el grupo D de las eliminatorias para el Mundial de Qatar 2027. A las 22:10 será este partido. El equipo de Juan Pablo Prigioni afrontará esta primera ventana con todos los jugadores a disposición para lo que va a ser este partido. Figuran Campazzo, Nicolás Laprovítola, José Vildosa, Dylan Bordón, Gonzalo Corbalán y Juan Ignacio Marcos. En Nicolás Brusino, Leandro Bolmaro, Leonardo Lema, también Gabriel Deck, Juan Pablo Baulet, Gonzalo Brezán, Juan Fernández y Francisco Cáfaro, para lo que tiene que ver con la presencia del conjunto albiceleste esta noche enfrentando a Uruguay en Montevideo. Después, el domingo, va a estar jugando ante Panamá, también para lo que es esta eliminatoria 2027 por el grupo D.
1: Bien, 18:29, nos está acompañando Juan Manuel Zapata, el Toro Zapata, en la operación técnica. Nosotros hacemos la primera pausa y volvemos para hablar de Colón con Matías Lorefice.
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0: 18:32, empezamos a jugar la segunda media hora del Gigante de la Tarde. Vamos a hablar de la selección argentina antes de meternos en la información de Colón, mientras aguardamos para conocer toda la información vinculada al equipo sabalero. En un rato vamos a ampliar lo que tiene que ver con la selección nacional, pero Scaloni hoy habló en conferencia de prensa, en un rato también los vamos a escuchar al técnico nacional. Tiene tres dudas para el partido de mañana. En el fondo, la duda pasa por Cristian Romero o Nicolás Otamendi, eso es en el puesto de primer marcador central, Nicolás Tagliafico o Facundo Medina en el puesto de lateral izquierdo, y arriba la otra duda pasa por Julián Álvarez o Lautaro Martínez, Emiliano Martínez en el arco, Nahuel Molina que vuelve a ser titular como lateral por la derecha, por la izquierda Tagliafico o Medina, Cuti Romero u Otamendi como primer marcador central, Licha Martínez como segundo, está confirmado. En el mediocampo, Enzo Fernández, Alexis McAllister y Rodrigo de Paul, algo que sale totalmente de memoria. Thiago Almada, Leo Messi y la otra duda, Julián Álvarez o Lautaro Martínez. Ahora sí, nos vamos a meter en toda la información vinculada a Unión y Colón. Vamos a arrancar con los títulos del Tate. Con Damián Lebrino vamos a informarnos de lo que pasa con el equipo de Leo Madelón.
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2: Comenzamos con Unión diciendo que Enzo Roldán va a hacer refuerzo de nuevo a Chicago para la próxima temporada. Se están en negociaciones y en las próximas horas se espera que se llegue a un final feliz para que el volante rojo y blanco pase a jugar en la Primera Nacional vistiendo los colores del Torito de Mataderos. También otro tema, Unión oficializó en el día de hoy la venta de Rafael Profini, el Krakiv de Ucrania, en tres pagos de $600,000 cada uno, en donde en julio va a recibir la primera cuota, la segunda la va a hacer en febrero del 2027 y la tercera en junio del 2027, completando así $1,800,000, quedándose Unión con una plusvalía del 20% para una futura venta en donde va a recibir no menos de $445,000 más, completando la venta total en $2,200,000 como mínimo de la transferencia de Profini al Krakiv de Ucrania.
0: Siempre y cuando se dé en el futuro esa venta que estábamos hablando hace un rato de Rafael Profini. Vamos ahora a los títulos de Colón con Matías Lorefice y esta presentación.
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0: Mati Lorefice, ¿cómo te va? Buenas tardes.
3: ¿Cómo les va? ¿Qué tal? Buenas tardes para todos. Bueno, Colón entrenó hoy por la mañana, hizo fútbol Medrán, en donde se vio un equipo con dos modificaciones, Taler por Rasmussen y Matías Muñoz por Ignacio Lago, viendo en cancha un 4-1-4-1. El sabalero juega el domingo a la hora 15 frente a Deportivo Madrid en el sur de nuestro país, con arbitraje de Muñoz Brizuela.
0: Bien, Mati, a ver, si uno repasa estas últimas dos semanas, digo, el golpe frente a Choco Forever fue un golpe muy duro en función de que no estaban los planes porque, a ver, podíamos presumir en función de lo que había sido la victoria frente a Defensores de Belgrano que Colón era gran candidato a quedarse con esa victoria, a seguir bien cerquita de los punteros. Incluso, bueno, tuvo este guiño que no lo terminó aprovechando, más allá de que terminó jugando después el Deportivo Morón y Ferro, pero ese guiño de que no ganó Morón, porque si ganaba Morón podría haber estirado tranquilamente en el final de la primera rueda a 8 la diferencia con el sabalero, ahora el que se sumó es Ferro. Pero digo, en estas dos semanas, más allá del resultado, parece que las negativas se han comenzado a suceder de una manera inusitada, ¿no? Porque a esa derrota hay que sumarle un mercado de pases que se presenta hostil, que más allá de lo de Guachi García está costando encontrar ese jugador, ese refuerzo, ese goleador que le dé el salto de calidad que tanto está buscando Colón. Y además las lesiones, ¿no? Lo que contabas, lo que venías anticipando, lo de Barrios, lo de Nacho Lago, la suspensión de Rasmussen, que ya sabíamos que en algún momento iba a suceder. Bueno, Rasmussen se va a perder este partido por suspensión, pero digo, todas cuestiones negativas que se han dado, sí, ¿no? ¿Coincidimos?
3: Sí, coincido, Andrés. La verdad que no terminó bien Colón, no arranca bien la segunda ronda. Un mercado que, bueno, uno trata de hablar con representantes, con dirigentes, con manager, con colegas y todos te dicen lo mismo, que está bastante, bastante difícil la situación por un montón de cuestiones. Primero porque hay mucha especulación, segundo porque hay pocos jugadores, tercero porque hay poco tiempo, también hay poco dinero en la gran mayoría de los casos de B Nacional. Entonces todo eso atenta contra los equipos que quieren reforzarse. Hoy hablaba con alguien y me decía, está muy, pero muy duro el mercado. A Colón se le han caído las primeras opciones, que ya, bueno, las repetimos hasta el cansancio, y bueno, está tratando de ver precisamente de aquí hasta el 8 de julio, que se estiró el mercado de pases. Eso dentro de todo es una buena, porque tendría que haber terminado la jornada de hoy. Están viendo a ver qué aparece, si bien buscan los dirigentes junto con el manager, por ahí también aparecen algunos llamados, algunos ofrecimientos, pero por ahora me dicen que está bastante, bastante difícil la cosa.
0: Lo que pasa, Mati, es que da la sensación de que ni siquiera con dinero alcanza. ¿Y por qué uno puede reflexionar de esta manera? Y porque son jugadores que tienen que llegar con una chapa y tienen que llegar con actualidad. Colón necesita un jugador, digo, para el puesto de centro delantero, ¿no? Un jugador con chapa, con actualidad, con una eficacia comprobada, algo que necesita como el agua. Y está claro que a esta altura de esta búsqueda, esta clase de jugadores o están rindiendo esos clubes y esos clubes no están dispuestos a soltarlos, y si no hay que poner mucho dinero, y quizás ese jugador está esperando por estas desincronización que hay en los mercados de pases de primera y la primera nacional, una oferta sí superior. Por eso digo, da la sensación que ni siquiera con dinero alcanza.
3: Sí, sí, no, y aparte otra cuestión que me dicen los representantes, inclusive hablando con dirigentes, vos soltás uno y tenés que estar muy seguro de reemplazarlo de igual manera o mejor, claro, sea en lo deportivo y en lo económico. Entonces, seguro, son todas trabas, son todos impedimentos, son todas piedras en el camino. A ver, yo no descubro nada si podemos llegar a imaginar que la dirigencia hace por lo menos una semana que está junto con Coloto tratando de hablar con representantes, con dirigentes, viendo no solamente aquí de Argentina, sino también del exterior, pero evidentemente no hay muchos nombres, los pocos que hay se hace difícil por ahí desde el aspecto económico. Vamos a ver cómo termina esto. Ojalá que en el caso de Colón, ya hablando más en el equipo santafesino y no tan grupal y no tan tan en general, ojalá que los dirigentes de Colón puedan terminar este mercado de pases conformando en cierta manera a la gente, al hincha, que está bastante preocupado, ¿no?, de cómo terminó y de cómo arranca esta segunda ronda, ¿no?
0: Hoy te escuchaba, Mati, cuando dabas a conocer lo de Garate, lo del jugador de Huracán. Sí. Es un jugador que no genera absolutamente nada en la hincha de Colón. Tampoco en la opinión pública, hay que decirlo.
3: Es desconocido.
0: ¿Cómo?
3: Es desconocido, digo.
0: Claro, es un desconocido. Hasta incluso el mismo Reniero, Mati, no es un jugador que uno diga va a llegar a garantizar goles. E incluso hoy se habla de que hace poquito firmó su contrato con el equipo español donde está, así que uno por ahí no sé si le ve vida a esa negociación. Pero bueno, es una situación que no, a ver, no es que no hay gestión, porque está claro que las gestiones, vos viniste contando que se hicieron y muchas, pero lo que pasa es que no hay convencimiento, y no es que no hay convencimiento porque las ofertas no sean suficientes o porque Colón no sea un equipo tentador, sino porque son jugadores que están esperando otro mercado, un mercado de primera o un mercado de afuera. Y a propósito de esto, Mati, ahí me pregunta el colega y compañero de trabajo Juan Ferrante, que te consulte, a propósito de lo de Jorge Sanguina, que es un jugador que tiene que volver.
3: Sí, tiene que volver, pero no está para nada en el proyecto de Colón.
0: Claro.
3: Así que ya el representante del jugador debe estar buscando algún nuevo horizonte.
0: Ni siquiera en esta situación donde Colón tanto le está costando delanteros, ¿no?
3: No, y aparte Colón es dueño del 50% o un poquito más del pase.
0: Lo que se me estaba ocurriendo, Mati, fíjate vos, está claro que es una cuestión inviable y que es imposible, pero fíjate vos lo importante que hubiese sido que se quede Neris en Colón, ¿no?
3: Sí, pero bueno, cuando el jugador no quiere es muy difícil, ¿no?
0: Pero digo,
3: lo importante es que se resuelva eso, ¿no?
0: Claro.
3: Hay que entrar un dinero y por lo menos tener desde aquí hasta fin de año una tranquilidad económica. Yo creo que esto va a durar un par de meses más, seguro.
0: Y seguramente que sí, pero bueno, digo, en función de lo futbolístico, no sé si recordás, Mati, cuando en enero vos decías, bueno, pero los dirigentes se preguntan o ven con buenos ojos esto de que se pueda llegar a quedar Neris, porque saben que es un jugador que, más allá de que las dos veces que vistió la camiseta de Colón, digo, dos veces por los dos ciclos donde estuvo, no le fue para nada bien, se le reconoce a un jugador con jerarquía, ¿no?
3: Sí, sin lugar a dudas que hubiese sido muy bueno para Colón después de fútbol, ¿no? Pero hubiese sido muy bueno en cuanto a la característica. La primera vez que vino muy joven, tuvo alguna que otra partido con mucha mala suerte, un penal errado ahí como que se cayó anímicamente. Después algunas otras cuestiones también del propio jugador, que me la contaban en aquella época, con el propio Mourinho Fabianesi, que habló y le marcó un par de cuestiones futbolística y también extrafutbolística que no gustaban. Bueno, después el jugador, ya del primer momento que retornó la segunda vez a Santa Fe, ya estaba en la cabeza puesta precisamente fuera de la ciudad.
0: Claro. Bueno, vos también, Mati, venís remarcando esto de un mercado difícil, de un mercado que está costando, de gestiones que se avanzaron. A ver, uno puede dar fe, por lo que vos venís informando, de que hubo gestiones por Ejel, de que hubo gestiones por Bota, de que hubo gestiones por Herrera, de que se apuntó alto. Es decir, ¿qué se le puede reprochar a la dirigencia si está dispuesta a hacer el esfuerzo, si está dispuesta a ir por jugadores de jerarquía y estos jugadores tienen otro sí. rumbo? Digo, también una cuestión para replantearse para la categoría, ¿no? A mí me parece sí. que más allá de que estamos hablando de campeonatos diferentes, me parece sí. que con todo esto del Mundial, con el mercado de pases que están totalmente fuera de sintonía uno con el otro, esto por sí. supuesto que va en detrimento de los equipos de la Primera Nacional.
3: Yo creo que también, Andrés, que el análisis hay que hacerlo también desde enero, porque si Colón no lo y Diego Colotto, y acá apunto al manager, no lo hubiese cerrado en tres jugadores ofensivos como Castro, como Cano y como Godoy, a lo mejor Colón no estaría tan desesperado en ir a buscar dos ofensivos. Claro. Y esos tres nombres, sean estos o hubiesen sido otros, hubiesen estado más o menos a la altura, y si hubiese elegido bien, y Colón no hubiese estado tan desesperado. A mí me parece que también hay que hacer la lectura, porque Colón invierte en un manager que se supone que conoce la categoría, que se supone que trabaja por el club, y a mí, a ver, no me conta, pero tampoco dudo de que sea así, porque no hablo con Colotto, no veo todo el día lo que hace. Uno puede hablar con dirigentes, dice, sí, Diego se está ocupando, pero evidentemente acá le erraron feo en el primer semestre. Yo tendría que buscar, me voy a tomar el tiempo el fin de semana para buscar los tres o cuatro equipos que pueden llegar a ser candidatos, entre comillas, en la zona de Colón, y los tres o cuatro equipos que pueden llegar a ser candidatos en la otra zona, en la B, a ver qué institución de aquellos que tienen un objetivo llamado ascenso se desprendió de tres ofensivos porque no anduvieron.
0: Claro.
3: Bueno, creo que no debe haber mucho.
0: Claro, lo de Castro tiene que ver con una apuesta de la continuidad, ¿no? Porque
3: sí. Bueno, pero ya se venía. Apostó.
0: Claro, pero digo, a ver, yo también, Mati, estoy insistente con esto, pero es una pregunta que me la estoy haciendo y que no tengo respuestas. Digo, ¿qué delantero que Colón vaya a buscar en este momento ya empieza a jugar a contrarreloj? Y sabemos que cuando va a contrarreloj las decisiones quizás no son las mejores, pero ¿qué delantero mejor, más jerarquizado en la categoría que Facundo Castro podés conseguir?
3: Sí, a ver, el Facundo Castro del 2024.
0: Cuatro. Sí. No tiene actualidad, sí. Es verdad, no tiene actualidad.
3: No, y vino de un fútbol peruano, que es verdad, había hecho goles, pero jugaba en la altura. Digo, esto, ¿se acuerdan que veníamos hablando de uh-huh. este detalle que a uno, bueno, lo nutre el hecho de tener contacto con representantes? Cuando vienen de equipos y de países, mejor dicho, donde tienen altura, Bolivia, Perú, que la gran mayoría de los equipos, me daban el dato de todos los equipos que hay en Perú y la gran mayoría están en altura, es un dato a tener en cuenta, porque siempre me decían, fíjate que los goles que tienen son en la altura porque están acostumbrados a jugar a la altura, como cuando van al llano, está más acostumbrado a que juegue en el llano. Es un dato a tener en cuenta siempre, me decía una persona uh-huh. con muchísima experiencia en mercado de pases, dice, hay que tener siempre en cuenta esto, tomalo para tu profesión. Cuando vengan jugadores de países que tienen altura, fíjate bien dónde juegan y los goles si lo hicieron de local o de visitante.
0: Claro. Después otro tema, Mati, que tiene que ver con los jugadores inferiores, porque uno el año pasado, dentro de todo lo nefasto que fue deportivamente hablando el año de Colón, uno veía que venían bien perfilado Matías Córdoba, el otro delantero que no me sale ahora el nombre, que también
3: tuvo
0: Iván Ojeda, y eran delanteros que uno les reconocía algunas cuestiones interesantes, sí. de movimientos, hasta incluso Matías Córdoba convierte un gol frente a Chacarita en el último partido de Pata Pereira, lo propio sí. para Sair Yunis en la mitad de la cancha, sí. digo, había jugadores que se estaban perfilando de buena manera, y sin embargo ninguno es considerado, Tomás Galay, Agustín Jiménez, los no. volantes centrales que también, no recuerdo ahora el nombre de los...
3: Galván,
0: que habían jugado también algunos partidos, digo... Uno no puede decir, bueno, lo que pasa es que no los conoce Medrán, porque Medrán tuvo un montón de tiempo para trabajar con estos jugadores, y si por algo no los tiene en cuenta, bueno, hay que reconocer que alguna justificación hay, pero digo, a mí me hace mucho ruido esto de que ni siquiera, a ver, poniendo el foco en los delanteros, ¿no? Que ni Ojeda ni Córdoba tengan la oportunidad, aunque sea, de ir al banco de suplentes en esta situación, sí, donde Colón no encuentra jugadores y donde tiene un goleador que hace 13 partidos que no convierte, ¿no?
3: Sí, coincido con vos, Andrés, pero bueno, es para charlarlo largamente, y sobre todo Colón lo tiene que charlar, parece, puertas uh-huh. adentro, ¿no? Tema inferiores, y esto con mucho respeto, que nadie se enoje, pero acá no, estamos hablando de un Iván Ojeda 2004, no hay ningún 2005, no hay 2006, aparece 2007 Bossi y Córdoba, hay varias camadas que a ver, que hoy el técnico de turno tiene que mirar hacia abajo y no encuentra.
0: Claro. A ver, si uno Mati, va al, a ver, cambiando un poquito de tema, a la realidad, vamos a coincidir que Colón llega más debilitado que nunca a jugar en Madryn. Digo, sí, ¿por qué? Porque tiene un goleador que hace mucho tiempo que no convierte, porque viene de perder como visitante frente a uno de los peores equipos del campeonato, porque no va a contar Medrán con tres jugadores importantes, pero digo, quizás en esta adversidad, y a veces que de la adversidad y de la crisis suele surgir una oportunidad, y quizás sí, sea ese partido que está esperando Colón para dar la talla frente a un rival calificado y para de una vez por todas dar ese salto que tanto se viene pidiendo y por supuesto solicitando a este equipo sabalero, ¿no?
3: Sí, coincido, sí, hay un dicho que dice que en toda necesidad y urgencia siempre nace una oportunidad.
0: Claro.
3: Ojalá que Colón, yo creo que Colón lo que tiene que hacer es traerse algo de Madryn.
0: Claro.
3: Ni hablar de que se los tres puntos, pero por lo menos traerse algo, no perder, tratar de cerrar lo mejor posible el mercado de pases, hacerse fuerte con Central Norte de Salta y después tratar de ir a buscar algo a Ferro. Son las primeras tres fechas. Como para ver si se puede arrancar de una manera distinta de cómo se terminó, y sobre todo para ver qué va a pasar con la continuidad de Medrán, porque insisto, yo no tengo duda, no estoy descubriendo nada, que Medrán se juega la continuidad en las tres fechas.
0: Y sí, a ver, tiene dos partidos locales que tiene que ganarlos sí o sí, como Central Norte y Chaco Forever, y coincido plenamente con vos, Mati, que los dos de visitante que tiene, algo tiene que traerse de los dos partidos. Hasta incluso vos me decís, gana uno y pierde el otro, pero no, a mí me parece que para Colón de visitante hoy es necesario no perder.
3: Tiene que arrancar sumando.
0: Por más, a ver, si vos mirá lo que te digo en este momento, que va en contra de la matemática. Yo creo que para la continuidad de Medrán y para este buen ambiente y esto es lo que se está necesitando de potenciar este momento, digo, delicado entre comillas, es preferible dos empates con Madryn y Ferro y no ganar uno y perder el otro. ¿Por qué?
3: Sí.
0: Porque me parece que el ánimo puede llegar a quedar muy devastado en caso de una derrota en uno de los dos partidos.
3: Sí, yo creo que de estos 9 puntos que vienen a 3 fechas, Colón tiene que sacar mínimo 5 y tiene que, por eso, traerse algo de Madryn, hacerse fuerte de local con Central Norte y tratar de ganar, obvio. Si no puede, empatar con Ferro. Lo mínimo. Lo mínimo, como para que Medrán todavía siga ahí en la picota.
0: Pero insisto con esto, a mí me parece que es preferible para el ánimo del plantel no perder en Madryn y no perder en Ferro dos empates que una victoria en un partido y una derrota en el otro, porque me parece que la derrota frente a un rival directo y calificado, digo, más directo en esa pelea por los primeros puestos como resultarían o como resultan Madryn y Ferro, podría ser de un impacto mucho más nocivo que dos empates, que a mí me parece que a esta altura, ganando los partidos de local frente a Central Norte y Chaco Forever, me parece una sumatoria y bueno, aceptable.
3: Sí, bueno, vamos a esperar.
0: Vamos a esperar a ver
3: qué es lo que pasa.
0: Mati, querido, te mando un abrazo grande y la seguimos en la jornada de mañana.
3: Con todo gusto, un cariño.
0: Gracias, Mati. Matías Lefice con toda la actualidad de Colón. Vamos a la pausa y volvemos para seguir hablando del Mundial.
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0: 18:54, último segmento del programa. Damián Lebrino nos va a contar qué es lo que está publicando la cuenta de Nueva Chicago a esta hora de la tarde.
1: Exactamente, que el jugador Facundo Castro firmó contrato con la institución de Mataderos con Nueva Chicago hasta diciembre del 2027. El delantero se suma al plantel con último paso por el Club Atlético Colón. Bienvenido nuevamente a tu casa, Facu, el mayor de los éxitos. Y aparece la foto con la camiseta titular y la alternativa de Facundo Castro con la dirigencia firmando el contrato. Facundo Castro, nuevo jugador de Nueva Chicago.
0: Recordemos que tuvo un 2024 espectacular, como recién hablábamos con Mati Lorefice, y que Nueva Chicago está en la otra zona, está en la zona B de la Primera Nacional. Vamos a repasar a ver cómo está Nueva Chicago en la zona B de la Primera Nacional. Bueno, en Nueva Chicago se encuentra undécimo. Uh-huh. Está a un punto de Colegiales, que es el último equipo que se está clasificando al reducido, pero entre Nueva Chicago y Colegiales están Maipú y San Martín de Tucumán. San Martín de San Juan también tiene 23 puntos, uno más que Nueva Chicago, es decir, está todo muy comprimido entre el séptimo lugar y el decimoquinto. Hasta el decimoquinto podemos llegar, porque hay cuatro puntos entre San Martín y San Juan, que está séptimo, y Patronato, que está decimoquinto. Bueno, así que en Nueva Chicago acaba de presentar a un jugador que hasta hace muy poquito vistió la camiseta de Colón, como Facundo Castro, porque algunos presumían que si no había rescisión de contrato de Facundo Castro con Colón, en caso de irse a Medrán, que venga otro técnico, quizás podía llegar a tener la alternativa de ser considerado. Esto no va a correr. Bueno, hablaste también, Damián, con el presidente de Nueva Chicago.
1: Exactamente, porque le consultábamos acerca de este interés que tiene por Enzo Roldán. Se lo presentaron, o se lo mostraron al técnico, al jugador que habían ofrecido, y bueno, le gustó al entrenador y están en negociaciones. Uno supone que en los próximos días puede llegar a haber novedades, teniendo en cuenta que el cierre del libro de pases se extendió hasta el 8 de julio, por lo que hay una semana más todavía para que los clubes puedan seguir incorporando, y es muy factible que Enzo Roldán continúe su carrera en Nueva Chicago en este segundo semestre.
0: Bueno, volvemos para hablar del Mundial, volvemos para hablar de la selección argentina. Vamos a escuchar a Lionel Scaloni, que hoy habló en conferencia de prensa, habló de Paul, también habló de Scaloni. Esto decía el técnico nacional en función del partido de mañana frente a Cabo Verde por los 16avos de final de la Copa del Mundo.
2: Mañana se van a enfrentar a un equipo que hasta aquí no ha ganado, pero tampoco ha perdido ninguno de los tres partidos, como Cabo Verde. ¿Qué virtudes ves en el rival que va a tener la selección argentina? ¿Y por dónde crees que se le puede abrir, teniendo en cuenta esto de que es un equipo que se cierra bastante bien atrás?
3: Bueno, como vos decís, es un equipo que no ha perdido, incluso en algunos partidos merecido. Contra Arabia yo creo que mereció ganar, contra España y Uruguay a lo mejor, bueno, sufrió un poco más, pero se defendió bien, los pases interiores los tapa bien y después salen muy bien de contra, y tienen jugadores de buen pie. Es un buen equipo, ya lo habíamos visto, no porque nos toque ahora, sino que lo estábamos analizando, era un posible rival. Al final pasaron ellos y no nos sorprende, sinceramente. Es un buen equipo y no están de casualidad. Hay que respetarlos y eso haremos.
4: Leo, acá a tu derecha, acá arriba. Gastón Recondo para Carnaval. Primero, bueno, nos sumamos a tus condolencias y te acompañamos en el sentimiento a vos y a las familias amigas. Me acuerdo cuando fue el sorteo de Qatar, que el primer rival era Arabia, vos pediste en cámara que la gente se hiciera presente porque no podíamos ser visitantes en ese primer partido. Y dijiste, yo confío en el hincha argentino. Y la verdad que fueron muchos, pero eran más los árabes, por lógica, estaban a 10 kilómetros. Pero después la presencia argentina siempre se hizo sentir. Es más, después de esa charla que tuvimos, vino Wembley, y Wembley fue una locura. Y cada vez que juega la selección es una locura. Nunca como mañana. Lo de mañana se espera que no tenga precedentes y que el apoyo sea como si estuviéramos en la Argentina y no en otro país. ¿Por qué crees que la gente se identifica tanto con esta selección como nunca antes? ¿Y qué te hace sentir a vos cuando salís a la cancha una y otra vez y te encontrás que está todo vestido de celeste y blanco? Insisto, mañana va a ser como si estuvieras en la Argentina.
3: Bueno, mira, yo de que juego o estaba en la selección argentina y estoy trabajando o lo veía por tele, siempre la hinchada argentina ha sido un plus para el jugador. No sé si esta selección transmite algo más, eso yo no sabía decírtelo, pero sí es verdad que a nosotros el apoyo nos encanta, nos da un plus, nos da algo más, es evidente eso. Y los jugadores son un hincha más jugando con la camiseta, eso es más que evidente, y nosotros sentimos ese apoyo. Para nosotros es un refuerzo, nunca es una presión, al contrario.
0: Bien, 18:59, estamos terminando el Gigante de la Tarde de esta manera con la palabra de Lionel Scaloni. Nosotros nos vamos, ya llega Algo Pasó. María Isabel Zimmerman, Martín Blanc, María Isabel Zimmerman, junto a todo el equipo de la radio. Nosotros nos reencontramos mañana luego del boletín de las 18. Gracias por haber estado ahí. Chau.

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0: Muy buenas tardes, bienvenidos. Desde este momento y durante una hora te vamos a acompañar para repasar todo lo que sucedió en este jueves 2 de julio. Con información local, nacional, internacional y del deporte. Como cada tarde, también contaremos con la participación de nuestros compañeros de la web y de redes sociales de LT10. Juan Manuel Zapata se encuentra en el control central, Julián Giorgis en la producción y coordinación general. Mi nombre es Isabel Zimmerman y a mi lado se encuentra Martín Blanc. ¿Cómo va, Martín?
1: ¿Qué tal? Muy buenas tardes para todos. ¿Cómo andan? Con mucho frío, Isa.
0: Mucho frío, una ola polar.
1: Sí, tremendo. Bueno, el pronóstico indica para mañana viernes, sí, cielo mayormente despejado, con nubosidad variable, condiciones estables, temperaturas en descenso. La mínima está prevista en 1 grado.
0: Ay, ya me da frío.
1: Sí, la máxima 10. Vamos a tener un viernes muy frío, pero con cielo despejado. Esto está bueno, ¿no?
0: Sí. Porque por lo menos es una manera de contrarrestar un poquito. Algo ayuda.
1: Exacto. Y para el sábado, bueno, aparentemente un día bastante parecido según el pronóstico en cuanto a las temperaturas y también el cielo, porque estaría mayormente despejado el sábado. Condiciones estables, la mínima 1 grado, la máxima 11. Atención, porque el Servicio Meteorológico Nacional emitió una alerta amarilla por temperaturas frías extremas para toda la provincia de Santa Fe y que también abarca gran parte de la Argentina e inclusive se eleva a naranja en un sector de Buenos Aires. Ahora en nuestra ciudad y en nuestra zona tenemos una temperatura de 6 grados 6 décimas, la humedad 69%, la presión 1027.8 hectopascales y el cielo se encuentra con alguna nubosidad.
0: Mira, para que te des una idea, ayer al finalizar el programa, sí, alrededor de las 20, teníamos algo así como 12 grados 3 décimas, el doble que ahora. Al principio del programa, así que vamos a cerrarlo seguramente con menos aún, así que bueno, ya se advierte la ola polar.
1: Sí, así es. Bueno, comenzamos si te parece.
0: Arrancamos, Tincho, dale.
1: 19:06 minutos.
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0: Y arrancamos poniéndonos en contacto con la calle, con el móvil de Valentín González. Adelante, Valen.
3: Hola, Valen. Hola, Isa, Martín, muy buen jueves. Bueno, hoy la información tiene que ver con la legislatura porque el Senado Provincial postergó el debate de la ley antitrapitos. Se resolvió postergar hasta después del receso legislativo de invierno este tratamiento del proyecto de ley que busca prohibir la actividad de los cuidacoches, conocido como trapitos. La iniciativa, que ya fue aprobada por la Cámara de Diputados, continuará en análisis dentro de las comisiones del Senado con el objetivo de incorporar modificaciones y alcanzar un mayor consenso entre los distintos bloques políticos. El proyecto establece sanciones para quienes ejerzan esta actividad en la vía pública y también prevé herramientas para que los municipios y comunas puedan intervenir. Por el momento se postergó este debate. Guillermo Mune, abogado del Foro contra la Impunidad y por la Justicia, se refirió justamente a esta postergación del debate sobre la ley de cuidacoches en el Senado.
4: Esta postergación creemos que es una señal más de la baja calidad institucional de la iniciativa, porque es tan inadecuada, ineficiente y sobre todo inconstitucional y discriminatoria, que Ministro de Seguridad del oficialismo tuvo que salir a decir que una ley que no sirve para nada y que hay modo más barato en que las ciudades pueden ocuparse del tema antes de involucrar a la policía. Lo están diciendo del mismo grupo que actúan en tándem entre el Ejecutivo y el Legislativo, de lo que venimos denunciando. Es un proyecto meramente demagógico que no va a aportar ninguna mejora a las situaciones concretas y reales. Para cualquier persona que se conduzca mal en la actividad de cuidacoche o en cualquiera, la periodística, la de la abogacía, la del oficio que ustedes quieran, o legislador, o juez, o jueza, magistrado, existen normas penales que sancionan la amenaza, la intimidación. Esto, en realidad, este proyecto buscaba mezclar todo.
1: Y uno de los temas más destacados de las últimas horas en el ámbito local tiene que ver con que detuvieron a 6 policías por la muerte de Mauro Daniel González, en una comisaría. El joven de 35 años falleció bajo custodia policial el 18 de enero de 2026 en la comisaría octava de nuestra ciudad. La denuncia por violencia institucional fue realizada por la familia ante el fiscal del área Ezequiel Hernández. Además, recientemente obtuvo el acompañamiento de la Secretaría de Derechos Humanos Provincial. A González lo detuvieron el sábado 17 de enero en la puerta de su casa en el barrio Yapeyú tras un supuesto desorden denunciado por una vecina. Varios patrulleros llegaron a su vivienda, lo trasladaron a la seccional de General Paz al 7300 y horas después fue hallado sin vida en su celda. Lucas, hermano de la víctima, advirtió por el ET10 que han escuchado su pedido de justicia. Además, remarcó que hay más gente que está involucrada en la causa. En diálogo con nuestra emisora, por otra parte, Rodolfo Mingarini, abogado querellante, destacó que, según la autopsia, el cuerpo presentaba varias lesiones y dio a conocer la causa de su muerte.
5: No estaba armado, no estaba haciendo nada. La causa del fallecimiento fue el sistema orgánico de Mauro, se cansó, no resistió más. Al final se ve que le ha dado convulsiones y se produjo un vómito y ese vómito lo broncoaspiró y terminó muriendo asfixiado. La autopsia es clara, tiene aproximadamente alrededor de 22 lesiones, todas visibles, una costilla fracturada. Además estaban los padres en el momento en que lo someten, lo reducen, lo tiran al suelo. Estaba la mamá, estaba el papá. La mamá que le dice a uno de los policías que podía estar bajo los efectos de algún tipo de sustancia estupefaciente, porque Mauro tenía algunos problemas de esos, tipo sin antecedentes penales, querido por todos en el barrio.
1: Por su parte, el abogado de tres policías, Martín Rizzo Patrón, explicó por el ET10 que habrá una rueda de reconocimiento, la cual impugnará debido a que han circulado videos con los rostros de los representados, así lo decía.
6: Ellos fueron recién detenidos anoche y por lo que averigüé acá en la oficina de gestión judicial todavía no tenemos ninguna novedad, o sea que no estoy notificado de nada. Tengo entendido que se va a hacer una rueda de reconocimiento, la que voy a intentar impugnar porque han circulado videos, han hecho virales con los rostros de caras de mis representados, por lo tanto considero que no sería viable un reconocimiento válido.
7: Doctor, estas personas que usted representa, ¿qué tareas operativas realizaban? ¿A qué cuerpo pertenecían?
6: Pertenecían al Comando Radio Eléctrico.
7: ¿Sabe cómo está caratulada al momento? ¿Qué es lo que se está investigando? ¿Si es tortura seguida de muerte? ¿Cómo se calificaría?
6: En principio, lo que yo vi, la carátula provisoria sería esa. Depende de qué podamos ver acá en el... que es lo que decide también el juez de garantías para ver si la carátula está bien puesta. Es muy recién en el comienzo de toda esta investigación.
7: ¿Qué pena en la expectativa corresponde a ese tipo de calificación?
6: Calificación legal sería una pena perpetua, pero bueno, la ventaja que yo veo es que en estos casos lo va a juzgar un jurado. O sea, que van a ser personas comunes que van a determinar, y no un juez, si hubo realmente esta carátula, que me parece absolutamente excesiva para una conducta así.
8: Al momento del traslado, ¿ellos notan algo? ¿Hacen referencia a algún hecho o algo que haya pasado que pueda llamarles la atención?
6: Me dijeron que era una persona que estaba con respecto de sustancia que había ingerido y que no se podía controlar, que trataron en todo tiempo de calmarla, más que eso.
1: Por otra parte, la vocera del gobierno de Santa Fe, Virginia Caudanes, explicó en conferencia de prensa que se está llevando a cabo la investigación correspondiente.
9: Otra de las informaciones de la jornada, se presentó la segunda etapa del plan de obras de renovación de redes cloacales y de agua potable. El acto se realizó en la sala de intendencia de la Municipalidad de Santa Fe y allí directivos de Aguas Santafesinas presentaron la nueva etapa del plan de renovación de redes que impulsa el gobierno de la provincia. Con una inversión que supera los 1.800 millones de pesos, permitirá ejecutar obras para mejorar los servicios de agua potable y cloacas en distintos sectores de la ciudad, incorporando tecnologías innovadoras. El vicepresidente del directorio de Aguas Santafesinas, Sociedad Anónima, detalló a LT10 cuáles son los trabajos que comprenden esta nueva etapa. Así lo decía Darío Boscarol.
10: Como lo habíamos definido el año pasado, con lo cual es un avance, hemos incrementado la eficiencia en el servicio de agua en todo el centro de la ciudad de Santa Fe. Queremos anunciar lo que es la segunda etapa de programación de redes en la ciudad de Santa Fe. Una inversión de 1.800 millones de pesos se va a destinar en esta ciudad de acá a fin de año. Constituye 4 obras centrales. La renovación de la red de distribución de agua potable del barrio Fomento 9 de Julio. La licitación que está en curso es la rehabilitación de los colectores del barrio El Pozo. Rehabilitación de boca de registro, locales profundas. Y finalmente la confiabilización del acueducto sur.
9: A su turno, el intendente Juan Pablo Poletti agradeció a la empresa y al gobierno provincial por el diálogo y la escucha de las prioridades que tienen los gobiernos locales.
11: Y quiero empezar agradeciendo a toda la empresa y a todos los directivos, a los empleados, porque realmente hay diálogo, hay escucha y escuchan nuestras prioridades hacia en la territorialidad que un municipio quiere tener, una empresa que escucha y un gobierno provincial, un gobernador y un ministro que están cerca de los gobiernos locales y permite las distintas inversiones, los 70, 80, 100 años que tienen los caños o las distintas cuestiones como esta, que los vecinos del barrio Roma no tienen aún cloaca como otros sectores.
1: Otro tema, el radicalismo ingresó su proyecto de reforma electoral a la legislatura, se suma a las iniciativas que ya se presentaron desde la oposición. Entre las diferencias que tienen los proyectos se distinguen la unificación de boletas para los comicios generales y la modificación de la autoridad electoral. Así lo detalló en diálogo con LT10 Esteban Mota, senador del departamento San Martín.
12: Nuestro proyecto va a una simplificación de la boleta de cara a las generales, sostiene las 5 boletas en las PASO y pasa a 2 boletas en las generales, votando el plano provincial por un lado, gobernador, diputados y senadores en una boleta, e intendente y concejales en otra. Y sí, una diferencia importante que tenemos en cuanto al proyecto del PJ es que, bueno, nosotros nos imaginamos la justicia electoral en el marco del contencioso administrativo y no generar un fuero específico, en el sentido sobre todo de los recursos y la economía, un fuero específico que en la provincia de Santa Fe, salvo en 20 municipios, se votaría cada 4 años, o sea que trabajaría muy poco.
9: Y en este marco, continuando con este tema, para Oscar Blando, elevar los pisos electorales limita la democracia. El especialista en derecho electoral y uno de los artífices de la actual ley electoral habló con LT10 y cuestionó las propuestas para elevar justamente el piso de representación y modificar la boleta única. Además, rechazó la implementación del voto electrónico y pidió que las reformas no respondan a intereses coyunturales.
13: La Constitución no dice que hay que aumentar los pisos o umbrales electorales. La Constitución no dice que hay que modificar la boleta única de papel como la están queriendo modificar. Quiero decir, vamos a separar la cuestión. Acá no hay un mandato constitucional en estos dos temas. Es una propuesta que tiene que ver con una conveniencia política determinada, de política electoral. Pero no es un mandato constitucional. Primera cuestión que me parece clave en decir, no hay obligación de modificar estas dos cuestiones.
14: Es decir, elevar el piso significaría dejar afuera gente.
13: Obviamente.
14: O sea, partidos minoritarios, por ejemplo.
13: Pero obviamente, hay un politólogo muy conocido, que es Dieter Nolen, ¿no?, que dice exactamente esto. Los pisos o barreras electorales están para limitar la participación de las minorías. Es así. Ahora, después hay distintos fundamentos por los cuales uno puede, bueno, limitar esa cuestión, la fragmentación, la gobernabilidad, toda una serie de cosas.
1: Bueno, aparte de lo que expresaba Oscar hablando en el programa Radio Sapiens esta mañana, continuamos con otro tema. En el primer semestre de 2026... los homicidios en la provincia bajaron un 67% en comparación con 3 años atrás. Se cerró con 73 asesinatos en todo el territorio santafesino, lo que representa la cifra más baja de los últimos 25 años. Se contrapone con los 241 crímenes que ocurrieron en los primeros 6 meses de 2023. En ese marco, la vocera del gobierno, Virginia Caudanes, apuntó contra la gestión anterior de Omar Perotti y señaló que existía desidia e improvisación en materia de seguridad. Además, sostuvo que vecinos y comerciantes perciben una mejora en la materia y en la vida cotidiana de las ciudades. Así lo expresaba.
15: 67% es la baja de homicidios en la provincia de Santa Fe en el primer semestre del 2026 comparando con el mismo periodo de tiempo del 2023. Y también un 70% en la Unidad Regional 2, Departamento Rosario, y un 57% de baja en la Unidad Regional 1, Departamento La Capital. Estos son resultados de acciones, de un plan de inversiones, de una decisión del gobernador Puyaro de tener siempre la prioridad en un plan de seguridad que está en constante reconstrucción y mejora. Y estos datos ayudan constantemente, sostienen constantemente el plan de seguridad para mejorarlo y reconstruirlo. Si podemos observar en los datos del acumulado comparativo del primer semestre, por ejemplo, del 2014, el primer año que nosotros tomamos como muestra del Observatorio de Seguridad Pública, esta herramienta conjuntamente entre el Gobierno de Santa Fe y el MPA, 141 eran los homicidios en ese año, 2014. En el primer semestre. 73 son los homicidios en el primer semestre en la provincia de Santa Fe del 2026.
9: Otra de las informaciones, el sector avícola santafesino logró un crecimiento sostenido y con eficiencia. Así lo destacó en el Día de la Avicultura Alejandro Coyanís, presidente de la Cámara que reúne a los productores en la provincia. En diálogo con nuestra emisora, reconoció que el consumo de pollos y huevos se incrementó por el precio accesible y sus beneficios alimenticios, pero preocupa el avance de las importaciones desde Brasil. Así lo decía Coyanís.
16: No llegan a ser volúmenes importantes, pero notamos que mes a mes se viene dando un incremento en ese sentido. Brasil es un competidor. Primero que tiene una escala muy superior, pero exageradamente superior a lo que es Argentina. Con escala vos conseguís mayores beneficios con respecto al costo de producción. La Argentina hoy estamos exportando 150.000 toneladas al año, 200.000 por ahí en algún momento se puede llegar a dar. De Brasil estamos hablando de 5 millones de toneladas. Sumale a eso todo lo que ya sabemos del costo argentino. Brasil también tiene sus costos, pero acá creo que Argentina, con casi un 40% de carga impositiva que soportamos todos los productores, es muy difícil competir. Financiamiento no tenemos, es decir, tenemos un montón de ítems que nos hacen competir en desventaja. Es decir, no es que le tenemos miedo a la competencia, pero nos gustaría que si vamos a competir con el mundo, estar medianamente alineados a lo que son los costos del mundo.
1: Se dictó la prisión preventiva al hombre acusado como coautor material del femicidio de María Florencia Gómez. Cabe recordar que el imputado ya se encontraba alojado en la cárcel de Las Flores por la comisión de otros delitos y que aún se busca a un segundo autor material. La identificación de este sospechoso se logró a partir de un crucial testimonio bajo la figura de identidad reservada. El fiscal Omar de Pedro explicó por el ET10 que el testigo relató la mecánica del hecho de una manera espontánea que coincide con las trayectorias de los agresores.
17: Doctor, usted ayer hacía referencia a la participación de dos personas. ¿Cuál fue el rol de este que ya está en preventiva?
18: Sin entrar en detalles, pero fue uno de los agresores. Nosotros mencionamos la mecánica del hecho. Entendimos que tenía una actuación, al menos de momento, podemos decir, fundamental en ese hecho, en un plan conjunto con el otro agresor. Y, en definitiva, participó de los golpes en esta agresión que culminó en la muerte de María Florencia.
17: Y usted llegó a esto gracias a un testigo de identidad reservada, ¿no? ¿Qué puede contarnos de eso y también el desarrollo de testimoniales que tuvo?
18: Sí, nosotros a lo largo de la causa veníamos recolectando mucha evidencia. Cuando hemos recibido muchos testimonios o información, se podría decir, pero siempre tuvimos que ser prudentes porque no podíamos corroborarlos o no podíamos tener elementos en los que se apoyen. En este caso, en este testimonio, sí pudimos corroborar. Sí, digamos que nos dio un poco nos dio la pista como para, sobre todo, poder corroborar ese testimonio con datos que teníamos de antes. Nosotros relatamos, yo repito, por la índole del femicidio no queremos dar muchos datos, muchos detalles, pero...
17: ¿Y llegó manuscrito a la fiscalía?
18: Sí, recibí un escrito donde me decía que tenía información. Al otro día estuvimos reunidos y luego le tomamos una declaración escrita.
9: Otra información, aumentaron los precios de los combustibles. Es por la actualización parcial de los impuestos nacionales sobre los combustibles líquidos y del impuesto al dióxido de carbono que gravan tanto la nafta como el gasoil. Así, la nafta super de la firma Shell cuesta 2.199 pesos y la de Acción 2.189.
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1: A las 19:23 minutos lo sumamos a Damián Lebrino con información vinculada, imagino, al Mundial o no.
19: Sí, señor, al Mundial, porque se jugaron partidos en el día de hoy. Fue victoria de España 3-0 ante Austria y en un rato va a estar jugando a las 20 horas Portugal con Croacia. Puede llegar a ser el final de una era, claro, o la de Luka Modric o la de CR7. Para lo que tiene que ver con Portugal y Croacia, respectivamente, claro, dos jugadores que ya están sobre el filo de su carrera futbolística. Y bueno, este podría llegar a ser el último partido para ambos

0: dos encuentros que ya está definidos por los octavos de final del Mundial. Mañana, Lionel Scaloni va a cumplir 100 partidos dirigiendo a la selección albiceleste. Para lo que tiene que ver con la carrera del entrenador argentino, en lo que hace a su cantidad de presentaciones. 99 encuentros tiene Scaloni con la selección argentina, 72 victorias, 18 empates y 9 derrotas, con 206 goles a favor, 50 goles en contra y una efectividad del 78,8% en lo que es la presentación de Scaloni como técnico de la Argentina.
1: Impresionante.
0: Tremendo los números de Scaloni.
1: Tremendo.
0: Sí, la verdad que sí.
2: Impactante, realmente.
0: Una era que va a ser muy difícil de igualar.
1: Sí,
2: absolutamente.
1: Difícil que venga otro.
2: Sí, obvio.
1: Parecido.
0: No, sin duda. Así que bueno, luego hablaremos de lo que queda del deporte, porque hay mucho más para compartir.
2: Bien, buenísimo. Nos reencontramos en algunos minutos. Gracias, Damián.
1: Gracias, Damián.
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1: Y algo de lo destacado a nivel nacional, el gobierno anunció un proyecto privado para hacer una nueva central nuclear por 1.200 millones de dólares. La iniciativa de Meitner Energy, del Ansari Group y con participación del INVAP plantea un reactor modular con capitales estadounidenses. Podría entrar al Super Rigi. La noticia llega en medio de la crisis de la Comisión Nacional de Energía Atómica.
2: Ante la ola de frío, el secretario de Energía aseguró que no va a faltar gas en los domicilios. Daniel González dijo que el sistema está funcionando perfectamente. El funcionario explicó que la provisión de gas natural está asegurada para hogares, hospitales y escuelas siempre que no salga de servicio ningún yacimiento ni se registren fallas en los sistemas de transporte o de distribución. En ese sentido, el secretario de Coordinación de Energía aseguró que hoy hay producción y transporte suficiente para satisfacer toda la demanda prioritaria del país. José Stella, docente especialista en políticas energéticas, en diálogo con nuestra emisora, esto fue esta tarde, dijo que ante bajas temperaturas que se vienen en estos días, estarán abastecidas todas las demandas en los domicilios, salvo imponderables. Esto es parte de lo que decía en la entrevista que le hacíamos esta tarde.
4: Tanto así como la proyección semanal de la demanda que va a haber de gas, por ejemplo, hasta el domingo 5 de julio, ahí va a estar suficientemente abastecida toda la demanda. O sea que, tanto como demanda prioritaria, como los otros tipos de consumidores, que son GNC, industria y centrales eléctricas, en los reportes de los pronósticos, digamos, de demanda y del abastecimiento, está garantizado en estos días. El imponderable fue lo que ocurrió el año pasado, para más o menos esta misma fecha, donde se congelaron algunos elementos, digamos, del sistema de transporte y de elementos, digamos, de la producción de gas.
1: Y cambiamos de tema, pasamos a hablar del juicio por Loan. Los ejes de la jornada judicial fueron la última foto del niño, el hallazgo del botín y el encuentro entre Laudelina y su hija. Catalina Peña, Camila Núñez, Macarena Peña y dos tíos del niño declararon ante el Tribunal Oral Federal. En tanto, los testigos reconstruyeron las horas previas y posteriores a la desaparición y aportaron nuevos detalles sobre la búsqueda.
2: Otro de los títulos destacados en el ámbito nacional, el Senado sesionará a mediados de julio tras una nueva disputa entre Bullrich y Villarroel. La jefa del bloque oficialista, Patricia Bullrich, quiere sesionar para tratar los proyectos sobre propiedad privada, ley hojarasca y pliegos judiciales. Sin embargo, la presidenta de la Cámara Alta, Victoria Villarroel, decidió citar recién para la próxima semana a labor parlamentaria. Esto aumentó el malestar de la jefa del bloque libertario porque entiende que demora leyes importantes para el gobierno.
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1: Y algo de lo que sucedió a nivel internacional, Irán volvió a amenazar a los buques que circulan por el estrecho de Hormuz sin su autorización. Aseguran que la respuesta militar será contundente.

0: contundente. La declaración del portavoz del gobierno iraní fue transmitida por la televisora estatal. Se produce después de que diplomáticos de Washington y Teherán se reunieran en la víspera con mediadores en Qatar.
1: Otro de los temas destacados en el ámbito internacional, según la Organización Mundial de la Salud, es probable que el total de fallecidos por los terremotos en Venezuela sea aún mayor. La agencia internacional reconoció que el impacto del desastre natural en los servicios de salud y el personal sanitario se amplió debido a años de falta de inversión y crisis financiera. Antes de los terremotos había graves carencias de suministros y en muchos hospitales faltaba hasta el 37% de los medicamentos esenciales. En este marco alertó que es probable que, a medida que las labores de búsqueda y rescate de víctimas avance, el número total de fallecidos aumente de forma considerable.
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0: Y como cada jueves, la tenemos aquí en la mesa Jessica Ruiz. ¿Cómo va, Jessy?
3: Hola, chicos, ¿cómo andan?
1: Muy bien, ¿vos?
3: Ay, no se te notó hoy. ¿Por qué? Entraste y no me saludaste.
0: Pero no te vi, porque estabas tapada por la computadora. No seas mala.
3: Ahí estaba. ¿Viste? Tapada como la mitad del país, porque está congelado.
0: Sí, tal cual.
3: Por favor.
1: Qué abrigada que estás.
3: Hoy estoy de plush.
1: Sí,
3: para que la gente se imagine que estamos como... Bueno, estamos en invierno, mucho no podemos.
0: Sí, bueno, pero esta olita de frío está como fuerte.
3: Sí, vieron que en un momento lo pusieron como bomba polar, pero dice que no.
1: No, a los meteorólogos no les gusta.
0: Ola de frío.
3: Bueno, pero suena así como bomba polar.
1: Claro,
3: lo que a mí me gusta.
0: Temperatura extrema.
3: No es lo correcto, pero bueno. Uh-huh. En redes sociales puede funcionar el término, me parece perfecto.
0: ¿Por qué no?
3: Claro. Sí.
0: Aunque se enojen los meteorólogos.
3: Totalmente. Saludo, besito a Ignacio, Cristina y a todos los que nos escuchan.
0: Somos rebeldes.
3: Somos así. Bueno, chicos, el frío hoy fue protagonista de la mayoría de las redes sociales, especialmente. De aquellas en las cuales la gente podía mostrar lo que estaba pasando en la ciudad. Recordemos que 18 provincias del país están bajo alerta amarillo.
0: Eso te iba a decir,
3: amarillo,
0: todo el país, frío, digamos. Todo el país fue protagonista el frío.
3: Sí, no hay
0: rinconcito que se salve.
3: Sí, porque, bueno, esto es como, explicado por meteorólogos, obviamente, es el ingreso de una ola polar, un frío extremo, que sorprende y sobre todo genera fenómenos que para muchos lugares son pintorescos, ¿sí? Como por ejemplo nevadas, ¿sí? ¿Quién se imagina? No sé, yo me imagino levantarme un día que haya nevado, ¿sí? Lo más cerca que estuve de blanco es la helada, la escarcha de Sauce Viejo, no les puedo decir que en mi ciudad nevó, claro. Porque no. Y creo que lo mismo le pasó a Mar del Plata. Nosotros estamos acostumbrados a la Mar del Plata, de las olas y el viento,
0: claro,
3: ¿cierto?
0: Playa,
3: de la playa,
0: sol,
3: del calor, de la Bristol.
1: Mar, claro.
3: Arena y mar, todo lo que uno imagina. Como dice Mar del Plata, dice calor. Sí. Bueno, hoy, después de 35 años, Mar del Plata amaneció toda blanca, como un paisaje característico más del sur.
1: Claro.
3: Obviamente que estamos hablando de frío bajo cero, que lo que hizo fue que se congelara y se produzcan estas nevadas, que en este caso fue una nevada, porque en algunas otras ciudades del Gran Buenos Aires, del norte del país, más cerca de la cordillera, Catamarca, es al norte de Salta, en el sur obviamente estamos en época de invierno y hay mucha nieve, pero en Mar del Plata se tiñó de blanco, al mejor paisaje.
1: Rarísima,
3: ¿no? Y aparte fue, después de 35 años. Así que en las redes pueden entrar y ver los videos de especialmente Mar del Plata y también de otras localidades donde hubo nieve, ¿sí?
0: Claro, qué lindo.
3: Sí.
0: Qué lindo porque uno no está acostumbrado, como vos decís.
3: Sí. Claro.
0: Acá,
1: ¿cómo
0: jamás
1: cambia el paisaje?
3: No estamos acostumbrados. Debe ser algo maravilloso, no sé yo.
1: Sí.
3: Por eso les digo, cerca de la nieve no la vi así como... Sí, cuando estuve en Bariloche, por ejemplo, en el sur, sí, agua nieve. Pero no nieve así como, la de mi pobre angelito, me imagino.
1: Claro.
3: ¿Sabiste que uno...
0: Las películas.
3: Sí, es como que te imaginas eso, ¿viste? La, la nevada, el cielo. Pero bueno, hoy venía con esa curiosidad, ¿no es cierto?, de una ciudad que normalmente la referenciamos con mucho calor, con sí, verano, con
1: temporada. Que nunca temporada. La imaginas con nieve. Nunca me acordaba del nieve. Eternauta.
3: Bueno, ¿no? Sí, ajá. totalmente.
0: Que bueno, un paisaje similar, digamos.
1: Una ciudad, claro, una ciudad que vos no esperás que verla con nieve, sin embargo la serie
3: sí,
1: era una
3: de las cosas que
1: más impactaba.
3: Con eso que vos decís, ahí pudimos como un poco imaginarnos cómo sería nuestra ciudad con nieve, ajá, porque se acuerdan que en ese momento sí, podíamos promptear en ChatGPT, sí, claro, y imaginarme y poner, bueno, haceme mi ciudad como el paisaje del Eternauta. Y se acuerdan que podíamos ver el puente colgante con un poco sí, más de sí, nieve, con nieve, podíamos ver
0: eso se vio la
3: tonal. Sí, eso bueno, sí, nosotros sí tenemos una ciudad, o sea, todo el mundo dice que Santa Fe, cuando hay niebla, sí, es muy parecida a Londres, sí, perdón, discúlpenme, sorry, pero sí, claro, sí, bueno, y hace poco, digamos, también, esa postal nuestra.
0: Y más linda aún.
3: Sí.
0: Porque tenemos paisajes más lindos.
3: Lo que, sí, ¿ves? No conozco Londres, tío Tuto, un amigo
0: bueno,
3: mío,
0: no tienen
3: viajaba a Londres y sí, lo queremos, le mandamos un beso a César.
0: Sí.
3: Pero sí, no me lo imagino al país. Dicen igual que a veces es muy nublado. Nosotros tenemos sí, también como todo.
1: Suele ser así, sí, nublado.
3: Pero bueno, yo estoy
0: menos
3: esperando.
0: Nieve, todos los paisajes tenemos.
3: Todos. Estoy esperando porque sí, en esta época de temperatura extrema están y son muy virales también en nuestros paisajes el agua congelada, la ropa dura, vieron que uh-huh, la toalla que se congela, sí, sí, así que creo que en los próximos días, recién los chicos de la web me decían que mañana está pronosticado menos 2 grados bajo cero, uh-huh, así que bueno, mañana sí, y a tener en cuenta, como último quiero dejar unas recomendaciones que también uh-huh, circularon sobre todo en el tuit del SMN y en las redes sociales del SMN, que hay que cuidarse mucho del frío,
0: sí, sí, sí,
3: evitar exponerse por mucho tiempo al frío en exteriores, ¿sí? Abrigarse, mantener la casa calefaccionada. Uh-huh. Esto de los cambios bruscos de temperatura, que a veces nos pasa mucho cuando estamos en lugares cerrados o mucho tiempo, ¿no es cierto? Que ponemos la calefacción a pleno y tenemos que salir, así sea hacer un mandado. Bueno, tratar de evitar salir de un momento al otro. Tomar mucha agua. Y si estamos afectados por el frío, o sea, si tenemos algún resfrío o alguna infección, no automedicarnos, ¿sí? Consultar a los médicos. Eso es lo que nos están diciendo desde las redes sociales del Servicio Meteorológico y, bueno, el Ministerio de Salud y demás. Y que me parece que está bueno también recordarlo en este espacio y en esta temporada de frío para que, bueno, esto, más allá del colorido de las imágenes y demás, cuidarnos del frío y ayudar sobre todo a la gente que tiene frío. También en las redes tenemos algunas colectas que están vigentes, así que si nos sobra algo también, algún abrigo o algo que ya no usemos, donémoslo.
0: Porque hay gente que la está pasando
3: mal. Porque hay gente que la está pasando mal.
0: Exactamente.
3: Así que bueno, chicos, buenísimo, hoy el frío protagonista en las
1: sí,
3: redes.
1: Sí, sin duda.
3: Muy bien. Síganos.
1: Bueno. Claro que sí.
0: Me dio más frío ahora.
3: Uy, sí, ahí justito.
0: Justito abajo del aire
3: sí,
0: lo pusimos.
3: Está justo. Nos vemos el jueves.
0: Gracias,
1: Jessica. Nos vemos, gracias, Jessica.
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1: 19:40 minutos, nos quedan 20 minutos de programa. Lo destacado en el ámbito local, continuamos. Nación congeló la tarjeta social del sistema de transporte urbano y traslada el costo de las UBAs a las provincias. Desde el sector empresario advierten que la medida profundiza el desfase financiero de los sistemas del interior. Aseguran que los futuros incrementos impactarán de lleno en los usuarios que cuentan con atributos sociales y en la tarifa plana. Así lo explicó por el LT10 el integrante de Autobuses Santa Fe, Víctor Sabaña, quien dijo que ahora deberá decidir el municipio si esto se cubre con tarifa o con recursos propios.
8: Es una resolución que congela la compensación tarifaria que habíamos tenido, que estábamos teniendo las empresas de transporte en estos atributos sociales que el Estado Nacional permite una reducción del valor del boleto del 55%, y que establece que a partir del 1 de julio va a congelarse la asistencia en concreto. O sea, es una forma de poner en caja su finanza, su tesorería, trasladando ese problema a los sistemas de transporte que ya están muy golpeados.
9: ¿Y quién se va a hacer cargo de la diferencia, Víctor?
8: En primera medida el empresario. En primera medida es seguir profundizando este desfasaje que tenemos entre los costos operativos y la financiación. Obviamente que ese mayor costo por este recurso que deja de aportarse se va a trasladar en nuestro caso el poder concedente, que es la Municipalidad de Santa Fe, y que lógicamente la municipalidad tendrá que ver si con fondos propios o con tarifa, digamos, equilibra los costos de la operación. Pero claramente es un golpe al usuario que está pagando hoy la tarifa plana.
0: Otra de las informaciones, por el partido de mañana de este viernes entre la Argentina y Cabo Verde, la mayoría de las panaderías van a cerrar sus puertas a las 18:30. Cabe recordar que justamente este 3 de julio se enfrentarán por un lugar en los octavos de final del Mundial de Fútbol. Así lo explicaba por LT10 Marcos Cariñano, presidente del Centro de Panaderos Santafesinos.
10: En concordancia con lo que algunas asociaciones de avenidas y el centro comercial van a implementar mañana con motivo del partido de la selección, el centro de panaderos también comunicamos a nuestros asociados, obviamente que es estativo, que cada empresa lo decide de acuerdo a su realidad, pero bueno, muchas de las panaderías asociadas optaron mañana también por cerrar un ratito antes del partido, algunos a las 18, otros 18:30, obviamente es algo voluntario que queda a criterio de cada empleador. Más que nada para facilitar al empleado volver a su casa, también hay algunos temas de seguridad, que por ahí ya es de noche y no queda nadie, entonces bueno, queda a criterio de cada empleador, pero bueno, hay un gran número de panaderías que mañana van a cerrar en ese horario, así que si la gente, los clientes pueden tener la previsión y acercarse más temprano, sería ideal.
0: Recordemos que ya los comerciantes de las principales avenidas de la ciudad también advirtieron que bajarán la persiana entre las 18 y las 18:30.
1: Alertan por la baja en el consumo de pescado en Santa Fe. El último informe del indicador mensual de actividad económica elaborado por el IPEC reveló que la actividad sufrió una caída interanual del 93,3% durante abril. Desde la Asociación de Pescadores advierten en la caída de ventas en el sector producto de la crisis. La gran bajante del río en estos 4 años y el temor por la llegada del fenómeno del Niño son parte de los problemas. Según estiman, hay 4.500 familias de pescadores que viven de este trabajo en la provincia. Jesús Pérez, de la Asociación de Pescadores Santa Fe, en diálogo con el móvil de DT10, dijo que bajó el consumo y que este año fue el peor de todos.
11: sufriendo todo lo que son las consecuencias por la gran bajante de los 4 años consecutivos que tuvimos, ¿no?
12: Pero este año se notó, y se notó peor que todos los años. El consumo totalmente del pescado, es como que la gente dejó de consumir pescado, no sabemos el motivo tampoco. No es mal, la verdad que venimos mal, el sector pesquero viene mal porque venimos con estos 4 años consecutivos de bajante, donde lo cual viene sufriendo una crisis el río y los pescadores, las familias pescadores, que son 4.500 familias en toda la provincia de Santa Fe, y no obstante a eso, le sumémosle una crecida del Niño que se avizora no muy lejos, de lo cual dicen que va a sobrepasar lo que fue la inundación del 2015. Si en el 2015 los trabajadores del río tuvieron problemas con las herramientas que han perdido, las ranchadas que han perdido, embarcaciones que han perdido, imagínense si supera la del 2015.
0: Otra de las informaciones de la jornada, se realizó la audiencia preliminar al juicio por el homicidio del arbolito Pelusa Farías. Se trata del asesinato ocurrido el 21 de febrero del 2024 en un local de la peatonal. La calificación de la causa es criminis causa para asegurar el resultado de otro delito, que sería el robo del dinero que tenía en ese momento Pelusa consigo para un supuesto intercambio de moneda extranjera. El abogado querellante que representa a la familia Martín Rizzo Patrón explicó al móvil de LT10 que solicitan la pena máxima.
13: La defensa tomó como, por cierto, varios hechos que no son controvertidos. Por ejemplo, en esa fecha estaba presente en la peatonal ambas personas que entraron al negocio, que en el negocio hubo una pelea. Son distintos elementos que van a evitar que el jurado tenga que escuchar innumerables testimonios de, por ejemplo, policías que vieron los videos para que reconozcan si son esas personas. Eso agiliza mucho la tramitación del juicio cuando sea juicio oral y público, que tenemos que recordar que este es un juicio por jurados.
14: Doctor, ¿hubo algún cambio en la calificación legal? ¿Cómo ha quedado la víctima?
13: No, la calificación sigue siendo la misma, es homicidio criminis causa, porque es para asegurar el resultado de otro delito, que sería el robo del dinero que tenía en ese momento Pelusa consigo para un supuesto intercambio de moneda extranjera.
14: Y el pedido, lógicamente, es el de la pena máxima.
13: El pedido es la pena máxima, así lo vamos a sostener desde la querella y también desde la fiscalía.
1: El aeropuerto de Sauce Viejo suma vuelos panorámicos para impulsar el turismo en las vacaciones de invierno. La nueva propuesta turística permitirá sobrevolar la ciudad de Santa Fe y la zona desde el próximo lunes de 11 a 21 horas. A los tradicionales recorridos diurnos se incorporarán por primera vez vuelos nocturnos para disfrutar del paisaje urbano iluminado. Incluirán el sobrevuelo de puntos icónicos como el Puente Colgante, la Basílica de Guadalupe, la Costanera Santafesina, la zona de islas y los estadios de Colón y Unión, ofreciendo una perspectiva inédita de la ciudad. En diálogo con LT10, Gisela Riuli, presidenta del Aeropuerto Internacional de Sauce Viejo, brindó más detalles de esta propuesta.
15: El costo es 85 mil pesos finales, es decir, con impuestos incluidos, que todos sabemos que hay impuestos aeronáuticos que se imponen a nivel nacional, que no se pueden dejar de pagar. Así que final, sabemos que es un costo, algo que podemos decir que es prácticamente gratuito y nada por el estilo, es un costo, pero uh-huh. también es una experiencia que lo vale, uh-huh. y sabemos que la empresa ha hecho un esfuerzo muy grande para que sea una tarifa lo más accesible posible.
1: Esto es la primera vez que se hace, ¿no?
15: En 2024 hubo una primera Ajá. edición, pero era con aeronaves únicamente de 3 pasajeros. Ahora, además de la aeronave de 3 pasajeros, se suma una aeronave de 9 que tiene como objetivo también para aquellas personas que quieren volar solo, entonces van con otras personas o grupos mayores a 3, que nos pasaba en la edición anterior, que a veces eran familias o grupos de amigos de más personas y tenían que ir separados.
1: Claro.
15: Entonces esto nos lleva a que puedan disfrutar de esta experiencia en grupo, en equipo, en grupos numerosos, familias más grandes.
0: La Universidad Nacional del Litoral prepara encuentros de invierno para las vacaciones con ciencia, juego y cultura. La UNL preparó una variada grilla de eventos lúdicos y formativos que coparán distintos espacios de la ciudad durante el receso de julio. Están destinadas a niños, adolescentes y a adultos. Romina Biotti, integrante de la Dirección de Extensión y Apropiación Social del Conocimiento de la FIC, dio detalles sobre las actividades de su área. El próximo miércoles 8 de julio a las 17 en el Mercado Norte se llevarán a cabo actividades experimentales que son abiertas al público, pero con inscripción previa a través de las redes del Mercado Norte, según detalló la propia docente.
16: Llevarla a la universidad afuera y bueno, y que intervenir distintos espacios de la ciudad y de la universidad, y sobre todo que sean actividades destinadas para niños, niñas, adolescentes y toda la familia en estas vacaciones de invierno. Desde la Facultad de Ingeniería Química, con una actividad impulsada por el área de cultura científica perteneciente a la Secretaría de Extensión e Innovación, vamos a estar con distintas actividades enfocado a lo que son nuestras disciplinas básicas, que es física, química y matemática, que en lo general son las que menos gustan.
3: Sí. Coincido.
16: Bueno, entonces, bueno, enfocado en eso es tratar de llegar con esas disciplinas desde lo lúdico y de lo experimental. Uh-huh. Van a haber una serie de 4 islas en el Mercado Norte. Esas islas van a ser lúdicas experimentales. Va a estar lo que es matemagia, por un lado, burbujuegos, mundo microscópico y jugar y experimentar la física.
9: ¡Qué lindo!
3: ¡Ay, qué lindo!
9: Horarios para agendar.
16: Horarios para agendar, Mercado Norte. Días. Vamos a estar el miércoles 8 de julio de 17 a 19.30 y esta actividad va a tener inscripción previa.
0: Toda la agenda de actividades para quienes estén interesados se puede consultar en www.unl.edu.ar/noticias. Por otra parte, comienza una nueva edición invernal de La Diseña Santa Fe desde este jueves, y con entrada libre y gratuita, la feria reunirá a diseñadores de toda la región con propuestas exclusivas de indumentaria, accesorios, objetos y mobiliario. La propuesta podrá visitarse hasta el 5 de julio de 16 a 21 con entrada libre y gratuita. La segunda etapa se desarrollará del 9 al 12 de julio en el mismo horario.
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0: Y nos acompaña para contarnos todo lo que pasa en la web Germán Giardino. ¿Cómo va, Ger?
17: Hola, Isa. ¿Qué tal? ¿Cómo andas, Martín?
1: ¿Cómo va
17: eso?
1: ¿Todo bien?
17: ¿Todo bien? Muy bien. Van a ver que en nuestra web pueden encontrar todo sobre el Día Mundial de los OVNIs, que se celebra hoy. Ajá. Hoy es el Día Mundial de los OVNIs.
0: No sabía.
17: En diversas partes del mundo se llevan a cabo maratones de películas de ciencia ficción, series, todo lo relacionado.
1: Hay gente fanática.
17: Hay gente que sí.
1: La temática.
17: Y muy, muy creyentes también, sí, en eso. Sí. No es solo, no lo toman como meramente ciencia ficción.
1: No, no.
17: Sino como algo real. Algo,
1: absolutamente.
17: Que está entre nosotros. Uh-huh. El término OVNI fue creado en el año 1953, inspirado en la Fuerza Aérea de los Estados Unidos. Proviene de la traducción del término en inglés UFO, y es definido como un objeto volador real o imaginario no identificado por el observador y de origen desconocido. En tanto, el Día Mundial de los OVNIs fue promovido por miles de creyentes, seguidores e investigadores particulares de este fenómeno y su creencia de que existen seres más avanzados en el espacio exterior. De acuerdo a evidencias encontradas sobre objetos voladores no identificados, investigadores y expertos en OVNIs establecieron en diversas clasificaciones la forma de los mismos y las más comunes. Esto lo pueden encontrar en detalle también en nuestra nota. Hay varias formas. Vieron que el clásico es el disco, ¿no?
0: Ajá.
17: Pero hay otras también. Está el triángulo o delta.
0: Ajá.
17: Es una forma que tiene también, comúnmente la hemos encontrado en algunas ilustraciones o en películas de ciencia ficción también. La esfera, la forma esférica,
0: sí,
17: con formas redondeadas y esferas traslúcidas o luminosas.
0: Ajá.
17: ¿Se acuerdan también que nos parecían muy extraños esos globos que sobrevolaban en Norteamérica, en Centroamérica primero? Luego se descubrió que eran globos espías chinos, una cosa así, pero se creía que tenía que ver con el espacio exterior.
0: Sí, sí.
17: Después hay otra que se llama Foo Fighter, que son como rayos globulares. Esa no es tan común, pero es otra forma que también se la reconoce como OVNIs. Este año hubo un montón de material sobre eso. Vieron que hubo archivos desclasificados también del Pentágono sobre eso.
0: Sí, sí.
17: Es un tema que está dando mucho que hablar hoy en día.
0: Es verdad.
17: El Día Mundial de los OVNIs, saben, coincide con el aniversario del incidente de Roswell. El incidente de Roswell, que ocurrió poco después de la Segunda Guerra Mundial, en 1947, y que se trata, según los informes, de una supuesta nave espacial que chocó, que colisionó en el desierto de Nuevo México y que generó un debate muy grande sobre la posible existencia de seres extraterrestres en el universo y en el planeta Tierra. En tanto, las autoridades oficiales dijeron que era un globo meteorológico convencional de la Fuerza Aérea de Estados Unidos que se estrelló en un rancho cercano a Roswell, en Nuevo México, y testigos que se encontraron en el lugar al momento de ocurrir el hecho manifestaron que se trataba de un disco volador. Hay diferentes versiones sobre este incidente. Sí, sí, sí. Por supuesto que muchas veces el Pentágono ha querido ocultar cualquier evidencia extraterrestre, ¿no? Bueno, ahora vamos a escuchar a Saul Perman, el referente principal de la causa Somos Todos, quien siempre está hablando sobre esta temática, y explicó por qué está tan en boga el fenómeno de la temática OVNI.
18: Ahora lo escuchamos. La temática OVNI hoy está en primer plano mundial, sobre todo a raíz de la desclasificación de los archivos en Estados Unidos. Pero es algo que es un fenómeno que va a ir creciendo y hay muchos canalizadores serios que dan el año 2027, el próximo año, como el año del contacto directo. Esto es algo que es inminente, va en avance, aunque Santa Fe sea una ciudad un poco menos creyente a nivel general sobre esta temática. El proyecto que yo presenté sobre el espacio de interconexión extraterrestre perdió estado parlamentario, no fue tratado, y el portal frente a la laguna fue vandalizado. Pero vuelvo a repetir, esto es algo, forma parte de la idiosincrasia general de Santa Fe, pero es normal y con el paso del tiempo esta realidad de que no somos únicos en el universo va a ir tomando cuerpo total, va a ser algo innegable para todos.
17: Bueno, ahí está la palabra de Saul Perman, que afirmó que el año que viene va a haber un contacto importante con seres extraterrestres.
0: Bueno,
17: así que esperemos. Bueno, seguramente hay muchos que están ansiosos esperando
0: tal vez
17: ese
0: nos
17: momento.
0: Sorprenda.
17: Así que bueno,
0: esperemos.
17: Bien, bueno, entonces importante el testimonio de Saul Perman en el Día Internacional de los OVNIs. Ahora pasamos a la sección musical y atención con este cruce rockero mundialista. Oasis versus Maná.
1: Ah, sí.
17: Liam Gallagher y Fer Olvera llegaron a la previa de Inglaterra y México a las redes sociales con un cruce importante. Comenzó todo después de la victoria de Inglaterra frente al Congo. Durante este mundial, la hinchada británica vieron que adoptó el cántico de Wonderwall. Entre los hinchas se cantaron la canción Wonderwall de Oasis, se viralizó el video, uno de los grandes clásicos de Oasis, como uno de los cantos que más se escuchaban en las tribunas. Entusiasmado con este cántico, con este homenaje de la hinchada británica, Gallagher escribió: "Sigamos con estas vibraciones bíblicas. Si los gobiernos que elegimos no pueden generarlas, entonces depende del pueblo. Vamos Inglaterra". Eso puso Liam en las redes sociales.
0: Ajá.
17: Poco después, una fan le preguntó cómo imaginaba el cruce de octavos de final ante México. Fiel a su estilo, bastante provocador, fiel el estilo de Liam, el cantante respondió con un contundente: "Creo que vamos a ganar 5-0.
0: Bueno, se tiene fe.
17: Se tiene fe, Liam. El pronóstico llegó hasta Fer Olvera, quien decidió, por supuesto, responder y le dijo: "No manches, Liam, ubícate, güey. 5-0, calmate. Nos vemos el domingo para ver cómo nos va", le dijo el cantante de Maná al cantante de Oasis, que quedó todo ahí.
0: Se picó todo.
17: Seguramente esto va a seguir el domingo en el partido.
0: Bueno,
17: los dejo entonces, nos despedimos con esto. No sé si podemos, llegamos a pasar una canción. Bueno, ahí la estamos siempre escuchando.
1: Sí, Electric. Un poquito, de Oasis. Unos segundos. Muchas gracias.
17: Gracias.

0: Hoy, algo pasó en el deporte.
1: Tenemos muy poquito tiempo, Damián, pero algo seguro importante para contarnos tenés.
2: Bueno, que en un ratito va a estar comenzando el antepenúltimo partido del día de hoy, Portugal contra Canadá y a las 0, Suiza con Argelia, para completar el día de hoy del Mundial. Hoy habló Scaloni y dijo que la hinchada argentina le da un plus especial a los jugadores cada vez que Argentina juega, ya sea en Argentina o en cualquier lugar del mundo.
1: Muy bien. Muchísimas gracias, Damián. Un placer. Bueno, el pronóstico indica para mañana viernes cielo mayormente despejado con nubosidad variable, condiciones estables, temperaturas en descenso. La mínima está prevista en un grado y la máxima en 10, y algo muy parecido para el sábado, 1 la mínima, 11 la máxima.
3: Bueno, nos tenemos que despedir porque ya son las 20 en punto en el país. Muchas gracias a todos por escucharnos. Nos estaremos reencontrando. Bueno, mañana con un programa especial, Martín,
1: sí,
3: ¿eh?
1: Sí, un programa especial.
3: Bueno, justo estamos en el horario del partido de Argentina, así que bueno, estaremos ahí con algo de información sobre el partido, por supuesto.
1: Básicamente, sí.
3: Y nos volveremos a hacer el lunes el normal resumen informativo de la gerencia así de noticias es. De LT10 en forma habitual. Chao, Martín, hasta el lunes, si
1: hasta
3: Dios quiere.
1: Hasta el lunes. ¿Eh? Bueno, muchas gracias por escucharnos. Chao.

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0: noches a todos, una vez más aquí en Observatorio X, único programa de la radiofonía argentina dedicado a las ciencias del espacio. Desde 2010 empezamos en esta emisora, en la frecuencia modulada, dos años creo, no recuerdo bien ahora, o tres años, y luego pasamos a la amplitud modulada. Por lo tanto, estamos aquí hace 16 años. Creo yo, no existió en la Argentina y en ningún país de América Latina un programa dedicado a las ciencias espaciales, a la astronáutica, ciencias afines también, a la astronomía, a la astrofísica. Ahora hemos incorporado la filosofía también de estas características. No es un jueves como siempre. El jueves pasado nos despedimos con Ernesto Corcho Gay, encargado de los controles de la radio, el operador, digamos, al que nosotros, o al menos yo, desde hacía años lo decía que era el señor Spock de nuestra hipotética deseada nave espacial Enterprise, por los controles, y siempre lo cargaba, decía que la única diferencia eran las orejas. Pero bueno, nos despedimos como todos los jueves, contando chistes, riéndonos, una persona con la que mantuvimos muchos años de relación, porque él era el operador prácticamente en este horario, salvo sus vacaciones, siempre con él, ¿no es cierto?, durante muchos años. Así que después de enterarnos ese viernes o el sábado de la madrugada su deceso totalmente inesperado, nos dejó una marca importante porque habíamos cosechado una hermosa amistad. Bueno, Juan Manuel Zapata en los controles, no le voy a decir señor Spock a Zapata, pero bueno, él nos va a tener al mando también de nuestra Enterprise. La música de hoy, William Richard Vaughan, o sea, conocido por Billy Vaughan, había nacido en Kentucky el 12 de abril de 1919 y falleció en Escondido, California, el 26 de septiembre de 1991. Fue un cantante, multiinstrumentista y director de orquesta estadounidense. Ejerció también el puesto un puesto importante para el sello discográfico Dot Records. Bueno, es la música que nos va a acompañar hoy, que fue muy conocida en los años 40, años 50, todos temas inolvidables. Realmente tuvo mucho que ver también en la Segunda Guerra Mundial. Su servicio se prolongó integrándose como músico y compositor de la banda de la 38ª División del Ejército, con base en Camp Shelby, Mississippi. Tras finalizar la contienda y ser licenciado, decidió dedicarse profesionalmente a la música. Así es como formó orquestas y, bueno, pasó por toda una trayectoria extraordinaria. Ganó discos de oro, ganó varios premios, tuvo temas en primer lugar durante varios años, y falleció en 1991 a los 72 años. Bueno, la música de Billy Vaughan, que muchos no lo conocen, no lo ubican, sobre todo las generaciones jóvenes, pero yo les recomiendo, a los que les gusta la buena música, buscarlo como Billy Vaughan, les deletreo el apellido, B corta A-U-G-H-N, un apellido irlandés, G-H, como Coughlan, con N. Muy bien. Bueno, me acompaña aquí, como ya lo venimos haciendo en otros programas, Ignacio Podestá, nuestro estudiante de filosofía, a quien tenemos como referente en esta materia que hemos incorporado el año pasado en el CODE con mucho éxito. Lo tenemos en nuestros cursos de astronomía los días viernes en la Facultad de Ingeniería Química, lo tenemos también incorporado en el taller de niños de forma continua que dictamos todos los días sábados a partir de las 5 de la tarde en el observatorio. Si alguno de ustedes tiene un niño sea hijo, sea nieto, sea sobrino, que le interese la astronomía, bueno, entre juegos y temas muy serios, inclusive la enseñanza de la utilización de telescopios, pueden llevarlo al CODE. Van a pasar, los chicos pasan un momento muy agradable, sobre todo aquel que, bueno, más o menos te va dando la pauta de que le interesa la ciencia del espacio, la astronomía. Siempre decimos, no es necesario apurarse en comprarle telescopios cuando te lo piden. En el CODE tenemos suficientes y aparte ahí les enseñamos a manejar los instrumentos. Así que aquel que quiera pueden hacer una prueba previa, a ver si el chico realmente se adapta. Pero bueno, de esta manera estamos teniendo todos los años una buena camadita de niños, que incluso algunos se han integrado en la atención al público de nuestra, sobre todo los fines de semana. Tenemos una niña que ahora ha cumplido 12 años, que fue, ella salió de la primera tanda de niños hace 2 años, y realmente es una maravilla, ¿no? La gente queda con la boca abierta cuando ve a una niña de 12 años, que en realidad ya lo venía haciendo a los 11, atendiendo las visitas guiadas de nuestro museo, y aparte también maneja los telescopios como el mejor entrenado, digamos, ¿no? Así que bueno, queda la invitación hecha. Nos estamos acercando al afelio, el afelio 2026, que es el mayor alejamiento de la Tierra al Sol. El alejamiento de la Tierra puede referirse en realidad a dos fenómenos astronómicos muy distintos: el afelio, la distancia anual mayor de la Tierra respecto al Sol, o el alejamiento de la Luna respecto a nuestro planeta. Nos compete ahora el tema de la Tierra con respecto al Sol, que se conoce como afelio. La órbita de la Tierra alrededor del Sol no es un círculo perfecto, sino ligeramente elíptica. Por ello existe un punto del año donde el planeta se encuentra más alejado del Sol, afelio, así es el nombre correcto, y otro donde está más cerca, perihelio. Las distancias: durante el afelio, la Tierra se aleja a unos 152 millones de kilómetros del Sol. En el perihelio se acerca a unos 147 millones de kilómetros. Realmente el tema de la feria ocurre anualmente entre el 3 y el 6 de julio. Suele ser alrededor del 3 de julio o el 6 de julio, dependiendo del año. Efectos: esta diferencia de unos 5 millones de kilómetros representa una variación de apenas el 3,4% de la distancia de la Tierra al Sol, y no afecta el clima de la Tierra ni causa más frío. Las estaciones ocurren debido a la inclinación del eje de la Tierra, no por esta distancia. Tiene que ver con otras cuestiones también atmosféricas. El afelio 2026, el mayor acercamiento de la Tierra respecto al Sol, ocurrirá este año el 6 de julio, un evento conocido como, bueno, vuelvo a repetir, afelio. Ese día, nuestro planeta se situará a una distancia de aproximadamente 152.088.063 kilómetros de nuestra estrella, moviéndose a una velocidad orbital más lenta de lo habitual. El momento exacto del afelio está programado para las 15 horas argentinas. Este fenómeno ocurre anualmente y, aunque la distancia varía en millones de kilómetros frente al punto de mayor acercamiento, perihelio, esta diferencia no es la causa de las estaciones. Las temperaturas y los cambios climáticos en la Tierra están determinados principalmente por la inclinación del eje de nuestro planeta. Para una explicación visual detallada de cómo funciona la órbita de nuestro planeta y las distancias del sistema solar, hemos puesto en nuestra página un diagrama. Entren en Ops CODE, la página del CODE, y ahí mismo en la portada tienen el diagrama donde van a poder ver ligeramente elíptica que es la órbita de la Tierra. Prácticamente es un círculo. En la distancia que tenemos con respecto al Sol de casi 150 millones, el mayor alejamiento o el mayor acercamiento en 5 millones de kilómetros es imperceptible, es casi nada, lo cual ha provocado, a través de miles de millones de años, toda una evolución física y química en nuestro planeta que dio origen, entre tantas otras cosas, a la vida, y poder mantenerla durante miles de millones de años. Aquí hemos hecho un diagrama donde ponemos que en el afelio la Tierra está a 3.700 viaja, perdón, a menos de 3.744 kilómetros por hora menos. Imagínense, nuestro planeta viaja a 106.000 kilómetros por hora, o sea, no es nada, 3.700 kilómetros. Y en el perihelio aumenta la velocidad a 3.400 kilómetros. En el afelio, la Tierra viaja a 103.000 kilómetros por hora y en el perihelio a 110.000. O sea, es muy poca la diferencia también. Así que bueno, está interesante este tema, ya seguramente los medios lo van a publicar como un acontecimiento extraordinario, pero no tiene nada extraordinario, es algo que viene sucediendo hace miles de millones de años y los humanos ni se enteran de que esto sucede, ni el planeta tampoco, o sea, no tiene ninguna importancia ni siquiera para el planeta, menos para nosotros y bueno, todo lo que existe en la vida de la Tierra. Bueno, entren a nuestra página y ahí van a tener toda la información de este fenómeno que va a suceder el día 6 de julio, prontito, ¿no? Dentro de algunos días, 4 días, este fenómeno que es natural y lógico. En otro orden de cosas, nos estamos acercando a las vacaciones de invierno. Las vacaciones de invierno cubren 2 semanas. El CODE va a estar abierto todo este tiempo para la atención al público a partir de las 5 o 6 de la tarde. Si bien oficialmente nosotros tenemos un horario de 19 a 22, por el frío nos adelantamos en abrir el observatorio más temprano. No tenemos luna, la luna está yendo en cuarto menguante, con lo cual sale todos los días un promedio de unos 50 minutos más tarde, por lo tanto se va poniendo la salida de luna más a la madrugada, ya el observatorio está cerrado en esos horarios, pero bueno, como pasa todos los meses, tenemos que esperar hasta el día 20 y 20 y pico para tener los cuartos crecientes, cumpliendo así nuevamente el ciclo, hasta llegar a la luna llena, que en este caso la hemos tenido este lunes. El lunes pasado fue luna llena, decían por ahí luna de...
1: Luna rosa.
0: No, tenía otro nombre, no me acuerdo ahora. Que son modismos, digamos, que vienen de Estados Unidos, de no sé qué tribu, de allá. Bueno, nada que ver con la realidad. La luna, si cambia de colores, es simplemente por un efecto atmosférico. La luna es siempre la misma, siempre cuando sale la luna tenemos efectos de los rojos, anaranjados, los colores característicos que también lo tienen el sol, lo vemos en los amaneceres. Hubo toda una movida en estos días porque en Caracas, la zona de Venezuela y otros lugares de Venezuela, mirando hacia el mar, antes de la salida del sol, el cielo estaba de colores rojizos, anaranjados, que atribuían como un mensaje de que algo iba a estar sucediendo de nuevo después de los terremotos vividos. Bueno, eso no tiene nada que ver con los terremotos, tampoco el polvo, como decían algunos, provocado por los terremotos. Si bien puede haber habido en la atmósfera partículas de polvo, pero esos colores tienen que ver más que todo con el cambio estacional. Cuando pasamos de una estación a otra, el enfriamiento de la atmósfera provoca esos colores, que también lo tuvimos acá en Santa Fe. Ya le hicimos unas fotos realmente increíbles del cielo de ayer, de antes de ayer, antes de después de la puesta del sol, digamos, que fueron realmente llamativos, ¿no? Así que bueno, los esperamos por el CODE. Vamos a estar todos los días, siempre con documentales cada hora en el planetario, que van variando. Cada capítulo que pasamos es diferente. Si algunos quieren quedarse a ver dos documentales, duran 30 minutos, pueden hacerlo. Los tenemos ya hechos, digamos, en forma continuada, incorporando en los intervalos entre los documentales científicos, documentales especialmente hechos para niños, que tienen un buen mensaje, algunos mensajes de paz, de armonía, de hermandad, muy lindo, que dan un mensaje muy positivo, y otros muy científicos también, pero con dibujitos, que son los meteoritos, las nubes, cómo se forman las nubes, qué es la luz también, todo muy didáctico, no solo para niños, sino también para adultos. Por ahí los años pasan, uno se fue olvidando lo que nos enseñaban en la escuela secundaria, y es bueno refrescar un poco la memoria de ciertos fenómenos que los vivimos a diario, permanentemente los miramos, y ya no nos hacemos las preguntas siendo adultos de las que nos hacíamos de niños. Y qué mejor que refrescar esas enseñanzas, que luego uno puede transmitirlas también, y muchas veces para desmitificar cuestiones, ideas y demás. También nuestro centro está abierto, siempre con lenguajes científicos, para tratar temas de algo que, inunda las redes, y que cada tanto aparecen personajes hablando de cuestiones fantásticas, sin mostrar nunca las pruebas fantásticas que necesitan, siempre esos relatos que son realmente extraordinarios, que siempre es muy interesante, bueno, hacerse esas preguntas. El ser humano la hizo

mucho menos en nosotros, y nos hacen creer que porque nacimos en tal fecha tenemos a tal planeta. Los planetas tampoco influyen en nuestro planeta. Están tan lejos que ningún planeta tiene influencias directas ni siquiera sobre la Tierra. Y si alguno lo dice, es mentira, no es cierto. Entonces, pretender de que porque nacimos en tal fecha un grupito de estrellas que están primero, que entre ellas no tienen nada que ver, porque forman parte de figuras arbitrarias creadas por el ser humano. En el cielo no hay estrellas, no hay ningún escorpión, no hay ningún sagitario, no hay ninguna balanza, no hay ninguna virgen en el cielo. Lo que hay son estrellas que el ser humano le ha hecho a su medida, digamos, y por otras necesidades, las dividido, las separado en agrupaciones. Y a eso también tenemos que sumarle los ovnis, que nunca existieron. Escuchamos a personas, a veces personas grandes, que están haciendo relatos todavía hoy de ovnis, que en realidad nunca existieron. Los ovnis es una fantasía y un gran manipuleo desde el punto de vista político, comercial, también de la industria del cine, de la televisión, que lo vemos a menudo a individuos que hablan de ovnis, de pronto de que va a haber este contacto, algo que yo de chico en los años 50 ya escuchaba y que no ha variado. Si agarran libros de aquella época, van a ver que los relatos son exactamente lo mismo, no ha progresado en nada. Y todo lo que te cuentan es mentira porque no hay ninguna prueba. Cuando te dicen que se han desclasificado casos de ovni, qué casualidad, siempre en Estados Unidos, es para justamente distraer la atención, porque hay otros problemas mayores, hay que tener a la gente, a la chusma, digamos, al vulgo pueblo, hay que tenerlo entretenido con tonterías, con grandes espectáculos, como es el Mundial de Fútbol, o los grandes conciertos de música, o distraer a la gente por las guerras, por los desastres ambientales que hay, con estas tonterías, ¿no? Entonces, bueno, para eso estamos en el CODE, para escucharlo, y si alguno tiene alguna duda, que dice haber visto un ovni, yo vi un ovni, yo vi extraterrestre, bueno, que venga el CODE y le vamos a explicar que estuvo equivocado, que nunca vio nada fuera de lo común. Bueno, estamos en la mitad ya de la primera media hora, vamos a hacer un pequeño intervalo con música de Billy Bone y luego continuamos.

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3: Bueno, se nos vienen las vacaciones de julio. Ya no vamos a tener contingentes importantes de escuelas como hemos tenido en los dos últimos meses, pero los que nos están escuchando, los docentes, padres de alumnos, sabemos que esta radio llega bien al interior de nuestra provincia. Recibimos muchos visitantes, sobre todo de aquellas escuelas de pueblos o ciudades del interior, que todos los años hacen recorridos por Santa Fe para hacer el recorrido del casco histórico. Visitan casa de gobierno, visitan la legislatura, los museos, la Inmaculada Concepción también, donde también hay un observatorio antiguo que fue el primer observatorio meteorológico que tuvo Santa Fe, y podemos decir que también fue astronómico porque contaban ya con un telescopio antiguo que ahí lo tenemos en exhibición en el museo. No olvidarse que tenemos el planetario más moderno de América del Sur. Tenemos algunos ejemplares de nuestro proyector en Estados Unidos, otro en México, y después de México para el sur, Santa Fe de la Veracruz. Los que tengan, que sepan que van a hacer los viajes, no necesariamente los docentes, también los padres, avisarle a los docentes, incluyan en el periplo que van a hacer en la ciudad la visita a nuestro observatorio. Si son de afuera, es interesante dejar para el final la visita al CODE, porque dado el horario también tienen la posibilidad en un crepúsculo, por ejemplo, en un atardecer, observar con los telescopios. ¿Dónde están las condiciones? Es muy simple, entren a nuestra página OBSCODE, OBS de observatorio, CODE, la sigla CODE. Entran en la portada, busquen donde dice un link escuelas, y ahí van a tener el programa de lo que tenemos habitualmente en el planetario. Podemos recibir desde jardines hasta, por supuesto, universitarios. Simplemente eso se lo transmiten a los maestros o profesores. Si se manejan con agencias, las agencias se contactan directamente con nosotros y con anticipación le reservamos el turno para que puedan, cuando vengan, tener todo preparado, todo listo para ser atendidos. Si bien la capacidad de nuestro planetario son 70 butacas, muy cómodas, con una reclinación justamente adecuada para poder mirar el domo nuestro, porque el domo nuestro representa de manera virtual al cielo real. Si los grupos son mayores, se dividen en dos. Tenemos los dos museos, uno de ellos también tiene un proyector de última generación con una pantalla donde se pasan documentales muy didácticos, los niños o los no tan niños si son universitarios van viendo también algunos documentales que son muy didácticos, o las charlas nuestras dentro de uno o los dos museos. Luego, la función de planetario y finalmente, si el horario es adecuado, se sube a la terraza y se hacen las observaciones con los telescopios. Dicho todo esto, hoy casualmente tuvimos la visita de un grupo de alumnos de la carrera de farmacia de la Universidad Católica Argentina, que fue recibido por nuestro miembro Ignacio Podestá, que nos va a contar cómo fue la experiencia de hoy.
4: Bueno, Jorge, principalmente el vínculo se realizó con todo el Departamento de Filosofía y Letras de la Universidad Católica, ya que les llamó mucho la atención la vinculación de filosofía con astronomía y les pareció una idea bastante particular finalizar el cursado el día de hoy, el día de mañana que vamos a tener la gente de kinesiología, en la materia de filosofía como última clase en el CODE, para vincular no solo el pensamiento filosófico, sino también ver cómo se interconecta con el mundo científico. Algo que siempre hemos recalcado en este programa y en las clases que damos en el CODE, en la universidad y en toda la divulgación habida y por haber, la estrecha vinculación que hay de la filosofía con la ciencia, en contra de la visión y error que tienen muchos docentes que dan filosofía, terminan bien haciéndola ver como algo añejo, algo, digamos, algo viejo que pasó en el pasado y hoy en día no tiene ningún tipo de relevancia. Cuando todas las implicancias que hay, inclusive en la cosmonáutica, en los viajes espaciales y demás, tiene un rigor filosófico muy grande. Pero bueno, en la clase de hoy en el CODE se les dio toda una charla, un guiado, pedido especialmente por los docentes, digamos, por los docentes que estaban buscando una que se diera parte del documental, una vinculación en una breve charla de la filosofía con la astronomía a través de la historia. Y es todo lo que venimos hablando hace más de un año en los programas, hace prácticamente casi dos años, en los programas KDLT10 y en las clases, esa vinculación histórica que hay de la filosofía con la astronomía, siendo ambas hermanas prácticamente en su génesis por allá en el siglo VI, VII antes de Cristo e inclusive antes. Y eso es algo que se descubrió hace poco y lo mencionábamos hoy. Siempre tratamos hasta el último momento a Tales de Mileto como padre de la astronomía y padre de la filosofía. Pero en los últimos estudios que se han realizado se encontraron textos que hablarían de una tutora, como escucharon bien, tutora, mujer, que inculcó a Tales de Mileto todos sus conocimientos ya de civilizaciones anteriores a los griegos. Así que si uno empieza a hilar fino, se vería que la filosofía y la astronomía es mucho más antigua de lo que estamos hablando. Ya remontamos siglo VIII antes de Cristo. Así que esos son de los últimos descubrimientos. Y bueno, los alumnos se han visto sorprendidos por esa estrecha vinculación, ya que no lo congeniaban, no lo podían ver. E inclusive hicimos la famosa versión más resumida de la charla de precesión, conoce su verdadero signo zodiacal. Y bueno, todos los alumnos que por ahí tenían alguna estrecha vinculación con su signo salieron con el destino cambiado. Pero bueno, realmente se los vio mucho más, más conectado con el tema. Y bueno, como nos comentaba el profesor Gabriel Caligiaro, él era muy importante no solo hacer la vinculación de filosofía como algo ajeno a la carrera, sino que ellos lo vean en sus perspectivas científicas. Y tomábamos un ejemplo cómo la farmacia también ha tenido esa implicancia. Pensemos, por ejemplo, hoy en día en la farmacéutica, cómo cambió la historia. Y antes teníamos, acá no me está saliendo el nombre en este momento, los alquimistas, que fueron los viejos alquimistas, cómo evolucionó todo eso, porque era también una tradición filosófica que, bueno, tenía su esoterismo vinculado. Pero bueno, en términos prácticos se ha visto que las universidades pueden hacer una, y varias cátedras pueden hacer muy buena presentación en el CODE, y van a ser muy bien atendidos, también en base a lo que el docente necesite con su cátedra. Nosotros nos vamos amoldando.
3: Qué bien, ¿eh? Bueno, ¿cuántos fueron los
4: alumnos en total? 45.
3: 40. ¿Y profesores?
4: Dos profesores.
3: Dos profesores, muy bien. Bueno, y creo que mañana se repite con
4: kinesiología, tenemos los alumnos de kinesiología.
3: ¿Y los mismos profesores?
4: ¿O? Mismos docentes, porque es de la misma cátedra. Y eso es una lástima, y lo veníamos hablando. La Universidad Nacional del Litoral en promedio tiene entre 70 y 100 alumnos inscriptos de filosofía. Obviamente, con el paso del tiempo se va achicando el número de estudiantes, ¿no? Es lo normal en todas las carreras. Pero en la Universidad Católica se ha dado el caso que no llegan a cumplir el cupo mínimo de 5 alumnos en filosofía. Sí. Únicamente está la licenciatura para alumnos del terciario, que hacen 2 años más y obtienen la licenciatura en filosofía. Así que esa carrera únicamente se dicta como materia electiva y optativa en otras carreras ahí de la Universidad Católica.
3: No es específica.
4: No es específica.
3: Claro. Bueno, otro servicio del saber, como es nuestro lema del CODE. Les comento la cartelera del planetario, para que tengan idea, lo que nos escuchan que todavía no fueron, algunos de nuestros documentales. Tenemos un paseo por el sistema solar interior y exterior, se hace un gran viaje, un viaje por nuestro vecindario cósmico, entre nuestros vecinos espaciales, un viaje por nuestro sistema solar interior. En este viaje vamos a conocer los planetas y satélites de nuestro entorno. Vamos a ver cada uno de ellos, a conocer algunos de los detalles que los hacen únicos y también algunos de los misterios que los hacen fascinantes. Finalmente pasaremos por el anillo de asteroides y hasta sobrevolaremos el núcleo de un cometa activo. Desde allí nos proyectaremos a los planetas gigantes, gaseosos, ir a Plutón y los planetas enanos, para también recorrer imaginariamente algunos exoplanetas y pertenecientes a otras estrellas. Ese es uno de los documentales. Otro que es muy lindo, que es bastante nuevo, que lo estamos pasando muy seguidamente porque es muy didáctico, De la Tierra al Universo, es un cortometraje documental de 30 minutos de duración, creado en 2015 específicamente para proyecciones en formato full dome, o sea, cúpulas inmersivas de planetarios. La película comienza en nuestro planeta y nos lleva a través de nuestro sistema solar, más allá de las guarderías estelares, hasta el infinito del universo observable, utilizando potentes imágenes astronómicas y simulaciones. Fue producido por el Observatorio Europeo Austral, conocido bajo la sigla ESO. Otro de los documentales, El Universo Invisible u Oculto, es un cortometraje documental de cine full dome, proyección inmersiva a 360 grados. Esta pieza explica cómo pasamos de observar el cielo a simple vista, a utilizar telescopios y sondas para captar rayos cósmicos y ondas gravitacionales. Es exhibido habitualmente en planetarios y domos digitales de todo el mundo, conjuntamente con el CODE, el planetario del CODE. La experiencia es un breve adelanto sobre las maravillas cósmicas y los misterios del espacio que se exploran con las impresionantes tecnologías de los grandes observatorios astronómicos terrestres y espaciales, y se replican en las experiencias full dome de los planetarios de avanzada como el del CODE. El documental 3D fue desarrollado por la casa productora australiana December Media, en asociación con el Observatorio Europeo Austral, ESO, y la Universidad Tecnológica de Swinburne y Phil Victoria, junto con la reconocida compañía de distribución Matt Gillabray Freeman Filmes de Australia, todo esto, ¿no? Después tenemos otro Esperando muy a lo lejos. Haremos un viaje onírico a través de los ojos de un astronauta que salió a navegar por el universo hace mucho tiempo y ya no recuerda cómo regresar a su hogar. ¿Podrá el viajero encontrar el camino a su casa? Bueno, es espectacular. Es una fantasía con imágenes reales del universo. Fue producido por el planetario Hayden de Nueva York, el Museo de Ciencia de Boston. Es el copyright es del año 2014. Realmente es imperdible porque es un documental en 4K. O sea, tenemos ahí la máxima calidad de proyección que tiene nuestro telescopio. Después tenemos otro que es Meteoritos, que son y dónde vienen. En realidad es un dibujo animado especialmente dedicado a los más pequeños por su forma didáctica de explicar todo sobre los meteoros y meteoritos, tema que siempre es de gran interés tanto para chicos como para grandes. Luego de la función se le muestra en mano un meteorito que es un fragmento de un asteroide que impactó sobre nuestro país hace unos 4.500 años aproximadamente. Y hay varios infantiles para jardines, son documentales full-blown, muy didácticos, especialmente creados para niños de jardín o primeros grados de primaria, sobre los meteoritos, la luz, las nubes, etc. Bueno, esto es más o menos un panorama de algunos, en realidad son muchos más. Tenemos incluso viajes espaciales, tenemos sobre viaje a la Luna, viaje a Marte, Estación Espacial Internacional,
4: el Sol también.
3: Sobre el Sol. Tenemos una gran cantidad de documentales, uno mejor que otro. Así que bueno, hay que tratar de aprovechar estas vacaciones de julio, ir con los niños, con la familia, y pasar un rato muy agradable y a un costo muy insignificante a los costos actuales. Mantenemos la misma tarifa hace prácticamente 2 años, de 5.000 pesos por cada uno. Es una tarifa general. Los niños hasta 5 años no pagan, y la particularidad, si esa noche que van está nublado, no se puede observar por X motivo, no hay luna, por ejemplo, y quieren ver la luna, se les otorga un pequeño bono por la cantidad de personas que han ido, por cada grupo, digamos, y pueden regresar en otro momento sin cargo para hacer la observación. Bueno, vamos a escuchar otro tema musical de Billy Bomber.

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1: Hora 21 en todo el país. El cielo se encuentra con alguna nubosidad, la temperatura 5 grados una décima, humedad 79%. Se presentó la segunda etapa del plan de obras de renovación de redes cloacales y de agua potable. El acto se realizó este jueves en la sala de intendencia de la Municipalidad de Santa Fe. En el lugar, directivos de Aguas Santafesinas presentaron la nueva etapa del plan de renovación de